0: ¿Por qué será así?
1: A saber.
0: ¿Quién me
1: querrán que nos pongamos tristes de cualquier manera o cualquier cosa. O no sé.
0: Hay un micro por ahí. Ahora que esta mesa la controlo.
2: Perdón.
0: Perdonada, perdonada. No entiendo por qué, pero está usted perdonada.
2: Por interrumpirte.
0: No interrumpe nunca, hombre.
2: Yo creo que lo hacen así los telediarios para que no
1: nos enteremos.
2: Para que no puedas dejar de escucharlos y no cambies la de
0: pues a mí va todo lo contrario. Yo estoy viendo un telediario que dicen asesinó a no sé qué y cámbialo.
1: Yo lo tengo que cambiar, si no.
0: Yo creo, es mi opinión, ¿eh? Hay un estudio que dice que una noticia buena se la cuentas a 3 personas y una mala a 9.
2: Yeah.
0: Por
2: la cantidad de...
0: Entonces, cuanto más morbo...
2: Mejor.
0: Pues ponen, los animalitos de África ya no están en peligro de extinción. Y habrá mucha gente que diga, me da igual. Yo creo que el morbo.
2: Sí.
0: Que el morbo vende, ¿no? Mm. De mano no venden los programas estos que se insulta a la gente.
2: Sí.
0: Pon un programa ahí que sea, ¡ay, qué bien me caes! ¡Jolín, qué bien aquel día cuando fuimos! Eso dura 3 días en audiencia.
2: Yeah.
0: Ahora pones una Isla de las Tentaciones en la que uno se pelea con otro... Y el otro lo llama marrano y eso sube la audiencia.
2: Hombre.
1: Claro, entonces, la gente lo vota y hasta que...
0: Yo creo que, oye, que les cosas males a la gente gusten y más. No me digas.
2: Sí, yo creo que sí.
0: Porque llevamos una vida que debe de ser como... Joder, te jodido, pero la gente está peor, ¿eh?
1: Ya.
0: Entonces, no sé. ¿Podré ir por ahí? ¿Tú qué opinas, moja?
1: Yo creo que sí, ¿eh?
0: Estás ahí pensando en Jennifer y no me dijiste nada todavía. No, es si no llega hasta allí.
3: Yo digo que sí.
0: Pásalo un poco el... No te apegues mucho.
3: Yo digo que sí.
0: No, él. Tú sí, oh. Yo ¿tú dices que sí?
3: Sí.
0: ¿Sí que? Que sí, que moja.
3: Digo que...
4: ¿Has pasado
3: ver
4: las noticias?
3: Sí. En Palestina, que lo que pasa y todo eso.
0: Pero lo que estoy preguntando, ¿por qué...? Joder, me pide hasta ahora. ¿Por qué hay más noticias malas que buenas en la televisión?
3: Porque... Porque yo no quiero malas noticias.
0: Yo tampoco, pero no estás contestando a mi pregunta. ¿Por qué hay muchas... Tú pones el telediario y son el 95% son malas noticias. ¿Por qué será eso? ¿Tú qué opinas?
3: Porque opino que hay peleas y no sé qué.
0: Pero tampoco... También no las hay.
3: Y no las hay.
2: Yo creo...
0: Eso te digo. ¿Tú crees?
2: Que nos tienen cogidos por ahí abajo.
0: Sí.
2: Y como saben lo que nos interesa, entre comillas, lo ponen cada vez más disfrazado de mala noticia.
0: Muy buena. Antiguamente... No. Antiguamente, aquí hablando el abuelo, cuidado. Hace años... Tú cogías la Nueva España,
2: sí,
0: o la Voz de Asturias, o lo que fuera, el Comercio, o el Faro de Vigo. Y había muchas páginas y había una que era sucesos. Y en una página te ponían, apuñaló al primo por no sé qué. Pero es que ahora te sale durante todo el periódico.
2: Claro.
0: Todo el periódico son noticias...
1: prácticamente malas.
0: Malas, ¿no? Por eso hay esta radio, para dar noticias buenas.
2: Sí.
0: Y que
2: no deje de estar esta radio, por favor.
0: Por lo menos hasta...
2: 2050.
1: Bueno.
0: 2050, ¿cuántos son? ¿20 años más? ¿24?
2: No, 24, sí.
0: Hombre, tomas tú el relevo, que yo ya estaré jubilado.
2: Vale.
0: No.
1: Ah, y casado también.
0: Pero eso no tiene que ver. Hombre, si jubilase... Bueno, nada, no quiero hablar de la jubilación.
2: Hombre, yo creo que esa... Nada, nada.
0: Noticias buenas, como por ejemplo, sí, el bizcochín de hoy estaba delicioso. Moja me trajo una galletina de chocolate. Son noticias guays.
2: Sí.
0: Muy bien. Va a haber un programa que os voy a mandar, no os voy a dar a elegir, os voy a mandar traer a cada uno 3 noticias o 4 buenas.
2: Vale.
1: ¡Correcto!
0: ¡Correcto!
1: ¡Fácil!
0: ¡Fácil! Muy bien. Señora.
1: Dime.
0: ¿Tenemos por ahí al paisano?
1: No sé.
0: Quiero te paisano.
1: Yo qué sé dónde está.
0: Eliminó el mensaje.
1: Sí, también tiene iPhone como tú, Bernie.
0: Jesucito sabe lo que has escrito en ese, en ese mensaje. Muy bien. ¡Perfecto! 2.400 linces ibéricos en la península ibérica.
1: ¡Madre mía!
2: ¡Bien, muy bien!
0: Eso es muy guay. Bueno, que llegó a ver Na. Llegó a ver Na. Pues eso no es cosa de suerte, eso es mucha gente que se dedica ahí a pico y pala a regenerar especies, sí. que se nos van y esa gente son héroes sin capa, anónimos.
2: Y se merecerían una distinción en toda regla.
0: Pues aquí la tienen. Aquí están, les damos la distinción.
2: Distinción, sí.
0: De diversa. Muy bien. Albica.
1: Ostras. Dime, Bernie, ya te contestó, ¿viste?
0: Ya me
1: lo nombraste y ya te contestó.
0: Ah, sí, ¿eh?
1: Es que...
0: ¿Dónde está? ¿Dónde está? No, no me contestó. Ah, sí, mira.
2: ¿Ves? Dice que no. Mira,
0: pone una oreja, pone una oreja. Vaya grande. De J. Killer. Pide una canción, hombre. Muy bien. ¿Qué vas a pinchar hoy? Ya lo dije, ahora sí.
1: Desacatado.
0: Desacatado, sí. Estás tú guapa. Desacato.
1: Eso.
0: Desacatado. Desacatado. Apriétame. Esa, yeah. Dice que desacatado y es tremenda. ¿Cuál de desacato? Ah, bueno, vamos a recordar a la audiencia de que hoy la música tiene que ser una canción de un grupo gallego, una canción de un grupo asturiano, una canción de un grupo argentino o una canción de un grupo alemán.
1: Gallego.
0: Asturiano.
1: Bueno, es asturiano.
0: ¿Qué más da, primos y hermanos? Desacato. ¿Cuál?
1: Cada vez.
0: Cada vez que te veo. Muy bien. ¿La quieres dedicar a alguien?
1: Sí, al oyente niño a distancia.
0: Al
1: que...
0: chorbo, al chorbo. Eso. Al chorbo, ¿cómo dice? Al chorbo la alba. Chorbalba. De J. Killer, a partir de ahora es chorbalba. Me gusta.
1: Después también a mi madre que está trabajando. Bien. Y también a ti, Bernie.
0: Toma ya. Desacato. Grande. Eso. Usted, grande.
1: Pínchala, Bernie.
0: Ahí la tienes, maldita sea.
2: Ya verás que te contestó.

0: Hola, ¿qué tal? A ver, ¿dónde estás? A ver, háblame.
1: Yo en mi ahí, casa, estás, en mi casa
0: ahí
1: estoy.
0: Estás, ahí estás. Qué temazo esto. Tuve la suerte de ver a este grupo en directo. Only You, de Yasuo. Sí, señora.
1: Sí.
0: ¿Qué tal, Adriana?
1: Muy bien, ¿y tú, Bernie?
0: Vaya cables, ¿eh? Vaya...
1: Sí, vaya...
0: Jale hoy aquí, chaval.
1: Y tanto.
0: Un poco locura, ¿eh?
1: No, ¿a ti te han parecido una locura o no?
0: Sí, un poco sí.
1: Bueno, entonces sí.
0: Pero ya está, ya está, ya fue. Muy bien. Nada, ya no te queda nada. 10 días y estás exponiendo.
1: Sí, ¿eh? Sí, sí.
0: ¿Ya tienes los cuadrinos elegidos?
1: Ya tengo los cuadros elegidos.
0: Qué guay.
1: Y todo.
0: Muy bien.
1: Ya los tengo en la habitación donde los voy a...
0: Preparadinos
1: donde...
0: para...
1: Sí.
0: Qué guay, qué guay. Muy bien. ¿Qué tema elegiste tú hoy?
1: Noticias positivas también.
0: Genial, qué guay, cómo me gusta. Pues cuéntame, ¿qué noticias elegiste? ¿Cómo
1: pues
0: fue la historia?
1: Os voy a hablar de 3 noticias positivas o que a mí me han parecido positivas. Una de ellas es el descubrimiento de una especie animal en peligro de extinción. Los investigadores de América del Sur han descubierto una nueva especie, la cual se encuentra en peligro de extinción. Esto ha generado mayor interés en la conservación de toda la fauna. La segunda es la reducción de la pobreza en algunas regiones. Muchos informes han señalado una reducción significativa de la pobreza en ciertas regiones del mundo, en las cuales ha mejorado las condiciones de vida. Y la tercera es que haya avances en la construcción de la conservación de la biodiversidad. Diversas iniciativas de conservación han logrado antes avances significativos en la protección de la biodiversidad y los ecosistemas, los cuales contribuyen a preservar la belleza y el equilibrio del planeta para futuras generaciones. Y estas han sido mis 3 noticias positivas.

0: Faltó una noticia positiva. ¿Dónde maldito está el aire caliente aquí? Se me lo robaron. Voy a ir a la caza del aire caliente. Vale. Elegiste casi todo de naturaleza, ¿no?
1: Sí.
0: Que sé yo que te...
1: Me vuelve
0: loca. Que te gusta. ¿Ves documentales de bichitos?
1: Antes sí, ahora no.
0: Yo lo intento,
1: sí.
0: Y me duermo. Te lo juro. Aunque sea...
1: lo más interesante del mundo, ¿no?
0: Lo más interesante de... es esa voz.
1: No.
0: Y me quedo sopadín ahí, más guapo que Tato. Muy bien. ¿Qué noticia te gustaría
1: Me encantaría
0: dar?
1: que hubiese una noticia de que se ha dejado de cazar a todos los animales del mundo.
0: ¿Y es vegetariana?
1: No.
0: Entonces, tendrías que hacerte vegetariana.
1: Pero es que, digo, a los animales, los lobos, los linces, los lagartos, sí.
0: ¿Comes lagartos?
1: No.
0: Ah. Juancho Lagarto. No, el tema de la caza es un tema que se podría sacar.
1: Sí.
0: Porque da pa mucho.
1: Da pa mucho, sí.
0: ¿Dónde ponemos? Tú y es cazadora. Tú y es cazadora, ¿no? Tu hermano es cazador. Nada, lo importante y es respetar lo que hacen los demás.
1: Sí.
0: Hay. O sea, yo, por ejemplo, no iría a cazar en la vida.
1: No.
0: De mano me regalaron una vez un añocla viva y tuve que devolverla porque tenía que matarla, te quiero decir. Pero yo como carne como el que más y posiblemente la carne que coma esté peor tratada
1: que
0: la que sí. Caza la peña por ahí.
1: Sí.
0: Pues son pollos que a saber dónde los tienen,
1: claro.
0: Metidos en... ¿Sabes?
1: ¿De qué forma los tratan?
0: O les vaques o tal. Esta chica me vacila. Entonces, y un tema que podríamos sacar un día aquí en debate.
1: Pues cuando quieras, Bernie.
0: La caza.
1: ¿Y hasta dónde
0: como
1: está
0: recreo,
1: permitida? Sí.
0: Como aquel que marchó a cazar elefantes a no sé dónde, y o la caza para jalar.
1: Sí.
0: ¿Qué quiere decir?
1: Sí, sí.
0: Yo lo que nunca entenderé es la gente que caza para tener el colmillo de marfil de un elefante colgado en la habitación. Pero
1: que
0: bueno.
1: Ojalá se les cayese el colmillo encima.
0: ¡Hola! ¿Qué tal? Y, por ejemplo... También se podría hablar de los toros, se podrían hablar de muchas cosas.
1: Sí, sí.
0: Pero es eso, son temas...
1: Escabrosos.
0: Sí, pueden dar
1: pie a
0: una disputa.
1: Sí.
0: Verbal. Uh-huh. Siempre verbal.
1: Que no manual.
0: No. Eso aquí está totalmente prohibido, ya lo sabes.
1: Sí.
0: Muy bien. ¿Qué otra noticia te gustaría dar? Que no tenga nada que ver con los animales.
1: Pues que las guerras han acabado.
0: Muy bien. Que las 54 guerras que hay ahora mismo se acaben.
1: Sí.
0: Muy bien. Vamos a irnos un poco más allá de los tópicos. Que no haya guerra, que no haya hambre. Que, por supuesto, eso, cualquiera que tenga un corazón así de pequeñito es lo que quiere. Una noticia un poco... Pues yo qué sé. Bernie aprendió a manejar la máquina nueva. No. Una noticia... No sé. Guay.
1: Que las moscas han dejado de picar.
0: Que las moscas... las moscas no pican, ¿no?
1: No, son los mosquitos.
0: Pero claro, entonces ahí el mosquito se nos muere.
1: Ya. Yeah.
0: Y complicado. Los mosquitos pican. ¡Alba! ¿Qué noticia te gustaría dar a ti? Ir pensando los demás. A ver, frota ojos, vete pensándolo tú también. ¿Qué canción te gustaría dar?
2: Dios.
0: ¿Qué noticia te gustaría dar?
2: Pues que no haya más problemas en... O sea, ninguna... Digo, en plan... De... ¡Claro, tía!
0: ¡Señora!
2: ¡No me hagas reír!
0: ¡Señora!
2: Pues que no tengamos más problemas... ni de caza, ni de otras cosas. O sea, que dejen de cazar
0: también. Ya lo dejo. Cada uno que entienda lo que quiera. Señora, vamos a centrar. Estabas ahí con tus dibujitos preciosos y te pillé. Una noticia. Que no sea que no haya hambre, que no haya guerras, porque eso ya es lo que todos queremos. Una noticia, yo qué sé, se casa Robbie Williams. Yo qué sé, una noticia que te gustaría a ti, que fuera una noticia alegre.
2: Que tengamos la boda de Cindy.
0: Eso no es noticia, eso no es noticia. Una noticia, venga.
2: No sé.
0: No sabes. Que el Sporting suba a primera.
2: Exacto.
0: Yo, que sé, por ejemplo, ¿no? Muy bien. A ver, Moja.
3: Yo, que es... No. Que suba el Barça.
0: ¿A dónde? Si ya está arriba.
3: Ya está arriba.
0: Entonces, ¿que suba a dónde? ¿Al piso? ¿Al ático? ¿Cómo viene la historia?
1: Que baje.
3: Que gane hoy.
0: Que gane hoy, que juega.
3: Que juega hoy.
0: Muy bien, una noticia muy profunda para el bienestar del mundo. ¡Ay, Dios! ¡Diegazo! ¿Qué noticia quieres dar tú?
3: ¿Quito esto?
1: Sí.
0: Bueno.
4: La manita relajada, Manuel.
0: A ver, Manolo, coge ese micro. Dime, ¿qué noticia buena te gustaría dar?
5: Pues... A ver...
1: ¿Que me caso con...?
5: No sé.
0: ¡Venga, una noticia!
4: Ya te contaré.
0: Que nos cierran el periódico.
4: Ya te contaré.
5: Que... A ver, ¿qué hacer? A ver, te digo.
4: ¿Qué digo yo? Sí.
5: Que a ver...
0: ¡Arranca la moto!
5: Joder.
4: ¡Pipi!
0: Venga.
5: A ver si sigue Celta en Pinero.
0: El Celta primera. ¡Ah! El Celta, vamos a ganar la liga, Diego. Un gallo. Y es un gallo. Notición.
1: ¿Sí?
0: Adriana.
1: Yo la noticia que más, bueno, me gustaría dar sería...
4: La venta de tus cuadros.
0: Pero señora... bajo el agua.
1: Las personas que han ido a la lata de zinc a ver los cuadros de una tal AFC,
0: ¿sí?
1: Los han comprado todos.
0: Vamos, pasta ahí para Adriana, vamos. Muy bien, Dani, tú, noticia buena que te gustaría dar.
6: No tiene que ser personal, ni visceral.
0: Una noticia.
6: Vuelve la serie de películas de Cars.
0: De Cars, muy bien. Sí. ¿Usted? Doña Aurora.
7: Yo una noticia muy buena que me gustaría. Que estoy muy orgullosa de tener otros nuevos entrenadores.
0: Muy bien. ¿Y a usted, señora, qué noticia le gustaría dar? ¿Qué noticia le gustaría dar?
7: No sé.
0: Cago en la mar. No sabes. Dígote yo una. Que dejen de matar a la gente en países que, por ejemplo, que por ser homosexual. Por ejemplo. Pues no habrá noticias buenas que dar, ¿eh? ¿No veis? Estamos acostumbrados a ver solo basura en la tele y al final nos piden algo bueno y, pues bueno, no nos salen. Una noticia, picha. Nada. Es tímida la chavala. Muy tímida. Espera, pues te voy a poner yo aquí a uno que es más tímido que tú, mira. Y hablando de peña triste.

0: mi vida.
1: ¡Hala, ya!
2: Que ya veis que las cosas tristes y es lo que os ponga alegres, Dios mío. Dios mío, ¿qué es esto?
3: ¿Qué es esto?
2: Me muero por un bitter cash.
0: ¿Cómo era esto? Esperanza.
2: Ay, ¿no?
0: De ser capaz algún día.
2: ¡Moja! A ver, que te he perdido. ¿Quién iba? ¿Fue Adriana? No, todavía estamos con Adriana.
3: Sí, sí.
2: Entonces, Adriana, ¿qué canción me vas a pinchar hoy?
3: En el Pozo María Luisa.
2: Muy bien. En el Pozo.
3: De Nuberu.
2: Sí, porque luego pusisteme una historia y dije yo, esta señora ponía... ¿Lo puedo leer?
3: Sí.
2: A ver, la tengo. ¿Dónde está Adriana?
3: ¿Aquí?
2: Hombre, ya lo sé. Ponía canción de Amancio Ortega. Cuidado. ¿Eh? Me lo imagino ahí en el Zara. El canción de Amancio Ortega que se llama El Pozo María Luisa. ¡Pum! O sea, está al nivel... Al nivel de... Cuidado, ¿eh? O sea, puedo imaginarme a mucha peña cantando en el Pozo de María Luisa, pero a Amancio Ortega, precisamente, no me lo imagino. Oye, que igual sí, ¿eh? Ahí en Inditex, ahí, puño un alto, no lo veo.
3: Pregúntale.
2: No lo veo, Adriana. Yo cuando lo leí dije yo, esta moza no está guay. No está guay.
3: Pregúntale a Amancio Ortega, pues si lo tienes en la antena.
2: No lo veo.
3: No lo diviso.
2: No lo veo, de verdad. ¿Tú sí lo ves?
3: Sí.
2: ¿Ves a Amancio Ortega cantando? Llega Yegu, ¿no?
3: Sí, él sí.
2: En el Pozo María Luisa. No sé por qué no sale por ningún lado aquí.
3: ¿No?
2: Pues te la voy a poner... En otro lado, ¿te parece?
3: Sí.
2: Muy bien.
3: A saber qué están haciendo Bernie.
2: ¿Quién?
3: Fuera.
2: Algo suena raro ahí, sí, sí. Algo suena.
4: Suena llave inglesa.
2: Suena raro. Deben de estar colocando la historia esta de. ¿Cómo se llama? El eso. Es que estoy. Como... Estoy a tres cosas, no doy para más. No doy para más, siente. A ver cómo suena esto, maldita sea. ¿Se lo quiere dedicar a alguien, señora?
3: A todos vosotros, Bernie.
2: ¡Ole, ole y ole! ¿Por qué no va esto ahora? ¡Ay, Dios, vaya caos, chaval!
3: Perdón.
2: ¿Por qué no va?
3: A mi madre y a mi tía.
2: Muy bien. Y a todos los mineros.
3: Sí, a todos los mineros que están dejando...

0: Mira, como tú, suavecita, sin hacer ruido. Esta canción ya es perfecta para ti.
1: Hola.
0: Hola. Hola, ¿qué tal? Tengo todo ahí, esa maleta de no te veo casi, no te veo casi. Doña Caroline. Sweet Caroline. ¿Viste lo que me regalaron hoy? Echa mano. ¿Qué es, globo?
1: El diablo.
0: Esto no se come, ¿no? Pues yo ahora tengo fame. Muy bien. Señora, ¿cómo está usted?
1: Oh. Bien, ¿no?
0: Bien. Vaya mojadura pillaste ahora para
1: ya
0: venir, ¿no?
1: Digo.
0: Está feo, ¿eh? ¿Qué te confundiste? ¿Autobús otra vez? ¿Bajaste tres paradas más tarde? No, ¿eh?
1: Es que tenía una calle cortada.
0: ¿Había una calle cortada por? ¿Por la lluvia? Bueno, por lo que fuera, ¿qué más?
1: Por
0: obres. Muy bien. Pues tiene que estar guapo hoy, te

0: trabajar en la obra fuera.
1: Y también cogí un autobús tarde.
0: ¿Pillaste el autobús tarde? Bueno, la vida lleva para eso. Para coger autobús cuando a uno le dé la gana. Muy bien, señora, usted eligió el tema de...
1: La vivienda.
0: Perfecto, vamos a ver lo que pasa con la vivienda que me está sacando a mi canes en la barba. Eso está muy alto. Échate un cante ahí, venga. ¿Para ti qué es mejor, alquilar, comprar?
1: Yo creo que es mejor alquilar.
0: Vale, ¿por?
1: Porque los pisos están muy caros.
0: ¿Pero están caros para alquilar o para comprar?
1: Para las dos cosas.
0: Para las dos cosas.
1: Pero para comprar más.
0: ¿Comprar más?
1: Sí.
0: O sea, antiguamente, vuelvo a hablar el abuelo Cebolleta. Bueno, a ver, en este país siempre se dijo, compra, que así tienes una propiedad y luego se la quedan tus hijos. ¿Eh? Entonces, pues casi todo el mundo le dio por comprar en aquella época. Después hubo una época que esa moda pasó, esa moda, por llamarlo de alguna forma, y ahora está la cosa mal, tanto para comprar como para alquilar.
1: Sí, para todo.
0: Dicen que es el peor momento de la historia para comprar, sí. Y el mejor para vender. ¿Tienes muchas casas para vender? No, ¿no?
1: No.
0: Nada, los...
1: No.
0: ¿Qué más me cuentas? A ver.
1: Creo que es mejor vivir con amigos.
0: Bien.
1: O personas que escojas tú.
0: O sea, que es mejor compartir.
1: Sí.
0: Vivir, por ejemplo, con tu pareja o con dos o tres amigos.
1: Sí.
0: Y compartir.
1: Sí.
0: Muy bien. Yo te cuento, yo viví solo, viví con amigos, viví en pareja y viví con veintipico personas en una casa, en Ibiza.
1: ¿Y qué tal?
0: Eso es lo peor del mundo. A más bulto, a menos bulto y más claridad. Mucha gente mal, porque una cosa ahí es, tú y yo somos amigos, pero luego vivir juntos no es lo mismo. No es lo mismo. Entonces hay que elegir muy guay con quién.
1: Hay que elegir muy guay con quién.
0: Efectivamente. Yo viví con auténticos cerdos. Así te lo digo. O sea, lo de... Bueno, nada. No nos vamos a poner a hablar... O sea, eso ya, vamos. Cosas mucho peores que no tirar de la cisterna, vamos. Bueno, nada. No vamos a hablar de... Pero imagínate cabrales con hongos. A ese nivel te estoy hablando.
1: Ya,
0: queso
1: ya.
0: Cabrales con hongos por la casa. Solo le faltaba caminar a aquel bicho. ¿Qué? Cosas así. Bueno, nada. ¿Qué más? ¿Qué más me cuentas? Difícil vivir solo, ¿no?
1: Muy difícil vivir solo porque todo está muy caro. La comida...
0: Está complicado.
1: Está cara. Me toca esta cara.
0: ¿Entre cuánto andan los alquileres?
1: Cada vez se tarda más tiempo en el supermercado. Y los alquileres con... Un alquiler con... 150
0: más.
1: Mucho más. Para un centro que acaba de terminar la carrera es muy difícil.
0: No, eso es imposible.
1: Es imposible. Es mudarse de casa. Y encontrar muy poca. Pico. También es muy difícil seguir con la grande, con el trabajo y con todo.
0: Hoy en día, vivir solo, ¿eres un juez que cobras de 3.000 para arriba? ¿O estás jodido?
1: ¿Cómo? Hay que pagar la factura y ahora, pero es muy difícil. Casi no puede tener ocio por esto.
0: No se os oye, no llega el micro.
2: A voces, chaval.
1: ¿Cómo llegas?
0: Vaya voz.
1: ¿Cómo llegas a todo sin dejar de hacer nada?
0: ¿El qué?
1: ¿Cómo llegas a todo sin dejar de hacer nada?
0: ¿Llegar a fin de mes con viviendo solo con un alquiler? Llegues, Claro, yo puedo hablarte desde mi experiencia, que yo marché muy pronto de casa, o sea, marché muy joven de casa y cogiéronme épocas muy distintas de... ¿Cuántos llevo yo fuera de casa? 30 años, más o menos. Me tocaron sitios... pues compartir con amigos y pagar 20.000 pesetes cada uno, a tener que pagar yo 600 y pico por un piso. Y eso es imposible. A no ser que tengas un sueldo del carajo. Porque claro, si vives en pareja, los gastos a medias. Pero si vives solo, te los comes tú. Si vives entre varias personas, siempre va a haber uno que deje las luces prendidas y al final la luz, no sé qué, no sé cuánto. Entonces, bueno, ¿a ti cómo te molaría vivir? Sola, con amigos, con pareja, con un gato sin orejas.
1: Tengo que decir.
0: No. O sea, puedes decir lo que. Aquí no hay obligación de nada. Tú puedes decir lo que te dé la gana. Pues me gustaría vivir con un altavoz, con pates.
1: Con amigos, con pareja.
0: O sea, en cualquier situación. Sola, tienes que ganar mucha pasta.
1: Y tener a conmigo.
0: Vale. Muy bien. ¿Os molaría independizaros?
3: Sí.
0: ¿A todos?
3: Sí.
0: ¿A ti, Diego?
3: Sí.
0: ¿Sí?
1: Diego.
0: Lo dice así como con la bocona cerrada. Uso independizarme y que tengo que limpiar y cocinar. Claro, luego lo que conlleva independizarse. ¿Eh? Que llegues a casa, ¿eh? Tú estás bien en casa. La diferencia y es que tú llegues a casa y la comida está hecha. Y llegues a casa y la ropa planchada.
1: Se puede comprar la comida.
0: Se puede comprar la comida. Se puede comprar casi todo en esta vida.
1: Y no tienes que vender a mi comida.
0: Mola mucho cocinar. Luego, una vez que le coges el gusto... ¿Todo tiene precio en la vida, señora?
1: Sí, todo.
0: ¿Tú crees que sí?
1: Yo creo que sí.
0: Yo creo que todo no. ¿Matarías por dinero?
1: A ver, ya.
0: Pues ya está, no todo tiene precio en la vida. Bueno, ahora tenías que decir tú, depende a quién. depende a quién, te lo hago gratis y tal.
1: Sí,
0: muy bien.
1: Vale.
0: Y luego te dicen, ¿y ahorraste este mes? Pues señora, ¿cómo voy a ahorrar? Si pago 1.000 euros de piso, ¿cómo, no. ¿Qué maldito dinero puedo ahorrar? Está complicado. Muy bien. ¿Eh? Nada, es imposible. Tienes que coger piso, gastos, comida, jabón, pasta de dientes, que eso encima, papel higiénico, que parece que nos limpiamos con oro, chico, porque cada vez está más caro. Y luego cualquier imprevisto.
1: Claro.
0: Yo qué sé. Les moces también tenéis más gastos de... Por ejemplo, que eso tendría que... Bueno, no sé si gratis, pero tendría que ser bastante...
1: Esto es natural.
0: ¿Qué pasó?
1: La guerra. La guerra es
0: cuesta mucha pasta, eso. Cuesta mucha pasta. Muy bien. Muy bien, Carol.
1: Es natural.
0: ¿Qué os da la risa oír esa palabra? Con 30 años, maldita sea. Vamos a saber. Vale. ¿Y qué musicota me traes hoy? ¿Cómo? Sí, también me la pidió Javi. Pero me mandaste un concierto de 25 minutos. Sí. ¿Cuál quieres? ¿La de Terra?
1: Sí.
0: Vale. Porque usted me mandó un concierto aquí que si lo ponemos ahora mismo, los demás podemos decir que se vayan ya. Si te parece, Muy bien. Pues tú, ¿te molaría compartir?

0: Van a echarnos de aquí hoy. ¿Qué es este desmadre? Bueno, si supieras, Shakira, el público que tiene aquí, hacía un concierto en el Tartiere. Jesús, vaya locura, ¿eh? Buenas tardes.
1: Buenas tardes.
0: ¿Cómo estás?
1: Bien.
0: Bueno, ya no, no sé cuándo fue la última vez que os vi. Yo creo que nos decían antes que antes del verano.
1: Sí.
0: O sea, que podemos aquí hablar de todo, desde el verano a la Navidad, todo lo que queráis hablar hoy.
1: Sí.
0: ¿Cómo estás?
1: Bien.
0: Bien.
1: Sí.
0: ¿Seguís igual? Aquí los años no pasen por vosotros, ¿eh? Muy bien. Bueno, cuéntame, ¿cómo te va la vida? A ver.
1: Muy bien.
0: Desde la última vez que nos vimos.
1: Sí.
0: Vamos a pasar muy rápido por el verano. ¿Cómo fue el verano?
1: Muy bonito.
0: Qué ganes de verano, ¿eh?
1: Sí, sí.
0: Qué frío está ahí fuera, ¿eh?
1: Sí.
0: ¿Os gusta el frío?
1: A mí no me gusta.
0: ¿Y tú que tienes pelazo? ¿Tú imagínate yo?
1: Sí.
0: ¿Cómo que yo voy descapotado?
1: Sí.
0: Imagínate.
1: Sí.
0: Muy bien. O sea, que el verano muy guay. Después, ¿cómo empezaste el curso? Bien.
1: Pues mira,
0: ¿qué estás haciendo? ¿Cosas nuevas?
1: Cosas nuevas me gustaría, pues es que este año empieza otro cole nuevo y es que en tu vea cocino y bueno, hago muchas cosas.
0: ¿Cocinas?
1: Sí.
0: Ah, sí, espera, que eso me interesa. ¿Y qué cocines?
1: Mucho.
0: Por ejemplo, ¿tu plato estrella cuál es?
1: Mi plato estrella es los espaguetis boloñesa.
2: ¡Ole ahí!
0: Pero eso hay que hacer una prueba, digo yo, ¿no?
1: Sí.
0: Eso es verdad. Tienen que cocinarnos unos, ¿no? Para ver. ¿Y qué más haces?
1: Pues hago café con chocolate.
0: ¿Café con chocolate? Uy, sí. Ahí un sí. Mix, ¿eh?
1: Sí, un mix.
0: ¿Y qué más?
1: Y bueno, me gustaría jugar y pintar también.
0: O sea, que se te va bien todo.
1: Sí.
0: Muy bien. No harás roscones de reyes con cebolla, ¿eh?
1: Sí.
0: Eso no, ¿eh?
1: No.
0: Imagínate. Bueno, todo y probar. Muy bien, o sea que empezar. ¿Y en qué colegio estás?
1: Estoy en bachillerato.
0: ¿En dónde?
1: En tu vía.
0: ¿En?
1: En tu vía.
0: ¿Dónde y eso?
1: En la Torres.
0: Ah, en la Torres.
1: Sí, sí.
0: Vale. ¿Y qué acabas, este año?
1: Sí.
0: ¿Y el año que viene qué tienes pensado hacer? ¿Ya lo pensaste?
1: Sí.
0: ¿Y qué vas a hacer?
1: Muchas cositas.
0: ¿Como por ejemplo?
1: Como pasear a mi perro.
0: Pero eso lo haces ya, ¿no?
1: Sí.
0: Madre, como tengas que esperar al año que viene, probé perro. Pero, o sea, todo este año acabas en la Torres.
1: Sí.
0: No. Me parece a mí que aquí estamos... ¿Seguro?
1: Seguro.
0: ¿Seguro que acabas este año?
1: Sí.
0: Bueno. Bueno, ¿y este año ya estás cocinando o es para el año que viene?
1: Estoy cocinando.
0: Muy bien. No. ¿Y dónde cocines? ¿En casa?
1: Sí.
0: ¿Estarán encantados entonces?
1: Sí.
0: ¿Espaguetis carbonara todos los días?
1: Sí.
0: Muy bien, muy bien. ¿Y las Navidades qué tal fueron?
1: Fueron muy bien, porque fui a... Ay, no sé. Pero...
0: ¿Dónde fuiste?
1: A...
0: ¿Cocinaste tú en Nochebuena?
1: Sí, mucho.
0: ¿Y en Nochevieja?
1: Mucho.
0: ¿También? ¿Qué hiciste? Cuéntame. Pues, ahí habrás hecho algo más currado, ¿no?
1: Fui a tomar un té con mis padres.
0: Ah, muy bien. ¿A lo loco?
1: Sí.
0: Muy bien. Oye, que para eso oye la Nochevieja, para desmadrar un poco. Muy bien. ¿Pero cocinaste algo tú en Nochevieja o te lo dieron hecho?
1: Me lo dieron hecho.
0: Ese ahí ya es otro nivel, para el año que viene igual, ¿no?
1: Sí.
0: Muy bien. ¿Y qué planes tienes para este año? A ver.
1: Este plan...
0: ¿2020 qué? 2026
1: sí,
0: ya, ¿eh?
1: Sí,
0: Jesús.
1: Sí.
0: Ah, ¿cuántos años cumples tú este año?
1: En mi cumpleaños voy a comer 19.
0: ¿Y cuándo es?
1: El 11 de abril.
0: ¿Eres Aries, como yo?
1: Sí.
0: Bien, somos cabras.
1: Sí.
0: Encantados.
1: Somos cabras.
0: Tú 19, yo 49. ¿Cómo lo ves?
1: Sí.
0: Mamina. Un paisano ya.
1: Sí.
0: Ahora ya que sí que sí. Muy bien. ¿Y qué planes tienes? ¿Qué propósitos tienes para el 2026? Aparte de sacar al perrito y cocinar más. ¿Algún plan ahí? Yo qué sé. Pues quiero aprender a tocar la guitarra.
1: Tengo que aprender a tocar mi guitarra favorita.
0: ¿Qué tienes? ¿Varias?
1: Sí.
0: ¿Y una es favorita?
1: Sí.
0: Ay, qué guay. Muy bien. ¿Y qué tocas? ¿La guitarra eléctrica o la española?
1: La española, que lo utilizo.
0: ¡Qué guay! ¡Qué guay! Jolín, tenías que escribir cuentos, ¿eh? Esto es de imaginación, ¿a que sí?
1: Sí, sí.
0: ¿Te gusta escribir cuentos?
1: Sí.
0: ¡Qué guay, Jolín!
1: Pues quiero contaros una historia.
0: Venga, cuéntanos una historia. A ver qué historia. ¿Quieres que te ponga alguna música así especial? ¿De qué tipo de historia es?
1: Es de que cuando fuimos de vacaciones.
0: Vale. Cuéntanos.
1: Pues, a ver, en mi primera vacaciones es con mi padre, que fui a Venecia.
0: ¿Así, eh?
1: Y sí. Y es que, pues, todo comenzó porque mis padres eran muy, muy grandes y mi madre muy pequeña. Yo nací y bueno.
0: ¿Cómo se llama el cuento que nos estás contando?
1: De Venecia.
0: Se llama el cuento de Venecia, muy bien. ¿Y tú conociste Venecia?
1: Sí.
0: ¿Y montaste en los ¿cómo se llaman los barcos que hay
1: Góndola.
0: Por ahí? ¿Montaste ahí?
1: Sí.
0: Muy bien. ¿Y qué más?
1: Pues, a ver, es que tomé dos cafés.
0: Los cafés en Venecia son duros, ¿eh?
1: Sí.
0: A ver quién duerme luego.
1: Sí.
0: ¿Y qué más pasó?
1: Pues, me trajeron muchos regalos reyes.
0: ¿En Venecia?
1: Sí.
0: Joder, mezclamos temas, pareces DJ, ¿eh? ¿Mezclas temas ahí?
1: Sí.
0: Muy bien.
1: Sí.
0: Una cosa que te hayan traído los reyes, venga.
1: Pues a mí me ha traído un collar, porque letra de mi M.
0: Muy bien.
1: Y luego dos cosas, un anillo y una colonia.
0: Jolín. ¿Qué colonia? ¿La de Shakira, esa famosa?
1: Sí,
0: sí, sí, ¿eh? Por eso cantabais ahora Shakira. Seguro que te la echaste y las demás la olieron y se hicieron Shakiras, ¿eh?
1: Sí.
0: Vosotros seréis del Oviedo, casi todos, ¿no? ¿O no?
2: Sí.
0: Claro, no me extraña que lo digáis con la boca pequeña este año, ¿eh? A ver si espabilen, ¿eh?
2: Somos del Oviedo igual.
0: Pero sí, pero hay que espabilar. Pero y lo que hay,
2: ¿eh?
0: Eso y lo que hay. Claro. A ver, mañana, ¿va a ganar al Barça el Oviedo mañana?
1: Sí, va a ganar.
2: Sí. Claro que sí, Mary, claro que sí.
1: Claro que sí, como dice Toña.
0: Muy bien, Mary, pues ponnos a bailar, venga, que tenemos mucha ganas de bailar. ¿Qué canción te apetece escuchar?
1: Me apetece buscar Espresso Macchiato.
0: Espresso Macchiato, ¿eh?
1: Sí.
0: Esa es la que salió en ¿cómo se llama? En Eurovisión. ¿Y cómo se llama el que la canta? ¿Stronchini? ¿O me lo estoy inventando yo?
1: Sí.
0: ¿O León? No sé, ¿cuál será? Hay varias. Vamos a ver. Espresso Macchiato Eurovisión, ¿eh?
1: Sí.
0: Pues la canta Tommy Cass.
1: Tommy
0: Cass, ¿eh?
1: Esa sí la conozco.
0: Muy bien, pues vamos a por Tommy Cass. Tommy Cash. ¿Y a quién te gustaría dedicarle la canción? A ver.
1: Dedicarla a todos mis amigos.
0: Muy bien.
1: Sí.
0: ¿Te gusta el Espresso Macchiato? ¿Qué es? ¿El que tomaste tú en Venecia?
1: Sí.
0: ¿O tomaste otro café?
1: En Venecia.
0: Tomaste el Espresso Macchiato, ¿eh?
1: Sí.
0: Muy bien, riquísimo. Sí, bueno, pues vamos a ver cómo nos la cantamos esta. ¿Sabéis italiano? ¿Es italiana esta canción?
1: Sí.
0: Sí. Vamos a ver. Mira, se las sabe todas, se las sabe todas. ¿Qué vas a cantar y todo? Adelante.

0: Bueno, cantas en inglés, cantas en italiano, cantas en español, cantas en todos los idiomas. ¿Te tienes que presentar a Eurovisión o qué?
1: Sí.
0: ¿Te gustaría presentarte a un concurso de esos?
1: Sí, lo que pasa es que este año no lo he hecho.
0: Ay, este año no lo hay. Sí, y cuéntame, ¿cuál es el idioma que más te gusta a ti cantar? Porque en italiano lo bordas.
1: Pues todas.
0: En todas, ¿eh?
1: Sí.
0: Muy bien. ¿Te gustaría ser famosa a ti?
1: Sí.
0: ¿Sí?
1: Sí.
0: ¿Ir a comprar el pan y que no te dejen ni llegar a la panadería pidiéndote autógrafos? ¿Te gustaría eso? La fama es dura, ¿eh? Bueno, yo no lo sé, pero tiene que ser.
1: Bueno, vale.
0: Bueno, vale. ¿Te gustaría ser famosa?
1: Sí.
0: ¿La hacemos famosa por un día?
1: Sí.
0: ¿Me firmas un autógrafo?
1: Sí.
0: ¿Te imaginas? Todo el mundo... ¿Os gustaría ser famosas?
1: Sí.
0: Es un poco agobiante, ¿no? Imagínate que quieres ir a... No, voy a tomar un cafetín, un espresso macchiato a la cafetería y de la que vas... Uy, me hacen una foto contigo. ¿Os gustaría ser famosas a vosotras dos?
1: Sí.
0: No, ¿eh? Muy bien. ¿Y por qué te gustaría ser famosa? ¿En qué campo? ¿Como cantante, como actriz, como cocinera, como ella...?
1: No, como... como actriz.
0: Como actriz. ¿Y qué tipo de películas harías?
1: La de...
0: ¿De miedo, románticas, de Disney y de qué?
1: Románticas.
0: Románticas, muy bien, muy bien. ¿Cuál es tu peli favorita?
1: La Bella y la Bestia.
0: La Bella y la Bestia. Muy bien. ¿La tuya?
2: La mía... Cosas muy guapas.
0: Cosas muy guapas. Muy buena película.
2: Y a mí, a mi princesa Cenicienta.
0: La Cenicienta. ¿Y la tuya?
2: Anita, que no sé qué le pasa.
0: Bueno, que la piense. A ti, Noelia, ¿cuál es la que más te gusta? Ahora, pero muchas, ¿no? ¿Te gusta el cine? Muy bien. ¿Y a ti? Jade, ¿cuál es tu favorita?
3: Todas.
0: Cualquiera que pongan en la tele. Muy bien. ¿También todas? Jolín, qué suerte. ¿Os gustan las de miedo y todas esas? Sí, ¿eh? ¿Y la tuya? ¿Cuál es la que más te gusta? ¿Qué peli es tu peli favorita? ¿Cuál? Ah, ¿que te duermes? Como yo también. Yo pongo una película y me duermo. Y entonces te tendría que preguntar, ¿cuáles son tus 15 minutos favoritos de una película, no? Y me duermo. ¿Y la tuya? Mamma mía. Dijiste, sí, el musical. Qué guay, muy bien. ¿Y series? ¿Te gustan las series?
1: Sí, la que se avecina.
0: La que se avecina, muy bien. O sea, que te gustan las series de risas.
1: Sí.
0: Muy bien. ¿Y qué propósitos tienes tú para este año? Que parece que ya llevamos mucho, pero solo llevamos 20 días, ¿eh? ¿Qué quieres hacer este año? Yo, por ejemplo, ya ves, yo dejar de fumar. ¿Tú?
1: Yo voy a clase con Patri.
0: ¿Y qué hacéis ahí en clase?
1: Trabajar mucho.
0: ¿Pero sobre qué? ¿Qué hacéis en clase?
1: Sobre trabajar mucho con la libreta, fichas.
0: ¿Fichas?
1: Sí.
0: Muy bien, ¿se te da bien?
1: Sí.
0: Sí, muy bien. ¿Y qué otros propósitos tienes? ¿Te gustaría aprender algo nuevo este año? Pues mira, ir a cocinar. ¿Tú, por ejemplo, qué te gustaría aprender?
1: Ser bailarina.
0: ¿Ah, sí, eh? Sí. ¿Bailas bien?
1: Sí.
0: Venga, ¿nos haces una demostración?
1: Sí.
0: Sí, ¿eh? ¿Y qué canción quieres bailar?
1: La de la morocha.
0: La morocha.
2: Esa le gusta muchas veces a mi madre.
0: Le gusta a todo el mundo esa canción, ¿eh? ¿Sabéis qué tipo de música es esa?
1: Esa que no baila la morocha que se muere de ganas.
0: O sea que también cantas argentino, jolín. Se lo canta todo, ¿eh? Muy bien, ya la tengo yo preparada aquí. ¿Sabes lo que es la morocha? ¿Sabes lo que significa?
1: No.
0: En Argentina, morocha llaman a las que son morenas, a las chicas que son morenas.
1: Sí.
0: ¿Cómo Samuel? Samuel sería morocho, ¿no? El Morochu. Muy bien, muy bien. Perfecto. ¿Vas a ver el partido mañana tú o no te gusta el fútbol?
1: No, yo lo veo por la tele.
0: Lo ves por la tele, ¿eh? Fui yo el otro día cuando jugó el Celta, que me invitaron. Madre de Dios, qué frío pasé. Yo no sé, tenéis el cielo ganado.
2: Sí, sí. No, además es verdad.
0: La gente que va al Tartier tiene el cielo ganado. Yo me quería morir del frío que hacía.
2: En todos los sentidos lo tenemos ganado.
0: Sí, sí. Pero ahí vamos. Muy bien. Bueno, pues vamos a dar ya la morocha.
1: Sí.
0: ¿Te parece?
1: Sí.
0: ¿Bailas o cantas?
1: No, canto.
0: Cantas, vale. Por ahora cantamos.
1: Sí.
0: Ya llegará el momento de... Este año ya cuando vas a mejorar siendo bailarina, ¿no?
1: Sí.
0: Perfecto. Pues vamos a...

0: Vaya, vaya, vaya energía, madre mía. Es mentira que estemos en enero, parece que estamos en San Mateo aquí hoy, ¿eh? ¿Qué tal? ¿Cómo estás? Así que tú eres del equipo de los que se duermen viendo una peli, ¿eh? Y lo a gusto que se está durmiendo mientras ponen una peli. ¿Qué estás? ¿10 minutos para elegirla y luego a dormir?
1: Sí.
0: Yo también. cuando la ves con alguien, dice, mae, pero esta moza o este mozo, ¿para qué elige una película si al final va a dormir nada más? Muy bien. Cuéntame, ¿qué tal te va la vida?
1: Bien.
0: Bien. ¿Qué tal fue las Navidades?
1: Bien.
0: Bien. ¿Cocinaste algo o te cocinaron como a ella? ¿Cocinaste tú o te cocinaron?
1: Me la cocinó mamá.
0: Muy bien. Nadie mejor que las madres cocinando, ¿eh?
1: Sí.
0: Y es lo más rico. ¿Y qué hiciste en Navidades? Cuéntame. ¿Fuiste por Oviedo a algún sitio a...? No sé, había patinaje y cosas, ¿no? ¿O estuviste tranquila en casa?
1: Tranquila.
0: Tranquilina, muy bien. ¿Y luego en Nochevieja comiste les uves?
1: Sí.
0: ¿Les 12?
1: Sí.
0: Yo este año tuve que partirles a la mitad porque eran enormes. Parecían aquello melones. Muy bien. ¿Y qué propósitos tienes para este año? A ver, ¿qué quieres aprender? ¿Qué te gustaría aprender nuevo? ¿A tocar la gaita? No,
1: sí.
0: ¿Eh? Sí. ¿Probes vecinos?
1: Sí.
0: ¿Te imaginas que aprendemos a tocar la gaita y nos dormimos mientras la tocamos?
1: Sí.
0: ¿Eh? También. Yo siempre lo dije, si algún vecino mío toca algún instrumento, que no sea la gaita. Porque es dura, ¿eh? Muy bien. ¿Y qué más? ¿Qué más te gustaría aprender? ¿Qué le pedimos al 2026?
1: Bailar.
0: Bailar. ¿Bailas bien tú?
1: Sí.
0: Sí, ¿no? O sea, ¿quieres mejorar el baile?
1: Sí.
0: Muy bien. Ahí. Vale, jolín, qué guay. ¿Qué te trajeron los reyes?
1: Una camiseta de Oviedo.
0: ¡Ay, amiga! ¡Ay, amiga! ¡Ay, amiga! O sea que una camiseta del Oviedo. ¿Con algún número?
1: Sí.
0: ¿Con cuál?
2: ¿Con cuál?
1: El 16.
0: ¿El?
1: 16.
0: ¿El 16? ¿De quién es ese número?
1: De mío.
0: ¿No lo tiene ningún jugador?
1: No.
0: No, ¿eh? ¿Te suena esta canción? ¡Hombre, claro! El himno del Oviedo. Iba a ponerla de Volveremos, pero esa ya no hay que ponerla, ¿no? Porque ya volvimos.
1: Sí.
0: ¿Por ahora? ¿Por ahora? Hombre, es que si la ponemos ahora ya volveremos a segunda y no puede ser. ¿Tú vas al fútbol?
1: No.
0: ¿Lo ves desde casa?
1: Sí.
0: Muy bien. ¿Mañana va a ganar el Oviedo o el Barça?
1: El Oviedo.
0: ¿Cuánto? Venga. Di un resultado. 2-0.
1: 2-0.
0: ¿Dónde juegan?
2: Ahí, en el campo.
0: 0-2.

0: La verdad, yo no sé lo que pensáis, pero los himnos de los equipos de fútbol no son un poco así como... como pa' fiesta parao, ¿eh? Con esos organillos y tal. No hay himnos muy currados, ¿eh? ¿Qué más te regalaron para Reyes? La camisetina del Oviedo. Huele muy bien por aquí, no te habrán regalado colonia, ¿eh? Ay, amiga, estaba claro. ¿Y qué más? O así bien, ¿no?
1: Y ropa.
0: Ropa. ¿Te gusta a ti la moda?
1: Sí.
0: ¿Te gustaría ser famosa?
1: Sí.
0: ¿Y? ¿De qué te gustaría ser famosa? ¿Por qué? ¿Por modelo? ¿Por cantante? ¿Por jugadora de fútbol?
1: ¿De DJ?
0: ¿De DJ? Ah, sí, ¿eh? ¿Quieres ser DJ? Yo ahí puedo echarte un cable, si quieres. Yo ahí, si quieres, yo te entreno. Me entrena tu DJ. ¿Cómo? Sí, si quieres. ¿Y con qué te gustaría? ¿Con una maquinita de esas?
1: Sí.
0: Muy bien. ¿Cómo te llamarías si fueras DJ? DJ... Es difícil, ¿eh? Ponerse el nombre es difícil.
1: DJ Coro.
0: Sí. Vaya guay. Qué guay. Muy bien. ¿Y qué música te gusta a ti pinchar cuando seas DJ? También eso hay que tenerlo claro. ¿Qué te gustaría pinchar? ¿Reggaetón, electrónica, rock and roll? Rock and roll, sí, ¿eh? ¿Quieres rockera? Vaya guay. Muy bien. ¿Y qué canción quieres pinchar hoy? A ver, vamos a ver qué tal lo haces como DJ. ¿Qué pinchamos? ¿Qué canción quieres?
1: Aitana.
0: ¿Quién? ¿Aitana? ¿Sí?
1: Sí.
0: ¿Cuál de Aitana? Te voy a decir yo las que tengo por aquí. Superestrella. ¿Qué más tengo por aquí? A ver. ¿Superestrella quieres?
1: Superestrella.
0: Sí. Que esta es como la nueva de ella, ¿no? Mira, Aitana, lo de la fama, la vi yo un día decir que muy bien, pero que era muy duro. ¿Eh? Que es agotador. Siempre hay que estar toda bien vestida. No puedes bajar en chancles. Mira a Chenoa lo que pasó. Que bajó un día en chándal a la calle y salió en telerevistas, la probé. ¿Eh? Yo soy del equipo de Chenoa. ¿Os gusta Chenoa?
1: Sí.
0: ¿Sí?
1: Sí.
0: ¿A quién te gustaría dedicar Superestrella? ¿A quién se la dedicamos?
1: Elena.
0: ¿A Elena? Muy bien. Pues venga, es una superestrella, Elena. Sí, ¿no? ¿Quién se la sabe esta?

0: A ver, ¿que somos potros salvajes o qué?
1: Sí.
0: Muy bien. ¿Qué tal estás?
1: Muy bien.
0: Muy bien. Ole, esa es la actitud. No, y cuando te pregunte, ¿qué tal? Bien, no. ¿Qué tal? Muy bien.
1: Pues eso.
0: Muy bien. ¿Cómo fue? ¿Cómo te va la vida? ¿Bien, entonces?
1: Sí.
0: ¿Qué estás haciendo ahora?
1: En el Binjoy.
0: En el Binjoy, muy bien. ¿Y qué hacéis allí?
1: Trabajar.
0: ¿Muy duro?
1: Sí.
0: ¿Y qué hacéis de trabajo? A ver. ¿Hacéis fichas?
1: Sí.
0: ¿Y qué más?
1: Y escritura.
0: Oh, qué guay. O sea, que te gusta escribir.
1: Sí.
0: Muy bien. ¿Y qué planes tienes para este 2026?
1: Pues salir más con mis tíos.
0: ¿Salir más con tus tíos por Oviedo, por ahí dando...?
1: Por Mieres o por el Bo.
0: ¿Qué vives, en Mieres?
1: No, ellos viven en Mieres.
0: ¿Te presta ir a Mieres?
1: Mañana.
0: ¿Vas mañana, los domingos?
1: No, mañana me invitaron a comer.
0: ¡Ay, amiga! ¿A casa?
1: No, me invitaron a casa.
0: ¿Te invitaron a comer por algún sitio de Mieres?
1: Sí.
0: Pues en Mieres se come muy bien, ¿eh?
1: Sí.
0: Ya lo sabes tú. Muy bien. Y aparte de salir más con tus tíos, ¿qué...?
1: Hago los sábados que nos hago con Tania.
0: Ajá. ¿Y otras cosas que nos ha salido? Yo qué sé, aprender a algo. ¿Tienes algún propósito?
1: A teatro.
0: ¿Vas a ir a teatro?
1: Sí.
0: Qué guay. ¿En dónde?
1: En el Minjoy.
0: También, ¿eh? ¿Hacéis teatro allí?
1: Sí.
0: Muy bien. Este año que hicimos un festival, los del Minjoy se presentaron a...
1: Sí, ahí yo estuve.
0: ¿Algo de pintura o...?
1: No, yo estuve en el Minjoy. ¿Cuándo eso?
2: En Navidad.
1: En Navidad.
0: Ah, esto fue en septiembre, un festival que hacemos en Avilés.
1: Ah.
0: Muy bien. O sea, que vas a hacer teatro.
1: Sí.
0: ¿Qué tipo de teatro te gusta?
1: Teatro en Navidad.
0: ¿Qué te gusta? ¿El drama? ¿Te gusta la comedia?
1: Sí.
0: ¿Qué te gusta? ¿O vales para todo?
1: Para todo.
0: ¿Ah, sí,
1: Sí.
0: A ver, haz así como un papel de teatro ahora.
1: No sé, no sé.
0: Imagínate que eres, no sé, la dueña de un restaurante muy grande.
1: No, no.
0: No, eso no. Pero un teatro, ¿eh? No,
1: sí,
0: no.
1: Sí, sí.
0: No, ¿qué papel quieres hacer? A ver.
1: No sé, no sé.
0: Uy, el miedo escénico también es normal, ¿eh? Así
1: sí.
0: en frío.
1: Sí.
0: Muy bien. ¿Algún propósito más?
1: Sí.
0: ¿Cuál?
1: No sé.
0: ¿Qué más te gustaría aprender?
1: Muchas cosas.
0: Muchas cosas. ¿Te gustaría tocar algún instrumento?
1: No.
0: No. Clarísimo lo tienes, ¿eh? Muy bien.
1: No.
0: ¿Y cantar?
1: Sí.
0: ¿Te gustaría ser cantante?
1: Sí.
0: ¿Cómo te llamarías? ¿Cuál sería tu nombre artístico?
1: No sé. Cantante Elena.
0: Cantante Elena. Perfecto. Me di un nombre para triunfar. Muy bien. Muy bien, Cantante Elena. ¿Te gusta el fútbol a ti?
1: Sí.
0: ¿Vas a ver el partido mañana?
1: No lo creo.
0: Pero bueno, claro, si vas a estar en Mieres luego una fartura como
1: bueno,
0: para ver el fútbol.
1: Bueno, pero viene al partido porque son del Barça.
0: ¿Quién?
1: Mis tíos.
0: Ah, tus tíos son del Barça. ¿Y tú del Oviedo?
1: No, yo soy del Sporting.
0: ¡Ojo! Y vaya mezcla. Bueno, entonces mañana tienes muy claro quién quieres que gane, ¿no?
1: Sí.
0: Si estás con tus tíos y son del Barça y tú y es del Sporting.
1: Sí.
0: Muy bien. ¿Vas alguna vez al Molinón?
1: Sí.
0: ¿Y qué tal allí?
1: Muy bien.
0: ¿Sí,
1: Sí.
0: ¿Y qué tal se lleva la vida rodeada de tanta gente del Oviedo? ¿Y es duro? Pero bueno, se porten bien, ¿no?
1: Sí, sí.
0: Muy bien. Igual me pides el himno del Sporting ahora aquí y nos echen con una escoba.
1: No.
0: No, no. ¿Qué canción te gustaría escuchar?
1: O sea, que... Morat.
0: Morat.
1: Sí.
0: ¿Con T o con D? Porque hay dos, ¿no?
1: Sí.
0: Y me lío. Morat. Sí que esos que canten lo de ¿cómo te atreves a volver?
1: Sí.
0: ¿Y cuál quieres oír?
1: Esa.
0: Esa, ¿eh? Muy bien. ¿Y se la quieres dedicar a alguien?
1: A Cristina Coro.
0: A Cristina, muy bien. Pues venga. ¿Cómo te atreves?
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0: Vaya fiesta que hay montado aquí, que decía Rafael Acarrá, ¿eh? En la fiesta recrea, son las 6 menos 20 y vamos a hablar un poquitín ahora del verano. Y yo, con tanto frío, me apetece recordar un poquitín cuando hacía calor. Muy buenas, ¿cómo estamos? Bien, así nada más. Nada. Cuéntame, ¿cómo fue el verano?
1: Bien, pero este verano que viene voy a volver de camping.
0: ¿Dónde vas de camping?
1: Me voy de campamento, como yo decía, por Ferrada del León, ya me queda casi nada.
0: Bueno, casi, hay que ser positiva en la vida, claro que sí, ya no queda nada. ¿Qué son 5 meses en una vida? Nada hace, ¿eh? Muy bien. ¿Y qué haces allí en el camping?
1: Voy a la piscina todos los días y compro helados allí.
0: ¿Y compras?
1: ¿Helados?
0: ¿Qué helados te gustan?
1: A mí me gusta de Negritón.
0: Ah, sí, ¿eh? Qué guay. ¿Y cuántos años hace que vas a Ponferrada? ¿Hace mucho o es hace poco?
1: Sí, muchos.
0: O sea, ya te conocen, ¿no?
1: Sí.
0: Muy bien. ¿Y qué vais, en tienda de campaña o vais en caravana?
1: No, tenemos una cabaña.
0: ¿Una cabaña? Qué guay. Qué guay. ¿Y tienes muchos amigos y amigas allí?
1: No, es que voy de camping.
0: Ay, amiga, vale, vale. Ya lo entiendo. ¿Y luego qué hay, piscina o cómo
1: sí,
0: es el camping?
1: Tenemos piscina.
0: ¿Y qué más?
1: Y tomo el sol todos los días, amigo.
0: ¿Te gusta tomar el sol?
1: Sí.
0: Es muy sano, ¿eh? Tomar el sol es muy sano, claro.
1: Sí, es que ya me queda menos.
0: ¿Para qué?
1: Porque en junio tengo que hacer el equipaje.
0: ¿En junio?
1: Sí.
0: ¿Y cuándo marchas? ¿En julio?
1: No, en junio.
0: ¿Marchas en junio? ¿Y empiezas a hacer el equipaje en junio?
1: Sí, porque en mayo tengo que preparar las cosas y luego tengo que preparar la mochila.
0: Vale. ¿Y qué llevas en la de equipaje para el verano?
1: Voy a llevar muchos bañadores.
0: ¿Muchos? ¿Bañadores?
1: Sí, voy a verte 5 por cada día.
0: ¿Uno para cada día? ¿Y luego el fin de semana qué haces?
1: También.
0: ¿Repites bañador? ¿O lleves 2 más?
1: No, voy a llevar muchos.
0: Muy bien. Muy bien.
1: Es que no se atragantó.
0: ¿Que se atragantó? Nada, bueno. Claro, con los nervios de que ya está el verano ahí, ¿cómo no nos vamos a atragantar? Ya no queda nada. Muy bien. ¿Y qué más haces, aparte de tomar el sol y comer helados?
1: Pues salimos a un paseo.
0: ¿Por dónde? ¿Por Ponferrada?
1: Sí.
0: O sea, está en Ponferrada, en el mismo pueblo, ¿no?
1: Sí.
0: Vale, ¿cómo se llama el camping?
1: Sueño.
0: ¿El sueño Morfeo?
1: No, el bosque de los sueños.
0: ¿El bosque de

0: Porque en Ponferrada surf mal, ¿no? Ahí no hay playa. ¿Te gusta la playa o te gusta más la piscina?
1: Me gustan las dos.
0: ¿Pero tienes algo, te gusta alguna más o igual?
1: Igual.
0: Muy bien. Hombre, la piscina, lo guay que tiene es que la temperatura es menos fría, ¿no?
1: Sí,
0: ¿Te gusta el agua fría?
1: un
0: ¿Para
1: poco.
0: bañarte?
1: Sí.
0: Muy bien. ¿Y qué
1: Y
0: vas a hacer?
1: así de refresco.
0: Claro, que luego en Ponferrada hace un calor en verano.
1: Sí, y tengo muchas ganas.
0: Hombre.
2: ¿Y montáis a caballo, no, Paula?
0: Ah, sí,
1: Ay, no,
0: ¿eh?
1: ya no, porque me moría mi caballo.
0: Vaya por Dios. Vaya. Bueno, está en el cielo de los caballos, piénsalo así. ¿Y te gustaba
1: También,
0: montar a caballo?
1: sí.
0: ¿Eh? ¿Y en pony? ¿Montaste en pony alguna
1: No,
0: vez?
1: espera. Es que tengo una cosa.
0: ¿Qué estás buscando una cosa?
1: Sí.
0: Muy bien. Bueno, y entonces, ahora ya no montes a caballo. ¿Qué
1: Sí.
0: más haces, aparte de ir a tomar el sol y comer helados? ¿Y qué era lo otro? Pasear.
1: Que voy a echarme un momento esto, Sandra.
0: Muy
1: Voy a
0: bien.
1: echarme esto. Es que
0: Muy
1: se
0: bien.
1: me
0: ¿Quieres escuchar una canción mientras te echas eso?
1: No.
0: ¿Qué canción quieres escuchar?
1: A mí me gusta mucho de merengue, de Manuel Turizo.
0: ¿Merengue?
1: De Manuel Turizo, que es mi canción favorita.
0: Turizo.
1: Sí, es que es mi canción preferida.
0: La del merengue, ¿eh?
1: Sí.
0: El merengue, la tengo aquí.
1: Sí, es que quiero escucharla, es mi canción favorita. Siempre la escucho con mi
0: Favorita, me encanta esa
1: móvil.
0: palabra. ¿Me la puedo quedar? Me gusta muchísimo.
1: Sí, es que me gusta para que mi novio que me quiera.
0: ¡Ay, amiga! Espera, que eso no lo sabía yo. Eso no lo sabía yo. Ah, este no es de Churizo. Turizo, Churizo.
1: Sí,
0: Estamos
1: no, de
0: guapos.
1: Manuel Turizo.
0: Muy bien. ¿Le quieres dedicar la canción a tu novio entonces?
1: Sí.
0: Muy bien. El merengue. Vamos a
1: Sí.
0: bailar un poco merengue, hombre.
3: Vamos, listo. Salud, muchachos, por esa mujer.

0: después de aquí, ¿dónde se va? Porque vaya festival que tenéis montado, ¿eh? Esto no puede acabar aquí. Muy bien. Buenas tardes, doña, ¿cómo estamos?
1: Muy bien.
0: ¿Cómo va la vida?
1: Muy bien.
0: Bien, ¿qué tal? ¿Cómo empezaste el año?
1: Muy bien.
0: Bien. ¿Las navidades?
1: Muy bien. Última come. Acabé de mi día. No te puede. Tiene de vieja.
0: ¿Dónde vive tu tía?
1: A 5 minutos de donde vivo.
0: O sea, ¿vive en Oviedo?
1: Sí.
0: Muy bien. ¿Y qué fuisteis, a cenar allí, a pasarles navidades allí?
1: Sí.
0: Qué guay. ¿Y los reyes qué tal se portaron?
1: Muy bien.
0: Eso, oye, que fuiste buena.
1: Sí.
0: ¿Eh? ¿Te trajeron carbón alguna vez?
1: No.
0: A mí sí. Un año trajeronme carbón cuando era pequeño. Imagínate.
1: Ah.
0: ¿Qué año di yo ese para que me trajeran carbón?
1: Dame eso, ni maquino.
0: ¿El qué?
1: Dame eso, ni maquino.
0: ¿Pero qué es eso?
1: No.
0: No lo sabes, yo tampoco. ¿Qué tal en teatro?
1: Muy bien.
0: Este año actuáis otra vez, ¿no?
1: Me gusta mucho el teatro.
0: Me contó a mí un pajarín que se te da muy bien.
1: Sí.
0: El teatro. Este año tenéis otra vez una buena obra ahí, ¿no?
1: Sí.
0: ¿Qué te gusta a ti en teatro representar más? ¿Cosas de humor, cosas de...?
1: De
0: humor.
1: Sí.
0: Es difícil hacer humor, ¿no?
1: Sí.
0: Hacer reír a la gente es complicado.
1: Sí. Pero,
0: sí, a ti también. ¿Y qué, este año qué tienes pensado aprender? ¿Tienes algún propósito? ¿Algo nuevo?
1: Ninguno en particular.
0: Ninguno en particular, pero algo así que... O algún sueño, o yo qué sé. Por ejemplo, no sé. ¿Fuiste al campamento tú? ¿Vas al campamento?
1: No.
0: No, ¿eh? Pues me contaron...
1: Antiguamente...
0: Antiguamente sí, pero ahora no.
1: Sí.
0: Muy bien, muy bien. Entonces, ¿no tienes nada en particular que te gustaría aprender?
1: No.
0: No, ¿eh? Lo que venga.
1: Sí.
0: Lo que venga, bienvenido sea. Muy bien. ¿Qué tal los reyes?
1: Muy bien.
0: ¿Qué te trajeron? Cuéntame.
1: Una bolsa y una bufanda.
0: Hace falta la bufanda, ¿eh?
1: Sí.
0: Con este frío.
1: Sí.
0: ¿Tienes gana que llegue ya el verano?
1: Sí.
0: ¿Cuál es la estación que te gusta más del año?
1: La primavera y el verano.
0: ¿Primavera, el verano, luego el otoño o el invierno prefieres?
1: Otoño.
0: Otoño, el invierno lo peor, ¿eh?
1: Sí.
0: El invierno está muy guay para ver una peli en casa. ¿Qué películas ves tú? Recomiéndame una película para hoy. Recomienda una película para ver hoy en casa, que hoy está el día para estar viendo una película. ¿O una serie? ¿Una que te haya molado mucho?
1: El juego de quita.
0: ¿El juego de...?
1: No, el juego de quita.
0: ¿Y dónde está eso?
1: El Cody.
0: No la vi en la vida.
1: El Cody.
0: ¿Y de qué va? ¿Qué es, de acción o de qué es?
1: De una chica.
0: ¿De una chica? Ah, de intriga.
1: Sí.
0: Me gustan esas. Me gustan las pelis de intriga. ¿Qué es, peli o serie?
1: De serie.
0: Serie. Vale, pues la busco para pa verla luego. Muy bien. ¿Vais a hacer luego algo hoy o...? ¿Tenéis planes?
1: Vamos a Burger King.
0: Ay, amiga. Está cerca, ¿no? Hay un Burger King por aquí, ¿no?
1: Cerca del Mercadona.
0: Qué guay. ¿Cerca del Mercadona? ¿O donde estaba el Mercadona antes? No.
1: Alejandro Casona.
0: Alejandro Casona.
1: Sí.
0: Ay, amiga. ¿Y qué vives, cerca tú de aquí o no?
1: No.
0: No.
1: Alejandro de Hospital Nuevo.
0: Donde Luca, ¿eh?
1: Luca.
0: Muy bien. Buena zona esa para vivir.
1: Sí.
0: Tiene mucha luz, ¿no?
1: Sí.
0: Y no sé, a mí me gusta. Muy bien. Entonces no tienes ningún propósito, lo que venga.
1: Sí.
0: Venga, pues pínchame un temazo de esos que tú sabes. ¿Qué música me vas a pinchar hoy?
1: Da no de vida. plano de edad.
0: ¿La noche entera de Vico?
1: Sí.
0: ¿Noche entera esa?
1: Sí.
0: ¿Cómo nos gusta Vico, eh? Y esta canción no pasa de moda, ¿eh?
1: No, no.
0: Muy bien. ¿Se la quieres dedicar a alguien?
1: A todos mis compañeros.
0: A todos tus compañeros y todas tus compañeras. Sí. Y al Burger King. Sí.

La serie que me dijiste que es El Cuco de Cristal, ya la vi y me moló un montón. Me gustó mucho. Pero igual la vuelvo a ver. Como me dormí viéndola. Igual la vuelvo a ver. ¡Seguimos!

0: ¿A quién le gusta Paulina Rubio? A mí también. Sí, ¿eh? Muy bien. Muy buenas. ¿Cómo estás?
1: Bien.
0: Bien. Pégate un poco al micro para que te oiga bien. Cuéntame, ¿tú fuiste a un campamento este verano?
1: No.
0: ¿No? ¿Seguro?
1: No.
0: ¿No hicisteis surf?
1: A Llanes.
0: ¿A Llanes? ¿Y qué tal en Llanes?
1: Bien.
0: ¿Mucha gente?
1: Sí.
0: Sí, ¿eh? En Llanes siempre hay mucho turismo. ¿Cuándo fuisteis? ¿En verano?
1: Sí.
0: Cuéntame, ¿quién fuiste? ¿Con quién fuiste? ¿Tania? ¿Estaba Tania, por ejemplo?
1: Sí.
0: ¿De quién más? ¿Quién más estaba por allí?

0: Muy buenos días. Son las 11 de la mañana. Empieza Hora Dorada.
1: La Hora Dorada. Mariano, buenos días, hombre.
0: Muy buenos días.
1: ¿Cómo estamos?
0: Hombre,
1: ¿cómo están ustedes?
0: ¡Bien!
1: ¡No os oigo! Vaya bien que lo pasábamos con los payasos de la tele.
2: Estamos,
1: que no oye poco. Bueno, el primer programa del año, a 20 de enero.
0: Día 20 de enero,
1: primer programa del año.
0: Primer programa de radio.
1: Así que, por lo tanto, feliz año, feliz 2026.
0: Feliz año a todos.
1: Va a ser un año buenísimo, ya veréis. Ya verás que sí, hombre. Que me quede como estoy, ¿eh?
2: No, yo pido mejorar un poco.
1: Bueno, mejorar el brazo. El brazo, por lo menos que te quiten, ya me contarás. ¿Lleves mucho con ello?
0: Llevo una semana, ¿no?
2: Una semana.
1: ¿Y te queda?
2: Un mes.
1: Un mes, nada. Para la primavera ya estás como nueva. Tengo una gana que llegue la primavera.
0: La sangre altera.
1: Eso dicen.
2: Tengo unas ganas de quitar esto.
1: Ya. Yo estuve 4 meses una vez, cuatro, ¿eh? Hasta aquí.
2: Todo el brazo.
1: 4 meses que caí en la nieve. Muy bien. En la nieve. Caí en todos los lados yo. En todos. Muy bien. Bueno, pues hoy vamos a abrir el... Como y enero, 20 de enero, vamos a hablar de la cuesta de enero. La cuesta de enero, ¿eh?
3: El euro.
1: Bueno, el euro ya cuesta del año. Pero ahora... Ahora vamos a hablar de los dineros de la famosa cuesta de enero. Cuando erais jóvenes, o más jóvenes, ¿había cuesta de enero?
0: Como siempre.
1: Sí, ¿no? ¿Y por qué será la cuesta de enero? ¿Por qué pensáis que puede...?
0: Porque te has gastado el dinero que no tenías en el mes de diciembre.
1: Las navidades salen cares, ¿no?
0: Y como ahora se con tarjeta, pues venga, cuando llega el mes de febrero...
1: Tiembla el mundo. Claro, con tarjeta parece que no gastes. ¡Hala, toma, pasa por ahí!
0: Luego después, cuando llega el mes de febrero con la cuenta...
1: No, ¿eh? Hombre, creo que facilita, porque ya es más fácil.
2: Sí, pero yo quiero mejor saber lo que gasto.
1: Pero no tienes tanto control, ¿no? Pero...
2: No.
1: Ponlo ahí. Espera que... Ahí, gracias. No abusar. Pero con la tarjeta igual ya es más fácil abusar.
3: Lógico, porque lo ves sin dinero. El caso lo vas a ver después cuando pagas.
1: Un mes después, ¿no? Pues bueno, están las tarjetas de crédito y las de débito. Las que según pases ya te lo cogen.
2: Sí, bueno. Rápido.
1: Y les, nada, antes de... Y hay veces que antes de salir del súper ya...
2: De que tú des la vuelta.
1: Ya me avisó 2 veces el móvil.
0: Cuando llega la tarjeta, cuando llega al banco, ves cómo se ha quedado la tarjeta de reducir.
1: Ahí lo ves. Entonces vosotros... Pero bueno, antes las tarjetas de crédito no se usaban tanto, ¿no?
0: Hombre, antes,
1: vamos a ponernos cuando tenéis 20 años o 30.
2: Es que no tenía tarjeta.
1: No había tarjeta.
0: Es que, exacto, no había tarjeta a esos años.
1: No había todavía... No, ¿eh? Les dominiques. Ahí en la gesta, ¿eh? Ah, en Turón. Uh-huh. Muy bien. O sea que la cuesta de enero existe siempre. Madre, vaya calor que tengo ahora mismo. Claro, llevo dos...
3: ¿Y si es la de enero solo?
1: Claro, ahí voy yo. Ahí voy yo. La cuesta ahora...
2: Ahora son todo cuestas.
1: Igual yo como Oviedo, que son todo cuestes, ¿no? La cuesta de enero y otra más.
0: Uno más, exactamente.
2: Ahora que yo no me preocupo de la cuesta de enero ni de la de febrero. Todo el tiempo igual.
1: Estamos todo el año igual. Porque además ayer ahora lo llaman el lunes de ayer, 19 de... Que, por cierto, fue el santo de... Si hay alguna Sara que conozcáis, fue ayer su santo. Fue el santo de mi madre.
2: ¿Sara?
1: Sara. Ayer fue Santa Sara.
2: Ayer no Sara aquí.
1: Pues ayer fue su santo. Yo, bueno, los santos me sé el mío, el de mis... Los Luises.
0: Y el día 17... Otros años siempre se ha usado el día de los animales, el día de San Antón, el día 17.
1: Ajá.
0: Este año no he oído
1: nada, ¿no?
0: Nada.
1: Yo sé que ayer fue el Blue Monday, que llaman, que es el día más triste del año. Cosas de los psicólogos o de...
0: ¿Cómo has dicho que se llama?
1: Blue Monday.
0: Blue Monday.
1: Blue Monday, que en inglés es algo así como el lunes azul. Pues ayer supuestamente es el día más duro y más difícil y más triste del año, porque sí.
0: Pues el día negro, ¿no? Día.
1: Si fuera black, ¿eh? Que y en negro, porque dicen que la vuelta de las navidades, pleno invierno, lunes, entonces alguien por ahí lo nombró como, bueno, pues como San Valentín y el 14 de febrero, pues este lunes y el día, no, bueno, ahí más que sacar dinero y no sé, ¿qué pensáis? ¿Por qué pensáis que puede haber ahora ya el día más triste de la... Es que me entra la risa. Pues será triste para quien sea, ¿no? Para otros...
3: Para los que tuvieron el accidente...
1: Ya, bueno, eso ya... Eso
3: son palabras mayores.
2: Hay días más tristes y más alegres.
1: Hay días más tristes y otros no. No tiene que venir alguien a decirte hoy y el día más triste de tu vida.
2: No.
1: Porque a lo mejor...
2: No, porque tú.
1: Si es tu cumpleaños, por ejemplo... No tiene por qué ser el día más triste.
0: El día más feliz.
1: Claro.
2: O la familia.
1: O estás con la familia. Pero yo eso de que el día más triste del año, porque me lo digan, pues no sé quién.
2: Porque va a ser el
1: ¿por
2: día
1: va
2: más
1: ser?
2: Triste. Si tú estás alegre.
1: Efectivamente.
2: Y contento.
1: Efectivamente. Puedo entenderlo porque, bueno, vienes de las navidades, de los excesos, y invierno, está frío. Pero bueno, si vives en el Caribe, está caliente. ¿Por qué va a ser el día triste?
3: Y si habla el bolso o la cartera.
1: Ahí ya llegué el blue enero, el mes entero. Yo, aquí al lado, en Juan Escalante. Bueno, ahí vive mi madre, mira. Tendrás que verla. Bueno, y en Silla del Rey. Muy bien. Antes conseguíais. ¿Era más difícil ahorrar o menos que ahora? ¿Había más gastos? ¿Qué opináis?
0: Yo opino que los gastos eran los mismos antes que ahora.
1: ¿Pero que ahora a lo mejor está más caro?
0: Lo que pasa es que todo está...
2: Ahora todo.
0: Claro.
2: Pero también ganas más dinero.
1: También ganas más.
0: ¿Sabes, por ejemplo, cuánto valía antes antes de que estuviera el euro? ¿Cuánto valía una barra de pan?
1: 100 pesetes.
0: ¿Eh?
1: 100 pesetes.
0: No, 28, 26... Mira ahora lo que vale.
1: Ahora cuesta un...
2: Y de
1: seis, ¿eh? Mi abuelo era panadero. Mi abuelo tenía una panadería en Villaviciosa. Entonces, pan...
0: La barra de pan valía 28 euros.
1: 28 céntimos.
0: 28 céntimos.
1: O sea, 28 pesetes.
0: Pesetes.
1: Porque antes de les pesetes, estaban les perrones, ¿eh? Si les perrines o no.
0: Eran los céntimos.
1: Los céntimos. Y los reales. Y ahora el euro.
3: Y las perrinas.
1: Y ahora el euro que nos complicó la vida un poco, ¿eh?
0: Se multiplicó los gastos, el motivo, no se sabe el por qué.
2: Yo creo que
0: vamos.
2: Que subió mucho.
1: Subió todo, ¿no? Lo que antes costaba un café, antes del euro, eran 100 pesetes. Y de repente pasó a un euro, 66 pesetes más. No tomes café por ahí. Nota, la gente que desayuna todos los días fuera se deja... 60 euros al mes perfectamente solo un cafetín por la mañana. En casa, está más rico. Yo cuando me levanto no hay ni cafeterías abiertas. Tanto voy a durmiendo. Muy bien, entonces pensáis que antes se gastaba también, pero no tanto como ahora. Igual había menos cosas.
2: Y había menos dinero también.
1: Había menos dinero y menos cosas, ¿no?
2: Menos cosas, claro.
1: Porque ahora... Antes no había móviles, por ejemplo, no había tanta...
2: ¿Cuántas cosas no había que hay ahora?
1: ¿Esto no existía?
4: Que ahora la gente
2: no.
4: Gasta más,
1: ¿no? ¿Hay más consumismo?
4: Sí, mucho más.
1: Yo creo que sí, aunque solo sea porque desde casa tú puedes comprar un coche. Y antes eso no, ¿no?
4: No se podía hacer.
1: antes tenías que alquilarlo, ¿no? Pero tú antes tenías que ir al concesionario, pa, pa, pa. Tú ahora hay páginas de internet que compres un... ¡Hala, venga! Dos. ¿Conduce rápido? No, pues hay que ir despacio. Hay que ir despacio. Al final, ir de Oviedo a Gijón a 100 por hora o a 150 por hora... Gústate Gijón. ¿Vas al baile allí?
5: A la playa.
1: ¿A qué playa vas?
5: No me acuerdo cómo se llama.
1: ¿San Lorenzo?
5: San Lorenzo.
1: ¿Os gusta la playa?
5: Y a una velocidad voy.
1: Pues hay que ir despacio. ¿Conduces?
5: Conduzco. A toda máquina. Sí, sí.
1: Muy bien. ¿Teníais algún truco para ahorrar antes? Pero pensabais, ¿había algún truco de, yo qué sé, meter esto en la hucha todos los días?
6: No.
1: No, ¿eh?
0: Eso al final no era así. El truco era...
1: ¿Cuál era el truco, Mariano, para ahorrar? ¿El truco para ahorrar, cuál era?
0: El truco para ahorrar, no gastar.
1: No gastar. No hay otro.
0: A ver, dímelo. Mira, antes, pues eso, en el Día de Reyes, por ejemplo... Llegaban y decías, ¿qué regalo a mi niño? Un carrito de madera, una cosa así que valía. ¿Ahora qué le regalo? Un
1: coche teledirigido, un móvil.
0: Un móvil, un coche dirigido, un no sé esto. Y los gastos que eran de 5 o 10 pesetas, ahora son 5 o 6 euros o 2 o 20 euros.
1: Ya, por 20 euros ahora ya no puedes regalar casi nada.
0: No compras nada.
1: Nada.
0: Y antes por 20 euros comprabas... medio escaparate.
1: O sea que, para ahorrar, no, lo mejor y no gastar.
0: Para ahorrar, no gastar, exactamente.
1: Y ahorrar al final, ¿para qué pensáis que puede servir?
5: Para comer no.
1: ¿Para comer no? Para comer hay que gastar.
0: Ahorrar es para el día de mañana.
1: El día de mañana.
0: Yo siempre lo he notado así.
1: Vale.
0: ¿Para qué? ¿Tienes tus hijos? Pues ahorrar para el bienestar de todo. No ya de los hijos.
1: Para tener ahí un colchonín.
0: Claro, para gastar, ¿qué hay que hacer? Pues suprimir ciertas cosas.
1: Los caprichos, pero, por ejemplo.
0: Que son caprichos, o sea, que no son necesarios.
1: Pero bueno, de vez en cuando hay que dar un capricho, ¿no? Hombre, no va a ser todo para los fíos, que trabajen.
0: Sí, ya.
1: Los fíos que trabajen para los caprichos.
5: Exactamente.
1: Sí, a ver, trabajo, aunque no haya siempre, claro, igual tienes que marchar. Yo, por ejemplo, cuando no había trabajo, marché. Otros amigos míos quedaron aquí lamentándose, no hay trabajo, bueno, pues marcha. No es fácil, hay que querer trabajar.
5: Pero tampoco todo el mundo quiere
1: marchar. Ya, eso también. No, es que ese trabajo para mí no oye.
0: Exactamente. Hay muchos...
1: Y es más fácil...
5: Soy un poco más fino que para eso.
1: Claro. Bueno, una vez a un amigo conseguí un trabajo de botones en un hotel que estaba trabajando yo. Trabajó un día y dijo, no, yo tengo más categoría, no vuelvo. Pues ya está. Al paro.
3: Lógico. Y cobra el paro 2 años. ¿O cuánto es?
1: Bueno, depende. No lo sé, la verdad.
3: No, yo tampoco.
1: Yo cobré una vez el paro, nada más. Y fue para ir a conocer Argentina. Cogí el Esperres y dije yo, mira, total, para gastarlo aquí...
3: Mira dónde fuiste tú, la Argentina.
1: Y marché para la Argentina.
3: En aquella época.
1: En aquella época, que estaba muy guay aquello.
0: Bueno, y en aquella época tenías paro... mira, por ejemplo, lo que hay ahora. En el campo, un tractor cada agricultor... Ajá. Antes ese agricultor tenía que encontrar 20 obreros para acá. Y ahora...
1: Con un tractor lo haces.
0: Y como eso, continuamente todos los adelantos que tenemos hoy en la vida.
1: Ahora está muy en auge la inteligencia artificial.
0: Y todos queremos trabajar, pero ¿cómo vamos a trabajar si no queréis trabajar, por ejemplo, en los campos? Es un decir.
1: O en la construcción o donde sea.
0: Exactamente.
1: Sí. Yo, mira, un trabajo que... Creo que no podría hacer, los demás, mira, pues, para adelante. Pero la mar, ir a la mar. A las 3 de la mañana metete en un barco pequeñín ahí a pasar frío, a ver si vuelvo.
2: No. ¿Dónde te coges?
1: A pescar.
0: Ir a pescar.
1: Me da miedo, no sé.
2: ¿Dónde te coges?
1: Nada, te coges a nada.
0: Ir a pescar, que se van 15 días a pescar.
1: Imagínate.
0: Y no entran en casa esos 15 días.
1: Y estás para allá, para el alta mar, con si frío hace, que te mueres.
0: Exactamente. Si hace calor, aguantas. Y si hace frío, también.
1: Pues yo ese trabajo siempre lo dije, que no sé si valdría, la verdad. Madre, qué frío. Solo de pensarlo se me congela.
3: No vale para cualquier trabajo.
1: Yo luego nunca dije que no un trabajo.
3: Si
1: ¿eh?
3: Tiene necesidad o quiere trabajar.
1: Eso, a la mar iría si no me quedara otra. A los demás, mira.
3: Claro.
1: Ya te digo que trabajé en cosas muy...
3: Bueno, ahora ya no sé. Pero hace muchos años atrás que yo era peón de albañil... Uh-huh. Dice mi marido, mira, vamos a contratar a algún chico, no el chico, sino de 16, 17 años, que venga a peonar y tú te dedicas a lo de casa y a hacer las compras, que antes yo tenía todo mezclado. Bueno, llega el chico con el padre, porque yo le digo tú que el padre te firme, porque...
1: Al ser menor, ¿no?
3: Después de vivos está el mundo lleno. Y baja la caja de la herramienta para ver que era una herramienta, para mostrarla. Y dice el padre, sin haber movido ni un ladrillo, ¿cuánto le vas a pagar?
1: Que también es comprensible, ¿eh? Yo lo digo porque a mí muchas veces me dicen, oye, ¿puedes venir a hacer esto, no sé qué? Y yo, sí, sí. Y voy para allá sin saber cuánto voy a cobrar. Y a lo mejor llegues para allá y... Yo creo que cuando te ofrecen un trabajo hay que decir, este trabajo por este dinero.
3: Claro, pero no que abras la maleta y ya, ¿cuánto me vas a pagar?
1: Ya.
3: Le digo yo, porque mi marido era más dócil, que bueno, era como era. Le digo, primero hay que trabajar, después saber lo que trabajó. Sí, pero yo quiero saber cuánto le vas a pagar. Digo, por dónde entraste, salí.
1: Sí, ¿eh? Bueno, yo creo que es bueno, antes de empezar, saber cuánto...
3: Claro.
1: Porque imagínate que pases allí 10 horas picando y te dicen, ¡hala, toma, 3 euros! Y dice, maldita sea, para esto no
0: pico. Una cosa es que cuánto me vas a pagar...
1: Gastes más en ir y en tomar un café que lo que...
0: Y otra cosa es lo que tú pides. Claro. ¿Te voy a pagar tanto? ¿Puede interesarte o no?
3: Si me conviene, lo contrato. Claro. Si no me conviene, no.
1: Claro, pero por esa regla de tres, él dirá, si me conviene, trabajo, y si no me conviene,
3: pero
1: voy para casa.
3: Hay que ver primero qué tengo que trabajar. O cómo tengo... ¿Qué es lo que me propone de trabajo? Tal cosa. No, no me conviene.
1: Me voy.
3: Patitas pa' que te quiero. Y atrás me llamo Fernando.
1: El mundo laboral, ¿eh? Vamos a seguir con...
3: Sí.
1: Con la cuesta de enero. ¿En qué se nota más la cuesta de enero? ¿En la comida, en la ropa, en la calefacción o ir a tomar un cafetín por ahí? ¿Qué pensáis que es... en lo que más se nota ese bajón?
3: Yo creo que los gastos inútiles.
1: ¿Gastos inútiles? Muy bien.
0: Yo estoy igual.
1: Igual, gastos inútiles, ¿no? Por ejemplo, el yo qué sé, el comprar algo que no necesites.
2: Que vas a arrinconar.
1: Muy bien.
0: Sí, cosas que tienes y que las compras porque es este mes o es este día.
1: Ajá.
0: Es el Día de Reyes, hay que comprar para este y para otro y para otro. A ti te regalan, por ejemplo, un jersey y dices, ¿para qué quiero yo este jersey si tengo otros 10? Pero bueno, hay que regalar,
1: ¿no?
0: Un jersey, una pelota, vete a saber qué.
1: Yo ahora, por ejemplo, regalo a Paula regalo una experiencia, se llamen ahora. Pues fuimos a un hotel que tiene esto de bañeres, de este, que vas al spa, no sé qué... Y son momentos que, como regalo, ¿no? Te queda ese momento, en el recuerdo. Porque si compro unas zapatillas, ya tienes dos.
3: Pero sí. Eso no es un regalo. Eso es poco.
1: Es un regalo que me beneficio yo, además.
0: Además que
1: vaya.
3: Eso es otra cosa.
0: Además que te gastas en cosas que no necesitas. Uh-huh. Eso es el problema. Pero esto va muy bien para las empresas.
1: Hombre.
0: Lógico.
1: A ver, también hay que gastar para que esto gire, ¿no? Porque si no gastamos, el mundo se para también. Pero con cabeza, ¿no? Con cabeza. ¿Qué gasto pensáis que es intocable en la cuesta de enero? Ahí te quiero ver. Eso yo es lo más importante.
6: Primero, lo otro puedes o no, pero la comida...
1: Comer hay que comer.
6: Hay que comer.
1: ¿No?
0: Y como estás en familia, pues gastas un poco más.
1: Gastas más, pero bueno, al final sale más caro vivir solo que vivir... Porque solo... Compreslo tú todo... Hay cosas que se te pueden poner males porque...
6: Mira, yo estoy solo. En casa. Nada más que hago un poco de cena y el desayuno. Porque
1: comer, comes aquí, ¿no?
6: Estoy alimentada y pues...
1: ¿Desayunes fuerte?
6: Bueno.
1: ¿Un cafetín?
6: Un cafetín, sí, con unos cocinos que hay ahora que tienen chocolate.
1: Uy, qué rico.
6: Eso.
1: Muy bien. ¿Desayunáis fuerte? De esto como los ingleses que comen faves y bacon y salchiches.
6: No, no, eso yo no quiero.
1: Eso no, ¿eh?
0: Un huevo frito.
1: Un huevo frito. Yo como un huevo crudo. Crudo, Jesús. Cocido. Crudo, qué asco. Cocido, son muy buenos. Mucha proteína ahí.
3: Para el mediodía.
1: Yo como lupo a la mañana. Cuando me levanto, yo hago agua con caliente, con miel y limón, un huevo crudo, vaya, dale, un huevo cocido y luego ya lo que más me presta, el cafetín.
3: Ya estás desayunado y comido de mediodía y chantado.
1: No, qué vale, es 10 de la mañana, tengo fame ya otra vez. Sí, eso...
3: No, yo desayuno liviano.
2: Las comidas no se pueden...
1: Ahí es donde no se puede, ¿eh? No. Además estamos en Asturias, que no se diga, ¿eh? Que tenemos fama de fartones.
2: De fartones, ¿eh? Sí.
1: ¿Qué desayunes, liviano?
3: Yo un kiwi como primera medida. Uh-huh. Después cuatro tostadas.
1: Bueno, liviano, será, eso será...
3: El zumo de una naranja.
1: ¿Un cachopu?
3: No. Y después, bueno, fruta, una taza de café con leche.
1: Bueno, bien. Dicen que es la comida más importante del día, ¿no?
3: Claro.
1: Vienes de estar 12 horas o 10.
3: Eso decía ayer un médico, que es la comida que tendríamos que comer a la mañana. Uh-huh. Una comida fuerte, porque ahí iniciamos la tarea de todo el día.
1: Que además llevas 10 horas sin comer,
3: lo que pasa
1: desde
3: que
1: la cena.
3: Yo tengo un problema, que lo mismo desayuno, que almuerzo, que merienda no, que ceno, bueno, ceno menos, pero con la del mediodía y el desayuno me alcanza para todo el día. Julia y yo compartimos. Comemos muy poquito.
1: Realmente dicen que lo mejor es desayunar fuerte, comer así y cenar poco. Y alguna comidina así, merienda por medio.
3: No, yo me...
2: Lo que pasa
1: y
2: que
1: comer,
2: yo digo a Josefa que come ella y engordo yo.
1: ¿Tú desayunes bien? Sí, ¿eh? ¿Qué desayunes?
2: Chocolate.
1: ¿Chocolate? ¿Nesquik?
2: No, chocolate con unas pastinas.
1: Ah, muy bien. ¿Y no tomes un cafetín o algo?
2: No, chocolate.
1: Chocolate, que
2: el
1: también chocolate, da mucha fuerza.
2: El chocolate me encanta.
1: Vamos a ver por ahí cómo desayunamos. ¿Desayunes fuerte?
6: Yo desayuno una fruta, que es la que haya, por ejemplo, ahora una naranja.
1: Ajá.
6: Y unas tostadas con mermelada y el café.
1: Y el cafetín.
6: Sí.
1: Ya, el cafetín que no
6: ya
1: falte, ¿eh?
6: Pero no falte.
2: Cosas, ¿ya?
3: Y un chocolate con torrijas.
1: Uy, qué rico eso.
3: O con rebanadas.
1: También.
2: El chocolate me encanta.
1: ¿Y desayunes bien? ¿Qué desayunes?
6: Yo desayuno una taza de café y pan con queso de untar.
1: Qué rico.
2: Sí, eso.
1: ¿Qué desayunes tú? ¿Desayunes fuerte? Sí.
2: Bueno,
1: ¿Un cafetín?
7: Con una tostada, si la tengo. Y si no, de esos bollinos que hay, curasanes.
1: Con chocolate.
7: Ábrelo. Aquel, unos vienen cerrados, sí, con el chocolate. Y otros, pues, abres un tubo y echas mermelada.
1: Muy bien.
7: ¿Sí?
1: ¿Qué desayunes? ¿Fuerte?
7: Por ahí es muy triste estar solo.
2: Chocolate con una magdalena.
1: ¿Un Nesquik de esos? ¿Un Colacao? ¿Con magdalena?
2: Con una magdalena.
1: Muy bien. Que me gusten a mí los magdalenes y los sobaos. Me encanten. Y Mariano, Mariano que llegue de Castilla, igual desayuna torreznos o algo, ¿eh? No, ¿eh?
0: Yo me exprimo todos los días dos naranjas. Me como dos cuibis. Tomo unos cereales con un poco de... Vamos, con un bollo hecho de la casa.
1: Así, ¿eh?
0: ¿Y
1: con leche o algo los cereales o con café?
0: Sí, no, con leche.
1: Con leche.
0: Yo café tomo no tomes. Poco. Antes tomaba mucho, pero ahora tomo muy poco.
1: Muy
0: y,
1: bien.
0: Y ahí me quedo.
1: El otro día probé los torreznos, Mariano. Vaya cómo me gustaron.
0: A mí los cereales envueltos con una magdalena, que en este caso es un bollo hecho...
1: Nada.
0: O sea que...
1: ¿Sales bien?
2: Sí, sí.
1: Estás ágil.
0: No corras.
1: Muy bien. Bueno, entonces, pues, no. ¿Y tú? ¿Desayunes fuerte?
8: Yo sí, bueno, cafetito con leche y unas galletitas.
1: Bueno,
8: tampoco muy fuerte.
1: Tampoco mucho,
8: por la mañana tengo el estómago un poco cerrado.
1: ¿Desayunes fuerte?
9: Yo sí.
1: Sí, ¿eh?
9: Yo tostadas... tostadas con... Mira, hoy cecina y aguacate.
1: Bueno,
9: y un café con leche.
1: Estupendo. Así se tiene la energía.
0: No las tomo nunca, no.
1: ¿Tostadas no?
0: Nunca, no.
1: No, ¿eh?
8: ¿No te gusta la cecina?
1: Uy, a mí sí, a mí me encanta. A mí gustame casi todo.
0: Yo me pongo un tazón de
1: cereales,
0: de leche con cereales y
1: ¿qué cereales tomes, Mariano?
0: Y bollo de avena.
1: De avena, muy bien, muy sanos.
0: Eso es lo que me dijo la médico hace años, que tenía que comer así y así llevo.
1: Yo ceno avena también, con kéfir. Tomo mucho kéfir.
0: ¿Cómo?
1: El kéfir y un hongo... Que llegue como si fuera... ¿Tomas kéfir, sí?
9: No,
1: la verdad que es como si fuera un...
9: A ellos sí les gusta.
1: Un yogur, no tiene nada que ver,
9: sí,
1: pero bueno.
9: Sí, sí.
1: Pero a mí, dicen que es muy sano para bueno, pa el estómago. Y a mí la verdad que me encanta. Hecho y miel, la miel me encanta.
9: Yo no sé si ella miel o no, porque yo no me gusta, no. Yo prefiero un yogur.
0: Yo además el café no le echo azúcar ni miel ni nada.
1: Nada, ¿eh?
0: Tal cual.
1: Bueno, a quien le gusta el café dice que no le echa azúcar. Yo un pelín, es que si no, ya muy, muy ácido, muy agrio.
0: Pero claro, tampoco,
1: la mañana...
0: tampoco es café lo que tomo, solamente es leche.
1: Leche.
0: Yo café no.
1: Uh-huh.
10: Yo azúcar a poco.
1: ¿Azúcar poco? Nada, yo un poquitín de esta panela se llama, que yo como un azúcar que no es refinado.
9: Sí.
1: Y eso es lo que he hecho. Nada, una cucharadina.
9: También lo tienen.
1: Muy bien. Vamos a hablar del invierno. Maldita sea, que todavía queden 2 meses de invierno.
9: Sí.
1: No me gusta nada. Yo sé que es necesario y todo, pero... Y es demoledor.
0: ¿Qué llevas mal?
1: El invierno, el frío.
0: El frío.
1: Y la lluvia, muy mal. Pero, o sea, y juntos, fatal. El frío y la lluvia juntos... Sí, me tocó. Antes que no existían los radiadores ni las calefacciones, ¿cómo calentabais la casa?
0: Con un brasero.
1: ¿Con un brasero?
0: Claro.
1: Muy bien.
0: Con carbón de encina.
1: Ajá.
0: ¿Carbón de encina?
1: Carbón.
0: Inclusive en una lata grande, ¿eh? Echabas el carbón de encina, le encendías con una piña o con...
1: Y eso, pero eso calentaba donde estabas tú solo, ¿no?
0: No, calentaba una superficie.
1: Sí, ¿eh?
0: No muy, pero luego después tenías que ir a la cama.
1: Claro. Yo me acuerdo, mi abuela llevaba a la cama, llevaba una botella de cristal con un clavo dentro y agua caliente.
0: Sí.
1: Entonces, para los pies. Ponías ahí los pies.
0: Yo me acuerdo...
1: Sí, ¿no?
0: Me acuerdo estando en Sagún de Campos, por ejemplo, estaba en la cama...
1: Que ahí hace frío, ¿eh?
0: Y el techo... Se ponía de hielo.
1: Wow.
0: Dentro.
1: O sea, ¿y cómo calentabais vosotros la casa?
3: La estufa.
1: Pero antes de que hubiera estufa eléctrica y todo eso.
0: Poner dos mantas en la cama.
1: Dos mantas o tres. Dos o tres mantas. Esa y otra.
9: Los metíamos en la cama antes de...
1: Para que calentara les sábanes, ¿no?
9: Sí.
1: O les mantes.
0: Un ladrillo caliente y a la cama.
1: Pero tenías que sacarlo, ¿no? Antes de meter.
0: No. Cogías un ladrillo, lo metías en el horno cuando estaba caliente, le envolvías.
1: ¿Y para la cama con
0: él?
9: Para la cama con él.
1: Madre mía.
9: Luego por la mañana, no. Cuando hacíamos la cama, sacábamos.
1: Congelado ya estaría el prove. Muy bien.
0: Y estabas trabajando, por ejemplo, yo en una pescadería y estaba el hornillo aquí, porque si no. Según estabas haciendo aquello, con el frío que hacía, si no tenías nada, te quedabas tiritando.
1: Te congelabas. No. Claro, además ahí en la zona de Valladolid, en invierno, hace mucho frío.
0: Bueno, mira...
4: Hace... Tres meses que fui este año,
1: ¿a dónde? ¿A Valladolid?
4: A ver a mi hijo.
1: ¿Que vive allí?
4: Sí.
0: Pues, esta semana en Valladolid, por ejemplo, el Prado lo veías bien, cuando te levantabas por la mañana... Le parecía que tenía nieve.
1: De la helada que había caído,
0: ¿eh? Con 14 grados bajo cero.
1: Que trabajé en una feria de turismo en Valladolid que hacen en febrero. Y bueno, de aquella pues cogí un hostalín que no cerraba bien. Madre Dios. No cerraba bien la ventana, Mariano. A nada, el Pisuerga ahí. Yo nunca en mi vida pasé tanto frío. Por la noche oíes además el aire. ¿Cómo entraba por aquella rendija?
9: El aire.
1: Aire frío como el demonio.
0: ¿De qué hotel era aquel?
1: Madre, no me acuerdo.
0: No te acuerdas.
1: Nada, era en un paseo al lado del Pisuerga, claro. Estaba ahí.
0: Sí,
1: y era un hotel antiguo. Me acuerdo que las ventanas eran de estas de madera que hay que encajarles para cerrar y no cerraba bien. Madre Dios.
0: Es lo que pasa, el aire que entraba.
1: Me quería morir, Mariano.
0: Quedaba...
1: Solo pedía que amaneciera para salir a la calle ya y calentar de alguna manera.
0: Y ahora ves eso, pues es imposible.
1: Bueno, algún hostal habrá todavía por ahí que tenga las ventanas de aquella manera. ¿Qué hacíais? Bueno, pues cuando hacía mucho frío en el invierno y porque ahora se dice mucho eso de sofá y película y manta. ¿Qué hacíais antes? Cuando hacía mucho frío una tarde de invierno, de domingo, ¿qué hacíais?
3: La cocina, leña.
1: La cocina y todos en la cocina. ¿Qué estabais? ¿En la cocina todos así de charla?
9: Sí.
1: O sea, que la cocina era el sitio más caliente de la casa, ¿no?
9: Se llevaba para la cama una botella con agua caliente.
1: Y con un clavo.
0: Y
1: metías un clavo para que no estallara, ¿no?
9: No me acuerdo.
1: Y ya está, se quiten todos los problemas. Con una botella de vino se quiten todos los problemas, ¿eh?
0: La cocina, bueno, creo que ya lo he comentado en alguna otra ocasión, las cocinas que se llamaban bilbaínas.
1: Ajá.
9: Sí, ¿no? Y... ¿por qué se llamaban cocinas bilbaínas? Y yo creo que lo traían allí, ¿no?
0: ¿Eh?
9: Que lo traían escrito, bilbaína, ¿no?
0: Sí, no,
9: sí,
0: no lo sé.
9: Que sí.
1: ¿Qué sería? ¿Una marca, a lo mejor?
9: No
0: hace mucho la he visto una puesta en un escaparate, no sé dónde ha sido aquí. Aquí en Oviedo.
1: Ajá.
0: Pero en más grande, ¿no?
1: ¿Y cómo era?
0: Pues es una placa, por ejemplo, grande así.
1: Ajá.
0: Con el horno, un trozo donde echar el carbón, la leña y todo esto. Le encendías, tenía un hueco por entre medias de aquí y el horno, calentaba el horno con una placa para abrir y cerrar.
1: Ajá.
0: Y ahí hacías las comidas también.
1: Como
0: y,
1: la y cocina de carbón de toda la vida, ¿no?
0: A un lado al final de la hecha había un así de, no sería más de esto, y hasta abajo de agua caliente.
1: Anda.
0: Cuando pasaba la llama por ahí, calentaba
1: el agua.
0: Y abrías un grifillo que tenía aquí abajo.
1: Y de ahí salía el agua caliente.
0: Y bueno, te podía decir a dónde hay una.
1: ¿Dónde?
0: En Huarca, en casa de mi sobrina.
1: Así, ¿eh?
0: las tiene puestas desde hace...
1: ¿Funcionando?
0: Sí.
1: ¿O de exposición?
0: No, está, vive en la casa. Vive
1: y funciona, en
0: la casa. La usa muy poco, pero ahí está. Y tiene una casa preciosa, pequeñita, no muy grande, pero bueno.
1: Qué guay.
0: Porque tiene tres habitaciones buenas.
1: Con lo difícil que está el tema de las casas.
11: Sí.
1: Es una locura. Una locura, en serio. Es, yo no sé hasta dónde puede llegar a esto, cuál es el techo de los alquileres, pero ya os digo que por aquí, que lleva Arriu, 1.200 euros un piso. Al mes. Al mes, un sueldo.
0: Pues ya te digo.
1: Así, ¡fum!
0: Tenía una placa. Tiene una placa, por ejemplo, como esta mesa, que se calentaba toda ella y ella hacía la comida.
1: ¿Y qué viene? ¿Como con dos círculos y tú con eso lo sacabas y ahí echabas...?
0: Exactamente.
1: Sí, una cocina de carbón.
0: Y como iba hacia el horno, por un chimenea así, para salir a la chimenea, todo el calor, pues para pasar por ahí...
1: Calentaba el agua. Todo. Mira tú. ¿Cuál eran los de los alquileres, ¿Cuál era el plato que más se comía en invierno, un invierno frío?
11: La pavada.
1: Pavada, pote, el pote también.
0: Las alubias.
1: Aquí faves y allí ya alubias.
0: Alubias.
1: Muy bien. Y la sopa de ajo esta caliente.
11: También la
1: sí, ¿no?
11: También.
1: Está rico eso.
11: Mira qué casualidad, fui yo a casa de un hijo mío y comimos sopa de ajo, que hacía mucho que no la comíamos.
1: La verdad que a mí me gusta, y es sana, está rica, calienta,
11: sí.
1: Pica un poquitín.
11: Y comimos muy rica.
0: Bueno,
1: ¿qué más se comía?
0: Pica un poquitín si le echas picante.
1: Hombre, si le echas tú un pelín de picante ahí...
0: A mí es que el picante...
1: No, a mí me gusta, tampoco exagerado, pero gústame, sí.
0: A mí es que el picante no... Bueno...
1: Claro, para gustos.
0: Y a casi todo el mundo le gusta, pero a mí no es que no me guste, es que no...
1: Que no le encuentras tú ahí... No. ¿Y qué más comíais así caliente? ¿Un
11: garbanzos?
1: No cambió mucho entonces esto.
11: Faves
1: pintes. No cambió mucho entonces, ¿no? La alimentación... Culupintu. La gallina culupintu.
11: Era de color. También se hacía borona, la boloña.
1: El pan. Qué rico. Me gusta a mí la boroña. Madre mía, es que gusta a mí casi todo.
0: ¿A qué llamáis boroña?
1: Es un pan como de maíz, ¿no?
11: Sí, maíz.
1: Pan de maíz de estos amarillos, así con mucha miga.
0: ¿Sí?
1: Y con la corteza, bueno, crujiente.
0: No, sí, lo he oído mucho, pero...
1: La boroña. Sí. ¿Había algún refrán o algo así de boroña?
11: No sé
1: qué. Que le den boroña o no me acuerdo.
3: Hecho en el horno leña.
1: Ese.
3: No sé si era el hambre o... No,
1: eso estaba rico.
3: El hambre no.
1: Eso estaba rico, eso estaba...
3: Y mi madre hacía uno redondo y lo excavaba arriba... Sí, pero era como un embudo y lo cortaba así, como digamos, por acá y ahí metía chorizo, morcilla.
1: No sé si lo estáis oyendo, pero están sonando melestripes, te lo juro, están protestando aquí.
3: Y después los fines de semana hacía empanada de relleno pobre, porque ponía... Todo lo que juntaba por la panera... Todo.
1: Con lo que sobraba,
3: Sí, sí.
1: ¿Cómo se llama? Como lo de las croquetas de puchero, estas que comen en Andalucía. Que llego con lo que sobra del puchero, ¡hala! Croquetes. Están riquísimas.
3: Claro.
1: ¿Alguna comida que os recuerda a la infancia, fuera de lo que son las lentejas, las faves, lo típico? ¿Algo que hicieran en vuestra casa? Yo, por ejemplo, la sopa que hacía mi abuela. Eso me recuerda cuando yo era un piquiñín. ¿Tenéis alguna receta por ahí que os recuerde a...?
11: Yo la bechamel que hacía mi madre en unas conchas, así. Hacíala y metíala luego un poco en el horno y estaba riquísima.
1: ¡Qué rico! Como las conchas estas de Santiago.
11: Con
1: un poco... ¿No? Que, ¡buah! Riquísimo.
11: Estaba riquísima.
1: Mariano, ¿alguna receta que te recuerda a la infancia?
0: No...
1: No, o les castañes asaes o algo así.
10: Eso era...
1: Esa era buena, ¿eh?
10: Es que a mí no me venía
1: una castaña. Ni una. A mí gústeme, pero no nos llevamos muy bien. No me sienten muy bien las castañes. Entonces,
10: no, eso sí.
1: Pero alguna cosa que, yo qué sé, que hicieran... O tu abuela o alguien que dijeras tú, ay, eso recuérdame cuando era pequeño.
0: Bueno, estamos hablando de comer.
1: Sí, de comer.
0: ¿Y que en aquellos tiempos?
1: Sí.
0: Bueno, pues a pasar de las garbanzos, de las alubias, de las lentejas, de todas esas cosas, pues pocas cosas más.
1: Uh-huh.
0: Porque la economía no estaba de
1: acuerdo. Ajá. Pero eso, el cocido que hacía tu abuela, por ejemplo, eso, algo así, ¿no?
0: El cocido hecho de entonces que tenías un horno de estos, una ¿cómo se llaman? Echas leña y calienta toda la casa.
1: Ajá. ¿Una estufa? No.
0: Yo no la tengo en el chalet. Es un ¿cómo le llamamos ahora? No es horno, hombre. En todas las casas está hoy día puestas como monumento.
1: Madre, no lo sé.
0: Es un chimney. Y que tiene la chimenea, enciendas ahí y ahí hacían el cocido.
1: Ajá.
0: En chimes de barro. Pues había que estar pendiente continuamente con él porque... Se calentaba, se iba haciendo y había que estar echando la leña.
1: Muy bien. ¿Qué comida te recuerda a ti a la infancia?
12: ¿A la infancia?
1: Gracias, Mariano. Sí.
12: No sé qué te decir.
1: No sé, los croquetes de tu abuela, les...
12: Mi abuela tenía una abuela en Ujo, otra en...
1: Ahí cocinarían bien, entonces.
12: ¿Eh?
1: Cuando ibas a Ujo, comías bien.
12: Ah, claro.
1: ¿Y qué te recuerda? ¿Qué comida te recuerda aquella época?
12: Pues, qué sé yo. Recuérdame de comer mejor que mi casa.
1: O sea, que se comía bien ahí, sí, en casa de la abuela, ¿eh?
12: En casa de la abuela, sí.
1: Muy bien.
12: Era una hermana de mi padre, que murió por los helicos.
1: ¿Qué recuerdes tú? ¿Qué comida te recuerda a la infancia? ¿Qué comida te recuerda a la infancia?
12: ¿Qué comida me recuerda a qué?
1: A la infancia, cuando eras pequeñaja.
9: ¿Qué comías cuando eras pequeña?
1: Así, yo por ejemplo, me recuerda a la sopa de mi abuela. Yo cuando pienso...
12: Las papas turradas.
1: Papas turradas, ¿eso cómo ye?
12: Eso se hace con harina y con agua, con leche, ¿no?
1: Ajá.
12: Con agua y luego se comían mojando la cucharada de la papa en leche.
1: Papas turradas, ¿eh? Madre en la vida. No les conocía. O sea, ¿eran patates?
12: ¿Eh?
1: ¿Patates?
10: Harina de maíz.
12: No.
1: Ah, papas, claro. Yo las papas, como en Canarias
10: las
1: decían la papa...
10: De María Castaña.
1: Vale. Con leche, ¿eh?
12: Con leche.
1: Sí. Muy bien. Qué rico. ¿Qué comida te recuerda a ti a la infancia?
9: A mí la infancia ya te... Me parece que te lo dije, el pote. Que hacía,
1: ¿el pote?
9: Mi madre hacía un pote, claro, muy rico porque allí se hacía matanza y era todo de la casa y era un pote riquísimo.
1: El chorizo, la morcilla, todo.
9: La morcilla y todo.
1: ¿De qué zona allí es?

0: No sabría decirte.
1: A mí todos los autobuses me dejaban, todos los colectivos en la puerta.
2: ¿Y qué te recuerda a la infancia? ¿Qué comida?
1: Con, por ejemplo, desayunar leche recién ordeñada.
3: Yo con... eso sí que nunca pude porque era, estaba caliente.
2: Caliente y muy la fuerte, muy agria. Muy...
3: No me gustaba ver la leche que nos la daban como por mejor y a mí no, tenía que estar como reposada.
2: Yo entre que la leche no me gusta mucho y aquella vez que les proba, era como que va, quita esto, no, sabe a vaca. No sabe a leche, sabe a vaca. ¿Eh? ¿Leche recién ordeñada?
1: Sí, sí, sí.
2: ¿Y qué más?
1: Y pan. Y algún día, la, como ella dice, las papas, pero no papas, no patacas.
2: Ajá, papa...
1: Papa de harina de maíz, uh-huh. Mojada en leche.
2: Ya ves.
1: Y bueno, una riquísimo, taza o ¿no? dos.
2: ¿Y a ti? ¿Qué comida te recuerda...?
4: La que más me gusta de mí. Sí. El arroz con leche.
2: El arroz con leche, ¿eh?
4: Sí.
2: Está rico eso, ¿eh?
4: Riquísimo.
2: Requemadín.
4: Riquísimo.
2: Voy a ponerte una canción.

0: Oye, cumbia. Estoy de cumbia. Los argentinos bien saben de cumbia, ¿eh?
1: Les presta mucho bailar.
0: ¿Eh? Muy bien. Bueno, hoy es 20 de enero y hoy se celebra la tamborrada en San Sebastián. ¿Sabéis lo que ye? La tamborrada.
1: No.
0: En San Sebastián. No suena, ¿eh?
2: La tamborrada.
0: La tamborrada.
2: ¿Qué es cuando?
0: Con tambores, y lo tengo aquí, van tocando piezas compuestas en el siglo XIX y unos van vestidos como con militares de Napoleón y otros de replicantes que van con barriles de madera y vestidos de cocineros. ¿Qué otras fiestas así populares conocéis? Chico. Los Sanfermines, dice aquí Mariano.
3: Eso no se hace yo.
0: ¿Eh?
3: Eso no se hace yo.
0: ¿Tú te atreverías a ponerte delante un toro, Mariano?
3: ¿Perdón?
0: ¿Te pondrías delante un toro a correr?
3: No, nunca.
0: No, ¿eh?
3: Una vez lo hice, ¿eh?
0: Sí, ¿eh?
3: En Cigales, allí en Valladolid, me metí dentro y cuando vi el toro venir hacia allá.
0: Yo me muero de miedo. ¿Correríais los Sanfermines? ¿Os hubierais atrevido a correr los Sanfermines?
3: Yo ni loco, vamos.
0: No, no. ¿Los Sanfermines corriste? Ah, sí, ¿eh? Cuéntanos eso.
1: Sí, no más.
0: ¿Y, bueno, no más, correr delante un toro, si te parece poco?
1: Bueno.
0: Difícil, ¿no?
1: Y es difícil, sí. En los Sanfermines. Era una hermana de mi marido.
0: Ajá.
1: Y una cuñada.
0: Muy bien.
1: Y estaban ahí muy bien, muy bien, muy bien.
0: Viviendo en Pamplona.
1: Era capataz. Y el otro no sé qué era. Y bueno.
0: ¿Y alguna fiesta así más? Por ejemplo, la tomatina, y es muy famosa también.
1: La tomatina.
0: Que se tiren tomates.
1: Ya.
2: Sí. Una locura, tanta gente que le vendrían bien todos esos tomates.
0: Yo. Sí. A ver, son tomates que ya están pochucos, ¿eh? Ya...
1: Sí, no son.
0: Bueno, nada. Ahí lo tienes.
2: Yo, como fui del campo. Los tomates que había maduros se hacía salsa.
0: Uh-huh.
2: De tomate, se metían las botellas y se cocinaba, allá adentro.
0: ¿Al baño María o algo de eso?
2: Al baño, no sé si María, si Juan, pero se cocinaba y se hacían botellas de tomate.
4: Sí, sí,

0: de salsa para...
1: Claro, ahora ya es muy fácil, vas al supermercado y compras la salsa hecha. Que no tiene nada que ver, pero bueno, ahora ya es mucho más fácil, ¿no?
0: Yo a mí el tomate de ese, ¿cómo es que se llama? El tomate frito.
1: Uh-huh. Para pasar.
0: No me piache.
1: No te piache. ¿Y qué otras? ¿Alguna fiesta así muy mítica en Argentina?
0: En la Argentina había muchas, como tradición, a los países donde había emigrantes.
1: Ajá.
0: El italiano, el portugués, bueno, el asturiano, no te cuento.
1: Ajá. Gallegos también, ¿no?
0: ¿Qué? El gallegos. Gallego también. El gallego tiene... Yo creo que es uno de los países emigrantes que más celebra sus fiestas. Porque tiene... No sé por qué tiene...
1: Hombre, porque Galicia mola mucho.
0: Ese don...
1: La morriña, famosa...
0: Bueno, la morriña, eso teníamos todos.
1: Pero morriña y una palabra gallega.
0: Claro.
1: Salió de ahí. Pero que, aparte, una fiesta argentina, yo qué sé, en La Pampa con los caballos, no sé. No, bueno, no lo sé, ¿eh?
0: Sí, sí.
1: Sí, ¿eh?
0: La... Ay, ¿cómo era que se llamaba? ¿Cómo se llama?
1: Uh-huh.
0: Que corren con el caballo, bueno, a caballo de él, por ejemplo, y con esa...
1: Con los lazos esos.
0: Con ese lazo... Y galopan...
1: A lo vaquero ahí, ¿eh?
0: A lo vaquero, claro, a lo vaquero.
1: ¿Y alguna fiesta típica de vuestro pueblo?
0: ¿De mi pueblo?
1: Por ejemplo...
0: Había la Virgen del Rosario, que es en octubre, el primer domingo de octubre.
1: ¿De qué pueblo me hables?
0: ¿Eh?
1: ¿De qué pueblo?
0: De Luarca.
1: De Luarca. Bueno, y
0: la fiesta del Rosario.
1: San Timoteo.
0: Bueno, San
1: Timoteo. Si te parece poco, San Timoteo.
0: Eso eran palabras mayores.
1: En tu pueblo, en Amieva, ¿qué fiestas hay?
2: Era la Santina, que era el día de...
1: El día de Asturias, ¿no?
3: De Asturias.
2: No, era otro día porque en una ocasión, hace mucho tiempo, salió la Santina por todos los sitios y el día que llegó allí... Pues celebran la Santina, primero de junio, de julio.
1: Ajá.
2: Sí, un día que pusieron lo así.
3: Allí la madre. Está.
1: ¿Y en tu pueblo?
4: Donde hacen tamboradas, es en Posada de Arriba. Que,
1: también, ¿eh?
4: Sí, que ahí hacen unos bailes disfrazados todos, en plan... Vaqueiro,
1: ah, qué guay.
4: Sí.
5: Al baile vaquero es el de la braña.
1: También.
5: Pero ellos tienen otro ritmo, otra...
0: Bien vaqueiro.
1: Bien vaqueiro. ¿Y en Turón qué fiesta hay?
3: Oh, madre.
1: Todos los días, en Turón todos los días. Pero ¿cuál es la fiesta de por excelencia?
3: Quiero decirte, en Turón... La fiesta es el Cristo de Turón.
1: ¿El Cristo de Turón?
3: Sí, eso.
1: ¿Qué, y en verano?
3: Sí,
1: uh-huh.
3: En verano. Y después está el Pozo de la Rabaldana, el Pozo de San José y... ¿qué más?
1: Y, ¿Santa Bárbara no se celebra allí?
3: Sí.
1: También,
3: sí,
1: ¿no?
3: Hombre, menuda fiesta.
1: Menuda fiesta es el día.
3: Tengo yo una fotografía... tirando por la Santina de Covadonga a mi padre.
4: Santinas.
1: ¿De qué pueblo yes tú? ¿O de dónde yes?
3: De Oviedo.
1: Y, bueno, en Oviedo entonces todos lo sabemos, ¿no?
3: Sí.
1: San Mateo.
3: San Mateo.
1: ¿No hay otra?
3: No hay otra.
1: O bueno, la Valesquida también.
3: No, ya San Mateo es la que más me gusta.
1: San Mateo. ¿Y te gusta igual que antes o ahora cambió mucho?
3: No, me encanta.
1: ¿Te gusta igual que... No. Más que cuando había los chiringuitos?
3: Nada.
1: ¿Pero te gusta más, ahora más que antes o más, antes más que ahora?
3: Ahora más que antes.
1: ¿Ahora más que antes?
3: Sí.
1: Muy bien. ¿Y Mariano, qué fiestas tiene en Valladolid?
6: ¿Qué
1: fiestas hay en Valladolid?
3: Ahí sí, ¿qué tiene?
7: San Mateo.
6: Las de San Mateo.
1: ¿San Mateo también?
3: Claro.
1: ¿En Valladolid?
6: En Valladolid.
1: Ah, sí, yo pensé que eran en Logroño.
6: Bueno, son las de la Virgen, porque me parece que lo han cambiado antes era el día 21 de septiembre.
1: Ajá.
6: Y ahora las han cambiado al día 5, que es la Virgen.
1: Ajá.
6: De San Lorenzo. es en Valladolid.
1: O sea, que San Mateo se celebra en Oviedo, en Logroño y en Valladolid.
6: Sí, San Mateo.
1: San Mateo.
6: Sí.
1: Muy bien. Muy bien.
6: Estaba mirando a ver si veía algún horno de los que te digo. Este es un horno de asar.
1: El de atrás, ¿eh?
6: Sí, el blanco ese.
1: Bueno, un clásico, pues, un clásico de Castilla.
6: Exactamente. Pues es igual que eso, pero a ras de suelo.
1: Vale, ¿eh? Vale. No pensé yo que fuera así, mira
6: y,
1: tú.
6: Y calienta toda la casa que no vea. Pues
1: seguramente... Yo lo mejor que se inventó fue la calefacción central. Eso y el mejor invento de la historia.
7: Es lo mejor, tienes
1: si lo tienes apagado tú, tienes el de arriba encendido, o sea que te llega el calor.
7: Sí.
1: La calefacción, bueno, qué rueda ni nada, la calefacción central, lo mejor que pasó en el mundo.
7: Sí.
1: Muy bien. Hoy también, 20 de enero, se sacó en 1958 el primer cómic de Mortadelo y Filemón.
0: Ah, pero eso...
1: ¿Quién se acuerda de Mortadelo y Filemón? Todos, ¿no? ¿Qué más cómics había de aquella? Mortadelo y Filemón, Pedrín, ¿cómo era aquel Pedrín?
2: No, hombre, Petra, muchacha para todo.
1: Petra,
2: una cosa, sí, no, ya ve.
1: Roberto Alcázar y Pedrín, ¿no existía algo así? Me suena también.
2: No me acuerdo, porque es que un hijo mío los devoraba.
1: Sí, ¿eh?
2: Francisco devoraba...
1: Los de todo. Petra, sí.
2: Sí, todos los cómics que hubiera...
1: Le gustaban, ¿eh?
2: Estaba siempre, era un lector.
1: Pues hoy, ya te digo, el primer cómic de Mortadelo y Filemón. Y también estaba Rompetechos.
2: Rompetechos.
1: ¿No?
2: Sí.
1: Zipizape.
2: Zipizape.
1: Que igual son de más tarde, pero también...
2: También estaban, también.
1: ¿Qué más había por ahí? El llanero solitario, algo así, ¿no había uno que se llamaba así?
2: Yo creo que el llanero solitario...
1: No, o el zorro...
6: El zorro, el llanero solitario... El capitán Trueno...
1: El capitán Trueno...
6: Sí. Sí.
2: Pero yo creo que esos eran anteriores...
1: Anteriores, ¿eh?
2: Sí.
1: No lo sé. ¿Mortadelo y Filemón los leísteis alguna vez?
2: Bueno...
1: Sí, ¿no? Todo el mundo yo creo que alguna vez... Tú igual ya es muy joven para Mortadelo y Filemón... Pero de que te...
8: Sí, de tener cómics.
1: Sí, ¿eh?
8: Sí.
1: Yo tenía unos que se llamaban Superhumor, que eran así como más gordos, y te venía Mortadelo y Filemón, Zipizape, el Anacleto, Agente Secreto...
2: ¿Cómo era aquel pequeño?
1: También, ¿eh?
2: Sí.
1: Super López.
6: Había uno pequeño, un tebeo que le llamábamos entonces. ¿Cómo se llama? No, pero... Mi cabeza se pierde...
1: Bueno, es que es mucha información. Aquí toda comprimida en una hora, Mariano.
6: Sí. Pero...
1: Yo me quedo con Mortadelo y Filemón, la verdad. Me hacían mucha gracia.
2: Mucha gracia.
1: Porque Zipizape también, pero bueno, al final siempre era sí. Más de lo mismo.
2: Pero Mortadelo y Filemón... Roberto
1: cuando aparecía Alcázar... Mortadelo disfrazado...
2: Sí,
6: Roberto Alcázar y Pedrín.
1: Roberto Alcázar y Pedrín, efectivamente... Sí. Había más por ahí. Luego ya se pasó a las series de televisión.
6: ¿Cómo se llamaba el capitán? ¿Trueno? No.
1: Capitán
6: Trueno, ¿no?
1: Trueno, sí. El también. Zorro, el llanero solitario.
6: El llanero solitario.
1: Bien. Los cómics.
6: Yo todos los cuentos aquellos los reía.
1: Eran entretenidos.
6: Sí.
1: Ahora yo creo que cada vez se leen, quitando la gente que le gusta mucho leer cómics, pocos se ven por ahí ya. Ahora ya va todo por aquí, por internet.
6: ¿Pero cuál?
1: Que ahora los cómics, quitando la gente que realmente, bueno, que les gustan, la gran mayoría de la gente ya lee todo por internet. Te pones con el ordenador, placatrá, y lo tienes. Muy bien. ¿Os gustaría escuchar alguna canción especial para despedir el programa? ¿Tenéis alguna canción que os guste mucho, mucho?
6: Mira. Ahora, fíjate que he estado oyendo las canciones el sábado en las 7, aquí de Castilla,
1: de Asturias,
6: de Oviedo.
1: Sí.
6: Sí. Que hay muchos sábados lo hayan. Van rancheras, van. Este último día son todas canciones populares de antiguamente, cantándolas allí, pero que no me acuerdo de ninguna.
1: ¿No te acuerdas de ninguna?
6: Fíjate, lo he leído, lo he visto antes de ayer. No sé si lo has visto tú.
1: No, la verdad.
6: En las 7, a las 10 y pico de la noche.
1: Estoy yo ya durmiendo a esa hora. Yo a las 10 y pico de la noche, estoy así, ya estoy como un pajarín.
6: Bueno, y antes de las 12 no

Muy buenas tardes. 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

0: Ojo al dato, que tenemos hoy una tarde maravillosa para contaros que el fin de semana estuvimos en la escuela de fútbol de Mareo, el Sporting Genuini, que ganó al Zaragoza, empató dos partidos, ganó uno, pero somos terceros clasificados de momento en la clasificación de la Liga Genuini 2026.
1: Vaya cómo la mueve ahí, Finu, A ver, alineación de... nos encontramos aquí en las gaunas del llano. Alineación de portero.
2: No, espera.
1: Cae la boca, hombre, que está ahí, paquete.
0: Con el número 13 en la espalda, Peiró.
1: Paco.
0: Con el dorsal número 19... Aarón Navarrete Prieto.
1: Lo he escuchado, de los que están aquí. Vamos a dar la alineación de... ¿Cuántos somos? 1, 2, 3, 4, 5, 6, 7, 8, 9, 10 y Dani 11. Yo el árbitro. Con el número 1, Paquete.
0: Paquete Piro.
1: Con el 2 en la defensa...
0: Álvaro.
1: Hay que poner un...
0: ¡Álvaro!
1: Sí, pero ¿cómo yo qué sé, ¿cómo llamen a Juan L? Llamen un pichón de roces. Pues hay que poner ahí un nombre a cada uno. Paco y Paco Paquete. Paco. Paco el Coca-Colas. Que ya se tomó una y luego un Red Bull. Y luego a sobar. Tenemos en la defensa...
0: A Liliana.
1: Liliana, la que más
0: la le cantante,
1: gusta los libros
0: la,
1: de Dani.
0: La que ayuda en las...
1: De central,
0: el señor Ángel.
1: Sí, señor. Tenemos en el medio centro, controlando ahí el balón. Chusín, el heavy.
0: Ahí está.
1: Por la banda ahí, robando balones.
0: Ahí está, el jovencísimo, el de la zurda más floja de todo Gijón.
1: El raposo
0: Manuberu.
1: De media punta.
0: En media punta está la señorita Lucía.
1: La tienes, metiendo goles con la cabeza. Y en la delantera. Extremo,
0: que tiene una zurda que se marea y marea. Sí. Adrián
1: el Finu, delantero centro.
0: Y el loco de la colina, Carlos.
1: Charlie. Y tú de medio metro fuera del campo.
0: El mister, el entrenador, que le quitó la totalidad. A Dani Pablo Martín.
1: ¡Vamos! ¿Y el equipo cómo se llama, ¿no?
0: Club Deportivo Atlético Camocha.
1: Ese ya existe, ¿o? Otro, poner un nombre del equipo. ¿A quién se le ocurre algún equipo por ahí?
0: ¿Cuál?
1: No.
0: Los Ángeles de Charlie.
1: Los Ángeles del Charlie. Los Ángeles de Dani. Nos gusta. Los Ángeles de Dani. Sí, señor. Muy bien. ¿Qué tal estáis, Son?
0: Yo bien.
1: ¿Cómo va este fin de invierno?
0: Muy bien, todo bien.
1: Está durando y largo, como un día sin pan.
0: Uf.
1: Quería preguntar, bueno, el próximo día que nos veamos ya allí primavera. La sangre altera, ahí voy.
0: La gente está muy alterada, me parece.
1: Que yo lo primero que notes cuando llega la primavera. Pon el micro recto. Ahí.
0: Lo primero que noto, mucho frío.
1: Este hombre está al revés. Cuando o sea, llega la primavera, ¿sientes cuando llega el invierno que sientes, maní? Este hombre está al revés.
0: Siento mucho calor, hombre.
1: No, cuando llega la primavera, ¿qué notes? ¿No te estés más alterado?
0: No, no.
1: ¿Estás igual?
0: Estoy igual de siempre.
1: ¿Igual que siempre?
0: Siempre.
1: No hay nada que, yo qué sé, les ganes de salir a tomar sidra o yo qué, nada. ¿Estás igual? ¿Estás igual en invierno que en primavera?
0: Sí, sí.
1: Muy bien. ¿Qué te gusta más, la primavera o el invierno?
0: Las dos cosas. Pero lo mejor, la primavera.
1: Gústate más la primavera que el invierno, ¿eh? ¿Por qué, oh?
0: Porque salen las flores y el ambiente ye otra cosa, diferente.
1: Ye más largo el día, sí. Oscurez más tarde.
0: Y las horas son más...
1: ¿Te da la primavera a ti te da energía o te da sueño?
0: A mí mucha energía.
1: Date energía, ¿eh?
0: Sí.
1: ¿Y la gastes o guardesla para el verano?
0: Para el verano.
1: Sí, ¿eh?
0: No, para el verano.
1: ¿Y lo que más te gusta?
0: Sí.
1: ¿Gústate más el verano que la primavera?
0: A mí sí.
1: ¿Qué animal te recuerda a la primavera? Voy a cambiarles gafes.
0: El animal... Hostias. Pues no sé. El animal...
1: El pingüino. Invierno, el pingüino lleva más de invierno, ¿eh?
2: Sí.
1: Bueno, más, no sé ni cómo veo.
2: Te dan garroña.
1: Tienen roña, garroña, Paco Paquete. ¿Cuál? ¿Un animal que te recuerda a la primavera?
0: La primavera... Las focas.
1: Hostia. Muchas focas en Gijón en primavera, ¿eh? Vas por ahí. Muy bien. Bueno, oye, si el animal que te recuerda a la primavera, pues guay.
0: Cuidado.
1: ¿Te molesta la llegada de los insectos con la primavera? ¿O...
0: No.
1: No.
0: A mí no.
1: Moscas.
0: No tuve ningún problema.
1: No te moleste. Muy bien. ¿Y alergias?
0: Alergias tampoco.
1: ¿No tienes alergias?
0: Nada.
1: Nada de nada.
0: Nada.
1: Muy bien. ¿Qué tal lo pasaste de mareo el otro día?
0: Bien. Estuvo muy guay. Estuvo... Va. Más que en los otros años, pero había más gente, más aficiones.
1: Había más ambiente, ¿no?
0: Más ambiente, música, los aficionados de la Real...
1: Los de la Leti, ¿eh?
0: Los de la Leti fueron la hostia.
1: Vaya, cómo la líen, chaval.
0: Uf.
1: Vaya, cómo la líen. A ver, ¿quién sabe qué canción ya está? Raposo.
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1: El canto al moco.
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1: rey. ¿Cómo se llama la canción?
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1: ¿Cómo se llama el cantante del

0: ¿Quién va a hablar ahora? Tú. Pues hacía una pregunta sobre la primavera. A pensar, ¿eh? Vaya cosa más difícil, ¿eh? ¡Venga, hombre!
1: ¿Lo más que te gusta de la primavera?
0: ¿Qué es lo que más te gusta de la primavera?
1: Acércate mi micrófono, por favor. Ahí.
2: Yo me gusta la primavera que a pasear para una bicicleta por la montaña, a pasear por ahí en monte, en Asturias y en España, todo, pues, toda España, todo a turno de...
0: ¿Qué te recorres? ¿España en bici?
2: Sí.
0: ¿Callao?
2: Sí.
0: ¿Y es ciclista?
2: No, paseo andando.
0: Ya te hiciste
2: caminando
0: el...
2: ahí,
0: ¿cómo se llama esto?
2: Camino.
0: ¿El Camino de Santiago lo hiciste?
2: Sí, por ahí, sí.
0: ¿Ah, sí, eh?
2: Sí.
0: ¿Me estaba vacilando? Oye, ¿verdad?
3: Oye, ¿verdad?
0: Sí, ¿eh?
3: Sí.
0: Dístelo tú. Yo hice el Camino de Santiago contigo. Sí. Una etapa. Sí. ¿Acuérdate? Sí. Tú sabes, ¿no?
3: Me parece que sí, cuando era en el Sporting.
0: Sí, ¿eh? Sí. Que fuimos a Navia o...
3: Ah, no, espera. Que lo regalaron. El día que fue el de Tapia Casariego.
0: Tapia Casariego.
3: Con los de la Caixa.
0: No. Yo no estaba ese día entonces. Muy bien.
3: Y espera. Y el que tú dices fue otro también. La chica esa que se llama Cova, que lleva la liga.
0: Yo fui con el Sporting, Paco.
3: Sí,
0: yo no sé si... Yo creo que estabas tú por ahí.
3: Sí.
0: Muy bien. Que nos recibió la alcaldesa de Tapia.
3: Sí.
0: Muy bien, vamos a seguir haciéndote preguntas de la primavera. O sea, que ya es caminante, ¿eh?
2: Sí.
0: Así estás, de Delgado.
2: Sí, por ahí, montaña, paseo.
0: ¿Qué prefieres, el campo, la playa o la montaña?
2: En la playa, me gusta mucho. Mañana sí, ahí, por ahí.
0: ¿Gústate la playa?
2: Sí.
0: ¿Cuál es tu playa favorita?
2: Favorita es Benidorm.
0: ¿Benidorm?
2: Sí.
0: ¡Ahí, a los pureta!
2: Sí.
0: ¡Vaya, oh! ¿Te mola ahí con todo el pureteo, sí, con todos los abuelos? ¡Vaya,
2: sí,
0: oh!
2: Sí.
0: ¿Por qué te gusta Benidorm?
2: Porque me gusta la playa, mucha gente, pueblos y todo eso.
0: O sea, ¿te gusta que haya mucha gente en la playa?
2: Sí.
0: Sí, ¿eh? Sí. ¿Quién prefiere playas abarrotadas o quién prefiere playas vacías? Que levante la mano, ¿quién prefiere las playas llenas?
2: Llenas de gente, chavalas y todo.
0: Ay, amigo. ¿Y las playas vacías para estar ahí tranquilamente sin que te molesten los guajes?
2: Sí.
0: Sí, ¿no? Mola más las playas vacías, ¿no? Sí, bueno, a mí por lo menos.
2: Vacías, ¿sabes?
0: ¿Que tienes un truco?
3: Claro.
0: ¡Ay, Dios!
3: Pero digo, no lo cuentes, Paco.
0: A ver, deja ahí el micro a Paco. Espera, es el azul. A ver, ¿qué truco tienes, Paco?
4: Yo cuando voy todos los años a Valencia, que hay un pueblo a 7 kilómetros, un pueblo que se llama Oliva, le pasa que hay que madrugar, hay que estar a las 9 y antes de llegar a las 11 es cuando empieza a venir el calor de marchas, que es cuando se empieza a llenar la gente.
0: O sea, tú vas a la playa de 9 a 11,
4: sí,
0: pero todavía no hay sol a esa hora, ¿o sí?
4: Sí, sí, sí, sí. En la zona de Benidorm, la zona de Valencia, está en el mismo sitio.
0: ¿Y a las 11 qué haces, Paco?
4: Para casa.
0: ¿Ah, sí, eh?
4: O si no, por ahí por casa o a la piscina.
0: ¿Qué sois, más de playa o de piscina?
2: Piscina.
0: ¿Sí?
2: Sí, me gusta toda la piscina, todo.
0: ¿Os gusta más la piscina que la playa?
2: Sí, todo.
5: Es que no soporto la arena.
0: Ah, sí, ¿eh? Deja ahí el micro. ¿Qué no te gusta de la playa? ¿La arena?
5: La arena.
0: ¿Por?
5: Porque cuando salgo del agua se me pega el cuerpo y...
0: Pero luego hay duches ahí en la salida a la playa.
5: Y se me llena la toalla de arena y todo.
0: Ay, a mí que me mola rebozarme en la arena,
5: no.
0: Tío. No, ¿eh?
5: A mí no.
0: A mí mola a veces de no poner ni toalla y echarme ahí todo arenoso.
6: Y luego para allá el agua.
0: Luego vas para el agua y fuera, ¿no?
2: Y con el agua también.
0: ¿Eh? No, A mí lo que no me gusta de la playa son los niños. Dando por el saco, dando voces. Eso sí que no, porque gusta estar tranquilo en la playa.
3: Sí.
0: Al pedrero, ¿eh? Entonces...
3: Porque no me gusta ensuciar los pies en la arena.
0: ¡Ah, tiquismiquis que sois aquí en Xixón, eh! ¡Hola, mar! A ver si me decís quién es este grupo. Está ya de nota, ¿eh? Si quiere internet, si no, nada. ¡Venga, oh!
6: ¡Pa!
0: ¡Dale caña! No quiero. Voy a buscar otra. Maldita sea.

¿Y cómo se llama el cantante de Queen?

0: Otro que muerde el polvo se llama esta canción. ¿Cómo te quedes? ¿Qué tal, Angelín?
1: Bien, bien. ¿Y tú?
0: Yo muy bien, muchas gracias. Aquí, un mes y medio sin fumar. ¿Cómo lo ves?
1: Bien, bien.
0: Hay veces que te mordí hasta el pie, fíjate lo que te digo. Hay momentos duros, duros. Pero estamos consiguiéndolo. Ya pasé lo peor. Eso dicen.
2: Eso dicen.
0: Más me vale, porque como si no, como no haya pasado lo peor ya... Sí, sí, es que, y es que... Cuidado, ¿eh?
2: Que mordí hasta el pie.
0: Que sí, que sí. Hasta comete las uñas de los pies, raposo. ¿playa, montaña?
1: Playa.
0: Playa. Ya estamos pensando en la playa y todavía no llegó la primavera, ¿eh? Sí, pero bueno, guay. Termina esta frase. La primavera es...
1: Florecida.
0: Florecida. La primavera es... Guapa. La primavera es...
3: Guapa.
0: No me vale, o repetir.
3: La primavera... Chomira.
0: ¿Eh?
3: Chomira.
0: ¿Chomira?
1: Chomira.
0: Chomira, que yo Chomira.
2: Presumida, dijo.
0: Presumida. Sí. La primavera es presumida, muy bien, muy guay. La primavera es...
2: Cálida.
0: Cálida, muy bien. Raposo, ¿qué? La primavera es...
2: Hermosa.
0: Vamos. Chusín, la primavera es...
4: Alegre.
0: Alegre. Florida.
4: Florecida.
0: Florecida.
5: Soleada.
0: Soleada. Paco. Coca-Cola. La primavera es Coca-Cola, Paco, o Red Bull. Ayer vi un vídeo de cómo de lo que llevan los Monster.
2: O café con orujo.
0: Cuidado, ya, eso es más sano que la Coca-Cola. Vi un vídeo de cómo se hace el Monster. Vaya veneno, chaval. Vaya veneno, tío.
5: Vaya veneno puro.
0: A mí, gustanme el café mucho. Y el Colacao. Y la sidra.
3: Y la cerveza también.
0: ¿El qué? ¿Que deje el qué?
2: El Monster.
0: Malísimo, tío. ¿Qué tomas? ¿Mucho? ¿Tomas Monster? Es malísimo, tío, en serio. Flipas. Mira que yo nunca... Yo fui un loco de la vida. Gustóme siempre... Así. Hostia, pero el Monster y es muy malo, tío. Muy malo, tío. Lleva azúcar. Lleva
2: café. A mí me gusta el Jagger.
0: El Jagger... pero claro, no bebes todos los días Jagger. Porque... Pero hostia, cuidado.
4: Y el tequila de fresa.
0: Y el tequila de fresa, eso está rico.
4: Sí.
0: Eso está rico. Sabe como a Petit Suis. Pero cuidado, el Monster, tío. Eso va a la patata, tío. Cuéntame. Vamos a hablar de la vida, Angelín.
1: A ver, dime.
0: ¿Para ti qué es lo más guapo que tiene la vida?
1: La amistad.
0: Muy bien, señor. Si tuvieras que explicar la vida con una palabra, ¿cuál sería? Solo una palabra. Vaya metafísicos que estamos hoy aquí, chaval.
1: ¿La vida con una sola vida?
0: Una sola palabra, la vida.
1: Pues diría lo mismo, amistad.
0: Amistad. Bien. ¿Quién me dice otra palabra para decirlo? Lo que es la vida. Amor, muy bien. La vida es...
5: Bella.
0: La vida es bella, una buena película también. ¿Qué más?
2: Bonita.
0: La vida es bonita. Hombre, también la vida es jodida a veces,
2: sí,
0: ¿no?
2: Sí, a veces.
0: Que parece que estamos viviendo aquí en los mundos de Yuppie.
2: A veces
0: no. Amor, amistad, bonita. Qué guay. Pero bueno, la vida a veces también golpea, ¿no? Pero bueno, lo guay es buscar el sentido guay, ¿no? ¿Quién más? ¿Qué me dice algo? La vida es... Esa ya la dijimos. La vida
4: dura.
0: Es para vivirla.
4: Dura.
0: Dura, también puede ser.
2: Pesada.
0: Pesada.
2: No lo digo por ti.
3: Chumira.
2: Presumida.
0: Presumida. Joder, estás de ratita presumida tú hoy, ¿eh? Si acertéis esta flipa.

0: ¿No visteis Breaking Bad? ¿Visteis esa serie? Pues hay un momento muy boom de la serie que sale esta canción que, vamos, la clavan.
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0: ¿El qué es, paquete? Que no te oí.
2: La música es...
0: Este también tiene la canción de Colegiala, ah, Colegiala, sí, esa la sabes, ¿eh? ¿Para ti la vida qué lle más, una aventura o un misterio?
3: Misterio.
0: Es un misterio, ¿por qué?
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0: Oh, qué buena la respuesta, sí, señor Ángel, muy buena. ¿Para quién es una aventura la vida? Que también puede ser, ¿no? Uh-huh. La vida también puede ser una aventura.
3: Sí.
0: ¿O qué? Hombre, pues tener una vida, todos los días lo mismo, la rutina y tal, pero bueno, de vez en cuando hay aventuras por ahí que lleguen, ¿no? ¿O qué? ¿Para quién lleva un misterio la vida? ¿Para ti? ¿Quién más? Paco, ¿estás pasándolo bien con el móvil?
4: No.
0: ¿Eh?
4: Te estaba mirando una cosa también.
0: A ver quién me contesta esto. ¿Qué te hace sentir que estás vivo de verdad o viva? Cuidado, ¿eh? Estamos muy metafísicos hoy, ya te lo digo. ¿Qué te hace sentir que estás vivo o viva?
5: A
6: mis amigos y mi pareja.
0: Tus amigos y tu pareja, muy buena contestación. Sí, señora. ¿Qué más? ¿Qué os hace sentir vivos? ¿Qué os hace sentir vivos?
7: Que te quieran.
0: Que te quieran. Muy bien. Que te amen, que te quieran. Sentirse querido, ¿no? Querida. Vale. ¿Qué más? Paco. ¿Qué te hace a ti sentir vivo? El Sporting, ¿eh? Venga, ¿quién me dice qué os hace sentir vivos? Muy guay contestado. Mis amigos, mi pareja, que te quieran, que te amen. Tus padres. La amistad, decíamos. ¿Qué más? ¿A mí?
8: Sí, a ti.
0: Yo es que a mí se me da muy bien preguntar. Contestar, soy muy malo, tío. ¿Qué te hace sentirte vivo, Dani?
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8: ¡Oye! ¡Oye!
10: ¡Qué Liliana es medio fan!
11: Mira, mira. Me vivo que tus sueños. Tus sueños.
0: Esa es buena. Cumplir tus sueños, dijo él. Claro. Esa es la vida. Esa es la vida. Él.
8: Yo te
12: llevo
8: ganando
12: 5.
0: Que a ti te hace sentirte vivo, eché una bronca al Raposo, ¿eh?
8: No,
12: eso ya es un muñeco.
8: Bending, no soy el único que rompe muñecos. Y aquí.
0: El Raposo,
8: sí.
0: Paco.
8: No sé.
0: ¿Qué les das boca? ¿Les das bocaos, Paco?
12: No, es que me
8: Dani.
3: 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En sueños.
8: Dani, la mía fue la primera. La mía fue la primera.
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0: Paco, claro, Paco tiene fuerza.
8: Pero yo lo mismo. ¡Lo del martes! ¡Dani! ¡Lo del martes!
0: ¿Quién canta esto?
8: Que ahí va.
0: Ah, sí, ¿eh?
8: El martes.
0: Espera, todos a la vez no, porque me estoy volviendo yo. Cuéntamelo tú.
8: Jugamos la liga de baloncesto y jugamos el Megapresas.
0: La locura.
8: Megapresas Almería el Blanco contra Megapresas Almería el Verde. Y jugamos.
0: Megapresas Almería el Blanco contra Megapresas Almería el Verde.
8: Sí.
0: Verdi.
13: Derby.
0: Ah, Derby. Sí. ¿Y quién juega en el blanco? ¿Quién juega en el verde?
8: Tú juegas en el blanco.
14: En el verde, ¿quién juega en el de Paco Baja?
8: Carlos.
0: ¿Quién juega en el verde?
13: El Juan.
2: Ellos cuatro.
0: ¿Y los demás en el blanco?
2: Cuatro con un duelo aquí.
0: Voy a meter a Dani en un compromiso.
2: No, Bendy.
8: Bendy,
2: ayer
8: perdieron. Ayer perdieron.
5: A ver, yo entreno al blanco. Yo entreno, bueno, yo entreno no, a todos, pero verde. Pablo lleva al verde, que son ellos.
8: No, Pablo lleva al blanco.
5: Pablo lleva el blanco y yo el verde, que son ellos. Entonces, lo que voy a hacer es, porque quiero ganar ese partido, es desconvocar a Lucía, no, desconvocar a Raposo. Ajá. Desconvocar a Ángel porque faltó dos entrenamientos. Tú faltaste a dos. No, tú llegaste tarde en un entrenamiento. Y Paco Piero no ha venido toda la semana. Entonces, vosotros cuatro estáis desconvocados. Es decir, que nos aseguramos la victoria.
0: ¡Lo tenéis!
8: ¡Está Pablo!
2: ¿Cómo se puede decir? ¡Monta aquí!
8: Y ayer dijo que si Pablo Raposo metía un triple, o sea, que nos convocaban. Y Raposo lo metió.
0: ¿Pero qué jugáis contra, por ejemplo, el Alarde Basket y todo eso? ¿Es esa liga?
2: Sí.
0: ¿Y el miércoles? ¿El martes qué es? ¿Vuestro partido solo o hay más?
8: No, y luego el Vegapresas Blanco juega contra el Archivo Blanco.
0: Hostia. Pero blanco, verde...
7: Como juego de equipo, le ponen colores.
0: Ah, o sea que el blanco juega dos partidos ese día. Y el verde también. ¿Dónde jugáis?
8: En Avilés.
0: En Avilés.
8: En el Quirinal.
0: Y el Archivo es de Oviedo, ¿no?
7: Sí. ¿Cuánto vende Mieres? ¿Juegan de...?
8: Alarde.
0: ¿Van los de Alarde también a jugar?
13: Sí, va Juanín, va Alba.
0: O sea, el martes, en Avilés, ¿a qué hora?
8: A las 11.
5: Desde las 11 de la mañana. Nosotros jugamos a las 12 el primer derbi. Pero quiero dejar claro, Vegapresas Verde, Arbella, Verde y Blanco es el mismo equipo. Es decir, no hay ni pique, no hay pelea, no hay risa. Porque el que se pique, el que se pelea, el que se risa... Mira, esto queda grabado. El año que viene, fulminado del equipo. Perfecto. Somos el mismo equipo. Somos tanto que tenemos que estar en dos equipos diferentes. Entonces, deportividad y somos el mismo equipo. Si ganamos, ganamos todo. Y si perdemos, perdemos todo.
0: Así es el deporte.
5: El siguiente año, el que haga algo, eliminado. Estoy deseando desconvocar a Ángel. Estoy deseando desconvocar a Ángel. Como digas lo mínimo, te desconvoco.
0: Claro, hombre, es que el deporte ya es eso. El deporte ya... Se pican, ¿eh? A ver lo que opina Dani. Yo la Liga Genuín me parece muy guay. Me parece que está súper currada y tal. Sí, pero a ver, el lema este de compartir y no competir. Yo entiendo muy guay lo de compartir, que es ya deporte, que hay que llevarse guay, pero no entiendo lo de no competir. Que por tener discapacidad no vamos a querer ganar. ¿Cómo y la historia?
8: No, claro, hay que ganar.
5: No, porque es verdad que yo lo hablaba esto en la Liga Pelayo Novo, yo estoy dentro de la... Y había algunos clubes que me decían que no se competía. Digo, que yo creo que sí, que tenga discapacidad no significa que no quieras competir. No. Esta liga que hacemos de baloncesto es un poco menos competitiva también. Muchas veces se preguntan cómo has quedado y dices, ¿lo has pasado bien? Y no es eso. Yo entiendo que muchos quieren ganar, otros quieren perder. Y además la vida consiste en eso, se puede perder y ganar.
0: Claro.
5: Y se puede competir con una serie de valores, sin picar, sin enfadarse.
0: Importante saber ganar.
5: Sin
0: y saber
5: humillar
0: perder,
5: al rival, ¿no? Muchísimas cosas, pero competir porque tenga
0: sanamente.
5: Exactamente, se puede perfectamente. Eso, ¿no? Entiendo que igual se pueden hacer diferentes categorías y todo el mundo compita y todos los resultados sean más justos y todo el mundo disfrute, ¿sabes? Que es lo que hemos intentado nosotros este año con los equipos.
0: Pero como en cualquier otra competición,
5: exactamente,
0: ¿no?
5: Pero que me parece que es infantilizar mucho a la discapacidad pensando que no pueden competir. Claro que les gusta competir, claro que les gusta ganar, nos gusta ganar, ¿eh? Pues te digo.
0: Ver, yo en los premios de la radio, el año pasado, una asociación me dijo no vamos a ir porque si ganan unos, los otros se van a sentir. Y yo, joder, tío, pero vamos a ver. Pues no vengáis. Le dije, pues no vengáis, porque... ¿Por qué no van a poder ganar? Vamos,
5: claro, por eso esa
0: por cierto, misma... el 24 de mayo son los premios de la radio este año.
5: Esa misma discusión la tuvimos ahí. Ya te digo, decía, que se puede competir, que no pasa nada, porque la categoría A plus esta de Pelayo Novo, que es más competitiva, decían que no sé qué. Así que se puede competir perfectamente. Si, mientras haya respeto
0: claro.
5: Y se sepa ganar y perder, ya está, no pasa nada.
0: Y a veces es más importante saber ganar que saber perder.
5: Y más difícil.
0: Saber ganar a veces sí es complicado.
5: Es más difícil saber ganar a veces. Pero respetando, por eso digo que quien gane el próximo día, que respeto, por favor, y que somos el mismo equipo sobre todo. Que si gana, si un equipo gana la liga, si la gana, celebramos todo. Y si pierde el otro, perdemos todo. Es decir, que yo solo invito a pizza a todo, porque siempre que ganamos la liga, invito a pizza a todo.
0: Sí, ¿eh?
5: Hombre, claro.
8: Oye.
5: Si ganamos este año, todo el mundo pizza menos Ángel Luis, ¿vale? Lo dejo aquí claro.
0: Invitar a esta peña a comer pizza, te pueden joder un sueldo, ¿eh?
5: Vienen tres, cuatro pizzeros.
0: Te pueden joder un sueldo.
5: Yo sé,
0: porque
5: no,
0: don Paco es buen jalador.
5: Y a Paco también vamos a comer cuando ganamos la Liga Pelayo Nuevo. Fuimos a comer. Y los invité también a Nacho. Que me gasté 750 euros en Nacho, fueron, creo, ¿no?
14: No.
5: ¿Cómo no?
8: El Vegapresas. El Vegapresas, Almería del Blanco, no ha perdido ningún partido. Es el único equipo que lo ha perdido.
0: Espera, pero de uno en uno y con el micro, que si no, no me entero de nada.
15: A ver, allá tuvimos baloncesto y yo encesté el triple ayer con presión, porque si no, no nos convocaban.
0: Y lo metió el Raposu. Muy bien. Yo creo que lo que dice Dani, hay que competir. Saber ganar y es muy importante. No ganar y reírse de... Nada, decíalo el otro día un paisano, decía, yo nunca pierdo, aprendo. Y esa ya es muy buena, ¿eh? No perdí, aprendí, ya está.
8: Yo me pongo nerviosa para tirar, no para...
16: Es un partido entre amigos, entre compañeros, así que debería ser una celebración, debería ser.
0: Claro, hombre.
17: A ver.
0: ¿Quién canta esto?
17: A ver, no es que pones nervioso. A ver, si ganamos es porque... Y alegría para la afición... Para el entrenador, para que votemos al entrenador. Pero si no, oye, y si metemos triples, no lo metemos todos, que luego lo gastamos.
0: Joder. ¡Bum! Sentó cátedra ahí.

0: se llama esta canción? A ver, vaya revolución aquí hoy. ¿Sabéis que estamos haciendo radio, no? Que no estamos en el mercadillo vendiendo zapatos, ¿eh? Que hay que estar, ¡oye, hay 20 euros el pan!
1: Oye, no estamos en el pabellón,
0: ¿cómo se llama esta canción,
1: estamos
0: hombre?
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1: Marinero de Cuba, Cuba, Cuba.
0: Efectivamente, cantinero de Cuba. Muy bien, seguimos. Vamos a... ¿Quién está hablando? Yo ya no sé dónde estamos. ¿Quién y él? Estaba Ángel hablando. A ver, Chusín, coge el micro.
1: Chus, coge el micro.
0: ¿Cómo lo lleves, son?
3: Ah, muy bien.
0: ¿Qué cosas pequeñas te hacen feliz a ti? Suelta el micro, que no marcha.
3: Pues, qué Dios. Tengo tantas cosas, pero...
0: Cosas pequeñas que te hacen feliz. Yo qué sé, un San Jacobo.
3: Bueno, la...
0: Sí, ¿no?
3: La comida.
0: Bueno, la comida. ¿Qué? Una comida, comer tú solo. Raposo, para quieto. Voy a meterte en la madriguera, Tobía. Está nervioso. Luego hables tú. ¿Qué te hace feliz? ¿La comida, pero qué? ¿Comer solo? ¿Comer con gente? Bueno, ¿simplemente el hecho de comer?
3: No, comer acompañado.
0: ¿Comer acompañado? Sí. Muy bien. ¿Qué más cosas pequeñas? Porque, bueno, comer y una suerte, ¿eh?
3: Sí.
0: Tener que comer y tener muchas...
3: Ser feliz.
0: No, ¿qué te hace feliz?
3: Ah,
0: está claro que te hace feliz ser feliz. Eso no hay fallo. ¿Pero qué cosas pequeñas te hacen feliz?
3: Bueno, no sé, hay tantas cosas.
0: Pues dime una. Yo qué sé, el aire del mar.
3: La piscina.
0: La piscina, el olor a cloro, ¿no?
3: No.
0: Una felicidad eso de, vamos, wow, vaya como huele a cloro, vaya feliz que estoy. La piscina, el momento es ir a la piscina con los colegas y bañate, ¿no?
3: Sí.
0: ¿Qué más, oh? Dime otra.
3: Es de la música, hombre.
4: ¿Te hace feliz?
3: Es de la música.
0: La música. La música nos hace felices, ¿no?
3: Sí.
0: ¿Dónde estás más a gusto tú en el mundo?
3: Hostia.
0: Hoy...
5: Vas a saco, ¿eh?
0: A saco. Quiero saber muchas cosas de vosotros.
3: Depende.
0: ¿Dónde estás a gusto tú? En la habitación,
3: en
0: un yate privado ahí con Michael Jackson.
3: No, no. En el CAI, en casa, en la calle.
0: ¿En la calle?
3: En general. ¿No?
0: ¿En general?
3: Sí.
0: ¿Dando un paseo por ahí?
3: Sí.
0: Y ahora dime, ¿un día perfecto para ti cómo sería? Luego vas tú, Raposo, así que prepárate.
3: Perdóname llorar, joder. ¡Agón, Dios! Párate quieto, tú anda.
0: Venga, un día perfecto para ti.
3: No sé.
0: ¿Te levantas a qué hora?
3: A las 7.
0: Un día perfecto para ti es levantarte a las 7. Sí, y es como yo, y es raro...
3: Pero también me levanto a las 7.
0: ¿Un domingo te levantas a las 7?
3: No, eso no.
0: Entonces...
3: Eso no.
0: Vamos a ponernos en un día de relax para ti. ¿Cómo sería? ¿Te levantas a qué hora?
3: Sí, yo a las 9, 8.
0: Vale. ¿Desayunes?
3: Sí.
0: ¿El qué?
3: Leche.
0: ¿Leche de vaca? Ordeñes hay una vaca que tienes una vaca en casa. ¿De ovella? ¿Qué comes? ¿Tomes un vaso de leche sin más?
3: No, de galletes,
0: ¿Y no tomes cafetín o algo?
3: No.
0: ¿Leche
3: no,
0: sola?
3: No, con Colacao.
0: Hostia, eso cambia mucho. Oh. Leche sola, Colacao. Y a mí la leche sola, vamos, no me la des ni embotellada. Bizcocho, pues dicen por aquí. Muy bien. ¿Desayunes?
3: Sí.
0: Después de desayunar...
3: Hago la cama.
0: Haces la cama... Para estar feliz hay que ir al baño.
3: Pues eso sí.
0: Porque si no, la felicidad no existe. La felicidad plena no existe.
3: Como digo yo, me deshago un poco en el servicio.
0: No me entero, tío. Está la peña muy loca hoy aquí.
3: Pues qué, joder.
0: ¿El qué? ¿El qué?
3: Que digo que me deshago en el servicio.
0: Claro, claro. Café y cigarro, muñeco de barro. Claro. ¿Qué más? Luego, después de todo eso, una duchina.
3: Eso sí, yo.
0: ¿Y para la calle o qué? ¿O cómo sería...?
3: No, espero un poco y luego salgo.
0: Vale. ¿Dónde vas?
3: No sé, donde me lleven los pies.
0: ¿Dónde te lleven los pies? Al podólogo, ¿eh?
3: Tampoco tengo un sitio fijo.
0: Pero yo qué sé, por ejemplo, a mí un día muy guay sería ir a la playa. No valoráis tener playa en la ciudad.
3: No, a mí no me...
0: No lo valoráis. No me... Si vivieras en Oviedo, ya te iba a decir yo cómo...
3: A mí la playa no me
0: se
3: da
0: echa de menos la playa.
3: A mí no me da mucho menos la playa.
0: ¿Qué más? Una buena comida.
3: Eso sí.
0: Como por ejemplo...
4: Un cachopo.
3: No, un cachopo no.
0: Qué manía, el cachopo, el... ¿eh? El cachopo que no deja de ser carne empanada. Bueno, con lo rico que está el pescadín.
3: Patatas entre salsas.
0: ¿No os gusta el pescado?
3: A mí no me gusta.
4: A mí no.
0: Hostia, salmón, todo, cualquier pescado está riquísimo.
4: A mí es porque tiene muchas bueno, mucha
0: espina, pero nada, quítese la espina, no se come, ¿oh?
3: unos callos buenos.
0: Unos callinos con patates.
3: Sí.
0: Un pulpín.
3: Un pulpín.
0: ¿Hay siesta en tu día perfecto?
3: ¿Eh?
0: ¿En tu día perfecto hay siesta?
3: No.
0: No hay siesta.
3: No duermo la siesta nunca.
0: Luego por la tarde...
3: O me pongo a jugar a la Play a veces.
0: Te pones a jugar a la Play, sí. ¿Y a qué hora vas para la cama?
3: No, a las 11, sí, pero cuando un sábado o un domingo o tal de noche, puede que tenga la habitación, pero no voy a dormir. Me acuesto en la cama, sí, pero no voy a dormir.
0: Ando ¿y qué haces en la cama?
3: Ando con la tablet, con el móvil, viendo vídeos, escuchando música.

0: José.
1: ¿Qué pasa?
0: ¿Tú sabes que raposo, un asturiano, y es rapiegu?
1: Sí.
0: ¿Sabíeslo?
1: Eso no.
0: ¿No sabíes?
1: ¡Cállate!
0: Hay zonas de ¡Calla ahí la boca, oh! Va chapa, ¿eh? Madre mía, tío. Yo como no voy a salir reventado de la cabeza de aquí. Cuéntame, raposo.
1: ¿Qué?
0: ¿No sabías que en alguna zona de Asturias es rapiegu?
1: No.
0: Pues que lo sepas. Por ejemplo, la zona de Riosa y por ahí. Toda esa zona y el rapiegu. El rapiego gayulero. Que anda cojo y con sombrero. ¿Qué ye para ti las cosas pequeñas de la vida que te hacen feliz?
1: Los amigos.
0: Bueno, más pequeños.
1: ¿Más pequeños?
0: Sí.
1: Quedarme en casa durmiendo la siesta.
0: Eso ye la felicidad para ti. ¿Cuántas
1: sí.
0: horas duermes tú la siesta?
1: La última vez que dormí la siesta fue de 2:30 a 7:30.
0: Siempre eso ye no ye una siesta, eso ye un partido tenis, tío. ¡Ros, chaval! ¿Dormir la siesta? ¿Qué la duermes todos los días?
1: Sí, pero hay alguien que tengo al lado que la última vez me estuvo mandando mensajes que me despertara.
0: ¡Apaga el móvil!
1: Eso quise hacer, pero...
0: Escucha, ¿qué duermes? ¿Con el móvil encendido? ¿Qué dices eso?
1: ¡Claro!
2: No, yo lo apago. Yo por la noche...
0: ¿Quién duerme con el teléfono encendido?
1: Yo duermo la siesta con ella, con él.
0: ¿Y para qué, pa qué te sirve eso? Con el móvil apagado, en modo avión, les alarmes suenen. ¿Y es malísimo dormir con el móvil encendido?
1: No, que duermo con él.
0: Tío, hay que dejar la cabeza descansar.
2: Mira, Berni, yo cuando voy para la cama, dejo el móvil cargando en la cocina, con el móvil apagado.
0: ¿Toda la noche cargando?
2: Sí.
0: Jesús.
2: Para tenerlo cargado para por la mañana desenchufarlo. Cuando
0: apagado.
2: Me despierto a las 7 de la tarde. A las 7 de la mañana.
0: Ángel, ¿tú duermes con el móvil encendido?
3: No, lo dejas en el despacho.
0: ¿Lo dejas en el despacho?
3: En casa, ¿no?
0: ¿En el despacho del abogado? ¿Qué abogado?
2: El que tengo aquí colgado.
0: El que tengo aquí colgado, dice este. Ahí lo tienes. Joder. Te lo dejé a huevo, tío. Hay que apagar el móvil para dormir, ¿no? 24 horas con el móvil encendido no llevo uno para la cabeza. ¿Tú dónde estás más a gusto en el mundo, raposo?
1: Puf, aquí en Gijón.
0: Un sitio, yo qué sé, la tu habitación.
1: No, en el salón jugando a la play.
0: Ese es tu lugar del mundo favorito.
1: Claro.
0: ¿Y a qué juegues eso?
1: Al FIFA.
0: A los Sims.
1: Al FIFA, al GTA, a todo.
0: El GTA, a ver si sale nuevo ya, ¿eh?
1: Ya llevamos esperando poder.
0: ¿Cómo es un día para ti perfecto dando voces?
1: No.
0: Porque tiene que... O sea, para que sea perfecto para ti tiene que ser dando voces, eso está claro. ¿Cómo y el

0: Desayuno, eso.
1: Un codacao con galletas.
0: ¿Qué galletes comes?
1: María, de todo un poco.
0: De todo un poco, de cartón, de ese. ¿Y qué haces con el móvil ya tan temprano, Nin?
1: Escuchad música.
0: Y chateando y cotilleando
2: ahí
0: a la gente, ¿eh? ¿Y qué más haces luego, para que sea perfecto el día? Uf.
1: Cállate.
0: Chillar. ¿Cuántas veces chilles al día? ¿500? ¿Qué más, Raposo? Tanto falabes antes y ahora te has callado ahí como una pita.
1: ¿Qué?
0: Encima un palo. ¿Qué hay un día perfecto para ti? ¿Qué harías después de andar por el móvil dando por saco?
1: De pararme para marchar para coger el autobús.
0: ¿Y para dónde vas?
1: A la gota derecha con aquí el amiguine.
0: ¿A la qué o?
1: A la parada de coger el 16 para ir a trabajar.
0: Para ir a trabajar. O sea, el día perfecto para ti es ir a trabajar.
1: ¿Qué?
0: Tú no estás guay de la cabeza, tío. ¿Cómo puede ser que tu día perfecto sea ir a trabajar, Raposo? Por Dios,
1: coño,
0: piénsame.
1: Ir a estar con. Ir a coger el bus con.
0: Para ir a trabajar.
1: Con el que me despierta todas las tardes.
0: No. O sea, para ti la felicidad y ir a trabajar. Nada. Apaga y vámonos. Ya acabó el día. Joder, chaval. Estamos.

0: estás.
1: A ver, Paco.
0: Tú eres realmente.
1: Buenas tardes, hombre.
2: Muy bien, Naves.
3: Era María Rogelia.
1: Así voy yo los jueves para la cama, con la cabeza del revés.
3: Claro, de María Rogelia.
1: A ver, doña Rogelia.
3: Sí, ¿qué?
1: ¿Cómo hay un día perfecto para ti, Paco?
3: Ah, bien.
1: Qué bien, joder.
3: No, digo, por ejemplo, lo que por la mañana.
1: A ver, vamos a pensar. ¿A qué hora te levantes, Paco?
3: Por eso te digo, por la mañana despierto. A veces a las 7:15 o a veces a las.
1: Pero vamos a pensar en tu día perfecto, Paco. ¿Tu día perfecto también es ir a trabajar como el Raposu?
3: Sí. Joder. Es que en casa.
1: No estáis guay.
3: Es que.
1: Sí, total.
3: Sí.
1: O sea, ¿prefieres ir a trabajar que ir a la playa a tomar un mojito, Paco?
3: No, a la playa se irá por la más tarde. Pero... No, si a veces por la mañana, antes de coger el 16, a lo mejor cojo un café y cojo un pincho, porque lo que hay en el CAI, no, los pinchos no prestan.
1: Paco.
3: Sí,
1: dale, Paco, ¿cuántos años tienes tú?
3: Yo,
4: 18.
1: No, tiene más de 18. No. Tendrá 24 por lo menos.
3: No.
1: ¿Cuántos años tienes, Paco?
3: No.
1: Bueno, me da igual. ¿Qué consejo le darías a alguien más joven que tú sobre la vida, Paco?
3: No sé, la vida depende. No sé.
1: Dale un consejo a un guajete, venga.
3: No sé, los guajes... Depende, si le gusta ir a jugar al fútbol o ir a la playa...
1: Paco, escucha. Dale un consejo sobre la vida.
3: Ah, sobre la vida, no sé.
1: Tú que tienes los huevos pelados, tío, que ya sabes qué va la vida, tío.
3: No.
1: Dale un
3: sé.
1: Consejo a un chorbete de estos de 18 años que escucha reggaetón que te ha perdido. Pero tú no estás perdida y no tienes 18 años. Venga, Paco, yo le diría...

0: Yo el consejo, que tampoco somos nadie para dar consejos, pero yo diría, vive la vida a tu manera, como a ti te dé la gana,
1: Sí.
0: respetando a los demás, pero vive la vida que tú quieras vivir, no la que te hagan vivir. Capisci, o como se diga eso. Capisci. Cappuccini, cappuccini.
1: Sí.
0: Pues venga, ahora dais tú un consejo a un guaje, Paco. Yo qué sé, depílate las piernas si te piquen.
1: No,
0: Lo que tú quieras, Paco.
1: sino que haga lo que quiera.
0: Que haga lo que quiera.
1: Sí,
0: Ese es tu consejo. Haz lo que quieras. Muy bien, Paco. ¿Tú crees que de los errores se aprende, Paco?
1: algunas cosas sí, algunas cosas no.
0: Dime una que aprendas. ¿Qué te gustaría aprender en la vida, Paco? Joder, quedo sin voz aquí, tío.
1: Ya lo veo, ya está acabando el invierno.
0: ¡Paco! ¿Qué te gustaría aprender a ti en la vida a estas alturas?
1: No sé, yo la vida prefiero o dar un paseo por ahí o ir
0: Paco no me escucha cuando le
1: sí,
0: pregunto.
1: pero es que lo que no me...
0: ¿Qué te gustaría aprender? Yo qué sé, a tocar la guitarra con los
1: No,
0: pies.
1: no, lo que más me gusta más de todo y es...
0: Ya está.
1: Sí.
0: A Paco, a cocinar.
1: No, lo que me gusta a mí aprender son más los teclados, que tengo
0: ¿Te
1: electrónica.
0: gustaría saber tocar el piano?
1: Claro.
0: Pues mira, nunca es tarde, Paco. ¿Quieres un órgano? Yo te regalo un órgano. Te lo
1: Buah.
0: juro por Dios. No
1: Buah.
0: estoy de coña. Tengo un órgano en casa que no lo quiero. Un órgano así.
1: Madre de
0: Con
1: Dios.
0: cancioncillas y con tecles. Hombre, caro, si no, no lo regalaba.
1: No, si en Valencia te
0: Voy a
1: encanta.
0: regalarlo. Voy a darlo a alguien del Campillín en Oviedo para que lo venda. Porque lo tengo en casa muerto risa y no lo voy a usar más.
1: No.
0: ¿Sabes tocar el órgano? ¿Quieres aprender?
2: Yo sí,
0: Pues yo os doy el órgano.
1: sí.
0: Tiene un mogollón de cancionzuques además para dar y parece que estás tocando tú.
1: Sí, yo vi unos teclados que el de la marca antigua de eso de Casio, podías prender con los hay un teclado que aprendes a tocarlo con las luces del ritmo de la luz.
0: El ritmo de la noche, Paco.
1: No sé.
0: ¿Qué es lo que más valoras de un amigo, Paco?
1: No sé.
0: Estoy haciéndote unas preguntas muy fáciles, Paco. ¿Qué es lo más importante para ti de una amistad? El respeto.
1: Ah, pero el respeto, o si no ayudar.
0: Ayudar al compañero.
1: Sí.
0: ¿Qué más?
1: No sé, ayudar y el...
2: Yo diría
0: La lealtad.
1: Ah,
0: Sí, señor, ser leal.
1: sí.
0: Muy bien, Angelín.
3: Todo hoy, ¿eh?
1: Sí.
0: ¿Quién me ha hablado?

0: canción dice que por vivir tan rápido que a veces nos olvidamos de vivir. Lili, ¿tú qué opinas? Me de Julio Iglesias, sí. Paco. Es lo que tú decías. Pero en este caso son los Mavericks los que canten. Lili, ¿tú crees que vivimos demasiado deprisa y que a veces no vivimos?
1: La vida corre muy deprisa.
0: Va rápido, ¿eh?
1: Sí.
0: Y encima nos meten prisa.
1: Sí.
0: Entonces a veces sí es complicado vivirla como quisiéramos, ¿no?
1: Sí.
0: ¿Qué es lo que más te gusta a ti de una persona? ¿Qué es la cualidad que te que sea que alegre, que sea fiel, que sea
1: que sea feliz?
0: Que sea feliz. Muy bien. ¿Y tú crees que es importante ayudar a los demás?
1: ¿El qué?
0: Ayudar a la gente que tiene problemas.
1: Sí.
0: ¿Es importante?
1: Sí.
0: ¿Por qué?
1: Porque algunos están en la calle pidiendo.
0: Y por ejemplo, ¿es importante ayudarlos? Pues sí. Yo qué sé, a darles algo de comer o
1: echáis 20 céntimos o así.
0: Ah, echáis un cable, ¿no?
1: Sí.
0: Atención con la película que te voy a preguntar, con la historia que te voy a preguntar. Si tu vida fuera una película, ¿de qué género sería? ¿Qué sería? ¿De comedia? ¿De...?
1: De risa.
0: De risa. Y si pudieras volver a vivir un día que ya viviste, ¿cuál sería? ¿Qué día te gustaría volver a vivir de tu vida? Yo qué sé, la comunión. Por poner un ejemplo, ¿eh? Ir pensando los demás, que os voy a preguntar a todos. Venga, tú. ¿Qué día te gustaría volver a vivir?
2: A lo que a mí me gustaría vivir.
0: Que ya viviera, que ya hayas vivido, ¿eh?
2: En la comunión.
0: ¿Te gustaría volver a hacer la comunión? Vaya grande, ¿por qué, oh?
2: Porque, a ver, porque...
0: ¿Por los regalos?
2: Por los regalos.
0: Qué cabrón, no
2: y
0: nada.
2: También me gustaría vivir... que tuviese alguien que a mí me hiciese vivir, que yo viviese por él.
0: Pero el día que te gustaría volver a vivir de tu vida sería la comunión. El día que aprobaste la comunión a la primera.
2: Sí.
0: Muy bien. ¡Paquete! Sí. Tú, ¿qué día te gustaría volver a vivir?
3: No sé, por ejemplo, si me acuerdo, lo de la comunión sí que prestaba.
0: Maldita sea la comunión.
3: No, digo, guardar las comuniones presta.
0: Vale. ¿Tú qué día te gustaría volver a vivir? Pasa ahí el micro, porfa. El rojo, ¿va? Que está más cerca.
4: De pequeño.
0: ¿Pero qué día de pequeño te gustaría volver a vivir?
4: Cuando era muy pequeño... Oye,
0: suelta el micro. Suelta el micro, que no marcha. Ahí, grande. ¿Qué día te gustaría vivir de pequeño otra vez?
4: Un verano.
0: Un verano que tienes ahí, el del 86, por ejemplo.
4: Sí.
0: Muy bien. ¿A ti? ¿Qué día te gustaría volver a vivir de tu vida?
5: Hacer una pareja.
6: ¿Hacer una pareja?
1: Conocer a gente.
0: ¿Tuviste moza? ¿Tuviste pareja? ¿Tienes pareja?
5: Tenía antes o Virna, antes.
0: ¿Y te gustaría volver al día que estabas con ella, no? O con
5: sí,
0: él,
5: antes,
0: no sé cómo
5: sí,
0: dijiste
5: antes.
0: Que se llamaba.
1: Virna.
5: Ah, sí, la compañera estaba antes. Sí, antes.
0: ¿Que fue su novia?
5: Sí. Sí, más novia más.
0: ¿Eh? ¿Qué día te gustaría volver a vivir de a ti, Dani? Es jodida esa pregunta. Es complicada. Pero, ¿qué más? Pero es que yo el día de mi comunión terminamos pegándonos los guajes. Entonces no es un día que recuerde con... Me acuerdo que se terminaron pegando un primo mío y otro colega y se lió una allí que dije, ¡va mierda de comunión! Pero bueno, fue lo que hay. ¿Qué día te gustaría volver a vivir?
7: Cuando fui a ver a Anuel al Reggaeton Beach Festival.
0: ¿Cuándo fuiste a ver a Anuel al Reggaeton Beach Festival?
7: Sí, David es.
0: ¿Cuándo fue eso?
7: ¿Belén?
0: No, Nahuel dijo, me parece.
7: Anuel.
0: Ah, sí, ¿eh? Benet.
7: Anuel fue. Anuel vino en el 2022-2023, más o menos.
0: Vale. A ver el Raposo. ¿Qué día te gustaría volver a vivir?
8: Ir de pequeño a Mareo.
0: Ir de, a Mareo. A, un día que fuiste de pequeño a Mareo.
8: Sí.
0: ¿A qué?
8: A conocer a los jugadores del Sporting.
0: Ese día te gustaría volver a vivirlo.
8: Exactamente.
0: Muy bien, Álvaro, tú. ¿Qué día te gustaría volver a vivir?
9: Pues un día de playa con mis padres.
0: Un día de playa con tus padres, muy bien.
9: Sí,
0: ¿tú?
9: Porque me acuerdo cuando fui que tenía una de estas tablas de surf para niños y me agregaba mucha ilusión.
0: Ya ¿en que qué no playa era?
9: Ahora, pues ni me acuerdo, Bernie.
0: ¿Pero aquí en Asturias?
9: No, fue hace muchísimos años, ni me acuerdo.
0: ¿En la playa de Madrid?
9: No, sí, en Madrid no hay playa.
0: Ah, no, ¿eh? Chusín, ¿a ti qué día te gustaría? El rojo, pase el rojo. ¿Qué día te gustaría volver a vivir?
10: A mí la niñez.
0: Pero soy una etapa muy, muy larga. Un día de la niñez.
10: Sí.
0: ¿Cuál?
10: El de mi cumpleaños.
0: ¿Qué cumpleaños? ¿O solo cumpliste uno?
10: No, cumplí más, no, pero
0: ¿los cinco, los siete, los nueve? ¿Los catorce?
10: No, los 16.
0: Los 16. Bueno, ya, entonces la adolescencia, ¿no? Sí. Muy bien.
10: Que tuve ahí un...

0: Buenos días, abrimos la hora dorada de Radio Campillín.
1: Radio Campillín.
0: Que poner a Campillín por el
2: hombre, medio. Hombre, el Campillín que ahora quieren hacer un parking aquí. Está todo el barrio revolucionado porque quieren hacer un camping debajo del parque.
0: ¿Qué van a hacerle?
2: Quieren hacerlo, sí, está el barrio todo revolucionado, Mariano.
0: Bueno, es que antes había oído que lo querían hacer, pero que lo suspendían porque había problemas entre las dos.
2: Hay confrontaciones, sí, como en todo.
0: Sí.
2: No hay nada normal. No hay nada en lo que nos pongamos de acuerdo.
0: Unos ven defectos que otros no los ven.
2: Efectivamente. Bueno, ¿qué tal estáis? ¿Bien?
0: Adiós.
2: Calentinos aquí, qué bien, ¿eh? Tenemos ayudante otra vez hoy, que hay un lujo, ¿eh? Así que vamos a hablar hoy de varias cosas. Vamos. Así, ¿eh? ¿Qué estás? ¿Cubriendo una baja? ¡Anda! De práctica. Bueno, pero tienes que venir algún martes a la radio, ¿eh? De invitado. Y le entrevistamos, ¿eh? Le entrevistamos. Mira, hoy vamos a hablar de los avances médicos para personas mayores, de la alimentación saludable, y si nos da tiempo vamos a hablar de noticias locales y de alguna época histórica favorita vuestra, ¿eh? De todo eso, Mariano, aquí en la hora dorada del Campillín. Vamos a hablar de avances médicos. ¿Qué avance médico o tecnológico creéis que mejoró vuestra calidad de vida?
0: Sin duda...
2: Pégate un poquitín al micro, Mariano. ¿Qué hicieron por ahí? ¿Qué avances mejoraron vuestra calidad de vida?
0: Los cardíacos.
2: Muy bien. Sí. El marcapasos, por ejemplo, ¿no?
0: Sí, bueno. Sí, la operación del corazón, el trasplante de él. Vamos, en los avances médicos yo me inclino a favor de los cardíacos, la cardiología.
2: Que nos arreglen el motor, ¿no? Porque al final el corazón... Eres cardíaca. ¿Y qué avances notaste que mejoraran?
3: Bueno, pues... Que vivo mucho tiempo,
2: Uh-huh. Y así de bien, además.
3: Bueno.
2: Porque una cosa es vivir mucho tiempo y otra cosa es vivir mucho tiempo y bien.
3: Eso sí. Pues vivo muy bien, además.
2: Supongo que habrá pastillas, ¿no? Para todo el tema del corazón.
3: Sí. Apuñados.
2: A dos manos, Y supongo que eso, pues bueno, mejorará. Bueno, hay pastillas para todo, ¿no? Para el colesterol, para el corazón, para la tensión, para todo.
0: Hoy día dependemos de las pastillas.
2: Dependemos. Pero mira, no hay pastillas para que te salga pelo. Maldita sea, esos no les quieren sacar. No sé yo quién está detrás, que no le interesa que los calvos sigamos siendo calvos. Yo estoy encantado, ¿eh? Yo te digo que si a mí hacen una pastilla que te salga el pelo, yo creo que no. ¿Para qué?
0: Si hubiera algo de eso, se hacía en el mundo millonario.
2: Imagínate. Hombre, yo sí me lo dicen a 10 años o 20, todavía, pero ahora ya más me da a mí tener. ¿Eh? Ahora es moda, ahora se puso.
0: Si hay avances con esta inteligente que hay ahora, pero para lo del pelo.
2: ¡Ay, no!
0: No he visto nada que salga que diga. Yo estoy calvo y pesado mañana estoy con el pelo.
2: Ahora ya te digo yo que cada vez somos más calvos, vamos a dominar el mundo. ¿Eh? Algún día dominaremos el mundo.
3: Pero
2: trasplántalo. Sí, pero qué va, no. ¿Qué necesidad?
3: Una chavala que conozco yo era calva completamente y ahora tiene un pelo precioso.
2: Un pelazo. Bueno, sí que es verdad que en la sociedad en la que estamos... Un paisano calvo, bueno, pues sí, un paisano calvo, pero una mujer calva, la gente se ríe de ella.
3: Mucho no sé, bueno,
2: ¿qué cosas,
3: no, pero no tienen por qué reír.
2: Pero claro, es que la gente ya es así.
3: Mala suerte que
2: la gente ya así.
3: De quedar calva.
2: Mientras seas, madre mía, yo firmo ahora mismo, que me quede como estoy. Hombre. Sí, no, pero qué va. No voy a ir yo a Turquía, Mariano, a que me pongan... Pelo de cobaya, no.
0: No, pero no. Debe de ser bien.
2: Sí, nada, pero no, ¿qué necesidad?
0: La cirugía capilar que se sostiene durante mucho tiempo.
2: Luego voy por la calle y veo a la gente cuando hay viento, todos preocupados. ¡Ay! Bueno, y yo voy así, como... Cada uno tiene lo que tiene, oye, que no...
0: Teníamos un ministro que se hizo la cirugía capilar, no me acuerdo.
2: Así, cómo Sí. Nada, yo no... Ya me cogió en otra época de la vida, no. ¿Y vosotros qué pensáis?
0: Si no te da más...
2: Hombre, me dio cuando quedé calvo, que quedé muy joven, y por eso, porque la gente, pues, ¡hala, quedaste calvo! Y quieras que no, pero ahora...
0: Da lo mismo.
2: Soy el primero que me río yo de... Claro. Muchas veces lo digo, y soy mortadelo, y ya está, calvo y con gafes. ¿Qué pensáis vosotros? ¿Qué avances tecnológicos o de medicina os pudieron hacer la vida más fácil? ¿Qué tenemos por aquí? A ver. ¿Quién quiere?
1: La vida más fácil.
2: Sí, o que haya mejorado vuestra calidad de vida en los últimos años.
1: Yo creo que sí, pero también es mucho de nosotros, porque la calidad de vida es buena, pero hay que saber emplearla.
2: De eso vamos a hablar también, que es la alimentación. Porque te pueden poner el motor, el corazón, pueden trasplantártelo, pero como sigas comiendo croissants todos los días, eso...
1: Sí.
2: Eso no va bien.
1: No.
3: Entonces hay que trasplantarlo cada
2: poco. Hay que tener dos o tres de repuesto, como si fueran ruedas.
3: Sí. Yo que soy cardíaca, pues no te digo nada.
2: Claro, hay que mantenerlo, hay que comer sano, pero eso va a ser lo siguiente que hablemos.
1: Pero a veces depende, yo creo que del organismo de cada uno. Mi hija, que tiene 62 años y tiene 400 del escorol. ¡Ah!
2: ¿Colesterol?
1: Es colesterol.
2: Bueno, 400 y es mucho, ¿no? ¿O no?
1: Mucho.
2: Sí, ¿no?
1: Lo que pasa que, como le dice el especialista que la atiende, que el estrés es mucho también. La preocupación son muchas cosas. Y caminar.
2: El estrés lo llaman el asesino silencioso, porque está ahí, y va comiéndote por todos los lados. No dice nada, efectivamente. Y bueno, el estrés no creo yo que sea muy bueno para nada. A mí...
1: Yo tuve un...
3: La palabra ya lo dice, estrés.
2: Y es como garbanzos. Yo oigo la palabra garbanzos y yo va a dolerme la barriga. Y son palabras fuertes que tienen personalidad,
3: Sí.
2: Estrés y es lo mismo, estrés.
1: Tuve una crisis de epilepsia.
2: Ajá.
1: Y todo por estrés.
2: Todo por estrés.
1: Y eso estará mientras viva.
2: Madre mía.
1: El estrés y la epilepsia. Que está detenida, que tuvo un solo ataque, pero eso ya me...
2: Te condiciona,
1: Ya me condiciona mientras respire.
2: Muy bien. ¿Quién me cuenta algún avance médico que os haya venido a vosotros o a algún familiar?
0: Ahora está ahí. Está haciendo bastante invención para los parapléjicos.
2: La paraplegia, las lesiones medulares.
0: Sí, he leído casualmente hace dos días que el Amancio Ortega ha dado 11 millones y medio al hospital de parapléjicos
2: para avances. Hombre, también para la gente que nunca oigo yo, que la gente es sorda, hay unos implantes ahora que te permiten volver a escuchar y eso tiene que ser increíble, ¿no? Recuperar alguno de los sentidos que perdimos... Eso... O sea, estáis a favor de la medicina, ¿no?
1: Por supuesto.
2: Hay mucha gente que no.
0: ¿En qué consiste la cirugía audífona?
2: La verdad, Mariano, que ahí me pilles. Sé que sí que hay algún implante y alguna... que te Sí. Y si te lo quites, hoy es mucho peor.
1: Mucho peor.
2: Claro. Entonces, esos son unos avances tecnológicos y médicos... que nos hacen disfrutar más la vida.
3: Ahora te oigo con el otro, pero mucho peor.
2: Claro, al quitar uno pierdes el 50%,
3: sí,
2: ¿no?
3: Sí.
2: Muy bien. Eco ahí en la cabeza, Ya ves.
1: Yo tengo los dos, porque me dijo el médico, no sé cómo se llama.
2: El otorrino, ¿no?
1: El otorrino, que al tener uno nada más... Que el equilibrio no...
2: Claro, porque en el oído también está el equilibrio, ¿no? Un
1: claro.
2: poco.
3: Tienes que tener los dos.
2: Muy bien.
1: Yo tengo los dos también.
2: ¿Cómo eran las visitas al médico antes, cuando erais más jóvenes? Cuando erais chavalines. ¿Cómo era ir al médico?
3: Yo no iba al médico.
2: No ibas al médico. Tú tienes una salud envidiable. Envidiable, madre mía. Qué pasada. Pues, como la buena alimentación de antes, ¿no? De,
3: sí.
2: El comer... Ahora comemos plásticos en todos los lados.
3: Además, mi madre era una cocinera estupenda.
2: Tuviste suerte ahí, ¿eh?
3: Madre mía. Nos hacía unas comidas...
2: Ay, qué rico. Siempre terminamos hablando de comida, ¿eh? No sé cómo nos arreglamos, pero al final terminamos...
1: A mí ya me dio hambre.
2: El otro día tú que cogías los bizcochos en la ventana a la vecina, y hoy de, ¿eh? Siempre hablamos de comida. Eso es que nos gusta.
0: Cuando hablamos de médicos, hablamos de cómo se hasta ahora que no se atienden, que antes te atendían. ¿Cómo que antes? Antes eran, todos teníamos médicos privados.
2: Decir, ¿médicos pagados. Privados?
0: Sí, todos los que había, porque en la Seguridad Social medicinas no tenía en aquellos años.
2: O sea, tú tenías un médico que si te iba a ver a casa o tú ibas a verlo a él, tenías que pagar.
0: Anda. Y tenías una enfermedad, había gente que se iba a la ruina totalmente.
2: Claro, claro.
0: Sí, sí.
2: Nada, la importancia de la sanidad pública. Es muy importante que podamos acudir a... tenemos mucha suerte de poder ir al médico, aunque siempre estamos escuchando, es que pedí cita para dentro de, y me dieron para dentro. Bueno, pero te la dieron.
0: Tú antes cogías, llamabas al médico y le decías, voy a ir esta tarde. Bien, vale.
2: Tracatrá. Pagando.
0: No, ya lo tenías pagado. Porque
2: ya lo tenías pagado.
0: Tenías un seguro anual, todos los años pagabas una cantidad.
2: Muy bien. Que bueno, eso existe todavía, pero ahora también está la sanidad pública, ¿no?
0: Y tenías las operaciones, tenías de todo, de aquellas operaciones que se hacían en aquellos tiempos.
2: Que no eran como les da ahora. Ahora operan con ordenador. Ahora te puede estar operando una persona que está en Nueva York, con una máquina y con un ordenador... Y te está quitando el apéndice.
1: Yo lo que no creía nunca que un bebé se podía operar adentro de la barriga de la madre.
2: Eso sí que es un avance, ¿eh? Madre mía. Estás entrando en dos cuerpos, en el de la madre y en el del bebé a la vez.
0: Y ya se ha hecho eso.
2: Sí. Increíble.
1: Yo cuando lo escuché me quedé, digo, ¿cómo va a poder ser
2: increíble.
1: Eso?
2: Increíble.
1: Pero es...
2: ¿Qué pensáis? ¿Que estaba mejor antes la medicina o ahora? Avanzó, ¿no?
0: Hombre, por favor.
2: Mucho,
0: hoy día,
2: ¿no?
0: La medicina.
2: Ahí estamos de acuerdo, ¿no? Que la medicina ahora es mucho más...
0: Ahora que, como dice la canción, todo el mundo quiere más.
2: Todo el mundo quiere más.
0: Y que nos den todo hecho. Y tampoco es bastante. Y que a todos nos atiendan al mismo tiempo.
2: Claro, eso es lo complicado.
0: Más.
2: Está claro que cada vez la población es más mayor y eso, pues, por lógica, va a dar más... consultas médicas, ¿no? Entonces, claro, es...
1: Yo creo que sí.
2: Pero bueno, yo no... A ver, si ya tú vas a urgencias con una urgencia de verdad, porque luego hay gente que va a urgencias...
1: Bueno, pues, sentado.
2: A pasar la tarde. Duerme la pierna, voy para urgencias. Y claro, luego llegate uno...
4: 5 horas.
2: 5 horas.
4: Y dijimos, madre, 5 horas por urgencias. Y dijo él... Y tenemos nada más 2 médicos.
2: Claro.
4: Uno para ahí y el otro para afuera.
2: Ahí está el problema. El problema ya no es que nos pongamos...
4: Hasta 5 horas.
2: Claro. El problema no es que nos pongamos malos ni que vayamos a urgencias. El problema es que hay pocos médicos.
4: Claro.
2: O doctoras, ¿no? Yo creo.
4: Claro.
2: ¿Creéis que hoy se escucha más al paciente o que se confía más en las máquinas? ¿Qué me cuentes?
5: Las máquinas hacen mucho, ¿no?
2: Te metes ahí en yo qué sé, un escáner de esos o como... Es para allá, que parece que vas a viajar a la luna en esa nave y de ahí sale todo. Antes no era así, ¿no? Antes, duerme aquí, pues igual ye... ¿O qué?
3: Te miraban más.
2: Te miraban más.
3: Efectivamente.
2: Pero con menos medios, ¿no?
3: Pero yo pienso que era mejor.
2: ¿El qué?
3: Pienso que era mejor así que no.
2: Que era mejor cuando te miraban más el doctor, ¿eh?
3: Toda la máquina.
2: Hombre, las máquinas pueden fallar.
3: Claro, también las personas, también pero tú si te duele aquí al médico, pues que me sigue doliendo esto, Y a la máquina no puedes decir nada. Tienes que callar.
2: La máquina no te entiende. Hombre, yo creo que estaría bien compensar, ¿no? El doctor que te mire bien o la doctora, y aparte, madre, vas a hacer una pila de kilómetros hoy, ¿eh? Vamos a hacer, va a hacer un maratón hoy aquí.
1: Yo viniendo de Argentina me descompuse en el avión, pero...
2: Que casi tienen que hacer aterrizaje forzoso.
1: Bravísimo. Bueno, y me atendieron en el avión, ahí me hicieron un escáner.
2: ¿Así, eh?
1: Sí. Y yo dije, acá la palmo. Pero bueno, llegué a Asturias.
2: ¿Y te sentó bien?
1: Medio cachapada, pero llegué.
2: O sea, que los aviones también van personal médico, ¿no?
1: Debe de ir, por lo menos yo así, eso me lo creí.
2: Antes era algún médico por aquí, siempre había algún médico, ¿no? ¿Pasaba algo? ¿Hay algún médico? Ahora, pues igual hay menos.
1: Yo me acuerdo que mi papá, que se enfermó, él tenía una enfermedad alemana, de Alemania, la cogió.
2: Ajá.
1: Y venía de Luarca a 23 kilómetros para arriba, en un Citroën que tendría 60 años. Y venía a visitarlo, a atenderlo. Así que te imaginas, y que en aquella época ya había coches, porque antes era a caballo, de burro y de pollín.
2: Mi abuelo repartía el pan en burro, que cogía por la mañana y salía con el burro por Villa Viciosa para allá, para los pueblos, a repartir el pan. Hoy eso es impensable, ¿no?
3: ¿Y la leche?
2: ¿Y la leche? ¿Los lecheros esos que te dejaban en la puerta de casa?
3: No, venía la lechera y echábate la leche que queriese en un recipiente.
2: Y marchaba para otro lado.
3: Sí.
2: ¿Cómo cambió todo, eh? Ahora cómpreslo, puedes guardarlo en la nevera. No sé, la leche de antes igual era leche de verdad, ¿no? Y la de ahora, bueno...
3: Bueno, yo la que yo ordenaba era natural del todo.
2: Que eso, claro, yo alguna vez que bebí leche recién ordeñada...
1: De vaca que berraba.
2: Sí, cuidado, ¿eh? Era fuerte eso como...
6: A mí no me gusta.
2: No, es demasiado fuerte, ¿no?
6: Sí, estaba como caliente, nunca me gustaba.
2: Claro, salía de... Hay que dejarla reposar un poco.
6: Pero no sé por qué a los chiquillos... Bueno, yo en la aldea, dábanos leche según se estaba...
7: ¿Ordeñaban?
6: Según la ordeñaban, dábanos leche. La leche estaba...
2: No, yo alguna vez la bebí recién ordeñada y mira...
6: A mí no me gustaba, no, ya sí, te digo.
3: Yo tenía que ser de la noche para por la mañana.
2: La que la enfriabais,
3: sí.
2: Y luego por la mañana bebirla. Claro, antes les vaques no daban leche desnatada, era toda... No había una tecla que dijeras tú ahora desnatada, vaquina.
6: Y había muchas enfermedades por las vacas, la tuberculosis y eso, tenían las vacas y por no tomarla hervida...
2: Te la pasaban.
6: Te la pasaban.
0: La leche se cortaba... Porque por el tiempo se cortaba y hacían, con lo que se cortaba,
2: la cojada.
0: Requesón.
2: Requesón, qué rico. Con miel.
0: Se aprovechaba todo.
2: Eso.
0: Pero la duración era 2 días.
2: Claro, claro.
0: Y ahora, 2 meses, 3 meses, vete a saber.
2: Si me encontré yo el otro día en el armario, no me da ninguna vergüenza decirlo, una bolsa con una rebanada de pan de molde.
0: Sí.
2: Yo no sé si esa rebanada llevaría ahí 3 o 4 meses. Estaba fresca. Estaba fresca todavía. Dije, oh, madre mía, si se puede comer todavía. ¿Qué llevará? ¿Qué conservantes llevará? Para que eso después de 4 meses siga como si fuera pan fresco. No lo quiero ni imaginar. No, quedó, la mítica rebanaduca quedó por ahí en el plástico metida en el armario. Pues, ahí seguía.
1: Las meten al horno, los calientan.
2: Y para adentro.
1: Y a vender.
2: Oye, ¿estáis a favor de la medicina online? Quiero decir, que el médico os atienda desde vuestra casa con una videollamada. No, ¿eh? Por ahí no. ¿Por qué? Cuéntame.
8: Porque yo los tengo llamado cuando estaba mi marido malo y mire, sigue dándole esto y esto.
2: Y ya está. Ahora, por ejemplo, muchas consultas con la doctora de cabecera o con el doctor de cabecera y por teléfono. Pero claro, no te ve. Venían a casa, no era por internet, por una pantalla, ¿no?
3: Venían a verlo a casa y le...
2: Por teléfono.
3: La
0: medicina de tú a tú. Hablando con el médico se entiende mejor.
2: Hombre, te ve la cara, te ve si estás pálido, si por teléfono no te ve. Yo creo que eso es como para ahorrar tiempo, ¿no? ¿Le sienta bien? Sí, pues que lo siga tomando, ¿no? Cambió todo mucho, ¿eh? Cambió todo mucho. Vamos a poner un poco de música.

0: Bueno, y la medicina es muy, muy necesaria, pero la alimentación saludable y hielo, que cuanto mejor comas, menos vas al médico, ¿no? Si comes bien, la cosa cambia, ¿no? ¿Qué platos tradicionales de toda la vida seguís comiendo hoy en día?
1: Lentejas y fabada, garbanzos.
0: De pota todo, ¿no? De pota todo, ¿eh?
2: Eso de pota, eso.
0: ¿Y algún plato que se comiera antes que ahora llega a sanidad y te mete preso? ¿Cuál puede haber por ahí? Bueno, yo el plato de la abuela que llamen, a mí eso me... No, a ver, muy, muy, muy sano no debe ser. Patates frites, huevo y chorizo. Pero seguro que lo comisteis muchas veces, ¿no? Que lo pillara, ¿eh?
3: Sabe la gente lo que mejor le da. Casi todo el mundo lo que mejor le da es unos huevos fritos con patatas fritas.
0: Eso revive a cualquiera, ¿eh?
3: Eso ya. Y además, hoy vas al médico y te dice que tienes que comer todas las semanas dos o tres huevos, por lo menos.
0: El huevo tuvo muy mala fama muchos años. Era como solo puedes comer un huevo porque...
2: Porque se vendían.
0: Y pues ahora, todo lo contrario, todos los nutricionistas... La yema al huevo. Que eso es buenísimo. El huevo es muy bueno. A ver, supongo que habrá gente que no...
1: Comer la clara, pero cocida.
0: ¿La clara?
1: Sí, porque de otra manera...
0: Yo un huevo cocido cómolo todos los días. Y préstame por la vida. Dicen que puedes comer hasta tres. Ahora, no sé si será...
2: Eso dice.
1: Huevo cocido, huevo perdido.
0: Huevo cocido, huevo perdido. Cinco huevos. A ver, tiene mucha proteína...
4: Era el bocadillo de cinco huevos cocidos.
0: ¿Todos los días?
4: Todos los días.
0: ¿Y estaba como
4: bueno,
0: un toro?
4: Murió de silicosis.
0: De silicosis, bueno. Ahí la mina y es lo que tiene, ¿no?
4: Sí.
0: La mina...
3: ¿Habéis comido alguna vez huevos crudos?
0: La verdad, María, no, mira. Mira que me gusta el huevo y la patata, pero crudo no.
3: ¿Tú no has cocido?
0: Yo iba al gallinero. Mira, se me quitó la fame. Hablando de huevos crudos, ya ahora mismo no quiero ni un pincho.
3: Te voy a decir una cosa. Yo iba a donde estaban las gallinas, donde ponían los huevos, cogía un huevo, le daba un golpecito aquí, así, y para dentro.
2: Eso hacía mi papá. Ay, cuando iba a trabajar.
4: Eso lo hacía mucho en los pueblos.
0: Y bueno.
3: Se olvida. Y no hace mucho se lo vi hacer en televisión a Osborne.
0: ¿A Bertín Osborne?
3: A Bertín Osborne.
0: Así quedó, de comer tantos huevos cocidos. No, huevos crudos, bueno, no me... Como la patata me gusta cocida, frita, asada, de todo. Pero cruda...
2: Papá sí los comía. Yo para trabajar y cuando pasaba por el gallinero...
0: Cogía uno y para adentro.
2: Algunos se papaban.
3: Pues en un programa que hizo de cocina, digo, mira...
0: Bertín Osborne, cerraron y el programa, comiendo huevos crudos. No, yo la verdad, oye, para gustos colores, pero no me apetece nada comer un huevo crudo. Todo, sí. Si la yema todavía. Mira, si me tengo que comer la yema...
1: Bueno, la yema todavía. Sí.
0: Pero la clara... Esa gelatina. No, me parece que se nos quitó el hambre, Mariano.
1: Esa mucosidad.
3: Entonces, que las gallinas eran de casa, que no estaban gallinas y gallos juntos. Es que ahora las gallinas están aparte y los gallos están aparte.
0: Claro, el gallo, solo puede haber un gallo por gallinero,
3: sí,
0: ¿no?
3: Pero luego después decían, tenían. Decían una especie que sale más condensada, que es la galladura del gallo.
0: El gallo.
3: Galladura, que la llaman.
0: Ya ves.
3: Pero eso ahora...
0: Sanidad llega y te cierran el gallinero.
3: No, claro.
0: Siempre oí lo de, ¿no? Un gallo por gallinero.
3: Y si no hay, no hay gallo, tampoco hay gallinas. O sea...
0: O dos. Sí. ¿No se peleaban entre ellos?
1: Sí,
0: pero
1: siempre había un ocupado y el otro...
0: Tienen que agacharle la cresta para pa seguir para adelante, ¿no?
2: Muy bien. Yo tuve gallinero, criado de pollos y gallinas, pero las gallinas en jaulas.
0: Ajá.
2: Así a lo largo se ponía la comida en, yo decía, el pesebre.
0: El pesebre.
3: Y pobres las gallinas, ¿cómo las tienen ahora?
2: Lo que yo no entiendo, ¿por qué ponían? Si no tenían
3: gallo.
0: ¿Por qué ponían?
2: Porque ponían si no tenían gallo.
0: La gallina ponedora igual no necesita,
2: nunca
0: no sé,
2: lo
0: no, la verdad.
5: No. Lo que pasa es que luego, no, claro, no valían para los huevos, para producir, claro.
0: El mundo rural, que,
5: claro,
0: que poco
5: claro.
0: Sabemos de ello y qué importante y es. Porque, claro, vamos al supermercado, compramos 6 huevos
5: claro.
0: Y pensamos que eso es magia.
5: Ya,
0: pero detrás de eso hay un proceso. ¿Qué pensáis, que se comía mejor ahora o hace 40 años?
5: No, yo creo que ahora.
6: Más sano hace 40 años.
0: Más sano hace 40 años.
2: Sí,
0: ¿vale?
2: Sí, sí.
5: Porque se comía mucho, matanza, mucho, muy fuerte.
0: Más grasona, ¿eh?
5: Sí.
0: O sea, pensáis que se comía, pero hay división de opiniones aquí, yo creo.
2: No, yo creo que antes.
0: Antes mejor. Mariano, tú dices que antes mejor también,
2: sí.
0: ¿Eh?
2: Más sano.
0: Más sano.
6: Yo creo que sí, ¿eh?
0: Sin tanta... No había tanto control de sanidad, pero también es verdad que, por ejemplo, a las gallinas antes, que ellos se echaban.
6: Trigo y maíz.
2: Maíz,
0: ahora yo to pienso, y están ahí que engorden rápido y para el matadero. Antes era
6: no, nosotros yo muevo el maíz y es comen es harina.
0: Comen esa harina, ¿eh?
6: Sí, trigo.
2: No sí, comen, en casa también.
6: Y después hierbas por prado.
2: Maíz verde.
0: Y tu calella, corriendo por ahí.
6: Sí.
0: Muy bien.
6: Sí,
0: ¿qué
6: sí,
0: pensáis
6: sí.
0: Que se comía mejor ahora o antes?
4: ¿Siempre
0: comiste bien?
4: Muy mal.
0: Ah, mal.
4: Fui muy mala comedora.
0: ¿Y es mala comedora, sí? ¿No te gusta
4: sí.
0: Comer?
4: Bueno, como mejor, ¿eh?
0: ¿Comes mejor?
4: Pero fue algo fuera de serie.
0: ¿Qué plato no te gustó nunca, ni te gusta ahora?
4: Bueno, la lechuga como, pero poca. Y
0: yo la lechuga, la verdad, que tampoco me...
4: Soy repugnante para todo, las cosas como son.
0: ¿Y algo que te guste mucho?
4: Mira, el arroz me gusta bastante.
0: El arroz ya sea...
4: Con carne, solo con...
0: Una paellina los domingos.
4: Eso.
0: Eso sí, ¿eh? A mí también. El arroz yo creo que... Bueno, el queso. A mí gusta mucho el queso.
4: También a mí. Pero bueno, no todo, ¿eh?
0: A mí la verdad que nunca probé un queso que yo dijera... todos.
6: No me gusta.
0: ¿No te gusta el queso?
4: Palpito.
6: Sí. Digo que nunca comí ninguno que no me gustara.
0: Yo todos los que probé, desde el blanco este sin sal, de Arias, de Burgos, de como sea...
2: Sí. ¿El queso como se hacía en casa?
0: Ya...
2: En
0: el
2: queso,
0: época. El queso tierno. El queso tierno, me gusta ese que cuando lo comes te duele hasta el paladar. Todos los quesos me gustan, Mariano. Todos. De vaca, de cabra, de pulpo, si hace falta.
3: No puedo decir que no me gusta, pero de cabrales es que no me atrapó los gustos.
0: No, ¿eh? El olor ese que tiene el cabrales, ¿eh?
3: Exacto.
0: A mí me encanta. Me gusta.
2: A mí el cabrales no me gusta.
0: No, ¿eh? Y el gamoneu más, sí, sí. El otro día probé pulpo. ¿No te gusta el pulpo?
2: ¡Hombre!
0: Ah. Pulpo con tetilla. ¿Con queso tetilla?
5: Tetilla, sí.
0: En Vigo. Y sí. Hacen como la base del plato y tetilla, queso tetilla derretido. Luego los cachinos de pulpo. Y luego más tetilla por arriba derretido. Y eso, mira, en mi vida.
6: Es la hora de comer.
0: Vamos a cambiar de tema.
2: Sí, porque
0: vamos a hablar de noticias locales, que yo creo que eso ya nos va a quitar un poco más el hambre, ¿no?
2: Claro, por lo menos no teníamos para comer. No teníamos...
0: Creo que el tema de la comida no es bueno hablarlo en la radio, porque cualquier día vamos a darnos un poco.

0: ponemos un poco cumbia aquí en la hora dorada. A mí gusta mucho la cumbia, no sea a vosotros, a mí. Y hay una música que me anima.
1: Amor, amor, amor.
0: Son canciones de amor, casi siempre.
2: Como estamos con las piernas también así, pues y gimnasia.
0: Claro, la música. Tú fíjate, gimnasia. Para hacer gimnasia, ¿cuántas veces ponen música? Yo, para mí, la música y es más importante que el queso. Fíjate lo que te digo. El baile, ¿eh? Yo bailar no.
2: Yo ya soy muy mayor.
0: No, bueno, eso díceslo tú. ¿Qué va? A mí gustame hacer bailar a los demás. Yo llevo toda la vida. Bueno, lo que toda la vida fue pinchadiscos. Que ahora ya DJ. Pero yo sigo siendo pinchadiscos y a mí gusta me hacer bailar a los demás. Ahora se llaman DJs. Disc jockeys en inglés. ¿Eh? Yo pinchadiscos, Mariano.
3: Es que cuando empezamos a hablar inglés.
0: Cualquier día hacemos un programa en inglés aquí. ¿Eh? Yo pinchadiscos. Entonces, yo bailar muy mal. Bailo muy mal. Pero gústame ver que los demás bailen.
3: Pues, entonces, ¿qué le dices que has bailado poco? ¿No ibas a las bodas? ¿No ibais a las bodas y bailaban?
0: Sí, pero dejé de ir a bodas a poner música porque en las bodas es muy complicado. La gente gusta y mucho chumar. Cuando chumen, piensen que tienen derecho a todo. Y no, dejé de ir a esos sitios porque no lo pasaba bien, Mariano.
3: No, a mí en el sitio donde están fumando no me gusta estar.
0: Yo, bueno, ahora fumar ya no puedes, ¿eh?
3: Cada uno que haga lo que quiera.
0: Ahora fumar ya no puedes fumar dentro de los sitios, pero beber sí. Entonces, claro, están allí, barra libre, y ya te llega y guau, guau, guau, guau. Estás trabajando y les faltas de respeto, no son guays. Vamos a hablar de noticias locales. ¿Qué noticia reciente de vuestro barrio, de aquí de Oviedo, o de incluso de Asturias, os llamó la atención? Últimas noticias que hayáis leído, que hayas dicho, madre mía, que...
3: Una que se está fraguando ahora mismo es la ampliación del parque de la Escandalera, que se van a hacer tres plantas.
0: ¿Tres plantas de parking?
3: Tres plantas de parking. Y el paseo de los Álamos, que está de esos de mármol, hechos con cachitos, sí, de mármol, le van a hacer también todo.
0: ¿Pero de qué lo van a poner? ¿Dormigón?
3: Lo he leído antes de ayer.
0: Sí, algo y sí.
3: No. Llevar el tipo ese, pero no sé de qué
0: van
3: manera.
0: Van a arreglarlo un poco, ¿no?
3: Sí.
0: ¿Pensáis que se necesita ahí en el centro de Oviedo ahora hacer obras y poner tres plantas más de parking?
3: Que se necesita por Oviedo, seguro.
0: Sí, pero si luego hay una nueva ley que no pueden entrar los coches al centro de la ciudad. Los coches que son de más de no sé cuántos años no van a poder entrar. Entonces, ¿para qué necesitamos tantas plazas de parking si no va a haber coches?
3: No.
0: No sé, pero yo desde el desconocimiento absoluto, vamos.
3: Es la manera de que se metan los coches nuevos.
0: Ay, amigo, ahí está el negocio, no, Mariano. Claro, ¿cómo lo viste?
3: Eso es un negocio.
0: ¿Quieres entrar en el parking nuevo? Cambia de coche.
3: Exactamente.
0: ¿Eh?
3: Y es de manera que se vende más coches nuevos.
0: Ahí estamos, los eléctricos, ¿eh?
3: Sin embargo, ahora se está promocionando mucho el coche usado.
0: El coche usado.
3: Sí,
0: sí, señor.
3: De segunda mano para venderlo.
0: Lo que pasa es que, claro, yo, por ejemplo, si vendo la mi furgoneta...
3: Es que se rectifica.
0: Se puede hacer...
3: Los coches se rectifican y pueden funcionar otros 200.000 kilómetros, más o menos. Y creo que nadie los hace ahora ya.
0: No, ahora ya es... Voy a comprar uno nuevo. Este ya no frena bien, voy a comprar un coche nuevo. En vez de arreglar y el freno... Bueno, eso quien pueda, ¿eh? Quien pueda andar comprando coches. ¿Qué noticia os llamó la atención por ahí de últimamente? ¿Alguna noticia, ya bien sea... bueno, ahora abres el periódico, son todos sucesos. Yo acuérdome antes que había una página para sucesos y ahora hay todo. Ahora todos son sucesos, chica. Yo no sé...
2: Antes era el caso.
0: El caso. El caso, sí, señora. Antes era el caso, pero tú ahora abres un periódico y bueno, sí hablen un poco, pero en todas las páginas hay algún suceso.
2: Nosotros vendíamos todos los periódicos y vendíase bastante.
0: El caso se vendía, ¿no?
2: Sí, sí.
0: Hay gente que dice que fue un periódico muy valiente, porque en una época en la que, bueno, eran las noticias, de repente... Yo me acuerdo una vez sé en qué revista era, o si era en El Caso, que ponía «Ha muerto Sara Montiel». Sí. En primera página enorme, claro, tú cogís el periódico, ay madre, murió Sara Montiel, y era la antigua Sara Montiel ha muerto, esta es la nueva con su cambio de peinado, y decían eso para vender, y dices, madre, murió la Saritísima, y era mentira, solo había cambiado de peinado, para vender periódicos. ¿Eh?
1: Pero ahora, por ejemplo, en la televisión ponen todas las cosas malas, hay muy poca, o yo, será que veo poca televisión, muy pocas cosas que te digan, ah, esto me gusta.
0: ¿Pensáis que las noticias buenas, las noticias alegres, venden menos y por eso están ahí? Una bomba, un asesinato, un accidente, tirose por la ventana, ¡pum! Y estoy seguro de que hay muchísimas noticias buenas en el mundo.
1: Mató toda la familia.
0: Y en primera página eso, ¡pam! Sí. ¿Qué pensáis? ¿Que las noticias malas venden más?
4: Yo creo que sí.
1: Sí.
0: ¿Lo que es el morbo vende más en la sociedad?
4: Yo creo que sí.
0: Sí, ¿eh? Una noticia buenísima sería La Hora Dorada cumple 20 programas. Sí, pero eso no es un sal, porque eso es muy alegre.
1: Pero eso no es negocio.
0: Eso no es negocio. ¿Vende? Pues que este riñó con este, que el otro adelantó y atropelló a no sé quién.
1: Y el otro mató a la familia y dejó al hijo pequeño porque se escondió.
0: Son una locura.
3: ¿Qué te iba a decir? ¿Qué sabes de, por ejemplo, hablábamos de noticias de aquí de Oviedo?
0: Ajá.
3: En la plaza esta que se está, han tirado, la están tirando toda, o está tirada toda ya, que está donde está la lila.
0: Sí.
3: Era Felipe VI, me parece que se llamaba esa plaza.
0: Madre, pasé yo ayer por la lila y no me di cuenta de obras ni nada.
3: Es que he pasado ayer, está en la calle Covadonga, me parece. Entre,
0: sí, que están haciendo obras ahí, ¿no?
3: Que la han tirado toda la plazuela abajo.
0: Ala.
3: Yo me quedé, hace ya tiempo que lo leí en el periódico que se iba a hacer, pero ya ni me acordaba de cuándo. Y ayer que fui, pasé por allí y digo, anda.
0: Están haciendo obras ahí también, ¿eh?
3: Tienen toda la plaza cortada.
0: Yo, mientras las obras sean para facilitar la vida a los ciudadanos, pues estupendo. Si hay por sacar perres, pues ahí ya no. Prefiero no opinar. Pero si hay para facilitarnos la vida, bien.
3: Pero esa plaza la he visto hacer ya dos veces.
0: Sí, sí, la de. ¿Cómo es? No sé, Carvajal, puede ser.
3: No sé cómo se
0: llama. Esa que antes había, no había fuente, luego pusieron una fuente, pero la fuente echaba el agua fuera y ahora van a arreglar.
3: Se quejaron y hicieron otra plaza nueva y ahora vuelven a hacer otra plaza, que no sé lo que van a hacer.
0: Alguna chapuza hicieron por ahí. ¿Qué tema local os preocupa más? ¿El transporte, la cultura, la accesibilidad, la sanidad? ¿Cuál es el tema que más os puede preocupar a nivel local? El transporte, por ejemplo, para personas mayores, ¿cómo está?
1: Todo un poco.
0: De todo un poco. Depende del conductor que te toque, ¿no? ¿O qué? Está bastante bien, ¿no?
2: Sí. A mí parece.
0: Muy bien. La accesibilidad, quiero decir, las personas, por ejemplo, que tienen dificultad para moverse, bueno, aquí arriba justo, tú sales ahora de aquí, lo sé porque una vez yendo con un amigo mío que va en silla de ruedas, bueno, no se me despeñó por esto. Tú ahora sales como para arriba, ¿no? Para la derecha, como para el Mercadona. Y cruces la calle para el Campillín y esa curva que hay ahí, esa como vaya sencilla, te despeñes, ¿eh? Porque tiene un desnivel. Entonces, ¿pensáis que deberían de mejorar todo el tema de accesibilidad? Porque luego dicen, nada, si son muy pocos los que están fastidiados. Bueno, como si yo uno. Es si uno tiene derecho también, ¿no?
2: Claro.
0: ¿Qué opináis? ¿Que se debería hacer una ciudad más accesible?
4: Yo creo que sí.
0: ¿Qué le falta? ¿Qué piensas tú que le puede faltar a Oviedo en este caso?
4: Eso precisamente.
0: Sitios que están ahí y no
4: sí,
0: los arreglen.
4: Y no los arreglan.
0: En vez de a lo mejor arreglar algo que tal,
4: sí.
0: Habría que arreglar eso, ¿no?
4: Eso.
0: Porque, ¿os acordáis que hace unos años hubo un cambio en la normativa que las terrazas de los bares tienen que separarles unos metros para las personas ciegas?
4: Sí.
0: Porque las personas que van con el bastón van guiándose por la pared. Bueno, pues te voy a oír yo una vez a un chaval que dijo él, pero si hay 4 o 5 ciegos, nada más.
4: Hombre.
0: Hola, Mar. ¿Y esos 4 o 5 qué? Que se fastidien, ¿no?
3: Se mataron esos 4 o 5 ciegos.
0: ¿Qué hacemos con ellos? Nada, que no salgan.
3: La gente, hay que dar todas las posibilidades a la gente que no puede, claro. Pues que no es...
0: O que haya uno.
3: Tú figúrate, sí, cierra ¿no? los ojos en tu casa y vete a una habitación distinta y das la luz con los ojos cerrados. Inténtalo.
0: No se ve nada. Nosotros...
3: No, que no se ve nada, es que no sabes dónde está.
0: En Avilés hacemos un festival de accesibilidad y de todo esto. Y uno de los días lo que hacemos es llevar sillas de ruedas para que la gente se ponga en la silla, vendamos los ojos a la gente para que sepan lo que es no ver.
3: Es terrible.
0: Y la gente alucina, claro.
3: Yo, mira, en la plazuela mía hay una señora totalmente ciega que la veo salir de casa y anda por Oviedo con toda con su bastón. ¿Sabe dónde están las curvas? Sí. ¿Dónde están? Algunos días que voy con ella, vamos a pasar el paso de peatones. No se preocupe. O sea que...
0: Mira, hay una aplicación para el móvil que es para personas que no ven. Entonces, cuando tienen un problema, calcan un botón rojo y a los que tenemos esa aplicación te llega un mensaje de que alguien necesita ayuda. Tú le das y se enciende la cámara y me dice y te dice, es que no encuentro las llaves. Y entonces esa persona con el móvil y le vas diciendo, mira, a la derecha, están ahí, y las coge. Lo guapo de eso es que hay, fíjate, hay casi 1 millón de personas con el problema de no ver apuntadas. 1 millón. Y hay, mira, me respigo, hay 9 millones de voluntarios para ayudar. Pocas, 9 veces más.
1: Qué bueno.
0: Yo la verdad que eso me hace creer todavía un poco en que hay gente buena. Porque lo normal sería que hubiera 9 personas de 9 millones con el problema y 1 para ayudar. Pues no, al revés. Hay 1 millón de personas ciegas y 9 millones dispuestos a ayudar.
2: Mejor así.
0: Entonces, bueno, eso... Mira, una noticia buena que no sale en la prensa.
3: Y ayudar a los ciegos, entrenarlos y demás, pues eso requiere mucha...
0: La verdad que la ONCE ahí sí que hizo cosas muy buenas para las personas ciegas. Lo de los bastones no hay un palo que va... No, eso tiene unas vibraciones, tiene... Vamos, que se hicieron cosas muy buenas.
1: Es como los semáforos que tienen...
0: Sí, pero la mitad no funciona. Tú vas a cruzar y ¿en qué semáforos ahora son el pipipipi ese? En pocos.
1: Pero ¿por qué van a funcionar si hay pocos ciegos, según ellos?
0: Según claro. O por ejemplo en las tiendas que ponen, ya, los bares ya quitaron las terrazas, ¿no? Bueno, pues tú ahora vas por tiendas y están puestas ahí, bueno, pues yo qué sé, una floristería, pues tienes flores ahí puestas al lado de la acera. Entonces que se pueden caer, no sé. Creo que deberíamos de pensar un poquitín más en que hay gente con problemas, ¿no? Que si no los tenemos, no somos conscientes. Digo yo. Vamos a... Imaginaros que podéis mandar un mensaje ahora que nos va a escuchar el que manda aquí en Oviedo, yo qué sé, o el de urbanismo o quien sea. ¿Qué mensaje le diríais para que mejorara la ciudad? ¿Qué mensaje le damos a... aunque no nos hagan caso, pero ¿qué mensaje mandaríais?
3: Seguramente que no te harían caso con nada de lo que dijera.
0: Pero imagínate que de repente nos hacen caso. Mariano, ¿tú qué les pedirías? ¿Una ciudad mejor en...? ¿Qué piensas que necesita esta ciudad para...?
3: Mantener los edificios en buen estado. Uh-huh. Por ejemplo, hoy día... Tenemos aquí en Oviedo la Plaza de Toros, concretamente.
0: Da miedo eso, ¿eh?
3: Mira que eso vale dinero y para lo que se puede usar, para muchísimas cosas, ¿eh? Pero hay que restaurarla, hay que hacerla. Le he visto en el periódico un montón de veces que se va a restaurar, que ya empezamos.
0: Pero nada.
3: Pasa un año y pasa otro. Y no sé si es que entre los grupos políticos uno quiere y el otro no quiere, y no se dan cuenta que el ciudadano no eres tú ni tú, somos todos. Y hay que hacerlo.
0: Si nos escuchó el que esté

0: tirarlo todo y hacer algo que sirva para algo, nunca la traba. No, no nunca la traba este que se hizo ese edificio para nada.
1: Qué pena,
0: ¿Qué
1: cuánto se
0: cambia,
1: gasta.
0: qué mensaje le mandamos a quien pueda cambiar algo de la ciudad? ¿Qué te gustaría que tuviera Oviedo?
1: Responsabilidad.
2: Que tuviese.
0: Sí, que no tiene, o que mejore, o...
2: Pues hijo, tantas cosas.
0: Tantas cosas. ¿Y alguna que tú creas que se podría mejorar?
2: Mejorar, podría mejorarse muchas.
1: Muchas cosas.
2: Pero claro.
0: Más iluminación, más papeleres, más bancos.
1: Pero porque son sordos esa gente que tiene que
0: Pero
1: mejorar.
0: imagínate que hoy nos escuchen. No vamos a entrar en el debate de si nos
1: Yo.
0: hacen caso o no, porque ya sabemos que no nos van a hacer caso. Pero imagínate que hoy dijeran: ay, madre, vaya, levantéme yo de buen humor, voy a hacer caso a la ciudadanía. Porque sí, mañana ya no, pero hoy sí. Entonces vamos a aprovechar hoy a pedillos. ¿Qué ellos pedimos?
1: Lo que pasa es que esa gente escucha por semanas.
0: Eso, pero imagínate que hoy escuchan. ¿Qué le pedirías?
1: Basta que le toque esta semana.
0: Sí, creo que sí. Leílo hoy por la mañana que hoy nos iban a escuchar.
3: El problema no es que te escuche, el problema es que te hagan caso.
1: Claro.
0: Pero
3: Porque claro,
0: hoy nos hacen
3: sí, si
0: caso.
3: escucharte te escuchan, pero luego hacen lo que quieren.
0: Está
3: Digo yo.
0: claro, pero imagínate que hoy, vamos a imaginarnos, esto es una utopía muy grande,
1: Que
0: que nos escuchan y nos van a hacer caso hoy, maldita
1: hay un
0: sea.
1: viernes solo.
0: Imagínate, ¿qué le pedimos? Arreglen los espacios abandonados, que pongan más bancos, por ejemplo, en la calle para que la gente se pueda
1: Y
0: sentar.
1: que no los corten como los cortaron por los barrios.
0: Que no corten el qué, los
1: Los
0: árboles.
1: barcos.
0: Ah, los bancos. Que no quiten bancos, que pongan más
1: No, que
0: bancos.
1: los bancos que hay en todos lados eran largos, grandes.
0: Ah, y ahora son más cortos, vale.
1: No, son para una persona.
0: Ajá.
1: Y los demás, por si los chicos, para atar los bebés, poner el coche del bebé y tiene un lugar así
0: Que
1: para.
0: piensen también un poco en que los bancos no son solo para la gente que tiene bebés, ¿no? Que también es para la gente de otras
1: Claro.
0: edades. Muy bien, nos van a escuchar, ya verás. ¿Qué le pedimos hoy al genio de la lámpara?
2: Ay, no sé.
0: Que, por ejemplo, que haya más parques para hacer gimnasia, de estos que hay, por ejemplo, en el Parque San Francisco hay unos
1: Ah,
0: ejercicios, para hacer unos ejercicios, que haya
2: sí.
0: más, ¿no? No que tengas que ir 3 kilómetros para allá para poder mover
2: Para
0: un
2: poder
0: poco
2: ir,
0: más parques,
2: claro,
0: más lugares para
2: más
0: poder hacer
2: lugares de
0: gimnasia
2: esos
0: gratuita.
2: más
0: Muy bien.
2: cercanas.
0: Muy bien. ¿Qué le pedimos a...?
2: Que vayan conservando las cosas, que no las dejen, que si se estropean, que las
0: Que las
2: arreglen.
0: arreglen. Por ejemplo, las baldosas de la
2: Las
0: calle.
2: baldosas.
0: Que vas por la calle y ¡plas!
2: ¡Guau!
0: Charco ya.
2: Y un
0: Parece que pasó
2: charco.
0: una moto de agua por tu lado.
2: Sí.
0: Que arreglen antes de que
2: Que
0: estropeen. Muy
2: sí.
0: bien.
2: Que les compren bolsas para que cuando el perro hace sus necesidades, los recoja.
0: Yo ahí estoy contigo, pero más que les compren bolsas, que multen muy fuerte a quien no recoge. Yo tengo un perro
1: Ah,
0: y
1: eso me va a decir.
0: entonces yo voy. Mi perro está acostumbrado a hacerlo siempre en el prau. No lo dejo que mee por las esquinas ni nada de eso. Entonces yo llego al prau y estoy allí con él y estoy despistado, plas, ya pisé una. Y me dicen: bueno, hombre, si es que eso ya abono. Digo: no, ya abono, que abono, pero tuviste este prau, que ye de mentira. Yo ahí estoy contigo, pero más que les den
2: Mira.
0: bolsas, que les metan 500 euros por
2: La
0: cada
2: semana
0: caca.
2: pasada, no sé si saldría en el periódico o no, una señora iba por donde la Limerca con la hija y iba otra con un perro delante. El perro fue, hizo lo que quiso y la otra señora le chilló, dijo, oye, por lo menos recógelo. Hija, pues le pegó como para pa el zorro, a la paisana.
0: Es que no, yo no, no entiendo nada. Yo cuando
2: Tuvo
0: hay
2: que
0: alguien que nos
2: tirar.
0: recoge, digo: oye, no sé qué le cayó a tu perro ahí. Ay, es que no traigo bolsa, tranquilo, que traigo yo, toma. Alguna vez, pero hay gente que sí que
1: Un
0: se...
1: día iba por Uría, una señora, como digo yo, muy corbatuda, de mucha facha, con un perrito muy guapo, lástima que no coincidía con la mujer, le quedaba grande.
0: Ah.
1: Y bueno, hizo
0: Ahí.
1: en la calle como quiso. La mujer
0: Claro.
1: siguió y yo atrás de
0: Claro.
1: ella.
4: y le di

0: Digo yo al perro, eres muy guapo, lástima que tenés una dueña muy guarra.
1: Claro, ahí te la juegas.
2: Es que no se puede hablar porque te
1: Te
2: zurra.
1: la juegas a que te peguen, sí.
2: Pues sí,
1: Te la
2: esa
1: puedes jugar.
2: señora, la pobre, la tiró al suelo y le dio, pero bien.
1: Espero que la ley caiga sobre esa macarra,
2: Bueno,
1: vamos, porque eso ya es ser una macarra, ¿no? No tengo otra
2: hombre.
1: palabra. Espera, paso ya.
3: Como si llegara a hacer lo que en algunos periódicos he oído, he visto, que tenga que llevar una servilleta, una lejía, un esto, para cuando mea el perro en sitio, limpiarlo antes de que dejarlo.
1: Lo primero que hay que enseñar a tu perro es que no se hace pis en las esquinas, que
3: No,
1: no
3: no,
1: se
3: no,
1: mea en
3: pero
1: los
3: es.
1: árboles, que hay un prao y en el prao, para eso tenemos praos, con el perro cogido, tener un perro requiere una responsabilidad. O sea, no es, ala, tengo un perro, ¿eh?
3: Y el que mea una farola,
1: No, no,
3: pues
1: igual que.
3: ahora lo he leído,
1: Sí, tienes
3: tienes que
1: que ir con una
3: llevar
1: botellina.
3: vamos,
1: Mira, se propuso aquí en Oviedo una ley que era que cuando contratara gente el ayuntamiento y cuando se encontrara una caca de perro, se cogía esa caca, se analizaba.
3: eso salió también en los periódicos, pero no lo he visto todavía ni una vez.
1: Fue una de las pocas cosas que dije yo, vamos, pa'lante, porque solo aprendemos a base de multes.
3: Exacto.
1: Entonces, bueno, yo por la noche no me vio nada, aquí la dejo. No, espera, que va a venir mañana un chaval, va a recogerla, la van a analizar y van a ver que fuiste tú. Entonces, toma, 500 euros. Ya verás cómo no la vuelvo a hacer.
3: Claro.
1: Es la única manera. La gente decía, bueno, eso es una locura. Es que es la única manera.
2: Están las esquinas de las casas, da asco verlas.
1: Las esquinas de las casas, las farolas,
2: Las todo.
1: la.
2: Todo.
1: Chico,
2: Para
1: enseña a
2: mí
1: tu perro.
2: siempre da así olor a pis.
1: Es una marranada, vamos. Igual que nosotros no vamos por las calles meando, pues el tu perro tampoco. Digo yo, ¿eh? Digo yo. Dice, no, es que es un perro, tiene necesidades ya, hombre, como tú. Pero a que tú en casa vas al retrete y haceslo allí, no,
2: Claro.
1: no, no en la cocina. Bueno, pues el perro hay que enseñarlo. Yo creo. Yo creo. No tanto, ¿no? El mío, mira
3: Yo
1: que
3: me acuerdo.
1: lleve. No, no.
4: No, ya lo sé.
1: Tiempo, lleva tiempo y paciencia, como educar a un niño igual.
4: Claro.
1: Tú al niño le tienes que educar de que no se pega, de que no se roba, pues todas esas cosas, el perril lo entiende también.
3: ¿No llegasteis a ver en la televisión un anuncio en el cual uno que tenía un perro en casa había que enseñarle al perro y se ponía él haciendo así
1: Así.
3: para enseñarle al
1: Ay,
3: perro?
1: no lo vi yo ese anuncio.
3: Era muy curioso.
1: Ah, sí, ¿eh?
3: Sí.
1: Yo
3: Se
1: me acuerdo.
3: ponía el hombre a hacer como hace el perro, ¿no? Para enseñar al perro que lo tenía que hacer en ese sitio.
1: Yo del anuncio del perro me acuerdo de Curro, de que le tocaba la primitiva y desaparecía el perrín aquel, ¿eh? ¿Os acordáis?
3: ¿Cuál?
1: Curro, un perro que se llamaba Curro que le tocaba la lotería y abandonaba al dueño. ¿No os acordáis de ese, de la lotería?
2: No, era muy bueno, un anuncio muy bueno.
1: Pa acabar, me gustaría que me dijerais qué época de vuestra vida recordáis con más cariño. Venga, empezamos por Mariano, vamos a decírnoslo todo. ¿Cuál es la época de tu vida que recuerdas con más cariño? Desde que naciste hasta hoy. Bueno, desde que naciste no, que no te acuerdes, pero.
3: Ya me acuerdan de cosas bonitas.
1: La infancia, la adolescencia, la juventud, la madurez.
3: La juventud sin lugar a dudas. Cuando tienes 16 y 17 años, es la cosa más bonita que hay. Y si tienes buena compañía, buenos amigos, por descontado.
1: O sea que para Mariano la época que recuerda con más cariño es antes de la mayoría de edad,
3: Exacto.
1: hasta los
3: Bueno,
1: 17. Esa.
3: y cuando estás casado, depende, ya, esos ya son.
1: Claro, la suerte es que
3: Sí.
1: tenemos muchos momentos muy guapos en la vida, pero el que más te recuerdas con más cariño es. ¿Volverías a la juventud a los 16 años?
3: Si me tocaba hacer lo que antes no.
1: No.
3: O sea, sencillamente, como se vive ahora, sí, encantado. Me
1: Pero
3: gustaría de, vamos.
1: volvías,
3: ¿Tú conoces una juventud de una persona pequeña que vaya con 13 años a trabajar?
1: ahora mismo no. Bueno, aquí en
3: A
1: España
3: trabajar,
1: no.
3: ¿eh?
1: En otros países sí, pero aquí en España ya no.
3: Pues entonces, por aquellas épocas había muchos.
1: Mariano volvería a los 16 años si fuera hoy en día. ¿Qué época recuerdas con mucho cariño de tu vida?
4: Yo todas las épocas lo pasé de lo mejor.
1: ¿Y alguna así muy especial que digas tú? Bueno, pues yo qué sé, cuando tuve al mifí, no sé.
4: Muy especial cuando estaba con mi marido y con mis padres y mis hermanos. Que eso era una cosa... tenía locura con ellos.
1: Lo tenías todo, ¿no? Ahí.
3: Ya no era tan joven, ¿eh?
1: Lo tenías todo.
4: Todo.
1: Muy bien.
4: Ay, Dios mío.
1: Yo siempre lo digo, cualquier tiempo pasado fue anterior, ¿eh? Ni mejor ni peor. Ahora estamos como estamos, cada uno con lo suyo, pero lo pasado fue, ya pasó.
4: Yo estoy muy bien con mis hijos y mis nietos. Estoy encantada de la vida porque estaría toda la vida con ellos si pudiera. Pero, claro,
1: bueno, ahora estás, que es lo importante, ¿eh? En el presente estamos.
4: Y de vez en cuando estamos juntos.
1: Qué bien. ¿A dónde volverías? ¿Qué época recuerdas con mucho cariño?
5: Yo poca. Porque no tengo nietos.
1: Pero bueno, tuviste, fuiste...
5: Tuve nada más que un hijo. Uh-huh. Él se casó en Valladolid y tampoco tuvo hijos.
1: Pero, por ejemplo, yo qué sé, la juventud, la adolescencia, la infancia...
5: Bueno, eso seguía en esa época, estaba trabajando.
1: Entonces la recuerdas como bien, pero algo duro, ¿no?
5: Sí, duro, sí.
1: ¿Volverías a alguna época de tu vida o te quedas donde estás?
5: No, volvería a hacer lo que hice,
1: muy
5: trabajar.
1: Bien. De pe a pa.
3: Sí.
1: ¿Eh? Mejorando un poco, ¿eh? Mejorando lo presente, que decían. ¿Qué época recuerdas con...?
6: Mira, yo recuerdo con mucho cariño la infancia. Y luego tengo el recuerdo de estar con mis hijos cuando eran pequeños, que eso lo llevo también muy...
1: Muy marcado.
6: Muy marcado, eso.
1: O sea, que la infancia cuando eras pequeñina...
6: La infancia
1: y luego
6: cuando yo era
1: hijos.
6: Pequeña, con mis padres...
1: Que eras muy buena, además, ¿eh? Decías tú que eras muy buena.
6: Era muy obediente. Si me mandaban sentarme, estaba allí todo el día sentada.
1: Tuvieron suerte contigo, entonces. ¿Qué época recuerdas con mucho cariño de tu vida?
6: Yo, de 9 años a 12.
1: De 9 a 12, ¿eh?
6: Que fue cuando mi madre me venía a ver más.
1: Ajá.
6: Yo la echaba mucho de menos porque venían otras y yo no la tenía y...
1: Entonces, de los 9 a los 12 años es la época que recuerdas como con más cariño de tu
6: cariño,
1: vida.
6: Sí.
1: Muy bien. ¿Qué época recuerdas así con más cariño?
7: Yo recuerdo la niñez, que jugaba con las niñas, con las muñecas, hacíamos vestidos para ellas y les bautizábamos. O sea, hacíamos un mundo con las muñecas.
1: Qué guay.
7: Con las muñecas.
1: Qué guay. La niñez, hablamos de 6, 7, 8, 9 años.
7: Sí.
1: Por
7: sí.
1: Ahí. La niñez, la... No, no me sale la palabra ahora. Cuando eres muy... Nada, me bloqueé. Viste, nos bloqueamos todos, Mariano. Al final, inocencia. La inocencia de cuando eres niña, ¿no?
7: Sí.
1: Muy bien. ¿Qué época recuerdes con mucho cariño?
6: Esa también.
1: También, de niña. 8, 9, 10 añinos, ¿eh?
6: Sí, y alguno más.
1: ¿Alguna travesura? Todas esas cosas. Muy bien. ¿Qué época recuerdas con más cariño?
0: Travesuras.
1: Todos los del mundo.
0: Bueno, yo creo que no de niñez, pero entre la adolescencia y la niñez, yo creo que sí, esa.
1: O sea, 11, 12...

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0: 6:15 de la tarde.
1: 6:15.
2: Señora, ¿de qué día hay hoy? A ver, ¿quién lo sabe?
1: Hoy a 22.
2: ¿22 de qué?
1: En enero.
2: ¿Y de qué año?
1: De 2026.
2: Muy bien, ¿y qué día de la semana ayer? Hombre.
1: Ya no me acuerdo.
2: Qué bien vives, para no saber qué día de la semana ayer.
1: ¡Enero!
2: Es hoy el mes. ¿Qué día de la semana ayer hoy?
1: ¡Jueves!
2: ¿Y qué pasa los jueves a las 6?
1: ¡Radio!
2: Mira, me llaman por teléfono que ya dejaste sordo a 3 personas, Rosalía.
1: ¡Ay, por Dios, qué pena!
2: Muy bien. Pena, penita, pena.
1: ¡Pena!
2: Pena. ¿Dónde tienes la alcachofa?
1: Que la perdí los días, no tenía aquí.
2: Nada, pues no puedes hacer radio. Llamen a la policía. Llévense a esta señora.
1: Ya pierde la señora.
2: Hombre. Muy bien. Voy a ponerles gafes de sol.
1: Vale, señor.
2: Hombre, qué diferencia. Muy. Tú tampoco, ¿eh? Empezamos ya a pasar de las cosas. Nada, habrá que poner otra vez la norma esa de que quien no traiga la alcachofa, no habla.
3: ¿Eh?
2: Porque luego todas las babitas me las llevo yo en el micro para casa. ¿Entendéis la jugada, no?
1: No sé.
2: Pues eso. Muy bien, muy bien, muy bien, muy bien. Así es la vida, así es la vida. Cuando vais a jugar al fútbol, ¿lleváis les botes?
1: Sí.
2: Sí, ¿no? Cuando vais a jugar al baloncesto, ¿lleváis el balón?
1: También.
2: También, ¿no? Pues cuando vengáis a la radio, traéis la alcachofa.
1: Esa,
2: porque
1: sí, sí.
2: Si no... Esa, no la de comer, efectivamente. Que además es alcachofa, están gases.

0: algo con la dama.
1: La bizcocha. Aquí la tienes, mira. Bizcochín.
2: No me mires así, que no tengo hambre.
1: No, ya lo sé. Aunque la tuvieras, aunque la tuvieras, iba a estar complicado.
2: Estoy jugando contigo.
1: Yo puedo compartir contigo lo que quieras, menos el bizcocho.
2: Vaya, por Dios, qué pena.
1: A ver, vamos a hablar hoy. La sociedad, la vivienda, comprar o alquilar. Tres noticias buenas y positivas y comentarlas. ¿El romanticismo o tema libre? Usted,
2: yo,
1: señora, ¿qué eligió?
2: Yo, tema libre.
1: ¿Y qué tema libre elegiste?
2: Una muy guapa.
1: Una muy guapa, ¿eh? ¿Como tú de guapa o más?
2: Más.
1: Joder, pues ya está, ¿eh?
2: Mi ilusión.
1: A ver, cuéntame. ¿Tu nombre, perdona?
2: Rosalía.
1: Encantado, cuéntame.
2: Ya salta la otra. ¡Yarita! Déjame hablar, por favor, si no me pierdo.
1: Venga, encuéntrese y empiece. ¿Qué es esto o esto?
2: Son los dos.
1: ¿Qué es lo mismo?
2: Lo mismo, sí.
1: Pero esto no lo escribiste tú.
2: En la cabeza.
1: Ah, sí. En la cabeza.
2: Sí, en la cabeza.
1: Un abollón
2: sí.
1: Guapo. Tire, venga.
2: Mi ilusión es poder comprarme un piso. Pum. Me gustaría vivir sola. Pero sé que me necesito ayuda para muchas cosas. Aunque llevo 21 años trabajando. Es difícil poder comprarlo. Me gusta gente joven. Tiene que seguir viviendo en casa de sus padres. No, espera que me quede.
1: Nada. Sí, de sus padres.
2: De sus padres. Porque no pueden comprar y alquilar. Tendré que seguir ahorrando para ver si consigo mi sueño. Si pudiera, lo compraría cerca de Carrefour. Una de las habitaciones será como mi oficina para mis libros, libretas, pinturas, el ordenador. Bien. Espero conseguirlo.
1: Hombre, claro que lo vas a conseguir, hombre.
2: El tema de la vivienda es muy importante porque los pisos cuestan mucho dinero y el alquiler también. A ver si con el tiempo se va solucionando. Eso es espero.
1: Pues sí, está complicado. Está complicado. No sé cuántos de vosotros pagáis alquiler, pero está la cosa chunga, ¿eh?
2: Pues sí.
1: 900 euros un piso de dos habitaciones en Oviedo. ¿Cómo te quedas? Todo el sueldo, para allá.
2: Eso sí.
1: ¿Y comprar, pues nada?
2: Cerca de Carrefour. Eso me dijo mi prima.
1: ¿Pero la casa que lleva para ti o para tu prima?
2: Para mí sola.
1: Entonces tendrás que elegir a tú donde te gusta a ti.
2: Cerca de donde trabajo yo.
1: Muy bien. ¿Y por qué no alquiles ahí en el Carrefour un local de esos donde pinte las uñas y duermes ahí?
2: No, ahí no. De pinte las uñas no.
1: O bueno, donde venden pan, yo qué sé.
2: No, el pan tampoco.
1: Muy bien, o sea que te gustaría independizarte.
2: Yo sí.
1: ¿Y te gustaría vivir sola o con el mozo?
2: Yo sola.
1: ¿Sin el mozo?
2: Porque está con Yara.
1: ¿Qué
2: tendrá? Por eso lo digo.
1: ¿Qué tendrá que ver? También está Manu.
2: Por eso.
1: Bueno, pues vive con Manu. Si no quieres vivir con tu mozo, llévate a Manu.
2: No.
1: ¿Y al tu mozo tampoco?
2: A Javi sí.
1: No puedes, ¿eh?
2: A mí también, amiga Sandra.
1: Voy yo a vivir contigo, a tomar por saco.
2: Eso digo yo, a Bernie.
1: Vamos, Paula, Dalton y yo para allá.
2: Ah, vale.
1: Eso sí, no pagamos, ¿eh? Págalo
2: tú. Lo pago yo todo.
1: Que tienes perres.
2: Eso sí.
1: Muy bien. Bueno, a Choyu. No, sabes tú que no. Sabes
2: ya
1: que
2: lo
1: no.
2: Sé, ya lo sé.
1: No, cocino yo.
2: Vale.
1: Cocínate yo.
2: Ah, vale, pues, vale, sin problema.
1: No pago alquiler, pero cocino yo, ¿vale?
2: Yo voy a coger una chacha.
1: ¿Una chacha?
2: A la madre de Gelos.
1: ¿Una cura chacha? ¿Cucaracha?
2: A la madre de Miguel Heredia.
1: ¿Qué hay una chacha?
2: ¿La chacha?
1: ¿Qué hay una chacha? ¿Me puedo explicar qué es una chacha?
2: Una chica de limpieza.
1: O sea, cogerías a una chica que limpie.
2: ¿Qué limpie?
1: Pues una chacha, que hay una chacha, una cucaracha.
2: Eso parece.
1: Una chacha, dice. Muy bien. Muy bien, señora, pues ojalá se le cumplan sus sueños.
2: Eso sí, espero.
1: ¿Tienes algún sueño más?
2: Mucho más, te tengo por ahí.
1: Dime uno.
2: Mi sueño real es estar todos mis compañeros de alarde.
1: Eso, ya estamos.
2: Con mis amigos.
1: ¿Pero qué sueño tienes con tus amigos?
2: Para que me animen.
1: Venga, vamos a animar a Rosalía. ¡Rosalía! ¡Rosalía! ¡Rosalía!
2: ¡Ya me pongo feliz!
1: ¿No quieres que te anime?
2: ¡Sí!
1: ¡Ya está!
2: ¡Ahora no!
1: ¡Animada estás!
2: Ay. ¡Que no hay eso! Porque en febrero espero que me operen.
1: Pues iremos allí al...
2: ¡Para que venga la gente a verme!
1: ¿Dónde te operen?
2: ¡En el Jove!
1: ¿En el Jove?
2: Sí.
1: Pues iremos a...
2: ¡No, pita y calla!
1: ¡Tú pita y calla! Al Jove a... Señores, haya paz.
2: En el joven, me hicieron unas pruebas.
1: Pues ahí iremos a verte. Iremos para allá con pancartas a gritar, ¡Rosalía! ¡Rosalía!
2: ¡Eso quiero yo!
1: Pues eso haremos, con un bombo, es más.
2: Eso sí.
1: Voy a llevar a Paco con el bombo.
2: Eso sí.
1: ¿Qué canción me...? Vengo yo ahora de estar con Paco.
2: Eso sí.
1: Ahí en Vegapresas.
2: Y la canción que te pedí el móvil,
1: sí.
2: La canción de los satélites, Corazón Galego.
1: ¡Ay, qué corazón más guapo! La verdad que habíamos decidido canción de un grupo galego, grupo asturiano, grupo argentino o grupo alemán. ¿Y tú elegiste? ¿De dónde son los satélites? Si el corazón llega.
2: En Galicia.
1: Efectivamente, de toda la vida. Noli y compañía.
2: Eso digo.
1: Venga, ¿a quién se la dedicas?
2: Primero a mi amiga Yara.
1: Toma ya.
2: A Javi.
1: Toma ya.
2: Y a Manu.
1: Vamos. A todo el equipo del piso.
2: Y todos de alarde, que venga a verme pronto, joven, bueno, por favor.
1: Esperaremos a que te opere, no vaya a ser que vayamos mañana en un test.
2: Todavía no, cuando me llamen, espero que vengáis a verme.
1: Yo voy a ir.
2: Eso sí.
1: Y voy a dormir allí...
2: Sofá, ¿eh?
1: En
2: la cama, ¿no? Que estoy yo.
1: Hombre, no, ya lo sé.
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0: Leganés y Celta de Vigo, que va a ganar hoy. ¿O no?
1: Sí.
0: ¿Sí, no? ¿O qué?
1: Creo que sí.
2: Celta.
0: Va a ganar el Celta hoy, tío.

0: Información alarde, señora. Son las 6 y 20, ¿qué? Y 28 minutos de este jueves. Guapísimo. Como el siguiente locutor de la radio. ¿Qué pasa, Gabicho?
1: Buenas tardes.
0: ¿Cómo lo llevas?
1: Pues bien, de maravilla.
0: Muy bien. ¿Quién hace la cena hoy?
1: A mí.
0: ¿Que te toca a ti?
1: Sí.
0: ¿Y qué vas a hacer? Mira para ti, ¿eh? ¿Qué vas a hacer de cenar hoy?
1: Pescado.
0: ¿Pescado? ¿Qué pescado?
1: Sí. Con pisto.
0: ¿Con pisto? ¿Qué pescado es ese?
1: Me queda ahí.
0: ¿El con pisto qué es? ¿De mar o de río?
1: De mar.
0: ¿De mar?
1: Creo, no sé.
0: Muy bien, Javi. Bacalao del bueno ahí, que te gusta el bacalao a ti. Hoy me reconoció Paco que le gusta el bacalao. Que en Valencia va, que cuando va a Valencia va de bacalao. Me flipa Paco de bacalao, la verdad. ¿De qué vas a hablar hoy, querido?
1: Pues voy a hablar...
0: Sí, ¿qué tema elegiste?
1: Vivienda.
0: La vivienda, muy bien.
1: Comprar o alquilar.
0: Muy bien. A ver qué me cuentas.
1: Buenas tardes.
0: ¿Qué tal?
1: Hoy voy a hablar de la vivienda. ¿Qué es mejor, comprar o alquilar? Depende de la situación de cada uno y sus objetivos. Alquilar ofrece flexibilidad y menos responsabilidades. Es ideal para movilidad. Comprar genera patrimonio. Es una inversión a largo plazo con beneficios fiscales, aunque se necesita capital inicial y compromiso. ¡Qué guapa esta teoría de verdad, Bernie!
0: ¡Sí! Sí, claro, si tienes 100.000 pavos en el banco, y es muy fácil comprar, ¿o no? ¡Qué teoría más guapa, eh!
1: En la práctica es otra cosa.
0: Pues sí.
1: Seguramente todos queremos comprar una casa, pero los precios son muy altos y hay que sacar hipotecas que pagarás toda
0: la vida.
1: La vida. Y alquilar. Se desaparecieron los alquileres de viviendas, a veces pequeñas y no todo pueden consumirlo. Hace años mi hermano estaba de alquiler, ya que estuvo trabajando en Madrid, Francia, Asturias, y claro, no va a comprar un piso en cada lugar. Compartía piso para poder cubrir gastos. Ahora, como ya tiene trabajo en Gijón y una vida estable, compró un piso en mi madre. Dice que carísimo, pero al final fue barato, viendo los precios de ahora. Muchos jóvenes no pueden independizarse, ya que los alquileres son muy altos y los sueldos bajos. Sueldos bajos si pagamos hipoteca o alquiler. ¿Qué comemos?
0: Ladrillo. No te queda otra. Da ahí bocaos a las paredes de casa, tío.
1: Habrá que tener una huerta y plantar patatas, lechugas, ¿Tú qué opinas, Perni?
0: Pues si te da para tener una huerta, ya allí que tienes perres, ¿eh? Porque una casina con huerta ahora también. Nah, está todo muy fastidiado, Javi. Muy caro alquilar, muy caro comprar. Si tienes perro, olvídate.
1: ¿Pasa de mí?
0: Pasa de mí.
1: ¿Sin más?
0: Si tienes perro, pasa de mí. ¿No?
1: Es tan bonito como dice la teoría.
0: Es muy guapo la teoría, ¿eh?
1: Sí.
0: Pero luego hay que ir a la práctica, ¿no? ¿O qué?
1: Vale.
2: It's good to be wise when you're young.
0: Muy bien, Javichu, maldita sea. ¿Tú compres o alquiles? ¿Sí qué?
1: Tengo piso.
0: ¿Tienes piso? ¿Alquilado?
1: Sí.
0: Muy bien. Tampoco. Cedido, ¿no? Eso es muy guay. Ahí triunfaste.
3: Ahí
0: no pagas. Ahí triunfaste. Bueno, qué menos, ¿eh? Les voy a separar a ustedes dos, ¿eh? Les voy a poner a uno en Badajoz y al otro... ¡Esto es la guerra, tío! ¡Es la guerra! ¡Oh, no siento las piernas! Muy bien, Javi. ¿Quién se está cepillando los dientes con el cepillo eléctrico, oh? Vaya piñata, chaval. Muy bien, Javi. Entonces, si tuvieras que comprar o alquilar, ¿qué harías?
1: ¿Pagar?
0: Hostia, en serio, tío. Tiene que ser ahora. Sí, ¿no? Abre la puerta para que ya para que moleste más.
1: ¿Pagar?
0: ¿Te gustaría? No, pagar, vas a pagar igual, alquilando o comprando. Pero ¿a ti qué te gustaría, comprar o alquilar? ¿Vas a tener fíos?
1: No.
0: Pues, hombre, ya, entonces, ¿para qué vas a comprar?
1: Alquilar.
0: Alquilar, ¿no? ¿Hay alguien que le gustaría comprar?
4: Yo.
0: Tú. Tú, tú, tú. ¿Y alquilar? ¿Quién es? Ay, que estornudo. Bueno, Javi, ¿qué canción me traes hoy?
1: Vale. La canción es...
0: Un jaleo con la canción de hoy.
1: Tasuseiras.
0: Terra, ¿no?
1: Terra.
0: ¿Se la quieres dedicar a alguien?
1: Vale. En primer lugar... Lo que está en el piso conmigo.
0: Muy bien. Claro, claro. No sabe nada.
1: Y en especial a mi hermano.
0: Sí, señor.
1: Porque creo un montón. De toda la vida, hermano. Y ya sabes que yo te quiero.
0: Cago en la madre esta canción.

0: Continuamos aquí en Operación Alarde, que estamos de obres.
1: Ya parece.
0: No había otro momento mejor para hacerles, la verdad. Vamos a dar un poco de protagonismo, venga. Que suene su ruido.
1: Ay,
0: que suene
1: no.
0: su ruido en la radio. ¿Qué tal, Yarita?
1: Hola, Bernie.
0: ¿Cómo lo lleves?
1: Bien.
0: Bien. Y a Vero. Joder, es que entra el sonido por los micros, tío. Claro, ¿cómo no va a entrar?

0: Muy bien, Yara, vamos a seguir. Entonces, ¿de qué me vas a hablar tú hoy?
1: ¿Cogí tema libre?
0: Sí, señora.
1: Y voy a hablar de... de lenguaje de signos o lengua de signos.
0: Lengua, ¿no?
1: Yeah. Sí.
0: ¿Cómo se hará este ruido en lengua de signos?
1: ¡Ah, yo qué sé!
0: ¡Chaval! ¡Madre, qué calor! Muy bien, venga, pues genial. Dale caña. ¿Alguien sabe aquí hablar en signos? Sabemos esto, ¿no? ¿Qué era esto? No, eso no, así. Tienes que sacar este deu, eso. ¿Qué era esto? ¿Quién se acuerda? Sí, estás guapo. Te quiero mucho. I love you.
1: Bernie, ¿sabes?
0: Alubies.
1: ¿Sabes tu nombre por signos?
0: La verdad que no. O sea,
1: yo me sé el mío.
0: Sabría, claro, ya. Hostia, es que el mío, tío, Bernardo, es largo como un día sin pan. Bueno, a quien nos esté escuchando, os pedimos perdón por ese ruido maldito que están haciendo ahí fuera. Cuéntame, entonces, lengua de signos.
1: Buenas tardes a todos y a todas. Otra semana más con este programa. Hola, chicos y chicas de Diversa Radio. En el programa de hoy os voy a hablar sobre lenguaje de signos o lengua de signos. Es una comunicación visual o gestual que se utiliza para personas sordas con discapacidad auditiva para comunicarse a través de gestos. Este lenguaje se utiliza movimientos de las manos, expresiones faciales y posturas del cuerpo para transmitir palabras, ideas y emociones. Cuando éramos pequeños y íbamos a atención temprana en el inserso, como nosotras éramos un poco más lentas en empezar a hablar, nos enseñaban algunos signos para poder comunicarnos. Todo lo que hacía de signos, luego me lo hacía mi madre en casa para recordarlo. En mi casa siempre recuerdan cuando lo utilizaba en vacaciones, cuando mi hermano se iba a jugar y yo hacía el signo de que me iba con él a jugar. Para las personas con discapacidad auditiva, este lenguaje es tan importante como para nosotros. La palabra, pues sin él estarían incomunicadas. Hasta aquí este programa. Que paséis un fin de semana. Os dejo con mi sacato.
0: La piche.

0: John Fogerty. Muy bien, Yara. ¿Alguien sabe su nombre en lengua de signos que no sea Yara? ¿Quién lo sabe? ¿Alguien sabe cómo...? No, ¿eh? ¿Cuál? La M, ¿eh? Muy bien, la M de Miguel. ¿La I es así o cómo es la I? Raulito, la I es así, ¿no? ¿O cómo oye? No, yo no ahora mismo... Muy bien. Entonces, tenemos música gallega, asturiana, argentina o alemana. ¿Desacato? ¿Desacato de dónde son?
1: De aquí.
0: De Asturias, efectivamente.
1: Asturias. Yo la cogí asturiana.
0: ¿Y sí. qué canción vas a pinchar de Desacato?
1: Cuando salga el sol.
0: Cuando salga el sol, temazo. Vamos a pinchar ese temazo. ¿Y a quién lo vas a dedicar?
1: A una persona.
0: Puede ser un animal o una cosa también, ¿eh? Si quieres, no hay fallo.
1: No.
0: ¿Va a ser persona, entonces?
1: Sí, sí.
0: ¿A quién?
1: Se la voy a dedicar a mi prima Fanny, bueno, a mi prima Estefanía, que sé que este grupo le gusta mucho.
0: ¿Nos escucha?
1: Sí.
0: Calla, pues vamos a mandar... ¡Estefanía! ¡Estefanía!
1: Bueno,
0: ¿Así?
1: Bueno, pues dedicársela a mi prima Estefanía, que aunque sea mi prima... Ya aunque forma parte de mi familia, sé que para mí es muy especial. Aunque ya tenga un hermano, ella es como una hermana más.
0: Toma ya, chaval.
1: Tiene mi misma edad y nos llevamos muy bien.
0: Qué guay.
1: Así que para ti, prima.
0: Cuando salga el sol, Estefanía.
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0: muchas, ¿cómo está usted? Escoy por aquí.
1: Estoy muy bien, pangolín.
0: Me alegro mucho que estés feliz aquí, que hayas venido a hablarme de mi nariz.
1: Y he venido sin la alcachofa.
0: Has venido sin la alcachofa. Vamos a dejarte que hables con un brócoli. Traigan un brócoli a esta señora. ¿Qué tal, Paulina?
1: Muy bien.
0: ¿Cómo va la vida,
1: Genial.
0: ¿La salud?
1: Muy bien.
0: ¿Hay perres? Pues tira, que libre.
1: Sí.
0: Habiendo perres y salud, esto ya está chupado. Muy bien. Me fliparía que aprendieras a cantar esta canción. Oye, que me gorilo yo con esta música y perdemos el tiempo. Cuénteme, señora, aparte de no traer la alcachofa, ¿de qué me va a hablar hoy?
1: Pues tema libre, ¿no?
0: Tema libre, muy bien. Sí. ¿Y el tema libre de hoy es?
1: La amistad.
0: Oh my God, chaval. Tengo un gozo en el alma. Háblame de la amistad. Algo muy importante, ¿no? ¿O qué?
1: Sí. Hola, pangolinos de la radio. Buenas tardes a todos.
0: ¿Qué tal?
1: El día de hoy os traigo un tema de la amistad. La amistad es una relación afectiva entre personas, basado en el cariño, la confianza, la lealtad, que es la cualidad de fidelidad, compromiso y apoyo incondicional hacia personas, ideales, instituciones o causas, demostrando respeto, sinceridad y apoyo mutuo que se cultiva con el tiempo. Los amigos de verdad son aquellos que están contigo en los buenos momentos y también en los malos momentos.
0: Sí, señora. Porque estar en los buenos solo es muy fácil, ¿no?
1: Sí.
0: Todo va bien, entonces sí, me voy contigo, pero cuando hay que estar ahí para apoyar el hombro y echar una lloricada, ahí es donde se demuestra quién es el buen amigo y el que no era tan amigo, ¿no?
1: Sí.
0: ¿Preferís tener muchos amigos irregulares o tener pocos y buenos? ¿Bastantes y buenos? No, pero eso no vale. ¿Muchos y así de aquella manera o pocos pero buenos? Muy bien. A ver, que levante la mano quien quiere pocos amigos y buenos. ¿Quién quiere muchos y así, de aquella manera? ¿Tú también? ¿Tú todo? ¿No? ¿Tú también? Ah, venga, y es gratis, total. Muy bien. Los amigos y la familia que eliges, ¿no? Hay una familia que te toca, que es donde naces, ¿no? Y luego están la familia que tú eliges, que son...

0: Efectivamente, viva los amigos y les amigues. Maldita sea, muy importantes en todo. Muy bien, ustedes dos hoy están como el perro y el gato, ¿eh? Voy a pintarles unos bigotes para que parezcan Mickey Mouse. Píntale un bigote. No. Paulica, ¿tienes buenos amigos?
1: Sí.
0: Eso es muy importante. Con eso se va a cualquier lado. ¿Y qué canción va a pinchar usted hoy?
1: Pues un temazo asturiano.
0: Temazo asturiano. Además, doy fe que es temazo.
1: Sí.
0: ¿Y qué temazo es?
1: No sé qué de...
0: No sé qué de aquello de aquello, ¿no?
1: Sí.
0: Muy bien, es muy guay esa canción. No sé qué de no sé cuánto. Un temazo. Se llama Lo mío Asturias.
1: Sí.
0: Y la canta...
1: Espanta la siente.
0: Efectivamente. ¿Vas a dedicarla a alguien?
1: A Raúl.
0: Toma ya. Toma ya.

0: en Operación Alarde, en Asturias. Son las 7 de la tarde, jueves 22 de enero. Hola, buenas tardes. ¿Quién está ahí al otro lado del teléfono?
1: ¡Qué Beorni!
0: ¿Qué tal, Paquirrín? ¿Cómo estás? Oh?
1: Bien, bien.
0: Y es el famoso Paquirrín, tú, ¿no?
1: Sí.
0: ¿Qué tal en la Pantoja?
1: Bien.
0: Bien, ¿yo te recuerdas para mí?
1: Sí.
0: No, yo estaba yo nervioso. Muy bien, estás muy guapo hoy, ¿eh?
1: Es que fue mi cumpleaños el sábado.
0: ¿Y qué te regalaron? Ya lo sé. ¿Felicitaste, Lu? Sí, ¿no? ¿Quién felicitó a Javi? ¿Dónde está, los cara... ¿Dónde está el bizcocho? ¿Dónde está la empanada? ¿Dónde está algo?
1: Es que me lo comí.
0: Bueno, anda, pues nada, el próximo año no te felicitamos. No, y es broma.
1: Ya lo sé.
0: Y es broma, vaya chiste malo. Y por lo demás, ¿cuántos años cumpliste, oh?
1: 41.
0: 41. Bien llevados, ¿eh?
1: Sí.
0: Bien llevados.

0: ¡Oh! ¡Échalo fuera! Muy bien. ¿Celebrástelo?
1: Sí, lo celebré en casa.
0: ¿Con quién?
1: Con mi madre.
0: ¿Y qué? ¿Qué hicisteis?
1: Primero lo celebré en Vista Verde y lo celebré en casa.
0: Vale. ¿Y qué te regalaron?
1: Esto me regalaron esto.
0: ¿No lo quitaste desde el cumpleaños, a que no?
1: ¿Qué va?
0: Todos los días.
1: Yo todos los días puesto.
0: ¿Duermes con él, no?
1: No, no.
0: ¿A qué huele eso ya?
1: No lo sé ya.
0: A tatami olerá. ¿Sabes lo que hay un tatami?
1: ¿Qué va?
0: ¿No sabes lo que hay un tatami? ¿Sí, para mí? Callao. Hago la mar. ¿No sabes lo que hay un tatami?
1: A ver qué significa, Bernie.
0: ¿No sabes lo que hay un tatami? Un tatami y los colchonetes donde se hace judo y karate.
1: Sí, sí.
0: Que huelen a pies, que tira para atrás.
1: Sí.
0: Gracias, Sandrina. Joder, es que tengo una suerte yo en la vida. ¡Claro! Esto para... Ahora, como voy a cambiar de casa, pues en una habitación voy a tener todas estas cosas que me dais puestas ahí. Madre, qué calor por la cabeza, tío. Y eso que...
1: Ya tienes hasta calor.
0: Tengo hasta calor, chaval. Claro, ¿cómo no voy a tener calor con estos regalos que me hacen? Gracias, Sandrina, mira. Entonces... ¿De qué estábamos hablando? ¿De tus pies era o de qué estábamos hablando?
1: Sí, de los mis pies.
0: ¿Huelen de los pies a ti?
1: A mí sí, cuando estoy en la ducha y ya quito el sudor.
0: O sea, ¿cuando estás en la ducha no te olerán? ¿Están limpinos ahí?
1: Sí, están limpios.
0: Muy bien. ¿Qué cosas hablamos? Muy bien. ¿A ti gustate el olor a pies?
1: No.
0: ¿Gústate el Cabrales?
1: Tampoco.
0: No, ¿eh? ¿A alguien le gusta el Cabrales? ¿Os gusta el olor a pies? Pues huele igual. Huele igual. El Cabrales y un pie de mono huele igual.
1: Sí.
0: A mí me encanta el Cabrales, tío. Estamos hablando de Cabrales. Muy bien. Javi.
1: Sí, dime.
0: ¿Y por lo demás qué?
1: Por lo demás todo bien.
0: Sí.
1: Sí, todo bien.
0: ¿Hiciste surf?
1: Sí, hice surf.
0: ¿Cuándo?
1: El sábado.
0: Sí, ¿eh? Que sí. No había oles.
1: Sí, pero había.
0: Estuve yo en la playa y no había oles. Estaba el mar platu.
1: Eso era antes, cuando hay oles adentro.
0: Adentro. ¿Y qué entraste, dentro o entraste fuera?
1: No, entré muy adentro.
0: Sí, ¿eh?
1: Para cogerles.
0: A lo Mitch Buchanan, ¿eh?
1: Sí.
0: ¿Sabes quién es Mitch Buchanan? El de los vigilantes de la playa.
1: De los vigilantes de la playa.
0: Claro, tío. Ahora ya no he hecho en Hawái, ¿eh?
1: Pero lo estoy viéndolo por donde el ordenador.
0: Ah, sí, ¿eh? Joder, sí. Pedazo de ordenador tienes.
1: Sí, sí.
0: ¿Y tuyo?
1: Sí.
0: ¿A quién lo robaste?
1: A nadie.
0: ¿Regalárontelo?
1: Sí, sí, me lo dio mi tío.
0: ¿Con quién dormías tú? ¿Cómo se llamaba tu compañero de piso?
1: Iván.
0: No. ¿No se llamaba de otra cosa? ¿No se llamaba de otra manera o cambiaste?
1: No, y Iván. Oh. El que tanto da... El que tanto insulta.
0: Ah, ¿que insulta mucho?
1: Sí.
0: ¿Entonces?
1: No lo sé.
0: ¿Pero qué estás en la habitación y llega y qué te dice? ¿Zoquete?
1: ¿Qué va? Estoy yo durmiendo y he despertadome.
0: ¿Por qué, o?
1: No lo sé.
0: Cambia de piso, cambia de habitación. ¿No puedes?
1: ¿Qué va? No puedo.
0: Envenénalo. No, y es broma. Javi, ni se te ocurra, ¿eh?
1: No.
0: Que vas para la cárcel. Que vas para la cárcel y luego encima si dices que te lo dije yo, voy yo contigo. ¿Eh? Esta conversación no ha existido. Que no, y luego allí vamos los dos para la cárcel y en vez de estar con Iván, estás conmigo en la celda y yo también...
1: Sí.
0: ¿Ronques por la noche?
1: Tú no,
0: ¿qué va?
1: Yo no.
0: No. ¿Cómo no va a roncar? Tiene que meter unos alaridos con esa nariz. ¿Sabes por qué piensas que no ronques? Porque estás durmiendo.
1: Porque estoy durmiendo.
0: Entonces al estar durmiendo tú no te enteres.
1: Porque yo no me entero.
0: Pues ya está, yo ronco. Todos roncamos, ¿no?
1: Todos.
0: ¿Quién? Hombre, bueno,

0: Yo apuesto un iba a decir una cosa. Apuesto una mano a que roncamos todos los que estamos aquí. A ver, ¿tú cómo ronques? Soy un gochín, pequeñín. ¿Tú cómo ronques? Tú más búfalo. Dani, ¿tú cómo ronques? A ver, muy bien roncado. A ver, ¿tú cómo ronques, Nacho? Muy bien. A ver, Juanín, ¿cómo ronca? ¡Juanín! ¡Vuelve a la tierra! Oh, ¿dónde estás? ¿Cómo ronques tú? Así como un pajarín. ¿Y tú, mi casta? Joder, vaya, ronquidos más excelentes que tenéis. ¿Paula, ronques?
1: Sí, no, pero puedo hacer como que
0: ronques. A ver, ¿cómo ronques? Muy bien. Miguelito, tú tienes que meter buenos berridos, a ver. ¿Así? ¿Cómo ronques tú? Tú no ronques, ¿eh? Tú estás durmiendo y salen te corazones con el nombre de Sandra, ¿eh? Muy bien. Sandra, ¿tú ronques?
1: A ver, yo respiro mal.
0: Respiro fuerte. No, no ronco, respiro fuerte. También, como en la cara de Miguel. Entonces roncas alguna vez. ¿Sabéis cuál es la postura que siempre se ronca? Boca arriba. ¿Cómo ronques tú, Yara? Tú con estilo. Boca arriba ronques, ¿no? ¿Nadia? Y no ronques. Hombre, no. A ver, Javi. Como un gochín celta, ¿eh? ¿Y tú, Rosalía? Buah. Rosalía como un cocodrilo. Muy bien. Como un conejo. Y guay, ¿no? Lo hace guay. Lo hace guay. Yo creo, así a bote pronto, que el que más ronca aquí soy yo. Y luego estaría Furi. Furi tiene que hacerlo muy guay. Muy bien. Que ronca todo el mundo. Ronca. Javi. Ya. Claro, hombre. Que Javi tiene que hacerlo muy guay. Javi tiene que hacerlo muy guay. ¿Qué vas a cantar hoy? Otra vez.
2: La de Camela.
0: Oh, ¿en serio? ¿En serio? No, tío. Es que además siempre pides la misma, tío. Pide otra. Oh.
2: ¿Esto cuál quieres?
0: Voy a ponerte yo una que te la sabes.
2: Vale.
0: Vale. Vamos a cambiar un poco el registro, tío. Que es que siempre Camela vamos a terminar pagando ellos. Voy a ponerte yo una. Que esta sé yo que te la sabes. ¿Estás preparado?
2: Sí.
0: ¿A quién se la dedicas?
2: Se lo voy a dedicarlo a todos de los de Alarde. Y bien. También a ti y a la tu moza y también a la mi novia.
0: Que la quiero mucho.
2: Que la quiero mucho y que se cuide.
0: Hombre, tendrás que cuidarla tú también, ¿no? ¿Qué tal, Malina?
2: Sí, porque le duele la boca.
0: Vaya por Dios. ¿Le damos caña?
2: Sí.
0: A ver cómo lo haces.

0: Ahí la tienes, Bernie.
1: Increíble, tío.
2: Vamos, que nos vamos a mojar.
1: Es increíble lo que acabas de hacer, tío. Solo te faltó quitarte la camiseta. No, no, no, Goriles, que tú no cantaste. ¿Qué vienes? ¿A darme un abrazo? Joder, chaval, o sea, me... Enhorabuena, ¿eh? Enhorabuena. Increíble. Qué bien te sienta cumplir años, tío. La verdad.

0: ¡Nachete!
1: Peligrosos tal Mario.
0: De Guatemala. ¿Cómo lo lleves,
2: Bien, Verdi, bien.
0: ¿La salud?
2: La salud, bien.
0: ¿El amor?
2: Bueno, es regular.
0: Bueno, ¿y los perres bien, no?
2: Bien, bien,
0: pues
2: bien.
0: Ya está, hombre. Mientras haya salud.

0: Buenas tardes, Pangolino. No son las 6 y ahí empezamos operación ¡Alarde!
1: Seguridad, seguridad, que aquí una chica se acaba de comer un altavoz o yo qué sé. ¡Paula!
0: Buenas tardes, Bernie.
1: Tres personas acaban de apagar la radio porque han quedado sordas después de ese grito que ha metido doña Paula. Vaya cara de demonio que pusiste, además, ¿eh?
0: Hombre, es que...
1: ¿Todavía sigues con el Halloween en el cuerpo o cómo?
0: No,
1: viene?
0: Con alegría.
1: Claro que sí, dale a tu cuerpo alegría, Macarena, que tu cuerpo para darle alegría y cosa buena. ¿Cómo la decías que se llamaba este programa?
0: Operación Alarde. Get ugly.
1: Operación Bizcocho, señora, que aquí lo tengo a mi lado. Bueno, entonces, ¿qué? ¿Cómo va la vida?
0: Muy bien, Pangolín.
1: Bien, ¿qué tal cantando en el coro?
0: Muy bien.
1: Este sábado cantes, ¿no?
0: Sí.
1: Muy bien, qué guay. ¿Tenéis alguna canción ya preparada?
0: Sorpresa.
1: ¿Sorpresa, sorpresa?
0: Sí.
1: ¿Te la sabes esa?
0: No.
1: ¿No te sabes la de sorpresa, sorpresa? Bueno, me digas eso. ¿No la sabéis? ¿En serio? Sí, ¿no?
2: Acompáñame, te sorprenderá.
1: Muy bien. Doña Paula, hoy tenemos unos cuantos temas aquí para tratar, que serían... Maldita sea. Las tengo por aquí. A ver, ¿cómo viene? Operación Alarde. Tenemos. ¿Tienes sueño? Chumpigazo. La vida vegetal y la importancia de cuidarla. El movimiento hippie de los años 60, el personaje histórico y hablar de él, o las matemáticas. O tema libre. ¿Usted eligió?
0: El movimiento hippie años 60.
1: ¿Ah, sí, eh?
0: Sí.
1: Me caballa grande. ¿Alguien más eligió eso? No sois muy hippies aquí, ¿eh? Pues vaya guay.
0: Pero mi madre y yo sí.
1: Sois muy hippies. Imagine there's no heaven. Es como mirar el bizcocho, como si fuera... Muy bien, movimiento hippie de los años 60. Doña, cuéntame, ¿dónde empezó? ¿Y por qué se originó?
0: Buenas tardes, pangolinos. Voy a hablar del movimiento hippie. El movimiento hippie promovía el pacifismo, la libertad sexual, el desarrollo de la espiritualidad, la vida en comunidad y el consumo consciente por el cuidado del ambiente y el respeto a los animales. En la búsqueda de nuevas ideas que sustentarán su forma de ver la vida. Los hippies tomaron muchas enseñanzas de las filosofías orientales, como el hindualismo y el taoísmo. La mayoría de las protestas y manifestaciones callejeras fueron en contra de la guerra de Vietnam. Los eslóganes más famosos de sus marchas fueron Hip, Paz, a Chance, que significa darle una oportunidad al amor, y la canción que pido justo es esa.
1: Temazo, sí. De John Lennon y Yoko Ono, ¿no?
0: Sí.
1: Muy bien. Movimiento hippie. Allá por San Francisco fue la locura en California, ¿no? Sobre todo se oponían a la guerra, al respeto y al respetar la naturaleza, los animales, al amor libre y etc, etc. ¿Hay algún hippie aquí? ¿No hay hippies en esta clase o? Hago la
0: mala. Adri.
1: Adri, ¿tú eres hippie? Tú sí, ¿eh? Tú eres un poco hippie, ¿eh? Los hippies amaban los sofás. Entonces tú tienes que ser muy hippie. Muy bien. Bueno, seguro que vuestros padres en su época algo de hippies tuvieron. Porque les tocó. Muy bien. Demos una oportunidad al amor y a la paz, decía John Lennon en esta canción. ¿A quién se la quieres dedicar, Pangolina?
0: Bueno, pues... tengo tías que son hippies.
1: Muy bien. ¿Entonces a ellas?
0: Sí.
1: ¿Tienes algún nombre por ahí que...?
0: No.
1: ¿Nombre de las tías?
0: No.
1: No, ¿eh? ¿En general?
0: Sí.
1: Pues pínchala.
0: ¡Pínchala! ¡Pínchala, Pangolín!
1: Ahí la tienes. 2, 1, 2, 3, 4...

0: Don Javier Palacios, hay que darle una oportunidad a la paz, hombre. Pasan los años y seguimos ahí metidos en guerras, maldita sea.
1: Sí.
0: ¿Cómo estás, querido?
1: Pues muy bien, de maravilla.
0: Te veo estupendamente. ¿Vas a...? No, no vas a Tarragona.
1: No voy.
0: ¿Dónde vas?
1: ¿Yo? Pues voy con mi querida.
0: Pero vais a repartir bofetones, ¿no?
1: No.
0: ¿No veis a no sé qué de Kung Fu?
1: Sí, para el campeonato de Kung Fu.
0: Bueno, a repartir bofetones.
1: Sí. Pues yo como...
0: Patadas, efectivamente.
1: Es como...
0: ¿Pero dónde vais?
1: A la Guadalajara.
0: ¿A Guadalajara?
1: Sí.
0: Guadalajara, Guadalajara... Un Ross. Cuidado que llegó el ministro de Interior. A las 7:30. Muy bien, luego hablas tú. ¿Pero qué vienes, de una boda, Nin? No sé, no sé si... qué guapo está el Javi hoy, chaval. Muy bien, Javi. Muchas gracias, devuélveselos. Muy bien, Javi. Joder, Javi, qué guapo viene hoy, tío. ¿De qué me vas a hablar tú hoy, amigo?
1: Pues yo... El tema que voy a... Los tengo preparado.
0: ¿Y cuál es?
1: Piedad vegetal.
0: Ah, sí, ¿eh? Vas sí. a hablar de los vegetales. Muy bien. Hay que cuidar el planeta, ¿eh?
1: Mira,
0: Javi, él es Marte.
1: Tardes a todos y todas. La naturaleza está presente cuando miramos el paisaje. Los árboles y las plantas. Y nos asombramos por su belleza. Cuando llueve, vemos caer las gotas desde nuestra ventana. Aunque a veces me dan miedo los truenos.
0: No te molan mucho los truenos, ¿eh?
1: A mí no.
0: Pero los que son de mentira...
1: Mejor.
0: Mejor, yo qué sé, por ejemplo, tú, estamos aquí y de repente suena esto. Esto no te da miedo. Porque es de mentira. Pero si son fuera... A mí no piensas que me gustan mucho tampoco, ¿eh?
1: Pero ese agua es muy importante para nuestras plantas. Sin ellas, la vida no podría existir, la vida, ya que nos dan mucho oxígeno. Por eso debemos cuidarlas. Y cada vez se planta más árboles.
0: Cierra bien.
1: En las ciudades. ¿Sabéis quién es el pulmón?
2: El Amazonas.
1: ¿De la Tierra?
0: Puede ser. ¿El Parque La Isabela Católica o el Amazonas? No lo tengo muy claro.
1: Yo tampoco lo sé.
0: Si lo sabes. Me lo vas a decir ahora, estoy seguro. Sí.
1: Pues la selva amazónica.
0: Ahí la tienes, un punto para Javi. Muy bien, que hay que cuidarla, que la estamos destruyendo, sí.
1: Por sus grandes bosques, por su gran producción de oxígeno y la regulación
0: Ote, Juan. Gracias, Yara. ¿Y la regulación del CO2?
1: Del clínica, también en los océanos. Hay plantas que son la fuente principal del oxígeno. Seguro que todos en casa tenemos plantas. Por las cuidamos. Yo no. Lo hace mi madre. Pero sí ayudo a plantarlas. Tengo 9 plantas. En una maceta. Echamos tierra y las semillas. Después mucha agua. Para que crezcan. Pero no solo al plantarlas. Siempre hay que estar pendiente,
0: pues sí,
1: de esas agua a menudo. ¿Por qué? Si no, se mueren. ¿Tú tienes plantas, Bernie?
0: Tengo plantas, Javi. Tengo... en el salón tengo como 6 o 7 y un par de cactus.
1: Pues yo 9.
0: Entonces hay que regarlas dependiendo de qué planta sea, porque tú un cactus tampoco le puedes rogar mucho, ¿no?
1: No.
0: Hay que echarle un poquitín de vez en cuando, pero luego hay otras plantas que piden más. ¿Te molan las plantas?
1: Sí. Y además, en mi casa tengo 9 plantas.
0: 9, ni más ni menos.
1: 9.
0: Eso parece el botánico de
1: tengo
0: Gijón.
1: Tengo dos de la cocina y otras 8 en la terraza.
0: Entonces tienes 10. Hay que cuidar el planeta, Javi.

0: los gnomos. David el gnomo. ¿Pensabas que era quién? ¿Quién? Tino. ¿Sabes que Tino siempre nos anda, nos quiere mucho? Ese, si vamos algún día a Barcelona, lo conocemos. Tino. Ay, que tengo que contar un secreto.
1: Mira cómo lloran las ciudades, cómo sufren los caudales, como casi nada se
0: ve. Hay que cuidar el planeta, que solo tenemos uno.
2: Eso sí.
0: ¡Hombre, Miguelito! Hay que cuidarlo, porque como nos carguemos este planeta, hay que vivir en la luna, tío.
2: Sí.
0: ¿Tú te irías a la luna a vivir?
2: No.
0: ¿No? ¡Arriba! Es un temazo de mi época, ¿eh? Esto es de David el Gnomo. ¿Qué pasa, Miguel? ¿Vas a Tarragona? ¡Yeah! Así, ¿eh? Joder, chaval. Muy bien. Bueno, Javi, ¿qué canción me pinchas hoy?
2: Vale, la canción es Ya este rumba.
0: ¿Eh? ¿Y es rumba? Muy bien, ¿y qué rumba ye?
2: La de Manolo Escobar.
0: Manolo Escobar, un clásico de la rumba.
2: La de Jumpera.
0: A ver, pero ¿cómo ye el nombre en realidad? Rumbera. Soy una rumbera. ¿Esa?
2: Esa.
0: ¿Esa no ye el gorila? Manolo Jesús Escobar. ¿Y cómo ye que vas a pinchar a Manolo Escobar? Un tío tan moderno como tú. Si me lo pidiera Javi, que viene ahí de corbata el tío. ¿Eh? Estás guapo, ¿eh?
3: Sí.
0: Pero, ¿qué, vas la pedida de mano hoy o cómo, oye?
3: Oye, la boda.
0: ¿Qué, oye, la boda hoy?
3: No.
0: Todavía
3: no.
0: Todavía,
3: todavía falta.
0: Todavía falta. La rumbera.
2: La rumbera.
0: ¿Y a quién le dedicas esta canción, querido?
2: Vale, en primer lugar, a mi familia.
0: Ole, esa familia grande que tienes.
2: Y en segundo lugar...
0: ¿A quién?
2: A mi equipo, que se va a Tarragona.
0: A Tarragona. Yo me cuelo en el avión con ellos, lo sabes, ¿eh? Vamos juntos en el avión. Sí, sí, sí, sí. Y nos vamos a por aventura y todo. Pequeño planeta, vuelva a sonreír. Sí, señor. ¡Sí, señor! Y mañana hamburguesa, ¿no? El sábado. ¿Te lo contaron, no? ¿Sabes el plan ya, no? Del sábado. ¡Nam, nam, nam, nam! ¡Pínchamela!
2: ¡Pínchamela, Bernie!
0: Ahí la tienes, viva la ropa.

0: Vaya number one que nos puso hoy aquí el Javi, ¿eh?
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0: ¡Viva el bacallao! ¡Viva el bacallao! Buenas tardes, Marce.
2: Buenas tardes.
0: ¿Cómo estás, oh? Bienvenido bien. A la radio. ¿Cómo? ¿Qué, eres de Gijón?
2: Sí, soy de Gijón.
0: Muy bien. Cuéntame algo de ti. Llámeste Marce. ¿Cuántos años tienes?
2: Tengo 21 años.
0: Ay, es jovencín. Sí, aquí sí, la mayoría sois jóvenes, ¿no? El único pureta soy yo. Bueno, tú un poco. Ah, ya estás entrado en edad, chaval. Muy bien, Marce. ¿Y qué te mola a ti en la vida? ¿Qué, los videojuegos?
2: No demasiado. Lo que más, a lo mejor, la música y algún deporte, pasear un poco.
0: Vale, ¿qué deportes te gustan? Oh. ¿Y es de gústate el fútbol y tal o pases bastante?
2: Baloncesto, fútbol más para verlo. Pero...
0: Vale, ¿y te mola jugar al básquet, eh?
2: Bueno, no juego mucho, no.
0: Pero
2: no
0: mola,
2: juego.
0: El básquet mola, ¿eh? Sí. La verdad que es un deporte muy guay. ¿Qué es del Sporting, del Oviedo? No, es de
2: Sporting,
0: ninguno.
2: Sporting.
0: Sporting, ¿eh? ¿Hay alguien del Sporting aquí, oh? La mayoría. Voy, ya ves, mira. Yo por llevar la contraria, yo del Celta.
2: Va.
0: Si tú eres del Oviedo, Javi. Hombre, no, ya te vi yo en el Tartiere ahí diciendo, Oviedo, Oviedo. Hay que ser, a ver, hay que ser del Sporting, pero también si gana el Oviedo, guay, ¿no? Que son asturianos,
2: sí, sí.
0: Digo yo.
3: Hay que ayudarse unos a otros.
0: Hay que ayudarse unos a otros, sí, señor. Muy bien, Javi. Muy bien. ¿Y música? Me dices que te mola. ¿Y qué música te mola?
2: ¿Electrónica o pop?
0: Te mola la electrónica, ¿eh?
2: Sí.
0: A mí me gusta casi toda la música, pero la electrónica... ¿Pero el que en plan tecno o el David Guetta o ya un poco más...?
2: David Guetta y...
0: Te mola David Guetta, ¿no? Y esta gente.
2: Sí, sí.
0: O sea, ¿te gusta la electrónica...? ¿Cómo se llama este que tiene Elena que tira tartes a la peña? ¿Steve Aoki o algo así?
2: Bueno,
0: Steve...
2: ese lo escucho menos.
0: ¿Y el tecno duro te gusta?
2: A lo mejor tan duro, muy duro, muy duro tampoco.
0: El hard techno ese que bailen así de... A mí ese, bueno...
2: Bueno, ese no lo escuché mucho.
0: A mí ese, va. O sea, ¿te gusta escuchar la radio, no? ¿O lo oyes por internet?
2: La radio y por internet y por la tele.
0: Y por la tele, muy bien. ¿Te gusta el cine? ¿Te gustan las series?
2: El cine de fantasía, sí.
0: Qué guay. Como, por ejemplo, ¿qué peli te mola?
2: El Señor de los Anillos.
0: Hostia, de los míos... Tremenda trilogía, ¿eh?
2: Sí.
0: ¿Y esta de Juego de Tronos, la viste?
2: Algo...
0: O sea, ¿sabes cuál? ¿Y tan larga esa? Necesitas
2: sí,
0: una vida para verla.
2: Sí, he visto todo.
0: Qué guay. A mí esa me flipó. Me costó empezar, pero después vamos. Y, por ejemplo, de estas de superhéroes y tal, ¿te molan o...?
2: Ya no veo tanto de eso.
0: Guay. ¿Y series? ¿Alguna así de...? ¿Netflix o algo de eso sueles ver?
2: No suelo ver mucha.
0: ¿Y youtuber de estos? Tampoco.
2: Tampoco mucho.
0: ¿Hay algún youtuber aquí? No hay youtubers aquí, no hay influencers. ¿Te molaría ser de eso, de influencer y todo
2: no,
0: eso?
2: No, creo que no, no.
0: Eso tiene que ser una chapa.
2: Soy un poco tímido, la verdad.
0: Y aparte, ser. Imagínate, ser un famoso que vas a comprar
2: sí,
0: el pan y...
2: Vaya.
0: Oye, fírmame un auto, haz una foto, déjame en paz, que vengo a comprar el pan.
2: Bastante
0: nada más.
2: Pesado.
0: Tiene que ser una chapa, muy sí. Bien. Y me dices que te mola salir a caminar por ahí, ¿no?
2: Sí, sí.
0: Qué guay. Claro, es que Gijón está muy guay para caminar. Si vivieras en Oviedo como yo y una chapa, porque yo toco cuestes, entonces dices, me acabo de dar. Voy a subir esta cuesta ahora. Vas por el muro, ¿eh? Claro, es que
2: sí,
0: da un paseín por el muro.
2: ¿Me lo ves? ¿Me ves?
0: Ah, sí, ¿eh?
2: ¿Me de vista?
4: Sí, de vista.
0: Qué guay. Nachiño, un grande. Sí. Mira, Nacho, ¿qué empezaste? ¿En la radio haz 3 o 4 programas, no?
4: En octubre.
0: En octubre, si nada, haz poco.
4: Sí.
0: Muy bien. ¿Y qué vives, por la zona de la playa o ya que vas por ahí a pasear?
2: En el llano, vivo en
0: el
2: llano.
0: Bueno, nada, Gijón, camines un poco, mira, como este. Vengo yo de allí ahora, vengo del llano de dar otro taller de radio allí. Muy bien. ¿Y qué sueles hacer? ¿Madrugues? ¿Te mola más dormir la mañana?
2: Bueno, ahora estoy haciendo un curso en Oviedo en Inserta, empleo.
0: Ah, sí, ¿eh? ¿Y de Inserta. Qué es el curso? Sí, luego me lo
2: cuento. De reponedor.
0: Qué guay, tío. O sea, un curso para
2: y
0: luego...
2: Tengo que madrugar bastante.
0: Claro, ir a Oviedo hay que levantarse...
2: En el alza.
0: A las 7 por lo menos, ¿no?
2: Sí.
0: Sí, ¿eh? Ah, bueno, igual os conocéis de vista por eso también.
4: Sí, es que es un sitio de Inserta, tío.
0: ¿Y dónde es eso de Inserta?
4: En Oviedo.
2: En Oviedo.
0: ¿Pero en qué te zona?
2: Digo la Tenderina Alta.
0: En la Tenderina Alta, nada, lo de mi casa. Sí. Maldita sea, cualquier día tomamos un café juntos ahí los tres. Yo vivo, bueno, la Tenderina Alta, hay un parque ahí justo a la izquierda, pues detrás de ese parque vivo yo. Cualquier día nos vemos por ahí. O sea, que madrugues para coger el alza, ir para Oviedo, hacer sí, el curso sí. Y luego vuelves para acá.
2: Sí.
0: ¿Te molaría currar, por ejemplo, terminar el curso y currar de reponedor?
2: Sí, puede ser. Puede que sí.
0: ¿Alguna otra cosa que te gustaría trabajar? Imagínate que puedes elegir lo que quieras.
2: No sé si algo de informática o algo de...
0: ¿Te molan los ordenadores?
2: Un poco.
0: Qué guay. Javi, ¿a ti te molan los ordenadores? ¿Tienes una pinta informático tú hoy con esa corbata, tío? Pues es el becario, chaval. Estás guapo como un becario. Muy bien. Ah, pues genial, jolín. Ojalá te vuelvas por aquí. Salvando los madrugones esos que te tienes que...
2: Sí, sí.
0: Pero luego
2: sí.
0: Llega el sábado y ¿qué? ¿Le metes a dormir en la cama guay o madrugas?
2: Duermo un poco más.
0: ¿Te mola dormir, no?
2: Sí.
0: ¿Soy yo el único raro aquí que le gusta levantarse pronto?
5: No, no.
0: ¿A ti te mola levantarte pronto?
5: Sí.
0: ¿A ti te gusta...? No, a ti no te creo yo. ¿Qué? A ti, Furi, ¿te gusta dormir como a un oso panda, tío?
5: Si hay... ¿Es verdad?
0: No, pero el domingo. Tú el domingo duermes hasta tarde, ¿no?
5: Sí.
0: Claro. ¿Hay alguien que le guste madrugar?
6: Yo me levanto a las 10.
0: A las 10. ¿A ti te gusta madrugar? A mí me encanta madrugar. Pero por obligación, ¿no? Claro, yo lo que digo, oye, domingo, ¡buah, 7 de la mañana! ¡Buah, vamos, arriba! A mí me encanta eso. Me flipa. Ay, amigo. Ya os queda poco para el piso, ¿no? Muy bien. Bueno, Marce, pues ojalá te veamos por aquí más a menudo y que te animes a venir con nosotros a la radio.
2: Vale.
0: Oye, ya ves, hay un programa los miércoles, que hay menos gente. Los miércoles somos 6. Y luego los jueves, que somos la de Dios, ya ves. Somos un equipo de fútbol casi aquí.
2: Sí, sí, sí.
0: 1, 2, 3, 4, 5, 6, 7, 8, 9, 10... 11, mira, dos reservas y yo el utillero. ¿Jugáis de reserva? Que os tengo que guardar para Tarragona, para que lleguéis frescos. No, tío, muy bien. ¿Qué canción te gustaría pinchar? ¿Qué canción te mola? Así una que digas tú.
2: Bueno, la verdad, si no... Me da un poco de vergüenza.
0: O lo que te... Una canción que te ponga a ti contento. Ya, es complicado, ¿eh? Cuando te dicen, dime una canción. Y te queda... Claro, es... Hostia, hay tantas.
2: Ya, ya.
0: Hay tantas... ¿Alguna sí que te traiga buenos recuerdos o una que te pongas por la mañana y madrugón? Voy a poner esta canción para...
2: Una que hace cierto. Bastante que no la escucho, que la estoy
0: pensando.
2: Una que hace bastante que no la escucho.
0: ¿Y cómo se llama?
2: Pero yo la pondría en otro sitio, aquí...
0: Sí, aquí, tú dale caña. Aquí se puede poner lo que quieras. ¿Cómo se llama la canción?
2: Una de David Guetta.
0: ¿De David Guetta? Perfecto. David Guetta. Como por ejemplo, a ver qué tenemos por aquí. Sexy Beach, Titanium...
2: Una que te di...
0: ¿Cómo se llama?
2: Una que se llama... Bueno, que la estuve pensando ayer en ella. One in a Million.
0: ¿One?
2: One in a Million.
0: One in a Million.
2: Pero va.
0: Sí, sí, aquí se puede poner...
2: One... Ya, la verdad que...
0: In a Million. A ver si
2: no sé el momento muy adecuado para ponerla.
0: Sí, sí.
2: Una que esta me gusta mucho, me gustó mucho cuando salió y todo.
0: Pues, ¡Bacallao! Bienvenido, Marce.

0: pasa, Javi?
1: ¡Qué Bernie!
0: Pareces el ministro del interior hoy. ¿Cómo estás tan guapo, tío?
1: Es que me pusieron guapo así.
0: ¿Pero te pusieron o te pusiste?
1: Que me puse guapo.
0: ¿Te parece a Beth, la que canta esto? Y todo vuelve a ser. ¿Entonces qué? ¿Vas para Mieres el sábado?
1: Sí, voy.
0: No comas mucho, que luego vamos a cenar una hamburguesa, ¿eh?
1: Vale.
0: Dijérontelo. No lo sabías.
1: No lo sabía, pero ya...
0: Pero apúntese, ¿no?
1: Sí, yo me apunto.
0: ¿Estáis invitados? Vamos a ir a comer una hamburguesa los caris, los casta, los furis. ¿Quién más va de aquí? Y usted. Y luego doña Nadia, por favor. Y... Adriana. Y no sé si alguien más. Y Paula y yo. Así que nos vamos a poner las botas.
1: Sí.
0: Muy bien, Javi. Entonces, ¿qué? Oh, ¿cómo va la vida? ¿Qué me vas a hablar de matemáticas?
1: No.
0: No, pensé que me habías preparado el tema de matemáticas hoy. ¿De qué me vas a hablar?
1: Que me dio me recuerdo.
0: Yo te recuerdo Sasun para mí, pero algo nuevo que no sepamos. Sí, ¿eh? ¿Qué vas a preparar para el programa del sábado, Mieres? ¿De qué vas a hablar? ¿Del amor?
1: Sí, del amor.
0: ¿Qué es el amor para ti? A ver, vamos a prepararlo.
1: El amor y todo.
0: ¿Todo?
1: Todo.
0: ¿Unos callos con patates y amor?
1: No, el amor y cuando lo tienes aquí en el corazón.
0: Vale. Muy bien. ¿Nada más que en el corazón?
1: Un amor y cuando... Un amor y cuando... Cuando viene una chavala a darte un beso.
0: ¿Un chaval? ¿No? Hay muchos tipos de amor, ¿no?
1: Sí, sí.
0: Yo si te doy un beso a ti en el papu y amor de amigo, ¿no?
1: Sí.
0: ¿O qué?
1: Sí, también.
0: ¿Y si das un beso a un gatín que tienes en casa y amor animal?
1: Sí, también.
0: ¿O si vas un día a casa a Javi y le das un beso a la planta que tiene allí, esas 9 plantas que tienen preciosas y amor vegetal?
1: Sí, también.
0: Muy bien, ¿tú piensas que se puede querer a una galleta? ¿O eso y otra cosa?
1: Eso y otra cosa.
0: Eso y otra cosa. No mezclemos amor con galletes, ¿eh?
1: Sí.
0: Muy bien, Javi, te veo puesto en el amor.
1: Sí.
0: ¿Cuántos años lleves con la moza?
1: Esto 19 meses.
0: 19 meses, eso ya vais para 2 años.
1: Sí.
0: Jolín, chaval. Muy bien. Muy bien, Javi, alégrome que estés contento y feliz y sí, que sientas el amor. Importante el amor, ¿no?
1: Sí.
0: Si hubiera más amor, habría menos guerres.
1: Sí.
0: ¿O qué?
1: Sí, es verdad.
0: ¿O no?
1: Sí, sí.
0: ¿Sí, no?
1: Sí.
0: Muy bien. Bueno, es que te miro, tío, y me dejas flipado.
1: Sí.
0: Si vienes hoy aquí así, ¿cómo irás el sábado? Imagínate. ¿Qué vas a ir en bolas?
1: No.
0: ¿En gallumbos ahí?
1: No. En corbata.
0: En corbata. Bueno, como hoy. Es que además, mira, trajiste la corbata a juego con la alcachofa del micro.
1: ¿Eh? Pues sí.
0: No das puntadas sin hilo, ¿eh?
1: Sí.
0: ¿Surfeaste algo esta semana?
1: Sí, sí.
0: Júralo.
1: Sí, porque estoy tu día haciendo sur.
0: ¿Y qué llegue? ¿No vas al marítimo?
1: No. Es que
0: ¿O
1: no
0: dónde vas tú?
1: Es que yo estoy trabajando con Asun.
0: ¿En qué trabajáis?
1: Porque yo estoy... Yo estoy metiendo estos tornillos.
0: Pues mira, fáltame uno a mí aquí. Si me quieres meter uno, no tendrás uno por ahí para ver si me regules un poco, ¿eh? Vamos a la mar. Muy bien, Javi. ¿Qué canción vas a cantar hoy, pichón?
1: Esto, simplemente es amor.
0: Simplemente es amor. Bueno, hoy estás, tío, que vamos, merengue, merengue, ¿eh? Simplemente es amor. Javi. Acuérdate, no lo tengo,
1: ¿sí?
0: Esa no la tengo. ¿De quién ye? ¿De Camela?
1: Sí, de Camela.
0: ¿Y por qué no me sale a mí aquí? Ah, tengo la aquí. Javi, acuérdate, no hace falta gritar.
1: Vale.
0: Lo importante es sentirlo de dentro, pero no hace falta gritar.
1: Vale.
0: Tenemos vecinos arriba. Lo importante es vivirlo.
1: ¿A qué vivirlo?
0: Hay que vivirlo, sí señor. Qué grande es. ¿A quién lo dedicas, Javi?
1: Se lo voy a dedicarlo a todos de los de Alarde.
0: Oye, perdona, estás un poco roncu.
1: Sí.
0: ¿Qué estás, fumando más de la cuenta?
1: No.
0: ¿Entonces?
1: No, no, es, lo que pasa es que tengo frema.
0: Ah, muy bien, muy agradable. ¿No, no será que te está apretando la corbata esa y no te deja hablar?
1: No.
0: ¿Seguro?
1: No, no.
0: Pareces Joaquín Sabina, tío, tienes la voz así un poco.
1: Que lo voy a dedicarlo a todos de los de Alarde y también a ti y a la tu moza.
0: ¿Y a la tuya?
1: Y también a la mi novia, que la quiero con toda mi alma. Que se case conmigo.
0: Vamos a la mar.
1: Algún día se lo pediré.

0: Javi, para el sábado llevamos una canción un poco menos bajonera, ¿eh? Algo más animado, aunque sea de Camela, pero algo más, yo qué sé, ¿no?
1: Sí.
0: Y es que hoy estás tú muy romántico.
1: Sí, por eso.
0: Entonces, cuídame esa garganta, toma mucha miel
1: Sí.
0: con limón y agüina caliente, que el sábado debutes, ¿eh?
1: Vale.
0: ¡Grande! Tiene una voz que, si no fuera por la voz, valías para cantante, ¿eh? ¿A que sí? Grande, Javi.
1: Sí.
0: Y es un grande. Voy comete a besos, como dice esta canción, mira.
1: ¿Qué?
0: Esta no.
1: Es que tengo que decir una cosa.
0: Ah, dila,
1: ¿Entiende
0: dila,
1: por
0: dila.
1: qué?
0: Dila.
1: Es que yo quiero pa que Asun se case conmigo
0: Ya, tío, pero.
1: pa resto de mi vida.
0: Hombre, pero escucha. Dilo a ella, en la radio ya lo dijiste varias veces. Escucha el programa, ella.
1: Hay a veces que lo escucha.
0: Y justo cuando lo escuchan y lo dices, tienes que decirlo a ella, a la cara, un día, tío.
1: Un día se lo dije, pero se lo dije a la cara.
0: ¿Y qué te dijo?
1: Y me dijo, yo también te amo.
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0: deja hueco. Ya lo sé, sabes esto, ya lo sé. Inventárteles tú. ¿Qué tal, Nachín? A ver, Obri, Camela, ponte para allá. Maldita sea, tienes todo ahí, ¿eh? ¿Qué tal, Nachín? Tengo aquí a Dioni comiéndome la oreja.
1: Bien, Berni.
0: ¿Cómo lo lleves, oh?
1: Bien.
0: Bien, ¿de qué me vas a hablar tú hoy, amigo?
1: Tema libre.
0: Tema libre, ¿cuál es el tema libre?
1: El invierno.
0: El invierno, maldita sea. Qué gana de que pase y todavía no llegó. Muy bien, ¿qué me cuentes del invierno? A ver.
1: ¿Qué tal el 21 de diciembre?
0: Señor, que todavía queda...
1: Un mes y medio.
0: Madre Dios. Casi dos.
1: Dos meses.
0: Un mes y pico, muy bien. Entra el 21 de diciembre hasta...
1: Hasta el 21 de marzo.
0: Ahí llega lo guapo, amigo. Ahí llega la primavera, mi cumpleaños, piqui piqui, paca paca, les terraces, les margarites en el prau, que a mí eso me encanta. Muy bien, me encanta. Cuando voy a sacar al perro y está empezando a llegar la primavera y veo el prau cuando empiecen les margarites a salir. ¿Él? ¿Oh, ¿en serio? Pero, ¿eso oye de verdad? Hay una margarita que se llama Javi. Bueno, la quiero para mí. Nachín, entonces, empieza tal, acaba el 21 de marzo. ¿Qué más?
1: Pues que hace mucho frío y que los días son más cortos, cada vez más cortos. Cada vez.
0: Los días son más cortos desde que nos cambian la hora hasta finales de diciembre, ¿no?
1: Sí.
0: Muy bien, ¿y qué más?
1: Que hace mucho frío, que nieva.
0: Te mola a ti, bueno, ¿nieva cuando nieva?
1: Sí, es montaña, sobre todo.
0: Sí, en Oviedo antes nevaba, pero ahora, vamos, no cae ni un copu.
1: Ahora ya no.
0: Nada.
1: Sí, pero ya no.
0: ¿Te mola el invierno?
1: No, me gusta más el verano, soy más de verano yo.
0: Pero claro, ¿a quién le gusta más? A ver, Peña Verano, que levante la mano. Peña Invierno. Maldita sea, el invierno. Javi y Margarita, va. ¿En serio? ¿Te mola más el invierno que el verano, tío? Pero si es que en el invierno llueve, fai
1: sí,
0: frío.
1: Mucho, mucho.
0: Se te ponen los pies fríos.
1: La calefacción.
0: Eso ya es lo mejor que hay.
1: Sí.
0: La calefacción central y de los mejores inventos que se hicieron. Muy bien. ¿Qué más me cuentas del invierno?
1: No sé, pues eso, que nieva, que se puede hacer muchos de nieve si nieva.
0: ¿Y esquías tú?
1: No, que va a esquiar, no sé esquiar.
0: ¿Pero te molaría esquiar?
1: Sí, nunca fui, me gustaría ir alguna vez.
0: ¿Deportes de invierno? Cuéntame alguno.
1: Esquiar, el esquí.
0: Sí, el snow. El patinaje sobre hielo.
1: Sobre hielo.
0: ¿Qué más hay? Bueno, en invierno llegan las navidades. ¿Te molen las navidades?
1: Sí,
0: no vamos a hablar de las navidades todavía, por favor. Porque todavía queda la de Mater... Pero... ¿Ya comiste turrón? Y es lo mejor de las navidades.
1: Sí, me gusta.
0: El maldito turrón de chocolate.
1: Gusta
0: ¿Te gustan las navidades?
1: Me encantan.
0: ¿Por qué?
1: Pues son especiales, no sé.
0: ¿Por qué son especiales, Nacho?
1: Te juntas con la familia...
0: Pero te puedes juntar también en agosto con la familia.
1: Ya, pero bueno, son días especiales para mí. Bueno, para mí, no sé para los demás.
0: Sí,
1: para mí...
0: sí, tienen esa fama, ¿no? Las navidades me hace gracia porque todo el mundo dice, nos juntamos la familia, maldita sea, tenemos que juntarnos más.
1: Sí, todo
0: no
1: el año.
0: Esperar a que sea Navidad... Para juntarnos.
1: Sí, porque a lo mejor llega un hermano que no ves o un abuelo que
0: eso, oye. Yo, por ejemplo, cuando vivía fuera era cuando venía, en Navidad.
1: Sí.
0: Entonces venía para acá
1: sí.
0: Y pasaba aquí una semana y volvía a marchar.
1: Sí.
0: Muy bien.
1: ¿Y te gustan las Navidades? ¿Te gustan?
0: Que si me gustan.
1: Sí.
0: Me gustaron mucho de pequeño. Me gustaron mucho.

0: Mi pa murió y no me acuerdo solo de él en Navidad,
1: Ya.
0: me acuerdo de él
1: No, no,
0: en
1: yo.
0: marzo, en julio y en septiembre.
1: Claro.
0: Y no sé por qué a la gente le invade esa pena de que, ay, falta no sé quién, ya, pero es que el mes pasado faltaba también.
1: Sí. Todo el
0: Entonces, bueno, es
1: año.
0: como un poco romántica la idea de la
1: Sí.
0: Navidad,
1: Sí,
0: ¿no? Es
1: parecido.
0: como tenemos la Navidad idealizada. Ahora, es muy guay, me encanta ver la cabalgata, los guajes felices de la vida esperando por los
1: Sí,
0: reyes.
1: los
0: Hay que
1: reyes.
0: decir, eso ya es maravilloso.
1: Sí, mucho.
0: A los guajes y a los que no son tan guajes, ¿eh?
1: Sí.
0: Muy bien. Bueno, pues feliz invierno. Bueno, no, maldita sea, feliz otoño, ¿eh? Que todavía no llegó el invierno. Y cuando llegue el invierno te desearé un feliz invierno.
1: Gracias.
0: Abrígate, ¿eh?
1: Vale.
0: Tú como yo, tapado
1: Sí,
0: hasta,
1: y si
0: hasta
1: me has
0: arriba, ¿eh?
1: tapado y no estamos en invierno, y estoy tapado con
0: Y
1: chaqueta de
0: mira,
1: invierno.
0: pañuelín al cuello toda la vida.
1: Pues sí, porque está frío ahora, sí, está un poco frío, ¿eh?
0: Está fresquino y ahí empieza a frescar. ¿Y qué música me traes,
1: Sí,
0: gachete?
1: la oreja Van
0: La oreja de Van Gaal.
1: de Van Gogh.
0: Ah, de Van Gogh. ¿Cuál?
1: 20 de enero.
0: Etéreo.
1: No, 20 de enero.
0: Ah, 20 de enero.
1: Sí.
0: 20 de enero.
1: Sí.
0: 20 de enero del 90. ¿Esa?
1: Sí.
0: No, esa ahí de los celtas
1: ¿Cómo está?
0: cortos. Muy bien, aquí la dediques.
1: Bueno, a ver, para que no, que... Bueno, a los de Alarde y a Aurora y

0: Bueno, veo que os emociona La Oreja de Van Gaal, ¿eh? Muy bien. De Van Gogh. ¿Alguien sabe por qué se llama así el grupo? ¿Qué es La Oreja de Van Gogh? Ahí lo estén. Sabía yo que este fondo de por aquí lo iba a saber. Y entonces la encontró Leire y dijo, espera, que cuesta hoy un grupo de música. Oreja a la plancha. ¡Danilo! ¿Qué tal, amigo? ¿Cómo lo lleves? ¿Te gusta el invierno a ti?
1: El invierno, sí,
0: sí. ¿Sí? ¿Qué te gusta del invierno? ¿Mojate? Sí, gústate mojate los pies. Como la canción de Juntos, café parados. Ahí se mojaban los pies, ¿no? Los charcos. Muy bien. Pero tú y es más de verano, ¿no? ¿O qué?
1: De verano.
0: De verano. Muy bien, Dani. Oye, ¿qué me cuentes, tío? ¿Qué vas a hacer este fin de semana? ¿Vas a ver la tele? Suelta el micro, que no marcha. Ver la tele... ¿Qué vas a ver, oh? ¿Los muñequitos? ¿Qué muñequitos te molan?
1: Mortadela.

0: ¿Los?
1: Mortadelo y Filemón.
0: Mortadelo y Filemón, chaval. Mira, yo parezco a Mortadelo. A que me parezco a Mortadelo, sin la gorra. Y tú a Filemón. Y tú a Filemón, pichón. Muy bien, Dani. Oye, que cae a la boca, Filemón. No sé qué te iba a preguntar, Dani. Sí, jersey mola, que ya traes, ¿eh? ¿Qué te lo regalaron? ¿Haz poco?
1: Sí.
0: ¿No tú conocías yo? Oye, muy guapo. Muy bien. Muy bien. Tú, mira, estás para meter en el horno ya, ¿eh? Cuenta, estás muy guapo. Eso sí, me gusta tu camiseta. Dani, ¿qué canción me traes? Oh, tú elegiste canción Protesta, ¿no?
1: Protesta.
0: Muy bien, hay que protestar de vez en cuando, maldita sea, que si no, no nos hacen caso. ¿Quién tose tanto? ¿Dejar de fumar o...? Hombre, no, fumes puros tú. Hombre, no. Dani, ¿a quién quieres dedicar este temazo de Libertad sin Ira?
1: No sé.
0: ¿A la gente que no tiene libertad?
1: Libertad.
0: ¿Eh? Vamos a dedicarla a toda esa gente que no tiene libertad, que vive en sitios en los que la libertad no existe. ¿Te parece? Para que de una demonio vez tengan libertad y puedan expresarse libremente sin que los maten. ¡Libertad sin Ira, Dani! ¡Poxa tú!
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1: Bueno, buenas tardes, Juanillo.
2: Buenas tardes, Benny.
1: ¿Cómo estás, amigo?
2: Bien.
1: Bien. ¿Cómo va la vida?
2: Bien.
1: ¿Qué me vas a hablar? ¿Del mundo vegetal?
2: Sí, la vida vegetal.
1: Muy bien, vegetal. Tío. Pues venga, dale. A ver qué me cuentas.
2: La vida vegetal está muy importante para la vida de la tierra. Las plantas. Plantas. Dan alimentos, oxígeno y medicinas. Y son el hogar de muchos animales. Enseñar a los muchos animales, los niños a ciclo de las plantas, de las ayuda a tener el ciclo de la vida, nacer, crecen, se responde,
1: se reproduce
2: y mueven el igual que crecemos al las plantas necesitan agua, luz y aire. Y cuando para poder vivir.
1: Olé, bailando con Juanillo.
3: Enrique Iglesias.
1: Enrique Iglesias. Muy bien, Juanillo. ¿Te gustaría ser una planta? ¿Eh?
2: Sí.
1: ¿Sí o qué?
2: Sí.
1: ¿Y qué planta serías?
2: Margarita.
1: Una margarita, muy bien. ¿Tú qué planta serías?
4: Yo.
1: ¿Un capullo? ¿Qué planta serías?
4: Yo, tomate.
1: Tú serías un tomate. Bueno, no hay una planta, pero me vale. Dani, ¿tú qué planta serías? ¿Una rosa? Muy bien. Nacho, ¿tú? Una margarita. Paula, ¿tú? Un pangolín, muy bien, bien plantado ahí. ¿Y tú, Javier Carcedo?
5: Una lechuga.
1: De verdad, serías una lechuga. Mira, entre tú y Furia hacemos una ensalada. Javi, ¿tú qué planta serías?
6: Margarita.
1: Una margarita. ¿Y Ara?
7: Clavel.
1: Un clavel. ¿Nadia? Un clavel. ¿Sandra? Una rosa, vamos, está clarísimo. ¿Ok? Con la rosa. ¿Y Miguel? Oh, una lavanda, tío.
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1: 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Mariano, ¿qué hora llego? ¿Qué hora tenemos, Mariano? ¿Qué hora es?
9: Las 11 y 4 minutos.
1: Las 11 y 4 minutos. ¿Empieza?
9: Empieza a la hora dorada en estos momentos.
1: Martes 27 de enero, Mariano. Huele a primavera casi ya,
9: Hombre, pues sí, falta poco más de 20 días.
1: Falta un mes y medio, una más. Pero ya está ya.
9: No, es verdad que es en marzo.
1: En marzo, marzo. Marzo. Bueno, bienvenidos, bienvenidas. Vaya programa que tenemos hoy con un invitado bueno, de lujo.
9: No has cortado, venga, sigue. No, no, sigue, sigue.
1: No,
9: sigue.
1: No, abre tú, Mariano, abre tú.
9: ¿Cómo se llama?
1: Tenemos a Faustino Zapico, director general de consumo del Principado de Asturias, hoy aquí en directo, Mariano.
9: Faustino. Ya me lo has dicho todo.
1: ¿Todo? Buenos días, Faustino.
5: Muy buenas.
1: ¿Te llamen Faustino? ¿Tienes algún Tino, Fausto?
5: Llámeme.
1: Sí, ¿no?
5: Llámeme, sí, de todas las maneras posibles. Sí,
1: y es lo que tienen los que tenemos un nombre así un poco largo y que no oye muy común, ¿no? Yo, Bernardo, pues de ahí sale de todo.
5: Efectivamente.
1: Sale de todo. ¿Qué tal, Mariano? ¿Cómo estamos?
9: Bastante bien.
1: Yo te veo estupendo.
9: Con dolor de espalda.
1: Bueno, nada. Eso se cura. Eso se cura. Bueno, hoy tenemos aquí al equipo titular, ¿eh? Al equipo titular de La Hora Dorada. Y como os decíamos, tenemos con nosotros a Faustino Zapico, que es el director general de consumo del Principado de Asturias. Mariano, ¿cuántas cosas querremos saber, que nos pueda explicar?
9: Del consumo en Asturias.
1: Del consumo en general, ¿no?
5: Sí, en un mundo muy amplio.
1: Y un mundo muy, muy amplio. Si te parece, voy a soltar yo la primera pregunta y a raíz de ahí, todo lo que queráis saber. Faustino, ¿qué tal?
5: Muy bien.
1: Lo primero, muchas gracias por venir.
5: No, gracias a vosotros por convidarme. Préstame mucho venir a este sitio.
1: Me imagino que tendrás una agenda apretada y, oye, sacaste ahí un ratín para venir a la Hora Dorada. Nos interesa mucho el tema que te vamos a sacar ahora, Faustino, que es las estafas por el móvil, ¿eh? Por el móvil o...
9: Perdona.
1: Todo tipo de estafas, sobre todo a personas mayores. Entonces, ahora mismo, las estafas por el móvil más comunes, ¿cuáles son, Faustino?
9: ¿En qué consisten?
5: Hay estafas y hay engaño, que no es lo mismo. Por ejemplo, engaño y... Si yo te llamo haciéndome pasar por la tu compañía de la luz y te engaño para que te cambies de compañía de la luz, eso no es una estafa porque tú realmente sigues recibiendo la luz. Ajá. Lo que pasa es que engañaronte y cambiaste de una compañía a otra, es un engaño, que tampoco es legal, por supuesto, pero no es propiamente una estafa. Y eso es una cosa muy común, ¿eh? Cuando nos llamen y dicen, buenos días, soy de asesoría energética, y dices, pero ¿qué asesoría energética? Si yo no tengo ninguna. ¿No? Entonces... Y tiene uno que intentar salir como pueda o directamente ponerse desagradable y colgar. Porque va tiempo, sí es verdad que podíamos de alguna forma cambiar de compañía de la luz porque te hacía una oferta mejor y bueno, y facilitarlo con todas las garantías, pero yo sinceramente ahora creo que no. Cuando alguien te llama hablándote de que la compañía de la luz, lleva para decir, mira, eso llévalo el mi fío o la mi fía o el mi primo o yo no sé de qué me está usted hablando o no hablo su idioma. O sea, yo lo mejor, yo no sé meter. Porque al final, por teléfono, acaben envolviéndonos y acaben armándonosla. Eso ya, y engaño, que no hay estafa, ¿eh? Lo de la estafa ya peor. Y eso, y a personas mayores, da igual que tengas 15 años, que 40, que 80, ¿eh? Eso ya transversal. Sí, es verdad que hay estafadores que se especialicen en según qué tramos de edad. Hay estafadores que se centren en los más mozos. Hay estafadores que van a un perfil, digamos, de media edad y hay... Y otros que se especialicen en gente mayor.
1: Ajá.
5: Pero vamos, y además a unos niveles tremendos. Yo acuérdame ahí, poco más de un año, fuimos todo el servicio de consumo a una jornada de formación en la Policía Nacional y quedaba uno horrorizado. Porque iban a ponernos al día de nuevas formas de estafar. Y cada vez un horrorizado porque da 20 ganas de no volver a agarrar ni un móvil ni un ordenador en tu vida. Al otro día después ya se te pasa y vuelves a hacerlo, pero de primeras dices tu madre que estás con una sensación de indefensión tremenda. Entonces, con el tema de las estafes. Bueno, de mano, cuando nos llama alguien que no conocemos, pues ya lleva a tomar las cosas con precaución. Hay todo tipo de mecanismos, cuando nos piden, también fáense pasar por una empresa a lo mejor en la que estamos porque tienen los nuestros datos, soy de su compañía de teléfono, soy de su compañía de luz, tengo que entregar ahí un paquete. Bueno, si nos piden datos, mal.
1: Desconfía, ¿no?
5: Totalmente. Porque en todo caso, si es verdad que son de la otra empresa, los datos tuyos ya los tienen que tener.
9: Claro, lo peor de todo es dar los datos.
5: Claro.
9: Porque nunca. Entonces estás cogido por todos los lados.
5: Sí. Llegan a pedir hasta el número de tarjeta. Y dices, vamos, eso nunca bajo ningún concepto. Y con el tema del engaño para que nos cambiemos de compañía y que de repente dámonos cuenta de que nos engañaron, que cambiamos de compañía sin querer, y a veces tenemos miedo de contarlo al nuestro fío o a la nuestra fía, que es el que nos lo lleva, yo mejor contarlo. Porque si no, yo peor. porque de repente empiezan a llegar facturas y dices tú, hostia, ¿hasta dónde llego? Entonces, bueno, podemos caer todos, ni por qué sentirse culpable porque nos engañen. La culpa ya es de los que engañen, no de los engañados. No podemos sentirnos culpables, ¿vale? Eso hay que tenerlo claro siempre. Porque si no, al final parece que acaba teniendo uno cargo de conciencia porque lo estafaron. Y dice, bueno, por encima de que llevo yo los palos, tengo que sentirme culpable. No, eso nunca. La culpa ya es siempre del que estafa o del que engaña, nunca de la víctima.
7: Ya, pero a ti dicen, eres tonto, déjate engañar así.
5: Sí, pero vale más que nos digan eso una vez que no, que la bola empieza a rodar y cuando te das cuenta tienes un mato encima o acabaste pagando un pastizal.
9: No es cuestión de que sea más tonto o no más tonto, es cuestión del momento en que te pille.
5: Efectivamente, eso
9: te pillan en un momento tonto y dices sí, y entonces ya estás apañado.
5: Porque además, tontos podemos ser todos, ¿eh? Todos. Hasta el más listo, el más listo normalmente y el que más fácil cae, porque como cree que es el más listo y el más fácil de engañar, es verdad. Y sí, yo lo que decís, en el momento en que te pillen, pillen tu momento bajo, por lo que sea, y de repente caíste como un pinín, que en otras circunstancias no lo faderías.
9: Eso por la luz ahora se está...
10: El consumo es cuando hay muchas compras, cuando se tira mucha comida.
5: Sí, pero bueno, también tratamos eso. A ver, nosotros tratamos todo lo que es relación.
1: ¿Qué engloba todo lo que tratáis en consumo?
10: Perdón.
5: Sí. No, pero va por ahí. O sea, va por lo otro también. Quiero decir, cualquier relación que tengamos con una empresa, bien porque compramos patates o bien porque contratamos la luz, eso yo consumo. Si hay un problema con esa empresa, pues entonces hay que ir a consumo. Por lo tanto, consumo yo todo lo que compramos. O todas las cosas por las que pagamos... Eso implica una relación. Somos consumidores. Entonces, cuando estamos mal a gusto, por lo que sea, porque entendemos que no nos están haciendo o que no nos están dando el servicio o el artículo por el que estamos pagando, pues entonces ahí entra el consumo.
1: ¿El alquiler también entra dentro de eso?
5: Bueno.
1: ¿O eso ya hay otra.
5: Alquiler, hay cosas como compartidas, digamos, porque sí que hay una inspección específica de vivienda. Ajá. Pero cuando los contratos de alquiler tienen, por ejemplo, cláusulas abusivas, pues entonces sí que entra consumo.
1: O, por ejemplo, que no te arreglen, yo qué sé, yo tengo humedades en casa, no me les arregla la casera, se desentiende. ¿Eso depende de consumo? ¿Depende de...?
5: Bueno, ahí...
1: Complicado, ¿no?
5: Sí, hay veces, hay que mirar casi caso por caso, porque a veces, y el problema es cuando te empiezas a pasar la pelota unos a otros, al final la casa sin barrer, ¿no? Pero bueno, intentamos que no pase. Pero sí, efectivamente, bueno, digamos, consumo y un mundo muy, muy, muy amplio.
1: ¿Querías preguntarle algo de...?
10: De lo que gasta uno por semana o por mes.
5: Sí.
10: Y lo que es la comida que se tira mucho...
9: Pero bueno.
10: O se compra mucho y después queda por ahí arrinconada.
5: Bueno, a ver, eso...
1: Que no lleva lo mismo consumo que consumismo, ¿no?
5: Sí, claro, el consumismo lleva cuando nos ponemos a comprar como si no hubiera un mañana.
9: Se da muy, muy fácil.
5: Sí.
9: Ahora, por ejemplo, no es una estafa, no creo que sea una estafa. Vodafone, no hace nada más que llamar por teléfono a decirte unas...
5: Sí, para darte la vara.
9: Y digo, ya dudas de ello, ¿pasa o no pasa?
5: A ver, yo, bueno, concretamente la empresa que me estás diciendo a mí aburreme todas las semanas. Hay una cosa, yo estoy ya negro.
9: En Vodafone, en La Luz.
5: Sí.
1: Llaman de todo, ¿no?
5: Llaman de todos. Ahí lo que hay que decir...
9: No me interesa. En los contratos, como ustedes dicen, de la casa... Hoy día, ¿cómo estás todo de los ocupas? Eso sí que fastidia.
5: A ver, estamos tocando muchas cosas. Vamos a empezar por lo primero.
9: Chudas con merinas, sí.
5: El tema del consumismo, efectivamente. A ver, si vivimos una sociedad que está todo el día incitándonos a comprar y a comprar.
9: Sí.
5: Y compramos muchas veces cosas que no necesitamos. Y con la comida pasa también. Y efectivamente, acabamos tirando. Realmente somos un país que genera muchísimo desperdicio. Y luego no recicla. Ahí sí que se mete más medio ambiente, no son nosotros. Nosotros lo que estamos es para educar en el consumo responsable, ¿vale? Por ejemplo, por eso tenemos en Asturias los centros de formación para el consumidor. Tenemos 5. Tenemos la red de centros más densa de toda Europa, en Asturias.
1: Sí, ¿eh?
5: Sí. Están ahí puede visitarse con un grupo de, no sé si son a partir de 4 o 5 personas, se puede concertar una visita. Y ahí hay educación para el consumo en todas esas variables y es muy interesante. ¿Eh? Y vamos, así que animo vos a que...
1: ¿Y están por Asturias, sí, repartidas? Acá,
5: sí, sí, en Abeiga, Tineu, Ribesella, Yugones y Blimea. Vale, eso hay que concertar una visita y pues dice, y ahí hay un poco de todo. Desde cómo hacer una compra responsable de comida, a cómo tener cuidado para las estafas telefónicas, a educación de todo tipo, de composición de los alimentos que tomamos, educación financiera. Bueno, o sea, yo creo que hay una cosa muy, muy útil que mucha gente no conoce, pero bueno, en Asturias estamos en una media de visitas, 20.000 personas al año van a los... Va mucho a centros escolares, pero puede ir cualquiera, ¿eh? Que si no, no hay un grupo, a partir de 4 o 5 personas, si hay sitio, pues ya te dan cita y tú vas para allá y repito que está muy bien. Respecto a... Les llamáis, llamáis, repito, hay llamáis para engañar y hay llamáis para estafar, que son distintas. Y luego hay llamáis para darte la vara. Cuando te llamen 35 veces la misma empresa para que cambies de compañía de teléfono y digas, señora, por favor, déjeme en paz, que yo no quiero cambiar de compañía de teléfono, que estoy con la misma desde 20 años y estoy muy a gusto. Ah, sí, vale, pues ya se lo apunto yo y no le llamamos más. Y igual, el día siguiente ya te está llamando otra distinta.
1: La lista Robinson.
5: Sí, sí.
1: ¿Funciona eso o es una leyenda urbana?
5: No.
1: O sea, no sé si sabéis, la lista, sí. Y una lista a la que tú te apuntes... Mm. Y supuestamente te bloquea todas las llamadas. Ya no te, ya está en esa lista, es algo así como no quiero recibir más ofertas por teléfono ni nada, pero aún así siguen llamando. Sí. ¿Eso es leyenda urbana o,
5: no, a ver,
1: o funciona?
5: Funciona hasta cierto punto, porque a veces llamente y tú dices, estoy en la lista Robinson, sea verdad o mentira, ay, perdón, y
1: cuelguen, ¿no?
5: Cuelguen, sí, pero porque si no, en principio, exponense a una sanción. El problema es que, a ver, estas empresas que se hacen en telefonía y en las eléctricas, como tienen mucha competencia entre ellos, es lo que van a contratar a comerciales, que no son directamente de plantilla. Uh-huh. Y esos van a comisión. Y entonces, con tal de sacar una comisión, literalmente engañan a su madre. Y por eso no te puedes fiar. Y por eso ya no nos podemos cambiar de compañía por teléfono, porque no nos podemos fiar. Porque sí, a veces será verdad y te hará para bien, pero 3 veces lo que fan y ármatela. Con lo cual, soy de su compañía de la luz, hasta luego. Soy de, le llamo de la compañía de tele, hasta luego.
1: Luego
5: no me interesa, al final tiene que poner eso uno desagradable, pero que no me queda tu remedio. ¿Eh?
1: Hay gente que luego te dice, jolín, están haciendo su trabajo.
5: Bueno, ya, pero cuando su trabajo implica engañar a alguien para hacer algo que no quiero hacer, si yo no me quiero cambiar de compañía de la luz y me cambien, no, es que está haciendo el otro trabajo. No, perdona, no está haciendo el otro trabajo, está engañándote. Está engañándote para ganar perres. Y entonces eso no es aceptable de ninguna manera.
1: Yo trabajé una vez, un día, fue lo que duré. Y bastante fue. Pues picando a las puertas para que la gente, fue hace muchos años, para que cambiaran de X a Y, ¿no? Y el chaval con el que iba, que me iba a enseñar, me decía, yo cuando abro, pico a una puerta, no veo una persona, veo 30 euros, no veo 5.000 pesetes.
5: Claro.
1: Decía, chico, no puede ser. Claro. Me parece que no es mi trabajo este. Era, bueno, pues cogía a lo mejor a alguien que estaba limpiando y claro. No sé qué. Ven, que te voy a ofrecer esto más barato. ¡Bum! Y picaba a la persona. Entonces, ¿a vosotros os intentaron timar alguna vez por teléfono, picándoos en casa? ¿Os llega alguna vez algún mensaje de estos de correos? ¿O tienes un paquete, pincha en este enlace?
9: No. Por ejemplo, mi hija que me llamó y me llamó, me puso un día uno, un fax, estaba en lo que se, bueno, no sé en qué país, y me dice, papá, y lo tengo además custodia, se me ha estropeado el teléfono para que yo le llamara.
5: Sí, claro.
9: Digo, pero bueno, esto que en particular, si has perdido el teléfono, se ha estropeado, tú mismo, yo pienso, tú mismo le compras porque no tienes que pedirme a mi permiso para comprar un teléfono. Compras otro o le cambias. Pero,
1: ¿y qué es? Sí, que ese mensaje se lo mandan a 1.000 personas y si pica una, picó.
5: Sí, porque básicamente esto funciona. Son con que son, bueno, a través de hackers. Como
9: no, quiere que le llames tú.
5: Sí, o sea, sí
1: pero lo que quiero decir es que ellos ese mecanismo. Mensaje lo mandan a mucha gente.
5: Sí, sí.
1: Y si uno pica...
5: Claro. A ver, por poner un caso, ladrones informáticos que roben datos... De empresas en las que estamos, Entonces, estoy en Movistar, y entonces roben los datos de Movistar, la base de clientes de Movistar ya tienen los datos para llamarte. Y no es Movistar, son otros. Entonces, le manden el mensaje de papá, perdí el móvil, o estoy en peligro, necesito no sé qué. Claro, mándenlo a unos cuantos y la mitad dirán, pero si yo no tengo fíos. Evidentemente, no va. Claro, depende de lo sofisticados que sean los ladrones y de la cantidad de datos que tengan, pueden saber, bueno, este no lo mando porque no tiene fíos. O el fío tiene 58 años y tampoco va a andar pidiendo que me mandes perres para comprar un móvil. Pero si son muy sofisticados, pueden tener la lista de todos los que tienen fíos, yo qué sé, de menos de 18. Entonces, a partir de ahí, ya te manden el mensaje. Entonces, claro, hostia, de mano, hostia, mi fío el prove perdió el móvil, tengo que mandar el calco aquí a ver si se soluciona el tema. O lo de correos. Estamos,
1: me llegó a mí ayer uno.
5: Claro, un paquete, claro.
1: Eso es el segundo intento que intentamos. Calca este link.
5: Porque está mal la dirección. Calca aquí. Bueno, pues ya está, ya la armamos.
1: Solo con calcar.
5: Sí, sí, ya entramos.
1: ¿Ya estás liado?
5: Depende del nivel de sofisticación, pero a veces sí. No, pasar olímpicamente.
1: Abrir el mensaje, no, ¿no?
5: No.
1: O sea, yo, no, me no. Llega el mensaje, lo abro.
5: Bueno, el mensaje sí, eso, pues abrilo, pero cuando te dices que calques en un enlace, eso es. No. Eso no, caca, eso no se toca.
1: ¿Alguna vez calcasteis al mensaje este de...?
9: Me acuerdo que ese día que me le pusieron el mensaje estaba yo aquí. Uh-huh. Y todos los compañeros me dijeron, ¡alto!
1: ¡Alto!
5: Claro.
9: Digo, no, si en ello estoy.
5: Claro.
9: Que puede ser un timo. Digo, claro, mi hija estaba en Indonesia.
5: Claro.
9: Como para que la mande yo dinero. Pero si ya tiene ya la cartilla.
5: Claro, ¿no? Claro.
1: La cartilla.
5: Claro, efectivamente. Pero bueno, a ver, y hay empresas piratas directamente que se dediquen a esto. Que además, que están fuera, que están en el extranjero, que algunos que tienen ya un control de idiomas que te pueden seguir una conversación para llamarte y para liarte y para engancharte a unos niveles tremendos. Entonces, por eso, y es terrible. O sea, el problema es que el teléfono, tenemos que verlo, también una herramienta útil para la vida, pero puede ser también una puerta hacia un mundo muy oscuro, para entendernos, ¿no? Entonces hay que tener mucho cuidado. Respecto a una cosa que comentabas de baños, efectivamente era lo de la venta a domicilio, que tal vez tú ahí barriendo y de repente picamente a la puerta y querían venderte desde una enciclopedia, yo qué sé, peces de colores,
1: sí.
5: Como quien dice, eso ahora está prohibido.
1: ¿Ah, sí,
5: Está prohibido. Todo lo que se llama, eso es lo que se llama las visitas a
1: puerta abierta, a puerta fría.
5: A puerta fría, efectivamente. Eso está prohibido, ¿vale? Tendrá años ya, no se puede hacer. Lo que sí se puede hacer, y hay determinadas empresas que venden artículos que no se venden en las tiendas, que te les venden ellos. Entonces ellos conciertes tú con la empresa como una demostración para que te vengan a casa, normalmente con unos amigos, o sea, con varios amigos, en vez de unos solos, para que ellos te cuenten las bondades de ese producto que te quieren vender. Eso sigue legal,
1: ajá,
5: porque es tú el que los llama. Oiga, quiero que me enseñéis cómo va esto. Pero si no de mano que tú estás en casa y que te piquen a la puerta y que te quieren vender, bueno, como en el lenguaje que te vendían desde una aspiradora hasta una enciclopedia, pues eso ya no se puede hacer.
1: Yo mi primer trabajo que tuve fue haciendo eso con Melendi. ¿Cómo os quedáis? Muy de guajes, ¿eh? Todavía estábamos en el instituto y era... Claro, también duramos un día. Era vender enciclopedias como que aquello era lo más nuevo del mundo. Hay hasta un corto de Eduardo Noriega clavado a ese... Ya ves, Mariano, vendiendo enciclopedias usáis por las casas.
9: En este caso, el caso que usted dirige, ¿de qué manera se puede consultar con ustedes o ustedes dan una información de ser?
5: Mira, tenemos una web que se llama Consumo Astur.
9: ¿Cómo?
5: Consumoastur.org. Ah, sí. Y después, cuando tenemos algún problema, hay lo que se llama las Oficinas Municipales de Información al Consumidor, les OMIC. ¿Vale? Eso no tanto Asturias, estos son los concellos más grandes.
9: Si el consumidor tiene que llamarles a ustedes por parte de los...
5: Sí, a ver, puede llamar al servicio de consumo sin ningún problema, puede consultar la web de Consumo Astur, o si no, lo más común es ir directamente de primero y decir, bueno, si tenemos un problema con una empresa, lo primero es contactar con la empresa. Oye, ¿qué pasó aquí? Uh-huh. Hay empresas que de mano dicen, ah, bueno, vale, y arreglámoslo. Si no, vamos a la OMIC, la Oficina Municipal de Información al Consumidor. Te repito, eso lo, no lo hay en todos los sitios. Sí. Hay lo aquí en Uvieu, pero no lo hay en Siero.
1: Aquí cerca, ¿no? Además, hay aquí una oficina donde la iglesia de... Y es del consumo, ¿no? Y del consumidor.
5: Pues puede ser, porque los OMIC dependen de los ayuntamientos, ajá, ¿vale? No, nosotros estamos en el Calatrava, pero bueno, incluso si la OMIC no nos pilla cerca, pues vamos al servicio de consumo, que estamos ahí en el edificio de Calatrava, el edificio es horrible, y ahí tampoco no hay ningún problema. Y luego hay concellos como Siero, que no tienen OMIC, con lo cual la gente de Siero, que es donde más problemas hay, porque donde están un montón de centros comerciales y de polígonos y demás, pues ahí como no tienen OMIC, tienen que venir a nosotros, al Calatrava. Pero de primeras, repito, si tenemos un problema con una empresa, hay que intentar contactar con la empresa. Y si la empresa no... Bueno, puede ocurrir que la empresa diga, vale, tiene razón. Si nos dice que no, o directamente no hay forma de contactar con ellos, porque, bueno, pues porque es imposible, pues entonces vamos a eso, a la Oficina Municipal de Información del Consumidor o directamente al Servicio de Consumo y explicamos la situación y a partir de ahí aquello empieza a circular, empieza a una rueda. Porque en el consumo, por ejemplo, los queixos de consumo son de todos los tipos que nos podemos imaginar, ¿eh? De lo más variado. Muchos de los bancos, por supuesto, pero bueno, de lo que hay muchísimo, por ejemplo, de coches. Yo voy a arreglar las ruedas y acabo con el coche destrozado y no me fa en caso. Entonces ahí, pues digo ese caso como podía ser otro, ¿no? Entonces normalmente consumo, te pones en contacto con la empresa. La empresa tiene la obligación de atender al requerimiento de consumo porque si no se le oye multa. Quiero decir, tú protestes porque fuiste a arreglar unas ruedas y aquello quedó destrozado y la empresa no te fa en caso. Entonces yo desde consumo digo a esa empresa, oiga, queremos documentación. Entonces la empresa pasa de consumo y ya tiene dos problemas. Primero, porque no te atendió a ti y segundo, porque no atendió a consumo. Y entonces eso ya hay potencialmente dos multas. Porque el no atender a los inspectores de consumo ya es una multa grave, ¿eh? Y luego, y más después está lo que te hicieron a ti, que eso también puede determinar una multa grave. Entonces, claro, sobre todo los negocios pequeños, trae ellos cuenta, los grandes también, pero bueno, los grandes, cuando es una empresona porque te ponga una multuca de 2.000, 3.000 euros, no. Para ellos bien nada, pero claro, cuando tienes un negocio pequeño que te pongan dos multas de 4.000, pues haces tú una bella muy gorda. Entonces, por eso, normalmente sí que suele atenderse con bastante celeridad. Por eso es bueno que la gente, cuando que no quede con la duda, porque a veces es verdad que tenemos una protesta de una empresa y no tenemos razón. Bueno, pero yo mejor saber que no tenemos razón que quedar con la duda de a ver si me alarmaron y yo quedé aquí como un tuntum, ¿no? Pues para eso te consumo, para que nos asesore. Y si no, y si vemos que tenemos razón, pues tenemos para adelante.
1: Y cuando es una empresa, por ejemplo, una gran...
5: Bueno, una empresona.
1: Una empresona, pero de las más grandes mundo que tú calques así, ya te lo envíen a casa.
5: Sí.
1: Y, pero no es de él el producto, sino que es de un tercero que lo vende a través de, sí. De esa empresona que sí. Todos sabemos. ¿A quién, o sea, hay, de, ¿quién fue el que te vio la cara? ¿La empresona grande o el pequeño o el a chaval ver, que está en...
5: A ver, el caso de la empresona esa, suelo decir precisamente como nunca son ellos los que... Ellos son más bien los intermediarios, pero son ellos los que apeliten a la empresa proveedora. Con lo cual, ahí sí que, si yo la persona que estoy pensando, lo más fácil es que te den respuesta al consumidor. Ajá. Prefieren quedar mal con la empresa que con el consumidor, por una cuestión de reputación. Entonces, ellos los...
1: Si pones una reseña luego, sí, cosas sí, que sí. De esto...
5: Sí, entonces, incluso a veces no teniendo razón el consumidor, pues... Esa persona da ahí la razón al consumidor y obliga al proveedor de ellos a que te den...
1: Pero al final, o sea, al final termina pagando el que...
5: Directamente el que te vende... El que,
1: yo compro unas zapatillas.
5: Sí,
1: que les
5: el fabricante de zapatillas.
1: Y es el que termina pagando, sí, aunque, sí. Aunque la culpa haya sido del repartidor de la persona.
5: Bueno, a lo mejor es que sí, puede ocurrir muchas cosas. Bueno, que te viene el producto defectuoso. Pues en el punto defectuoso tú vas a la empresa dice, oye, que vendiste este un producto defectuoso, ya estás dando uno nuevo. O a lo mejor que echamos cara como consumidores y digo, uy, es que este no me gusta el color y yo pedí los verdes, pero ahora no me gustan verdes y quiero los amarillos.
1: Que eso pasa también.
5: Que eso pasa también. Entonces, pero eso ya también la empresa dice, no, pues a este da así los amarillos. No, y que pidió los verdes, y igual, tú das así los amarillos. Eso es verdad que funciona así. No oye en todos los casos, ¿eh? Pero me refiero a este caso concreto de la empresa que todos estamos pensando, pero que yo no puedo decir el nombre, pues sí, es verdad que funciona así.
9: Siempre tienen sitios por donde escapar.
1: Siempre hay alguna, alguna escapatoria.
9: No hay ninguno que sea ahí tonto.
5: No, lo que pasa es que es verdad que las empresas muy grandes también tienen una cuestión de tienen que velar mucho por la reputación de ellos. Entonces, si de repente todo el mundo empieza a decir... Yo pedí una cosa y mandaron otra que no tiene que ver, o mandaronme lo podre, o esto está al revés, o esto tardó muchísimo, o no me hicieron caso.
1: Dejes de comprar.
5: Claro. Y entonces, cuando pasa un caso o dos, no pasa nada. Pero claro, tú si eso es una cosa que se repite constantemente, pues claro, la empresa después, claro, no quiere que afecte a la reputación. Por eso incluso hay veces que están dispuestos a darle razón al consumidor, aunque no la tenga, porque, repito, no siempre tenemos por qué tener la razón, para evitar un problema de reputación.
1: Y, pero incluso eso también podría pasar con... Bueno, yo compro a una tienda, por ejemplo, que hay en Vitoria,
5: sí,
1: que vende castañuelos.
5: Sí.
1: Y me les manda y no, yo no estoy contento. La reputación también le puede hacer mucho daño a esa tienda,
5: sí,
1: ¿no?
5: Sí, lo que pasa es que...
1: Dependemos igual un poco,
5: sí,
1: también
5: pero si
1: de...
5: una tienda muy local, uh-huh, pues ahí sí que... Yo como más... a ver, repito, hay de todo, ¿eh? Yo muy variado todo. Pero bueno, tú si la tienda de que te vendió los castañuelos y mandóte les rotes, por decir algo, pues entonces, y no te les quiere cambiar, y eso porque te les mandó rotes, y eso porque rompieron pel camín, pero a ti llegaron de rotes, y tú haces una reseña, pero claro, una tienda de Vitoria, y ahí ya lo miré más... ¿Cómo decirlo? Y es más fácil que, bueno, siempre puede haber alguna crítica mala. Pero cuando estamos hablando de empresas que tienen sucursales por todo el país, una tienda de muebles que está metida en 20 provincias, pues ahí sí que los servicios de atención al cliente tienden a funcionar más por la cuenta que ellos traen.
1: Y esa tienda de Vitoria, por ejemplo, si es castañuelos te costaron una pasta, ¿puedes ir a consumo y decir, mira, me llegó esto roto?
5: Sí. Primero tienes que contactar con la empresa.
1: Primero con ella.
5: Y la empresa dice, yo usted no lo conozco de nada. Entonces, cuando vas a consumo... Y consumo, pues en contacto con la empresa, ¿qué pasó aquí? Y entonces, y por encima, si no atiende los requerimientos de consumo, ay, multa.
1: Sí, cierra la mano.
9: Es cuando haces compras a través de teléfono.
1: O de internet.
9: O bien
5: sí,
9: internet.
5: Sí, muchas veces.
1: ¿Compráis
5: internet,
1: mucho
5: sí,
1: por internet? ¿O sois de la buena gente que sigue comprando en el barrio?
5: Claro.
1: ¿En el barrio?
11: Yo no, internet nada.
1: ¿Internet poco?
11: No tengo ni aparatos de estos.
1: ¿No tienes ni ordenador?
11: No tengo ordenador. ¿Y yo soy sola? ¿Qué hago?
1: ¿Compres en el barrio?
11: Compro en las tiendas normales de...
5: Claro.
1: ¿Se nota mucho que la compra por internet cerró un montón de tiendas,
5: sí,
1: locales?
5: Sí,
1: sí, ¿no?
5: Sí, además, bueno, y hay que... Como los consumidores tampoco somos, por el hecho de ser consumidores, seres angelicales... por ejemplo, el tema de la ropa, y una cosa que a mí además molesta bastante, que hay gente que va a las tiendas de ropa a probar una marca concreta para ver exactamente qué talla y la de ellos.
1: Y lo piden por internet.
5: Lo piden por internet. Porque sale, a lo mejor un euro más barato, quizita, porque muchas veces tampoco hay que ganes mucho comprándolo por internet. Pero bueno, por eso digo que hay gente para todo. Entonces hay que darse cuenta también del... A ver, con el tema de las compras online también es mucho más fácil tener problemas, porque tienen que mandártelo. Bueno, estás comprando algo que no estás viendo ni tocando físicamente. Y tienen que mandártelo.
1: Y probando, ¿no?
5: Y probando. Aunque la pruebes en eso, en la tienda de Paki y después pillarla por internet, ¿no? Pero no es solo eso que no lo estás tocando tú ni te lo estás probando, y que además tienen que mandártelo. Y llega, bueno, pues está previsto que llegue un día que a lo mejor no llega. O ese día que iba a llegar, tú no estás, por lo que sea, porque en el último momento pasóte algo y tienes por qué estar en casa. Y entonces ahí puedes tener más problemas, o llégate mal. Tú si compras en la tienda de Baixo Casa y está mal, vas al día siguiente, oye, que esto que me vendiste tiene aquí un furaco enorme, este abrigo, ¿no? Pero si te llega, compraste lo por internet y llégate un abrigo con un furaco enorme, ya tienes que, ya es más complicado. Tienes que ponerte en contacto con alguien que no conoces, y una cosa que está en una pantalla de un ordenador, mientras que el trato con la tienda de tu barrio, y siempre, que muchas veces gente que conoces de toda la vida, y es mucho más fácil y llegar a un acuerdo sin necesidad de andar con embronques, que es lo que queremos todos, no tener que andar embroncados con todo el mundo, claro.
1: ¿Compráis por internet?
11: No.
1: ¿Me dicen por allí que no? Nada. ¿Y vuestros nietos, hijos?
10: Ah, eso sí, porque están...
5: Claro.
1: Eso sí, ¿eh?
10: Eso sí, porque están al día.
1: Es un poco...
11: No tengo tienda.
1: ¿Que tienes tienda?
11: Sí, exactamente.
1: ¿Qué tienda tienes? O?
11: En la calle Ramiro I.
1: ¿Y, pero sigues trabajando allí?
11: No, tengo gente trabajando allí.
1: Mírala ahí, ¿qué tienda allí? ¿Puede saberse?
11: En la calle Ramiro I.
1: ¿Pero qué hay, de ropa?
11: No, de comida.
1: Ah, sí, ¿eh? Uh-huh.
11: Sí.
1: ¿Dónde la parada del autobús?
11: Sí.
1: ¿Que hay una tiendina ahí de comida?
11: Sí, Sí, sí. Anda. Vende la tira, la que te vende la calle.
1: ¿Vendes la tira, eh?
11: Sí, sí, no, no, ya trabajo, no. Ya tengo ahí trabajando ahora.
1: Mira, bien, qué bien. ¿Y notas que la gente ahora, pues es que hay gente que hace la compra?
5: Sí.
1: Tres cebolles, dos y dos pechugues de pollo por internet.
5: Sí, sí, sí.
1: Sí, es verdad, sí. Eso
5: sí,
1: pasa,
5: sí,
1: ¿no?
5: Sí, sí, sí. Sí. Sí,
1: sí. Parece una locura.
5: Sí.
1: ¿Y notaste que la compra por internet pueda te haya influido a ti negativamente en la tienda?
11: No, no, no.
1: ¿Oye, tienda de barrio con gente leal?
11: En la calle Ramiro Primero da miedo.
1: Sí, sí. Pero que la gente que va a comprar allí y gente que sigue yendo aunque existe internet, ¿no?
11: Exactamente.
1: Pues eso, oye, que los tratáis bien.
5: Claro.
1: Y que tenéis buen precio.
11: Yo no trabajo, tengo gente allí trabajando.
1: Uh-huh. Muy bien. Así que los nietos compran por internet, ¿eh? A ver, yo alguna cosa compro.
5: Sí. Sí, sí, claro.
1: Yo, por ejemplo, estos esponjes de... pero ya es porque...
11: Despierta, que ya es la hora.
1: A lo mejor, yo qué sé, una en una tienda cuesta 3 euros y por internet 10 me cuesten 5.
5: Claro.
1: Entonces yo, que soy precario... Yo no puedo andar comprando a 3 euros, pero todo lo que pueda.
5: Claro.
1: La tienda de toda la vida, ¿no? La tienda de toda la vida.
12: Sí, pero tú, por ejemplo, pides unas zapatillas como las están andando por la televisión, un juego de zapatillas, pero ¿qué número tienes? Claro. Te vas a poner unas zapatillas, ¿te están bien o no te están bien? Las tienes que devolver otra vez.
5: Claro.
12: Lo mejor es ir a una tienda convencional.
1: Pues sí,
12: claro, siempre.
1: Yo pa, y encima para pa calzado más todavía, que yo con los juanetes que tengo, Mariano, como compre por internet no me vale ninguna.
12: Como de cualquier otra cosa, es así. Es que no... y la cúpula tenemos nosotros los que lo hacemos.
5: Sí.
12: Exacto.
5: Sí, sí. A ver, ahí...
1: Está en auge, además, la compra por internet, ¿no? Es que es muy fácil.
5: Sí.
1: Es calcar un botón y ya está.
5: Sí, sí, lo que pasa es que... Bueno, y muy fácil hasta cierto punto, porque después tienen que traértelo a casa y a lo mejor bueno, a lo mejor no siempre puedes disponer del tiempo cuando tú quieres. Quiero decir, no, voy a traértelo a las 7 de la tarde. Bueno, porque toca a las 7 de la tarde ese día salióte un problema.
1: Pero digo que
5: entonces...
1: ya es muy fácil el que te pilla, el engancharte.
5: Sí, sí, claro.
1: Pagar, pum.
5: Sí, sí, claro, claro.
1: Aceptar, pum, ya está.
5: Claro, ya no te mueves del sofá y ya tienes
1: desde
5: ahí todo
1: casa.
5: Lo que quieres.
1: Compraste una televisión desde casa.
5: Sí, bueno, a ver, eso notase mucho cuando la COVID... Como estábamos todos encerrados en casa, hubo gente que se puso a comprar, vamos, como si no hubiera mañana. Y claro, soy un error, evidentemente. Acabas llenándote de cosas que no necesites.
1: Papel higiénico por internet. Ya...
5: No, eso por internet no. Que, bueno, sí, el que ya no cuando ya no quedaba,
1: ya no quedaba en los súper.
5: En los súper, ya supongo que por internet también, pero...
1: ¿Fuisteis de los que comprasteis mucho papel higiénico cuando la pandemia?
12: Bueno.
1: Eso, ¿qué son? Como...
5: Yo no acabo de entenderlo, porque lo de la farina y el furmiento, vale, porque todo el mundo se pone a hacer pan y bollos,
1: sí,
5: vale.
1: Y bizcochos.
5: Y bizcochos, entonces, bueno, eso entiendes lo que, bueno, claro, no hay farina y es que pasa una guerra, tú vas ahí a la estantería, madre de Dios, pero lo del papel de váter, yo sinceramente, no entiendo qué pasó ahí. O sea, ¿por qué la obsesión con llenarse? Bueno, y que hay algunos que también deben de gastar lo que...
1: Pero deben de tener algo.
5: Sí, sí, deben tenerlo guardado.
12: De eso tiene culpa la televisión con los poliferas. Vale, a decir... están comprando en todos los sitios y todo el mundo va a lo mismo.
5: Ya, claro, si está todo el mundo comprando, voy yo también, no vaya a ser que nunca quede.
12: Ese es el
5: sí,
12: problema.
5: Sí, ya, sí, sí, sí.
12: Y cuando lo dice la televisión es que va a ser verdad. Sí. Pues, pero no es así.
1: Nos lo creemos todo lo que dice la tele, ¿eh?
5: Sí.
12: Ya.
1: Luego sí que por épocas, porque a lo mejor esto de los timos que hablábamos, ¿no? De que te engañen por internet y te timen, o por el móvil, sí que es como... A lo mejor están 2 meses dando la chapa con eso... La televisión, digo, ¿eh? O la radio.
5: Sí.
1: De repente desaparecen. Y un tema como... ¿Y qué, oye? ¿Que ya no timen a la gente? ¿Oye, que ya explotaron ese tema y...
5: Más
1: y
5: bien,
1: vamos a pasar con otro?
5: Sí, más bien lo que está un poco de actualidad. Pero realmente eso ya es permanente. Lo de los timos por internet ya es permanente. Por eso hay que estar siempre alerta. Y además ya es permanente y aparte va... Los mecanismos para estafar van renovándose constantemente. Claro, tú vas dando la alerta de, oiga, usted no se fía de esto, entonces ya te busquen otra cosa. Pero realmente ahí, o sea, hay unos niveles de sofisticación para engañar a la gente que mete miedo. Y repito, que eso lle para todas las edades, ¿eh?
11: Que mete miedo, no, hombre, que mete miedo.
5: Mete miedo.
1: Mete miedo, mete miedo. ¿Qué más dará meter
5: miedo? Y mete horror, directamente.
1: El problema ahora mismo no es decir miedo o miedo, es que hay gente que ahora mismo, en este preciso momento, le están timando. ¿Seguro?
5: Sí, sí, sí, claro.
1: ¿Seguro?
5: Constantemente.
1: Sí, ¿seguro? Sí. Yo a veces lo hablo con Paula, con mi pareja, y digo, ¿qué tiene que pasar por la cabeza de alguien? Mm. Ponte a trabajar de verdad. Te quiero decir, no, ¿qué haces ahí dando y vueltas a la cabeza para que tu objetivo sea engañar a un paisano que tiene 80 años, que está en casa, con una pensión bajísima, y vas tú y la robes? Claro, eso ya se escapa del consumo de, y de, eso, sí,
5: claro.
1: Eso ya
5: es... Pues y un delito, claro.
1: Y ser malo, ¿no?
5: Bueno, y ser, sí. Y bueno, claro, y que ganes muchos más perres.
10: Pero eso de timar. El otro día llegaron a una casa, tocan timbre, golpean la ventana.
5: Ajá.
10: Y yo recién llegaba de acá. Yo digo, ¿quién golpeará la ventana? Dos hombres, ¿no? Dice, ah, ¿usted llamó de acá? No, no llamé de acá. De ningún lado llamé. Ah, dice, porque somos de la policía y llevamos... Nos avisaron de que habían llamado de acá. Digo, pues vaya y devuelva la llamada y dígale que otra vez que venga caminando.
1: O sea, picaron en la ventana de tu casa, sí, diciendo que era, o sea, la policía, como que tú habías llamado, pero ¿eran policías?
10: La ropa.
1: ¿La ropa era de policía o eran secretas?
10: No.
1: ¿Iban
10: no,
1: de calle?
10: La ropa de policía. Y atrás, policía...
1: Entonces no era un timo, ¿no? Estaban...
10: Malo, la policía, claro.
1: Qué bueno, que también supongo que habrá gente que se vista de policía.
5: Bueno, pero eso ya...
1: Estamos hablando sí, de películas de Mario Casas, ¿no?
5: Bueno, tanto como eso no sé, pero quiero decir que no es muy común, no. Vale. Si hay... A ver, si hay gente que se fai pasar por determinada empresa, por el tema de sectores eléctricos, para que cambies de compañía, que te vienen a lo mejor con que soy de la empresa cual, y entonces si usted no tiene actualizado no sé qué historia, vamos a tener que cortar la luz. Eso sí que se fai. Y es mentira, claro. Pero bueno, ya directamente disfrazarse, más que nada porque disfrazarse de policía y hay un delito más gordo, bueno, todavía, ¿no? Por ahí sí que te pueden meter un paquete muy grande. Pues entonces, por eso yo creo que se corten más. Pero vamos.
12: Y en estos casos, ¿ustedes pueden intervenir? ¿O en qué caso se pueden intervenir?
5: No, a ver, siempre que haya que alguien se sienta estafado o engañado, tiene que ir a consumo, y a partir de ahí, investigamos, pues a la inspección de consumo. Y hay veces directamente que ya la Policía Nacional, porque ahora, bueno, la Guardia Civil, de lo que toque en cada momento, ¿no? Porque, claro, porque ya ahí estamos en palabras mayores. Y no es incompatible, que decirte, inspección de consumo, pues va usted a la policía a denunciar y de paso nosotros también vamos investigando, que decirte, no es excluyente una cosa de otra, ¿eh?
1: A mi madre hace poco, con una tarjeta de un supermercado muy antiguo, así que tiene un triángulo verde, de repente llegó un cargo de 300 no sé qué euros, o 299 euros, o algo así. Dije, madre, no compré nada. Y también fue a consumo, fue a la policía, y bueno, al final era un gicho que andaba robando a todo el mundo en España y tenía un montón de denuncias a través de una tarjeta de fidelización de un supermercado.
5: Ay, amigo.
1: O sea, una locura.
5: Claro.
1: Y de repente tuvo que ir muchísima gente por toda España a corroborar que sí, que este tío me timó.
5: Claro.
1: ¿Sale barato timar? Quiero decir, ¿es un delito que te puede llevar a la cárcel? Depende de cuánto times. ¿Es mejor timar poco o timar mucho?
5: A ver, el problema también es que quien tima, no tima uno, tima a muchos. Y entonces el problema es que luego empiezan a acumularse los causas pendientes y después de 5 años timando, de repente que empiecen a caerte...
1: Por todos lados.
5: Sí, por todos lados. Pero entre que desde la primera vez que timaste hasta que te meten en los tribunales, por el medio timaste a tantos que, claro, el desastre lo hiciste. Y luego el desastre viene a ti, seguramente.
1: Pero, por ejemplo, yo ahora timo a una persona, Es en broma, Mariano. Yo imagínate que timo a Mariano.
5: Sí.
1: Y le timo, no sé en cuánto se puede estipular que sea delito, que 3.000 euros. Uh-huh. Yo, ¿qué me puede pasar? que... Bueno, no sé si estoy... Bueno, no va a ser que haya alguien escuchando, no sé.
5: No,
1: o sea,
5: no hay que...
9: Va a pasar que me has timado.
1: Que te he timado.
5: Claro, pero pasa que mañana te denuncia, que abren una investigación, que hay una acusación, pero entre que todo eso se lleva a cabo y llega lo que ya el juicio propiamente, tú mientras tanto timaste a 18 más.
1: Pero si solo time a Mariano, o sea, timar 3.000 euros a una persona... ¿te puede traer problemas o simplemente...?
5: No, hombre, sí. Sí, claro que tiene que traer problemas. Ahora mismo no sé cómo está tipificado. Bueno, implica la devolución, por supuesto, y implica la multa. Y depende de la cantidad, también puede implicar cárcel, que depende de si tienes antecedentes o no, vas para adentro o no. Pero, a ver... El tema de los timos, ya que normalmente aquí lo que estamos hablando de empresas especializadas en timar. Ajá. Con lo cual no lle...
1: Que timen una vez y se acabó.
5: Y se acabó, claro que no. O sea, lle una vez al día como mínimo y mucho más, porque además son timos masivos. Por eso, claro, cuando nos lo contaba la policía, yo quedaba... Bueno, iba a decir espeluciado no, porque estoy calvo. Pero bueno, si tuviera pelo, estaría espeluciado porque y era... Y dice, no, y que hay polígonos... digamos, en determinados países, por ejemplo, entre Pakistán, por ejemplo, donde tienes polígonos donde hay naves enteras y tienes también a 50, 80 tipos que además aprendieron a hablar castellano, bueno, o inglés, o francés, o diferentes idiomas, y lléganse a estafar, a llamar a personas de todo el mundo. Entonces, a uno en Australia igual lo están estafando uno que está en Pakistán y el del Yau, que es el que habla castellano y el que te está estafando a ti, que estás en Coyoto. ¿Qué hiciste eso? Pasa. Y dices, ¿y cómo combates eso? Porque claro, tan ayalantrones, como quien dice.
1: No, no, eso no... ¿Qué vas a Pakistán?
5: Claro, lo único que puedes hacer es poner como cortafuegos, ¿no? Efectivamente, para evitar que pase. Pero perseguir eso ya es muy, muy complicado. No estoy esto, claro. Pero bueno, por ejemplo, el que te la está armando para... Bueno, para engañarte, para que cambies de compañía, que ya engaño, repito, no hay estafa, o el que directamente te quiere estafar haciéndose pasar por a tu compañía de teléfono o de luz, eso sí suelen ser de aquí. Ajá. Y eso sí que...
1: A eso se más fácil. Se puede llegar ahí,
5: sí,
1: pero en Pakistán.
5: No.
1: Eso te timaron y hasta luego.
5: Sí. Bueno, como mucho puede ocurrir que si a través del banco y el banco no tenía todos los mecanismos de seguridad que tiene que tener, puede ocurrir que el banco te devuelva los perres que te estafaron.
1: Que dicen que también que hay como... que te mandan cosas que suplantaron ya hasta la página del banco.
5: Sí.
1: Que tú calques ahí, sí, pienses que estás en tu banco, no sé qué harán.
5: Sí.
1: Y que tú pienses que estás trabajando con la página de tu banco y realmente estás trabajando con el tipo ese que está, como dices tú, en Pakistán,
5: claro,
1: timándote.
5: Mira, a mí intentaron timarme una vez con... haciéndose pasar por la mi compañía de teléfono. Y bueno, intentaron timarme tres veces con el mismo truco, porque para encima, como ellos tienen los datos, y llama a uno para intentar estafarte, y después, tres meses después, otro de la banda al que te llama, el mismo. Y entonces, claro, ya eso por eso depende del nivel de sofisticación de la banda, pues son más finos o menos. Pero a mí tres veces me llamaron por lo mismo, haciéndose pasar por la mi compañía de teléfono, diciendo que me iban a... sin que yo lo pidiera, que me deben a bajar la cuota que pagaba, que estaba pagando mucho y que una campaña de fidelización y entonces vamos a tal y vamos a regalarte un telefonín.
1: Encima.
5: Que yo no pedí. Y entonces va a llegarte el telefonín con el contrato nuevo por una empresa de transporte, vamos.
1: Sí.
5: Y entonces, y tienes que hacer un pago único, yo que sé, una vez era 35 euros, otra vez era 40. Y entonces necesitamos tu número de la tarjeta de crédito. Y yo, vale, sí, hala, hasta luego. Y entonces, bueno, vivo en Mieres, en un pueblo de Mieres. Y entonces directamente bajé a Mieres, fui a la oficina de mi compañía de teléfonos y digo, oye, ¿llamasteisme? No, claro, porque tenía un registro de quién llame. Claro. No, la última que te llamemos fue el verano del año pasado. Vale, pues ya está, pasóme esto. Sí, sí, está pasando. Claro, por eso...
1: Lo mejor hay que es decir, espera, que os llamo de vuelta
5: y
1: llamar tú a la... Porque a mí ya me pasó con la mi compañía también, que me ofrecían no sé qué.
5: La compañía de luz, como se te hagan pasar por a tu compañía de luz por teléfono, no te fíes de ningún, no firmes nada, no digas que sea nada y ponte en contacto tú por tu cuenta con la tu compañía de luz.
1: ¿Y es verdad eso de que... es que claro, luego ya no sabes lo que es la paranoia global o...
5: Claro.
1: Te llaman por teléfono, sí... Y es que ahora hay esa historia de que cogen ese sí y que con ese sí
5: vale,
1: ya...
5: Eso ya o eso sí, ya pero, hay... ya, no, ya, pero ya no hay tal, porque tú con inteligencia artificial, solo con lo que... O sea, tú puedes reproducir la voz de alguien para decir palabras que no dice en su vida. O ya puedo agarrar con inteligencia artificial...
1: Sí, puedes cantar, poner ahí como que está hablando...
5: En arameo. Puedo agarrar la voz tuya, bueno, si supiera que para esas cosas soy muy burro, pero vamos, yo tengo un programa de estos buenos de inteligencia artificial, agarro la voz tuya y póngote a ti falando en noruego.
1: Incluso diciendo, quiero cambiar de contrato y que me subas la cuota.
5: Eso, oye.
1: Y eso...
5: Sí, eso puede hacerse. A ver, lo que pasa es que, claro...
1: Hay que apagar los móviles y todo.
5: Sí, no, por eso te comentaba.
1: Buscaría en otra forma.
5: Sí, sí, claro, siempre va como un paso por delante, el estafador...
1: Esto ya desde la estampita, ¿no? De la antigua estampita.
5: Claro.
1: Esto, malos subo los toda la vida.
5: Efectivamente.
1: No, malos y timadores los subo toda la vida.
5: Ahora tiene más medios.
10: Sobre todo las personas mayores. Son las que más fácil...
1: ¿Qué es? ¿El colectivo más...?
5: Sí y no, quiero decir, porque vuelvo a decir, sí que... Porque a veces tenemos una visión muy paternalista de, no, claro, si las personas mayores, los probes que no se enteren. Bueno, sí, los...
1: Entérense.
5: Y los de 80, y los de 50 y los de 17. Quiero decir, eso depende del tipo de estafa. Hay determinados tipos de estafes especializados en personas mayores... que a lo mejor hay uno de 50 en un pico,

0: Sí.
1: No sé qué pasará después, pero eso, claro, está especializado para la gente joven. No lo vas a decir, pues eso, a mi ma que tiene 70,
0: No,
1: casi
0: pero
1: 80.
0: bueno, pero la ludopatía, pues enganchente de mozu, lo más fácil, pero bueno, eso puede estar décadas con ello. Y luego hay gente que se enganchó, por ejemplo, con el tema de la COVID, con todo el mundo confinado, eso fue lo peor. Porque claro, tú estás, claro, lo jugar online, tú directamente no tienes que ir al casino, para entendernos. Entonces tú puedes perder literalmente la tu vivienda en sin levantarte del sofá de casa. Eso es terrorífico.
1: El juego y
2: Se van a los casinos
0: claro.
1: ya.
2: Olvídate del tema.
0: Claro, pero y claro, no fue falta ir al casino, ya te llega el casino a casa y eso es el terror. Porque ahí sí que pon enganchate para tener una adicción.
1: Continúa sin moverte desde casa. Y ahí entra también en juego, dentro de lo que es el juego online, las estafes, o eso está muy, muy, muy, muy
0: Bueno, yo eso, o
1: mirado.
0: sea, yo no te sabría
1: Ya.
0: decir, yo creo que no, yo creo que ahí los propios casinos online ya tienen mecanismos para amarrarte a ti, no dejar
1: Vale.
0: entrar en ahí, vamos, no, no, este GMU saco y les perres yo, puede ser que entre otro
1: Qué
0: aquí tailes
1: locura.
0: del.
1: Qué locura. Madre Mariano, hay que andar con cuidado
0: Sí.
1: y o sea, en definitiva, si te llama por teléfono, pasa de ellos.
0: A ver, bueno, tampoco y eso, porque hay veces que un teléfono que no conoces y no sé, una persona que tenías ganas de ver y que no,
1: Claro, yo por
0: que cambió de
1: ejemplo,
0: teléfono y por no contestar pierdes la
1: puse un
0: llamada.
1: bloqueo a las llamadas de que no, si no tengo el número grabado, pero claro, dejé de recibir llamadas. Por ejemplo, yo
0: Claro, pues
1: ahora
0: eso, ¿no?
1: que estoy buscando piso, me llamó un casero, que eso ya hay otro tema,
0: Sí.
1: los alquileres, y yo, vaya, perdí la llamada.
0: Claro, claro, claro.
1: Ahora, entonces, claro, tuve que quitarlo.
0: Claro.
1: Pero yo sí que si me llama alguien con la paranoia esa es de no decir sí, ya ves tú. Le digo, buenas. Y ya si me dicen, mira, es que somos de esta compañía de teléfono. Yo no,
0: No, no.
1: no.
0: Es decir, no me interesa, gracias.
1: Gracias,
0: No me
1: no me
0: interesa,
1: interesa.
0: gracias. Y ya está, colgar.
3: Yo tampoco.
0: Y
1: Yo
0: después de colgar, bloquear.
1: bloquear ese número.
0: Sí. Sí, porque si no.
1: Pero tiene millones de
0: Sí,
1: números,
0: sí,
1: ¿eh?
0: sí, sí,
1: Luego ya
0: sí.
1: mete de
0: Sí,
1: otro y
0: sí,
1: de
0: sí,
1: otro y
0: sí,
1: de
0: sí,
1: otro.
0: sí, sí, sí. Sí, es verdad. Pero bueno, ya sí. No, gracias, no me interesa y bloquear. Porque si no.
2: Los que se ponen a eso están muy adaptados a ello y son muy listos.
0: Claro.
2: Y se la pegan a cualquiera.
0: Sí,
2: A
0: sí.
2: nada, en el
0: Sí, a
2: momento.
0: cualquiera.
2: Exactamente.
1: ¿Van por delante de la ley? O sea que
0: Sí,
1: sí, ¿no?
0: sí.
1: La policía, por ejemplo, en estos casos tiene que ir,
0: Sí.
1: bueno, como eso de los lanches
0: Sí,
1: que tienen
0: efectivamente.
1: más motores, en este caso también, ¿no?
0: Sí, de hecho, por eso te comentaba eso en Ipicu cuando nos dieron el curso al servicio de consumo. Claro, y
1: Flipabis.
0: estaban contándonos, bueno, nuevas técnicas de estafa y de engaño. Claro, y el servicio de consumo sabe mucho, evidentemente, porque, oye, hay gente que trabaja mucho y bien, pero claro, van saliendo nuevas modalidades y la policía ya es la que primero les detecta. Por eso nos dieron el curso para que la gente de consumo supiera, porque claro, si no, llégate uno a contarte una cosa y digo, ay madre, pero este, ¿qué hicieron? No sabes ni el tipo, el nuevo modelo de estafa. Pues por eso ya la policía la que va sabiendo, pero claro, siempre va un paso por detrás y inevitable que ocurra.
1: Y en el tema de las criptomonedas, todavía más complicado. Ahí ya se complica más, ¿no?
0: Bueno, a mí eso ya. Es que lo de la idea de la criptomoneda, a mí personalmente me parece una estafa desde el
1: Es
0: primer
1: una
0: momento.
1: locura.
0: Entonces, ya. Creo que queréis que os diga: una moneda que no está sostenida por un banco
1: Que no
0: central,
1: existe tampoco, ¿no?
0: efectivamente, que no existe y que se puede llenar en granjas de monedas. O sea, yo parece todo tan absurdo que yo directamente ahí parece terrible. Ahí sí que no me
1: ¿Y
0: quiero
1: eso lo lleva a
0: meter.
1: consumo también, no? El
0: No,
1: tema de
0: no,
1: criptomonedas y
0: el
1: tal,
0: Banco
1: no, no, no.
0: España.
1: El Banco España.
0: Claro.
1: Un banco, el banco con monedas que no existen, ¿no? Es
0: Claro,
1: una locura.
0: claro.
1: ¿Tenéis muchos bitcoins en la cuenta? No, ¿eh?
2: ¿Has dicho?
1: Bitcoins. La criptomoneda, este dinero que hay ahora que, no es, que ni existe, Mariano.
2: No me digas porque no entiendo de eso
1: No sé cuánto
2: ni
1: será
2: una
1: un
2: papa.
1: bitcoin ahora, pero igual son
3: ¿Y qué es
1: 90.000.
2: eso?
1: No lo sé a cuánto está.
2: La criptomoneda.
0: Sí.
1: Las criptomonedas. Monedas
2: Pero que hay
1: que.
2: mucha gente que se ha hecho multimillonario, ¿eh?
0: Mucho
1: Multimillonaria.
0: no. Hay alguno que sacó muchos perres y convence a otros para que metan y bueno, no se fan multimillonarios ni mucho menos, efectivamente.
1: Un bitcoin que lleve una criptomoneda de esas maldites... Mm.

0: Hoy, a día de hoy, son 74.000 euros.
1: A la mierda.
0: Hay gente que la compró, pues...
2: Pues yo aseguraría que bajó.
0: Bajo, bajo, bajo.
2: Hay
0: un
2: unos
0: montón.
2: Meses llegó a tener 90.000, que sí, es un AME, ¿no?
0: Qué locura.
2: Sí, sí, sí.
0: Qué locura.
2: Pero esto cuando salió, sí, compraba en...
0: ¿Por dos euros?
2: Sí, sí, por seis, sí, sí, sí, sí, sí, tal cual.
0: Y ahora cuesta 74.000 euros.
3: Pero estas cosas que se hacen así, ¿por qué el Estado no interviene en medio? Te decía, tendría que ser el que tenía
0: mucha
3: que
0: pasta,
3: poner
0: no lo sé.
3: La autoridad sí. En este caso.
0: Es la bolsa esto, ¿no? Al final no deja de ser
3: es
0: bolsa.
3: Una bolsa. Es una moneda que tiene que tener con el Estado hecho un convenio. Porque si no, va a tener, es igual que si te doy yo a ti una piedra y te digo, mira, esto es una criptomoneda.
0: O como las monedas esas que había de chocolate, Mariano, que comíamos de guajes. Mira,
2: claro.
0: Pues esto ahora mismo cuesta 5.000 euros y tú te lo crees.
3: Y
0: con esa moneda se compran cosas.
3: Y que tengo que creer que es una criptomoneda. Pues
2: claro. A ver, cómprese cosas quien te les admita. Entonces, claro, el problema es que si yo te vendo un piso y dejo que me pagues en criptomonedas, pues oye, problema mío, por tunto, sinceramente, porque a ver...
3: Eso, además, ese detalle, ¿cómo vas a admitir tú una criptomoneda? Vamos, a mí, por ejemplo, me dice, toma, que pago con criptomoneda, para, ¿qué hago yo con esto? Papel,
2: claro.
3: Esto es un papel mojado.
0: Ni es papel, ¿no? Porque
2: ni siquiera hay papel, eso yo lo acuerdo, que ni siquiera hay papel.
0: No existe, físicamente no
2: claro,
0: existe,
2: no.
0: Son números...
2: En una cuenta.
0: Por ahí.
3: Exacto.
2: Flotando.
3: Pero la gente... entra por ahí.
2: Entra por ahí porque estamos en la dinámica esta de hacer perres fácilmente. Y entonces cuando hay muchos que quieren ser influencers o youtubers porque ven a uno que sí, que tiene muchos seguidores y entonces gana muchos perres, pero por cada uno de esos que gana muchos perres hay 500 haciendo el canelo delante del móvil para ver si recibe visites, pero que no tienen ni para dónde quedar muertos, pues claro... No, eso no es delito, y es simplemente... Siente que está, a ver si los visiten y... Pero claro, ves una cantidad... O sea, los que consiguen tener la cantidad suficiente de seguidores para ganar perros, eso y poquísimos, que son los que marchan a vivir a Andorra. ¿Cuántos marcharon a vivir a Andorra? Wow. Porque Andorra tampoco está llena de influencers.
0: Un saludo al Rubius y a esa gente que está allí. ¡Ay, el mundo, El mundo del consumo. Y esto va para arriba, ¿no? Esto no hay quien lo pare.
2: Bueno, para cuando hay una crisis gorda y la gente tiene menos capacidad para consumir. Cuando vino la crisis de 2008, bajó el consumo, obviamente.
0: Pero, por ejemplo, no bajaron las estafas. Esa época también, pregunto.
2: Yo creo que cambia la modalidad de estafa. Porque, y es más terrible todavía porque se aprovecha de la vulnerabilidad de la gente. A ver, y hay diferentes tipos de estafas que eran ilegales hasta que los tribunales dijeron que hasta aquí podíamos llegar. El caso, por ejemplo... El Starcita Revolving,
0: ajá,
2: que además ahora Dante es casi como a la mínima, eso es una cosa muy peligrosa, porque es una cosa legal, pero que roza la ilegalidad. Tú compras una cosa con un artículo con una tarjeta Revolving y como ya pago en como descuotes, puedes estar pagando años y años y años y al final acabas pagando eso cuatro veces. Porque tiene una tasa de interés altísima.
0: Que roza lo ilegal.
2: Que roza lo ilegal.
0: Pero
2: ahora, justo, pero
0: hace años pasaba de...
2: Claro. No, porque aparte incluso ahora creo que la tasa de interés para que se considere usura creo que era el 26%, que es una barbaridad.
0: Es una burrada.
2: Que una barbaridad.
0: Una cuarta parte de lo que cuesta.
2: Claro, y entonces tú compres, haces una compra de lo que sea y 800 euros y pagas lo que te necesitas. No te preocupes que tú pagues con 41,50 al mes... Dices tú, bueno, pues 41,50 al mes, no sé qué, pues en 22 meses, no.
0: 1.200.
2: Tú vas pagando y vas pagando y vas pagando y como la cuota no la subas, tú puedes acabar pagando, pues si pagas por 800 euros eso, pagas 1.200 o 1.500.
0: Y cuando estás terminando de pagarla, oye, mira que te ofrecemos este dinero tal y te enganchen también.
2: Sí,
0: ahí,
2: efectivamente.
0: ¿No?
2: Y entonces tú estás eternamente y una cuota eterna que estás pagando una cosa y dices tú, mire, yo pensé que ya lo tenía pagado y llevo cuatro años pagándolo. Pues eso pasa y es terrible, claro.
0: Estamos guapos,
2: efectivamente.
0: Estamos guapos. Yo creo que para cerrar el programa así y dejar de hablar de estafes y de cosas...
2: Y de desgracias.
0: Y de desgracias. Yo creo que seguro que gustan la música y que nos ponga una canción que anima el día, ¿no? Por ejemplo. ¿Qué música te gusta, ¿no?
2: Yo soy de rock duro.
0: Y eres de rock duro. Bueno, eso es bueno, ¿no?
3: Una, un, una música agradable.
0: De que los nos ponga... De los hombre, el rock duro también tiene música... alguna balada, seguro sí, que hay por ahí. Bueno, sí. ¿Cuál es el grupo que más te gusta? Así, madre, que tengas tú... Y es difícil eso,
2: sí,
0: ¿eh?
2: Sí, sí,
0: esa pregunta
2: sí,
0: ya sí, es muy complicada.
2: Yo venía para acá, bueno, para la mañana, ¿no? Cuando salía del pueblo para venir para aquí, pues yo venía escuchando a Rammstein. Dije, no sé, yo si será...
0: Un grupo alemán ahí... Rompemos la pana, ¿eh?
3: ¿Cómo?
0: Rompemos la pana con Rammstein, ¿eh? Es un grupo de estos de...
1: De
0: caña, sí, sí. Empezamos con Marisol... Tuvo el corazón contento y cerramos con Rammstein. Como les estafes de todos los estilos.
2: De todos los tipos.
0: Hay para todo, hay para todo.
3: De la ranchera de Rocío Dúrcal.
0: Oye, también habrá un remix de Rammstein del Me Gustas Mucho. Nunca se sabe. Bueno, yo no sé si queréis decir. Bueno, yo doy las gracias de que haya sacado. Pues oye, una hora de la vida tal y como está. Yo agradezco un montón que nos hayas pues, abierto un poco los ojos también de lo que hay ahí fuera, que a veces no somos conscientes.
2: No, claro.
3: Simplemente daros las gracias por la información y tenerte aquí con nosotros. Darte todas las gracias del mundo
2: pues
3: por la información.
2: Muchas gracias, de verdad que muchas gracias a vosotros por invitarme. Bueno. Prestóme mucho estar aquí y además creo que es muy importante que se sepa lo que se está haciendo en consumo porque es información útil para todo el mundo.
3: Si hay algún día algo, por ejemplo, voy a ponerme yo, por ejemplo, que tengo una dificultad con algo, se te puede llamar.
2: Sí.
3: Bueno, se te puede llamar.
2: Sí, sí, sí. Sí, sí, sí. Que sí. Puede llamárseme, sí, sí.
3: Y hay un teléfono, un anuncio, un...
2: Sí.
3: Bueno, algo...
2: Sí, sí. Bueno, la web consumoastur.org, ahí podemos mirar.
3: Ah, vale.
2: Y tenemos todos los teléfonos de referencia o el correo electrónico si queremos escribir, sin ningún problema.
0: Mariano, los timadores no se atreven con la gente de Valladolid. Los de Valladolid sois duros, no se atreven a entrar ahí.
3: Bueno.
0: Oye, que soy de Valladolid. Ah, pues ya
2: no,
0: está.
2: Bueno, entonces ya.
0: Eso
2: ya
0: más.
2: Perdón usted.
0: Ni lista Robinson ni nada.
3: Que son carteristas.

0: ver, tú abres los programas, chaval, ni que jugaras en la selección asturiana de baloncesto, tío. ¡Mira el Raposo! ¡Vaya arte! ¿Qué? A ver, vamos a repetirlo. Son las 4.
1: Son las 4, las 3 en Canarias. Y estamos en la ciudad ahora.
0: No. Yo creo que la vez que mejor se abrió un programa. ¿Qué tal, Raposo? ¿Cómo estás?
1: Bien.
0: ¿Cómo va la vida?
1: Bien.
0: ¿Qué y eso de que estás jugando en la NBA?
1: En la selección asturiana de baloncesto.
0: ¿Pero entonces? ¿Quién te fichó?
1: Un seleccionador.
0: Hombre, ya, ¿pero cómo se llama?
1: Se llama Álvaro Balmori.
0: Álvaro Balmori.
1: Fue mi entrenador del Castillo de baloncesto.
0: ¿Y de qué juegues,
1: De todo un poco.
0: Hombre.
1: De ala, de pívot.
0: Me pegas de pívot, tú. A ver, recogiendo rebotes,
1: Yo sé de todo.
0: Ostras, tío, ¿y con quién más juegues?
1: Con Ángel, con Cristian, con Alba.
0: ¿Con Cristian Dior?
1: No. Con Cristian Sol.
0: Con Cristian Sol, eso, que Cristian Dior. Cristian Dior y una marca de colonias.
1: Cristian Bayón, Adrián Díaz Pardo, Alba.
0: Bueno, ¿todos esos estáis en la selección?
1: Todos esos.
0: Al final estáis todos. Al final vais todos para allá. ¿Quién no va? Vamos a empezar por ahí.
1: No va ni Pablo.
0: Porque no quiere.
1: Ni Paco.
0: Hombre, Paco, porque tiene muchas cosas que hacer.
1: Paco, ¿Padrón no tampoco?
0: ¿Para qué va a ir?
1: Nos vamos a jugar a Cáceres. En junio para Cáceres.
0: Joder. Mira, puedes aprovechar, vas con ellos y tires un par de horas más y llegas a Cádiz. ¿No? ¿Te sabes el himno de Asturias?
1: Más o menos.
0: Más o menos, ay Dios. Voy a hablar yo con... A ver. Pasa el micro, este señor.
1: Cuidado, que canta muy bien, ¿eh? Yeah.

0: Él no, no irá con la selección, pero canta mejor que todo el equipo junto.
1: Oh. ¿Cómo? A que sí, ¿eh?
0: Cago en la mar. Muy bien. Bueno, entonces, ¿estás emocionado?
2: Yo sí.
0: ¿Ya jugaste alguna vez con alguna selección?
2: No.
0: ¿Caniques o...?
2: No.
0: ¿O a la petanca?
2: No. Es la primera vez.
0: ¿Y la primera vez? Pues te deseamos mucha suerte.
2: Gracias.
0: Si metes un triple, ¿puedes dedicarlo?
2: ¿Dedicado?
0: ¿Haces un gesto ahí a la tele?
2: Haz unos cuantos.
0: Pero haz uno, yo qué sé, haz como que escancies un culín de sidra.
2: Vale.
0: Cada vez que metas un triple.
2: Vale.
0: ¿Al fútbol ya no juegues?
2: Sí, al fútbol también.
0: ¿Con quién, o?
2: Con los de Megafresas.
0: Pero ponte mirando al micro, que si no te oigo.
2: Con los de Megafresas.
0: ¿Y de qué juegues?
2: A veces de defensa, de extremo, de medio, de delantero.
0: O sea, cuando falta alguien, ponete a ti.
2: Sí.
0: ¿Eh?
2: Claro. De portero no puedo.
0: Pero, ¿por qué?
2: Porque podía, por poder puedo, pero no lo quiero quitar después esto, Paco.
0: ¡Ah, chaval! Mira la que te acaba de lanzar ahí, Paco, tío. No, bueno, piropo. Yo no sé si tómalo como un piropo o quitáis un puñal de la espalda, Paco, ahora, ¿eh? Yo conocíte de portero a ti.
2: Sí, de portero.
0: En la marea rojiblanca esa.
2: Sí,
0: ¿eh?
2: Que marcó un gol de portería en la federación.
0: ¿Y coláronte dos por debajo de las piernas?
2: Eso no quiero hablar.
0: Mira eso como lo calles, ¿eh? Paco, que te va a quitar el puesto, di.
2: Que no, que Paco, no marquetéis.
0: Paco, vale. Paco podría estar hasta para cobrarles entradas a la peña al entrar. Vale para todo, chaval. Paco vale para todo. Muy bien. Bueno, Raposo, enhorabuena, ¿eh?
2: Gracias.
0: A dejar el pabellón alto, pero aprendete claro. El himno de Asturias, tío. No se puede ir por la vida así, ¿o? ¿Y el de León, te lo sabes? ¿Te sabes algún himno? ¿El himno de la alegría?
3: Escucha, hermano.
0: Vamos a hacer una historia hoy. ¿Alguien me quiere contar algo que tenga ahí en la tintera o en el tintero? De lo que te dé la gana. Algo que, alguna idea que traigáis. Decirme que tengo que contarlo en la radio esto, tío.
2: Hostia.
0: Cuenta. Cuenta, Golfo.
2: Cuenta,
4: José. ¿Quién, yo?
2: Sí, cuenta.
0: ¿Qué pasó?
4: No tengo nada que contar.
0: Hombre, no.
4: ¿El qué?
0: Yo qué sé.
4: ¿Qué quieres que cuente? A ver.
0: No sé, hay festivales ahora por Gijón, ¿sabéislo, no?
4: Sí.
0: ¿Eh? ¿Estás pasándolo bien con el móvil?
4: Sí.
0: Sí. ¿Cómo va el Osasuna?
5: A ceros.
0: A ceros, muy bien. ¿Qué me cuentes entonces, Chusí?
4: Nada.
0: ¿Nada? ¿Seguro?
4: Seguro.
0: ¿Cásaste?
4: No.
5: Venga, joder.
4: No, no ganes, pero no.
0: ¿A quién gustaría casarse? ¿O?
4: A mí.
0: ¿Sí?
4: A mí sí.
5: Pero cuando tenga novia.
0: Bueno, lo primero es que tiene una pareja, está claro.
5: Por eso.
0: Bueno, puedes... Escucha. Hay una tía que se casó consigo mismo. Se casó con ella. No, o sea, no. A ver, creo que no está muy guay. Pero se casó con ella, hizo una boda de la de Dios, casándose con ella.
5: Ella misma.
0: Legalmente no sirve para nada.
4: Pero ella sola, ¿no?
0: Ella hizo una ceremonia, invitó a toda la familia y tal, y a sus amigos, y se casó con ella misma, porque dijo que era la persona a la que más quería. Bueno, nada. Para ir de comer aparte.
4: Y mi pregunta es, ¿a qué dices tú eso? Y mi pregunta es, ¿cómo se dio el beso a ella misma?
0: Bueno, besitos así, no sé, pero hay que estar...
4: ¿Pasa que doy un beso a otra persona? Digo, no sé.
0: Cásate contigo mismo, hombre. Yo, Chusín.
5: Cásate conmigo.
0: Claro. Bueno, si alguien tiene que contarme algo, que me lo cuente ahora o que calle para siempre.
4: Oye, como las bodas.
0: Como las bodas. A ver qué me va a contar ahí, qué quiere contar. Que tengo aquí unas cuantas cosas hoy de música preparadas. A ver, ¿qué me cuentes, o?
6: Yo con una chavala, a ver, por el Facebook, para conocerla, y me dijo, lo siento, estoy conociendo a uno. Para tener que salir con ella, pero no hubo manera.
0: ¿Pensáis que es más fácil ligar por internet o en la vida real?
6: No, es que yo la conozco, y esto es cuando la ve. Si para mí es Oscar la que te gusta, a mí yo... Era tu voz, pasó yo una vez...
0: Ya sé yo de quién habla, ya sé yo... No, es mentira. Pero escucha, ¿qué es más fácil? ¿Qué pensáis que es más fácil? ¿Ligar por internet o ligar en un bar?
5: En un bar.
0: ¿En un bar es más fácil?
6: En un bar. Porque hablé por el Facebook para...
0: Espera, igual de uno en uno, ¿por qué?
5: A ver, yo... Para mi sentimiento... Es mejor
3: ir a quedar con ella en un sitio.
0: Pero ya estás, ver, ya estás quedando con ella. ¿Pero cómo quedaste con ella? ¿Por internet?
3: No, llamándola por teléfono.
0: ¿Y de dónde sacaste el teléfono?
3: Igual me lo dio alguien conocido. Oye, llama a esta persona que quiere...
0: Que quiere tema.
3: Que quiere tema. Oye.
0: Bueno, en ese caso sí, pero por ejemplo... Honros, no entro aquí, chaval. Estoy gordo. Gordé, tío. Desde que dejé de fumar estoy igual que un boliche. ¿Acordáis vos de Maradona cuando se puso así?
3: Madre
0: mía. No, pues solo me falten los rizos. Entonces, a ver. ¿A quién le gusta ligar por internet? De eso de mandar ahí, me gusta, dais la chapa ahí.
3: A mí no.
0: No, nadie. A ti, ¿eh? ¿Y cómo fais? A ver, coge el micro.
6: Miro el Facebook.
0: Por Facebook ligas tú, ¿no? Pero en Facebook, solo hay paisanes mayores, ¿eh? Tales madres de la gente. Hay juventud también.
6: Hay de todo.
0: ¿Y tú qué haces? ¿Qué mires? A ver cuántos años tiene.
6: La edad no sé.
0: La edad da igual, ¿no? 83 años, venga, para adelante.
6: No,
0: tanto no.
6: No, a mí es 40 y 39.
0: ¿Cuántos tienes tú?
6: Yo tengo 36.
0: Bueno, es un chavalín.
6: Mira, lo sabe esto, es que a mí me gusta una EKAE, pero ya no quiere salir conmigo.
0: Sí, ¿eh?
6: Me gusta una que se llama Vanessa y no quiere ella.
0: La Vane.
6: A Vanessa.
0: Toma.
7: Vaya puñalada. Vaya puñalada que te acabo de meter.
0: Vas a tener que cambiar la manera de ligar, me parece.
6: Es que con Lili, como es ella nomás. Es que Lili tiene muy mala leche, por eso no la aguanta nadie.
0: Hostia. ¡Oh! ¡Lo que te dijo! Me cato, estoy sin batería en el móvil. Maldita sea. No voy a poder... Bueno, da igual, ya lo de menos. ¿Qué habré hecho yo con el cargador del móvil? No, bueno... Aguanta el tirón. Muy bien, ¿con dónde estábamos? Nada. Miguel Bosé, ¿y es fácil de ligar con él? ¿Cómo ligarías tú con Miguel Bosé?
8: Me mata la mujer.
0: ¿Te mata la mujer? No tiene por qué enterarse.
8: Va.
0: No tiene por qué enterarse.
8: La mejor Paloma Alonso, la mejor monitora del CAI, los piegos.
0: Paloma Alonso, ¿eh?
8: Que se me dediqué ayer a la canasta.
0: Muy bien. Vamos a hacer una cosa.
8: Miguel Bosé, lo mejor de Bosé, ahí de hoy o en Ximena Sariñana.
0: ¿Eso qué es? ¿Una canción?
8: Una canción que estaba viendo.
0: Es que no tengo internet, tía. Tengo lo que puedo
8: no
0: poner.
8: No pasa nada, da igual.
0: Vamos a buscar aquí todo lo que se pueda. Venga. Entonces, vamos a hacer... ¿Hacemos dos equipos? ¿O individual? ¿Cómo queréis? Individual, ¿no? Sin equipos, ahí. Muy bien. Pasa un micro para acá, Paco. Ese micro para acá y el otro para acá. No, para enfrente, Paco. Saca de... A ver, cogéis ese micro. Entonces, la primera... Acordaros que no vamos mucho más para allá, ¿eh?
2: Este sí.
0: Voy a poner 5 segundos de una canción.
2: Vale.
0: Y hay que adivinar... Cae la boca. Hay que adivinar el título y el cantante o el grupo. Esa ya es la primera prueba.
2: Vale.
0: Hay más pruebas, ¿eh?
2: ¿Eh?
0: Algo así. Vamos a ver si... 5 segundos voy a poner, ¿eh? A ver el Raposo. Suelta el micro.
2: Es verdad.
0: Se levanta la mano. Y el Raposo fue el primero.
8: Chayán Torero.
0: ¡Torero! Pues ahora tienes que cantarla. Por listo. Venga, ¡claro, hombre! Que la acierte tiene que cantarla.

0: Muy bien, Raposo, vas el primero. Vamos a ver quién canta esto. Pega y levantó aquel hombre la mano primero. Hay que ser rápido levantando. Luego, una vez de arriba, ¡pum! Remates.
1: Fito y el principal.
0: ¿Y cómo se llama la canción?
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0: ¡No! ¡Sí! ¡Sí! ¡Sí! ¡Sí!

0: Muy bien, grandes. Joder, el fondo norte lo lleva bien, ¿eh? Van ahí. A ver quién se sabe esta, hombre.
1: Bueno, hecho sí, tío.
0: ¿Quién ye?
2: Carlos Vives.
0: ¿Y cómo se llama la canción?
2: La gota fría.
0: ¡Oh, hecha! ¡Qué fino, chaval!

0: Muy fino, esta ya es más difícil. Esta canta en la dos, paisanos. Ya os di una pista.
1: Vale.
0: Y es de uno de ellos, pero pónense los dos juntos a cantarla. Joder, si no sonó, ya la sabes, ¿cuál es?
2: La canta el que murió.
0: ¿El que murió quién es? ¿El Papa?
2: Bustamante y Aves.
0: No. Mírame,
3: mírame.
0: ¿Quién es este?
3: En nada me consigo concentrar.
1: ¡Rafael!
0: ¡Tío, sí! ¿Con quién?
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0: Este es Rafael, ¿con quién más canta?
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0: ¿Quién es este que entra ahora?
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0: Oh, ¿y cómo se llama la canción? ¡Uy, casi! Lleva, no, lleva la palabra corazón. La...
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2: Corazón...
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0: ¿Qué? La...
3: 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De dos en dos. Será la fuerza del corazón.
0: Te toca cantar.

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1: Venga, rompela.

0: las sabe todas, ¿eh? El rockabilly. Las tiene ahí. Levantó la mano.
1: Bulería.
0: ¿De quién ye? Pues coge el micro.

0: ¿Tú qué eres? ¿Más de Bisbal o de Bogavante? ¿Quién te gusta más de los dos?
1: De todo un poco.
0: ¿De todo un poco? Muy bien. A ver, ¿quién se sabe esta, hombre?
2: ¡Hostia!
0: ¡Hostia, no se llama! No oye esa. ¡Hostia, no oye!
2: ¡Espera, espera, que yo se lo escuchando!
0: ¿Quién?
2: ¡Dino! La gente de estación.
0: ¿Y cómo se llama la canción?
2: Hostia. La quinta estación, hoy te vengo a contar.
0: ¡No! La quinta estación y la canción se llama...
3: Cuando el sol no regresa.
0: ¡El sol no regresa! A ver quién la canta.

0: Bueno, y ahora esta y la última de, este, de esta primera parte del concurso.
1: A ver.
0: Sí, señora. ¿Pero cómo se llama la canción?
2: Ya.

0: Está claro que va ganando esa peña de ahí, ¿eh? El fondo, ¿no? Los raposos.
1: Sí.
0: Muy bien. La segunda prueba, luego volvemos con esta, pero la segunda prueba, y yo voy a leer la letra de una canción.
2: Vale.
0: No hay música aquí.
2: Vale.
1: Hostia, vale.
2: Vale, vale, vale.
0: Y a ver qué canción, ye.
2: Vale.
0: Voy a leerla como si fuera una poesía, para complicarlo más.
2: Vale.
0: 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Todas las palomas que cojo vuelan a la pata coja.
3: Estopa.
0: ¿Y cómo se llama la canción?
3: La
0: no.
3: No.
4: Tu calorro.
0: ¡Tu calorro! ¡Ahora hay que cantarla! Fui a la orilla del río y vi que estaba muy sola. Muy bien.
3: ¿Ya se levanta la mano?
0: Os la supisteis, os la supisteis. Voy a cantar, voy a poner otra. Voy a poner otra.
2: No, no.
0: A ver si os la sabéis. Y dice algo así como... Espera, y es que va... Va fatal internet, hombre. Pero bueno, me la sé. El trigo entre todas las flores. ¿Quién canta eso?
3: Lola Flores.
0: Lola Flores, estás tú guapo. El trigo entre todas las flores se ha elegido a la amapola. Y yo elijo a mi Dolores. ¿Dolores, Lolita?
3: No, no.
0: ¿Y cómo se llama la canción?

0: por esta prueba la controlan más por aquí que por allí, ¿eh? Por ahí estáis muy bien de música, por aquí está más bien de letras,
1: ya
0: ¿eh?
1: Una yo.
0: A ver si carga esto, hombre, a ver si carga esto, maldita sea. No.

0: ahí, maestro, guapo.
1: Nada, no va, no me enterne, maldita sea. Esta prueba está. Esta prueba está. A ver, vamos con otra. Si quiere esto, maldita sea.
2: Sí, por eso.

0: Ahora Escobar ya muy asturiano, ¿eh? Murió ya, ¿no? Que en paz descanse. Venga, vamos con otra. Esta se llamaba...
1: Y el padre también murió también.
0: Sí, señor. Voy a...
2: ¿Quién era el padre?
0: El Fari, el Fari.
3: ¡Ay, el Fari!
0: Joder, vaya... ¿Cómo tarda esto? Venga, voy con ella, ¿eh? A ver quién se la sabe. 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
4: Hostia, espera.
3: Hostia.
0: ¡Bailar pegados! ¡Sí, señora! ¡Ahí la tienes! No quiere cantar. ¿Quién la canta?
3: ¿Bailar pegados?
0: ¿Quién la canta? Va ganando esta peña, ¿eh?
3: ¡Bailar pegados!

0: bien, sí señor. Ahí lo tienes, Sergio Dalma. Venga, va otra, ¿eh? 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
1: con dos manos.
0: Con dos manos. ¿Qué canción es esa? Peña.
1: ¿Y a mí?
0: Os leo otra frase.
1: Sí, joder. ¿Qué hago?
2: Que ya no lo pillo, tío.
1: ¿Yo?
0: Porque eres la cuna que meces mi nada. 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
2: ¿Historias de amor? No.
1: Me suena, no sé.
2: Joder.
0: Una pista.
1: Uf, ni idea. ¡Andy Lucas!
2: ¡Andy Lucas!
0: ¡Andy Lucas! ¿Y la canción?
1: ¡Tanto la quería!
0: ¡Ay,
1: tanto
0: la quería! ¡Sí, señor!
1: ¿La cantabas,
0: Venga, vamos a cantarla.

0: Estos se acabaron mal, ¿eh? Estos se acabaron mal, ¿eh? La noche mal llevada.
1: Iba a decir la hora, sí.
0: A ver cuál es esta. El vino me traicionó. Solo buscaba el olvido. Y fui a caer en su trampa de amor. Ahora maldigo esa noche. ¿Y cómo se llama la canción? ¡Que la detengan! ¡Que es una mentirosa!
2: Pues sí.
3: Mira que era mala.
2: ¿Qué hay ese?

0: bien, ¿eh? Bien, vamos con otra más fácil, Tobía, maldita sea. Esta sí que es fácil. Acordad, levantamos la mano, ¿eh?
1: Vale.
0: Cuando está conmigo, es niña otra vez.
1: Vale.
0: Cada beso sabe a miel. 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
2: ¿Eh? Eso es un destino.
0: ¿Y quién la canta?
2: Bustamante y Alex.
0: ¡Venga, hombre!
1: ¡Vamos!
0: Venga, ¿quién lleva Bustamante? ¿Tú, Bustamante?
2: Pablo.
0: ¿Tú, Bustamante?
2: Vale,
0: ¿y tú, Pablo? ¿O cómo se llama tú? Alex.
1: Con Jesús.
0: Venga.
2: ¿Quién lleva Bustamante ahora? Dedicada para todos los que están aquí y afuera de este radio. Cadena Sérgico. Ay, perdón, la ciudad habla.
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0: Se ve Espino ahí, sí señor. Muy bien. Bien. A ver los demás, ¿qué? Oh, ¿estamos durmiendo? ¿No conocemos ninguna o qué? Oh. Sí. A ver, ¿cuál es esta?
1: A ver, faltas tú, tío.
2: Yo no.
1: A ver,
3: que llevo yo dos, ¿eh? Apretadas, tío.
4: Ahí no yo, tranquilo,
0: no. Piensa que la alambrada solo es un trozo de metal.
5: Sí, sí, sí. Nino Bravo.
0: Joder, ¿y cómo se llama la canción?
5: Libre.
0: ¡Joder, Pablo! ¡Está metiendo! ¡Os está metiendo, eh!
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0: con esta, ¿eh? Cuidado con esta, a ver qué se hace. Eso es. Pa, pa, pa.
1: No.
2: Pa, pa, pa.
1: Tractor amarillo. Tractor amarillo, transporte veloz.
3: La madre.
4: ¡Toma!
3: ¡Toma! Dios, chaval, no me lo puedo creer.
4: ¡La cantamos, Pablo!
2: No tienes ni idea.
4: ¡Pablo!
0: No me lo puedo creer que la

0: este, el papapá, ¿eh? Esa era difícil.
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0: Y última de este, de esta parte.
1: A ver.
0: Yo sabía que no me defraudaba. Y las lleva detrás todas las hembras. 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Hierbas.
2: ¿Hierba o hierba?
0: Pero aquel de la fuente que nadie lo toque.
3: El Fari.
0: ¿Y cómo se llama la canción?
1: ¡Torito Bravo!
0: ¡Venga!
3: ¡Ay, mi torito!

0: ese toro bonito.
1: Muy bien. El Fari, bueno, va. Más o menos, más o menos. Paco está ahí un poco con el cafetín ese y con gotes, un poco. Ahora voy a poner dos canciones y tenéis que decirme cuál llegué antes, cuál se hizo antes. Vale. Es decir, cuál tiene más tiempo. No hace falta que me digáis el año, pero sí.
2: La que lleva más tiempo antes.
1: La que se salió antes. Tenemos esta. O esta. ¿Cuál tiene antes? ¿Cuál tiene más tiempo?
3: ¿Esta?
1: ¿Seguro?
2: Sí.
3: Vaquillazo.
1: Muy bien. ¿Cuál tiene más tiempo? ¿Esta?
2: Espera, espera.

0: Paulina Rubio.
1: Paulina Rubio.
0: ¿Qué ye? ¿Primero esa o esta?
1: Paulina Rubio.
0: La otra tiene más tiempo. Paulina Rubio, ¿no?
1: Sí.
0: ¿Quién canta esto?
2: Solo

0: ¿Cuál tiene más tiempo? Esta.
1: Sé que faltaban razones. 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
0: ¿Cuál tiene más tiempo? ¿Esta o esta?
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3: La otra.
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3: La primera que pusiste.
0: ¿Cuál tiene más tiempo, Malú o esta?
4: Malú.
0: ¿Cuál tiene más tiempo, Paco? ¿Qué va?
3: Paco, Paco.
0: Paco, Paco, igual tiene 40 años la canción.
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5: Un pan siete niño, con uno de los siete, Paco.
0: Sonó en el molinón, Muy bien. Ahora, quien acierte la canción va a tener que cantarla, pero de una manera que diga yo. ¿Qué canción ya está?
3: ¡El polvorete!
0: Pues la tienes que cantar como si fueras un locutor de noticias, como si estuvieras dando las noticias, pero tienes que decir la canción. Espera, que empiece,
3: ¡El polvorete!
0: Damos paso a nuestro compañero de las noticias.
3: Muy buenas tardes. Vamos a cantar el polvorete de las fiestas de San Mateo.
6: La dicha que tiene el gallo.
0: Pero tienes que dar... No lo pilló. Tienes que darlo como si fuera... ¿Quién tuviera la dicha que tiene el gallo? Como si estuvieras dando las noticias.

0: ¡Ay, qué polvorete, madre, qué polvorete! Ya verás qué paloma que Gavilán.
1: El Gavilán, sí, señor. Muy buena, muy buena. A ver, otra. Ahora vais a tener que cantar esta. ¿Cuál tenemos por aquí? ¿Esta? El corazón partido de Alejandro Sanz. ¿Quieres cantarla? ¿Quién la canta? Pero tienes que cantarla como si fueras un robot.
0: Tengo un corazón partido.
1: Ya lo ves.
0: Que me hice un tope. Yo no quiero nada contigo, ¿sabéis?
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1: Vale, ¿qué canción es esta? ¿Quién? Pues la tienes que cantar. La tienes que cantar como si fueras un abuelo.
3: Abuela,
1: sí, sin dientes. Venga.
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0: A ver, ¿alguien sabe imitar a alguien famoso?
1: Yo.
0: ¿A quién?
1: Pero...
0: A Torrente, ¿no? Es que una... Vale, pues tienes que cantar esta canción haciéndote pasar por Torrente. Ahí la tienes. Esto es de nota, ¿eh? Esto es de nota.
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0: Dale tiempo, Sabina. A ver cómo lo hace.
2: 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Una noche después de un concierto. 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Cántame una canción al oído.
0: Vaya, pavo.
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0: Vaya harto, muy bien, lo imitó bien, ¿Alguien? ¿Alguien más sabe imitar a alguien? Paco, ¿tú no sabes imitar a nadie?
4: No.
0: ¿A nadie?
1: ¿Imitar, tío?
4: A nadie.
1: Hombre, por favor.
0: Bueno, vamos con otra. Esto ya va a ser más complicado.
4: A ver.
0: Hay que crear una canción. Sí, sí. Entonces,
1: para la radio.
0: Para lo que sea. La movida y tenéis que usar títulos de otras canciones. Por ejemplo, tú empiezas y dices tú, Despacito.
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0: Y yo te podría decir, tú dices,
2: Despacito.
0: Y nos dieron las 10.
2: Y nos dieron las 10.
0: Y entonces otro título de canción que tenga sentido para...
4: Lágrimas de amor.
0: ¿Eh?
4: Lágrimas
0: de amor. ¿Dale?
4: Lágrimas de amor.
0: Despacito, nos dieron las 10 y cayeron unas lágrimas de amor. Muy bien. Muy bien. Muy bien. Muy bien. Seguimos. Seguimos la historia. ¿A quién se le ocurre algo? Despacito, nos dieron las 10 y nos cayeron unas lágrimas de amor. Bailamos una bulería.
1: Debajo del agua.
0: Debajo del agua.
4: Poquito a poco.
0: Poquito a poco.
1: Velando.
4: Exactamente.
0: Vale, más. Venga, y nos encontramos a Paco.
1: Paco.
0: ¿Qué más?
1: A ver,
0: esta es complicada, ¿eh?
4: Lo siento, mi amor.
0: Lo siento, amor. Hola, mi amor. Y yo le dije, hola, mi amor, tengo que hablar contigo. Estoy cansado.
2: Estoy lío.
0: ¿Quién ya está? ¿Quién ya está mozao? ¡Márcate un baile ahí! Muy bien.
1: Buena, Jesús, buena.
4: Pues
1: sí que vale.
2: Madre mía, chaval. ¿Cómo está Jesús?
0: Entonces... Complicado, ¿eh?
4: ¡He tenido un whisky, chaval!
0: Está esto...
2: Está interpretado, chaval.
0: A tope, ¿eh? ¿De dónde ye el paisano que canta esta canción? Que toca esta canción.
5: A ver, escuchad.
0: ¿De dónde?
6: De Asturias.
7: Sí, bro.
0: ¿De dónde?
1: Víctor Manuel.
7: A ver si lo saben, pero yo sí lo sé porque...
1: ¿Quién? Noveru. El...
0: ¿De dónde ye, o? ¿De dónde, Paco?
7: Tío, espera, a ver si
1: tardo
4: un poco.
0: ¿No? Dilo.
1: Dilo.
7: ¿De dónde vive?
0: No, ¿dónde vive? No, ¿de qué pueblo huye?
7: Son los dos, según huye el
4: ¿dónde voy yo?
7: La abuela huye de Cabrales.
0: Él, ¿de dónde huye? La abuela me da igual.
1: No, huye Evia.
0: De Villaviciosa, sí, señor, Paco.
1: Huye el famoso gaitero Evia.
0: ¿Eh?
8: ¡No!
0: ¿qué película hay esto?
5: A ver, escuchad.
0: Pero, a ver, oh, levantó solo ella la mano. ¡No!
5: ¿Indiana Jones?
0: ¡Indiana Jones, sí, señor! ¿Y esta?
5: Espera,

0: nada.
1: Un bicho, oh. Era un bicho. No, un bicho que molaba mucho.
2: Que molaba mucho.
1: Que era muy guay, que no se podía bañar después de las 12.
3: Hostias, un bicho que no se podía bañar.
0: Hostias. No sé.
1: Los
2: gorilas.
1: Sí. Los
2: los trolls.
1: Los gremlins. Los gremlins, coime.
0: Gremlins, tío.
1: ¿Y esta? ¿Qué película es esta? La historia interminable, sí, señora.

0: Hombre, y de la pista del bacalao de...
1: A ver.
0: ¿Y estos dibujos? ¿Quién lo dijo?
1: ¡Jesús!
2: Soy Willy Fogg, apostador. Ese juego de un honor.
0: De uno en uno. Oye, es que si habléis todos a la vez, tío, me vuelvo loco. De verdad. ¿Cómo se llamaba?
3: ¡No!
4: Aquí estoy.
0: ¿Cómo se llamaba el que iba con él?
3: Kiko Nigrón.
0: ¡Rigodón!
3: ¡Rigodón
0: y
3: Kiko!
0: ¡Kiko! ¿Y ella cómo se llamaba?
2: La cuenta atrás ya comenzó. Llegaremos.
0: ¿Cómo se llamaba ella?
3: Bobby.

Igual molaban más los dibujos de antes que los de ahora, ¿eh? Ok. ¡Sí, señor! ¡Vaya film! Esta era difícil, esta era difícil.

0: Los Fraggle Rock, sí señor.
1: Hay que trabajar, no podemos descansar. Vamos a llenar, ven a Fraggle Rock.
0: Se las sabe todas, ¿eh? Y este... Se las sabe todas, chaval. ¿Cómo se llamaba la noma?

0: ¿Eh? Los gnomos, sí, señor. Y esta, Paco.
1: Paco, la tienes que saber.
0: Maldita sea, Paco.
1: Paco.

0: Eso. ¿Y cómo se llama la canción?
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2: Aquello que reluce en lo alto de un palillo.
3: No, ni idea. No hay el chino.

0: 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Ahora.
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2: Torre Bruno, Paco. Estoy poniendo toles de la tu época, Paco, tío.
0: Hola, don Pepito.
2: Hola, don José.
0: ¿Te has pasado por mi casa?
2: Por su casa yo pasé.
0: Don Pepito.
2: ¿Vio usted a mi abuela?
0: A tu abuela yo la vi.
2: Adiós, don Pepito.
0: Adiós, don José.
1: Eran dos tipos de barata.
0: Era
2: ¿por qué habláis todos a la vez, tío?
0: Era Fofito, Miliki y Miquito.
2: Y Miliquito.
1: El saludito.
0: Vaya tres payasos.
1: De don José. Hola, don Pepito. Hola, don José. ¿Pasó usted ya por casa? Por su casa yo pasé. Vio usted a mi abuela.
3: A su abuela yo la vi.
1: Adiós, don Pepito.
3: Adiós, don José.
1: Hola, don Pepito.
0: Hola, don José.
1: ¿Pasó usted ya por casa?
0: Por su casa ya pasé.
1: Vio usted a mi abuela.
0: A tu abuela yo la vi.
1: Adiós, don Pepito.
0: Adiós, don José. ¿Cómo me pica la nariz?
2: Es que la gallina turuleta, Paco, hoy está...
1: La nariz que es muy molesto, que me sucede igual en Vigo que en Madrid. No sé por qué cuando me pongo muy nervioso, me da un picor irresistible en la nariz. Si en el colegio hay un examen importante, o por las notas me regañan...
2: No calláis, ¿eh?
0: Genial, niño.
2: ¿El qué? No.
0: No.
2: El...
4: ¿Cuerpo humano?
2: No.
4: A ver.
5: Un bonito mundo de color.
2: ¿Eras una vez qué?
5: Una flor y una mariposa y el señor...
2: No vale mirar, señor. No haga trampa usted. ¿Estás escuchando? Toma. ¡El hombre! ¡El hombre!
0: Los dejo...
2: ¡No!
0: ¡El corte inglés! ¡Pack inglés! ¡Parque!
2: ¡Falconcrest! Dicen que el corte inglés, vaya jefe, chaval. ¡Falconcrest, sí! Pero el corte inglés...
0: Vale,
2: buenísima.
0: ¿Y esto? Equipo A, tío.
2: ¿Cómo se llamaban los del equipo A? Silencio.
6: Eníbar, Fénix, Muldo y Eníbar.
2: No, y.
6: Fénix.
2: Y.
6: Fénix.
2: M. ¿Tú quién eras?
6: M.A.
2: ¿Tú eras M.A.? ¿Tú?
0: Ya Muldo.
2: ¿Tú?
0: Ya voy a la mía.
2: Paco la furgoneta.
6: Sí.
2: ¿Tú? ¿Tú? ¿Cuál te molaba? Ninguno.
4: M.A. Batacus.
2: M.A. A ver si Feni, el guaperas ahí, ¿Tú? Aníbal, ¿Te gustaba el equipo A?
0: Verano Azul.
2: A ver, Paco, ¿cómo se llamaban los de Verano Azul?
7: Que sé, ¿eh?
2: Venga.
4: Yo me lo sé.
2: ¿Alguna? ¿Te la sabes tú?
7: No. Yo sé de algún.
2: Venga, Paco.
7: La de, por ejemplo, Piraña, Javi,
2: Bea, sí. Pancho, Jessy.
4: Tito.
7: Pancho, y espera, ¿y cómo se llama el de los cuadros?
2: Julia.
4: Sí. Y Chanquete.
2: Y Chanquete. Sí, sí. Señor, del barco de Chanquete.
0: No nos moverán.
2: ¡Señor!
0: Ojo.
2: Joder, se las sabe todas, tío.
0: El que no esté escuchando.
2: ¿Cómo? sé, joder, te las sabes todas, ¿eh?
0: ¡Oh, madre mía!
2: ¿Qué,
0: mía.
2: Se, ¿qué comía Alf?
0: Me cago en Dios.
1: ¡Galletas!
2: ¡Gatos! ¿No os acordáis que comía gatos? ¿Y esta? ¿Y esta?

0: Sobre 6:30 empieza por la zona la de.
1: Sí, señor, viegazo.
0: Benny.
1: ¿Qué pacha, hombre?
0: Muy bien, Benny.
1: Oígote como lejos, ¿dónde estás, o? Oh? ¿Estás en el Palacio Real con Leonor, no, eh?
0: No.
1: Ya estás de vuelta, ¿eh?
0: Sí.
1: ¿Cómo lo lleves, amigo?
0: Pues bien.
1: Camisetón que llevas, ¿eh?
0: ¿Mm?
1: ¿De qué llevo?
0: De la radio.
1: De la radio, sí, señor. ¿Cómo se llama este programa? Que no me acuerdo. ¿Cómo se llama este programa de radio?
0: Rivers.
1: ¡Operación Alarde, Diego!
0: Operación Alarde.
1: Creo, ¿no?
0: Sí.
1: Muy bien, hoy es día 5 de noviembre. Otro mes que llega, tío. Ya no queda nada para que acabe el año. ¿Te vas a disfrazar de Papá Noel este año? ¿Te disfrazaste alguna vez de Papá Noel?
0: No.
1: Yo me disfracé de cuando eran mis sobrinos pequeños. Mi sobrino empezó a llorar. Asustóse. Dije, ¿qué va? Oh, no vuelvo a disfrazarme de esta historia en la vida, vamos. El probé cogió así como... Este tío aquí en mi casa, vestido de rojo. Muy bien, Dieguín. ¿Así que vas para Santander?
0: Sí.
1: ¿Sabes el dicho de Santander?
2: Sí.
1: ¿Lo sabéis? Vamos a dejarlo, Santander. Comer calamares y volver. ¿Eh? Que nos van a dar calamares. En un picnic en Santander unas rabas os tendrán que dar, ¿no? Muy bien. ¿Tú eres vegetariano, Diego? ¿Comes de todo?
0: Como de todo.
1: De todo. ¿Hay algo que no te guste?
0: Sí.
1: ¿El qué? El brócoli.
0: Sí.
1: ¿Te gusta eso?
0: Sí.
1: A mí no. A mí es de las pocas cosas que... Ya solo su olor, su presencia... Te lo juro, ¿eh? Son como 1000 granitos juntos. Bla. Uf, no me gusta. Y luego, claro, como lo coma, la barriga mía explota, me explota. Claro. Muy bien, Dieguín. Yo soy más de bizcocho que de brócoli.
0: ¿Ya?
1: ¿Y tú? Así que estás currando.
0: Sí.
1: ¿En dónde, o?
0: En Megapresas.
1: En Megapresas. O sea, vas ahí para la finca esa que tienen grande, ¿no?
0: Sí.
1: Muy bien. ¿Sabes qué hago yo radio con ellos? ¿Mañana?
0: Pues te veré allí.
1: No, hago la por la tarde y en...
0: Ah, vale, por la tarde.
1: En el llano creo que llego, por ahí. Muy bien, ¿qué haces allí, Diego? ¿A qué hora vas?
0: ¿Eh?
1: ¿A qué hora vas?
0: Pues tengo que levantarme a las 8 y a las 9.
1: ¿A las 8 te levantas y a las 9 tienes que estar allí?
0: Sí, a coger el bus.
1: Muy bien, y es dura la vida al currante, ¿eh?
0: Mm.
1: Está mejor en la cama, ¿eh?
0: Ya. Yeah.
1: Vale. ¿Y qué coges? ¿Las flores así, como el micro, con esa gana? Las flores hay que tratarlas con cariño, ¿no?
0: Mm.
1: Porque aquí, ¿allí qué haces? Porque allí hay panadería,
0: sí, catering, panadería.
1: ¿Qué más hay? Hay floristería también, ¿no?
0: Sí.
1: ¿Tú dónde estás?
0: Teníamos muirares.
1: ¿Teníais?
0: Muirares.
1: ¿Manualidades?
0: Sí.
1: ¿Y qué es eso? ¿Qué hacéis ahí?
0: Pues nada, tenemos que construir unas cosas.
1: ¿Unas cosas qué? ¿Unas favas con almejas o qué?
0: No.
1: ¿Qué son unas cosas, tío?
2: Será algo de todo recortado.
1: O sea, ¿pero no estás en flores?
0: No.
1: Diegazo, ¿no me dijiste que estabas metido en algo de las flores ahí?
0: Sí, pero en el huerto.
1: En el huerto. Vale, ¿y qué haces en el huerto, Diego?
0: Pues plantar y regar y quitar malas hierbas.
1: Quitar malas hierbas, ¿eh?
0: Mm.
2: Como hice yo.
1: Mala hierba nunca muere, tío. Lo sabes, ¿no?
0: Mm.
1: Les quites, pero vuelven a salir.
2: Exacto.
0: Sí.
1: Muy bien. ¿Y qué más, Diego? ¿Te lo pasas bien allí?
0: Sí.
1: ¿Riegas plantas?
0: Sí.
1: ¿Agua fría o agua caliente?
0: Agua fría.
1: Agua fría. ¿Y les echas... ¿Algún sustrato? ¿Les echas algún... Yo qué sé. ¿Qué les echas? ¿Poco sidra?
0: No.
1: Igual te puede salir un manzano. ¿O no?
0: ¿Mm?
1: ¿Qué les echas, Diegazo?
0: Pues he hecho agua.
1: Muy bien. ¿Qué vas, con la jardinera por ahí así echando agua?
0: Sí.
1: Qué guay.
2: Con la regadera.
1: ¿Mm? ¿Te gustan las plantas?
0: Sí.
1: ¿Hay alguna planta que te guste más que otra, Diego?
0: Uf.
1: ¿El clavel?
0: Clavel, sí.
1: La rosa.
0: La rosa también.
1: El nardo.
0: El nardo también.
2: ¿Qué? Pero si no lo hay.
1: ¿Ahí no hay nardos?
0: No.
1: Hombre, que si son guapísimos. O sea, quitando el nombre, que suena así como un poco fuerte. Los nardos son una... Tome usted, nardos caballero.
0: No,
1: hostia,
0: no.
1: No hay nardos. Maldita sea.
0: No.
1: ¿Y bernardos?
0: No.
1: ¿Ahí plantados así? No hay bernis allí plantados. Muy bien. ¿Qué vas a hacer este viernes?
0: Pues viernes vamos a... Pues, de excursión.
1: ¿A dónde? Ya te digo, ¿cómo viven, chaval? Van a currar y los llevas de excursión, ¿eh? ¿A comer qué?
0: Hamburguesa.
1: Ah, sí, ¿eh?
2: A la dieta.
1: ¿A dónde? Bueno, Diego, no necesita dieta. Está fino.
0: No sé a dónde, pero por ahí.
1: ¿Pero a qué? ¿Un burriquín de esos o a una hamburguesería un poco más tal? ¿A la lata de zinc a comer una hamburguesa de esas vegetariana? Claro. ¿Dónde vas a ir? ¿Qué, en Gijón?
0: No.
1: ¿Dónde?
0: No sé dónde.
1: O sea, ¿no vais a Gijón a comer la hamburguesa?
0: No.
1: Maldita sea, ¿dónde vais a ir? ¿A Polasiero?
2: Espera.
1: Ahí llega. ¿Quién?
2: Candy Crush.
1: ¿Dónde vais a comer la hamburguesa? Gijón no, pero ¿dónde vais de excursión? Aquí la NASA llamando a Diego. ¿Dónde vais de excursión, Diegazo?
0: Sí, a Burger King, creo.
1: Yo creo que quedaste un poco lejos de la mesa, tía. ¿A dónde,
2: oh?
1: ¿A un Burger King de esos? Sí. Hombre, os llevarán a un sitio un poco más guay, tío.
0: Sí.
1: ¿Qué te vas a pedir? ¿Una Whopper doble Whopper? ¿O qué?
0: No, una hamburguesa.
1: ¿Y la Whopper qué lle? ¿Qué lle la Whopper, oh? ¿Qué lle la Whopper, Diego?
0: No, no, grande será.
1: A ver, imagínate que soy yo el que está ahí en... Hola, ¿qué desea? ¿Qué le pongo, señor?
0: Pues una hamburguesa.
1: ¿Una hamburguesa? ¿Cuál? ¿Con queso, sin queso, con cebolla, sin cebolla? ¿Con tomate, sin tomate? ¿Con ketchup, mostaza, mayonesa? ¿Puede explicarme un poco más lo que quiere, señor? No, que estamos para cerrar, ¿o?
0: Ya, pues... Mostaza.
1: ¿Con mostaza? Hamburguesa y mostaza, sin más. ¿No quieres queso?
0: Queso, sí.
1: ¿Lechuga?
0: Lechuga también.
1: ¿Tomate?
0: Tomate también.
1: ¿Cebolla?
0: Cebolla, sí.
1: ¿También? ¿Un huevo frito?
0: Un huevo frito también.
1: ¿Mete un par de croquetes también? ¿O qué? Soy un plato combinado, Diegazo.
0: Sí.
1: ¿Y para beber?
0: Coca-Cola,
1: ¿con gas o sin gas?
0: Sin gas.
1: Sin gas. ¿Quieres Coca-Cola sin gas?
2: Desde
1: no me quedan. Light, sin cafeína, con cafeína. ¿Qué tienes, fame?
2: Calla,
1: es que este hombre va a ir a la hamburguesería, al final van a dar ahí una bolsina patates y tira. ¿Patata de gajo o patata normal?
0: Normal.
1: ¿Con ketchup, mostaza o mayonesa?
0: Con ketchup.
1: Muy bien. Son 22 euros. ¿Vas a pagar en tarjeta o en efectivo?
0: Tarjeta.
1: Tarjeta. Muy bien. Ponga aquí el PIN. Buenas tardes. Que le aproveche, señor.
0: Gracias.
1: Muy bien. Muy bien, Diegazo. Tengo frío y calor. ¿Sabes lo que es eso? La menopausia. No. Estoy vacunado contra todo eso. Pasa que, claro, manga corta tampoco, pero chaqueta tampoco. Está el tiempo un poco... Señor, que se ha dejado el cambio. ¿Dónde va? Si pagaste con tarjeta, Dieguín.
0: Claro.
1: No me dejes propina.
2: Claro.
1: No te atendí bien.
2: Ay, qué
1: frío. ¿Qué fue? El mítico que está ya quemadísimo de estar en el Burger King ahí. Muy bien. Muy bien, Diego. Por lo demás, bien, ¿no?
0: Sí.
1: ¿Jennifer, bien?
0: Sí.
1: ¿Jennifer es, no? ¿O es... Allison.
2: No.
1: No. Nicole.
0: Nicole, no.
1: Oh.
2: Y la reina Leonor también.
1: No, la princesa, amiga. Todavía no reina. No será reina hasta que se case con Diego.
0: No, claro.
1: Ahí se va a convertir en el Rey León. Diegazo. La otra. Venga, mira que huele uñes.
2: Rosa.
1: ¡Ah, Chubeña! No, pero el grito va a ser ¡Diego Díaz! Muy bien. Bien, Dieguín. Oye, pásalo muy bien. El viernes ahí en,
0: sí,
1: en la hamburguesería. Ojalá os lleven a una que no sea una de esas que lleve todo pues sí, fecho de mentira. Mira que hay hamburgueses ricas por ahí, ¿no?
0: Ya.
1: Y pásalo muy bien en Santander.
0: Pues sí.
1: ¿Eh? ¿Van los papas?
0: ¿Eh? Sí.
1: ¿Sí?
0: Sí.
1: Muy bien. Van, ¿no?
2: La mía no, porque trabaja.
1: Trabaja, muy bien. Dieguín, si metes un gol, dedícalo a la radio, hombre.
0: Vale.
1: Yo qué sé, haces tú, ¡bien, para la radio!
2: Pues sí.
1: ¿Sí, no?
0: Sí, yo.
1: Claro.
2: Sí,
1: que sí, yo. Qué grande es. Muy bien, oye, el otro día mandaron una historia, una encuesta o algo así para pa cubrir.
0: Sí.
1: De tu cuñada.
0: Sí.
1: Para un trabajo.
0: Sí.
1: Sí, señor. Me la mandó tu pai y ya está enviada.
0: Uh-huh.
1: Muy bien, Dieguín. ¿Qué canción vas a pinchar hoy, hombre? Ay. La vida es una hamburguesa.
0: Ya.
1: Temazo ese. ¿Eh? ¿Qué? No tengo yo. Joder, qué mal veo, tía. Me estoy haciendo mayor. Me estoy haciendo mayor. A ver, Dieguín, ¿qué canción vas a pinchar? Mándamelo por ahí, Carox. Dieguín,
0: ¿qué?
1: ¿Cómo se llama la canción?
0: Ay.
1: A ver, estamos un poco perdidos todos hoy.
0: Sí.
1: Vamos a hacer una historia. Hoy el programa iba a tratar de... A ver... la vida vegetal y la importancia, y su importancia de cuidarla. El movimiento hippie de los años 60, un personaje histórico, o las matemáticas y su importancia en la vida, o un tema libre. Tú elegiste tema libre. Y ahora para la canción habíamos dicho que tenía que ser una canción que fuera, que hubiera sido famosa en España en los años 60. Una canción protesta, una canción de música disco o una rumba. Calla, no, y es mía, y es tuya. Y es tuya. ¿Cuál?
0: Era...
1: Una canción protesta. ¿Y es protestón tú?
0: No.
1: ¿No y es protestón?
0: No. No.
1: A ver, aquí los que más tiempo paséis con él. Aquí hay una chica que o tiene un poco catarro o no está muy de acuerdo con lo que tú dices, Diegazo. ¿Y es protestón?
0: No.
1: ¿No sueles protestar?
0: No.
1: ¿Lo que te dicen lo haces sin más?
0: Lo hago, sí.
1: Sí, sin rechistar.
0: Sin rechistar lo hago.
1: Rechistas algo. O sea, que un poco, hay que ser un poco protestón. Saber cuándo hay que estar, saber cuándo hay que protestar, pero yo creo que un poquitín, ¿no?
0: Un poco sí.
1: No que sé. Diego, recoge la vida de Dios. Ya lo veis luego. ¿O qué haces? Ah, sí, voy y recogesla.
0: Claro.
1: ¿Claro qué?
2: Claro
1: que él dice claro y así no sabe si lleva una cosa u otra, ¿eh? Nos deja ahí. Diego, lleva muy fino. ¿Y con qué canción protestes hoy, Diego?
2: Verás.
1: Libertad sin ira.
0: Libertad sin mira.
1: No, la M, la M cómete, la que lleva el McDonald's. Libertad sin ira.
0: Ira.
1: ¿Eh? Hay que conseguir la libertad sin ira.
0: Sin ira.
1: No sé si es posible, pero la canción así lo dice. Y la canta un mítico grupo que se llama Jarcha.
0: Jarcha.
1: ¿A quién se la dedicas, Libertad G?
0: Pues a mi querida y a los de Malapresas por... Para estar con ellos.
1: Ahí, muy bien. Y que dure. ¿Cuánto tiempo tienes de prácticas ahí?
0: ¡Puf!
1: ¡Puf! Eso que lleve años, meses, así, 22, 22. ¿Qué eso? ¿Hasta cuándo tienes prácticas ahí, Diegazo? Dice que buf. ¿Cuánto?
2: ¿Qué
0: de 7.
1: ¿De 7 meses estás?
0: 7 meses, sí.
1: ¿De 7 meses?
0: Sí.
1: Estás para dar a luz ya casi.
0: Pagando.
1: ¿Te pagan?
0: Qué sí.
1: Mécateo, entonces tendrás que pagar tú la próxima speech. ¿Que te paguen mucho? Haz así.
0: Te pagan un mes.
1: ¿Solo un mes? ¿Y los otros 6 de morro curras?
0: Sí.
2: ¿Qué morro tienes?
1: Nada, libertad sin ira. Diegazo, grande, pásalo bien. Disfruta de los viajes.
0: Pues sí.

0: ¿Sabes lo que dice en esta canción? Medio loco del coco. Así.
1: ¿Qué tal?
0: Me mola pila tus uñas. Pero qué tienes. Todos los semanas cambios de color, ¿no? Qué guay.
1: Me la hice ayer.
0: Ayer, ¿eh? No está. Vamos, están matizadísimas. Están recién estrenadas. Qué guay. Yo porque me les muerdo, si no.
1: Me mates.
0: ¿Te las muerdes tú? No. Es una. O sea, es una marranada morderse las uñas. Te quiero decir. Se habla de la. Ah, ese se come los mocos. No, bueno. Eso es una marranada, pero morderse las uñas, cuidado. Que es. Estás tocando. De mano, a mí en la India la doctora me dijo, ¿te muerdo las uñas? Dije yo, sí, pues posiblemente te hayas puesto malo de eso. Vale, toca. Y, ¡ay, mira, un cachín de... ¡Doña! ¡Qué pacha! ¿Cómo lo lleves? Bien. Tenemos una cita de vermú, ¿eh? Tenemos que ir a echar unos bailes. Muy bien. ¿De quién me va a hablar usted? ¿Qué cogió? Tema libre, ¿eh?
1: No.
0: Está con las uñas ahí. Mi uña rosa. Pero personaje histórico, donde los haya, vamos. Vaya guay. Sí, una maravilla, maravilla de quién nos va a hablar hoy. Pues cuéntame, Caroline.
1: La primera mujer ahora.
0: Sí, señora.
1: De que tu mamá, hija, yo
0: hija legítima, ¿no?
1: Sí.
0: Porque ese golfo debía de tener... Es verdad, debía de ser un elemento... El Lord Byron...
1: Los padres se separaron a poco de hacer con un año. El padre le cobra... Le cobra y la entrega... Para mi peligro en la guerra de independencia de Grecia. Cuando hay tenía 8 años. Alta no fue Grecia. Fue una problemática en escritura. Y escritora británica y en su trabajo acerca de la computadora mecánica de justo que me da ayúdame.
0: Lo que me mola es que cogiste un personaje histórico y además metiste la matemática, que eran los dos de los temas de los que hoy se iba a hablar. Fue la primera en reconocer que la máquina tenía aplicaciones más allá del cálculo puro, ¿no? Buah, se metió un camisa de 11 varas esta hoy, vaya grande. ¿Y qué publicó esta moza?
1: La nota de la computadora.
0: Y luego fue... bueno, hizo una historia como para reconocer el primer algoritmo, cuidado, el algoritmo que ahora está tan de moda, que los algoritmos de las redes sociales y bla, bla, bla, bla, esta pava ya allá... En la época de Mari Castaña y andaba con aquellos algoritmos dedicados, en este caso, a ser procesados por aquella máquina, ¿no?
1: Sí.
0: O sea, por eso se le considera que fue la primera...
1: La primera mujer Programadora.
0: Programadora, sí, señor. No fue Inés la primera, ¿eh? Aunque no os lo creáis. Inés y la más fina, pero no fue la primera. ¿Existen pruebas documentales de esto o es lo que se comenta?
1: Existen pruebas documentales.
0: Claro, luego está el mundo del paisano que le negaban esa historia, ¿no? Decían, no, una mujer, ¿cómo va a programar una mujer? Y más en aquella época. Entonces se centraron un poco más en otras cosas, quitándole a esta buena moza...
1: La importancia que tiene.
0: Efectivamente. Tenía una mentalidad de ciencia poética, chaval, sí. Cuéntanos. O sea, se preguntaba cosas que hasta el momento nadie le había dado por preguntarse, ¿no?
1: Llevo años preguntándome el voto a la como puerta de tu vuelta. Como respuesta de tus notas. Ay, no. También se como individuos y la noticia se relacionaba con la tecnología como una herramienta de con la población.
0: Nació en Londres, ¿no?
1: Sí.
0: Allá por el siglo XIX, puede ser, 1800 y pico.
1: Sí. Uh-huh.
0: Bueno, lo que decíamos, ¿no? Lo más importante, que a pesar de que muchos le negaron, no quería, qué cosas, que por ser mujer no le quisieran decir que había conseguido algo. Fue la primera programadora que hubo. Digan lo que digan, esta paisana... murió, ¿qué? Con 36 años, además.
1: No me acuerdo.
0: Te quiero decir que, siendo tan jovencísima, consiguió cosas que otros paisanos en 80 no lo hicieron. Uh-huh. Dime, Dani.
2: ¿Ella cómo se llamaba?
0: Ada...
1: Ada... Lovelace.
0: Lovelace. ¿Qué más podemos...? Es que, claro, tiene tanto de qué hablar esta paisa, esta guaja. Bueno, esta guaja. Esta señora. A ver, murió muy joven. Murió con 36 años, entonces, bueno. ¿Por qué te dio...? Bueno, de mano fue, podríamos decir, una de las precursoras de la informática tal y como la conocemos hoy, ¿no?
1: Sí, claro.
0: ¿Por qué te digo por hablar de esta tía tan interesante?
1: Porque dejé hablar y me salió...
0: Y matemática, ¿no? Se dijo de ella que era un genio una genia matemática. Fue importantísima la contribución del motor analítico. Fue la primera programadora de computadoras. Y fue la profetisa de lo que hoy conocemos como la informática. Ni más ni menos. Pero en cambio se conoce al padre. Ella está ahí como medio en el olvido. Eso sí, Lord Byron, cuidado, paisano, hecho y derecho ahí. Entonces, no.
2: ¿Lord?
0: No quiere decir rey. Rey y king.
1: Y como... ¡Ay! Un poco. Se dejaba un poco... De la mujer que ha hecho pues he querido hablar de ella.
0: Pues me alegro mucho que nos hayas traído esta buena moza aquí. Estudió en la Universidad de Cambridge, por si a alguien le interesa. Muy bien, Carolina, viva la... ¿A quién le gustan las matemáticas aquí? ¿Hay alguien que le gusten?
1: A
0: ti te gustan, también. ¿Os gustan las mates? Las mates son la vida, tío. Yo las llegué a odiar. Mi madre es profesora de matemáticas. ¿Qué te quiero decir? ¿Tú sabes lo que era tener un examen de matemáticas y mi madre ahí? Gracias, madre, porque si no, no hubiera sacado las mates. Y las llegué a odiar, aunque me encantan, las llegué a odiar. Luego ya cuando aprobé, pues las empecé a disfrutar. Todos son números, todo.
1: A mí me gusta, me he quedado latido muy bien.
0: Es muy heavy lo de las matemáticas, es que todo se basa en ello.
1: Es muy complicado.
0: Sí, ¿eh? Qué guay. Pues si te interesa, tengo yo algún libro de esto de curiosidades matemáticas y tal, que está muy guay. Que seguro que está todo en internet ya, pero bueno, hay libros ahí muy, muy chulos de un montón de cosas. Muy bien, señora.
1: Muchas gracias
0: a usted por traernos este tema tan interesante. Música, ¿qué música me traes hoy? No, mía no. A mí que no me líes, son tuyas. Estos temas son tuyos. No, los hicimos los dos. Yo lo único que hago es con la tal, pero estas historias salen de ti.
1: Quiero una de la guía.
0: Uy, ¿qué le damos? ¿A una de estas de... Ay, me pica aquí. Tenemos...
1: La primera que me mandaste.
0: La primera que te mandé.
1: Es que no tengo ni a más.
0: Tenemos una aquí que es ni demonio ni santa.
1: Sí.
0: Que... Somos bastante santos aquí, ¿eh? Santos, ya, ¿os acordáis? Santos el Señor. Madre, mucho la canté yo esa canción. Iba a misa y cantábamos esa canción. Y no está tan... Sí. Que es verdad. Miremos una esto.
1: Yo no soy santa.
0: ¿Eh?
1: Yo no soy santa.
0: ¿Le damos a esta?
3: Que tú no eres santa.
0: Ni demonio ni santa. Pero tampoco demonio, ¿no?
1: Bueno,
0: un poco más, sí, ¿eh? Grande Carolina.
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0: seguimos aquí, son las miércoles, no, son las miércoles, no, son las 7 y tarde, oh, madre mía, son las 7 de la tarde de un miércoles 5 de abril, ¿qué más da? Estamos aquí. Noviembre, ¿qué abril, monja? Que no sé ni dónde estoy. ¿Cómo estás, amigo?
1: Yo bien.
0: Te veo estupendo, ¿qué tal por el taller?
1: Bien.
0: ¿Cambiaste muchas ruedas ya?
1: No, todavía nada.
0: Todavía nada. ¿Qué hacéis? ¿Qué hacéis en clase? A ver.
1: Hacemos practicar cómo hacemos el cambio de las ruedas y todo.
0: O sea, que ya estáis... ¿Y cambiáis aceite y todo eso?
1: Sí.
0: Sí, ¿eh? ¿Y la correa de distribución?
1: La correa también, las llantas y poner las ruedas en su sitio y todo eso.
0: Las de adelante adelante y las de atrás atrás,
1: eso,
0: ¿no?
1: Sí.
0: ¿Hay alguna diferencia, moja, entre las ruedas de adelante y las de atrás?
1: Sí, una más mayor y otra.
0: ¿Usted está seguro? ¿Pero usted qué tiene?
1: ¿Un hammer? No.
0: Las ruedas son todas iguales, ¿no?
1: Sí,
0: digo yo.
1: Son todas iguales, pero el... ¿cómo se llama?
0: Cago en la mano. Te pillé. Dime el nombre de tu taller para no llevarte el coche. Que a ver si me vas a poner dos ruedas atrás de tractor.
1: No.
0: Y la liamos, moja.
1: Las ruedas son como marcas.
0: Eso. Y luego tienen un diámetro, tienen no sé qué numeritos ahí, ¿no?
1: Numeritos.
0: Que eso depende del coche, que
1: sí.
0: Todo. Pero las ruedas. En el fondo, las cuatro son iguales, ¿no?
1: Sí, son iguales.
0: Pues si no, vaya liada, tío.
1: Sí,
0: imagínate con el coche así o así.
1: Son iguales, pero cambia...
0: Hay una numeración que depende de para qué sea. Luego hay ruedas de nieve, ¿no?
1: De nieve.
0: Las de seco.
1: Las seco y...
0: Y creo que hay unas híbridas, ¿no? Que valen un poco para las dos, creo. Yo tampoco sé mucho de coches. Yo sé que tienen caballos.
1: Sí.
0: ¿Para qué son los caballos? ¿Qué miden los caballos?
1: Caballos. Dios.
0: No, pero no caballos, no hablamos de caballos de hípica,
1: no.
0: ¿Qué miden los caballos en un coche?
1: ¿De
0: qué? La po... La potencia, creo.
1: La potencia.
0: Creo que los caballos ya la potencia que tiene el coche, ¿no? Si tiene más caballos, tiene más potencia.
1: Ya.
0: Yo qué sé. ¿Cuántos caballos tiene un coche normal? ¿100, 80, 90, por ahí?
1: 100 o más o...
0: Pero luego ya cuando coges un cochazo...
1: Un cochazo de...
0: Cuidado,
1: Lamborghinis o...
0: ¡Hala! Será por perres. El influencer, ¿no? ¿Cómo se llama el Yado Sesi? Puf. Yo no entiendo todavía cómo esa peña puede estar ahí.
1: Es que a mí me gustan los...
0: Te molan los coches, ¿no? Los Lamborghinis. Claro, la mi furgoneta no.
1: No, a ver, Bernie...
0: Tiene 95 caballos, tío.
1: Yo te lo voy a hacer muy bien las ruedas.
0: Cuando... Sí, ¿eh?
1: Sí.
0: Acuérdate, por Dios, de ponerme los cuatro del mismo tamaño, ¿eh?
1: Sí, sí.
0: No me pongas una del tractor amarillo ahí.
1: No hay tractores amarillos y nada.
0: Nada.
1: Hay ruedas...
0: Buenas ruedas.
1: Buenas ruedas y...
0: ¿Cómo se llama lo que hay dentro de la rueda?
1: Los discos.
0: El disco. O sea, está lo de fuera, ¿qué es? ¿La goma esa, cómo se llama?
1: La goma.
0: Es que no tengo, ¿eh?
1: Sí,
0: radiofórmula. Estáis guapos. A ver, esto se mira en internet, yo no tengo ni idea. Sé que está lo de dentro, que cuando pincha la rueda lo que cambia en hielo de dentro, ¿no?
1: Sí.
0: ¿Cómo se llama eso? Partes de la rueda, yo qué sé. Vamos a buscar aquí.
1: Partes. De las ruedas.
0: Partes.
1: No,
0: acuérdate
1: partes.
0: Que esto. Te lo van a preguntar en el examen, ¿eh?
1: Vale,
0: mira, de mano se llaman neumáticos, no ruedas, que ya estamos fatal. Entonces, tenemos, moja. ¿Qué partes componen la estructura de un neumático?
1: Vale.
0: Entonces, neumáticos tenemos. Jesús. Qué vaho. ¿Qué y esto? Protector o correa.
2: Sí.
0: Bandar de rodadura, que ye...
1: Banda.
0: Eso que cuando, no sé qué, si entra un deu ya malamente, ¿no?
1: Sí.
0: Luego el hombro, el flanco, el talón, Jesús. El aislamiento interior y la carcasa, tío. ¿Será verdad esto?
1: No lo sé.
0: Oiga, tío, que tú eres el mecánico. No, mira que te cierro el taller, ¿eh? Te cierro el taller, tío. Así te lo digo.
1: A ver, Bernie. Dime. Que todavía no lo...
0: ¿Todavía no lo estudiaste?
1: No lo estudiamos.
0: Tenemos. La llanta sí, ¿no?
1: La llanta.
0: ¿Qué
1: sí.
0: Y la llanta?
1: La llanta es de afuera.
0: Lo de fuera, eso que lleva de aluminio, de plástico, de como que es más bien embellecedor, ¿no?
1: Embellecedor.
0: Voy a poner una llanta yo en la cara a ver si,
1: no.
0: Si quedo más guapo.
1: No.
0: Vale. ¿Cómo se llama?
1: El freno de...
0: No, sí, sí. Ah. Eso y el freno mano, ¿no?
1: El freno en mano.
0: Pero lo de... Primero.
1: Manual.
0: Ah, no, pero el manual, ¿cómo se llama? ¿La caja de...?
1: Cambios de automático.
0: Ahí, y está el automático y el manual, ¿no? Sí. El manual y el de toda la vida, primera, segunda, sí. Tercera, cuarta, quinta, marcha atrás.
1: Sí.
0: Y el manual, el automático, el que automático va solo, ¿no?
1: Va solo.
0: Muy bien, estamos haciendo un examen aquí a este paisano hoy que... ¿qué hay que pasar todos los años, una vez al año?
1: La revisión.
0: ¿Y cómo se llama la revisión?
1: ITV.
0: Inspección técnica de vehículos, ¿no? Una vez al año, salvo las furgonetas como la mía, que tienen que pasar la 2. Ahí lo tienes, cada 6 meses. Sí, sí, sí.
1: ITV.
0: Cada 6 meses, al ser vehículo de carga. ¿Cómo se llama lo que la gente se le olvida que existe en el coche que sirve para decir para dónde vas?
1: Intermitentes.
0: ¡El intermitente! ¡Sí, señor! ¡Den un aplauso a ese señor! Pero sabéis que la gente se olvidó, ¿no?, de que eso existe. No lo ponen nunca, tío. ¡Qué manía tienen! Vale, y lo de... ¿Cómo se llama eso?
1: El
0: pito, sí, del sereno. El claxon.
1: El claxon.
0: No, se llama así, ¿no?
1: El claxon.
0: Normalmente, vulgarmente, se llama el pito. Sí, ¿verdad? No me toques el pito, que me irrito. Muy bien, ¿verdad?
1: A ver, es que verdad no hay...
0: Tú estás empezando. Y bastante sabes ya para estar empezando. Muy bien, Moja. ¿Estás contento ahí?
1: Yo sí.
0: Sí, ¿los profes?
1: Los profes también.
0: Mola.
1: Tenemos a Paula, tenemos a...
0: Sí, hombre, Paula y... pensé que...
1: Paula...
0: No, Paula, la mi Paula, ¿no? ¿No? Digo, a ver si va a estar de profesora de mecánica, yo no lo sé. ¿Qué
1: otra,
0: sé?
1: Otra.
0: Otra, ¿y quién más? ¿No está Josín?
1: No. No, solo conozco...
0: A Paula. ¿Piras sí. mucho o vas?
1: No, voy.
0: Sí.
1: ¿Sabes que a qué hora tengo que levantarme?
0: A las 7 de la mañana.
1: 7 de la mañana.
0: Wow. ¿Y qué haces?
1: 7 de la mañana, vestirme, luego desayunar.
2: No, normal, ¿qué vas a hacer?
1: No.
0: Otro que no mea cuando se levanta.
1: Luego meo, y después salgo.
0: Luego me... ¿Me harás primero?
1: Sí.
0: No, yo lo primero.
1: No.
2: ¿Vas a decir?
1: No, escucha.
0: Escucha. Estamos volviendo lo yo, voy a Moja. ¿Vas en bus?
1: Sí.
0: ¿Desde dónde?
1: Gijón, Oviedo.
0: Grande. ¿Y luego vuelves?
1: Sí.
0: Grande, Moja. Orgulloso de ti.
1: Sí, pero este conductor no quiero que me lo toque otra vez.
2: Pero no lo eliges tú.
0: Pero el del Alsa. Sí. Es que cuidado con los conductores del Alsa, ¿eh? Ya. Yo creo que para ser conductor del Alsa primero te hacen un examen para ver si es fatu perdiu. Y si es fatu perdiu, entonces ya puedes hacer el... Porque hay cada uno... Luego hay los muy profesionales.
1: Sí.
0: Hay los que se piquen entre ellos y van corriendo como si fuera una carrera eso... Con 50 personas en el autobús, en fin. Muy bien, Moja, acuérdate, ¿cómo se va a llamar tu taller? ¿Taller es...?
1: No sé, todavía, todavía...
0: ¿Te gustaría tener un taller?
1: Todavía...
0: El otro día, por lo menos, me dijo que cuando trabaje de mecánico no va a ser de los que lleven ahí el culete al aire, que se agachen y se os ve todo.
1: No.
0: Muy bien, Moja, amigo. ¿Qué canción me traes hoy? ¿Qué elegiste? Música disco, ¿no?
1: Sí.
0: ¿Y cuál, no?
1: A ver.
2: Presentona bien, ¿eh?
1: ¿Qué? Vale.
0: Hola, Mohamed, ¿ya abrió el taller?
1: No.
0: ¿No abrió todavía?
1: ¿Cómo se llama?
0: David Guetta.
1: Galleta.
2: Galleta, sí. Las
0: Galletas María y la canción de ¡Ey, mama!
1: ¡Ey, mama!
0: Que la canta con Nicki Minaj,
1: sí.
0: Bebe Rexha y Afrojack.
1: Sí. Bueno, mía. Lo indico a mi novia Allison.
0: Muy bien, sí, señor. Pues Allison, pa' ahí te va.
1: Sí.
0: ¡Ey, mama!
1: Sí.

0: ¿Alguien conoce a la gallina turuleta?
1: Como para no conocer la canción.
0: Y vámonos. Todo y se va. Gallina turuleta. Ma, eso no sé si hay un pato, una gallina, lo que estoy haciendo ahora mismo, la verdad.
1: Yo qué sé, Bernie.
0: Que la gallina, gallipato, un gallipato.
1: Yo qué sé lo que tienen ahí, Bernie.
0: Muy bien. Doña.
1: Dime.
0: Buonasera. Buonasera, es buena tarde, ¿no? En italiano.
1: Sí.
0: Buonasera, señorina. Buonasera. Muy bien. ¿Cómo lo lleves, oh?
1: Muy bien.
0: Que estoy colocado.
2: La otra, la que me suelta ahí. Ay, oh. Cafeína, mira, me acabo todo.
1: Carolini, el café.
0: Ahí, que estás colocado. Vaya pava, chaval.
1: Colocado, dice.
0: Colacao. Estoy sí, más colacao que otra cosa.
2: Sí. Carolina, chaval. Vaya pava.
0: Cuéntame.
1: Carolini, ya. Relaja el motor.
0: Remoto, tío. Cuenta. Ay, me mata esta tía. Sí. ¿Qué tal, Alba? ¿Cómo vamos? Oh, ya pasó pues, Halloween, sí.
1: Sí.
0: Iba a preguntarte si habíamos hablado de ello, sí, ¿eh?
1: Sí, sí.
0: Muy bien. ¿Cómo va la vida?
1: Muy bien.
0: ¿Estamos mejor que la semana pasada? Respiramos un poco ya, ¿no?
1: Sí, la verdad es que sí, con el aire que hace.
0: Al final el tiempo es la mejor medicina.
1: Sí.
0: Muy bien. Cuéntame, vas a hablar muy guay, qué bien. De gallina turuleta. Vas a hablarme de naturaleza, ¿no?
1: Sí.
0: Qué guay.
1: La gallina turuleta.
0: Que no soy yo el que lo dice, ¿eh? Que es este.
1: Bernie, ya. Carolina, tráele una jaula, anda.
0: Tráele una jaula a la gallina turuleta. Cuéntame, a ver, mundo vegetal. Qué guay. Sí. Viva las plantas. Además tenemos jardinero. Atento a ver si es la verdad, ¿eh, Diego?
1: Mejor que lo hice yo, Bernie, no creo.
0: Tú fuiste jardinera también, ¿no?
3: Yo también.
0: También, ¿eh? Jolín, chaval.
1: Y Dani.
0: Tenemos, también, ¿eh? Mm. Tenemos aquí a... Vamos, para hablar, para abrir una tienda de amapolas. Venga, cuéntame.
1: Las plantas son seres vivos, miembros del reino vegetal.
0: Sí, señora.
1: Además, son indispensables para la vida de la planta, ya que se encarga de la oxigenación de la atmósfera. Estas nacen y se alimentan, crecen y se respiran, se reproducen y envejecen y se mueven. Cosa que no sé si Diego lo hará, pero...
0: ¿Las envejeces tú, Diego? Sí, ¿eh? ¿Cómo? Sí. Confío en Diego, confío en Diego.
1: Carolina se va a pegar, ¿eh?
0: Carolina está colocada, dice. Personaje.
1: Las raíces se encuentran enterradas en el suelo y están encargadas de la absorción del agua y sales minerales. Ciertos casos también se almacenan como alimento. El tallo sirve de gusto y de firmeza al planeta, como también sustancias absorbidas por raíz y fabricadas por hojas. Las hojas se realizan en la fotosíntesis y intercambio de gases, oxígeno o CO2, que participan en el metabolismo de la planta. Estas nacen de las yemas y forman el tallo y ramas. Flores son estructuras reproductivas que se transforman en proteger o ayudar o dispersar a la semilla. Frutos, estas contienen semillas y originan una planta, casi todas florecen en la primavera. Según su tamaño, están las hierbas o arbustos y según su utilidad, plantas útiles o alimenticias o medicinales, como por ejemplo para la tos.
0: Perfecto. Eucalipto.
1: Sí.
0: ¿Qué es el eucalipto? Una plaga, sí. El eucalipto y una plaga. Claro, madera barata y rápida. Muy bien, qué bien, doña Alba. ¿Te gustan las plantas a ti?
1: A ver, por una parte yo...

0: Fui a donde fue Diego a ver a presas y yo las saqué las prácticas.
1: ¿Sacaste las plantas adelante?
0: Sí.
1: ¿Sacaron una carrera luego y unos estudios
0: No, digo
1: universitarios?
0: que saqué yo, o sea, lo aprobé y eso.
1: Bien.
0: Y la verdad que le va a costar al principio, porque aprender las plantas al principio le va a costar. Por ejemplo, a mí los primeros días yo no me las aprendí al principio, sino que tardé como 3 o 4 días para aprendérmelas.
1: Nada más que 3 o 4 días en aprendértelas todas. Callao.
0: Claro, cada una tiene
1: Tiene su
0: distintos
1: rollo.
0: nombres.
1: Dime 3 plantas. Tres, venga, vamos a empezar. 3 árboles.
0: Espérate. El eucalipto.
1: El eucalipto. ¿Qué más?
0: El
1: El
0: manzano.
1: manzano y
0: Y el limonero.
1: el limonero.
0: Porque yo
1: Mi
0: los...
1: limón, mi
0: Exacto.
1: limonero. Tres flores.
0: Las margaritas,
1: Margaritas. Silencio.
0: claveles.
1: Chotas no, ¿eh? Claveles. Mocita, dame un clavel. ¿Te das cuenta de que todos los nombres de plantas tienen una canción?
0: Exacto.
1: Margarita. Antes noche yo pasé por la tu casa, Margarita. Otra. ¿No la conocéis esa? Ella dice, me toma que en un par espollí. ¡Ay, Margarita! ¡Ay, Margarita! Un temazo ese, oh.
0: ¿Qué le está
1: ¡Yo, se
0: hablando?
1: ripiau!
0: ¿Qué
1: ¿Qué me echaste al
0: dice?
1: café? Carolina, ¿qué me echaste al café? ¿Otra planta?
0: La violeta, Bernie.
1: La violeta. Ese ramito de violeta. ¿Quién te escribía? Venga, vamos, otra planta, que os la canto. Rosas. Una rosa es una rosa, una
0: Carolina,
1: rosa.
0: ayuda.
1: Otra planta. Venga, otra planta, Diego, que estoy arriba. Venga, monja, otra planta.
2: El girasol.
1: El girasol. Girasol, sol, sol. Es una caracol, ¿no? Muy bien. Gira el mundo, gira. Yo qué sé, yo qué sé, no sé. ¿Qué me echasteis aquí? Echásteme algo aquí. ¿En serio?
0: Igual fue la que te echó el café, yo qué sé.
1: Algo lleva ese bizcocho. Muy bien. Hay que cuidar las plantas.
0: Exacto. Y regalas muy bien
1: Ahora
0: también.
1: está muy de moda en las ciudades talar árboles.
0: No, no, más bien.
1: Cortan árboles, nos dejan sin
0: Uno, sí.
1: sombra y nos dejan sin
0: Dos
1: una,
0: o
1: sin
0: tres,
1: algo tan
0: depende.
1: básico que es la oxigenación y toda esa historia
0: Exacto.
1: que hacen los árboles y las plantas. ¿Tenéis plantas en casa?
0: Yo sí.
1: ¿Las cuidas o las cuida mamá?
0: Las dos.
1: Las dos. ¿Qué plantas tienes?
0: La de la aloe de vera, que la cogimos el año pasado en el ayuntamiento mi madre.
1: ¿La usas para curas y tal? El aloe sabes que es buenísimo para casi
0: Sí.
1: todo, ¿no? Yo tomo, lo bebo, porque es muy bueno para el
0: Y luego
1: estómago.
0: otras dos que mi madre compró, que no me sé ni el nombre.
1: Antonia y...
0: Sí.
1: ¿Qué tal,
0: Carolina.
1: señora? Carolina, ¿tú tienes plantas en casa? Bueno, tú tienes un huerto guapísimo. Muy bien. Os molan las plantas, ¿no?
0: Sí.
1: ¿Os gusta que os regalen flores? Sí,
0: Sí.
1: ¿no? A todos y a todas, ¿no? Nos gusta, ¿no? Que nos regalen flores.
0: Bueno, dice la otra.
1: No, a mí me mola mucho. Me mola mucho que me regalen flores. A ver, tampoco que todos los días te lleguen
0: Exacto.
1: con tal, pero cuando te... Hombre, a ver, entre flores y bombones,
0: ¡Ay, qué
1: no
0: rico!
1: sé con qué me quedo.
0: Carolina y los Ferrero, ¿eh?
1: Pero, ¿tú qué prefieres, flores o bombones? Flores, tú bombones. Dani,
3: Sin más.
1: sin más.
3: Me gustan mucho las flores, pero
0: ¡Ay, qué rico los
1: Los
0: bombones!
1: bombones.
3: Pienso que les quitan la vida
0: Yo
3: y
0: las
3: no,
0: flores.
3: ya no.
1: No, no es quitar la vida. A ver.
3: ¿Cómo que no?
1: Déjame ver qué zapatos llevas. Tú sabes que eso antes fue un animal, ¿no? Vale. Por ponerles cosas en su sitio, quiero decir, ¿eh? Y que la laca que echamos al pelo está testada en animales y todo eso. ¡Todo!
0: ¿Qué dices?
1: ¿Cómo no verás? Y las cremas y
0: Ah, di
1: todo
0: que
1: eso.
0: sí.
1: ¿Qué pensáis? ¿Que no lo prueben en animales? A ver, las plantas, está claro, pero es que todo. O sea, el pollín que comimos hoy, el pinchín de pollo, ese pollo también vivía hace 2 meses y ahora está la brasa. Te quiero decir, tú una planta te la pueden regalar y tú seguir creciendo hasta que la planta se va al otro mundo, ¿no? Ahora, lo que no te gusta a ti es que te lleguen con un ramo de rosas, por ejemplo, que lo cortaron. Eso es lo que no te tal, ¿no? Te entiendo. Muy bien. Muy bien, viva las plantas que nos parieron. ¿Qué canción me traes hoy?
0: Un grupo que tocó en Oviedo, que se llama Derrumba. Sí.
1: Espera, porque tú hoy me volviste un poco la cabeza rumba tarumba. Me pediste 2 canciones.
0: La primera, Bernie.
1: La primera no es esa. La primera que me pusiste es El Legionario y la Morita.
0: Pues no, la
1: Cuidado.
0: Segunda.
1: Y la segunda es un cover de La Guardia, del grupo Derrumba, que son aquellos que me habías dicho que te habían molado
0: sí. Tanto,
1: ¿no? Entonces ponemos...
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0: son las 6:25. Y operación Arrarre.
1: Aplausos tímidos.
0: Sí.
1: Hombre, que todo te arde. Sí. Son las 6:26, ya, fíjate. Pasó un minuto desde que hablaste, moja.
0: Sí.
1: La vida pasa, tío.
0: La vida pasa.
1: La vida pasa y lo guapo ye vivila.
0: Sí.
1: Y lo guapo ye cumplir años. Y lo guapo ye que moja fue su cumpleaños.
2: ¡Señor! Sí. ¡Cumpleaños feliz!
1: ¡Sí, señor!

0: 2024.
1: Eso hay un año, no hay un día. ¿Qué día? 2024. No. ¡Ay, mi bebé, que tiene 2 añinos! No. ¡Míralo, qué guapo! Me voy a secar encima. Hombre, no me digas que naciste en el 2024.
0: No.
1: ¿Estás jugando el despiste? El 2020, ¿en el 2004?
0: 2004.
1: ¿El 4 de marzo?
0: Sí.
1: ¿Seguro?
0: No, el 3.
1: ¡Pues arriba, el 2! ¡Ah, el 3, el 3! ¡Fue ayer, tu cumple!
0: El 3.
1: Muy bien, tío. ¿Quieres soplar una vela? No tomo mechero ya. Porque como puedes ver, sigo sin fumar, moja. Tengo que quitarme el jersey.
2: Me da calores ahora mismo.
1: Cumpleaños feliz. A ver cuánto tardo en tener frío y poner el aire caliente y... Ya lo vi, ya lo... Ah, tengo aquí un tirón. No cumplas... No tengas prisa en cumplir, moja, que luego empiecen vale. Los tirones. Bueno, ¿qué? ¿Lo celebraste?
0: Sí.
1: ¿Cómo?
0: Con la familia.
1: Muy bien, ¿pero qué hiciste?
0: Pues hicimos... Me hicieron una sorpresa.
1: ¿Y qué sorpresa era?
0: Pues yo no estuve en casa. Abrí la puerta de casa y todos me grabaron. Y había lobos, había...
1: ¿Lobos? Maldita sea.
0: No. Lobos de...
1: ¿Globos?
0: Sí.
1: Joder, monja, entendí lobos.
0: No.
1: Tío, lobos, tío, pues menuda sorpresa...
0: No.
1: Más peligrosa. Globos.
0: Eso.
1: De los de soplar.
0: Sí.
1: Muy bien.
0: Y luego un coso de como... De regalo. Unas botas de baloncesto.
1: Toma ya, chaval.
0: Y una bebida, patatitas y una copa.
1: ¿Una copa?
0: Sí.
1: ¿Para brindar?
0: Sí.
1: Toma ya, chaval.
0: No, una copa de
1: la Champions.
0: Sí, sí.
1: Una copa de la Champions, ¿eh?
0: Sí.
1: Sí. Recto como un palo. Muy bien, moja. ¿Pasástelo bien?
0: Sí.
1: Alégrome. ¿Y vas a celebrarlo?
0: Sí.
1: ¿Vais el sábado al mareo?
0: Yo seguro...
1: Seguro que no.
0: No, porque tengo que...
3: Celebrar.
1: Ah, que lo vas a celebrar otra vez el sábado.
0: Sí.
1: ¿Y el domingo?
0: No, el domingo no.
1: ¿El domingo qué vas a hacer?
0: Pues el domingo estar con la
1: Jenny.
0: Con Jenny y con la familia.
1: ¿Va a ir a tu cumpleaños, Jenny?
0: Sí.
1: ¿Así, eh? Muy bien. ¿Qué pasa aquí hoy que estáis tan callados? Mm. ¿Hay algo que me estáis ocultando?
0: No.
3: No,
1: no. No, está...
0: No.
1: ¿Y dónde es el guateque?
0: Pues en un restaurante. De italiano.
1: En un restaurante italiano. Guatecazo ahí. Te apareces tú ahí así. Con tu tupé ahí. ¡Pah! Y la Jenny al fondo ahí. ¿O qué? ¿No os lo imagináis así? Se moja ahí, todo guapetón, con sus botas de básquet. Bailando así de lado. ¡Ay, que me Te veo, moja, te veo.
0: Sí.
1: Muy bien, tío. ¿El italiano que hay aquí o en Italia?
0: No, aquí, en un restaurante italiano.
1: Muy bien. A comer pizza ahí, ¿eh?
0: Sí.
1: ¿Y esto? Pregúntale si quieren un tirón. Al horno. Este oye más de la época de los guateques de mis güelos, posiblemente. Bueno, no, tanto no. Muy bien, moja.
0: Sí.
1: ¿De qué me vas a hablar hoy, hombre?
0: Hoy de comida.
1: ¿De comida? ¿Y qué comida, oh?
0: Comida árabe.
1: ¿Así, eh?
0: Sí.
1: Muy bien, nos vamos a poner las botas, pues, ¿no?
0: Sí.
1: Venga, pues cuéntame, ¿de qué comida me vas a hablar?
0: De uno que se llama couscous.
1: El couscous, muy rico.
0: Luego hay...
1: ¿Pero el cuscús con qué lo haces? Porque el cuscús solo y el...
0: Es cuscús...
3: poca cosa.
0: El cuscús lo hacemos con berenjena.
1: Vale.
0: Con berenjena, después calabacín.
1: Calabacín. Riquísimo. Muy bien.
0: Y tomate.
1: Todo vegetariano ahí, ¿eh?
0: Sí.
1: Muy bien. ¿El cuscús qué lleva? ¿Pasta de qué? ¿Sémola de... ¿Cómo lleva?
0: Sémola de...
1: ¿De qué lleva la pasta del cuscús? ¿Cómo lo dices? Sémola de trigo duro.
0: Sémola de trigo duro.
1: De un trigo duro, como tú dices.
0: Sí.
1: Muy bien. Entonces, ¿qué más?
0: Luego, voy a decir los postres.
1: ¿Ya pasa? ¿No? ¿Te saltas el segundo plato y todo?
0: No.
1: ¿El tirón ya? ¿El dulce?
0: El
1: cuscús se puede comer también con pollo y con cordero, no solo
0: sí,
1: con...
0: Con cordero y con...
1: No solo con verdura, ¿no?
0: No.
1: ¿O todo junto?
0: Todo junto.
1: Y llena. Y está
0: rico. Llena, sí.
1: ¿Eh? Ahora, comido así a... Palo seco y sabaná.
0: No sabe nada.
1: Muy bien. ¿Qué más?
0: Luego, segundo plato. Luego, luego, pollo asado con salsa verde.
1: ¿Con salsa verde?
0: Sí.
1: Especificame un poco más eso de salsa verde. ¿Qué lleva la salsa verde?
0: Pues lleva perejil, lleva
2: aceite
0: y nada más.
2: Y nada más.
0: Venga. Y al horno.
1: Al horno, venga. ¿El hummus?
0: El hummus, es un plato así con hummus y
1: ¿Pero de qué ye? Yo me lo todos los días como. O sea que es hummus, no es hummus.
0: Sí.
1: Yo lo llamo hummus, mira qué cateto.
0: Hummus.
1: ¿Garbanzo, tío?
0: Garbanzos. Garbanzos.
1: Vale. ¿Qué más?
0: Y luego...
1: Es súper sano el hummus. Hummus, ¿eh?
0: Sí, hummus.
1: ¿Cómo?
0: Hummus.
1: Hummus.
0: Hummus.
1: Y yo como un cateto ahí, hummus. Hummus. Guau, riquísimo, me encanta. Y lo hay de mil cosas.
0: Sí.
1: Lo hay de con pimientos, el de Marrakech, lo hay con guacamole, tío.
0: Sí.
1: Con aguacate.
0: Con el aguacate.
1: Está buenísimo. Vale. ¿Qué es lo que he comido el otro día? Mujamara.
0: Ah, sí.
1: Qué rico, de pimiento rojo ahí. Me encanta. Muy bien, ¿qué más comidas tenemos por ahí? A ver.
0: Tenemos muchas comidas.
1: Venga. Hombre, ya lo sé, que hay muchas, ya lo sé. Así acabamos rápido, ¿eh? El falafel, tío.
0: El falafel.
1: Los kebabs.
0: Los kebabs. Y
1: tío. ¿Qué más?
0: Y luego, maluba.
1: Maluba. Muy bien. ¿Qué más?
0: Luego,
1: pasa a los postres, anda, que veo yo que tienes ganas de pasar a los postres.
0: Sí.
1: ¿Y el martabak?
0: Marta
1: tiene un marcapaso, sí.
0: No.
1: Martabak. Como crepes, ¿no?
0: Como crepes.
1: Venga. Algo te quiero preguntar ahí, Dani.
2: Perdonad.
1: Yo tengo
2: una pregunta. ¿Y hay kebab de pescado?
0: Sí. Pues sí.
1: Ya, no tiene nada que ver un kebab que comes aquí con un kebab, yo qué sé,
0: en
1: Turquía o en...
0: No
1: tiene nada que ver.
0: No tiene que ver.
1: Muy bien. Aquí al final, cuando vas a un kebab, ¿no ves que son como unos...
0: Sí,
1: una mazorca ahí.
0: Sí,
1: pues esos son todos de Alemania, vienen. Creo
0: de
1: que
0: Alemania,
1: tienen el monopolio, por llamarlo algo así, una empresa alemana que...
0: Alemana.
1: Sí, ¿no? Y da igual dónde lo comas, aquí en Teruel o en París, que te vienen ahí y te plantan la mazorca esa ahí de supuestamente cordero o pollo.
0: Cordero y pollo.
1: Efectivamente. Muy bien, moja. ¡Postres!
0: Vale,
1: postres. Pichón, a ver, ¿qué me das?
0: Postres. Tenemos la paspusa.
1: La paspusa.
0: Luego tenemos...
1: ¿Qué es la paspusa? Para quien no lo sepa.
0: Un bizcocho de... Un bizcocho de... Un bizcocho.
1: Un bizcocho de un bizcocho.
3: Hasta
1: las 8.
0: No, bizcocho de...
1: ¿De bizcocho?
0: Y luego, va? Luego, luego... Luego... los dátil, los dátil...
1: Venga, eso no te lo compro, tío. Un dátil no es un postre árabe. Dátil hay lo en sí. Cualquier parte del mundo. Lo que pasa es que lo coméis... Porque tiene mucha... tiene agua, ¿no?
0: El, sí.
1: Y para llevar guay el... Pero no te compro el dátil como postre,
0: sí.
1: Señor.
0: Luego, como... Balagua.
1: Balagua. Venga.
0: Luego...
1: Con albaricoque, por ejemplo,
0: sí.
1: ¿No? O nueces.
0: Nueces.
1: Venga. ¿Qué más?
0: Luego,
1: ¿El bajil?
0: El bajil.
1: ¿Qué más?
0: Luego el...
1: Hay ensaimada también, ¿no?
0: Sí, ensaimada también.
1: ¿Y qué más?
0: Y...
1: ¿La basbuosa?
0: Basbuosa. Esa ya... Luego el...
1: ¿Bebidas?
0: No, bebidas.
1: Que te me atascas ahí. ¿Estás pensando en el tu cumpleaños? ¿Eh?
0: Sí.
1: Lo que te vas a comer. ¿Y qué?
0: Sí. Bebidas. Coca-Cola.
1: A ver, hombre.
0: ¿Qué?
1: Coca-Cola, tío. Coca-Cola. La Coca-Cola. Tenéis un té riquísimo y me saltas
0: sí.
1: Que sí la Coca-Cola.
0: Ah, un té riquísimo.
1: Y el Trinaranjus también, ¿no?
0: Sí.
1: Hay un té buenísimo,
0: un
1: tío.
0: Té riquísimo.
1: Claro, mil tés ahí. ¿Qué
0: hay
1: más?
0: Mil tés.
1: El chai, bueno, hay mil.
0: El chai...
1: ¿Qué más?
0: Lo echamos con hierba buena, el chai.
1: Efectivamente. ¿Y qué más?
0: Y luego...
1: ¿Y con canela?
0: Y con canela.
1: ¿Canela? Sueño contigo. ¿Qué más?
0: Y luego... Luego... Pues.
1: ¿La pesicola?
0: Sí.
1: Es que sí. Cola, ¿qué hago? ¡Qué moja, pues, tío! Pues, ¿qué estás borracha?
0: No.
1: Pues venga, acelera, cuéntame algo.
0: Pues ya está.
1: ¿Ya
0: pues,
1: está?
0: Sí.
1: Menú completo. ¿Cuánto me cobras por menú? A ver.
0: Pues.
1: 20 pavos.
0: No, 30.
1: Claro, claro, metiste Coca-Cola ahí y subió el precio.
4: ¿Es que... ¿Alguna bebida alcohólica?
0: No.
1: No se bebe alcohol.
4: Ostras, es verdad.
1: No se bebe alcohol.
4: Perdona.
5: 30 euros, pues marcho sin pagar.
1: Un simpa me hago. Muy bien, moja.
0: Sí.
1: ¿Estás para abrir un restaurante?
0: Sí, con mis tíos.
1: ¿Que vas a abrir uno? Sí, ¿eh?
0: Sí.
1: ¿Y qué vas a ser? ¿Camarero, cocinero o qué vas a ser?
0: Cajero.
1: ¡Ay, amigo! A ti la pasta, ¿eh? Moviendo la pasta, ¿eh? Que trabajen los demás. Muy bien. ¿Y cuándo lo abrís? ¿Dónde? ¿Cuándo? ¿Cómo llega la historia?
0: Pues la historia... Cuando estudie mi tío y cuente un trabajo, lo trabajamos con ellos.
1: A ver qué me enteré yo. Cuando
4: yo
1: también. ¿Cuando estudie tu tío el qué?
0: Es español.
1: Vale. O sea, tiene que aprender guay a hablar.
0: Sí.
1: Vale. Entonces ahí, ¿abrís un restaurante?
0: Sí.
1: ¿Comida árabe?
0: Sí. Comida ahí.
1: ¿Y quién va a cocinar?
0: Pues el sobrino de mi padre.
1: El sobrino de tu padre. ¿Y tu tío qué va a ser? El jefe.
0: El jefe.
1: ¿Y qué más?
0: Y yo el cajero.
1: Faltan camareros ahí, tío.
0: Y pues el camarero, mi hermana. Y luego el novio.
1: ¿Y es verdad lo que me está contando? Oye, una fula.
0: No, te lo... Voy a... Pues... Enseguida, no sé cuándo.
1: Enseguida, no sé cuándo. Eso es un periodo de tiempo entre una semana y 14 años.
0: Sí.
1: Muy bien. No quiero que me suene esto. Me escribe Peña muy random, muy chapas, y no entiendo nada. Muy bien, Moja.
0: Sí.
1: Pues nada, tío. Pa'lante.
0: Sí, pa'lante.
1: No sé de qué estábamos hablando ahora mismo. Ah, del restaurante. Me perdí, tío. Entre lo de la Coca-Cola, que hay una bebida árabe, me dice el colega. O sea, si me hubieras dicho la Meca-Cola, que hay una bebida árabe.
0: Sí.
1: Claro, claro. Es una bebida que salió para... bueno, para contrarrestar un poco el poder del otro yao.
0: Sí.
1: De para allá del otro continente.
0: Sí.
1: Meca-Cola. Coca-Cola,
0: sí. No, Coca-Cola no. Te parto
1: la cuchara, ¿eh? Claro, tío. Muy bien. Muy bien, Moja.
0: Mucha.
1: Que aproveche. Feliz cumpleaños, amigo.
0: Gracias.
1: Hola, Mar. A seguir cumpliendo. 22, ¿eh?
0: Sí.
1: ¿No estás mal para la edad que tienes?
0: No.
1: Es que eso me lo dijeron a mí el otro día y me sentó fatal, tío. Es que lo puedes pillar por varios sitios, ¿no? No estás mal, para la edad que tienes y como con descendencia pura y dura, la edad que tengo, ¿qué?
0: Bernie,
1: puedes verlo por muchas partes.
0: Y me dijeron que yo soy viejo ya en la uni.
1: ¿Pero tú, qué vas, a una guardería? Con 22 años que te digan que eres viejo, tío, no sé con qué tipo de peña te relacionas. ¿Cuántos años tiene la Jenny?
0: Pues
1: 20. Ahora, o el 12.
0: No,
1: entonces, claro.
0: 12 no. No, 21.
1: Le sacas unos meses. Te quiero decir, ¿quién te dijo que eras viejo?
0: Pues la muestra uni.
1: ¿La uni habla?
0: Sí.
1: ¿O la peña de la uni?
0: La peña de la uni.
1: ¿Y cuántos años tienen ellos, Moja?
0: Pues tiene 28.
1: Joder, o sea, vamos a ver. A ver, si tiene 28 y tú 22, el pureta y él.
0: Sí.
1: Recuérdalo. ¿Eh? Joder, Moja, tío. ¡Pincha montabasa, hombre!
0: Sí, te pincho puerta de sol.
1: ¿Puerta del sol de qué es aquella? De
0: la arena.
1: ¿Eh?
0: Tumbándose la arena.
1: La canción se llama Rayos de Sol, más que Puerta del Sol. Y es de José de Rico y Henry Méndez.
0: Sí.
1: ¿Cómo dijiste que se llama la canción? Rayos de Sol.
0: Rayos de Sol.
1: Muy bien. De Henry... José de Rico y Mendes. Henry Méndez. Muy bien. ¿Y esto que había roto yo?
3: ¡En la basura!
1: Ah, sí, ¿eh? Me estaba prestando. Morder plástico. Moja,
0: dime.
1: ¿A quién se la dedicas, amigo?
0: A Jenny.
1: Y a ti, tío, que
0: y
1: es
0: a
1: tu,
0: mí.
1: Que tu cumple.
0: Y a mí.
1: Maldita sea,
0: y
1: ¿no?
0: A mí.
1: Pues que cumplas muchos más. Así de bien. Con esa alegría que tienes y... siendo tan buena gente como es.

0: ¿Estás escuchando Operación Alarde? Por si no lo sabías. Buenasera, señorina, buenasera. ¿Cómo estás?
1: Bien.
0: Qué guay tenerte por aquí. Bien. Bueno, aquí estamos. Así, mordiendo plásticos. Ya sabes, algo típico por miércoles.
1: Sí,
0: muy bien. Típico. Por cierto, hoy es miércoles 4 de marzo.
1: Sí.
0: Del 2026.
1: Sí.
0: Moja, fue tu cumple, va a ser el mío. Es que marzo mola mucho. ¿Alguien más cumple en marzo? ¿Alguien más que esté aquí cumple en marzo? Porque en marzo cumplen, pues igual, 14 millones de personas o más. Pero, ¿de los que estamos aquí?
1: No, no sé.
0: Vosotros os lo perdéis. Mola marzo para cumplir, ¿eh? Muy bien. Hoy, que se nos olvidó, tenemos... Las siete maravillas del mundo.
1: Sí.
0: Efectos paranormales. Comidas típicas de un país.
1: Sí.
0: Que te dé la gana, o tema libre, ¿eh?
1: Sí.
0: ¿Qué suena por ahí? Parece que terremoto. ¿Dónde está la terremoto?
1: La terremoto de Alcorcón viene ahora.
0: No, de Alcorcón no, de Chichón. Es ahí más peligro. Sí. ¿Usted, señora, de qué me va a hablar hoy?
1: De las siete maravillas del mundo.
0: Muy bien, ¿de las antiguas o de las modernas?
1: Os voy a hablar de las siete maravillas del mundo, o las que a mí me han parecido más bonitas y maravillosas.
0: ¿Eh?
1: De las que me han parecido más bonitas.
0: O sea, de las siete maravillas del mundo que a ti te da la gana, ¿no? No, vale,
1: no,
0: vale,
1: no,
0: genial.
1: No, son las siete maravillas que me ponía.
0: Pero de están las antiguas
1: y las
0: del mundo moderno.
1: Sí, no
0: que
1: sé.
0: Fue, las del mundo moderno salieron por una votación en internet que hubo hace años. ¿Tú de cuáles vas a hablar?
1: Yo creo que de las de internet.
0: Dime una.
1: La gran pirámide de Giza.
0: Yo creo que vas a hablar de las antiguas.
1: Bueno, pues las antiguas, sí.
0: ¡Señora!
1: ¡Qué niño llora!
0: ¡Qué niño llora!

0: Muy bien, venga, pues vamos allá. Mira, una maravilla del mundo, ahí la tienes, Doña Asteroide. Vamos a hablar de las siete maravillas del mundo, tú y es una de ellas. Maldita sea. Nada, pero bien... Ah, no hay silla. Hay que coger una silla ahí, Diego, a ver cómo lo haces. Nada, nada, Diego le mola más mirar que actuar. Y es más observador que otra cosa, Diegazo, ¿eh? Muy bien. Bueno, pues venga, vamos a hablar de las siete maravillas del mundo. Así, de colegueo.
1: La primera de ellas es la Gran Pirámide de Giza, la cual es la más antigua y aún se puede visitar en pequeños grupos. Los jardines colgantes de Babilonia. Una de estas maravillas fueron construidos en el siglo VI a.C., en la antigua ciudad de Babilonia, a orillas del río Éufrates. En los jardines se plantaron árboles frutales como el dátil. El templo de Artemisa, en Éfeso, está ubicado en Turquía. Está dedicado a la diosa Artemisa. Su construcción fue comenzada por el rey Creso de Lidia y duró unos 120 años. La estatua de Zeus en Olimpia. La estatua se perdió. Según la leyenda que se encontraba en Constantinopla en el siglo V después de Cristo, donde fue destruida y se perdió en el año 785. En el año 1245 se encontraron los restos del trono y sus extremidades. El mausoleo de Halicarnaso fue un monumento funerario suntuoso construido en Halicarnaso para Mausolo, un protector de la tierra del imperio persa. El edificio fue encargado por su esposa y hermana Artemisa II de Caria a los arquitectos griegos Sátiro y Piteo. Sí, más o menos. El Coloso de Rodas era una gran estatua del dios del sol, realizada por el escultor Ceres del Indos en Rodas, Grecia, en el 280 a.C. y destruida por un terremoto en el 226 a.C. Y por último, tenemos el Faro de Alejandría. Fue una torre construida en el siglo III a.C. durante la dinastía del rey Ptolomeo II en la isla del Faro de Alejandría. Con una altura de al menos 100 metros, forma parte de las siete maravillas del mundo antiguo por Antípatro de Sidón. Antípatro. He visto numerosas fotos de los lugares y me han parecido preciosos. Id a visitarlos si tenéis la oportunidad.
0: Solo queda uno. De todos esos solo hay uno. Podemos ir a visitarlos con la imaginación.
1: ¿Sí?
0: Joder, ¿pero qué pasa? me dan tirones por todos los lados. Podemos ir a visitarlos
1: en
0: nuestros sueños o con la imaginación, porque solamente la Gran Pirámide de Giza es la que está
1: en pie,
0: ¿no?
1: Sí.
0: Muy bien. Entonces creemos que era la Gran Pirámide de Giza, los jardines de Babilonia, que sería más o menos donde está Irak ahora.
1: El templo de Artemisa.
0: La estatua de Zeus en Olimpia, en Grecia.
1: Sí.
0: El templo de Artemisa en Éfeso, que sería ahora Turquía.
1: El mausoleo de Halicarnaso.
0: También Turquía.
1: El Coloso de Rodas.
0: Grecia, que era una gigantesca estatua, la mítica, que se ve cuántas veces se pudo ver en... Bueno, incluso en películas así fantásticas.
1: Muchas.
0: Y el Faro de Alejandría, que era el que guiaba a los barcos hacia el puerto de Alejandría, en Egipto.
1: En Egipto, sí.
0: Sería hoy Egipto. Volaría, ¿eh?
1: A mí me gustaría
0: Babilonia, me gustaría haber conocido los jardines colgantes de Babilonia. RoboCop. Joder, de verdad, no sé qué me pasa, tío. Estoy... Ay. Tenía mejor salud cuando fumaba, caray. Llevo con catarro, con tirones. Estoy limpiando, estoy limpiando.
1: Eso es lo que estás haciendo.
0: Estoy quedando perfecto. Muy bien. Si pudieras elegir uno de estos siete, ¿cuál elegiría? Mira, los dedos colgantes del Verdi. ¿A cuál te molaría ir más? ¿A la pirámide? ¿A los jardines? ¿A la estatua de Zeus? ¿Al templo de Artemisa? ¿Mausoleo del Carnaso?
1: Al templo de Artemisa, uh-huh. Yo creo.
0: Muy bien, en Turquía, un impresionante templo dedicado a la diosa Artemisa. Sí. ¿Quién era Artemisa? ¿Quién lo sabe? La diosa del... ¿De qué?
1: No.
0: De la misa, ¿eh?
1: No, de la misa no.
2: Del arte no, ¿no?
0: No. Venga, ¿quién me lo dice? De la caza.
1: Ah, ¿de la caza?
0: Sí, señora. La diosa griega de la caza.
1: Sí.
0: Y seguramente que de alguna cosa más. Porque de los animales salvajes, los bosques, las montañas...
1: Por eso.
0: También es la protectora de las doncellas, la virginidad, pudiendo aliviar los dolores, el parto o usar la muerte súbita entre las muchachas jóvenes. Era la hija de Zeus y Leto y hermana melliza de Apolo, ¡Dios mío! En Roma, en la mitología... Esto es la mitología griega. En la mitología... Sí. Milotogía... Miloja. En la mitología romana sería Diana, ¿vale?
1: Sí.
0: Muy bien. Dani, ¿tú vas a... ¿alguien más va a hablar de las siete maravillas?
2: Pero las mías son de las actuales.
0: De las actuales, muy bien. Porque va a hablar de ellas ahora, entonces dejamos para cuando hables tú. Muy bien. Artemisa, cazadora llevando un arco y flechas.
1: Sí.
0: Qué no Cupido, ¿eh?
1: Precioso.
0: Muy bien. Muy bien, Adri. Parece muy bien que me hayas hablado de las siete maravillas del mundo. Ay, faltóte la octava. Tus cuadros.
1: Gracias.
0: Otra maravilla del mundo. Acaba de retirar... Sí, ¿no?
1: Sí.
0: Fuiste por la... su primera...
1: Exposición en solitario.
0: En Ubieu. ¿Eh? ¡Ahí! ¡Vamos! Borel, uno de los camareros, estaba enamorado de tus cuadros, pero muy heavy, sí. Nunca callaba.
1: Haberle dicho que comprase alguno.
0: Y ya, o sea, claro, yo ni mu, yo Monina... Yo obligar a comprar arte no puedo tampoco.
1: No.
0: Al final, bueno, se vende guay, pero lo guapo y exponer. Digo
1: bueno,
0: yo,
1: sí. Es lo mejor de todo.
0: Muy bien. Pues, querida, ¿qué música me traes hoy?
1: Pues aquí os dejo con la canción Contigo de Sebastián Yatra y Pablo Alborán.
0: Seguro, ¿eh? Contigo de Sebastián Yatra y Pablo Alborán, ¿eh?
1: Sí.
0: Ha hecho una siestina mientras suena, ¿vale?
1: Vale.
0: ¿Que es lenta? ¿Es de estas chapas
1: creo
0: de
1: sí,
0: esta peña? Sí, ¿no?
1: Creo que sí.
0: Hoy tenemos a dos,
1: no, pero...
0: a dos Pablos Alboranes, Jesús.
1: Con Sebastián Yatra no creo que sea muy
0: No lo veo,
1: despacido.
0: No lo sé.

0: ¿Dedicamos?
1: Sí.
0: ¿A quién?
1: A toda la gente que está escuchando Diversa Radioactiva.
0: ¡Vámonos! ¡Que es una grande! ¡Mira qué fiestón, chaval!

0: Estás escuchando La Terremoto de Chichón. ¿Cómo? ¿Qué pasa, señora?
1: Hola, ¿qué hay?
0: Nada, aquí. Envidiando a tu... alcachofa. Pues guay, ¿no?
1: Sí.
0: Y tú lo dices. Muy bien. ¿Cómo va la vida, O?
1: Bien.
0: Bien, ¿fuiste al básquet esto que hubo ahí de España, no sé qué? No, ¿eh? No fuiste. Fue el Diego, mira, mangó una pelota y todo. Ay, vosotros también, ¿eh? ¿Y no robasteis una pelota como él? Ahora la regalaron. Bueno, como solo vi a Diego Coya, dije, este mangola. Ay, amigo. Muy bien. No fuiste al básquet.
1: Acabo de llegar y jugaba con mí.
0: ¿Ahora? Pero esto no fue ahora, ¿no? ¿Cuándo fue este partido? ¿Ayer?
2: El domingo. O sea, el lunes.
0: El domingo, o sea, el lunes. El jueves, o sea, en marzo. Lo mejor de todo, oye, que lo dice Alba y repítelo los otros dos. El domingo y ellos, el domingo. Ah, no, el lunes. Ah, no, el lunes. ¿Eh? Muy bien. A ver cómo llegue. ¿Qué dos? Los pangolines. Fútbol, básquet. Pistolero guerrero. Muy bien, Caroline. ¿Usted qué eligió? ¿Las siete maravillas? ¿Algo de Mieu? Bueno, de Mieu. De, ¿cómo se llama? De... No, ¿cómo es? Joder, no sé ahora. Super, paranormal. ¿Qué elegiste tú?
1: Paranormal.
0: Así, ¿eh?
1: Que me da miedo, me voy.
0: ¿Qué te da miedo lo paranormal? Bienvenidos a la nave del... ¡Niña! ¡Niña! Muy bien. No sé si me da más miedo esta música o los ruidos esos que hacéis de... Que no, todavía no los entiendo muy guay y me pierdo un poco, ¿viste? Cuando hacéis esas cosas, de verdad. De verdad os lo digo. ¿Sabes, no?

una familia de aves y no bajan de árboles de maíz. Cuando de repente toda la ventana de la vida llegaba a la vez. Pero pensé lo que era un poco la corriente y seguido con sus vidas. Pero cuando llegaba el día, lo vi. Cuando llegaba la día, bueno, después ya lo va. Había corriente y la ventana seguía cerrándose y abriéndose a la vez. Y también había comido sentado en el hotel. Que no da que el hotel de Madrid. Había muerto un niño y que se quedó a vivir ahí. Y no quería que nadie no visitara. Aunque aquellos no sabía que había un pasapo ahí viviendo. Y solo Tres, cuando hice que iba a hacer un paseo.

0: Maldita sea. Siempre dicen que cuando hay cosas en les cases, y es porque alguien que falleció ahí no se fue, ¿no?
1: Sí.
0: No terminó de irse.
1: Se ha quedado ahí.
0: ¿Te pasó alguna vez alguna cosa de esas?
1: No, es que conmigo nunca le
0: dije. No se atreve, vamos. ¿Qué coño se va a atrever? ¿A alguien de los que está aquí o de las que está aquí le pasó alguna vez alguna historia de miedo? ¿A ti? Vale, ahora me la cuentas. ¿A ti también? ¿Alguien más? ¿A ti también? ¿Quién me...? Eso es no... ¿A ti no te pasó nada, no?
1: No.
0: Nunca. Nunca. Ninguna historia paranormal, ¿no?
1: No.
0: ¿Quién me quiere
1: contar? Yo ya tengo una historia.
0: Tú, y es paranormal. Vaya pava, chaval. Vaya pava. Carolina. ¿Crees en esas cosas?
1: No.
0: ¿Crees que hay movidas por ahí que se cuelan en nuestro...? Porque está claro que nosotros vemos en unos planos, ¿no? Por ejemplo, hay animales que ven en otros planos. Y puede haber milenta planos que nosotros no vemos y que ahí haya cosas que, sin más, no vemos. No es que no estén. ¿Tú qué crees? ¿Que eso es todo un negocio? ¿Que es todo mentira? ¿Que es para tener a gente tal? ¿O que realmente puede existir otras cositas? Me miraste esto para arriba, ¿eh? Yo os digo eso, vamos. Al final, miraste esto para el techo. Vaya ser que aparezca Diego por ahí con unos colmillos.
1: Yo no creo, pero bueno,
0: ¿no crees o prefieres no creer? Es otra cosa, ¿eh? Porque yo conozco a gente que yo mira, si tan que ten, pero yo no quiero saberlo. No quiero pensarlo porque me da miedo. A ti simplemente pasas.
1: Sí.
0: ¿Quién me quiere contar alguna historia que le haya pasado? Le pasamos... Espera, que te pongo otro micro. ¿Cómo que no? Que si no, no te oye la gente, ¿no? Que si no, no te oye la gente. Qué mal va internet hoy, tío. ¿Será algún extraño...?

0: Un vecino de mi abuela saltó del tercero y se mató. Y soñé mucho tiempo con que estaba ahí, en mi habitación, que me estaba observando.
1: Mal rollo, ¿eh? Como el boyer ese.
0: No sé.
1: ¿Pero sentías la presencia? ¿Era tu paranoia?
0: Yo creo que sentía la presencia. Entonces,
1: ¿Tú en qué piso vivías?
0: en el primero.
1: ¿Y qué es que se dio en el primero
0: No,
1: o no?
0: él vivía en el tercero.
1: Y cayó a plomo. O sea,
0: Sí.
1: no oye que en tu habitación.
0: No, no,
1: No, ¿eh?
0: no. Yo estaba en el salón y de repente oí mucho ruido.
1: Mal rollo. ¿Y
0: Y
1: tú tenías la historia de que ese tipo se había quedado por ahí y que te vigilaba?
0: sí.
1: Maldita sea, chaval.
0: Pero bueno. Bienvenido, entre comillas, sea.
1: Sí, está ahí. La historia ahí es que la gente que cree en estas cosas, yo
0: Sí.
1: no voy a entrar en el tema de si creo o no creo, pero dicen que hay que ayudarlos a marchar.
0: Sí.
1: Hay que ayudarlos a marchar, porque si no, están en un mundo ahí que no ellos pertenece,
0: Paralelo, sí.
1: entre los vivos y los muertos. ¿A quién más le pasó algo? Que quiera contarlo. A ver, Aurora.
2: A mí me... Bueno, yo estaba dormida en el campamento con mis amigas. En el campamento de Ápice escuchamos unas voces así de fondo. Y estamos nosotros, nosotras estábamos dormidas y los monitores empezaron a hacer todo el rato ruidos con la silla, todo el rato el mismo sonido.
1: Pero eso no es algo, eso eran
2: Pero
1: unos
2: que
1: monitores
2: después por
1: malditos
2: la, que lo...
1: intentando daros miedo, ¿o no?
2: Sí, pero que ellos se asustaron más porque estábamos nosotras escondidas en el baño a oscuras. Se asustaron más a ellos que nosotros en el campamento.
1: Vale. ¿Y algo, a alguien que le haya pasado algo que no haya sido dar sustos a los demás, que haya sido de... Ahí hay un fantasma. El fantasma de las galletinas. Muy bien. Maldita sea. Carolina. Paranormal. Cuéntame. ¿Cómo acaba esa historia? Se hicieron amigos. Bueno, al final todo terminó con amor. Bueno, pues ya está, tío. Acabamos así. ¡Viva el amor entre fantasmas! Aproveche, galletina mía. Muy bien. Maldita sea. ¿Para qué pasar miedo si se puede pasar amor? Muy bien. A mí pasáronme cosas, pero no me voy a poner a contarles aquí porque yo creo que ya les conté una vez, además. Pasaron unas cuantas. Una con mucho miedo, en una cabaña en Brasil que pensé que no salía de allí. Pero... ¿Para qué? ¿Para qué contarlo? Y volver a pasar ese miedo, maldita sea. Muy bien, señora. Pues muy a gustito nos hemos quedado con que su fantasma y el señor ese de bigote que andaba por ahí se terminaron siendo amigos. La verdad que me alegro muchísimo por ellos. Vaya pava. Carolina, cuéntame, hombre, ¿qué música me traes hoy, hombre?
3: La canción de la
1: Las damas, que no es las babies, ¿no? Que es como las babies, pero en plan cool. ¿O cómo oye?
3: La
1: Claro, pero las damas, ¿qué damas?
4: Damas
1: y Las
4: vagabundo.
1: damas y el vagabundo. Ah, la de... Chue, la serie esa que ves tú, ¿eh? De malotas. ¿O no? Ah, no, ¿eh? ¿No puso alguien el otro día algo aquí de la reina del

0: el flow o no sé
1: no,
0: qué.
1: Pero dice el anterior miércoles.
0: Las damas y el vagabundo.
1: Sí.
0: Puedo salir con cualquiera.
1: Sí.
0: Es que no sé de qué me habláis. Claro, me estaba pasando mucho miedo y de repente terminaron en una relación marchando a Torrevieja, el fantasma y el señor de bigote juntos, pues me trastocó. Yo pensé que iba a haber ahí puñales y yo qué sé, y al final, pues solo amor. Muy bien, mejor. Me la jugaron, tío, me la jugaron, Dani. Muy bien, aquí, la mi vagabundo, ¿a quién se le dedicamos esta canción? ¿No?

0: Molaba que... Molaba ser serios, ¿eh? Molaba ser serios. Pero no, no, no, la verdad que no.
1: ¡Hijo! ¡No!
0: ¡A todas las de las damas! A ver si consigo quitar yo ahora este sonido que tenemos por aquí. Pues venga, vamos a ver cómo suena esto, hombre. Venga ahí, toda la gente. ¡Arriba! ¡Arriba!

0: Que no va internet, que no va internet. Maldita sea. Que no va internet. Señora, ¿está escuchando usted? A ver, que me lo diga esta moza.
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No va a internet, no va a internet. No, no, os reís que nos reímos de del guepardo ese, ¿cómo se llamaba? Antonio Lobato. ¿Cómo era el colega tuyo este que se enamoró del fantasma? ¿Cómo se llamaba?

0: Que me estaba cambiando los anteojos, sí. Moja, maldita sea. Buenos días, buenas tardes, buenas noches.
1: Buenas tardes.
0: Casi buenas noches ya, maldito otoño.
1: Sí.
0: Ay, cuando marchábamos de aquí en veranín y era de día y todavía ibas a tomar un chispún y ahora, vamos, una sopina y para la cama.
1: Sí.
0: El gran Mojamé. ¿Cómo oye? ¿Cómo se llama esto? ¡Operación Alarde! ¡Que te lió la Albax! ¡Que te lió! Temporada no, episodio. Hoy es la temporada 1 todavía, pero es el episodio 2, ¿no?
1: Sí.
0: Porque hoy tú elegiste un tema libre.
1: Sí.
0: Vamos a ver, vamos a repasar aquí cómo es la historia. ¿Dónde lo tenemos? ¿Dónde tenemos? A ver. Aquí. No, no es aquí. ¡Moja! ¡Estoy perdido!
1: Berni, no.
0: Centra, Berni.
1: Celta.
0: Celta de Vigo, sí. Muy bien. Había, ¿sabes quién vuelve a ver al Celta dentro de dos fines de semana? Contra la Real Sociedad. A ver si se me hace, hombre. Es que voy a Santiago ahí a hacerme el gracioso. Tengo a hacer un monólogo a Santiago Compostela. Yo os lo conté esto. No.
1: No.
0: Sí, tío. Y dije que sí.
2: Get ugly.
0: Me dijeron, oye, para hacer un monólogo, claro, sí, hoy. Luego cuelgo y un monólogo, yo. ¿Dónde voy? Voy a ver un chiquito. No, yo no soy gracioso. Pero dije que sí, entonces ahí lo tengo preparado. Y tengo que ir a Santiago ahí. Son de Tapia, pero hacen una fiesta en Santiago para la familia. Y madre mía. No sé si me terminarán pegando. De todo lo que llevo ahí. Llevo ahí armamento pesado. Muy bien, y vamos a hablar de música, de un grupo de música que haya triunfado durante varias décadas, la historia, la discografía, yo qué sé, AC/DC, lleva desde los años 70 dando guerra, o incluso antes, de arte, el gótico, el arte gótico, la naturaleza, que íbamos a hablar del mar y los océanos, o de la sociedad, la discapacidad y el mercado laboral. Y si no, tema libre, episodio número 2. ¿Vas a hablar de tú?
1: Tema libre.
0: ¿De tú?
1: De mi familia número 2.
0: De tu familia número 2, muy bien. O sea, de la familia del mozu de la tu hermana.
1: El mozo de mi
0: que madre. Y él tu cuñado.
1: Sí.
0: ¿No? Y él tu cuñado. Muy bien. ¿De dónde son la familia de tu cuñado?
1: De Alemania.
0: ¿Cómo se llama tu cuñado? Para no llamarlo cuñado. Que es que la palabra cuñado es muy fea.
1: Brahim.
0: Brahim, muy bien. ¿Cómo se llama? No, ¿de dónde son la familia de Brahim?
1: De Alemania.
0: ¿De Alemania? ¿De dónde? Que es muy grande aquello. Empieza bien el episodio 2. Mira que apago la tele,
1: no.
0: Tío.
1: Espérate.
0: Tenemos ahí. Espérate. Venga, ¿cómo se llama? ¿No ves cómo hoy habla más Alba que tú y que yo? Pues luego baja un poco, vuelve a subir y así, la vida.
1: ¿Dónde está el Volkswagen?
0: ¿Dónde está Volkswagen? Nada, yo paso todos los días por ahí, claro. En la calle Hasfren, en Frunching. No sé dónde es eso. ¿Eh? Y vamos derribando puertas con Carolina. Muy bien. ¿Dónde está Volkswagen, Pisha?
1: Pues
0: vamos a buscarlo. Carolina, ¿cómo lo lleves? A ver. ¿Dónde está Volkswagen?
3: Carolina. ¿Qué órbita?
1: Adiós.
3: Sí, mejor Dani, quita la silla porque como la llevo por delante.
1: ¿Quién?
0: Vaya jaleo que hay aquí. Mira, mientras. Sí, no, a ver. Volkswagen, ¿no?
1: Sí, Volkswagen.
3: ¿Que se te olvidó qué? Sí, ¿no? Coja.
0: Eso ya está más perdido. ¿Alguien le pasa una.
3: Ya sencilla? Voy yo.
0: A ver, que estamos en directo, Peñota. Mientras buscamos dónde está Volkswagen, te voy a poner un grupo de música alemán. Muy bien.
1: Vale.

0: Trafford, para que lo digas a Henry, no, ya se llama Brahim. Para que lo digas a Brahim, oh, meca, vaya como me mola Kraftwerk. Y dirá él, meca, flipa. Es un grupo de los 70 que fueron como los padres de la música electrónica. Quédate con eso. ¿Cómo dice? Kraftwerk. Y Volkswagen salió de Wolfsburgo. ¿Y era ahí?
1: Sí.
0: Sí, porque no, si te hubiera dicho ella.
1: Porque vive ahí en el. Vive en.
0: ¿En Wolfsburgo? Wolfsburgo. No tengo ni idea de alemán, la verdad. ¿Tú sabes hablar alemán?
1: No.
0: ¿Cómo se dice uno?
1: No.
0: ¿Cómo se dice gracias? Gracias hay que saberlo en todos los idiomas. Danke. Dankeschön. Algo así. ¿Eh?
1: Danke.
0: Eso y buenos días, ¿no? Pero es muy importante saber decir gracias en todos los idiomas del mundo, ¿no? Bueno, no, danke y gracias se parecen en. Danke, thank you, no veo todavía ahí tal. Sí, arigato, bueno, cada. Lo guay es que haya muchas palabras que signifiquen lo mismo. Volkswagen, ¿qué más me cuentas de la familia de Brian? Joder, Brahim.
1: Brahim.
0: Qué mal uso hoy para los nombres. ¿Tú cómo te llamabas? Ah, sí. ¡Cuéntame! Llámate yo con este café.
1: Entonces fuimos a Oviedo, al parque principal, compramos.
0: Pero vamos a hablar de la familia de.
2: Parte 2.
0: Pero háblame. ¿Qué y la familia? ¿Qué el parque principal o la familia
1: no.
0: de él? No. Pues entonces, ¿cómo se llama el padre?
1: Se llama.
0: Claro. ¿Y es mayor?
1: Es mayor.
0: ¿Mayor que yo?
1: Sí.
0: ¿Y la madre?
1: Mayor que mi mamá.
0: ¿Y tiene hermanos o hermanas?
1: Sí, hermanas tiene. Tiene tres hermanas.
0: Tiene tres hermanas, ¿las conoces?
1: Y
2: ¿las conoces? ¿Te estás
1: viendo? No, todavía no.
0: Muy bien. Son tus cuñadas también,
1: sí.
0: ¿No? Muy bien.
2: Sí,
0: ya te digo. ¿Y qué más? ¿Qué más me cuentas de... ¿Qué le gusta a Brahim?
1: Le gusta...
0: ¿Le gusta tu hermana? Está claro, pero ¿qué más?
1: Sí. Le gusta salir con ella también.
0: Muy bien, pero ¿qué? Sí. ¿En plan fiestero o en plan ir a cenar y eso?
1: El coche está...
0: ¿Conduce?
1: Conduce.
0: ¿Qué coche tiene? Oye, él sabe que estamos hablando de él. ¿Le pediste permiso? Porque estamos aquí destripando,
1: sí.
0: ¿Eh? A ver. Muy bien. ¿Qué más? Moja, ¿dónde veranea?
1: Restaurantes, van a ir a restaurantes.
0: ¿Restaurantes qué? ¿Un pueblo de Vizcaya?
1: No,
0: ¿dónde veranea? ¿Dónde pasa el verano?
1: Aquí, en Gijón.
0: No te voy a comprar el guión este del segundo episodio, tío.
1: No.
0: Vamos a pasar el... No. Vamos a pasar el tercer episodio. Dices que se van a casar.
1: Sí.
0: ¿Pero eso es verdad o te lo inventaste tú?
1: No, se va...
0: ¿Qué vas a bailar? ¿Vas a...? Ah, que si le gusta el fútbol.
1: Sí, le gusta el fútbol.
0: Coño, ¿de qué equipo ye?
1: Sevillano.
0: ¿Qué es del Sevilla?
1: Sevilla.
0: Ah, sí, ¿eh? Uno del Wolfsburgo que es de Sevilla.
1: Sí.
0: Qué guay. ¿Y por qué es de Sevilla?
1: Porque le gusta el Sevilla porque tiene la bufanda de Sevilla, camiseta.
0: O sea, le gusta el Sevilla porque tiene la bufanda del Sevilla, ¿eh?
1: Sí.
0: Estamos guapos, muy bien. Sevilla, sonriente. Muy bien, Moja. Bien trabajado. ¿Qué más me cuentas? Vaya pavo.
1: Pues estuvimos con su familia en casa hablando...
0: ¿Hablan español?
1: No.
0: ¿Y tú alemán?
1: Tampoco.
0: ¿Entonces hablar poco?
1: Pero hablan árabe.
0: ¡Ah, sí, eh! ¡Ay, amigo! Vale.
1: Hablan...
0: Muy bien, perfecto. ¿Y entonces ahí?
1: Hablan árabe.
0: Genial, muy bien. Tenemos a Dani que quiere preguntar algo.
3: Por casualidad, ¿no serán turco-alemanes o alemanes que sean árabes y si tengan doble nacionalidad, no?
1: No.
0: Cortocircuito, ahora mismo a Moja lo acabas de dejar, vamos. Fuera juego. Fuera de juego. ¿Viste cómo le salía humo de la cabeza? Claro, que turco-alemanes ahora a estas alturas de la vida. Ellos viven en Alemania y hablan árabe. Muy bien. Qué guay. ¿Cómo se llaman los padres?
1: Sí.
0: Ah, que no lo sabías, vale, da igual. Muy bien. ¿Qué es lo que más le gusta de Asturias?
1: De Asturias, la playa. Muy que bien. No tienen playa ellos.
0: En Wolfsburgo.
1: No tienen playa.
0: Y las que hay en Alemania son frías, ¿no?
1: Sí.
0: Muy bien. ¿Qué más le gusta?
1: Le gusta todo Asturias.
0: Pero dime algo que le mola. Yo qué sé, ¿le gusta la comida asturiana?
1: Le gusta la comida asturiana.
0: ¿A dónde lo llevasteis en Asturias ahí de excursión?
1: Al Terastur.
0: Mítico.
1: Y hamburguesas.
0: ¿Hamburguesas ahí al lado de Cudillero? Llevástelo a comer hamburguesas teniendo cachopos, tío.
1: Que le gustan las hamburguesas, él.
0: Ah, sí, ¿eh? ¿Y hamburguesero?
1: Sí.
0: Muy bien. Bueno, ¿cuántos años tiene? Por ahí, ¿no?
1: Sí.
0: 130 o así.
1: No.
0: Vale.
1: La Berni.
0: Carolina, tú me entiendes, ¿no? Tú que se caílo con... ¿Qué tiene? Uno más que tu hermana, muy bien. ¿Sabe más Alba de él que tú, tío?
2: Yo por su hermana.
0: ¿Te hace regalicos?
1: Sí.
0: Sí, ay, amigo. Qué morro. A mí mi cuñada en la vida me regaló.
1: ¿Sabes qué me regaló?
0: ¿El qué?
2: Sí, un panties.
1: No.
0: A ver, ¿el qué?
2: Verás.
0: A ver lo que se ha caído. Las llaves de un coche.
2: No.
0: Un escudo del Barça, chaval. ¿Qué eres, del Barça?
1: Sí.
0: Muy bien. Ay, ay, ¿tú del Madrid?
2: Carolina.
0: O sea que del Barça. Muy bien. Muy bien, moja. Bueno, pues nada, invítalo a venir un día, dijiste que iba a venir. Sí. ¿Pero él está aquí o está en Wolfsburgo?
1: Ahora ya se fue hoy.
0: Vaya. Joder, meca, ya no aguanto más al Barça. Bueno, ¿y cuándo vuelve?
1: Pues no, nosotros tenemos que ir ahí.
0: Ah, sí, ¿eh?
1: Sí.
0: Entonces, eso es amor.
1: Sí.

0: fracaso.
1: Una historia que tenemos
0: había
1: ahí.
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1: ¿Le gusta la cumbia, Brahim?
2: Sí, también.
1: ¿Seguro?
2: Sí.
1: La cumbia mola, tío.
2: Y le gusta canciones alemanas. Alemanes también.
1: ¿Te gustará estos de Du? Du Hass Me. ¿Cómo se llaman esos? Bueno, da igual. Bueno, moja, pues que seas muy feliz con tu cuñado.
2: Sí.
1: ¿Y tu moza qué?
2: Mi moza está muy bien.
1: ¿Y conoce a tu cuñado? ¿O no se la presentaste?
2: No, todavía lo tengo que presentar.
1: Vas poco a poco, ¿no?
2: Voy poco a poco.
1: Venga ahí, mira.
0: Me paso el día cantando.
1: Oye, moja, pues me alegro de que te lleves. Es muy importante llevarse bien con los cuñados y con las cuñadas, ¿no? Porque al final es la pareja de tu hermana.
2: Sí.
1: Tercera temporada. La próxima semana nos vas a hablar de qué tamaño tiene el pie.
2: No. No, no.
1: La semana pasada, a ver si hablamos de otra cosa que no sea la familia, ¿vale? Y si no, tráela.
2: Vale.
1: A mí me encantaría que vinieran aquí. ¿Eh? Que vengan y joder, hablamos aquí de cosas muy interesantes, la verdad.
2: Vale.
1: Muy bien. Moja, ¿qué canción me traes hoy?
2: Hoy
1: ¡Calla un poco, hombre!
2: La gozadera.
1: La gozadera, papi. Muy bien. Está. Alba hoy comió. 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O sea, está riquísimo. Y de repente te da una energía que flipas, chaval. Pero que flipas, es increíble.
3: Hola,
1: Aurora. Buenas tardes. Estamos guapos. Muy bien. La gozadera cuando me lo conquisto. Esa.
2: Sí.
1: Muy bien. ¿Se la dedicamos a alguien?
2: Sí, a mi querida. Alison.
1: Alison, sí. Marusha, sí, estás guapo. Alison, la gozadera, Miami Melocom. Es esa, ¿no?
2: Sí.
1: Muy bien. ¿Y por qué elegiste esta canción?
2: Porque
1: había varios... Que era... un grupo que triunfó con una canción y luego nunca más habló de ellos. ¿Música latina, música electrónica o estilo rap?
2: Música latina.
1: Música latina, estás tú latino hoy, moja. Pues mira, dice algo como así. Y no lo digo yo, ¿eh? Lo dice Marc Anthony.

0: esa que decía que era broma se llama Albax.
1: Dime, Bernie.
2: Aquí estoy, de broma contigo.
1: Sí, como siempre.
2: En tosqueo. A ver, voy a cruzar las piernas. Ay, Dios. Por fin me siento, que decía mi abuela. Muy bien. Yo tengo un gozo en el alma. Vale, no puedo tomar más café.
1: Bernie, ya, ¿eh?
2: Ya. Luego vas tú, ¿no? Que tienes que ir a gimnasia.
1: A gimnasia.
2: Y ahí hablamos de la patata caliente esta que tenemos entre manos.
1: Patata
2: muy
1: caliente.
2: Sí, es una auténtica patata caliente.
1: Verás.
2: Eso va a estallar, va a estallar. Es la bomba que va a estallar, no tiene pegas, porque es genial. Así.
1: ¿Qué tendrá entre manos la Carolini?
2: Tenemos un proyecto ahí muy guay, muy combativo, muy protestón. Vamos allá, que falta protestar un poco. Tanto buen rollo ya en esta radio, hay que protestar.
1: Exacto.
2: Muy bien, entonces, ¿tu nombre? Me mola tu jersey, la verdad, me mola mucho. Ahí muy psicodélico, muy guay, ahí con colores muy guays. Muy bien, Alba eras, ¿no?
1: Sí, Bernie.
2: ¿Qué tal estás?
1: Muy bien.
2: Bien, ¿cómo va la semana?
1: Pues bien, porque el domingo tenemos partido, así que a ver cómo...
2: Divertido.
1: Sí.
2: Tenéis varios, ¿no? A dos.
1: Tres partidos.
2: Tres. Muy bien.
1: Y seguid, o sea, uno detrás de otro.
2: Claro, los tres a la vez imposible.
1: No, o sea, uno lo tenemos el primero a las 11:30.
2: Lo veo muy complicado que juguéis.
1: O sea, el primero a las 11:30, después el segundo a las 12:30 y el tercero a la 1:30.
2: ¿Y luego qué tenéis? ¿Comilona?
1: Supongo que nos vayan a dar algo, porque si no...
2: Jugáis por comida, ¿eh? Os vendéis baratos, ¿eh?
1: Sí.
2: Muy bien. ¡Por comida mato!
1: Exacto.
2: Unas croquetinas ahí, Montevilo.
1: A mí no me digan nada, Bernie, díselo a ellos.
2: Muy bien. Entonces, ¿de qué me vas a hablar tú hoy? ¿Qué tema elegiste? ¿Te llegó el mensaje a ti de lo que íbamos a hablar hoy? No, ¿eh? Maldita sea. Es que yo no tengo su teléfono. Bueno, luego me lo das para que tal, ¿vale? Y hablamos de un tema de estos, así de parloteo, ¿te parece? ¿O traías algo preparado tú que quieras hablar? Estás en cajón ahí, ¿eh? Muy bien. Claro, es que eso ya estar ahí... ¿Pero qué, ye, catarro?
3: Constipado.
2: Que ye lo mismo, ¿no?
1: Adriana... Distancia.
2: O sea, y lo de ponerse una... Pero no es gripe, ¿no?
3: No.
2: Seguro, ¿eh?
3: No.
2: Maldita sea, que no nos podemos poner malos aquí. Entonces.
1: De mares y océanos.
2: De mares y océanos, muy bien. Pues estoy como loco por escucharte.
1: Océano Pacífico es uno de los más intensos de los cinco que forman la Tierra. Y se extiende entre las costas de América, Asia y Oceanía. Dio el nombre de Pacífico durante su recorrido aguas calmadas y tranquilas, las fosas marinas y también se encuentran la gran barriada de coral. Océano Atlántico se extiende en el Ártico, donde comienza el Atlántico por el continente americano, en el oeste y América y Europa. Segundo océano más intenso del planeta. Primer barco de vapor a atravesar el océano Atlántico. Fue el buque de Savannah, Estados Unidos, y llegó a Inglaterra en 1938. Océano Índico. Se extiende desde el este de África hasta el Oriente Medio, en el sur de Asia y Australia. Tercer océano más intenso del planeta. El más cálido de todos. A lo largo de la historia ha sido fundamental en el comercio y en las primeras civilizaciones de humanidad. Océano Antártico. El Océano Antártico se encuentra alrededor del Polo Norte, el más profundo de todos y el mayor parte cubierto por una capa de hielo. Sin embargo, el hielo está cambiando a las causas del calentamiento global, a pesar de que es el océano más pequeño por la vida de nuestro planeta. Océano Antártico. El Océano Antártico está al sur del planeta y se extiende en la costa antártica hasta el Océano Pacífico, Atlántico, Índico, y podremos decir que se hace un globo, o sea, como especie de globo.
2: ¿De globo?
1: Sí, o sea, un círculo.
2: que los océanos van rulando, ¿no? Sí. Luego lo comentamos eso más profundamente. Un océano con forma de globo, eso debe ser en el mundo de Yuppie. Pero me vale.
1: Un círculo completo de la Tierra. Este océano es el único que no está delimitado por la Tierra, ya que sus fronteras son entre... Sus temperaturas más bajas son de menos 2 a 10 grados, épocas más calientes. Y en el mar, la palabra mar se puede usar refiriéndose al océano del agua salada o cubrir la mayor parte de superficie terrestre desde un punto de vista más excepto en el mar y porción de agua. Menor en el agua salada y mayormente a los lagos con algunos océanos del mundo. Está parcialmente rodeados por la Tierra. No existen una definición científica del término mar. Lo denominan por mar de agua más pequeños. No existen, siendo complicado definir entre mares, océanos, y presenta una particularidad,
2: vaya palabra guapa.
1: Por ejemplo, mar muerto, es decir, salado, no variedades también de líquido. En algunos cuerpos más grandes como evaporación. La cara de Bernie.
2: Eso es. Estaba buscando una canción guapísima que iba a poner y va a ser esta, mira. Porque a mí está emocionado. Muy bien. Maravilla, maravilla. Jolín, ¿cómo se lo está currando ella? ¿Cómo busca el premio ahí? A mano, pum. Bien currado, Alba. Mares, decirme un mar.
1: Antártico.
2: ¿Más cerca? Maldita sea, ¿más cerca? ¿Dónde mojáis el culo en verano?
1: Mar Cantábrico.
2: Cada 25 metros. Será por eso, entonces, será por eso, Muy bien. Mar Cantábrico, Mar Mediterráneo, Mar Muerto, que no hay vida, ¿no?
1: Exacto.
2: De la cantidad de sal que hay, no hay peces. Mar... ¿Flotas? Debido a la sal, sí, señora. Lo que decías, que el tamaño y la profundidad es lo que diferencia sobre todo a un mar y a un océano, ¿no? Los océanos, pues ya ves, ahí el océano Atlántico va desde aquí... Hasta la costa este de América, de toda América. Océanos. ¿Tú quieres más de mar o de océano?
1: De mar.
2: Mira. Mucha vez, mira, una que sacó una canción y nunca más. Tú eres más de mar,
1: Sí.
2: ¿Y tú, Moja? Tú también. Y Diego también, ¿a que sí? ¿No ves?
1: Sí.
2: Sabélo yo.
1: Bernie, todos a favor de mí, ¿no?
2: Aurora, ¿qué es más de mar o de océano? Depende del día, ¿no?
1: Yo mar.
2: ¿Y tú? También eres más
1: nada,
2: de mar.
1: Nada, oye.
2: ¿Y Danis, Danilo? Muy bien, porque va a la contraria, claro que sí. Y Carolina de piscina va a decir, yo ni de uno ni de otro. Yo de río, O de charca. A ver, ostras, cuidado, el océano, El océano es que mira si no se acaba. Y el mar tampoco, pero bueno, como la tierra y es plana, dicen, entonces se acaba y al final. Ese tema hay que traerlo otro día a la radio. Hay que profundizar sobre el terraplanismo. Uno. Nada, lo dejamos. Vamos a dejarlo. Muy bien, ¡viva los océanos! Hay que cuidarlos, Que hay,
1: y limpiarlos, Bernie.
2: Limpiarlos, sí.
1: Es fundamental.
2: A ver, lo más importante era no mancharlos, porque luego limpiar un océano, vamos, no puedes llamar a una paisana, un paisano, oye, límpiame esto, no, eso y
1: problema.
2: Lo guay era,
1: sí,
2: no mancharlos y no echar mierda al mar. Las alcantarillas estas que hay por la calle.
1: Ahí Dios, empieza, huelen fatal.
2: Ahí empieza el mar. Tú tienes eso, tienes una colilla, una alcantarilla de ese, si posiblemente salga por ahí, por la playa esa de la Arbellal, a flotar. Muy bien. ¿Un océano?
1: Pacífico.
2: Pacíficamente. ¿Y otro? ¿Cuál tenemos aquí al lado?
1: El Mediterráneo.
2: Eso, y un mar. Te muerdo un pie.
0: Cantábrico, Mediterráneo y este océano guapísimo que hay aquí que llega hasta América, ¿cómo se llama? Ah.
1: Ártico.
0: ¡Ay! ¡Vaya frío! ¡Atlántico!
1: ¡Atlántico!
0: El Ártico, ¿y para arriba o para abajo?
1: Es verdad,
0: no sé,
1: es verdad.
0: ¿Y dónde hay nieve? ¿No? ¿El Ártico que hay al norte? ¿Y el Antártico al sur? Muy bien. Muy bien, Alba, muy currado. Sí, señora, esa libreta vale su peso en oro.
1: Sí.
0: ¿Eh? ¿Y qué música me traes hoy?
1: Una latina.
0: Latino. O sea, elegiste música latina.
1: Sí.
0: ¿Y qué canción en especial?
1: Solecito.
0: ¡Solcito!
1: Esa.
0: Que lo echamos de menos, ¿no?
1: Sí.
0: ¿Con qué?
1: Exacto.
0: Ya se fue, ¿eh? En Asturias. Mm. Ya se fue. Entonces, solcito, caléntame un poquito. ¿A quién se la dedicas?
1: A Carolini.
0: ¡Ole! Venga ahí, riras.
1: A mi novio, a ti, Bernie, y a mi mamá, que está trabajando.
0: Toma ya. Pues todas... ¡Ay, solcito! Si me pudieras regalar un cachín de solcito, te querría toda la vida. ¡Vámonos!
1: ¡Pínchala, Bernie!

0: decía el gran José Javier Palacios, estamos escuchando Operación Alarde. Sí, señor. Joder. Claro, con J puede ser José o Javier.
1: Tienes que comer, tienes que dormir.
0: Es maravilloso este hombre. Muy bien. Hola, buenas tardes.
2: Hola, ¿qué hay?
0: ¿Cómo? Ya tengo por aquí a la señora que está pidiendo, que se me está intentando colar en el supermercado. Buenos días, buenas tardes, Carolina.
2: Buenas tardes, bienvenida.
0: ¿Cómo estás? Oh, bien, ¿y tú? Estoy aquí de cachondeo un poco. Mira, no quité ni la maleta aquí de la mesa hoy. Voy a salir corriendo. Está guay, ¿eh? Está guay. Sí, sí. Teníamos una parecida y empezó a romper y mira, tenemos esa... Es un muy animal print. Que me hace gracia eso de animal print. Porque, bueno, yo no sabía que se llamaba así. Tengo les maletes mías de discos de... Bueno, tenía yo pelo de aquella todavía, te quiero decir. Ya eran de animal print de esto, moderno. Pero es que mola ser un animalito. Muy bien. Carolina, algo te lié hoy. En algo tenemos entre manos tú y yo.
2: Sí, como una patata caliente.
0: Entonces vamos a explicarlo, ¿te parece?
2: Sí, sí.
0: ¿Quieres explicarlo tú? Lo explicamos los dos. Cada uno por su lado. Bueno, lo decíamos antes, ¿no? Que está ahí una radio que suele ser de buen rollo, que no solemos protestar, pero queda ahí un poco, ¿no? De como...
2: Sí, tío, hay que dar caña.
0: Hay que dar caña, efectivamente. Sí. Entonces, vamos a hacer como una... Esto ya es diversa radioactiva, pues vamos a hacer como una especie de diversa furia activa, que sea, que vaya por ahí, y vamos a hacer canciones, por supuesto con ayuda de la inteligencia emocional, sí, de la inteligencia artificial, vamos a hacerles bases, vamos a hacerles letras, Carolina va a contar mis historias y luego vamos a crear alguna canción. No lle ni para monetizar, ni para per, ni para likes, ni para nada. Además, no creo que vamos a capar los comentarios y todo, porque no nos interesa eso, ¿no? Lo que queremos ya hacer un poco ruido.
2: Sí, genial.
0: Entonces, ya creo que tenemos hasta nombre, ¿no? Y luego de la historia y todo. Bueno, esto va a ser... Lo que queremos hacer ye dar voz mediante la música... pero con la idea de que se oiga, no de que hacemos esto para molar, ni para que nos digan, hostia, a ver cómo mola esta peña, me da un me gusta. No, no va por ahí, ¿no?
2: Exacto.
0: Muy bien. Y seguiremos informando. Igual ponemos una luego.
2: Hola.
0: Igual ponemos... ¿Ahora ya? Sí. ¿Ponemos una ahora?
2: Sí,
0: ¿para que sepan de lo que estamos hablando?
2: Sí.
0: Te tenemos despistada, ¿eh? Te tenemos despistada. Claro, Carolina, y en la cabeza, y en la que dales ideas, y la que...
3: ¡Uy, Carolini!
0: Y luego, estas manos y la maquinita, pues hacemos el resto. Hacemos el resto. Entonces, bueno, a ver si veo yo aquí algo. ¿Qué ponemos? ¿Una muy cañera, una que no sea muy cañera?
2: ¡Cañera!
0: Sí, ¿eh? Como diría Dani, no nos cerrarán la radio, ¿eh? Poniendo esta historia. Hay una que está hecha, los demás están en proceso. Entonces. Hay una que es. La canción es sobre lo complicado que se puede llegar a ser ligar. En el mundo de la discapacidad, ¿no? Que te abres un Tinder o te abres la maldita cosa que te abras y te miran un poco con lupa, ¿no? Entonces, si os parece, le damos un poco a ver lo que os parece.
2: Vale.
0: Si no os gusta, la culpa ya de Carolina, ¿vale?
2: ¡Qué cadete!
0: Claro, yo tengo que vivir de ello. No, y es broma. La culpa ya de nadie. Aquí nadie tiene culpa de nada.
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0: Bueno, pues así, con rabia y con, postura. Claro. ¡Esa Carolina ahí! Claro, claro. Hay que contarles verdades como son. Ya está bien de estar callados. Entonces eso, por... en la radio vamos a seguir siendo muy buenos y todo y tal, pero luego hay otra parte de la radio que quien quiera desfogar, ahí tiene su... Quien quiera contar su historia, quien quiera contar lo que tal, que nos lo diga. Que le armamos una canción en nada de nada.
1: ¡Qué guay, tío!
0: Muy bien. ¿Cómo, ¿no visteis el logo ese tan guay que hay por ahí?
2: Sí.
0: Pues ese será. Yo creo, ¿no? Que nos quedamos con ese. Este patillero. Muy bien. Venga, volvemos a... volvemos al mundo real. Venga, vamos a hablar del arte gótico. ¡Qué divertido! ¡Gótico! Teníamos muchas ganas de hablar del gótico. Pues la verdad que sí, me gusta mucho que cuando doy un tema de arte lo elijáis, porque mola mucho el arte. Entonces podría ponerte un poco de música gótica, pero no gótica de esta de... estoy triste, no. De la época, pues yo qué sé. ¿Qué te parece si le damos a...? ¿Dónde lo tengo ya? Bueno, cuéntame. Bueno, esto no es gótico, pero da igual, podría ser. Llamas barroco, llamas barroco. ¡Viva el violín! Pero sigue cantando ahí la señora esta. Sigue cantando la señora esta. ¡Que te calles! ¡Gótico!
1: Hola.
0: Hola, gótico. ¿Qué tal, barroco?
1: Bien,
0: muy bien, muy bien. Qué guay que hayas elegido el arte, lo dicho. Cuéntame, ¿qué es el gótico? Para que no lo sepa. ¿Cuándo empezó?
1: Empezó en la Edad Media.
0: En la Edad Media, muy bien.
1: El permite un cambio.
0: Un cambio cultural, sobre todo, ¿no?
1: Sí. Un movimiento que definió... el paisaje artístico. Artístico de la época.
0: ¿Qué más trajo a las ciudades el gótico?
1: En la verdad, en la baja edad media, la imagen empezó a crecer. Gracias al comercio y la... La producción agrícola. De comercio y la producción agrícola sale una nueva clase social que se llama burguesía. Burguesía es emergente. Junto con la aeropuerta. Y además de que se convirtió en la productora de nuevo arte.
0: O sea, apareció la producción agrícola, empezó a haber pasta y apareció la burguesía.
1: Sí.
0: ¿Eh? Que junto a los nobles y a la iglesia manejaban la pasta para generar arte, ¿no? Y para mil cosas, pero entre ellas el arte. Muy bien.
1: La cantidad de condiciones de... Por el pecado, el orgullo de la comunidad urbana. Y así se convirtió en el centro de la vida social y el mismo.
0: O sea, cuanto más grande fuera la catedral, más grandones eran, ¿no? En esa,
1: sí,
0: en esa ciudad. Pasaron de templos así más bajos a de repente ¡pam! ¡Ay! La locura del gótico, ¿vale?
1: Las animales se convirtieron en centros de conocimientos y cultura con las creaciones de las universidades. Universidades.
0: Sí, señora. ¿Y la arquitectura gótica? ¿Por qué? ¿Qué es lo que tú ves una iglesia y dices tú, me callé gótica? ¿Por qué? ¿Qué tiene? ¿Qué características tiene?
1: De características, digamos que tiene arcos y paredes. Y hay puntadas y impresionante pintar con tu altura.
0: Pasaron de los arcos así, de medio punto, a arcos ojivales que aguantaban mucho más peso, ¿no? Y aparte les vidrieres brutales estos que dices, ¿no? ¿Alguien me dice una catedral gótica así por encima? ¿Y qué? Perfecto.
2: Era lo que iba a decir yo.
0: Maldita sea, está a 28 kilómetros de aquí. Hoy estoy poniéndolo todo cerca, el Mar Cantábrico, la catedral de...
2: ¿De Oviedo?
0: ¡De Oviedo, señora! Sí, señor, gótica. Muy bien, que se creó encima de una iglesia prerrománica. Qué cosa. Muy bien, ¿y qué más me cuentas? Las vidrieras...
1: El otro se quedaba. Dilo que contaba y cuenta y todo.
0: O sea, cada vidriera y es como un cuadro, ¿no? Pero con cristales.
1: Y queda un...
0: Muy bien.
1: Tu portada con nueva más... Hasta llegas.
0: Los contrafuertes.
1: Los contrafuertes.
0: Ay,
1: volantes.
0: Peso. Que te corto, perdona, que me vengo arriba con el gótico.
1: Hay una adentro. Hay.

0: Hace 800 años. Ahí sigue.
1: La...
0: 21 y desde el 13, 800. Pero bueno, no, ¿qué más da? 800, 900, eso va a durar toda la vida.
1: La cultura.
0: La cultura. Entonces,
1: La cultura gótica.
0: la cultura gótica.
1: Naturaleza e inversiones.
0: No eran como esos, yo qué sé, cuando ponían a Jesús, los romanos, que era así madera y parecía hecho por mí, que no tengo ni idea. Estos ya se curraban más los detalles, ¿no? Más naturalista.
1: Sí.
0: Vale.
1: Y la película me la emoción es ocupando su propio espacio con detalles bien ciertos reflejado en la humanidad.
0: Y de la pintura, ¿qué me cuentas?
1: Pues, evolucionó especial en lo que estamos muy pegos.
0: ¿Qué son los retablos, son?
1: Pues yo, es su cultura decorativa donde colocamos detrás de atrás y de acabar y todo eso. Mímica de escenas
0: O
1: italianas.
0: sea, en las vidrieres hacían también pases bíblicos y tal, y luego detrás del altar de donde da tal cura, ahí había un retablo también contando alguna historia. Se lo curraban, ¿eh? Cuidado. Y sin grúes. Sin grúes el roxo. Muy bien.
1: Y los artistas empezaron a representar la profundidad y la anatomía de la figura con más precisión.
0: ¿Algún artista que me quieras contar? Tienen todos, la verdad que los góticos tienen unos nombres súper fáciles, ¿eh? Pepín Sánchez, ¿cómo oye?
1: Yo te digo, Nini. Martini.
0: Tal cual.
1: Italiano, creo.
0: Italianos son.
1: Chute.
0: Señora, o sea, cogiste de varios sitios, ¿eh? Italiano, alemán o yo creo que este Jan van Eyck holandés, ¿no?
1: Un poco de todo.
0: Un poco de todo, o sea, que el gótico se movió por toda Europa. Muy bien. ¿A quién le mola el gótico? No me digáis que sí, es mentira, ¿eh? Te mola el gótico. Cambió mucho, ¿no? De lo que había antes fue un cambio brutal. Y luego ya el arte siguió evolucionando. Cada uno tiene su. A mí lo que lleva la arquitectura y la que más me mola. Me parece una burrada el cambio que hicieron. Eficiente, que siguen. Claro. Pero tampoco se caen las anteriores, ¿eh? Lo que pasa es que esto es. Tío, pasaron de iglesias así, con la torre cuadrada, de repente unas torres les gárgoles, de todo detallado ahí. Cuidado. ¡Push al gótico! ¡Pusha! Muy bien. Tenemos que hacer un temazo gótico. Ahí. Está todo en nuestra cabeza. Muy bien. Grande, Carolina, gran trabajo. Viva el gótico, viva cuando habláis de arte, que es muy guay. Es muy guay. ¿Y la canción que me traes? ¿Qué vas, pa' gimnasia ya? Maldita sea. ¿Hoy ya fuiste a caballo?
1: No.
0: ¿No fuiste a caballo?
1: Voy a jugar con él.
0: O sea, y ahora gimnasio.

0: Muy bien. Y llegues a casa y duermes, ¿no?
1: Bueno.
0: Callao, caerás como un pasharín.
1: No, no, no, no, no, no,
2: sí.
0: ¿Cómo no va a dormir?
1: No,
0: hombre, bueno, espero, ya. Espero que mañana se despierte y vuelva. Soy importantísimo. Es muy importante. Te duermes tarde, ¿eh?
2: A las 2.
0: ¿Os podéis creer que yo a las 10 de la noche ayer estaba durmiendo, tío?
2: Sí.
0: A las 10, como un viejo pellejo. Y hoy a las 6 menos cuarto ya con los ojos así ya, una gana de...
2: A las 10 durmiendo,
0: ¿verdad? Sí, sí. Soy como un viejo, soy como un viejo. Bueno, ¿y qué canción me traes hoy? ¿Cómo es? Eu sei te pego. Ahí. Viva el portugués y el brasileño. En este caso creo que es brasileño, ¿no? Michael Teló. Michel Teló. Muy bien. ¿Y esta la elegiste por...? ¿Qué es? ¿Por...? ¿Música latina o porque es la única canción de un grupo?
1: Es la única canción de un grupo.
0: Este tío sacó esta canción.
1: Y
0: hasta luego, nunca más. Eso no nos va a pasar a nosotros. Eso no nos va a pasar. Vamos a sacar 1000.
2: ¿A
1: qué
0: hora vas a dormir hoy? Tío, que sepa. Cuando me entre el sueño. ¿Dedicamos la canción a alguien? A la señora que se me quiere colar en la cola del súper hoy.
1: Se ha dicho, ay, mía, ay, mía, todo va a hacer.
0: ¡Vámonos!
3: Nossa, hein? Que é isso? Nossa! Vamos que vamos, tu! Delícia! Ai!

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0: Hola, ¿qué tal, Moja?
1: Bien.
0: Yo también.
2: ¡Dale, chicha, que ya es jueves!
1: Sí.
2: No, que
1: no.
2: ¡Miércoles!
1: ¡Miércoles!
2: Ya estamos ahí, ya
1: sí.
2: Sí. Cada semana y viene nieve, chaval.
1: Sí.
2: Anuncien nieve.
1: Sí.
2: A nivel de... No, a 1000 metros, algo así.
1: A mil metros.
2: Para coger al perro y ir a su miedo a que corra. Muy bien. ¿Qué tal, Pisha?
1: Bien.
2: ¿Cómo va?
1: Yo bien.
2: ¿Y Jenny?
1: También bien.
2: ¿Bien?
1: Sí.
2: ¿Y en el curro?
1: También.
2: Ahí.
1: No, estoy bien. Estamos trabajando duro.
2: Duramente. ¿Qué hicisteis hoy?
1: Hoy hicimos...
2: ¿Hoy piraste clase?
1: No.
2: No.
1: Hoy hicimos... ¿Cómo se llama? Balumano.
3: ¿Hola?
1: Hicimos balumano.
2: Pero no lleva mecánico.
1: No, pero hacemos de todo. Ahí.
2: O sea, yo me perdí. Vas para mecánico y una asignatura lleva balumano. Bueno, vaya maravilla. ¿Dónde se estudia eso?
1: No, pero hay Juegos Olímpicos para nosotros. Hacemos Juegos Olímpicos.
2: Sí, sí, estoy flipando un poco. Yo pensé que me iba a decir, nada, cogimos la 13-10 y...
4: Hola.
2: ¿Lo siguiente qué será? ¿Cerrar la puerta bien, de casualidad, a lo mejor? O sea, ¿tú estás estudiando, Moja, que te lo juro, me perdí?
1: No, sí, estoy estudiando.
2: ¿Pero qué estás estudiando?
1: Mecánica y
2: balonmano.
1: Y informática.
5: No,
1: balonmano.
2: Nos está mintiendo. Va Oviedo a tomar café.
1: No.
5: Diego,
1: a ver, que participamos en los juegos de
2: los Olympic Games, esos de balonmano.
1: No.
2: Vale. ¿Pero qué estuvisteis? ¿Toda la mañana jugando al balonmano?
1: No.
2: ¿Entonces?
1: ¿Qué
2: más hicisteis?
1: Hicimos. Luego hace.
2: ¿Arreglar pinchazos?
1: No.
2: ¿El caro de mecánica?
1: Sí.
2: ¿O qué?
1: Sí.
2: ¿A mí? ¿Qué este va a Oviedo a tomar café? Si...
1: No.
2: ¿Y eso de que el estudiante se lo inventó para...?
1: No,
2: está... Estoy de coña. Bueno, entonces guay, ¿no? ¿Ir a clase para jugar al balonmano
1: sí.
2: es guay? ¿O qué?
1: Sí.
2: ¿Te mola el balonmano?
1: No, es que sí, un poco sí, pero me cuesta meter las...
2: Meter goles.
5: ¿Gol? ¿En balonmano?
2: Sí, que hay sí. goles.
1: Es con la mano. Perdón. Con la mano.
2: Son goles con la mano.
1: Juegas con la mano y la tiras con la mano.
2: Pero esto es una jaula de grillos. ¿Eh? Por Dios, me pongo nervioso cuando queden las puertas mal cerradas.
1: ¿Quién? A mí. Me lo dices.
2: Sí, abril, cerral. Muy bien.
5: Cerral.
2: ¿No visteis esa historia en la tele una vez?
1: Sí.
2: Muy bien. ¿De qué juegas tú de balonmano?
1: No, estamos practicando.
2: ¿Pero en qué puesto juegas?
1: En puesto... No hay puesto, solo hay...
2: Señor, alero, no sé qué, tampoco sé yo mucho de balonmano.
1: De extremo.
2: De extremo, muy bien. ¿Viste cómo se había puesto? Este traguín a tu salud.
1: Sí.
2: Dios, qué rico está el café. Muy bien. ¿Qué más? ¿Qué más me cuentas?
1: Pues te cuento que... te voy a contar el...
2: Un partido del
1: Palestina.
2: ¿Que jugó contra?
1: Contra el...
2: La selección vasca, ¿no?
1: Vasca.
2: ¿Y fue en Bilbao? Ojo.
1: Sí, fue en Bilbao.
2: ¿Y fuiste?
1: No.
2: ¿No habías ido? El otro día me dijiste que habías ido.
1: Fuimos a vender.
2: Ah, ¿no fuiste al partido?
1: No fuimos al partido.
2: Ambientazo, ¿no?
1: Sí.
2: Mucha peña.
1: Mucha peña.
2: Muy bien. ¿Y qué vendías allí?
1: Vendimos pulseras, collares de Palestina y... Pulsera de Palestina y luego...
2: ¿Pendientes?
1: Pendientes y luego... ¿cómo se llama? Collares.
2: Ah.
1: Collares guapos y pegatinas.
2: Muy bien. ¿Fue bien el negocio?
1: Sí.
2: ¿Vendisteis mucho?
1: Mucha gente.
2: ¿Comiste mucho?
1: Sí.
2: Porque en Bilbao se come, ¿eh?
1: Sí, se come.
2: ¿Qué comisteis? No me digas pizza, por Dios.
1: Hamburguesa.
2: ¿Vas a Bilbao a comer hamburguesas?
1: No, un estudiante de hamburguesa.
2: Un restaurante de hamburguesa. ¿No fuiste al Burger King o algo
1: no.
2: de eso, no? Muy bien, ¿qué más me cuentas?
1: Pues comimos churros con chocolate.
2: Yo no sé si estoy teniendo un déjà vu de esos o de esto ya me hablaste la semana pasada, moja.
1: No.
2: ¿Seguro?
5: A mí me suena,
2: Lo de los churros con chocolate te delató, tío.
5: Te han pillado,
2: moja. Te han pillado, hombre, estás ahí. Así que me vas a contar otra vez ese viaje.
1: No.
2: Otro, y es otro. Otro. Ah, yo. De, es de otro.
1: Sí. Ese otro.
5: Tendré que hacer una versión.
2: Bueno, versión.
1: Del.
2: El capítulo 2.
5: Capítulo
2: 2 del viaje a.
1: No.
2: Háblame de otro partido. Uy, mira qué cara seria se le puso a aquel señor. Se le puso la cara seria cuando dije que habláramos de otro partido, como por ejemplo.
5: Normal.
2: El Montevideo.
1: Montevideo.
2: ¿Cuántos echasteis?
1: Echamos un partido solo.
2: Un partido, nada más. ¿Contra no, quién?
1: Contra el. ¿Cómo es?
2: ¡Mohamed, tío! ¿Qué? ¿Pero tú en qué mundo vives? ¿Cómo quedasteis?
5: Fatal.
1: Fatal.
2: Fatal cero.
5: No, fatal.
1: Fatal.
5: Quintos.
2: Bueno, quintos. Anda. ¿Vais quintos?
1: Sí, vamos quintos.
2: ¿De cuatro?
1: De cuatro. No.
2: Que no, moja, que es imposible. No. ¿Cinco de seis o de cinco?
1: Sí.
2: Muy bien. ¿Dormiste siesta hoy, pichón?
1: No, es que...
2: Será por eso, ¿eh?
1: Sí.
2: Te veo yo ahí hoy con sueñín. Tanto pensar en Johnny. ¿En Johnny? ¿En Jenny?
1: Jenny.
2: Más Jenny que Johnny, ¿no?
5: Perdón. Se ve un pelín a modo rojo, ¿no?
2: A modo rojo. ¿Cómo me pica la oreja, tío? ¿Me rasca la oreja?
5: Joder.
2: Joder, ¿nunca le rascasteis la oreja a un colega?
5: ¿Qué? ¿Qué quieres? ¿Qué me
2: ¿Qué tiraste, Caroline? Vale, vaya locura, vaya locura, vaya locura. Hoy es 3 de diciembre, señora. Muy bien. ¿El Día de Navarra?
5: Sí.
2: Así, ¿eh?
5: Sí, sí.
2: El Día de Navarra, el Día Internacional o Mundial de las Personas con Discapacidad y el cumpleaños de la gran Adriana, Dios mío.
1: Sí.
2: ¿Cuántos años dijiste que cumplías eso?
5: 38.
2: Sí. O sea, uno menos que hace 10 minutos. Porque hace 10 minutos me dijiste 39.
1: ¿A quién?
5: Es que se me cayó por su juego, ¿no? Sí, pues 38.
2: 38, ¿eh? Qué bien llevaos.

0: ¿Pero qué pasa aquí en Alarde, que cumplís tanta peña en diciembre? A ver. Diciembre, a ver. Noviembre, octubre, septiembre, agosto, julio, junio, mayo, abril, marzo. Claro, llegó la primavera y venga. Ha llegado la primavera. Claro, yo en marzo, el 26 de marzo, ¿sabes lo que hay 9 meses antes? San Juan. La hoguera, el fuego. ¿Entiendes? Por eso hay tanta peña de marzo también. Nana, sí, te ha tocado calcular.
1: Yo también.
0: ¿Tú, pero tú de qué día y es de marzo?
1: Del 3.
0: Del 3. Uy, casi ahí, ¿eh? Llegaste rasplau.
1: Sí.
0: ¡Viva marzo!
1: ¡Viva!
0: ¡Viva marzo! ¿Vais para gimnasia? Muy bien. Muy bien, moja.
1: Sí.
0: Sí. Así que balonmano, ¿eh?
1: Sí, balonmano.
0: ¿Qué te mola más, el balonmano o el fútbol?
1: El fútbol.
0: ¿Sí? ¿Y qué se te da mejor?
1: El fútbol.
0: Yo creo que es más fácil el balonmano, ¿no? Como yo con la mano.
1: Sí.
2: Yo lo hice también una vez.
0: Yo creo que es más fácil. Toma, sí. Diego. Que con la pierna, ¿no?
3: No puedes decir, no puedes decir el nombre.
0: ¿De quién?
3: Del compañero al que se lo
2: Es verdad.
0: En balonmano. ¿Qué va?
2: Nosotros sí.
0: ¿Qué decís?
1: ¿Es que?
0: Sí, se os va la olla. Lo que no puedes decir sí. Es yo. Por ejemplo, si viene un balón y lo quieres coger tú, yo, deja. Eso sí que no lo puedes
2: Eso
0: hacer.
2: No, pero decir el nombre sí.
1: El nombre sí.
0: Que sí, oh. Sí, como no se puede decir el nombre. ¡Paco!
2: Todo.
1: No.
0: Claro.
3: Paco Toro.
0: Muy bien. Bueno, moja, entonces bien, ¿no?
1: Sí.
0: La salud bien.
1: También.
0: Eso es importante. Ay, Dios. ¿Qué canción me traes hoy?
1: Hoy te traigo la música palestina.
0: Sí, señor, pero el nombre no te acuerdes, ¿eh?
1: No.
0: El nombre... Tenemos hoy aquí a Moja un poco sobao.
2: Hombre, es la Jenny que le...
0: La Jenny que...
2: Sí. Le sube la cabeza.
0: Claro. ¿De dónde llegué? ¿De Gijón?
1: Sí, de Gijón.
0: ¿Cuándo la viste la última vez?
1: Pues el domingo.
0: ¿Este domingo? ¿Fue a verte al fútbol?
1: No, pero después del fútbol.
0: ¿Después del fútbol?
1: Sí.
3: ¿Y hasta qué hora estuviste juntos?
2: ¡Ha ido!
0: ¡Sí! Vaya jarta. Vaya programa de jartos, chaval.
1: Sí.
0: Estamos guapos aquí. Eso no era el Mauricio, el colmenero ese. Muy bien. La verdad que no sé cuál es el título, Moja, porque está escrito en árabe y no sé leer árabe, pero la verdad que tengo ganas de escucharla. ¿A quién se la dedicamos, Moja?
1: A Jenny.
0: ¿A la Jenny?
2: Que sí, hombre. Sí.
0: Que
2: sí,
0: ya tengo. Que sea, Jennifer.
1: Jenny.
0: Sin más, sin Fer.
1: Sin
0: Fer. Así, ¿eh? El otro día fui a... Joder, es que ahora los nombres son distintos. Fui a una movida de improvisación ahí a un colegio y al final salía yo rapeando, improvisando con los nombres de los chavales y las chavalas. Me cago en rolas. No conocía un nombre. ¿Cómo te llamas? Fuel. Fuel. ¿Eso no es diésel? Te lo juro, era como... Decirme un Pepe, una María, que es más fácil de rimar. Entonces...
1: A Jenny.
0: A la Jenny.
2: Sí, hombre, que ya te entendí.
0: Pues mira cómo suena esto, Moja. ¡Vámonos! ¡Gran Mohamed!

0: imagina que puedes creer.
1: Que se me cuela ahí el youtuber este. 7:45, seguimos aquí en Operación Alarde, señora. ¿Qué hay? ¿Qué hay?
2: Pero vamos.
1: Pues llámame Cari si te da la gana. ¿Qué problema hay? Así que te confundiste de autobús hoy. Bueno, tenemos el derecho a equivocarnos, ¿no? ¿Cogiste otro? ¿Llegaste hasta aquí? Pues ya está, de eso se trata. Muy bien, ¿qué día hay hoy? ¿Qué hora hay? Las 7:45. El próximo jueves vamos a tener aquí a un equipo de fútbol femenino que lo vamos a entrevistar.
3: ¡Qué guay!
1: Donde juega mi sobrina. Va a estar muy guay. Va a estar muy guay. Vienen 15 moces para acá. Ni más ni menos. Vamos a ser. No, y el jueves. Y el jueves.
3: ¡Oh!
4: ¿Puedo venir el miércoles?
3: Sí.
1: ¿Qué quiere decir? ¿Puedo venir el jueves? ¿Será el jueves? ¡Oh! ¡Oh! ¡Qué pena, ¿eh, Diego? 15 moces aquí, ¿eh? ¡Con todos ustedes, los payasos de la tele!
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1: Qué guay, cuando te viene de repente una canción y te recuerda cuando eras... Estáis bien por ahí, estáis pasándolo bien, ¿eh? Cuando nos toca hablar, nunca hablamos, pero después, ¿eh? Nunca callamos la boca. Muy bien, un aplauso para ese moja. Muy bien hablado, muy bien hablado, sí, señor. Imagina, que le cuesta aquí sacarles palabras y luego cuando acaba... Está ahí, riqui, riqui, riqui, riqui. Muy bien, ¿qué fútbol hay hoy? ¿Qué me dicen por ahí que hay fútbol?
6: Madrid.
1: Mira, yo lo estoy aquí escrito. No oye por el fútbol.
6: No.
1: ¿Por qué tema ye? Porque te gusta. Ah, sorpresa. Muy bien. Entonces, ¿qué me cuentas, Carolina?
3: Buenas noches.
1: Buenas noches, buenas noches.
3: No,
1: Hoy vas a hablar de.
3: De las discapacidades.
1: Del día 3 de diciembre, Día Mundial de las Personas con Discapacidad. No Día de la Discapacidad.
6: Muy bien.
1: Era para aplaudir. Muy bien. Pues cuéntame, ¿qué pasa ese día? ¿Qué vas a hablarlo de memoria o traes ahí un escrito?
3: Pues desde pequeña yo he hecho un pecado de lo que no tenía y que tenía que hacer la culpa de impedimentos. Sobre todo la subida, la escalera, y ahí bajar la escalera.
1: ¿Eso te costaba más?
3: No, bajaba de culo, me subía de culo.
1: ¿Cómo te mola a ti lo de caer de culo? ¿Te acuerdas el día que nos caímos en el festival?
3: Sí.
1: Y yo ahí, ay, ay, ay, y ella... Descojonada.
3: Sí, yo me río.
1: Yo me río, claro que sí, hay que reírse de la vida.
3: Aunque sí me quité a mí misma. Desde pequeña siempre estaba como al cuello de borde
1: social, ¿no?
3: Social. Me gustaba que me faltaba. Y porque no tenía las fibras en los pies. La gente hace muchas preguntas innecesarias.
1: Como por ejemplo,
3: ¿por qué camino fácil? Y
1: ¿por qué caminas así? Te preguntaba.
3: Y llevaba las firmas.
1: Camino así porque me da la gana, señora.
3: Y yo era pequeña y no sabía por qué camino así. Así que me cambiaba un poco y me sigue cambiando.
1: ¿Pero te metías para adentro o tenías el genio que tienes ahora?
3: No, tenía el genio que que llevo a ver.
1: Porque si no te pisaban, ¿no?
3: Sí.
1: Muy bien. ¿Cuántas veces te dijeron no vas a poder?
3: Pues muchas.
1: Suelta ese cuchillo, ¿no?
3: Mi abuela.
1: ¿Te lo di tu abuela?
3: Porque tiene miedo que me corte o algo.
1: ¿O que lo claves a alguien? ¿O que lo claves a alguien, Joder. Vale.
3: Me pone mal de mi bolsa. Porque no me deja.
1: ¿Quién?
3: Mi abuela.
1: O sea, ¿tú crees que al final muchas veces las familias ponen dificultades?
3: Sí.
1: Viva las familias, que son las que nos sustentan y nos apoyan, sí. Pero como nadie es perfecto en esta vida.
3: Educación. Ellos tienen miedo a que lo pase.
1: A que te pase algo.
3: Que pase algo.
1: Sobreprotegiéndonos, sí. A veces, ¿no?
3: Sí.
1: Muy bien. Que también es entendible. Te sí. Quiero decir, yo a mi perro lo sobreprotejo. Porque no quiero que pase nada. Entonces me imagino pues que con un fío o una fía y es lo mismo.
3: Sí,
1: sí, ¿no?
3: Sí.
1: A mi padre Dalton yo como un fío. Entonces es lo veo masticar algo en la calle. ¡Oh! ¿Qué está comiendo? ¡Que se me va a morir! Y le abro la bocona ahí, le meto la mano. Y al final está comiendo una hoja. Y no va a pasar nada, pero la movida y esa, que sobreprotegemos a nuestros seres queridos. Muy bien. Pero a veces no es la familia, sino nosotros mismos, ¿no?
3: Sí, claro. Porque muchas veces no sabemos hasta dónde podemos llegar y tenemos miedo a que pase algo.
1: Pero tú, por ejemplo, físico, no tienes miedo a que... Porque yo ya te vi hacer barbaridades.
3: Yeah.
1: O sea, te vi montar en motos de agua, yo, te vi escalar...
3: Yo tengo mucho miedo.
1: A lo que es el daño físico, tú eres bastante valiente, considero.
3: Sí.
1: O muy valiente.
3: Sí, sí.
1: Muy bien.
3: El miedo a que la gente, miedo a que tu compañero no se vea y pueda ver.
1: ¿Miedo al que dirán?
3: Sí, no.
1: ¿Os influye mucho el que dirán?
3: A mí no,
1: ¿sí? Sí,
3: A mí, no.
1: A mí la verdad que me da bastante igual lo que...
3: Un poco así.
1: O sea, me puede importar lo que piensen mis allegados. Ahora, los de la calle que nunca... Como se me quiere... Mira. A ti sí, ¿eh? ¿Siempre? ¿De toda la vida? Desde que tuviste el accidente. Y... abro el debate, a ver, Pero a ti personalmente, por ejemplo, ¿qué te influye? Que digan, hay prubina.
3: Venga, venga, uno.
1: Es que eso... Uf.
0: Me protejan, entre comillas.
1: Espera, te voy a dar un micro porque si no, no se te oye.
0: Perdón.
1: No, callado, perdón, de nada. Vamos a poner otro micro y así, si queréis. Había una vez. Mientras tanto, ponemos el 5.

0: más aquí ocho veces en el circo en la vida.
1: Me decías que te...
2: Me importaba más de lo que me importa ahora. Porque cuando dicen algo sobre cómo estamos, la gente no nos da oportunidades para demostrar que sí podemos. Y a lo mejor nos caemos, pero volvemos a levantarnos.
0: Como todo el mundo, ¿no?
2: Sí.
0: Pues no me habré caído yo veces.
2: Hombre.
0: Mira, o sea,
2: sí.
0: Tengo cicatrices por todos los lados. Y eso no me hace ni menos ni más, ¿no?
2: Sí.
0: ¿Pensáis que la gente habla por desconocimiento, por maldad, porque no tienen ni idea de lo que están diciendo?
2: Porque no tienen ni idea. Porque yo creo que si nos conociesen a todos un poco y se preocupasen un poquito de conocernos, por conocernos, sabrían que hemos luchado y seguimos luchando por este este colectivo, entre comillas.
0: Sí, sí, colectivo.
2: Por este colectivo y por demostrar que podemos con todo. Entonces...
0: Un aplauso a esta señora. Yo creo que muchas veces no hay maldad en los comentarios, no, sino ignorancia, ¿no?
2: Sí.
0: ¿Qué opina usted, señora?
3: Ay,
0: o sea, yo, cuando, por ejemplo, te ayudo, no es con maldad de... Ala, tú como no puedes... No, es...
3: Pero hay gente que no pregunta y va a ayudarte.
0: De repente te coge como, como si fueras un papel del suelo, ¿no?
3: Sí.
0: Yo creo que si preguntan, bueno, bien, ¿no?
3: Sí.
0: Amablemente, no con condescendencia tampoco, sí. No llegar, ¡ay, pobre, te ayudo!
3: No.
0: Señora, que le muerdo. ¿Cómo que pobre?
3: Sí.
0: Movida, oye, ¿necesitas ayuda? Yo vi una paisanina hoy, pues no sé, tendría 350 años, porque más o menos, y estaba intentando abrir la puerta de un como de un garaje y le dije yo, ¿necesita que le ayude? Dijo, ay, gracias, es que no veo.
4: Bueno, y yo el otro día ayudé a una señora cuando estaba yo en la farmacia de mi casa, porque no podía, porque la puerta estaba fuerte, y fui yo y le ayudé.
0: Claro.
4: ¿Necesita ayuda? Dijo, sí, sí.
0: Pero claro, no vas para allá y dices, hola, señora anciana, que veo que está usted fastidiadísima. ¿Quiere que le ayude? No, no. Mira, esto se lo preguntaba yo una vez al de Retina, un paisano que es ciego, y le dije, yo muchas veces tengo la duda de ir por la calle y ver a una persona que va a cruzar la calle con el bastón y no sé si preguntarle si necesita ayuda. Y dijo él, si lo pides educadamente, siempre va a ser bien recibido.
3: Sí, claro.
0: Ahora, si llegas, coges al paisano del brazo, trae, oh, que te cruzo yo. No, sabe, no.
3: Sí.
0: Pero preguntarle, ¿necesita que le ayude a cruzar o necesita algo? Bueno, a mí no, eso no lo veo, pero a cualquiera, ¿eh? Como si me lo pregunten a mí, que voy con dos bolsas y pesen. A ver si me llega, calvo, trae esa bolsa. Pero si me dice, oye, ¿qué es que te ayude que pesa mucho? Yo, pues mira, te lo agradezco. Voy a decir que no, pero bueno. No sé, no me digas. Muy bien, continúe, señora, por favor. Estábamos allá en eso de...
3: Vale, tengo que llegarme. Muy bien.
0: ¿A qué más hay miedos?
3: A la madre que lo coge para su hijo. Uh-huh. Y como... Después hay una... Sí, que hay mucha... ayuda.
0: Tener un hijo ya tiene que ser complicado.
3: Sí.
0: Bueno, nunca sabes lo que va a ser bueno. Tú lo educas o la educas dependiendo de lo que tú creas que es lo correcto, que no siempre es lo correcto, ¿no? Luego, en el mundo de la discapacidad hay mucha
3: ignorancia,
0: puede ser, ¿no? Claro, no, los guajes no vienen con libro de instrucciones. Y si encima, pues, si hay complicado educar a un guaje, una guaja, todavía te ponen más trabas, tanto administrativas, de todas las todavía tiene que ser más complicado, ¿no? Y atrapa el miedo. El maldito miedo. Que decía Rosana, mejor vivir sin miedo. ¿O qué? ¿Os puede pasar algo?
3: Un poco miedo. Está bien, pero claro. Mucho.
0: A ver, el miedo es instinto, ¿no? Lo tenemos ahí por algo. Hasta los leones tienen miedo. ¿Qué quiere decir? En la selva. Pues... Pero me dices aquí que os puede pasar algo, pero ¿a quién no?
3: Sí, claro.
0: ¿A cualquiera? ¿A cualquier persona? Sí. Porque en el fondo, al final, yo creo que somos todos. Seres humanos. Unos más que otros.
3: Sí.
0: Tenemos por ahí cada ser humano... ¡Qué madre mía!
3: Ya te digo.
0: ¡Muy bien, señora! ¿Algo que... ¿Tú qué piensas? ¿Que hoy es un día para reivindicar, para celebrar? ¿Para qué? ¿Para las dos cosas?
3: Para las dos cosas.
0: Hay que celebrar.
3: Y hay que reivindicar.
0: Y hay que reivindicar. Pues me parece muy bien. ¿Quieres reivindicar algo?
5: ¿Quieres cagarte en alguien?
3: Bueno, de momento no.
0: De momento no. De momento no. Ahora mismo todavía no. Pero bueno, sí que es claro, está claro que el día 3 y el día...
3: Sí.
0: Pero el 4 también. Y el 5
3: sí,
0: y el 6.
3: Todos los días.
0: ¿No? Que esto no es solo un día, hacernos el selfie, colgarlo, mira, mi colega.
3: Todos los días.
0: Y sobre todo, yo creo que es muy importante que la gente que está, que manda, sobre todo en servicios sociales, que tenga algo de idea, o que viva de cerca...
3: La discapacidad.
0: Tío, y como ministro de Agricultura y el nota y matemático, bueno, pues agricultura, matemáticas, bueno, tampoco. Pues bueno, hay una persona que manda mucho en Asturias, que en el mundo social, que lleve veterinario. Hola. Hola. Ven, que te voy a poner ahí como si fueras una oveja. Pues no será mejor que ahí arriba esté alguien que... O que tiene algo... Joder, que sepa de qué va... ¿Sabes?
3: Cada uno educa un poco.
0: ¿Educa qué?
3: Educa.
0: Cada uno tiene su campo, claro, yo no sé. Sobre todo cuando es gente que es importante las decisiones que toman. No, pero bueno, si yo qué sé. Está claro que las decisiones no es lo mismo hacer radio que hacer leyes. La radio, pues, lleva a pasarlo bien y las leyes lleva a tener una vida mejor y con más derechos. Muy bien, ¿qué pone ahí en tu loyalty? Eso y es leal, ¿no?
2: Lealtad.
0: Lealtad de vía viciosa. Muy bien, Caroline. Y es una grande, me cago en mi máquina. Bien explicado.
3: Adiós.
0: A ti. ¡Qué susto! ¡Usted asustado! ¡Picasso, que se pasa el día dibujando corazones! No, pitufos. Muy bien. ¿Qué canción me traes hoy, dona Paola?
3: Te quiero ya.
0: ¿Cómo? Te quiero y ya. Pues no entendía, es te cuyo y ya. Te quiero y ya. Con eso bastante, ¿no?
3: Sí.
0: ¿Y esto qué lleva? ¿Hace 5 o 6 años esta canción por aquí?
3: Sí.
0: ¿Qué música es?
3: Una...
0: Porque no lo dijimos hoy, pero hoy vamos a hablar. La música era libre. Solo había una condición. Que no hubiera villancicos. Que no hubiera villancicos. Y aún así, todavía me la intentaron clavar por ahí. El burrito sabanero, maldito tío. Tengo una gana que llegue a Belén, se quede ahí, duerma y vuelva a salir de la cuadra. Y entonces, y los temas eran el 3 de diciembre, los influencers, el fútbol masculino y femenino, diferencias, o tema libre. Y usted, como bien sabemos, cogió el 3 de diciembre. Sí, señora. Te quiero
3: y ya.
0: Pues dale.

0: señora.
1: ¿Cómo hablaba? Nah, no sé imitar a Rey. Dices tú que podría ser el doblador, ¿eh? Vamos a hacer un juego ahí, venga, vamos a doblar, vamos a inventarnos ahí. ¿Sabes doblar tú? ¿Sabes poner voces? Sí, ¿no?
2: Sí, no.
1: A ver.
0: ¿A dónde vas, Carolina? ¡Vais a guardar tu esponja, maldita sea!
1: Eso sería...
2: No sé.
1: Chanquete. No sé imitar voces, ¿sí? ¿Genji? ¿Quién es Genji?
2: Ni idea.
0: ¡Ah, sí, ese que tiene! ¡Soy Genki! ¡Soy una galletita de jengibre riquísima!
1: Galleta de jengibre. Soy más de galleta de chocolate.
2: Sí, bueno.
1: ¿Qué de jengibre?
2: O de campurrianas.
1: ¡Uy, las campurrianas! ¡Opa, tenis nostri campurriana! Me encantan, chaval. Y los churruscos, que eran como campurrianas más pequeñas. ¡Buah, campurrianas, tío! Buenas no pueden ser.
2: Porque ¿cómo que no?
1: No. Para la vida, como alimento, sanas no son. Pero, tío, yo qué sé.
2: Una
1: caja.
2: Eso, una caja al día no hace
1: daño. La movida y esa, que es imposible comer una campurriana. Meca, tengo que ir a la compra luego para sacar la furgo.
0: Voy a comprar campurrianas.
1: ¡Campurrianas! Sí, señor. Uy. Muy bien. Adriana Campurriana, te voy a llamar a partir de ahora. ¿Cómo estás, amiga? Felicidades. Bien, qué guay. ¿Cómo mola cumplir años?
2: Bueno, sí, eso
1: claro,
2: sí.
1: Claro, es importantísimo.
2: Sí.
1: ¿Estás pasándolo bien? Sí. ¿Queréis que os haga un corralito así y os meta ahí unos patitos, un balón, para que juguéis? ¿Qué demonios estará dibujando esa señora? ¿Qué demonios estará dibujando? ¿Y en clase de dibujo qué hace? ¿Radio? No, ¿no? ¿Pero si en radio dibujas?
2: A lo mejor hace programas.
1: Puede ser. Aquí podéis hacer lo que queráis, ya veis.
2: Sí.
1: ¿Qué viniste? ¿De casa con esa caja de colores?
2: Esa es de aquí.
1: A ver. ¡Pero no lo rompas! Muy bien. Pues que cumplas muchos más, así de bien, y que lo vea yo con los ojos en la mano.
2: Ojalá.
1: No, ¿cómo que ojalá?
2: Con los ojos,
1: con estos ojos.
2: Sí.
1: Muy bien. Adri, ¿de qué me vas a hablar, amiga?
2: Del 3 de diciembre también.
1: Del 3 de diciembre, muy bien. Pues venga, vamos allá. ¿Día para celebrar o reivindicar?
2: Para mí esta fecha tiene doble sentido. De celebración, porque cumplo años, y de reivindicación, porque se celebra el Día de las Personas con Discapacidad.
1: Uh-huh.
2: Llevo perteneciendo a este colectivo desde que tenía 17 años.
1: Uh-huh.
2: Y aunque no me ha dado tiempo a demasiadas cosas, he conseguido muchas otras, como la recuperación de un accidente, haber tenido un perro, algo que llevaba deseando desde que era una niña, hacer
1: de Rose
2: en Titanic.
1: ¿Qué me dices?
2: Sí, voy a hacer de Rose.
1: ¿Qué haces? Oh,
2: sí.
1: Calla, oh.
2: Sí.
1: Oiga, qué guay. ¿Cuándo?
2: Pues en mayo.
1: Ah, sí, ¿eh? Creo que suena mejor la canción que esta.
2: Oye, eso espero que no pongan esta.
1: Rose así un poco después de...
2: De haber bebido un montón de
1: martinis.
2: De ron.
1: ¿Vas a hacer de Rose? Qué guay.
2: Sí.
1: ¿Y quién va a hacer de DiCaprio?
2: De DiCaprio, un chaval que viene conmigo al centro que va en silla de ruedas.
1: Qué guay. ¿Y eso cuándo es? ¿Esto de teatro de fin de curso?
2: Creo que sí.
1: Ah, qué guay.
2: Pero es en Alarde, en otra...
1: ¿En el Ateneo? ¿O en el Jovianos? Ah, no, y aquí. Vale.
2: Lo vamos a hacer, pero no sé...
1: Bueno, es secreto. Por ahora es secreto. Muy bien.
2: Exponer mis cuadros en una galería de arte, volver a caminar con algo de ayuda, con algo de ayuda externa, estudiar informática, hacer proyectos de tecnología con algunos compañeros de, con algunos compañeros, salir por las noches con mis amigos, ir al cine, aunque me hace daño el volumen de las películas.
1: A mí también.
2: Así que no voy mucho.
1: ¿Y el de las palomitas no te hace daño ese volumen? ¿El que se te pone la...
2: No.
1: Bueno, pues con ello.
2: Me da igual.
1: Sí,
2: lo que...
1: ¿eh?
2: Sí.
1: Y además, basta que me guste la película para estar pendiente de...
2: Del vecino.
1: Pero si quieres comer palomitas, vete a comer palomitas.
2: Al parque.
1: Si quieres ver una película, ven a ver una película.
2: Sí.
1: Digo yo.
2: Sí.
1: Cache la mar, tío. Y la Coca-Cola. Que ya se te acabó, tío, pero no sorbas más. Y venga ahí a beber el agua de los hielos. Muy bien. ¿Qué más me cuentas?
2: Feliz Día de Navarra.
1: ¡Callao!
2: Hoy es el Día de Navarra, sí.
1: El Día de Adriana, el Día de Navarra, el Día de las Personas con Discapacidad, el 3 de diciembre es un
2: sí.
1: día muy potente.
2: Mundial.
1: Es un día mundial, sí, señor.
2: Sí.
1: Muy bien. ¿Y no se celebra nada más que eso hoy?
2: No.
1: ¿Seguro?
2: Yo creo que no.
1: Día 3 de diciembre. Vamos a mirar, vamos a investigar. ¿Solo eso? Porque hay veces que se celebran varias cosas.
2: Sí.
1: Mira, el Día de los Médicos también.
2: Uh-huh.
1: Uh-huh. O sea que, ya ves. ¿Y mañana, 4 de diciembre? ¿Qué se celebra mañana?
2: Ni idea.
1: Por saberlo. Pues te lo voy a decir ahora mismo. El Día de la Bandera de Andalucía y el Día Internacional de los Bancos.
2: Oh. Uf, cuidado, pues como necesitan un día internacional, vamos.
1: También es el Día Internacional del Guepardo y el Día del Minero.
2: Ostras, está muy bien.
1: Todo eso el día 4, tío. Muy bien. Mira cómo suena esto. ¿Por qué no suena?
3: Ey, vaquero, ata tu caballo y pon diversa radioactiva.
1: Ey, vaquero, píntame un corazón en el sombrero. Muy bien. Bien, Adri, ¿vas a celebrar el cumple?
2: Sí, el sábado con mi familia y la semana que viene con mis compañeras.
1: ¡Qué guay! ¿Con la familia qué vas a comer o cómo llevo?
2: Pues imagino que iremos a tomar un café.
1: ¿Un cafetín?
2: Sí.
1: ¿O un vermutín?
2: Café. Nosotras somos de tardeo.
1: Ah, ¿sí, eh?
2: Sí.
1: Bueno, ya tenemos una edad también, ¿eh? Ya...
2: No, de eso nada. De eso nada, que es salir...
1: El tardeo es muy peligroso, ¿eh?
2: Ya sé que es muy peligroso.
1: El tardeo, como se te junte con el nocheo, al final, en vez de salir 6 horas, sales 14. ¿14? ¿Eso existe? No, 14.
2: No.
1: ¿Cómo estamos? ¿Cómo estamos?
2: 14, sí.
1: 14, es un número guay, ¿no? 14. Y 15. Muy bien. ¿El quién? Ya estás con lo que estoy colocado. Es la ronda que iba a decir. Es el café este, que por cierto me tomaría otro. Pero hoy dormí muy mal. Si tomo otro, igual la lío.
2: No duermes, no duermes.
1: ¿Sabéis lo que tomo? ¿Qué cosas? Por la mañana tomo en ayunas miel con canela.
2: Sí.
1: Y eso te... ¡Pum!
2: Sí.
1: Te da un power que flipas. Y por la noche, miel con sal. Y eso hace...
2: Ni idea.
1: Y bajas. La miel... No.

0: Con poca.
1: Poco, pero tú coges miel. Eso es como cuando arroz con leche. Y está rico.
0: Sí.
1: No pega el arroz con la leche, no. La verdad. O yo qué sé.
2: La, yo he hecho una cochina que era mezclar queso con chocolate.
1: Nah, eso está guay. Peor es morcilla con nocilla o... ¿Alguna gochada de esas? Que seguro que alguno por aquí la probó, vamos. Que levante la mano, ¿quién probó la morcilla con nocilla? Diegazo, ¿lo probaste? ¿Probaste la morcilla con nocilla?
0: Yo creo que alguna noche, en alguna salida ha habido alguna...
1: Peores cosas probamos. Muy bien. Bueno, Adri, pues que sigas celebrando muchos años el día 3, que cada vez haya que celebrar menos el día 3 como Día Mundial de la Discapacidad, uh-huh, porque se hayan conseguido más derechos.
0: Sí.
1: Que no es que no haya derechos. En el libro están.
0: Sí.
1: Lo que pasa es que luego sales a la calle y
0: se la saltan a la torera.
1: Y notan. Y es lo que decimos, una persona no sabe los problemas que se puede encontrar una persona, por ejemplo, ciega hasta que no va con ella por ahí.
0: Sí.
1: Y entonces ves, coño, mira, resulta que...
0: Este paso de cebra no está adaptado.
1: Que es que ahora no suenan los pipipi de los semáforos.
0: Sí, no.
1: ¿Pero por qué? O yo qué sé, lo que hablábamos en Fiasco con Beatriz Romero. Nosotros vemos una serie que se llama Sin Rastro.
0: Sí.
1: De lunes a viernes... No hay lengua de signos.
0: ¿No?
1: El sábado y el domingo sale una tía ahí en una esquina, así, haciendo lengua de signos. ¿Por qué de lunes a viernes? ¿Qué, que los sordos no ven la tele de lunes a viernes? Bueno, pues dicen que es por no gastar pasta.
0: Joder, pues anda qué.
1: ¿Entiendes? O sea, sí, derechos hay. ¿Dónde?
0: Sí. Que vengan aquí y den pedales.
1: Efectivamente. Efectivamente. Pero bueno, estamos trabajando en ello.
0: Sí.
1: Para ver si se consiguen. Os vuelvo a insistir en que veáis el documental de Creep Cam.
0: Creep Cam.
1: Creep Cam, producido por Michelle Obama, que es sobre un campamento que se hizo en los años 60, un hippie que dijo un día, voy a hacer un campamento con peña con discapacidad. Mm. Y de ahí salieron muchos derechos.
2: Ah.
0: ¿Qué?
1: Es brutal. Es de lagrimilla, de emoción, de... ¿Sabes? De...
0: Te doy unas mantapalos.
1: Lo que sea, vamos. Muy bien. ¿Y usted qué canción me va a pinchar hoy, señora?
0: YMCA de los Village People.
1: ¿Sí o qué?
0: Sí.
1: Vamos, viva tu cumple. El campamento tangle, YMCA.
0: Sí,
1: esa, ¿eh?
0: Sí.
1: Me flipa. Muy bien. Me encantan los Village People. Y sus vídeos más. Esos cuatro maromos bailando, o cinco, no sé cuántos son ahora mismo.
0: Eran cinco.
1: Cinco, ¿no?
0: Sí.
1: YMCA, ¿a quién se la...? Hoy para ti. Hoy te la tienes que dedicar a ti misma.
0: Pues a lo mejor... A lo mejor.
1: Ah, no, hoy es tu cumple, es tu día. Audrey. Venga, dedícatelo a ti misma, hombre.
0: No, a mí misma no.
1: Conectamos ahora mismo con las noticias de Operación Alarde. Hoy es el cumpleaños de Adriana y esta canción se la vamos a dedicar a ella misma. Maldita sea. ¿Y tú aparte a quién se la quieres dedicar?
0: A toda la gente que está luchando ahora contra la discapacidad, que nos está apoyando.
1: ¡Y es una grande!

0: tarde sobre...
1: Ay, cansaste, vida. Pídote un taxi. 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Cansó.
2: Muy bien, seguimos aquí en Operación Alarde cuando son las 7 y 27 minutos de la tarde. Conectamos con Daniel. Buenas tardes.
3: Aquí estamos.
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0: Michael Raposo dando voces, chaval. Las 4 y cuarto de la tarde aquí en Gijón. ¿Qué tal, o?
1: Bien, bien.
0: ¿Casástete o algo desde tanto que no nos vemos?
1: No.
0: No.
1: No, lo tengo pensado, pero no.
0: ¿Me hiciste la comunión?
1: No.
0: ¿O algo de eso? ¿La comunión sacasteis la tos a la primera o alguno tardó dos?
1: No, yo tardé...
0: A la primera todos, ¿no? Sí, ¿no? Sí, fácil, ¿no?
1: Sí,
0: ¿no? Muy bien. Muy bien. ¿Hoy qué día llevo?
1: Jueves.
0: 16 de abril.
1: De 90.
0: Del 20, ¿qué? ¿Qué año estamos? ¿2026?
1: 2017.
0: 2017 algunos, ¿eh? Hola, Mar. Hoy un día importante para la ciudad de Vigo. Hoy vamos a eliminar a... Al Frosses. Al equipo ese. Al Frosses. En alemán se dice Frosses. ¿Dónde jugarán los niños? Se llama así la canción, ¿no?
1: Sí, sí.
0: ¿De quién era?
1: De Maná.
0: Muy bien.
1: Maná,
0: Maná.
1: Mene, mene.
0: Tengo aquí unas preguntas para haceros, soy yo.
1: Ah, ah, pero nuevas.
0: ¿Cosas de seguros? Venga, Paco, una... ¿Con quién aseguro al perro? A ver.
1: El abuelo.
0: ¿Eh? Entonces. Hay varios. ¿Seguros, Paco?
1: Es más barato.
0: ¿Cómo te gusta que te...? A ver, vamos a intentar hablar de uno en uno. ¿Cómo te gusta que te llamen?
1: Uno me da igual, Chus.
0: ¿Que te da igual? ¿Puedo llamarte Barbie?
1: No, ese no.
0: ¿Tos? ¿Entonces no te da igual?
1: No. Jesús, Chus, Chusín.
0: ¿Pero cómo te gusta que te...? El tocacables también podríamos llamarte. ¿Cómo te gusta...? ¿Cuál es tu nombre favorito? ¿Que para qué te llamen?
1: Chus.
0: ¿Chusín? ¿O Chus?
1: No, Chusín.
0: ¿Chus o Chusín?
1: Chusín.
0: Chusín. Muy bien. ¿Cómo estás hoy?
1: Bien.
0: Bien, tranquilo.
1: Bien. Sí.
0: ¿Con energía?
1: No, eso siempre.
0: ¿Con ganas para ir para la cama?
1: Bueno, no creo, sí.
0: ¿Qué te gusta hacer a ti en tu tiempo libre?
1: Bueno,
0: Al micro.
1: Pues no sé, quedar con la moza, pasear.
0: ¿Quedar con la moza, pasear, bucear en la piscina?
1: No, eso no.
0: ¿Qué más?
1: Tomar algo,
0: ¿qué tomes?
1: Café.
0: ¿Café solo o con leche?
1: No, con leche.
0: ¿Con azúcar o sacarina?
1: Azúcar.
0: Muy bien. ¿Un sobadín para mojar?
1: Sí.
0: Eso está rico, ¿eh?
2: Un mojín,
0: chaval. A mí
1: no, pero un mojín...
0: A mí el mojín ese me flipa.
1: Lo que pasa es que yo es muy pequeño.
0: Bueno, comes dos. Comes dos y ya está.
1: Y además, como son tan pequeños, lo partes y lo comes y ya...
0: No, pero bueno, los mojís no son tan pequeños. Son...
1: Bueno...
0: Bollín curioso.
1: Vale, señor, pero en dos bocados ya te lo zampaste.
0: Eso sí, bueno, depende lo gochu que seas, ¿eh? A mí dúrame tres. Tres bocados.
1: O la palmerina, que son grandes.
0: La palmerona.
1: Sí.
0: Muy bien. ¿Visteis eso que hay? Joder, es que, ¿cómo está el mundo, eh? Hay una... No sé dónde lleva, Madrid, me parece que lleva. Bueno, ¿dónde va a ser si no? Una panadería que vende palmeras a 18 euros.
1: Hostia.
0: Y está, o sea, son... fines ahí, bueno, van ahí los influencers estos flipados para molar. 18 pero, euros una palmera.
1: Hostia. Madre mía.
0: ¿Pagaríais 18 euros por una palmera?
1: Yo no.
0: Si lleve oro, ya todavía.
1: Ya pago yo por el café y el mojín.
0: El mojín. Un mojino, ¿eh? Escocío. ¿Cuánto ya, pagues?
1: 5 euros.
0: ¿Cómo no más?
1: Por los dos cafés y...
0: Ah, dos cafés.
1: Sí, los dos cafés.
0: O sea, claro. Invites a la moza,
1: sí,
0: ¿eh?
1: Sí,
0: ahí tú y es de los clásicos. Paga el paisano. ¿No, sí. ¿Nunca paga ella?
1: Sí, a ver, pago yo a veces y a veces también paga ella también.
0: ¿Qué te hace reír mucho a ti, tío?
1: Pues depende.
0: Pero yo qué sé, alguien, algo... Ver cómo se cae alguien y se abre la cabeza, yo
1: no,
0: qué sé.
1: No, eso no.
0: Eso no, ¿no?
1: Eso no.
0: Guay. Chiquito la calzada.
1: Bueno, eso sí.
0: Eso sí.
1: ¿Gústate
0: el torrente este?
1: Sí.
0: ¿También te gusta el torrente?
1: Sí.
0: Hombre, pero entre chiquito y torrente hay un mundo, ¿no?
1: Sí, eso sí.
0: ¿Dónde va? Era un fitra, plaga.
1: Y donde decía así, se movía ahí.
0: No puedo. ¡Paco! Joder. ¿Qué oye? ¿Seguros, Paco? ¿Te llaman? ¿Que hay una avería en la cabeza o cómo oye la historia?
2: Un 91.
0: Ponlo en silencio, Pac.
1: A ver, ponlo en avión.
0: ¿Qué haces por la mañana cuando te levantas?
1: Pues cojo, me levanto. Mudo la. Bueno, mudo. Quiero decir.
0: Mudo la piel ahí como un lagarto.
1: No.
0: Una mañana normal, ¿qué faes?
1: A ver,
0: me levanto. ¿Suena el despertador o te despiertes tú solo?
1: No, suena el despertador.
0: ¿Y qué faes? A ver.
1: Pongo para 7 y tal.
0: ¿Pones?
1: El transporte para 7, vale, por semana, para ir para la finca. Luego me levanto, desayuno. Bueno, primero me lavo, luego desayuno, luego me visto, espero un poco y
0: ya. O sea, todo lo anterior lo haces en pelotas, por lo que he visto.
1: No.
0: Te levantas, desayunas, no sé qué, y te vistes. O sea, hasta ese momento que vas en bolas por casa, ¿o qué? No. Vas vestido, ¿no?
1: Sí, sí.
0: Te vistes para ir para la calle, ¿quieres decir? Vale, sí. Vale.
1: Sí, sí, sí.
0: Ah, yo me lo imagino por ahí. A lo hippie ahí.
1: Ya.
0: O sea, duermes en pijama.
1: Sí.
0: Muy bien.
1: Sí, eso sí.
0: ¿Y qué más?
1: Nada, y después cojo, me voy con tu vestido, cojo, espero un poco y cojo. Y salgo para el bus.
0: Muy bien. Y llévente a.
1: A Vegapresas.
0: A trabajar ahí, ¿no?
1: Sí.
0: Ya dijo que sí, ya dijo dos veces que se ducha. Muy bien. ¿Cuál es tu comida favorita?
1: Tengo tres.
0: Dime una.
1: El pollo. El picadillo. Y el puré.
0: ¿El puré de qué?
1: De patata.
0: Ah, muy bien. Y por último, ¿qué te pone contento?
1: Pues no sé, me pone contento. Puede ser el día o...
0: ¿Qué día?
1: A ver, a mí cuando me pongo yo muy contento son los viernes.
0: ¿Por qué te pones contento los viernes? A ver.
1: Porque como es fin de semana, y se va todo el día y luego llega el fin de semana y luego se va todo el domingo, no se trabaja.
0: ¿Y qué te pone triste?
1: Me pone triste.
0: Ver a Paco en bikini.
1: Ver a la gente llorar.
0: Ver a la gente llorar.
1: Hola. O también ver a la gente o también ver a la gente que está muy apagada también.
0: Bueno. Pues ya lo sabéis, Chusín, que gusta el puré de patata.
1: Me encanta.

0: Mela, sí señor. Buenas tardes, caballero.
1: Muy buenas tardes.
0: Gol del Celta. A ver, cántame el tercero del Celta hoy. El cuarto, el 4-0 del Celta hoy. ¿Cómo oye? Y se obró el milagro Balaídos.
1: No, no, jugamos fuera.
0: Hoy juegan Balaídos, oh.
1: No, ya jugaron.
0: Que no, que nos metieron tres ahí en Alemania. Hoy,
1: ay, sí.
0: Hoy hay que creer en Balaídos. ¿Cómo sería el cuarto, minuto 90, chaval? Va Iago Aspas y mete un culo. Nos vale ese gol.
1: Llega Iago Aspas con el balón, con el esférico. Minuto 90 y 5 segundos. Añadió 4. Vamos, Celta. Vamos, ahí está. Puede marcar el Celta. Regatea al portero. ¡Puerta vacía! ¡Gol! ¡Del Celta de Vigo!
0: ¡Qué jefe, chaval! ¡Qué jefe, tío! Muy bien, muy bien. A ver, ¿cómo te gusta que te llamen a ti?
1: A mí, Torrente.
0: Joder, eso moles más que Torrente, tú. Pero cómo más te gusta que te llamen?
1: A mí,
0: al Chusín. ¿A ti?
1: Cualquier cosa,
0: Barbie, insisto. Spinete.
1: No.
0: Picadillo.
1: A mí Walker.
0: Welcome. No, pero
1: Walker, Walker.
0: Walker. Muy bien, Walker. Pues a partir de ahora eres el Walker, chaval. ¿Cómo estás hoy?
1: Hoy muy bien.
0: Feliz, tranquilo.
1: Muy contento, eliminamos al Madrid, que es lo más importante.
0: ¿Qué, es del Bayern?
1: Soy del Bayern.
0: Hoy es antimadridista.
1: Sí.
0: Más bien que del Bayern, y es antimadridista.
1: Sí,
0: ¿no?
1: Sí, antimadridista.
0: ¿Qué haces por la mañana cuando te levantes?
1: Por la mañana, pues me suena el despertador a las 7:30.
0: Mira, duerme media horina más que tú.
1: Bueno, ya tengo, por la noche ya tengo todo preparado. Levantarme, ducharme, prepararme muy bien, echarme un par de perfumes por el cuerpo, por el bien, y desayunar, y a las 8:05 salgo de casa para coger el bus.
0: Por lo que veo, en Vegapresas no mea nadie. Tú no meas. ¿No vais al baño cuando levantáis eso?
2: No, ando.
0: Aguantes, tú un día...
2: No.
0: Yo voy de cabeza. Y lo primero.
1: Yo si no tengo ganas de mear, no.
0: No, ¿eh?
1: No.
0: Bueno, anda. ¿Qué te gusta comer a ti?
1: A mí, lo que me den.
0: Cuchu. ¿Qué es cuchu? ¿Con patates?
1: A mí si me das un cabeza gochu, lo como.
0: Comes, ¿eh? ¿Y las manos de gochu gusten y esas cosas?
1: Las pezuñas y todo.
0: Sí, ¿eh?
1: Todo. Ahí con patates y pimentín, claro, de tírate.
0: ¿Gústate más estar en casa o salir por ahí?
1: No. ¿A qué salir? Mira, lo primero que, si nos están escuchando, oye, que la gente disfrute de la vida.
0: Ahí la tienes.
1: Que salga, pero sin que salga con respeto.
0: Eso.
1: Sin violencia.
0: Eso es.
1: Sin violencia machista.
0: Eso es.
1: Y sin insultar a la peña.
0: Este señor se merece un aplauso.
1: ¡Cansante partida!
0: A pesar de que llegue capaz de comer una cabeza de gochu y pasar un día sin mear, se merece un aplauso, señores. ¿Cuál es tu comida favorita? A ver, en serio.
1: Pues la ensaladilla rusa.
0: Muy buena elección. Me gusta. ¿Y algún animal favorito?
1: La oveja. ¡Bye!
0: Estás ahí, ¿eh? Estás ahí. ¿Y la cabra?
1: No,
0: ¿la cabra tira al monte?
1: Sí, mucho tiene el monte la cara.
0: Usted te lo veía, ¿eh? Son guapos los ovejos.
1: No, los ovejos son muy guapos.
0: Muy bien. ¿Qué te hace sentir a ti querido?
1: ¿Querido? No sé.
0: ¿Una palmadina en la espalda? ¿Un mimo? No.
1: Un abrazo.
0: ¿Un abrazo?
1: Un abrazo de amistad.
0: Importante los abrazos.
1: Sí.
0: ¿Música o silencio?
1: No, yo en silencio no, música. A tope.
0: ¿Dulce o salado?
1: Salado.
0: ¿Día o noche?
1: Noche.
0: Noche. ¿Madrugar o dormir mucho?
1: Joder, ya me pillaste mucho. Yo dormir mucho.
0: ¿Y es de dormir mucho?
1: Sí, sí.
0: Sí. ¿Coca-Cola o sidra?
1: Sidra. Sí,

0: Hoy hace 2 meses y medio que no fumo.
1: Ole, felicidades, oh. Muchas felicidades.
0: Y un raposo enfadado. 2 meses y medio. Yeah. ¿Por qué, oh? Entonces, ¿qué gano yo con esa? Joder, y sigo dejando de fumar 2 meses y medio después. ¿Dónde ves el engaño? ¿Qué gano yo engañándote, Monina? ¿Qué gano yo engañándote? 2 meses y medio. Pues posiblemente la última vez que te vi llevaría una semana o dos.
1: Te mereces un aplauso, tío.
0: No, qué va. Llevo muy poco todavía, tío. Cuando llevo un año, Dame un pitu para celebrarlo. No me apetece nada, tío, fumar. Lo que pasa es que de vez en cuando tengo ansiedad, que yo no sabía lo que era eso, tío. Más que después de comer, apetezme, antes de terminar de comer. Cuando estoy terminando de comer, llega el bicho ahí, fuma, fuma. Y luego acabo de comer y se me pasa, tío. Sí, claro, si fuera tan fácil, dejábalo a todo el mundo.
1: Oye, un regalito.
0: No, pero yo un buen truco lo de chupar un caramelo. Nah, pero yo duro. Es el peor vicio que hay, chaval, de los que conozco.
2: Mi padre compraba esto que me den un pito de...
0: ¿De mentol?
2: Sí.
0: Muérdolos, tío, termino comiéndolos, chaval. Y por último, ¿playa o montaña?
1: Yo me gusta más la montaña.
0: La montaña, muy bien.
1: Sí.
0: A ver si alguien se acuerda de esta canción.

0: Paconete, Spinete. ¿Qué pasa, hombre?
1: Aquí, muy bien.
0: Muy bien.
1: Sí.
0: ¿Cómo te gusta que te llamen?
1: No sé, tengo un... No, también tengo muchos nombres de bote.
0: ¿De bote?
1: Claro. Cuando jugaba al fútbol, ya me llama a mí, por ejemplo, Tragabolas, cuando metía goles.
0: Pero, ¿cómo? ¿A ti cómo te gusta que te llamen?
1: Tragabolas.
0: ¿Te gusta que te llamen Tragabolas?
1: Claro. Porque es difícil parar el balón y como a veces se llama la...
0: ¿Pero qué prefieres que te llamen? ¿Paco, Francisco o Tragabolas?
1: No, Paco.
0: Entonces,
1: también sí, pero de nombre de bote me da igual, pero de nombre Paco.
0: ¿Qué es el nombre de bote? No entiendo muy guay.
1: Por ejemplo, de jugar al fútbol, del Pachangas.
0: Ah, del Tragabolas.
1: Claro, de los grupos. Y
0: Paco Tragabolas. Muy bien. El otro día se la puse en el Molinón.
1: Sí, eso es lo que quieres decir.
0: Muy bien, Paco. ¿Cómo estás hoy? A ver.
1: Muy bien.
0: Bien, tranquilo.
1: Sí.
0: ¿Tienes energía?
1: Sí.
0: ¿Para echar dos partidos y...?
1: Sí.
0: ¿Y hacer un maratón?
1: No, eso, no me gusta mucho. Mucho me gusta mirar.
0: ¿Qué te hace reír a ti, Paco?
1: De reír.
0: ¿Reír?
1: No sé, por ejemplo, de algunos, de los... Por ejemplo, algunos personajes... Por ejemplo, de... ¡Qué contento tú! Buenas noches, paisanos.
0: El Macario, ¿eh?
1: Claro.
0: ¿Y es de...? ¿Qué, y es fan?
1: Por eso.
0: ¿Y es fan de Macario, Paco?
1: Sí, yo. Buenas noches, paisano. Buenas noches. Buenas noches, paisano.
0: Algo así era, ¿no? Sí.
1: O por ejemplo, de qué contento estoy.
0: Qué contento estoy.
1: Sale muchísimo en el TikTok. Cada vez que lo veo, me
0: ¿Qué, y es TikToker, Paco?
1: Yo los veo.
0: ¿Pero no haces bailes tú?
1: No.
0: Es que abrete un TikTok de esos de baile, a ver si te haces influencer, joder.
1: No.
0: El Tragabolas, TikTok Tragabolas.
1: No, tengo que intentar hacer algún juego.
0: ¿El qué?
1: ¿Cuál?
0: ¿El
2: que
1: Ah. Ah, eso son los... Ya sé lo que dice Gitano. Los, por ejemplo, los...
0: ¿Qué haces por la mañana cuando te levantas, Macario?
1: ¿Yo?
0: Sí.
1: No, sí, a la hora que me despierto depende. Hay a veces que me despierto a las 7 o depende.
0: Vale, ¿y qué haces cuando te levantas?
1: A desayunar.
0: ¿Qué desayunes, Paco?
1: Un café.
0: ¿Nada más?
1: No más.
0: ¿Con gotes?
1: No, eso, los gotes tienen que ser por fuera.
0: Los gotes más tarde, ¿eh?
1: Sí.
0: ¿Y qué? ¿Un café nada más? ¿Ni galletes, ni un...?
1: No, no, que se, es que lo que comemos es a la prove María.
0: ¿Qué coméis a María?
1: Galletas de María.
0: No pillaba el chiste, Paco, tío. No pillaba, fue tan bueno el chiste que se me olvidó reír, cago en la mar. Muy bien, Paco.
1: Claro, es que lo que baja en el piso y...
0: ¿Qué haces luego de comer a María? A ver.
1: Ir para el CAI.
0: Sin más.
1: Sin más.
0: Vas desnudo, pel cae.
1: No.
0: Ni te laves,
1: sí,
0: ni te vistes.
1: Sí.
0: Entonces, Paco,
1: sí.
0: Después de tomar el café con galletes, María, ¿qué faes?
1: Iré a vestirme y hacer la cama y lo que tengo que hacer. Y lavar.
0: Faes la cama, ¿no?
1: Sí.
0: Muy bien. ¿Dónde vives, Paco? ¿Con gente o solo?
1: No, con gente.
0: ¿Con quién vives, Paco?
1: Por ejemplo, vivo con... Espera, a ver, aquí no hay... Ah, por ejemplo, Lili, es verdad.
0: ¿Vives con Lili?
1: En el mismo piso, sí.
0: Muy bien, Paco.
1: Sí.
0: ¿Qué te gusta comer, aparte de todo?
1: Uf, de mí...
0: Ay.
1: A mí la más que me gusta son los... El pou asturiano y el cachopo, lo demás me da igual.
0: Lo demás comes de todo, pero lo que más te gusta es el pote y el cachopo.
1: Sí.
0: Muy bien, Paco. ¿Cuál es tu lugar favorito?
1: ¿Eh?
0: ¿Cuál es tu lugar favorito, Paco?
1: Uf, el lugar de mi favorito...
0: De todos los que fuiste, que tú que viajaste...
1: Sí, no, sí, a mí, no sé. A mí, como siempre marcho por ahí todo el año.
0: Por eso, ¿cuál es tu...? ¿Valencia? ¿Nueva York? Yo
1: no,
0: qué sé.
1: Marcho más, marcho, por el verano marcho más a Valencia y en las Navidades a Barcelona.
0: ¿Pero cuál es tu lugar favorito, Paco?
1: No sé, por ejemplo... Más el lugar, no sé, Barcelona. Porque además,
0: ¿Barcelona?
1: Sí.
0: ¿Dar un paseo por Barcelona?
1: Sí.
0: ¿Y tu animal favorito?
1: No, la vaca no ye.
0: No.
1: No. El animal fue mi favorito. Pero... ¡Miau!
0: ¡Miau! Un gato.
1: Claro.
0: Un gato. Muy bien, Paco.
1: También sé hacerlo.
0: ¿Sabes hacer a los gatos?
1: Claro. ¡Miau! ¡Miau! ¡Miau!
0: Ni tan mal, ¿eh?
1: ¡Miau! Ya rompió con...
2: para llamarlos.
0: ¿Eh?
1: A veces lo hago eso para llamarlos, para que salga del sitio.
0: A ver, o llama al gato.
1: ¡Miau! ¡Miau!
0: Mira, ahí lo tienes.
1: Claro.
0: Ya salió. Ya salió, Paco. Ya salió. Muy bien, Paco.
1: No, sí, se hacen algunos animales también.
0: ¿Qué? Esta es importante, Paco. Esta pregunta es importante. ¿Para ti qué tiene que tener un buen amigo? Perres, ¿eh?
1: Sí.
0: No, hombre. Vamos a hablar en serio. ¿Para que alguien sea un buen amigo, qué tiene que ser?
1: Mejor amigo.
0: Bien, pero ¿qué tiene que tener? Yo qué sé, ¿tiene que ser sincero? ¿Tiene que ser un golfo?
1: No.
0: ¿Tiene que ser el qué?
1: Que tenga, no, que tenga mejor amistad. Que te,
0: no, no me vale esa contestación, Paco. Para ser buen amigo tiene que tener buena amistad, hombre, me lo imagino, pero
1: sí.
0: ¿Qué tiene que ser? ¿Noble?
1: No, noble mejor.
0: Noble, ¿no? Respetuoso,
1: sí.
0: Por ejemplo, ¿no?
1: Sí.
0: Muy bien. ¿Qué se te da a ti muy bien, Paco? Aparte de comer.
1: No sé.
0: ¿Fuma?
1: No, porque yo no fumo.
0: No fumes. ¿Jugar?
1: A jugar, sí.
0: ¿Jugar a qué? A fútbol, ¿eh?
1: Sí.
0: Muy bien, Paco.
1: O también juego en el móvil cuando estuvimos encerrados. Ya tengo enganchado yo con
0: el partido. Y por último, Paco, ¿madrugar o dormir mucho?
1: No sé, a mí a veces prefiero más madrugar algo.
0: Madrugar, ¿eh?
1: Claro.
0: El gran Paco, chaval.

0: ¿cómo te gusta que te llamen?
1: Marco.
0: Marco, no tienes ningún otro nombre,
1: sí,
0: ¿no?
1: Sí.
0: ¿Cuál?
1: Buenas noches, Pichonón.
0: Muy bien. ¿Qué te gusta hacer? ¿Qué te gusta hacer cuando tienes el día libre?
1: Que me hablen de mí. ¿Y sabes por qué? Quiero que me dejen de hablar de mí.
0: ¿Tú escuchaste lo que te pregunté?
1: ¿El qué?
0: Escucha lo que te pregunté. ¿Qué te gusta hacer cuando tienes el día libre?
2: Cuando tienes el día libre, ¿qué te gusta hacer?
3: En tu tiempo libre, Marco. Cuando te pones...
0: A ver, el día, un domingo que tienes libre, ¿qué te gusta hacer?
1: Salir por la calle y dar paseos, ir a misa.
0: ¿Ir a misa, eh?
1: Sí, sí.
0: Wow. ¿Qué vas, todos los domingos a misa?
1: Sí.
0: ¿Entonces? O sea, y es creyente, ¿no?
1: Sí, sí. Creo, ¿sabes lo que creo?
0: ¿Qué crees?
1: En Dios.
0: ¿En Dios Todopoderoso?
1: Sí. Y que no vaya Dios, que no me persigan, ¿sabes quién? Lo que pide.
4: Y toma, Moreno, que ande un rato de mí, ¿eh?
1: No.
0: Puse una canción de misa, tío, y imita Rockefeller. Estamos guapos. ¿Cuál es tu animal favorito?
1: El tigre.
0: ¿Qué haces cuando te enfadas?
1: No sé.
0: ¿No sabes lo que haces cuando te enfadas?
1: No.
0: ¿Pegues puñetazos a la pared, llores, grites?
1: Llorar.
0: ¿Y qué te pone triste, oh?
1: Pues no sé.
0: ¿Qué te pone contento?
1: Contento comer caramelos.
0: Comer caramelos, ¿eh?
1: Sí.
0: Muy bien. ¿Y qué haces para empezar el día?
1: Empezar el día... Rezar.
0: Rezar, ¿eh?
1: Sí.
0: ¿Y qué reces, oh? ¿A qué Dios le rezas? ¿Qué es cristiano y es budista? ¿Qué es?
1: Soy, me pongo al lado del cura, ¿eh? Y me pongo al lado del cura, sí.
0: Sí, ¿eh? ¿Qué es monaguillo?
1: Sí.
0: Muy bien. Bueno, y por último, ¿te sabes alguna canción de memoria?
1: No.
0: No, ¿eh?
1: No.
0: Vaya por Dios. Bueno, anda, pues voy a ponerte yo aquí una... para que lo goces.

0: de agua viva.
1: Todo muy de misa hoy a ti, todo muy de misa. Buenas tardes. No te oigo.
2: Buenas, Denny.
1: ¿Qué tal estás, oh?
2: Bien.
1: Bien. Bien. ¿Vas a misa tú también?
2: No, yo no.
1: ¿Nunca?
2: No, no. Muy bien. Paso.
1: ¿Cómo te gusta que te llamen, oh?
2: A mí me gusta que me llamen ese Parrondo.
1: Parrondo. Que es tu apellido, ¿no?
2: Sí.
1: ¿Tienes algo que ver con Javi, el del Sporting?
2: No.
1: No, ¿eh?
2: No.
1: Porque Parrondo tampoco hay muchos, ¿no? ¿O qué?
2: Hay uno en Madrid.
1: Hombre, habrá más. Habrá más de uno. ¿Cómo estás hoy?
2: Bien, contento. Bien.
1: Feliz.
2: Sí.
1: ¿Cómo va el Monteville?
2: Bien.
1: Bien. ¿No fuiste a Getafe?
2: No.
1: ¿Con esto del Walking Dead, de esto?
2: No, no me llevas, no.
1: ¿Eh? ¿Qué te gusta hacer en tu tiempo libre?
2: En mi tiempo libre, me voy para la cama, pongo la radio para escuchar los deportes, ya dormí un poco, que después me levanto y voy para la calle, o sea, voy a dar un paseo.
1: Muy bien. ¿Qué haces cuando te levantas?
2: Cuando me levanto para ir para acá, primero es ir al baño a hacer a mear.
1: Muy bien.
2: Luego a ducharme.
1: Muy bien.
2: Y después a ducharme. Me visto, desayuno y después ya a preparar. Y después ya para coger la tubo y para ir para el centro.
1: Muy bien. Para ti, ¿cómo tiene que ser un amigo? ¿Qué tiene que tener? ¿Qué características tiene que tener? Para que sea buen amigo.
2: Mira, yo tengo una amiga que es súper cariñosa, muy cariñosa, o sea, guapa, tiene de todo, porque la conocí y es guapísima. O sea, tengo una amiga que es súper maja, nos conocimos hace muchos años, fuimos con ella yo de juega, salimos por ahí, o sea, con su novio, pero bien, bien. Y nos traemos muchas cosas de ella.
1: Vale, y ahora lo que te pregunté, ¿qué tiene que tener un amigo para que sea buen amigo?
2: Un amigo.
1: Eso es.
2: Que sea simpática, que sea sincera, que no toque...
1: Bueno, amigo o amiga. O sea, veo que te gusta más tener amigues, ¿no?
2: Sí.
1: Te puedo entender. Yo también tengo más amigues que amigos. Y es más fácil hablar con ellos, ¿a que sí?
2: Sí.
1: Muy bien. ¿Qué más? Que tenga perres, ¿eh? Que te invite al baile.
2: A veces la invito yo, a veces yo oye, o... O si no, hablamos esto un poco.
1: Muy bien. ¿Llores mucho tú?
2: A veces, cuando me da...
1: Cuando hay que llorar, se llora, ¿no?
2: Sí, sí.
1: ¿Lloramos aquí, la gente? ¿O sois machotes que no lloráis?
3: Yo...
4: Noches enteras sin poder dormir, buscando razón...
1: ¿Tú llores? Sí, ¿no? ¿Tú? ¡Paco! ¿Qué tal el móvil? ¿Bien? ¿Está interesante lo que estás viendo? ¿No tiene el móvil? Ah, ahora con las uñas. ¿Qué hay ahí? Carraspera. Paco, ¿tú lloras?
5: No.
1: No, tú eres un paisano, del norte,
5: A ver el domingo, si me dan para los gajos, a los que te lloro.
1: Paco, llorar de sentimientos. No, tú no.
2: Yo sí, ven.
1: Raposo, ¿tú tampoco llores? Sí, ¿no? ¿Tampoco? Joder, sois duros de... ¿Tú llores? Sí. Tampoco, ¿eh? Nunca. Joder. ¿Angelito?
6: Yo sí.
1: ¿Tú sí? ¿Tú? También. ¿Tú también? ¿Y tú? ¿Llores tú?
6: Bueno.
1: Hombre, tío, hay que llorar. Si está ahí el llanto, hay que sacarlo, digo yo. ¿Eh? ¿Qué te hace? ¡Epa! Parrondo,
2: dime
1: algún día que recuerdes con mucha alegría en tu vida.
2: Que me enteré... ¿Cuándo fue? Me enteré ayer por Dani, que es un cabrito que andan gastando bromas, que algunos que vamos a ir a jugar fuera, algunos, y dijeron los nombres.
3: A ver...
1: A ver.
7: A ver, que Dani nos dio una noticia.
1: ¿Qué Dani?
7: Dani. Que vamos a ir a jugar un baloncesto a Cáceres, con la selección asturiana.
1: Pues sí, ¿eh? ¿Quién?
7: Vamos a ir a algunos. ya fue preguntando si somos convocables y tal. Y a ver lo que pasa.
1: Bueno, explicado mejor así, así, ¿eh? ¿Quiénes vais? ¿O no sabéis los nombres todavía?
7: A ver, de momento a Lucía, Raposo, Parrondo y yo.
1: Muy bien. Muy bien.
0: Nunca en la vida pude imaginar.
7: Jugamos al baloncesto, tú no juegas al baloncesto.
1: Venga, pasamos el micro a don Parrondo. ¿Cuál es tu comida favorita?
2: Las faves pintas con arroz.
1: Así, ¿eh? Gústate eso. Hostia. ¿Tienes mascota?
2: No.
1: ¿Te gustaría tener una mascota?
2: No me deja.
1: ¿Pero te gustaría?
2: Sí.
1: ¿Qué animal tendrías de mascota?
2: Un lorito.
1: ¿Un loro? No, no me extraña que no te dejen. ¿Qué haces cuando alguien está triste?
2: Pongo también, porque no tío que la gente que esté triste.
1: ¿Pero no le intentas animar?
2: Sí, lo... Sí,
1: O sea, si ves a alguien llorando, vas, te pones al lado de él a llorar más.
2: No, a consolarle, que no ayuden, a consolarle.
1: Muy bien. ¿Lluvia o sol?
2: Sol.
1: ¿Madrugar o dormir mucho?
2: Todo un poco.
1: ¿Chocolate o helado?
2: Chocolate.
1: ¿Película o paseo?
2: Paseo.
1: Sí, ¿eh? ¿Qué te gusta, la oreja de Van Gaal a ti?
2: No.
1: Muy bien, Parrondo.

0: verdad que este grupo es súper bajonero, ¿eh? Es... Buah, no, pero aparte de todo, la, es que la, esa voz ahí a mí me como que me da... Y triste, efectivamente. ¿Qué pasa, Raposu?
1: ¿Qué?
0: ¿Cómo lo lleves, oh?
1: Bien.
0: Bien. Muy bien. ¿Cómo te gusta que te llamen?
1: ¿O Javi o Halcón?
0: Antón.
1: Halcón.
0: Halcón. Ay, Dios. ¿Entonces por las uñas de los pies
1: no,
0: o qué?
1: No, porque le golpeo muy bien al balón.
0: ¿Y qué? ¿Que los halcones golpeen bien al balón?
1: Sí, dice... No.
0: Nunca vi un halcón jugar al fútbol. La verdad te lo digo.
2: Es porque ahora el jugador del Real Madrid, Fede Valverde, deja de ser un pajarito y la ponen en el halcón.
0: Y entonces el Raposu...
2: Y cuando le pega muy fuerte el balón y mete un golazo, dicen, halcón Valverde.
0: Y entonces tú oyes halcón Raposu.
2: Sí.
0: Pues los halcones y los raposos no se lleven muy guay, ¿eh? Que lo sepas. Muy bien. ¿Qué tuvisteis? Haz poco Pelayo Novo, ¿no?
1: Sí.
0: ¿Y cómo quedasteis?
1: Contra Oviedo perdimos y a Denis les ganamos.
0: Muy bien. Y también tuvisteis básquet, ¿no?
1: Sí.
0: ¿Y cómo quedasteis?
1: Los dos partidos ganados.
0: ¿Qué vais, primeros? Sí, en solitario. ¿Y no os aburrís yendo en solitario?
1: No.
0: No. Muy bien. ¿Qué hace el Raposu por las mañanas, o? Oh, el halcón, limarles uñas ahí.
1: No, eso no. Eso no.
0: ¿Qué faes por las mañanas?
1: Estoy en pijama, me levanto, desayuno y me visto.
0: Lo de la base no, ¿eh?
1: No, eso no.
0: Eso está sobrevalorado, ¿eh? ¿Nunca te duchas?
1: Por las noches.
0: ¿Al llegar?
1: Sí.
0: Muy bien. Para sudar luego por en la cama ahí, ¿eh? Todo rico, ¿eh? Raposu Halconeru. Muy bien. Entonces, ¿y qué faes después de vestirte?
1: Ir al salón a ver la tele.
0: Ah, sí, ¿eh? Madrugas para ver la tele.
1: Claro.
0: Míralo él. ¿Y qué pasas toda la mañana viendo la tele?
1: No. Hasta las 7:20 y luego marcho de casa a coger el bus.
0: ¿Y qué ves en la tele, asesores? O?
1: Noticias.
0: Ah, sí, ¿eh?
1: De todo un poco.
0: A ver, cuéntame una noticia que hayas visto hoy.
1: Yo veo de paso.
0: ¿El qué?
1: Que yo veo por encima, no me quedo.
0: ¿Qué quedes mirando la tele y no haces caso?
1: ¿Qué va? ¿Qué va?
0: Aquí cada uno con su avería, ¿eh? Muy bien. Pues oye, levantarse para ver noticias, eso no puede ser muy bueno para la cabeza. Está el mundo del revés, ¿eh? Está el mundo un poco... Pocos hombres mataron. Cuéntame entonces, a ver, guaje.
1: ¿Qué?
0: ¿Qué faes después, oh?
1: Ir a manchar a coger el bus para luego ir a ver gafresas.
0: Muy bien. ¿Cuál es tu comida favorita, Raposu?
1: Una buena fabada.
0: Una buena fabada. Con pan guay, ¿eh?
1: Claro.
0: ¿Y tu lugar favorito?
1: La playa.
0: ¿La playa? ¿Alguna en especial?
1: No.
0: ¿Todo es? ¿Pero no tienes una playa que te guste mucho?
1: Poniente.
0: Poniente, calla, oh.
1: ¡Claro!
0: Joder, con la pila playas que hay en Asturias, tío, y me dices que Poniente y es la que más te gusta, oh.
1: ¡Claro!
0: Que y artificial, oh.
1: ¡Coño!
0: ¿Cuál es tu animal favorito?
1: Un caballo.
0: Un caballo, muy bien.
1: No.
0: ¿Quién es importante para ti, Raposu?
1: ¿Para mí?
0: Creo que sí.
1: Pues Pablo.
0: Muy bien. ¿Qué te gustaría hacer algún día que no hayas hecho?
1: No sé, porque no sé. El domingo voy a subir a ver a Paco.
0: Hombre, pero eso ya lo hiciste más veces.
1: No subí.
0: ¿A dónde?
1: A Madeo, a ver a jugar a Paco a fútbol.
0: ¿El partido este de...?
1: Sí, pero no voy solo.
0: Pero no, yo qué sé... ¿Es lo que más ilusión te hace ahora mismo en el mundo,
1: no,
0: ir a ver a Paco un domingo?
1: No.
0: Algo que no hayas hecho, yo qué sé, montar en globo, en barco, en avión, en paracaídas.
1: Y hacer surf.
0: ¿Hacer surf? Pues eso está guay, tío. Aquí hay sitios para hacer surf.
1: Sí.
0: Muy bien.
1: Paco está
0: ¿Te gustaría viajar?
1: Sí.
0: ¿A dónde?
1: No,
0: Venga, que pago yo el viaje. ¿Será por perres?
1: Uf.
3: Paco estaba conmigo antes. Y dijo, mira...
0: ¿Dónde te gustaría viajar, o?
1: A Francia.
0: ¿A Francia? ¿A algún sitio en especial de Francia?
1: A Francia.
0: A Francia, ¿eh? A la frontera, ahí. Con llegar a Francia ya te vale, ¿eh? Muy bien, hombre. ¿A París, por ejemplo?
1: Por ejemplo.
0: ¿Eh? ¿Qué es para ti ser un buen amigo?
1: Que tenga personalidad.
0: Muy bien.
1: Y que sea amable.
0: Muy bien, Raposo.
3: ¡Ole!
0: ¿Dulce o salado?
1: ¡Dulce!
0: ¿Película o serie?
1: Película.
0: ¿Serie, día o noche?
1: Día.
0: ¿Verano o invierno?
1: Verano.
0: Toda la vida, ¿no?
1: Claro.
0: ¿Oviedo o Sporting?
1: Sporting.
0: ¿Seguro?
1: Sí.
0: Si te vi yo en el Tartiere ahí, vestido de azul.
1: ¿A qué viste siendo el Tartiere fue a él?
0: No, viste a ti, vestido de azul. Vestido de pitufo ahí, chaval.
1: Sí, yo no fui al Tartiere, chaval.
0: Raposu, el halcón callejero.

0: bacalao, Paco, viva el bacalao. Valenciano. ¿Qué tal, oh?
1: Bien.
0: Pégateme un poco al micro para que se te oiga.
1: Bien.
0: ¿Cómo te gusta que te llamen?
1: Liliana.
0: Liliana. Más que Lili, más que todo, ¿no?
1: A veces me llaman Lili también.
0: ¿Pero cómo te gusta a ti que te llamen?
1: Liliana.
0: Liliana, pégate más al micro, Liliana. ¿Cómo estás hoy?
1: Bien, bien.
0: Bien.
1: Muy bien.
0: ¿Qué te gusta a ti hacer en el tiempo libre?
1: Zumba.
0: ¿Zumba?
1: Sí.
0: Así, ¿eh?
1: Que voy después.
0: ¿Bailes guay?
1: Sí, sí.
0: ¿Qué te hace reír a ti o quién te hace reír?
1: Lo del TikTok.
0: ¿El TikTok?
1: Sí.
0: Pero ahí hay de todo, ¿no?
1: Hay de todo.
0: ¿Y qué es lo que te mola que te haga reír?
1: Lo del árbol este que se pone aquí en Gijón.
0: ¿Lo de?
1: El árbol, la planta esa que se disfraza.
0: ¡Ay! ¿Y qué? ¿Y aquí en Gijón eso?
1: A veces.
0: ¡Callao! ¿No visteis la historia esa que hay ahora de una mandarina y un plátano y una naranja?
1: No.
0: Una historia de amor ahí entre frutas, tío.
1: No.
0: ¿En Instagram? ¿Qué haces por las mañanas cuando te levantas?
1: Madrugar.
0: ¿Madrugar y qué?
1: Me levanto, hago la cama, me visto y me voy.
0: ¿A currar?
1: Sí.
0: ¿Te gusta más estar en casa o salir?
1: Salir.
0: Y es más callejera, ¿eh?
1: Sí.
0: A ver, que levante la mano a quien le gusta más estar en casa. ¿Qué soy yo, el único, y tú? Más callejeros que son estos, chicos. A mí mola estar en casa.
1: Hombre,
0: yo,
1: no.
0: ¿Y dónde mejor se está? ¿Qué haces cuando estás aburrida?
1: Dormir la siesta.
0: ¡Ay, viva la siesta, eh! ¿Cuál es tu comida favorita?
1: La fabada.
0: Joder, aquí sois todos de pra pa pa pa pa pa pa pa. A mí les faves, ¿no? Gústame el compango. ¿Qué te pone contenta?
1: Cuando sale el sol.
0: ¿Y qué te hace poner triste?
1: Cuando llueve.
0: ¿Qué haces cuando te enfadas?
1: Pues me cabreo.
0: ¿Y grites o algo?
1: No.
0: No. Muy bien. ¿Para ti qué es un buen amigo o una buena amiga?
1: Ángel, que lo conozco de 7 años.
0: Ya. Pero que tenga, ¿qué tiene que tener un buen amigo para que sea buen amigo? Tiene que ser buena persona, tiene que ser...
1: Ser buena persona...
0: Y respetar, ¿no?
1: Sí.
0: ¿Día o noche?
1: Noche.
0: ¿Dulce o salado?
1: Dulce.
0: ¿Perro o gato?
1: Perro.
0: ¿Verano o invierno?
1: Verano.
0: ¿Rock and roll o rumba?
1: Rumba.
0: Callao, sí, ¿eh? Hola, Mar, ¿tenía una de rock and roll aquí preparada para ti? ¿Gústate el rock and roll?
1: No.
0: ¿No? Maldita sea. O sea, pensé yo que era rock and rollera, chaval. Rumba, ¿eh? Con la rumba hasta la tumba.
2: Yo soy más de bacalao.
0: Tú y es bacaleta, ¿eh, Paco? Tú y es de... ¿Gústate el bacalao a ti?
1: No.
0: Lili,
1: el
0: no.
1: Pescado nada.
0: ¿Eh?
1: El pescado no me
0: no,
1: gusta.
0: No, pero el bacalao nada. De música.
1: No.
0: No.
1: No.
0: ¿No te gusta esto? Mira, Paco, mira qué temazo te voy a poner. ¿Qué es bacalao? Bacalao. Paco.
3: Bacalao, pero bacalao del duro.
0: Pero del duro, ¿eh? Paco, ¿esto para ti es duro? A ver si quiere internet. Espera, Paco, que viene. Bien por ahí.

bacalao, pues toma bacalao. Paco ahí, Dios, el pasteleo te gusta a ti, me parece. No, no cuenta que tengas el móvil, Paco. ¿No te gusta eso? Entonces a ti no te gusta el bacalao. Tú y es el postureo ahí, ir a ver cómo bailen los demás. Eso.

0: Levanto, desayuno, me baño, hago la cama y estoy un poco en taza.
1: ¿Y estás qué?
0: Un poco en taza.
1: En casa, ¿eh? Bien. ¿Y luego qué faes?
0: Luego salgo a pillar el autobús para ir a centro.
1: Y al ras.
0: Y al ras.
1: Muy bien. Uy, espera que se me mueve esto. ¿Qué lle para ti ser buen amigo?
0: Un amigo lle tener tontillantes con él.
1: Bien. ¿Y algo más? ¿Cuál es tu comida favorita?
0: Mi comida favorita, los mascarones.
1: Así, ¿eh? Bien sencillo. ¿Con qué?
0: Con atún, con aceitunas.
1: ¿Y con tomate?
0: Sí.
1: Mira, Paco. ¿Te gusta el bacalao?
0: No, me gusta heavy.
1: Eso sí, ¿eh, Paco? Estoy ahí otra cosa, ¿eh? ¿Te gusta Elvis y es rock and rollero, eh?
0: Mm.
1: Muy bien. Si pudieras viajar en el tiempo, ¿dónde irías?
0: Para todo el tiempo, subía a la luna.
1: Bueno, soy viajar en el espacio, pero, o sea, ¿qué irías? ¿Al primer viaje con Armstrong?
0: A Marte.
1: A Marte. ¿Con quién? ¿Un gorila? Ay, Dios. No subió. Eso fue los Simpson, ¿no? ¿Cuál es tu lugar favorito?
0: Mi lugar favorito, Barcelona.
1: ¿Te gusta Barcelona? Muy bien. ¿Y tu animal?
0: Mi animal, el perro, porque tengo una perra.
1: ¿Una perra?
0: Tengo.
1: ¿Qué perra tienes?
0: Una que está cruzada con... ¿Cómo se llama? Un tuce de lo más puedo.
1: Bueno, un perro, ¿no?
0: Sí.
1: Al final.
0: No, es el tema. Chihuahua.
1: ¿Un chihuahua?
0: Sí, tú estás donde Chihuahua.
1: ¿Día o noche?
0: Día o noche, el día.
1: ¿Película o serie?
0: Película.
1: ¿Perro o gato?
0: Perro.
1: ¿Dulce o salado?
0: Dulce.
1: ¿Madrugar o dormir mucho?
0: Dormir mucho.
1: ¿Lluvia o sol?
0: Sol.
1: ¿Sí, eh?
0: Sí. A mí la lluvia no me gusta.
1: ¿Rock and roll o bacallao?
0: Yo tanto.
1: ¿Rock and roll o música clásica?
0: De todo un poco.
1: Esa no me vale.

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1: Aquí, Rock and Roll Master. Angelín.
2: A ver.
1: ¿Cómo te gusta que te llamen?
2: Angelín, Helu.
1: Gelón.
2: No, Gelón, Gelón no. Ángel, Gelín, Helu.
1: Angelus. Angelorum.
2: No, ese no me gusta.
1: Angelines. Angelines, ¿te mola?
2: No.
1: María Angelines.

0: Tampoco.
1: Muy bien. ¿Cómo estás hoy? A ver.
0: Muy bien.
1: Tranquilo, feliz.
0: Tranquilo, feliz.
1: Muy bien. ¿Qué te gusta hacer en tu tiempo libre, Ángel? Angelines.
0: Vale, ya.
1: De Bernarda Angelines, ¿qué te gusta hacer?
0: Jugar a fútbol.
1: ¿Nada más?
0: Jugar a fútbol o a salir a dar un paseo.
1: ¿Qué te hace reír mucho?
0: Los vídeos de TikTok o
1: ¿qué sabes? ¿Chistes?
0: No.
1: ¿Cuál es tu comida favorita, Ángel?
0: El cachapu.
1: ¿Y cuál es tu lugar favorito?
0: ¿La playa o la piscina?
1: ¿La playa o la piscina? Uh-huh. Vale. ¿Y tu animal?
0: El perro, porque tenía un perrín hace tiempo.
1: Muy bien. ¿Quién es importante para ti, Heli?
0: Mi madre.
1: ¿Hay alguien que te ayude mucho?
0: Mis amigos.
1: ¿Para ti qué tiene que tener un amigo para que sea buen amigo?
0: Pues lealtad, seriedad, que te cuente las verdades como son.
1: Seriedad, ¿eh? Joder, tío, pues tú vales para político, ¿eh, tío? O sea, ¿te gusta que sea... Para que sea un buen amigo tiene que ser serio? O sea, si un comediante no puede ser buen amigo...
0: Sí, bueno, a ver, si es comediante también no pasa nada. Pero a mí las cosas me las tienes que... Si quieres que me afecten o tal, tienes que decírmelo en serio.
1: Muy bien. ¿Cómo empiezas tú el día?
0: Bien.
1: Hombre, me imagino, pero... ¿Cómo?
0: Me levanto, me ducho, hago la cama, tomo la medicación... Eso era antes. Y tiro para coger el bus. Bueno, compro mi tabaco y una Monster.
1: Así, ¿eh?
0: Bueno, porque si no me duermo en clase.
1: ¿Para desayunar un Monster?
0: Diablo.
1: Todo muy sano. Muy bien.
0: El Monster es un diablo.
1: Estuve viendo el mítico que de estos de internet que te dice que es peor. Esto. Y, o sea, no hay nada peor que el Monster. Nada. Tiene de todo lo malo. Que te puede dar un bombazo, lo tiene, tío. ¿Qué te pone triste, Angelines?
0: ¡Ay! Que me falten al respeto.
1: Que te falten al respeto. ¿Y te cabreas?
0: Cuando hay que cabrearse, se cabrea uno, ¿no?

0: Mira, ¿qué tal, amiga? ¿Cómo estás?
1: Muy bien, Bernie.
0: Vaya gasolina. Uy, que me babo. Vaya gasolina que le estábamos dando aquí, ¿eh? Hola. ¿Puede pasar? Sí. Muy bien. Hombre. Javito. ¿Qué tal estás, amiga? ¿Bien?
1: Muy bien.
0: ¿Cómo lleves este invierno duro como el sol?
1: Mira, estoy con mucho frío y catarro.
0: Tienes catarro también, ¿eh?
1: Pero bueno, estoy pasando frío.
0: Está muy frío. Y hoy seguro que cuando venga Raúl nos lo dirá, pero creo que viene más frío para el fin de semana. ¿Ahí en la casa nueva estáis calentinos? Así, ¿eh? ¿No tendréis sitio para mí entonces? Voy para allá a vivir con vosotros. Buah, viva el calor, tío. Bueno,
1: Bernie,
0: en peores sitios dormí.
1: No sabes que yo estoy de la temperatura de hasta aquí.
0: ¿Cómo?
1: No sabes lo de la temperatura de bajo de tensión.
0: ¿Que te da bajón de tensión?
1: Sí.
0: Espera, Javi, estoy hablando con Sandra. Luego me das los recuerdos de Asu, que seguro que vienes a decirme eso.
1: De la temperatura de...
0: ¿Que te baja la tensión?
1: Sí, porque es como calor, luego frío, luego calor, mucho
0: ¿Qué prefieres, frío o calor?
1: No sé.
0: ¿Lo sabes?
1: No sé.
0: Que levante la mano quien prefiere frío. Que levante la mano quien prefiere calor. Que levante la mano quien quiere mucho calor. Que levante la mano quien quiere, que levante la mano. Ya os lo digo, estoy dejando de fumar, estoy un poco chiflado. Entonces, entendéis, me vale. Si veis que se me va mucho la olla, reñís a este. Muy bien. Bueno, Sandrina, vamos a repasar de qué íbamos a hablar hoy.
1: Sí.
0: Que tenemos naturaleza, fenómenos meteorológicos, sociedad, hablar del Día Mundial de lo que queráis, música, historia de un grupo o un cantante, y luego está el tema libre. Y luego para la música también está tema, podíais pinchar lo que quisierais, ¿no?
1: Sí.
0: ¿Tú qué elegiste de tema para hablar?
1: Yo para hablar elegí la música.
0: La música, o sea, vas a hablar de un grupo.
1: Un grupo de música.
0: ¿Qué se llama?
1: Oreja de Van Gogh.
0: Muy bien. La Oreja de Van Gogh, que lleva un grupo de música. Que antes cantaba una moza, luego cantó otra y ahora volvió la primera, ¿no? La Oreja de Van Gaal me gusta más a mí. ¿Sabéis quién lleva Van Gaal? ¿No sabéis quién lleva Van Gaal? Un entrenador que había... Tú sí, ¿eh? Un entrenador de fútbol que decía siempre positivo, nunca negativo. Pues ese. Pues dale caña, Sandrina.
1: Vale, Berni. Buenas tardes, amigos de la radio. Hoy he escogido un grupo... mítico que me gusta mucho para hablar de él y contaros alguna cosita. La Oreja de Van Gogh.
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0: Antes de que sigas, ¿sabéis quién es Van Gogh?
1: Lo sé yo.
0: ¿Sabes quién es Van Gogh? ¿Lo vas a decir ahí? ¿O te lo sabes de...?
1: No lo sé de memoria.
0: ¿Quién es Van Gogh? Además estuviste en su casa, tú, tía.
1: Sí. Y es porque le cortó...
0: Le cortaron una oreja.
1: Una oreja.
0: En una disputa, ¿no? ¿Pero qué era él?
1: Del museo de pintar.
0: Era un pintor, sí, señor.
1: Era un pintor.
0: Muy bien, pues cuando quieras, Sandrina, seguimos.
1: La Oreja de Van Gogh. Es un grupo musical español de género pop, rock... originario de San Sebastián, País Vasco, España. Su trayectoria en el mundo de la música comenzó formalmente en 1996. En la actualidad, el grupo está compuesto por Amaya Montero, Álvaro Fuentes, Xavi San Martín y Artis Grande. El 17 de mayo de 1998, el álbum Direct al Sol se pone a la venta en el mercado nacional español. Más tarde consiguió 8 discos platino. En el año 2007, Amaia Montero, tras 11 años, dejó el grupo para iniciar su carrera en solitario. En 2008, Leire Martínez se incorporó a la banda poniéndole voz durante 16 años, hasta su salida en octubre de 1924. Posteriormente, el 15 de octubre de 2025, se confirmó el regreso de Amaia Montero al grupo, 18 años después de su marcha. Es una banda con éxito en España, Latinoamérica y Estados Unidos, con lanzamientos y conciertos puntuales en países que no son veada hispana, como Francia, Reino Unido o Japón. Entre sus temas más destacados están Jueves, La Playa, Mente, Venero, Rosas, entre otros. Han obtenido un sinfín de premios como el Grammy, Layton, premios Ondas, premios de música, premios Lo Nuestro, la Gaviota de Plata, de Festival Internacional de la Canción de Viña del Mar, entre muchos otros. Larga vida a La Oreja de Van Gogh y buena semana para todos vosotros.
0: Atención, pregunta. ¿Usted qué prefiere? ¿A Amaia Montero o a Leire Martínez?
1: A ver, me gustan mucho las dos.
0: Pero si tuvieras que elegir, ¿elegirías?
1: Me gustan mucho las dos, pero yo elegiría a Amaia Montero.
0: Sí, ¿eh? ¿Por?
1: Porque tiene una voz dulce.
0: Que levante la mano quien prefiere a Amaia Montero. Que levante la voz quien prefiere a Leire Martínez. Levante la voz, ¿quién prefiere a ninguna de las dos? No, es broma. Leire Martínez salió de Factor X, ¿no?
1: Sí.
0: Era una concursante de Factor X. Y de ahí dijeron, hey, tú, ven a suplir a Maya. Muy bien. ¿Qué es tu grupo favorito? ¿De tus grupos favoritos?
1: Son mi grupo favorito.
0: Como grupo, sí, ¿no? Porque luego, cantantes solistas... Es Rosa y Malú, ¿no? Sí. Pero tu grupo favorito es La Oreja de Van Gogh.
1: Sí, tengo muchos grupos de música que me gusta.
0: ¿Tienes discos de ellos?
1: No, pero me gustaría.

0: Sandrina. ¿Fuiste alguna vez a algún concierto de esta gente?
1: Sí, fui a un concierto de Oreja de Mangol junto con Miguel y Javier Palacios.
0: ¿Y quién toca? ¿Quién cantaba?
1: Leire.
0: Y vienen ahora otra vez, ¿no? ¿A Gijón? ¿O qué? A ver, la Oreja de Mangol.
1: Sí, porque cuando fui al concierto de Oreja de Mangol, la que cantó fue Leire. Y la fui a verla.
0: Gijón, vamos a mirar a ver si vienen.
1: En el Metropoli.
0: Entradas para la Oreja de Mangol. A ver, mira, aquí está. El 10 de julio. El 10 de julio. ¿Vas a ir a verlos?
1: Sí, va a Metropolis.
0: Va al Parque Hermanos Castro. Eso es donde se hace, ¿no? El Metrópoli, ¿no?
1: Sí.
0: Vale. ¿Quieres que te diga cuánto cuesta?
1: ¿Cuánto cuesta?
0: Pues mira, cuesta una pasta. Pues no lo pone. No lo pone. 110 euros, chaval. ¿Cómo yo? Se nos fue la olla. Las hay más baratas a 60. Pero esas vuelan. 110 pavos para ver a la Oreja de Van Gogh. Ahí no lo sé. Lo que sí sé es que en el Metrópoli creo que hay una parte que, acotada pa gente en silla, de ruedas y tal. No lo sé hasta qué punto hacen precio ahí. 60 pavos, de 60 a 110 euros, chaval. Te voy a cobrar la entrada más cara del mundo. Muy bien, Sandrina. Gran trabajo, querida.
1: Gracias, Berni.
0: ¿Qué me vas a pinchar hoy? A ver.
1: Bueno, yo estaba buscando una canción de México.
0: ¿Mexicana?
1: De mexicana.
0: Muy bien.
1: Y me gustaría... Iba a poner esa canción que me gustaría ponerla.
0: Muy bien.
1: La de Thalía.
0: Thalía. ¿Amor?
1: Amor. Y mexicana.
0: Al amor a la mexicana.
1: Amor de
0: no
1: mexicana.
0: No mames, güey. Muy bien. Venga, hoy 3 dedicatorias.
1: ¿En serio?
0: Cabrón, 4. ¡Dale! 4, que me vengo arriba.
1: Vale, 1. A mi hermana.
0: 2.
1: A mi hermana, porque mañana va a ser su cumpleaños.
0: ¿Ah, sí, eh? ¿Cuántos cumple?
1: 35.
0: Ay, qué joven, ¿eh?
1: Sí.
0: Qué guay. Mañana sí. Cumple años Doña Elena.
1: Sí.
0: Pues nos vamos a dejar pasar la ocasión, ¿eh? ¡Cumple!

0: ¡Feliz cumpleaños mañana, doña Elena!
1: Muy bien.
0: Dos.
2: Pues a todos vosotros de la operación Alargue.
1: ¿Tres?
2: A ti, Verdi.
0: Toma ya, chaval.
2: Cuatro. A mi querido esposo. Novio.
0: ¿Os casasteis? Maldita sea, y no me enteré.
2: A mi querido novio guapo.
0: Pero si te está dedicando una canción que se llama Amor a la Mexicana, tienes que hablar en mexicano, tío. Bueno, vaya acento mexicano de Trubia, chaval. Muy bien. De la calzada, ¿eh? Muy bien, Sandrina. La pinchamos, pues. Amor a la mexicana, Miguelito Heredia. Esa es, ¿no?
2: Amor.
0: Pínchamela, amiga.
2: Pínchala, Verdi.
0: Esa no, ¿no?
2: No.
0: La de Amor a la mexicana.
2: Sí.
0: Cumpleaños mexicano.

0: cha cha cha. Javi.
1: Dime.
0: Palacios.
1: Dímelo.
0: ¿Cómo estás?
2: Corazón de melón, de melón, melón, melón, melón, melón, melón.
0: De melón. Corazón. ¿Alguien tiene el corazón de melón aquí?
2: Corazón de melón, de melón, melón, melón, melón, melón.
0: Corazón de melón. Yo tengo un melón aquí, mira. Con cuatro pelos. ¡Javichu!
1: Dímelo.
0: ¿Qué pasa, hombre?
1: Este, maravilla.
0: Maravilla. Y ahí, ahí, a Javichu, maravilla.
1: Genial.
0: Genial. Muy bien. ¿Qué haces tú la cena hoy?
1: Sí.
0: ¿Qué vas a hacer?
1: ¿Sopa?
0: Sí,
1: ¿eh? Y tortilla francesa.
0: ¡Calla, oh! ¿Sopa de marisco vas a hacer?
1: Tiene marisco.
0: Pero tienes... Hostia, pues eso lleva tiempo, ¿no? ¿A qué hora cenáis? No. Qué bien, preparada. ¡Ay, amigo! ¡Ay, amigo! ¡Ay, amigo! Yo pensando ya que ibas a ir a cazar cangrejos y todo por ahí. A... No, ¿eh?
3: Es crema
0: de marisco. Está muy buena, no voy a hacer publicidad, pero hay una muy rica en un supermercado. Que, pues la verdad que está muy rica. No sé si conocéis el supermercado. No sé, no quiero hacer publicidad. No quiero hacer... me seguís la jugada, ¿no? ¿Hacemos publicidad? A ver si sabéis que... Joder, ¿cómo se dice? Estoy fatal. A ver si sabéis cómo se dice... A ver si sabéis qué supermercado es.
2: Mercadona.
0: Todo el mundo lo sabe, ¿no? Todo el mundo lo sabe.
2: Claro.
0: Qué duro ya dejar de fumar, Miguelito. Pero lo vamos a conseguir. Muy bien, Javichu, crema de marisco riquísima. ¿Y tortillina francesa?
1: Sí.
0: ¿De cuántos huevos?
4: ¿Cuándo?
0: Y ahora tú ahí está... ¿Cuántos huevos cada... ¿Cuántas tortillas haces? Tres, ¿no? Una para cada uno.
1: Sí.
0: ¿Y cuántos huevos? ¿Y cuántos huevos los eches?
1: Yo creo que tres, creo, ¿no?
0: Tío.
3: Uno para cada uno.
0: ¿Un huevín para cada uno o dos?
3: Es el que no salí de tres, que si no, es un tortillo.
0: Si haces tres huevos para cada uno.
1: Sí, era uno para cada uno.
0: Échale huevos ahí, Javi.
1: Sí.
0: Muy bien. Yo le suelo hacer de dos. ¿Y sabes lo que les echo yo a la tortilla francesa? Jamón York. Está riquísimo eso.
3: Sí.
0: ¿Eh? Jamón. Sí, entra, ¿eh? Claro, jamón york ahí cortadino, pa, pa, pa, pa, pa. ¿Qué tendrás sueño? Bosteza, hombre, no te cortes. ¿De qué me vas a hablar hoy, amigo?
1: Me voy a hablar.
0: ¿Sí?
1: De temporal en Asturias.
0: ¿Del temporal en Asturias?
1: Sí.
0: ¿Cuál de ellos? Porque nos estamos comiendo unos cuantos, ¿eh?
1: Por todas partes.
0: Vale, y soy todo oídos, tío. Adiós. Lo tenemos ahí, Javi. Venga, dale caña, tío.

0: Buenas tardes.
1: Hola.
0: Hoy voy a hablar del temporal en Asturias. Porque el otro día me llegó una alerta al móvil.
2: ¿A todos los que estáis aquí os llegó?
0: Que no entendía y me asusté. Es el temporal de fuertes vientos y lluvias. No ha sido fe en el litoral, aunque es donde más fuerte dio, con unas olas muy grandes y en las playas. Aún hay alertas por rachas de viento de hasta 90 kilómetros por hora y mucha nieve. Por muchas zonas, el Principado ha puesto en marcha dispositivos de prevención, como la famosa alerta y respuesta para atender posibles incidencias con especial seguimiento de los puntos más expuestos al oleaje. Se ha activado el plan de emergencias, sobre todo en las zonas costeras. ¡Uf! ¡Vaya miedo! El lunes, cuando yo estaba en el bus, vi motos tiradas.
1: Sí,
0: Y contenedores de paseo. Pero según que, aunque fuera peligroso, había gente en las playas haciendo fotos sin hacer caso de los avisos. ¡Qué mal! Bueno, ya no hay tanto peligro, pero el tiempo sigue estando revuelto. Nos vamos a despeñar, Perni.
1: ¿Nos vamos a...?
0: Despeinar.
2: Yo nací despeinado. Nací despeinado. Así que sí, Vientos huracanados, chaval. Joder, qué miedo, tío.
3: Javier. Javier.
0: Dime.
3: ¿Te da miedo los truenos?
0: No.
3: ¿Te da miedo el viento?
0: No.
3: ¿Te dan miedo las olas enormes?
0: Más o menos.
3: ¿Te da miedo Papá Noel?
0: No.
1: ¿A quién le da miedo los truenos? ¿A ti? ¿A ti? ¿A quién le da miedo la lluvia fuerte? ¿A ti? ¿A ti? ¿A quién le da miedo...? Yo qué sé. La oscuridad. Sí, ¿A quién le da miedo las guerras? ¿Cómo no te va a dar miedo la guerra? O sea, ¿te da miedo la lluvia y no te da miedo la guerra? Sí, ¿No te dan miedo las guerras? ¿No te da miedo ver morir a niños ahí por bombas? Eso sí, Y pena. Muy bien. Muy bien, Javi. Sí, me despeiné, tío. Yo con estos vientos, estos pelos que me salieron en las orejas de hace unos años, se me despeina. Muy bien. ¿Te gustan los temporales, Javi?
0: Sí.
1: Lo que no entiendo es por qué la gente va, dicen, no vayas a la playa.
0: Es que yo no entiendo, ¿para qué va la gente a la playa?
1: Es que, tío, que te puedes morir. Te quiero decir que si te dicen que no vayas, no vayas.
0: Para hacer fotos.
1: Para una foto, tío, y un like en Instagram. Es que la gente no tiene cabeza.
0: Para para hacer fotos, no se puede hacer fotos en un oleaje cuando no hacen ni caso a el aviso.
1: Pues sí, tío. ¿Os asustó el aviso?
0: A mí sí.
1: En Oviedo no lo hubo. Porque como no hay mar, allí no hay playa. El 2. Estabas en la cama y sonó la alarma. Vaya susto, tío. Como cuando estábamos en Bilbao con la Genuine y sonó la alarma de incendios. Que yo abrí la puerta para ver qué pasaba y de repente pasaba uno de la Ponferradina en pelota corriendo por el pasillo, tío, con todo al aire. Y dije yo, madre, te lo juro. No me digas que hacía así, tío, pero de repente empezó a sonar la alarma. Yo abrí la puerta a ver qué pasaba y pasaba un chaval de la Ponferradina con, en bolas, vamos, corriendo por el pasillo. Y hostia, este tío, ¿dónde salió? En fin.
4: A mí no me saque tu genio que te lo mato. 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Si estás flaco, toma.
1: Muy bien, Javichu. Y es un grande, lo sabías, ¿no? ¿Y tú qué tema elegiste de música, Titi?
0: Pues yo elegí Sergio Dalma.
1: ¿Sergio Dalma? ¿Cuál?
0: No te pido la luna.
1: Yo no te pido la luna, chaval. Vaya grande, ¿qué me pides entonces?
0: En primer lugar, se dedico a todos vosotros.
1: Vale.
0: Y en segundo lugar, a los del piso.
1: ¿A los del piso qué son?
0: Incluida a la doña Ángela.
1: ¿Quién es doña Jesús? ¿Qué os mandan a llamarla doña Ángela? ¿Quién es esa? ¿O qué? ¿Qué es movida? Colegio.
0: Esa compañía que está con nosotros.
1: O sea, estás
0: en el piso.
1: Tú,
0: Yara,
1: Tayara, Manu y ¿quién más?
0: Celia, Ángela, Cecilia y Lucía.
1: ¿Todos a la vez? No. No. A turnos. ¿Y por qué Ángela la llamaste doña Ángela? ¿Qué es? ¿Pureta?
5: Ya se lo diré yo a él.
1: Doña, ¿por qué dijiste Cecilia?
0: ¿Lucía?
1: Lucía, pero luego dijiste doña Ángela.
0: Sí.
1: ¿Qué es? ¿Que manda mucho?
0: La que manda.
1: ¿Es la que manda?
0: Sí.
1: ¿Qué le llama doña él? Sí. ¿Y tú? ¿Y por qué le llamas doña Ángela?
0: Porque alguna vez me manda a mí ir para la cama.
1: Ah, sí, ¿eh? ¿A qué hora sí te acuestas, Javi?
0: A las 11.
1: ¿A las 11 en punto?
0: Sí.
1: ¿Porque os mandan o porque tú quieres ir para la cama a esa hora?
0: Porque os manda.
1: O sea, tenéis la hora de ir a las 11 para la cama, ¿no? Yo no sé. Tú te echas a las 10, porque madrugas. Yo también me echo sobre las 10 y pico. 10 y pico, ya estoy ahí.
0: ¿Alguna vez?
1: ¿Y qué haces hasta las 11, Javi?
0: ¿Alguna vez que estoy en la habitación tenía la luz encendida?
1: Y te dijo doña Ángela, Javier, apaga la luz.
0: A mí me lo dijo.
1: Sí, ¿eh? Y por eso la llamas doña, ¿eh? ¿Qué años tiene Ángela? ¿Como yo? ¿O más joven? Hijo, súper joven. No la llames doña, tío. Entonces, ¿a mí cómo me llamas? Señor mayor.
0: A ti no, ¿eh?
1: A mí no, ¿eh?
0: A ti no.
1: ¿Y qué haces? ¿Ves la tele hasta las 11 o cómo es la historia?
0: No, con el móvil.
1: ¿Con el móvil?
0: Sí.
1: ¿Tenéis tele allí en el salón? ¿Y veis algo la tele y tal?
5: Algo.
1: ¿Tenéis habitación propia o tú compartes con Manu?
0: Pues tenemos las...
1: ¿Tres habitaciones?
0: Tres habitaciones, por ejemplo, Manu y Yera. Y Yera en una habitación.
1: ¿Eh? Se te va la olla. O sea, Manu y Yera con... Y dos baños.
0: Para cada uno.
1: Una para cada uno. Dos baños. Uno para ti y otra para...
0: Y otro para mí y otro para... Manu y yo.
1: Y, por ejemplo, si doña Ángela tiene que mear, ¿qué va? El de Yera.
0: Sí.
1: Sí, ¿no? Son todas chicas las que están allí con vosotras, ¿no? Muy bien. Muy bien, Javi. Qué grande es. Se lo voy a llamar yo a Ángela ahora y le voy a decir yo. ¿Qué tal, doña Ángela?
5: Se descargó mi mensaje radioactivo y te escuchamos.
1: Ah, sí, ¿eh? Pues un saludo a doña Ángela. Ay, Javi, te pillaron, tío. ¡Ay, Javi! ¡Javi! Mañana no hay postre, Javichu. ¿Coméis postre?
0: Sí.
1: ¿Hoy qué postre vas a hacer?
0: Pues de postre tenemos un yogur o fruta.
1: Frutina, muy bien. ¿Qué fruta sueles comer?
0: Era los lunes era fruta.
1: ¿Qué fruta?
0: Plátano o mandarina.
1: Muy bien. ¿Los martes?
0: Yogur.
1: ¿Los miércoles?
0: Fruta.
1: ¿Los jueves?
0: Yogur.
1: ¿Los viernes?
0: Fruta.
1: ¿Los sábados?
0: No.
1: Ah, eso me gusta.
5: A ver, ¿qué dices? Está liando. Hay dos veces que nos dejan llevar un mini bocata.
1: ¿Para postre?
0: No.
5: Para media mañana.
0: Para media mañana.
1: Pero tú a la media mañana estáis currando.
5: Por eso, porque me trajo.
1: Ah, que os lo lleváis para allá.
0: Sí.
1: Vale. Bueno, estáis contentos, que soy yo lo que cuenta.
5: Yo siempre fruta. Porque hay yogur o fruta, y hay que escoger. Yo a veces ni con él, me hago una infusión.
1: Una infusión, muy sano, muy bien. ¿De qué?
5: De fruta.
1: Uy, qué rico. Muy bien, Javichu.
0: Pues, ¿alguna vez?
1: Pídeme la luna.
0: Vale.
1: Que te la traigo.
0: Pues písamela, Bernie.
1: Yo no te pido...
0: La luna.
1: Solo quiero un yogurín y una fruta.

0: Stop.
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1: Efectivamente, diversa radioactiva. Batemazo este, Miguelito. With your feet on the air, your head on. Where is my mind? ¿Qué significa en inglés eso?
2: Mind.
1: ¿Dónde tengo la mente? ¿Dónde tengo la cabeza? ¿Dónde la tienes tú ahora? Por ahí.
2: ¿Dónde tiene ahora? En el mundo.
1: En el universo, ¿eh? Muy bien. Hay que tener la cabeza a veces un poco perdida. Sí, a veces es bueno perderse, para luego volver a encontrarse. Doña Yara, buenas tardes.
2: Buenas tardes, Verdi.
1: ¿Cómo está usted?
2: Muy bien.
1: ¿Cómo lleva la vida con estos pangolines en la casa?
2: Bien, bien.
1: ¿Pórtense bien?
2: Sí, sí.
1: Sí.
2: Algunas veces se meten unos con otros.
1: Sí,
2: Pero bien, ¿a que sí?
1: Ah, una pregunta. ¿Manu tiene lo de pinchar ahí?
2: Sí.
1: ¿Y le da caña?
2: Los domingos.
1: ¿Los domingos cuando llega?
2: Sí, sí.
1: ¿Nada más?
2: Bueno, y algún día por semana también.
1: ¿Pero lo pone bajo o lo pone a tope?
2: Bueno, como lo suele poner así antes de cenar.
1: Y os presta, ¿no?
2: Sí, sí.
1: Pone ahí unos temazos. Tenéis un DJ en casa, tío. Eso, ya. Cuidado, ¿eh? Porque le trajeron los Reyes un equipo nuevo, ¿no?
2: Sí.
1: Muy bien. ¿Usted de qué va a hablar hoy, doña Yara?
2: Del Día Mundial del Libro.
1: Qué bien. Elegiste Día Mundial. Perfecto. Pues cuando usted quiera.
2: Buenas tardes a todos y a todas. Otra semana más con este programa de Operación Alarde. Hola, chicos y chicas de diversas radios. En el programa de hoy os voy a hablar del Día Mundial del Libro. Se celebra cada 23 de abril a nivel mundial, con objetivos de fomentar la lectura, apoyar a la industria editorial y promover la protección de la propiedad intelectual.
1: ¿De quién es ese móvil? Pues estás apagándolo, por favor, que estamos hablando de libros.
2: La lectura es una de mis pasiones. Me encanta leer, aunque llevaba algunos años sin leer. Ahora lo he vuelto a hacer. Ahora leo siempre. Las que más me gustan son de aventuras y de amor. Llevo ya leídos unos 3 libros. Ahora he empezado uno que parece muy entretenido, de la autora Alice Crane. Ya os contaré cuando lo acabe.
1: ¿Cómo se llama?
2: Alice Crane.
1: Ajá.
2: La lectura es entretenida, divertida y fundamental para muchas personas como yo. Algunos de los libros que he leído son El viaje de Parvana, El pan de la guerra, Querido hijo, estás despedido, Las aventuras de los 5, En las nubes,
1: Las aventuras de los 5,
2: Saltan las chispas y romper el hielo.
1: Qué guay. O sea, que te mola leer.
2: Me encanta.
1: ¿No te entra el sueño?
2: No.
1: Es que yo cuando leo, me sobo, me quedo dormido. Es buenísimo para dormirse. Mira, no caí. Ahora que estoy durmiendo mal por culpa de esto del maldito tabaco, voy a poner un libro ahí y cuando tal leo. Así me... Muy bien. Día 23 de abril, que aparte del Día del Libro...
2: Es el cumpleaños aquí del caballero.
1: El cumpleaños del caballero. ¿Sabéis por qué se celebra ese día? ¿Por qué es el 23 de abril?
2: No.
1: Porque murieron dos y uno se enterró. Tres grandes de la literatura.
2: Ah, mira.
1: Miguel de Cervantes.
2: Ah, claro, sí.
1: ¿Qué escribió ese hombre, entre otras cosas? De la Mancha.
3: Sí.
1: Fue enterrado también William Shakespeare.
2: Ah, sí.
1: Y que murió el 22. Y también murió Garcilaso de la Vega.
2: Ah, sí.
1: Todos esos. Y aparte de todo eso, que tiene importancia, pero es mucho más importante, nació Javier Palacios.
2: Aquí, Palacios.
1: Un marcapáginas. ¿Te gusta leer?
3: No.
1: Muy bien. Haces bien. También, ¿eh? Vamos a ver cuál es el día de la Tierra. A ver quién lo sabe.
2: El día de la Tierra.
1: Uh-huh. El 22 de abril.
2: Ah, mira.
1: ¿El día de la madre?
2: El 1 de mayo.
1: El primer domingo de mayo, ¿no?
2: El domingo de mayo.
1: Muy bien. ¿El día del calvo? El 7 de octubre, creo que es.
2: Jolines.
1: Claro,
2: eso yo no lo sabía, mira.
1: Los calvos tenemos derecho también, ¿no? ¿El día del padre?
2: El 19 de marzo.
1: ¡Ea! ¿El día de San Valentín?
2: El 14.
1: ¡Eh! se te iluminan los ojitos, Sandrita. ¿El día de Año Nuevo?
2: El 1.
1: El 1 de enero, muy bien. ¿Halloween?
0: El 31 al 30.
1: No, el 31 al 1.
0: Sí,
1: eso es. Voy a preguntaros más. ¿Queréis jugar a esto? Vamos a ver qué más tengo por aquí. El día de... Yo qué sé, tío. El día de lo... El Día Mundial de la Salud. 7 de abril.
2: Mira.
1: Maldita sea. El día de la radio. No, ibas bien. El 13 de febrero. El día antes del San Valentín. Muy bien. El Día Internacional de la Mujer.
2: ¿El Día de la Mujer?
0: El
2: 8.
1: El 8 de...
2: De marzo.
1: Muy bien. El día... Joder, es que es, lo hablábamos ayer. Ahora hay el Blue Monday. ¿Sabes lo que es eso? El día más triste del año. Que fue este lunes pasado o el anterior. Porque un gicho dijo... Venga, lunes de enero, no sé qué, no sé cuánto. El día... El Nochevieja.
2: El 31 de diciembre.
1: El Día Internacional del Trabajador.
2: El 1 de mayo.
1: El 1 de mayo. El Día Mundial del Niño.
2: ¿Del
1: No.
2: El Día de Reyes.
1: Muy buena esa, Miguel, muy buena. El Día del Niño es el 15 de abril. Muy bien. ¿Qué día es tu cumpleaños, Yara?
2: El 8 de octubre.
1: 8 de octubre. 8 de octubre es el día de...
2: De Yara.
1: Hombre, aparte. Es el Día Internacional de la Dislexia.
2: Mira.
1: Y cuidado, tía. El Día Internacional del Pulpo.
2: El pulpín.
1: Qué triunfada. Qué triunfada. También es el Día Internacional de las Lesbianas, de la Pedología, de la Visión. Y es Santa Reparada, Jesús.
2: Mira.
1: ¿Quién quiere saber qué día es su cumpleaños?
0: El mío.
1: ¿Qué día es tu cumpleaños? ¿Eh?
0: El
1: 7
0: de diciembre.
1: ¿El 7 de diciembre?
2: Fum, fum.
1: Diciembre, día de... El 7 de diciembre se celebra el Día de la Inmaculada Concepción, tío. O sea, vamos a ver. ¿Eh? El día que una paloma y la Virgen María tuvieron un fiu, ¿no? ¿Es eso? ¿Cuándo es el tuyo? 5 de julio.
2: No, 19 de julio.
1: Día de 19. El 19 de julio es el día de... Pero día mundial, quiero yo. Día mundial de... ¿Eh? Es el día mundial de sacar la lengua. Efectivamente. Y también es el día del amigo con derechos.
2: ¿A qué? ¿A Roce?
1: Efectivamente. ¿Cómo lo viste? ¿Alguien más quiere saber qué día es su cumpleaños? Nadia, ¿tu cumpleaños es? El 12 de diciembre. ¿Eso no es el Pilar o no? ¿Qué es?
2: No, el día del Pilar es el 12 de octubre.
1: De octubre.
2: Que es mi santo.
1: ¿Ah, sí, eh? ¿Tú te llamas Pilar?
2: Mi nombre viene del Pilar.
1: ¿Ah, sí, eh? Y ahora viene Pilar. Anda. El 12 de diciembre de la disfagia. No habrá otra cosa más ese día. Y el día de la cobertura sanitaria universal.
2: Mira qué suerte.
1: ¿Alguien más quiere saber cuál es su día?
2: 23 de abril.
1: El 23 de abril es el día del libro. El 26 de marzo, vamos a ver qué pasa ese día. Jesús, sabe Dios. Sabe Dios qué pasa ese día. El 26 de marzo es el día internacional... No dice nada aquí. No hay ese día nada. Del clima.
2: Ah, mira.
1: Toma ya. También es el Día Internacional del Trasplante.
2: ¿El trasplante?
1: El trasplante en general. Pero sobre todo es el Día Internacional del Clima. ¿Qué os parece? Y también de la prevención del cáncer de cuello uterino. Hostia, un mogollón de días, tío. ¿Qué más? Día Internacional de la de mi madre. A ver, ¿qué pasó el día de mi cumpleaños en 1976? No pasó nada. No sale mi... El cumple de Paula. Vamos a ver qué día es el 26 de mayo. 26 de mayo es el Día Internacional o Mundial de... El Día Mundial de Drácula. ¡Jesús! ¡Estoy casada con un vampiro! ¿Qué es esto? Sí, sí, chaval. Muy bien. Bueno, pues ya estaría. El Día de la Paz. La paz esté con nosotros. Día Mundial de la Paz. ¿Quién lo sabe? ¿Qué día hay el Día Mundial de la Paz? El 21 de septiembre, el día de San Mateo. Mira tú. Muy bien. Perfecto. Yarita, ¿qué canción me vas a pinchar hoy?
2: La de Omar Montes.
1: ¿Omar Montes cuál?
2: La de Danza Cururo.
1: Ah, sí, ¿pero esa es de Omar Montes?
2: Sí.
1: ¿Qué sacó, una versión?
2: Ah, yo qué sé.
1: No. Danza Cururo no es de Omar Montes.
2: Sí.
1: Es de gente de zona, ¿no?
0: Sí.
1: Hombre, no. Danza de Cuduro, Don Omar.
2: Don Omar.
1: Eso.
2: Vale.
1: Don Omar Montes. Podría ser perfectamente. Muy bien.
2: Sabía que era de tal, pero no sabía que era de Don.
1: ¿Dedicamos?
2: Venga.
1: ¿A quién?
2: Pues ¿a cuántos?
1: A los que quieras. Y el Día Internacional de la Dedicatoria hoy.
2: Pues nada, vale. En primer lugar, a una de las mejores amigas que tengo, a Sandra. A todo el equipo de Operación Alarde y al mejor equipo que tengo de natación.
1: Vamos, que nos vamos.
2: A mi hermano y a mi cuñada.
1: También.
2: Hola.
1: ¡Pínchamela!

0: saludo a las del piso, a Ángela, a Sergio y a Cecilia. Gracias por escucharnos. ¡Qué verde!
1: Acabas de estropear el momento, ¿eh? Con ese bozarrón.
2: Un día gris, una estación de ferrocarril.
1: De ferro, pero que se oiga la R, ¿eh?
2: Por el cristal, de un viejo tren,
0: me encontré,
2: yo vi pasar.
0: Yo la vi pasar.
1: Ajá. ¿Qué pasa, Javichu?
0: ¿Qué, Bernie?
1: ¿Qué tal, lo?
0: Bien.
1: Alégrome. Bueno, nada, hasta mañana, pues. Estás muy guapo hoy, ¿eh?
0: Sí.
1: Últimamente, no sé qué tienes por ahí, que viene siempre de punta en blanco, ¿eh?
0: Sí, Bernie.
1: Camisina planchada.
0: Sí.
1: Calzoncillo cambiado.
0: Sí.
1: Afeitado. Hombre, no oye nada malo, ¿no? Cambiar de calzoncillos. Muy bien, Javi. ¿Qué me vas a hablar de...? Porque hoy los temas... meteorología no.
0: ¿Qué va? No.
1: No, eso paso. La historia mundial de tal tampoco, ¿no?
0: Tampoco.
1: Entonces, ¿qué me vas a hablar? ¿De la historia de un grupo? ¿Qué es Camela?
0: Sí, porque tiene muchas canciones, Camela.
1: Hombre, si, para ser un grupo musical y es lo que tiene que tener. Mm. Pero cuéntame, ¿quién es Camela? ¿De dónde son?
0: Son de Vallecas.
1: Bueno, casi.
0: Pero son de Madrid.
1: Tú sabes que Vallecas está en Madrid, ¿no?
0: Sí, lo sé.
1: Vale. Pero no son de Vallecas, tío. Son de otro barrio.
0: ¿De otro barrio?
1: Sí, ahora mismo no caigo, pero no lleva Vallecas, precisamente. San Cristóbal de Los Ángeles.
0: San Cristóbal de Los Ángeles.
1: Efectivamente. ¿Al principio cuántos eran?
0: Tres.
1: ¿Y se llamaban...?
0: Uno se llama Dioni.
1: ¿Dioni?
0: Esto, Dioni.
1: ¿La Mari?
0: Mari.
1: ¿María Ángeles?
0: María Ángeles.
1: ¿Y el otro?
0: Ángel.
1: ¿Ángel?
0: Sí.
1: Ángel Cabrera, ¿no? Miguel Ángel.
0: Miguel Ángel.
1: Miguel Ángel. ¿Qué otro Miguel Ángel hay famoso?
0: El que toca el...
1: Sí, pero aparte de este Miguel Ángel, un Miguel Ángel muy famoso, italiano, ¿quién ye? No, ¿eh? No te suena ahora, ¿eh?
0: No me suena.
1: Bueno, nada. No tiene por qué sonate.
0: Ya.
1: ¿Tuviste en el Vaticano?
0: ¿Qué va?
1: Pues entonces no tiene por qué sonate. Muy bien. ¿Desde cuándo lleven en la carretera, Javi?
0: 1994.
1: Muy bien. ¿Y siguen en la lucha?
0: Y siguen.
1: ¿Pero cuántos son ahora?
0: Ahora son tres.
1: No.
0: No, tres no. Dos.
1: Dos. Queda Dion y María Ángeles, ¿no? Mm. Con Miguel Ángel no acabaron muy guay, ¿no?
0: ¿Qué va?
1: Tuvieron ahí sus cositas, ¿no?
0: Sí.
1: Muy bien. ¿Fuiste a verlos alguna vez en directo?
0: Sí.
1: ¿Cuándo?
0: Yo sé, cuando me llevaron a ver a Camela.
1: Hombre, ya, pero ¿cuándo? ¿A dónde?
0: Esto, a Metropolín.
1: ¿A Metropolín? ¡Qué grande y es! Metrópoli, ¿no? Querías decir.
0: Sí.
1: Metropolín.

0: Nada más que ahí. No estaba, me gusta Metropolín, el nombre. Qué grande que es.
1: Y también me llevaste a ver Camela a Oviedo.
0: Hombre, yo no te llevé, fuimos juntos.
1: Sí, fuimos juntos.
0: ¿Eh?
1: Sí.
0: ¿Y cómo lo pasamos en ese concierto?
1: Muy bien.
0: Dando y la chapa al fiu de Camela tú ahí, ¿eh?
1: Sí.
0: Para hacerse una foto. Y luego fuiste el único que consiguió hacerse una foto con Diony.
1: Sí.
0: Porque fue la época esta después del COVID, ¿no?
1: Sí.
0: De la pandemia. Y marchaba Diony y este, de la chapa que dio, consiguió hacerse una foto con él.
1: Sí.
0: Y la tienes todavía, ¿no?
1: Y la tengo.
0: Muy bien, Javi. En estilo.
1: En el estilo.
0: En Oviedo. Sí, señor. Pasámoslo bien ese día.
1: Sí.
0: Muy bien, Javichu. ¿Y hoy qué canción me traes, oh? Porque hoy no traes a Camela.
1: Rocío Dúrcal.
0: Rocío Dúrcal. ¿Y cuál, oh?
1: La de las rancheras.
0: Pero es que tiene muchas rancheras, Javi, tío. ¿La de todos los hombres sois iguales? ¿O la de así son los hombres? ¿O la de fue tampoco tu cariño era, eh?
1: Sí.
0: ¿Esa te la sabes?
1: La que sé yo y es la de Manolo Escobar y...
0: No, pero Manolo Escobar no vino. Manolo Escobar está de vacaciones, Javi. Eso, está en el cielo de vacaciones. Dijisteme Rocío Dúrcal.
1: Sí,
0: ¿por qué
1: Rocío
0: me metes
1: Dúrcal
0: ahora al Manolo Escobar otra vez? Vaya chapa. ¿Fue tampoco tu cariño?
1: Esa no la sé.
0: ¿No conoces esta canción?
1: No, no la sé. Esta sí.
0: Esta sí, ¿eh? La de fue tampoco tu cariño, no, pero esta sí.
1: Sí.
0: Pues yo la misma. Acuérdate, no hace falta gritar.

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0: Segundo programa del año, pero primer programa del jueves, ¿no?
1: Eso es.
0: ¿Qué año llevo yo?
1: 2026.
0: 2026, ya. Madre mía, vaya pila de ellos.
1: No te digo yo.
0: ¿Cuántos tienes tú ahora?
1: 30.
0: 30, tío. O sea, naciste en el 96.
1: El 5.
0: ¿95? Hola. Ah, claro, cumples este año 31.
1: Sí. ¿Y se ríe de mí?
0: Y se ríe de ti.
2: Tengo frío en los pies.
1: Ay, madre.
0: Muy bien. Bueno, ¿fue tu cumple hace nada?
1: Sí.
0: Que lo celebramos aquí un poco por encima.
1: Hombre, claro.
0: ¡Eso! Muy bien. ¿Qué tal es Navidades?
1: De maravilla,
0: ya lo sabía yo.
1: Yo de maravilla.
0: Tú todo de maravilla.
1: No, no lo crees todo.
0: Todo de maravilla. Nos falta gente hoy, ¿eh?
1: Pues sí.
0: Nos falta que no van a venir ni Fury... Ni Yara, ni este.
1: Dejadito.
3: Continuamos en Operación Alarde y seguimos con el programa de hoy.
0: Le mandamos un beso a los tres.
1: ¿Sí?
0: A los que vayan a llegar, pues ya se lo damos aquí. ¿Os parece? Muy bien. Va temazo que nos marcamos aquí el Dani y yo antes, ¿eh? Increíble. Muy bien. ¿De qué me vas a hablar? Hoy era todo libre, canción...
1: Hoy libre, hoy.
0: Todo. Bueno, hoy cogiste una canción de paz ahí, tú.
1: Hombre, claro.
0: Tienes un corazón. ¿De qué me vas a hablar hoy, Miguel?
1: Un poco de tema libre.
0: Un poco de tema libre, muy bien. Pues, ¿algún tema libre en especial para ponerte una canción o...?
1: Pues, por ejemplo, un poco de Navidad, que ya pasó. Uh-huh. Pues, quiero poner esa.
0: ¿Vas a hablar de Navidad?
1: Sí, un poco de todo.
0: Un poco de todo.
1: Sí.
0: Que te gusta a ti hablar un poco de todo.
1: Eso,
0: ¿eh?
1: Sí, sí.
0: Venga, pues vamos a darle paso a esto. A ver, vamos.
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0: Gran Michael Jackson, para dar paso al gran Miguel Heredia.
1: Después de pasar un mes. Genial, empezamos de nuevo con el primer programa de la radio 2026. ¡Qué ilusión! Este tiempo pasado fue de actividades, comidas con familia y amigos, casi ya ni me acuerdo de tantas experiencias. La celebración de mi cumpleaños con los amigos fue genial. Buen rollo. Paseo, merienda, baile. Regalos, mil. Con los primos y tíos en Villaviciosa. Nos reunimos todos y lo pasé de maravilla. También fui al Jovellanos a la gala de la magia, que fue increíble. Y también fuimos al circo de Navidad con Sandra y fuimos a comer a Riondas con mis primas en Navidad y fiesto en Año Nuevo y a bailar a la Plaza Mayor el día 31, último día del año. También una actividad de la Liga Genuine en Mercaplana, donde hicimos cachopo y tortos y magia en el paseo de Begoña, que fui muchos días a ver la magia. Y el fin de fiesta, salir en la cabalgata de Reyes con frío y lluvia, pero con muchísima gana y ilusión, y los regalos de los Reyes Magos, muchos y guapos. Y También fui a patinar sobre hielo. Fueron una fiestas que me encantan, que me encanta y emocionan. Quiero que el año que empieza traiga paz y alegría para todo el mundo y mis amigos y familia. Y para ti, Merni, os quiero feliz año.
0: ¡Qué grande! ¿No?
5: Claro.

0: comiste de todo, chaval.
1: De todo.
0: Pero no te faltó nada. Fuiste a comer a Riondas. Solo te faltó bajar el Sella.
1: Bueno,
0: está muy frío para bajar el Sella. Está muy frío. Bueno, pasástelo bien, ¿no?
1: De maravilla.
0: Te trajeron muchas cosas a los Reyes. ¿Qué? ¿Ese jersey?
1: No. Muchas cosas más, ¿bien?
0: Ropa,
1: puzzles. Dinero, puzzles. Y muchas cosas más.
0: Qué guay.
1: Y un altavoz hace grande, con luces. Sí, ¿eh? Y suena. ¡Mum, mum, mum!
0: Están los vecinos encantados.
1: ¡Oh, claro! Pero y increíble lo que me dijeron.
0: ¡Oh! Suena así.
1: Vamos a fondo.
0: Vamos de este mundo a un lugar mejor para ti y para mí, dice Michael Jackson en esta canción. Maldita sea, que está el mundo loco, tío.
1: Ya te digo.
0: Al mundo muy loco. Muy bien, Miguel. Me alegro que lo hayas pasado bien, que hayas descansado.
1: Todo.
0: Pero sobre todo disfrutado, tío.
1: Lo disfruté, pero...
0: Qué bien se te da a ti disfrutar la vida, ¿eh?
1: Uah.
0: Qué bien se te da. Eso eres un gozón. Muy bien. Y para eso, la vida.
1: Yo
0: también pasé unas navidades maravillosas. Descansé, fartures, salí un día por ahí que no sabía ni cómo entrar. Me dieron las 10 y las 11, y las 12 y la 1, y las 2 y las 3. Muy bien, bueno, un día que se sale también, ¿no? Muy bien, bien. Paz y amor para este 2026 y salud.
1: Eso sí. Muy bien. Más en Venezuela.
0: En todo el mundo, tío.
1: En todo el mundo, nadie.
0: No se nos olvide que hay muchos sitios pasándolo mal.
1: Ya.
0: Querido, ¿qué canción me traes hoy?
1: Que canten los niños.
0: Que canten los niños, ¿eh? Que alcen la voz.
1: Eso es.
0: ¿Que la canta?
1: Que canta, no sé qué.
0: José Luis Perales.
1: José Luis Perales.
0: Sí, señor.
1: Y de todo esto, se voy a dedicar a 2016, pues, a Javi. Porque ya pasó la camagata, quería estar ahí yo con él.
0: Probe.
1: Pero no pasa nada, Javi, que no te preocupes, que para otro año, pues te pongas bien... Sales conmigo en la camagata.
0: El año que viene de rey.
1: No, de pastor.
0: De pastorcillo, ¿eh?
1: Conmigo, sí.
0: Pastorcillo, ¿qué pasa, Belén?
1: Y me lo pasé bien. Y todo de general. Una maravilla. Como yo lo disfruté. Y de este año, pues... No tengo palabras con todas las navidades que yo pasé. Comidas, cenas, lo que sea.
0: Y es un peluchín.
1: Y ya lo que queda y es...
0: Disfrutar
1: con los amigos y...
0: Y aprender cosas.
1: Y aprender cosas nuevas, como en la radio y como en las actividades.
0: En la vida.
1: En la vida.
0: ¿Le pedimos a los niños que canten?
1: Y a necesitado, pues a mi querida, también, que no está aquí, pues también se nos también para ella.
0: Que canten las Sandras.
1: Que canten cante los niños, que hagan la paz y el amor.
0: Qué grande es. ¡Feliz año, amigo!
1: ¡Feliz año, mi amigo!

0: niñas y los ancianos y las ancianas y toda la peña, que cante toda la peña, por la paz, que lo necesitamos, maldita sea. El mundo loco, tío, da miedo, da un poco de miedo. ¡Nadia!
1: Hola, ¿qué tal?
0: Bien, ¿y tú?
1: Muy bien, muy contenta.
0: Yo Estivo Farrón, y Nadia, ella, esa voz que tiene de cantante. ¿Cómo estás, amiga?
1: Muy bien.
0: ¿Cómo fue el verano? Uy, Jesús, el verano. Tengo la cabeza en el verano, os lo juro. Ay, es que me gusta tanto el verano, se me da tan bien, además. Que, ¿cómo fue el...? Yo quería haber puesto esta y me saltó otra. Esta canción que se pregunta, ¿dónde está el amor en el mundo? ¿Dónde está, maldita sea?

0: tirar un programa en la lata, ¿no? Un día. Sí, sí, sí, sí. Pero cierra la puerta. Pero cierra la puerta, Danilo. ¡Toma! Lo conseguimos. Muy bien. A ver, al entrar, si la cierra. ¿Qué tal es Navidad después?
1: Pues muy bien, la verdad.
0: ¿Cómo? ¿Qué les pasa? ¿Hasta aquí en Gijón?
1: No, en el centro de Gijón.
0: En el centro de Gijón, muy bien. ¿Fuiste con Magali?
2: Sí.
0: Qué guay. Me cae más guay a mí Magali. ¿Y qué me vas a contar hoy entonces? A ver.
1: Pues lo que me trajeron los reyes.
0: ¿Qué te trajeron los reyes? A ver.
1: Mira, este jersey que traigo.
0: Muy guapo, de Mickey, que te gusta a ti Disney, ¿eh? Uh-huh.
1: Una camiseta de mi perro, Raider.
0: Callao con la camiseta, con la
1: sí,
0: cara.
1: Luego te enseño.
0: Qué guay.
1: Este bolso. Más bolsos, ¿eh? Ay, Polonia de Shakira.
0: Callao. ¿Y qué? ¿La echa así que mueve la cadera así sin parar o cómo oye? Pues, yo me eché un día la de Bustamante y empecé por el amor de la mujer. Así estamos.
1: Dos de Shakira, ¿eh?
0: Dos de Shakira. Una para por la mañana y otra para por la noche. ¿Oye la misma?
1: No, hay una pequeña y otra con el líquido nuevo amarillo.
0: ¡Ay, Dios!
1: Y con crema y todo.
0: Líquido amarillo de Shakira, no sea pis,
1: sí.
0: ¿Eh?
1: No.
0: Porque ya la gente compra cosas muy rares.
1: No, no, ya pero...
0: Espero. Huele bien, ¿no?
1: Sí.
0: Pues entonces no es pis. Muy bien.
1: Y una colonia de marca de Toast, no sé si te
0: joder,
1: suena.
0: Chaval, pero... Vas a oler como un bizcochín.
1: Unos playeros. Bueno, y luego, al final, unas entradas para ver a Mamma Mía. En la Universidad Laboral.
0: ¡Calla! Oh. Joder, Nadia, tía. Muy bien te portaste todo este... ¡Mamma Mía! ¿Cuándo serás mía? No, esa no es, ¿no?
1: No, el de Ava.
0: La de Ava. ¿Cuál era la de Mamma Mía? La de... No, eso era Ave María.
1: No, es Mamma Mía.
0: Ya, pero el Jesulín este, ¿cómo se llamaba? El
1: David Bisbal.
0: Era, sí. Jolín, Ava tiene unos temazos, tío. O sea, que vas a ver el... Sí, ¿eh? ¿Cuándo es?
1: Creo que es en marzo.
0: En marzo, ¿eh?
1: Creo que es...
3: El 22 de marzo.
1: Yo voy a verlo el 20 de marzo.
0: Qué guay.
3: El 22.
0: Y el 26... Mi cumple. Ahí lo tienes. Qué guay, joder. Nadia, tía, vaya regalazos, ¿no?
1: Sí.
0: Bueno, sí, porque ella es buena.
1: Sí.
0: ¿Te trajeron alguna vez carbón?
1: No.
0: A mí una vez de guaje. Y luego tenía regalos, pero me trajeron carbón.
1: Bueno.
0: Imagínate. La guerra que di yo ese año. Sí, ¿eh?
1: Es verdad, el domingo.
0: ¿Tú también vas? Uy, tío, vais... Sí, ¿eh? ¿Y tú también? Madre mía, tío. Vaya marcha que tenéis. Muy bien. Claro, es que aquí en Gijón se hacen muchas cosas, tío. Hay que aprovechar. Muy bien. ¿Qué más me cuentas, Nadia?
1: Y que tenía ganas de veros a todos.
0: Hombre, nosotros. Yo tenía... tú fíjate, que decía yo otro día, vaya guay, empezó a currar. Y me decía, ¿pero cómo te vas a poner contento yendo a currar? Y yo, joder, porque es que... Voy a ver a mis amigos. ¿Qué tal? Pintar sin parar. ¿Te gusta, eh? Vaya vicio. Vale. ¿Y qué hiciste en Nochevieja, Nadia?
1: Pues estuve aquí.
0: ¿Aquí, en Alarde? ¿Aquí, en esta misma sala?
1: No, en casa.
0: No me engañes, ¿eh?
1: En casa.
0: En casa, vale. ¿Y qué hiciste? ¿Comiste les uves?
1: Sí.
0: ¿Con quién? Te quiero decir, ¿qué cadena pusiste?
1: La 1.
0: Ah, Estopa. Muy bien. ¿Peña Estopa aquí? ¿Quién vio las uvas con Estopa? ¿Quién vio las uvas con Pedro Chichicote? No, es que no me gusta ninguno de los dos, ni Chicote ni Pedroche. Pero, tío, en la variedad está el gusto, ¿no? Cada uno que las vea donde le dé la gana. ¿O qué?
1: Sí.
0: Digo yo, ¿eh? Muy bien. Así que Nachín vio a Pedroche para ver el vestido, ¿no? Golfo. ¿Qué golfos sois? Sois unos golfos. ¿Bailaste algo?
1: No.
0: ¿No bailaste en Nochevieja?
1: No.
0: Bailé yo por ti. ¿Y es el día que salí?
4: ¡Ocho!
0: ¡Ocho!

0: Estás escuchando Operación Alarde, señora. 341 programas. ¿Cómo te quedas? Son una burrada, tío. 341 programas. Os voy a decir una cosa. Lleváis más programas que mucha peña que trabaja en la radio, Son muchos. 341 ediciones. Sí, señor. Vale, Nadia. ¿Qué le pides al 2026?
1: Pues
0: ¿salud? Aparte de salud, que por supuesto es lo primero, amor, perres, ¿pero qué más le pides? Yo qué sé, aprender a tocar el violín.
1: Venga, sí.
0: Sí, ¿eh? Mira tú. ¿Y sí. algo más?
1: Pues que haya más entrevistas y...
0: Que haya más entrevistas, o sea, de curro.
1: Que haya fiesta en la radio.
0: Va a haber fiesta en la radio, ya lo anunciamos ahora, que el día 17 de mayo, domingo, a las 12:30, es la segunda edición de los premios... De la radio. Ah, vale, dice. Tú, claro, como ya lo ganaste. Como ya tú lo ganaste. ¡Y va a haber fiesta! ¡Venga! Ya sabía yo que habiendo fiesta iba Miguelito para allá. ¿Cómo nos gusta, ¿Cómo nos gusta? Llamarse Miguel implica que te guste la fiesta. Muy bien. Venga, pues a por el 2026, Nadia.
1: Sí.
0: Que va a estar chupado. Va a ser un gran año.
1: Sí.
0: Va a ser un gran año. ¿Y qué canción me traes hoy?
1: Rosalén.
0: Rosalén, no hay una canción.
1: Ahora se llama.
0: Ahora se llama.
1: Ahora. Sí.
0: Empuja, pero no de ahí, de la mitad a la puerta, ¡pum! No, pero. Ahí, Danilo, grande. Muy bien. Rosalén, ahora. ¿Y se la quieres dedicar a alguien?
1: A ti.
0: ¡Toma! ¡Feliz año, amiga!
1: A ti.
0: ¡Vamos! ¿Cómo mola Rosalén? ¿Cómo mola Nadia? Cállate.

0: Y llegó Manolo Escobar. Y trajo la alcachofa. Madre mía, esto es la locura. Son las 7 menos 25. Una hora estupenda para hablar con Nachete. ¿Qué pasa, Nacho?
1: Aquí estamos, Verdi.
0: Buenas tardes.
1: Buenas tardes.
0: Feliz año, claro que sí. ¿Cómo fue las Navidades, amigo?
1: Las Navidades muy bien, Verdi. Muy contento.
0: ¿Qué hiciste, oh? ¿Vas a hablarme de eso, no?
1: Sí. Ah, perdón.
0: Suelta el sí, micro que vale. Para que no haya... Acople. ¿Qué hiciste? Cuéntame.
1: Bueno, lo pasé en Gijón con mi abuela. Bien. Y con mis padres, vamos, también.
0: Vale, y en Nochebuena, Nochevieja, todo, ¿no?
1: Sí, todo. Y Reyes en Oviedo.
0: Reyes en Oviedo, queda más Reyes en Oviedo que en Gijón, entonces.
1: Sí.
0: ¿Cómo sabemos dónde ir, eh?
1: Sí, sí.
0: Vamos a mar. Bueno, ¿y saliste Nochevieja o algo?
1: ¿Qué va? ¿Qué de casa?
0: ¿Viste las
1: campanadas en la 3, bueno, con la Pedroche?
0: Con la Pedroche. ¿Y luego qué hiciste?
1: Luego nada, luego di un poco de música y para la cama.
0: ¿Escuchaste música tú en tu habitación o qué?
1: No, en la televisión, en la 1.
0: Ah, en la 1, muy bien. Viste las campanadas en la 3, pero luego fuiste para la 1, ¿eh?
1: Sí, sí. Así me va, así me va.
0: Así te va. Muy bien. ¿Y qué tal los Reyes?
1: Los Reyes muy bien, un móvil nuevo, este móvil.
0: Ah, sí, a ver, el pedazo pepino ese. Claro, pepináquer, ¿eh?
1: Sí, sí.
0: ¿Y qué más?
1: Unos playeros, un jersey. Joder, y mi abuela dinero y todo eso.
0: Y todo eso ahí. A ver quién aparece por ahí. ¡Juanín!
1: No, Juanín.
0: ¡Que hay aire! ¿Traes el flequillo de un lado? ¡Cierra ahí bien! Muy bien cerrado, Juanín. con todo el flequillo pa un lado. Muy bien. Entonces, ¿pasaste lo guay?
1: Sí, Verdi.
0: ¿Te molan las Navidades a ti?
1: Sí, la verdad que te lo dije cuando antes, que me gusta mucho.
0: ¿Y fuiste a la cabalgata?
1: Sí, la vi en Oviedo.
0: Ah, sí, ¿eh?
1: Me gustó mucho.
0: ¿Y dónde fuiste? ¿Dónde la viste?
1: En la calle Fruela.
0: En la calle Fruela. La calle Fruela. Ah, sí, ¿eh?
1: Donde está el Palacio
0: sí.
1: del Congreso.
0: Tienes un poco más para allá y bajes el
1: sí.
0: Campillín y ahí vivo yo.
1: ¿Habéis visto Verdi? ¿Habéis visto Oviedo, Verdi?
0: Sí.
1: Ah, pensé que vivís en Gijón.
0: Ya me gustaría, pero no, vivo en Oviedo.
1: Ah, que no sabía.
0: Me gustaría mucho vivir en Gijón, pero vivo en Oviedo.
1: Ah, pues no sabía, Verdi. Joder,
0: sí,
1: tú guay. Me gusta mucho Oviedo a mí.
0: Te lo cambio.
1: Bueno.
0: Aquí hay playa, tío.
1: Ya, eso mola.
0: Aquí hay playa y das un paseo por la playa y tus males espantas. En
1: ya.
0: No hay playa, ni río, ni...
1: Hay catedral.
0: Sí, pero te quiero decir...
1: Ya,
0: ¿quieres entrar y te cobren?
1: Ya.
0: Es muy heavy, ¿eh? Tú quieres ir a la catedral y te cobran. ¿Eh? En fin, a la playa no.
1: Ya.
0: Bueno, yo de las pocas cosas que a día de hoy no cobren. Ya cobrarán. Muy bien.
1: Puedo ver...
0: ¿Qué le pides al 2026, Nachete?
1: Salud y bueno...
0: Aparte de salud, dinero y amor.
1: Pues que me vaya bien, encontrar un trabajo.
0: ¿Encontrar un trabajo? ¿De qué buscas?
1: Pues no sé, lo que me venga. Estoy inserta, metido y hay cosas para de reponedor y esas cosas.
0: ¿Reponedor?
1: Guay.
0: Por ejemplo, en el Alimerca, ¿no? Dices.
1: Sí, o del Prica o...
0: El Prica, estás guapo.
1: No, en los almacenes del Prica.
0: El Prica ya no existe.
1: El Carrefour.
0: Eso. Yo tengo una camiseta del Prica.
1: Sí.
0: Yo soy un amante del Prica. Para mí siempre será el Prica, pero ahora es Carrefour.
2: ¡Oh,
0: No, yo no digo nada. A mí que me registren. Muy bien. O sea, encontrar un curro.
1: Sí.
0: ¿Y casarte o algo de eso? No.
1: Eso no.
0: Y es muy joven. ¿Qué años tenías tú, Nacho?
1: 31.
0: ¿31?
1: Sí.
0: Bueno, ya podría ser, ¿eh?
1: Sí.
0: Pero bueno.
1: Sí, como tú, Bernie.
0: Sí, casi. ¡Casi! ¿Sabes cuántos tengo yo, tío?
1: Yo te he hecho 30.
0: Joder, eres el más grande de... 30 en cada pata. ¡48, tío!
1: Tantos ya, no se aparentas.
0: Bueno, gracias. Pero
1: casi 50.
0: Casi. Cumplo 49 este año.
1: Joder.
0: Mira, y mira cómo la muevo, mira.
1: No lo aparentes, te lo juro, es muy bien, ¿eh?
0: Joder, Nacho, tío, da gusto contigo. Da gusto.
1: No, porque no estás envejecido y eso, estás muy bien.
0: Muchas gracias, tío. Estoy cascado, pero estoy bien.
1: Sí,
0: yo siéntome muy bien.
1: Sí.
0: Eso es importante.
1: Sí.
0: Tengo 49, pero 48, pero de aquí 16. Ok. Faltame madurar un poco todavía. ¿Qué estás rezando, Javi?
3: No.
0: Veo-te ahí con las manos así, en plan Jesúsito de mi vida. ¡Qué guapo estás hoy! Vienes con el guapo subido, a vero. Míralo para allá. Muy bien, Achim. ¿Qué canción me traes hoy?
1: No te la mandé, pero me gustaría la de Mecano un año más.
0: Un año más, un clásico de la noche vieja. Un año más en la... Espera, no quites eso todavía. Un año más en la Puerta del Sol, ¿no?
1: Sí, de Mecano.
0: En la Puerta del Sol. ¿A quién se la dedicas?
1: A los de Alarri, a la familia.
0: ¡Vamos! ¡Feliz año, Nachete!
1: Igualmente, Verde.

0: ¡Oh, Dios mío, un año más! Y tenemos al otro lado del teléfono a nuestro querido Javier Palacios. ¡Javi!
1: ¡Dime!
0: ¡Qué pacho, hombre!
1: Aquí, en casa.
0: ¿Cómo estás?
1: Casi mejor.
0: Casi mejor, muy bien. ¡Ostras, me encanta! Me encanta eso de casi, casi mejor. O sea, casi perfecto, ¿no? ¡Qué grande!
1: Sí.
0: Muy bien, alégrome. ¿Ya me dijeron que no pudiste hacer de pastorcillo?
1: No.
0: Bueno, pero el año que viene, ¿no?
1: Pa' que viene voy.
0: Para el que viene vas de rey mago, tío. Te lo mereces, sí, te lo mereces. ¿Qué tal fueron las vacaciones?
1: Bien. Como estuve malo.
0: ¿Qué fue eso?
1: No, que estuve malo.
0: Ah, sonó ya pedorreta, tío. Que sí, dice. Pero está, yo te noto muy bien, tienes la voz ya como Rafael.
1: ¿Perdona?
0: Que tienes la voz ya que parece Rafael, tío.
1: Ah.
0: El de el camino que lleva Belén. Rototopón. Muy bien, Javierín. ¿Qué te trajeron los reyes?
1: Pues te digo.
0: A ver.
1: Que tengo un poco de todo.
0: ¿Así, eh?
1: Sí.
0: A ver. Ah, que lo tienes escrito.
1: Sí, lo tengo escrito.
0: Meca, vaya grande, pues dale caña, tío.
1: Buenas tardes.
0: Hola.
1: A todos y todas. Voy a hablar un poco de todo. Fui a Oviedo la semana pasada a comer con Yera y Manu.
0: ¿Qué tal se come en Oviedo?
1: No, yo fui a McDonald's. A comer.
0: Al McDonald's, muy bien. Muy sano.
1: Por la calle Corrida.
0: No, sí, la calle Corrida, estás guapo. La calle Uría.
1: Uría.
0: Corrida ahí en Gijón, tío.
1: Ah, perdón, la calle Uría.
0: Qué grande. Y es un grande, tío. ¿Y qué más me cuentes?
1: Con las chicas. Y después fuimos a dar un paseo.
0: Muy bien.
1: Para ver las luces. Y cogí frío allí.
0: Vaya.
1: Y fui al médico.
0: ¿Allí o en Gijón?
1: En Gijón. Uh-huh. Y me dieron la baja.
0: Vaya.
1: Sin poder ir a trabajar. Ni tampoco no fui a la cabalgata.
0: Vaya, por Dios.
1: En las Navidades fui a la Camosa a pasar la Nochebuena, Navidad y Nochevieja.
0: Muy bien.
1: Y lo pasé muy bien con mis padres y con mi familia.
0: Muy bien.
1: Fui a la Camosa a ver la mini cabalgata.
0: La mini cabalgata, aquí va un rey nada más.
1: Había tres reyes.
0: Pequeños.
1: Como grandes.
0: Ah, eran grandes.
1: Sí, y yo y un príncipe.
0: Ah, bueno, aliatar, ¿no?
1: Sí.
0: Muy bien.
1: Pero en la cabalgata de Gijón. No fui a desfilar. Porque estaba malo. Con catarro. Y apoyé a Miguel Heredia.
0: Claro que sí.
1: Que lo disfrute de la cabalgata.
0: Sí, señor.
2: Vamos
0: a tener
2: algo para ti.
0: Y
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0: No calles
1: aquí. Los reyes.
0: No te oye.
1: Los reyes me trajeron.
0: ¿Un tigre?
1: No.
0: No, ¿eh?
1: 7 cajas de ordenación.
0: ¿Qué es eso?
1: Para la ropa.
0: Ah, sí, como un armario.
1: Sí.
0: Muy bien.
1: Un pijama.
0: Ole.
1: Una chaqueta.
0: Bien.
1: Un pantalón.
0: Joder, tío.
1: Cargador del móvil.
0: Bien, importante.
1: Un segundo, ¿eh?
0: ¿Eh?
1: Un segundo. Que tengo más.
0: Ah, va. Joder, Javi, tío, pero te llevaron el Corte Inglés para casa.
1: Dos patas.
0: ¿Dos gatas?
1: Y dos.
0: ¿Gatas?
1: Patas.
0: ¿Ratas?
1: No, patas.
0: ¿Bata?
1: Con B.
0: Con B, sí. Vale. Uy, dos ratas.
1: Zapatillas.
0: Tío, pero ¿de qué vas?
1: Cascos para la música.
0: Vamos.
1: Y un reloj.
0: Joder, Javi, tío.
1: Y ¿qué? Unos playeros. Y,
0: jolín, pero bueno, de que tío, hay perres ahí, ¿eh?
1: Sí.
0: Sí. Qué grande, ye. Muy bien. Bueno, eso ya que te portaste bien, Javier.
1: Eso sí.
0: Tú ya es bueno, sabémoslo todos. Muy bien. ¿Y qué le pides al 2026?
1: Pues para 2026.
0: Sí.
1: Pues salud y amor.
0: ¿Y qué más?
1: Y estar en la cabalgata.
0: Y estar en la cabalgata, pero ya el año que viene, ¿no?
1: Y para el año que viene.
0: Para el 2027, pero bueno, todavía queda mucho.
1: Y todavía queda.
0: Claro, hombre, el año que viene vas a estar ahí como el pastorcillo más guay de la cabalgata.
1: Sí.
0: Muy bien, Javi. Hay que sobrevivir a la vida, ¿eh?
1: Pues sí.

0: Tengo aquí a dos Mónicas Naranjo ahora mismo cantando, a Javi haciendo papapá, y esto es la locura, tío.
1: ¡Madre mía!
0: Muy bien, Javi. Jolín, te echamos de menos. Ya tiene, a ver, te grita por ahí una señora que te echa de menos. ¿Qué tal en el piso?
1: Pues todavía no fui.
0: Bueno, pero hasta antes de Navidades, bien, ¿no?
1: Bien.
0: Muy bien. ¿Estás contento?
1: Sí.
0: Alégrame. Bueno, mejórate, amigo.
1: Madre Bernie.
0: Pínchanos un temazo ahí, oh.
1: Madre, pues la canción.
0: Sí.
1: Pasete los satélites.
0: Los satélites, muy bien. Sí. ¿Y cuál?
1: Corazón gallego.
0: ¡Toma! Vaya corazón más grande. Corazón galego. A ver, oh. Los satélites, la tengo aquí, tío. ¿A quién se la quieres dedicar?
1: Pues, en primer lugar, a mi querida.
0: ¡Toma! ¡Ay! ¡Qué nervios, por favor! ¿Y a quién más?
1: Y en especial a Miguel Heredia.
0: ¡Toma ya, tío! A tu querido.
1: Lo único.
0: Bien.
1: Lo único que se de menos fue a Miguel Heredia.
0: ¿Lo único que qué?
1: Que se de menos a Miguel.
0: ¿Que solo echaste de menos a Miguel?
1: A Miguel. Pues que yo no fui ni la cabalgata. Porque les quiero como amigo.
0: Te quiere como amigo, nada más, ¿eh? Oh, que lo sepas, que ya tienes moza.
2: Ya te allí.
1: Especial a mi madre.
0: Toma, que hay una grande esteroide. Ya ves, me dejó el teléfono para llamarte. Una grande. Vale, Javi.
1: Sí. A mi madre, porque se lo merece.
0: Se lo merece sí, todo, claro que sí.
1: Porque es una clap madre que tengo de toda la vida.
0: Desde que naciste, yo creo, ¿no?
1: Sí.
0: ¿O antes?
2: ¡Qué bonito!
1: No me acuerdo.
0: ¡Qué grande! Eres un grande, Javi. Mejórate, amigo.
1: Mejórate. Vale, vale.
0: Pon la radio, que te voy a poner el corazón gallego.
1: Vale, la tengo puesta.
0: Un beso muy grande, Javi.
1: Vale, Bernie.
0: Te queremos.
1: Y a vosotros.
0: ¡Vamos! ¡Que suene la gaita! ¡Vamos! ¡Feliz año!
1: Igual.
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0: ¡Olé!
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0: 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Un beso, Javi.

0: ¡Corazón galego, Furi!
1: ¡Hola, Billy!
0: ¿Qué tal, amigo?
1: Bien.
0: ¿Entonces qué pasó?
1: Pues con...
0: La cara un poco hinchada, ¿eh?
1: Sí, sí.
0: Hinchote la cara de lo guapo que yes.
1: Sí, sí, sí.
0: ¿Qué tal es Navidades, o?
1: Oh? Muy bien.
0: ¿Fartures?
1: Sí, sí, sí.
0: ¿Qué comiste? Cachopo.
1: Agustinos.
0: Agustinos. Langostinos. Hamburguesa, agustinos.
1: Y luego pollo.
0: Joder.
1: Y luego...
0: Una vaca. Joder, ni tan mal, ¿no?
1: No, no, no, no.
0: ¿Engordaste o te mantienes tipo?
1: Estoy... Tipo.
0: Estás tipo, ¿eh?
1: Sí.
0: Muy bien. ¿Qué estás en el sofá?
1: Sí, sí.
0: Claro, no podía ser de otra manera. Están comiendo roscón aquí, están como gallinetes ahora mismo, Furi.
1: Ni que abre mal.
0: Tengo los atos revolucionados porque hay roscón.
1: Ah.
0: Bueno, ¿y tú cómo te encuentras?
1: Mejor.
0: Mejor, ¿mejoraste?
1: Sí, sí, sí.
0: La semana que viene vendrás ya para... Cierra la puerta, Javi, porfa, o Miguel, quien sea. La semana que viene vendrás ya. Esperemos que sí.
1: Sí, sí. Estoy mejor. Pues ya.
0: Sí, hombre, vas a estar mejor, ya verás.
1: Sí.
0: ¿Saliste en Nochevieja por ahí de fiesta?
1: No, no, no, no.
0: ¿Quedaste en casa, no?
1: Sí.
0: Muy bien. Bueno, jolín, Furi, tío, mejórate. ¿Qué te trajeron los reyes?
1: Pues una mesa.
0: ¿Una mesa?
1: Un juego.
0: ¿Un juego?
1: Y dijeron unos cascos.
0: ¿Unos cascos?
1: Y un cojín gris.
0: ¿Y un cojín?
1: Para el sofá, sí.
0: ¡Para el sofá! Joder, tío,
1: ¿sí?
0: lo tienes todo ya, ¿eh?
1: Sí, sí.
0: Muy bien, alégrome. Bueno, Furi, sí, sí. Yo quiero que estés bien pronto y que vengas por aquí.
1: Vale.
0: Tú siempre fuiste duro de pelar, además, ¿no?
1: Sí.
0: ¿O qué?
1: Sí, sí, sí.

0: ¡Báilala! ¡Ole, ole! ¡La vuelta al cole! Muy bien. Oye, ¿qué canción me traes hoy, Furi?
1: Cambiando en el rico.
0: La vida de rico, ¿eh?
1: Sí.
0: Que esa es la que quieres tú, ¿no?
1: Sí.
0: No trabajar, estar todo el día en el sofá.
1: Sí.
0: Esa es la buena, ¿eh?
1: Sí.
0: Muy bien, amigo. ¿A quién y la dediques?
1: Pues a todos los... A Lady, y a ti y a tu novia.
0: Qué grande y es. Qué grande y es.
1: He hecho muchos menos a todos.
0: Y nosotros a ti. Tienes que volver pronto, Furi, que esto... Claro, sin ti no es lo mismo. Sin ti no soy nada. Laria, lora, lia, lora, lora, lo. Mejórate, amigo.
1: Gracias, Nelly.
0: Vuelve. A casa vuelve. Furi, por favor. Esto es una locura, Furi. Cuídate, cuídate y mejórate, ¿vale?
1: Gracias, Nelly.
0: Un beso muy, muy grande. Pon la radio que va a sonar tu canción.
1: Dale, dale un beso.
0: Pa' todos, vamos a mandarle un beso a Furi. ¡Grande Furi! Mira qué de besos te están cayendo.
2: Guaperas.
0: Cuídate.
1: Sí.
0: Te queremos. Mira cómo suena.
3: Yo puedo ofrecerte una vida muy interesante.
0: ¡Un besín, Furi!
3: 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Si estás pensando en discotecas, carros y diamantes.

0: A pasear.
1: Voy a repartir roscón de reyes. A ver, tenéis que poner la cara de perrito bueno. Y si ponéis cara de perrito bueno, os doy un cachín de roscón. A ver cómo ponéis la cara de perrito bueno.
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0: Cuando hay comida, vaya carita de perritos buenos que ponéis, ¿eh? Saquéis hasta la lengua, muy bien. Javier Carcedo.
1: ¿Eh?
0: Igual hay que tragar primero, ¿no?
1: ¿Cómo estás, no?
0: Bien. Traga, ni, tranqui, tranqui. A ver si te me vas a atragantar. Mira cómo suena esto.

0: Di Pamplona.
1: Plaflona.
0: ¿Cómo yo?
1: Plamplona.
0: Vaya pavo, di que Plamplona. Complícalo más, oh. ¿Qué es este esmigues? No, ya sería demasiado. ¿Tú y es de los que chupes el plato?
2: Sí.
0: Sí, ¿eh? A lo gocho ahí.
2: ¿Qué va?
0: No, ¿qué lo haces con estilo?
2: ¿Eh?
0: A ver cómo chupes el plato.
2: No, es que yo no chupo ni el plato.
0: No chupes el plato, ¿eh?
2: No.
0: Muy bien, no dejes nada en
2: no,
0: el plato.
2: No, pero yo lo que hago es con el pan.
0: Ay, amigo, qué rico eso, ¿eh? ¿Qué tal, Javi?
3: Bien, bien.
0: ¿Cómo fue el año, la Navidad?
3: Bien, bien.
0: Bien, bien. ¿Qué hiciste? ¿Fuiste a Pamplona?
3: No, es que vino mi hermano a casa.
0: Ah, muy bien. ¿Y qué hiciste?
3: Pero vino mi hermano a casa y vino a comer.
0: ¿Nada más que a comer?
3: No, pero por la Navidad, que vino...

0: por la Navidad y vino a comer.
1: Pero solo vino a comer, vaya cara más dura.
0: A casa.
1: ¿Y no quedó allí ni a darte unos mimos?
0: ¿Qué va?
1: ¿Comió y marchó?
0: Comió y ya...
1: ¿Y para dónde fue?
0: Para Viana.
1: ¿Qué vive, en la Viana? ¿Y nunca vas tú a la Viana?
0: ¿Qué va?
1: ¿No te gusta?
0: Es que me gusta, pero como tiene la moza para allí...
1: No quiere que vayas. ¿O no quieres ir tú?
0: No, es que no quiere mi madre.
1: Que la lías, ¿no?
0: No, es que no quiere mi madre. Porque no quiere mi madre que...
1: Que la líes.
0: No, que meta a la Veda en...
1: Bueno, nada. A la Vera de Berín. Muy bien.
0: O sea que...
1: Con una mano en la cintura. ¿La conoces esa?
0: Sí, esa sí.
1: ¿Te la sabes bailar? A ver, bailanos a Sonny y Selena, a ver cómo lo haces. Con una mano.

0: te gustas, ¿eh? Te tocas y todo ahí, los pectorales esos que tienes de surfero cachondo. Muy bien. Muy bien, Javi, ¿qué comiste?
1: Un roscón.
0: ¿Entero?
1: Entero.
0: ¿Y nada más? ¿Qué comiste eso en todas las navidades?
1: Sí, pero había sopa de marisco.
0: ¿Sopa de marisco? ¿Qué más?
1: Había sopa de marisco, había cordero.
0: Joder, ¿qué más?
1: Había mazapanes.
0: No me molan nada. ¿Y qué más? Uf.
1: Y también había sopa de...
0: De marisco.
1: De marisco.
0: Ya lo dijiste, que había dos veces sopa de marisco. ¿O?
1: No, es que me lo repitió mi madre.
0: Ah, va. Y... ¿Quién dijo antes no sé qué de langostinos? ¿Cómo fue?
1: Sí, sí, langostinos también, no, comí.
0: ¿Cómo fue lo de langostinos? Bueno, no me acuerdo. Miguel, tiene ganas de bailar. ¡Venga!

0: Buenas tardes.
1: Hola.
0: ¿Cómo estáis?
1: Sí, yo muy bien. ¿Sí?
0: Bien, yo bien. Son las 6:30 y empieza Operación Alarde.

0: Hola.
1: Hola.
0: Hola. ¿Pero tú estás dormido o estás bien?
1: Es que no sé qué me echaron en ese bizcocho que me comí, tío. Me entró un sueño de repente. Que me estáis cayendo hasta un poco mal, no te digo más. ¿Qué pasa, Adriana?
0: ¿Cómo estás?
1: Así, ahora mismo. No sé, tío, es que el azúcar igual, ¿no?
0: Pues sí, yo creo que sí.
1: A unos les pega bajón y a otros...
0: Subidón.
1: Pues a mí ahora mismo me acaba de dar un bajón muy guay. ¿Qué día llevo yo?
0: 11 de marzo.
1: 11 de marzo, quedan 10 días para la primavera.
0: Sí.
1: ¡Buah, qué ganas ya, eh!
0: Un montón.
1: Está haciendo frío, ¿eh? Además, estos últimos días.
0: Sí.
1: No, es invierno, tía, es invierno. Es marzo, pero es invierno. Uh-huh. Muy bien. Son las 6:30, van a ser las 6:30. Falta Carolina por llegar, que estará derrapando ahora mismo en una curva ahí, atropellando a dos señoras. Y enseguida nos llegará. Muy bien, programa... ¡Sabe Dios, ya!
0: 300 y algo,
1: muy,
0: yo creo.
1: Muy 300 ya, ¿eh? Muy 300...
0: Muy hot.
1: Muy prime. ¿Cómo es como dicen ahora los chorvos? Muy prime, estás en tu prime. Pues mira, te voy a decir exactamente... ¿Novedades? No necesito saber más ahora mismo. Operación Alarde lleva ahora mismo, señora, ni más ni menos que 360 programas. Usease. Hoy hacemos 300...
0: 361.
1: Dice pronto, que se dice pronto.
0: Pues sí, y eso que no daban ni un duro por
1: no,
0: la...
1: No, ya lo sé.
0: No, por ti no, por la radio.
1: Nada, muy pocos duros daban, la verdad.
0: Ya.
1: Normal. De repente aparece un tipo ahí con esta cara diciendo, hola, hago radio. Y te dicen, pues bien. Pero, ay, amiga, el truco está en que tengo los mejores y las mejores locutoras del mundo. ¡Un aplauso para ellos! Así es todo mucho más fácil.
0: Con todos los... con amigos, con como ellos, es todo más fácil.
1: Pues sí. Eso salía en La Bola de Cristal, ¿no? Tú solo no puedes, con amigos sí.
0: Sí.
1: Pues efectivamente.
0: Bueno, creo.
1: Sí, salía en La Bola de Cristal. No se ría de la bruja vería. Muy bien. Hoy vamos a hablar... A ver, ¿dónde tengo yo por aquí? Me parece hablar de... Hoy vamos a hablar de... Tema libre para todos y para todas, sí. Así podéis explayaros en lo que os dé la gana. Y luego la canción, tendríamos una canción de un grupo asturiano, cumbia, una canción de un grupo galego, una canción pop en inglés o música electrónica. ¿Cómo
0: sí.
1: te quedas?
0: Muy bien.
1: Te quedas como estabas, ¿no? Más o menos.
0: Sí.
1: Tenemos aquí a Diegazo, que estuvo en Mareo ahí enseñando la patuca el otro día. Luego
0: hablaremos
1: con el Diegazo ahí metiendo goles con la mirada. Muy bien. ¿Tú qué elegiste, doña Adriana?
0: De música.
1: De música. ¿Ya hablaste? No.
0: Sí, hablé...
1: ¿Ya hablaste hoy?
0: No. Acabo de coger el teléfono. El micrófono.
1: Estamos un poco hoy aquí. No hablaste, si acabamos
0: no,
1: de empezar.
0: No, acabamos de empezar.
1: Vaya caraja. De música no. ¿De qué vas a hablar tú hoy?
0: Del porqué de las amistades.
1: El porqué de las amistades.
0: Sí.
1: Qué maravilla.
0: Son la mejor cosa que existe en el mundo.
1: La familia que elegimos, ¿no?
0: Sí.

0: Un millón de amigos. ¿Os acordáis de pequeños que teníamos muchos más amigos que cuando somos nos vamos haciendo mayores, ¿no? Las amistades cuesta mucho mantenerlas. La gente cambia, nosotros cambiamos, nosotras cambiamos y hay que aguantarse unos a otros, ¿no? Pero qué guay que me vayas a hablar de la importancia de las amistades, ¿era?
1: Sí, el porqué de las amistades.
0: El porqué de las amistades, joder, qué guay. Venga, pues dale caña, doña.
1: Los amigos son esa familia que escogemos. Esos que te admiran, animan a alcanzar tus metas y sobrellevar los problemas diarios. Los amigos te ayudan a sonreír. A subirte el ánimo cuando estás triste y harán de las noches y los días algo difícil de olvidar. Las amistades mejoran tu resistencia psicológica, física y hacen que tengamos la mente más aguda, pero ¿Qué más beneficios ofrecen? Aquí van siete razones por las cuales importa tanto las amistades.
0: Qué guay.
1: La primera es que los amigos te hacen más saludable. Con esto no quiero decir que no os dediquéis tiempo para vosotros mismos, sino que debéis rodearos de buenos amigos para manteneros saludables. Quizá no sea muy importante, ya que los humanos hemos estado conectados con el hecho de trabajar en equipo para sobrevivir y prosperar desde hace millones de años. Por otro lado, un artículo señaló que las personas que no tienen conexiones fuertes suelen tener depresión arterial elevada. La presión arterial elevada y un mayor riesgo de obesidad abdominal. Las amistades...
0: Pues yo acabo de perder algún amigo, porque estoy echando una barriga que flipes, vamos.
1: Las amistades nos ayudan a no estar solos. La soledad puede ser un asesino sin silencioso que te lleva a malos hábitos, como el tabaquismo, a no hacer ejercicio o comer en exceso. Cuando eres responsable de alguien o estás unido a un grupo, eres más propenso a evitar riesgos. Por eso, procura rodearte de buenas amistades y familiares. Tercero, los lazos sociales ayudan a sobrellevar una enfermedad, del mismo modo que estas incluyen cuando se trata de prevenir enfermedades. Estimulan las probabilidades de afrontar enfermedades. La socialización mejora la calidad del sueño. Cuando tienes más cercanía con los demás, mejor son las horas de descanso. Las personas que se sienten aisladas o excluidas tienen problemas para dormir. Durmiendo en intervalos profundos. De hecho, las personas suelen experimentar un aumento del 8% durante las horas de sueño. Esto pasa porque el instinto hace que descanses mejor cuando te sientes seguro y bien con la relación de los demás. Las amistades aumentan la capacidad intelectual. Compartir tiempo con tus amigos mejora la función cerebral y la capacidad de resolver los problemas. Cuando dejas de compartir tiempo con tus amigos, más daño haces al cerebro. Incluso puede acelerar el deterioro cognitivo que viene con el envejecimiento. Sexta, los amigos mejoran la resistencia emocional. Compartir cosas buenas o malas y que suceden te ayuda con el bienestar psicológico, navegando mejor por los altibajos de la vida. Reduce el estrés y mejora el optimismo. Y ya va la última.
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1: Un círculo social fuerte te ayuda a lograr objetivos. Rodearse de amigos que te apoyen y tengan objetivos similares a los tuyos puede hacerte el camino más fácil. Los humanos suelen imitar a quienes les rodean. Por esta razón es importante que nos rodeemos de personas que tengan la misma determinación para cumplir ciertas metas. Por eso es importante que valores las amistades que te rodean. No es fácil encontrar verdaderos amigos. Valora los que tienes, ya que la salud mental actúa por dentro y por fuera. Por ello hay que darle la importancia que se merece. Igual que las personas queridas que tienes a tu lado.
0: Joder.
3: Yo no sé por qué se enfada Isabel. Si llamo a su novio y cero con él, se vuelve loco en mi tonto.
0: Señora.
1: Perdón por la...
0: Perdón, ni que me imagino. ¿Qué dices? Oh, perdón. Felicidades. Qué gran trabajo. Adriana.
1: Que me extendí muchísimo.
0: ¿Qué dices? Oh, pero para eso y en la radio, para hablar lo que te dé la gana. Además, joder, súper currado. Muy guay, muy guay, sí, señora.
1: Me gustó mucho hacer este trabajo, el
0: pues
1: trabajo
0: voy a dar
1: de,
0: más,
1: este, de este año. De
0: temas libres.
1: De esta semana.
0: ¿Tú qué dices de esto? Mira.
3: Y es lo que yo te digo. Los amigos de mis amigas son mis amigos.
0: Estás de tu época, ¿eh?
1: Sí, bueno.
0: Bueno, igual te cogí un poco pequeña. ¿Los amigos de mis amigas son mis amigos?
1: Sí.
0: ¿Seguro?
1: Bueno, hay que darles un poquito una... Hay que darles cabida, pero que...
0: Yo creo que los amigos de mis amigos son mis amigos cuando éramos chavalinos.
1: Sí.
0: Y daba igual uno que un ciento,
1: que,
0: ¿no?
1: Sí.
0: Más da, con tal de estar por ahí, con quien fuere. Pero después con la vida...
1: Te das cuenta de que no, son...
0: Hay que cuidar mucho las amistades, tú lo dijiste, es la familia que elegimos.
1: Sí.
0: Pues está la familia que nos toca... suena feo eso de la familia que nos toca, ¿no? La familia en la que nacemos y luego está la familia que elegimos, ¿no? Que son las amistades.
1: Sí.
0: Duele mucho perder un amigo, una amiga.
1: Muchísimo.
0: En el aspecto de perder, no digo de perderlo de amén, no, de perderlo no, de que hay un enfado y que nunca más.
1: Sí.
0: Yo creo que es una de las pérdidas más dolorosas.
1: Más dolorosas,
0: que hay, ¿no?
1: Sí.
0: Perder un amigo, enfadarse con un amigo o con una amiga. Ostras.
1: Y bueno, cuando eres pequeño que te enfadas cada 2 por 3, vamos.
0: Nah, pero eso, pero bueno, eso, sí.
1: Ya,
0: sí. Yo hablo de ya las amistades que se van forjando a lo largo de los años y de repente pues te falla un amigo o le fallas tú.
1: O le fallas, sí.
0: Que aquí nadie lleve Santa Claus.
1: No.
0: Ah. ¿Fallasteis alguna vez a algún amigo?
1: Hombre, yo creo que sí.
0: Seguro.
1: Que alguna vez sí.
0: Sí, no. Seguro. ¿O sois todos aquí angelitos con...?
1: No.
0: No, no. Seguro que alguna vez, inconscientemente a lo mejor...
1: Inconscientemente,
0: porque
1: sí.
0: Yo creo que si es amigo y tú eres buena persona, conscientemente no le vas a hacer daño a un amigo.
1: No.
0: Porque es como si te lo estuvieras haciendo a ti, ¿no?
1: Sí.
0: ¿Perdiste alguna vez algún amigo o alguna amiga porque te falló?
1: Le fallé yo a él.
0: ¿Y nunca te falló a ti una amiga?
1: Hombre, algunas sí, pero...
0: Que hayas perdido la amistad de, pues no te quiero volver a ver delante, la verdad, porque
1: hombre,
0: con amigos como tú, ¿para qué quiero enemigos?
1: Pero nos vemos muchas veces, entonces seguimos saliendo juntas, pero ella por un lado y yo por otro.
0: Siempre hay una historia, a mí me una vez que escuché, imagínate un jarrón chino, ¿no? Uh-huh. Guapísimo, joder, ¿qué pasa aquí? Peor de que cuando fumaba, tío. Maldita sea. Imagínate tener un jarrón chino y se cae y se rompe y lo consigues pegar y queda igual pero con las grietas.
1: Sí.
0: Pues eso es
1: la amistad.
0: La amistad. Tú una amistad puedes tener una amistad muy guay con alguien, le fallas
1: y no, ya no
0: vuelves a tener esa amistad, pero ya hay unas grietas.
1: Ya
0: ¿no?
1: No es lo mismo.
0: Lo mismo con el amor, ¿no?
1: Sí.
0: Con una relación de pareja. Es importante cuidar a los amigos. ¿Llamáis a vuestros amigos?
1: Sí.
0: Aunque ellos no os llamen.
1: Sí.
4: Más de lo que yo quisiera. Y ahora me parece
0: todo... Yo creo que, a ver, también hay que poner límites, ¿vale? Tú tienes un amigo y le llamas 300 veces al año y el latino te llama ninguna, háztelo mirar.
1: Bueno.
0: Háztelo mirar, ¿no? Porque, oye, yo creo que ye... las amistades hay que 50, dar y 50, recibir. 50%. Aunque sea un 30-70.
1: Sí.
0: Porque tú hay gente que ye más, yo qué sé, ye más cuidadora. Uh-huh. Tú puedes ser más cuidadora que tu amigo y no por eso tu amigo te quiere menos que tú a él. Pero bueno, un... Oye, tío, que yo también existo, que yo tengo mis problemas, pregúntame de vez en cuando a ver qué tal estoy, ¿no?
1: Sí.
0: ¿Qué opina por ahí? Sí. Diego, ¿quién estás pensando? ¿En Jennifer, en Luchis o en Mary Poppins?
4: Yo me estoy dando cuenta de lo que dices. Y una relación que tengo en la actualidad es así, que yo pregunto cómo está, pero otra parte...
0: No. Pues ahí hay que hacérselo mirar. Yo lo digo... Porque yo soy mucho de preguntar. Yo viví muchos años fuera y si no hubiera sido porque yo regué las amistades, ¿qué tal? Y no es que la otra gente no me quisiera, es que, bueno, tío, estás en Tailandia, se me olvidó que estás ahí. Entonces, o la riegas o
1: sí,
0: pero hubo alguna amistad que dije yo, mira, tío, pues hasta aquí. O sea, si tú, a ti te da igual que yo esté malo del estómago en Tailandia, en un hospital, pues igual ya que... Tampoco somos tan amigos, ¿no?
1: Sí.
0: Algo así. Entonces hay que regar, pero también ser regado.
1: Sí.
5: Digo yo.
1: Es lo más importante. Regar y ser regado.
0: Quid pro quo ahí, ¿no? Un poco yo te doy, tú me das.
1: Sí,
0: porque
1: el
0: 50%. Al final no puedes obligar a nadie a ser tu amigo.
1: A estar en tu vida.
0: Por supuesto. También hay que ser consciente de que hay gente que no es que no se preocupe por ti, sino que es así. Es peña que pasa. Sí, o que tiene una caraja como un camión y no se acuerda de ti, pero si silbas, viene. Sí, claro. La mítica que el tío que pasa de todo, una tía que pasa de todo, pero silba si está ahí. ¿Eh?
1: Sí.
0: Muy bien. Claro. ¿Cuántos amigos creéis que se tiene? De pequeños tenemos muchos.
1: De pequeños todos.
0: Todo el cole es amigo mío.
1: Sí.
0: Pero después con la vida, ¿con cuántos amigos pensáis que nos podemos llegar a quedar? ¿Os acordáis cuando nos decían los amigos se cuentan con los dedos de una mano?
1: Sí.
0: Amigos, ¿eh? No conocidos, colegas, no, amigos de... Me cago en mi máquina.
1: Sí.
0: ¿Cuántos pensáis que se pueden llegar a tener así en la vida?
1: Pues yo creo que... yo tengo tres y... Bueno, cuatro con un chico y ya...
0: Bueno, cuatro amigos es muy guay.
1: Sí.
0: Es muy guay.
1: Es muy...
0: ¿Aurora?
6: Yo cuatro también.
0: ¿Tú cuatro?
6: ¿Amigos?
1: Sí.
6: Uno.
0: Vale.
6: Sí.
4: Tres.
0: ¿Tres? ¿Moja?
7: Cinco.
0: ¿Y Diego?
7: Cinco.
0: Cinco, dímelos. Porque acabas de decir cinco porque lo dijo Moja.
7: Algunos de... ¿Me las pelas? Y otros aquí.
0: ¿Algunos me las pelas?
7: Una de...
0: Una cosa es... Colegas, colegas de...
1: Sí.
0: Vamos. Pero yo siempre digo, amigo ye, el que está...
1: En las
0: sobre
1: buenas...
0: todo en las malas. En las buenas estamos todos.
1: Sí, ahí sí.
0: Cuando nos va bien la vida, son todos muy guays. Ahora, cuando estamos en la mierda, ahí es donde salen los amigos de verdad.
1: Yo me di cuenta cuando tuve el accidente que...
0: Ahí te diste cuenta de quién estaba, ¿no?
1: De quién es, de qué gente merecía la pena.
0: Chenamar, tío, ¿qué es esto? ¿Tenéis una garganta nueva por ahí? Para
1: sí, yo sí.
0: Me tomo un caramelo. A ver cómo suena a los amigos de mis amigas o mis amigos. Como decía esta, Objetivo Birmania.

0: darle a la... ¿Cómo se llama esto? Al flu... Flubri... Joder, mi máquina. Flubiprofeno. Es muy importante tener amigos cuando empiezas a dejar de ver bien de cerca. Para que te lean las recetas. Joder, con la edad esto, ¿eh? ¿Cómo llega la presbicia? Muy bien, Adri. Gran trabajo, querida. Joder, perdonad. Viva la radio, que nadie nos ve.
1: Viva. Por muchos años más.
0: Por muchos años más, efectivamente. El día 10. Nada, joder, todavía no saqué las bases, tío. Soy lo peor. Es que entre mudanzas, el fumeteo, no sé qué, estoy fatal. Fatel de Matel, vamos. Es dentro de 2 meses ya los premios de la radio.
1: Estoy fatel.
0: Es en mayo. Fatel de Matel, sí, señora. El 24 de mayo.
1: Sí.
0: Quedan 2 meses y 10 días. Y 15 días. Tengo frío. Ah, calor ahora. Hay que secar las bases ya, Bernarda. Muy bien. ¿Os mola más que os ponga temas? ¿Os mola más que os diga tema libre?
1: Como
0: que se vaya mezclando, porque bueno, tema libre siempre hay, ¿no?
1: Sí, mezclado, Bernie, mezclado. Yo creo que mezclado.
0: Pues el próximo día elijo 3 o 4 temas y luego tema libre. Uh-huh. El otro día en La Hora Dorada, que es el programa este que hago con el Centro de Mayores, hablamos, ¿no veis que Barack Obama ahora dijo que los extraterrestres existían, aunque él no los vio?
1: Sí.
0: ¿Qué va a decir? Claro. Y fue un tema muy guay con los paisanos.
1: Con los
0: yayos. Sí, sí, sí. Fue muy, muy interesante. Bueno, una de mano se mosqueó, se levantó y se marchó.
1: ¿Sí?
0: Sí, pero bueno, se tiene mala leche.
1: Ah.
0: Música maestra. ¿De qué me traes a mí el tema show de hoy? A ver.
1: Pues te traigo Serenade de Dover.
0: ¿Y eso qué es?
1: Pop.
0: En inglés.
1: Pop inglés.
0: Anda, si llega ahí el pop inglés. El mago pop. Hace un quiebro, va a adelantar, y es Doña Carolina. ¡Un aplauso! ¡Dios mío! ¡Oh, Dios! Muy bien, gracias, Esther. Y es mundial. Serenade.
1: Sí.
0: Pop rock en inglés, ¿no?
1: Sí.
0: Cantado por un grupo de Madrid.
1: Por un grupo español, sí, no sé.
0: Creo que son de Madrid. Que empezaron molando mucho y de repente pegaron... ¿Te acuerdas? Pegaron un cambio ahí a medio electrónica, chunga, barata. Muy bien. Serenade, ¿a quién se la dedicas?
1: Pues a todos vosotros y aparte a mi primo Pablo, que le encantaba el
0: Buah, es que este disco, el de Evil Can To Me, es brutal, chaval. ¿Te acuerdas la canción? Además, me acuerdo, creo que era la 10. Se llama Judas. ¿Te pispas? La canción de Judas de este disco. Es tremenda. Luego la pongo.
1: Vale.
0: Y a los amigos...
1: Para todos los amigos.
0: Gran trabajo, Adriana.

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3: Son las 6:15, aquí empieza Operación Alarde. A las 6:15 empieza Operación Alarde.
4: Esta no se entera de una. Dígame a vuestra boda. Buenas tardes.
3: Buenas tardes, Bernie.
4: Paisana. Ladies, let your hair down. Rosa, Rosa, Rosalia. Rosa,
3: gracias,
4: Rosa,
3: Berni.
4: Rosa, Rosa, Rosalia.
3: Gracias,
4: ba, ba, Berni. Rosalía.
3: Berni, Berni.
4: Jueves.
3: Sí, señora, estamos a jueves.
4: 2 de julio.
3: ¿Sí?
4: ¿Cómo lo ves?
3: Bien, el día 1 se casó mi prima Andrea, que hace 3 años que se casó ayer. Mi prima Andrea.
4: Andreita.
3: Mi prima,
4: cómete
3: de Salas.
4: Venga.
3: Que estuve de boda.
4: Lo que nos faltaba. Lo que nos faltaba. O sea, que ayer se casó tu prima.
3: Andrea.
4: Andrea.
3: Sí, mi prima.
4: Pero ayer o hace 3 años ayer.
3: 3 años ayer.
4: 3 años ayer.
3: Sí, mi prima.
4: 3 años ayer. Me vuelvo a sentar.
3: Eso digo yo.
4: Titoritorito. Rairoraira. Muy bien. Mira, Esther. Mira, ¿eh? Tenemos una de esto. No, hombre, no, que lle por lo civil.
3: Ah, vale.
4: Que lle por lo civil.
3: Sí, lo sé.
4: Llegó Carolina. No. Muy
3: la,
4: bien.
3: La guapi.
4: La guapi. Entonces, hoy es jueves.
3: Sí.
4: 2 de abril.
3: Sí.
4: Mentira, de julio.
3: Exacto.
4: Exactamente. Y vamos a hablar en Operación Alarde,
3: sí,
4: de las vacaciones del verano, una guía de un viaje por Asturias para los foriatos. ¿Eh? ¿Vas a traer foriatos aquí a...? ¿O tema libre?
3: Tema libre.
4: Por cierto, que tenemos hoy aquí a Fernando Torres y a Andrés Iniesta. Ahí los tienes. Muy bien. ¿Qué, oye, que juega España hoy?
3: Hoy juega a las 9.
4: ¿Contra quién?
3: Ay, no lo sé.
4: Asturias.
5: No.
4: Austria. Austria. ¿Dónde queda Austria? ¿Quién lo sabe?
5: Al lado de Liechtenstein.
4: ¿Al lado de?
5: Al lado de Liechtenstein.
4: De Liechtenstein. De Liechtenstein. Joder, fuiste a elegir ahí el país más difícil de pronunciar. Liechtenstein. ¡Machachoye!
3: Sí, sí.
4: ¿Sabes que ayer me reí mucho porque me puse un podcast para dormir? Y era sobre una historia de Boston. Y dijo el tío, Boston, Massachusetts. Y me acordé de ti. Bueno, entonces, ¿tú de qué vas a hablar?
3: Una cosa que te va a gustar muchísimo.
4: Pero no me quieres dar una pista ni nada.
3: Te lo voy a decir luego.
4: ¿De
3: lo
4: qué? Tengo, ¿un lo calipo?
3: Tengo, lo tengo escrito, lo escribí yo sola.
4: ¿Lo escribiste tú sola?
3: Sí.
4: ¿No te ayudó la inteligencia artificial?
3: Esta vez no.
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4: Empezamos, primer programa de julio, sí, aquí. Dios.

0: Rosalía, sorpréndeme.
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0: teatro
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0: Señor.
1: Y fuimos con Berni, Raúl, Furi, Aroa y yo. Hacía mucho calor, pero lo pasé muy bien.
0: Sí, luego tomaste hasta un chupitazo.
1: Luego lo cuento, luego. Pero lo pasé muy bien. Son unos premios muy importantes. Y por eso me alegro que vayan premiando a Diversa.
0: Señora.
1: Nos entregaron una escultura muy chula y el libro del bien vivir. Familias. Espera, que me lío, espera. Ahí me lío un poco, espera.
0: No pasa nada, hombre, para eso está.
1: Había públicos, militares, policía y muestras familias, invitados entre el público. De todos los premios, además de Berni, me gustó Jorge Lorenzo, un oculista que en sus vacaciones se va a operar a gente a África. Gente que no tiene dinero. Y al operarlos, vuelven a ver. Me gustó mucho el discurso de Berni. Hubo momentos que se emocionó mucho. Es nuestro Berni. Deseo de Diversa tenga más premios. Y seguir creciendo junto a nosotros. Larga vida a Diversa Radioactiva.
0: Qué grande.

0: Hombre, a ver, más premios estoy seguro porque tengo a los locutores y a los locutores más finos que hay.
1: Sí, eso sí.
0: Eso sí. Entonces, ¿qué demonios?
1: Eso sí.
0: Solo hay que ir pasiño a pasiño.
1: Eso sí.
0: ¿Qué tal la sopa de letras? ¿Bien?
1: Dejo para después.
0: Para las 8:30 o así, ¿no?
1: No tengo prisa.
0: Es que mola que ni lo disimula, ¿eh? Está ¡pum! Ahí.
1: Es que me encanta hacer un poco siempre, en memoria a la cabeza.
0: El próximo día puedes traer el Monopoly.
1: Eso sí.
0: Y jugamos todos.
1: Ah, vale.
0: ¿Te parece?
1: Sí.
0: Muy bien, y es una grande. Javi, ¿tienes que marchar hoy a las 7:30?
2: 7:30.
0: Sí, ¿eh? Para ver el partido, ¿no? Vaya mes que llevamos, ¿eh?
1: Sí. Y luego fuimos a tomar algo con Benic y con Paula.
0: Y con todos ahí,
1: y
0: ¿eh?
1: Y con todos.
0: ¿Qué tomaste?
1: Piña colada.
0: Señora, ¿estaba rica?
1: Muy rica.
0: ¿Emborrachaba?
1: No, este no.
0: Esa no, lo que tomé yo, ¿eh?
1: Eso sí.
0: Algo me dieron
1: que
0: a mí
1: lo
0: ahí.
1: Sé, yo también lo sé de memoria.
0: Que me vine arriba, ¿eh?
1: Claro.
0: Solo me faltó daros besos.
1: Eso sí.
0: Eso sí. Y es mundial, Rosalía.
1: Ya te quiero mucho, Bernatín.
0: Hombre, yo a ti. Mira, además te lo pone aquí.
1: ¡Quiero! ¡Heredia!
0: ¡Heredia! Muy bien. ¿Vamos a por más premios juntos de la mano?
1: Sí.
0: Nos van a dar más premios.
1: Eso, esperemos que sí.
0: Hombre, es que os lo curráis mucho.
1: Y el sábado voy a comer con mi amiga Carolina.
0: Ah, sí, ¿eh? Para hablar un poco de todo. ¿De qué o a dónde vais?
1: A comer a casa de ella. Cuando te diga Clary.
0: Cuando te... ¿Pero dónde? ¿Aquí o...?
1: No,
0: ¿En donde vive
1: ella.
0: ¡Qué guay! Muy bien.
1: Porque o sea, quiero estar con ella un poco.
0: Quiero estar con ella un poco. Comer por la cara. Que me cocinen rico.
1: Eso digo. No, voy a pagar yo.
0: ¿Pero vas a su casa?
1: No, la invito a comer fuera.
0: ¿Ah, sí, eh? ¿Dónde
1: sí.
0: vais?
1: A una eres tú...
0: Enfrente, sí.
1: De frente, vamos a comer ahí.
0: Vais a comer de frente, se llama así, sidrería de frente.
1: No sé cómo se llama la cafetería, no me acuerdo.
0: Sidrería de frente. ¿Cómo era? El calderu.
1: Ese.
0: El calderu.
1: Ese, vamos a comer.
0: Muy bien.
1: Y la voy a invitar a yo porque es mejor amiga que tengo.
0: Porque tienes perres, ¿eh?
1: Hombre.
0: Hombre, con piso.
1: Y también fui a comer sushi con Sarda y con Bárbara.
0: Me encanta el sushi.
1: Qué rico. Eso lo pillé.
0: Eso lo pillaste. ¿Te gustó?
1: Muchísimo, me encanta.
0: ¿Te encanta? ¿Qué te gusta más, el arroz o el pescado crudo?
1: Pescado crudo.
0: A mí también. Bueno, me gusta la mezcla.
1: Eso también me vale.
0: ¿Y qué vais a comer ahí en la sidrería? ¿Escalopines al
1: camarero? No lo sé todavía, es sorpresa para Carolina.
0: No, ¿eh?
1: La invito yo porque la quiero, porque es mejor amiga. Y gracias a ella, que voy a ir a comer con ella.
0: Ahí la tienes.
1: Y
0: luego dormís la siesta juntes.
1: ¡Eso todavía no! ¡Eso no!
0: ¿Por qué no?
1: Somos amiguinas, eso hombre, ya
0: pero,
1: lo sabes.
0: A ver, no, dormir la siesta no. ¿Qué problema hay? ¿Nunca duermes la siesta? Yo sí. Yo sí puedo. Si puedo, me la duermo, vamos.
1: Y la voy a dedicar a Bernie, que se casa mañana.
0: ¿Me caso mañana?
1: Sí, que lo sé yo de memoria.
0: ¿En serio?
1: La tengo puta en el móvil.
0: A ver, voy a mirar. ¡Ja, me callé, ¿verdad, chaval? Lo tengo apuntado aquí. Mañana...
1: Pues es Bernie y Paula. Día de la boda.
0: Flipa. Nah, pues tendré que ir.
1: Claro. ¿Ah? Para que lo paséis bien en luna de miel.
0: Bueno, la luna de miel todavía queda, ¿eh?
1: Por eso lo digo.
0: Escucha,
1: por
0: escucha. ¿Qué va, hombre? Todavía nos vamos a ver mucho.
1: Lo sé.
0: De viaje de novios en Navidad.
1: Ah, vale.
0: Ah, vamos.
1: Eso puede.
0: No, eso va a ser así.
1: Eso sí. ¡Ya salta la otra!
0: La luna de miel vamos a ir en Navidad.
1: ¡En Navidad!
0: A Laponia.
1: Eso sí.
0: ¿Sabes dónde es Laponia?
1: No.
0: ¿Dónde vive Papá Noel?
1: Ah, no sé dónde es.
0: Para arriba.
1: Ah, para arriba, ya.
0: En el sexto C, ya, me parece
1: ya lo viví, ¿no? A ti, a tu novio
0: A mi novia, que a partir de ahora ya no es mi novia, ya no va a ser mi novia.
1: ¡Tu mujer! No, ¡tu mujer!
0: A ver, mujer ya ye. ¿O qué ye? ¿O qué? ¿Ahora qué? ¿Y un patinete?
1: No.
0: Y una mujer ya.
1: ¡Tu mujer ya!
0: ¿Cómo se dice? ¿Mi marida? ¿Mi esposa? ¿Cómo es?
1: ¡Esposa!
0: La mujer ya es, Paula, desde
1: claro.
0: que
1: nació. Claro, a Paula, a ti, a Paula, a tu perro.
0: Ahí, al superdato. Ya, sí. Mañana no viene él.
1: ¡Vaya! Sí. Yo fui por comer ni...
0: Vamos a, lo dejamos con una moza que cuida perros.
1: Eso sí, a ti, a Paula, a tu perro... Y a mi querido novio.
0: Ahí lo tienes. Que se casen.
1: ¡Ya está los dos, Elena! Y la canción que te pedí...
0: ¿Qué me pidiste?
1: Una cosa...
0: Una cosita.
1: Para mi mejor amiga, a mi amigo, a mi amiga Berta.
0: A ver, tía. Controla. Oye para Berta, oye para él, oye para mí, oye para Berta.
1: Para mi querido novio.
0: Joder.
1: Quedarte Esa, la canción que te pedí en el móvil.
0: La canción que me pediste es esta.
1: ¡Exacto!
0: Es exacto. Se llama, ni más ni menos...
1: Sí.
0: Tenía.
1: Tenía tanto.
0: ¿Qué?
1: Que tenía tanto.
0: Tenía tanto.
1: Tanto. Hacer tantas cosas.
0: ¡Qué vulgarte!
1: ¡De tu alto amor!
0: Toma ya, joder, si no fuera por la voz, valís para cantante, ¿eh?
1: Es que la conozco esa canción.
0: Tómelo ya, si la pediste.
1: A mi novio y a mi amiga Carolina, a Sarde y a Heredia.
0: O sea, nosotros ya no.
1: A ti también, Ernie. Yo te quiero mucho para que me lleves más sitios a los premios. Para que venga también mi novio.
0: Solo me quieres por eso, ¿no?
1: ¡Yo sí! ¡Yo sí!
0: A ver, tengo dos versiones. Vaya pava. Tengo dos versiones.
1: ¡Eso!
0: Tengo una que la canta Nena da Conte. Y otra que la canta Nena da Conte con otro grupo que se llama Lala Love You.
1: ¡Ah, qué guay!
0: ¿Cuál quieres escuchar? ¿La original o la versión?
1: La versión.
0: ¿La versión?
1: Sí.
0: ¿Ya la dedicaste?
1: A ti, a tu novia, a mi querido novio,
0: venga.
1: A Sandra y a Heredia.
0: Y a Berta, y a Carolina.
1: No.
0: A la selección española.
1: A esta señora Carolina, que la quiero mucho, que fui a ver al hospital.

0: y 4.
1: ¡Hombre! Carolina no trajo la albondiguilla. Carolina.
2: Llevas años enredada en mis manos, en mi pelo.
1: Da igual, sin ello. A pelo como los indios. ¿Cómo lo lleves, oh? Muy bien, ¿cómo va esa patuca? Yo te veo como Dios ya, ¿eh? Poco a poco, ¿eh? Llegó el perreo en persona. El único que perreó en el... en el escenario del Filarmónica. El puto Fury. Bien. ¿Qué tal por Coyoto? ¿Mejor ya? ¿Más acostumbrada ya al sitio?
3: Sí, poco a poco.
1: Sí, ¿no? Es un sitio guay. ¿Te ha acercado Oviedo? ¿Vas algo a Oviedo? No, ¿eh? Puedes ir con el autobús que te coja ahí a lo de casa. ¿Qué pasa, Fury? Muy bien. Ay, me rasques aquí, que no llego. Ay, un poco más ahí, mira. Ay, rasca, ay, qué guay. Gracias, Fury. Es que no llego. Ay, gracias, amigo. Es que me pica la espalda y no llego. Muy bien, joder. Muy bien. Entonces, ¿cómo va a ser tu verano? ¿De qué me vas a hablar hoy? ¿De eso, precisamente? ¿Cómo tengo yo ahí? A ver, ¿quién será? Es Manolo, el del bombo. Manolín, el del bombo. Muy bien, cuéntame, a ver, ¿qué vas a hacer? Manolo, ¿estuviste alguna vez en este programa?
4: No.
1: No te asustes. Porque entre todos no hacemos una cabeza... Si sumes todas las cabezas que hay aquí hoy, no hacemos una. Estamos todos pirados.
3: Voy a seguir a lo mío.
1: Bueno, tú todavía.
3: Voy a seguir a lo mío ahí.
1: Vas a seguir en Oviedo este verano, ¿eh?
3: De...
1: O sea, en Oviedo no, Coyoto. Coyoto. Que Coyoto... ¿Pertenece a Oviedo, Coyoto? Sí, ¿no?
3: Sí.
1: ¿Y qué vas a hacer? A ver.
3: Porque mi tío me ha dejado su piso. Ajá. Para que yo pueda estar ahí.
1: Vale.
3: Ya que yo mi vida con mi abuela.
1: ¿Pero por qué te dejan el piso, ¿eh? ¿Qué liaste?
3: Porque mi abuela deja
1: la patuca.
3: La tibia.
1: Yo la tibia. ¿Por qué voy a romper la tibia? ¿Qué menos que romper la tibia? Vale. ¿En casa de tu abuela hay escaleras?
3: Sí, hay
1: ¿unos cuantos? Vale. ¿Qué te iba a decir? ¿Y abajo no hay para estar ahí sentados tomando algo? Sí, ¿no?
3: Estamos haciendo una vivienda.
1: ¿Ah, sí, eh?
3: Una vivienda abajo.
1: Ah, qué guay. ¿Y ahí es donde vas a estar tú?
3: Sí.
1: Vale. ¿Qué más me cuentas?
3: Así que ahora iré a invitar a mi abuelo a comer bien.
1: A que te haga la comidina rica, ¿eh? Y luego vuelves para Coyoto.
3: Sí, claro.
1: ¿Qué vas a comer con esta señora el próximo día?
3: Sí, igual sí.
1: Que pague ella, ¿eh?
3: Ya me dijo a ti.
1: Por lo menos aquí dijo que iba a pagar ella, luego que no se escaque.
3: Sí. Ya me dijo a ti que ahora...
1: Ahora ya, o pagas o no sales de Coyoto. Te aviso.
3: ¿Qué hay?
1: ¿Qué más me cuentas?
3: Mamé, Miguel, Castañón.
1: ¿Miguel Castañón?
3: Sí.
1: Tengo que llamarlo.
5: Déjame que lo llamara. No sé muy bien qué nos quiere contar. ¿Y qué te dice Miguel Castañón?
3: Siempre me
1: montáis el campamento?
3: El león.
1: ¿El león?
3: El Villamanín.
1: Villamanín. ¿Quién va de aquí al campamento?
3: No creo que sea yo.
1: Vamos a ver qué quiere este hombre en un momento.
3: ¿A qué lo hago? ¿Qué?
1: Hay 5 intentos, van 3. Quedan 2. 2. Y...
3: Miguel.
1: Hasta luego, amigo. Has perdido tu oportunidad de ganar 50.000 euros. Pista. Muy bien. Entonces, no vas a León, pero no. Te queda... Joder, calor que hace aquí, ¿no?
3: Me quedo en el conducto.
1: Muy bien. A ver, ¿qué era más que tenemos por aquí? Tú no oyes mucho de planear,
3: no,
1: tampoco,
3: ¿no? Nada, yo soy de que... Venga, y ya... Haré lo que me dé la gana.
1: ¿Y si...? ¿Y si no? Eres la mítica de no me toques las palmas que me conozco,
3: sí.
1: ¿No? No me toques la palma que me conozco. Que no, que no... Por aquí, ¿no? Olé, olé. Muy bien. ¿Qué me cuentas? O sea, en julio vais a estar por aquí, ¿no?
4: Yo sí.
3: Y yo también.
1: Y luego ya en agosto, vacaciones. Pero en agosto, en agosto. Muy bien. ¿Tú dónde vas en agosto? Aquí, ¿dónde estás? ¿Ahí sentada? Tú sola, galarde ahí. Vale, vale. Perdona, ¿eh?
4: El día 10 tengo médico.
1: Tú en agosto en Coyoto. Tú en agosto.
6: En mi pueblo.
1: ¿En tu pueblo? ¿Cuál es tu pueblo? ¿Que tienes tantos? Ah, vas para Villanueva del Condado. Muy bien. Sandra de Luarca. Manolus. ¿Vas para Galicia? Galicia, sitio distinto. ¿Dónde vas? Ah, sí, ¿eh? Estás ahí en la frontera, ¿eh? Muy bien. ¿Javier?
7: Aluarca.
1: ¿Aluarca también? Ahí, de Ocupa, Casa Sandra.
7: Sí.
1: ¿Diegazo, dónde va?
8: Va a Vigo.
1: ¿Vas para Vigo?
8: Sí.
1: ¿Cuándo, chaval?
8: Mañana.
1: Joder. ¿Hasta cuándo?
8: Hasta domingo.
1: Bueno, y ahí... Te quiero decir, ¿y luego en agosto?
8: Estoy aquí.
1: Aquí, con Rosalía, ahí sentado también. ¿Qué te qué?
8: Que todavía curro.
1: ¿Qué te huele el culo? ¿Qué dijo?
8: No,
3: ¡que curra!
1: ¿Que todavía curras?
3: Sí.
1: Tío, que no te exploten ahí, ¿eh? En agosto hay que pillar vacaciones. Ah, empieza la liga ya. Nacho, tú. ¿Y Dani?
9: El
1: Gijón. ¿Y Furi? En el pueblo de Aurelio. Muy bien. Muy bien.

0: Barbara Streisand. Barbara Streisand.
1: Pues mira, es crudo.
0: ¿Que lo tienes crudo?
2: Sí.
0: ¿Pero el qué? Ya llamo yo al Sporting, no te preocupes. Presidente, que la señora ese día... Sí, San Timoteo y el peor día del verano. A ver, vamos a hacer... Abrimos debate, Manolo. Abrimos debate. Está el verano, petao de peña, y luego está San Timoteo, que está muy petao de peña. ¿De verdad preferís que esté muy petado?
1: No.
0: Y no poder moverte, que te cobren más por las cosas, que quieras un helado y tengas que esperar 45 minutos, que cuando vas a coger el helado ya derritió. Oh, yo prefiero que no haya mucha gente.
1: A mí no me gusta la gente.
0: Que levante la mano el equipo que le gusta mucho la gente. A Fori. Que levante la mano a quien no le gusta mucha gente. Entonces, ¿para qué quieres San Timoteo? San Timoteo. Mira, el año pasado fui yo a Luarca confundido. Es un rollo, patatero. Fuimos a un camping que hay en Luarca, petao, y nos dijeron, es que es San Timoteo. Íbamos a quedar 4 días y yo por la noche ya fui y les dije, oye, que nos vamos. Está petao de guajes gritando, o sea, una locura, tío. Qué vago. Vente conmigo, Alemania, Pepe. Sí, hombre, porque hay mucha gente y un rollo patatero, hombre. Eso poco a poco. ¿Estás escuchando Operación Alarde en Diversa Radioactiva? Por si no se veía, señora. Tenemos hoy aquí a 1, 2, 3 capitanes del Sporting, chaval. Honros. ¡Como yeo! Son las 7:15 y hace un calor aquí. Vamos, que ni en Coyoto. Coyoto hace calor, ¿eh? En Coyoto está ahí. Es que está metido en un valle y hace calor. Venga, vamos que nos vamos.

0: Bernie, centra. Muy bien, Carolina. Entonces me traes un tema aquí hoy que podría decirse que es un tema de Lola Índigo. Y Kid Voodoo. ¿No? Lola Índigo y Kid Voodoo. ¿Qué somos? ¿Qué somos? ¿Qué somos, Carolina? ¿Personas, animales? De todo un poco, ¿no? ¿Tú qué eres, oh? ¿Tú qué eres, Rosalía, aparte de una sopa de letras?
1: ¡Chica!
0: Mira, voy a hacer... Tú eres... Voy a coger una palabra de las que hay aquí. Rosalía es... ¡Irritado! Carolina es... ¡Caudal! Caudal, un caudal de agua. Miguelito es obsesionada. Sandra es plumero, eres un plumero, guapísimo. A ver, oye, Manu. Manu y un pieza. ¡Y es un pieza, Manu! ¡Sabéalo yo! Vamos a ver, Javi Palacios, lo que quiere. ¡Un granizo! ¡Eres un granizo, tío! ¡Toma, dice! ¡Diegazo! ¡Tú eres arrimar! ¡Y es de arrimar, tú, Golfo! ¡Nacho Ye! ¡Megalito! A ver lo que... Dani, y un maestro.

Y por último, Furi, eres un canalón. ¿Cómo lo ves? A ver lo que soy yo. ¡Una marquesa! ¿Cómo? Ahora, vamos para casa. ¿Dedicamos la canción? Vale, va calor. No tenéis un abanico, ¿eh? No, eso no... ¿A quién se la dedicamos, Carolina?

0: ¿Estabas pasándolo bien por ahí? Bien, ¿no? Bueno, anda. Por lo demás... ¡Manolo!
1: ¡Merni!
0: ¡Meca, vaya subido un tenet aquí hoy! ¿Y esto? Estamos perdiendo el norte.
2: Me queda cafetín.
1: ¡Me! ¡Adiós!
2: ¡Ay, era mía!
0: Gracias, Furi. Bueno, tuviste que seriedad, ¿no? Aquí.
1: Ya lo veo.
0: Que me río yo de los programas serios de radio, maldita sea. ¿Qué tal, Manuel?
1: Bien, Berni.
0: ¿Cómo? Oye, lo primero, que a ti no te di la enhorabuena, pedazo de temporada que hicisteis este año, chaval.
1: Sí.
0: Mejor que el primer equipo, ¿eh?
1: Sí, bastante.
0: ¿Quedasteis segundos o terceros?
1: Terceros.
0: Joder, chaval, eso no se lo esperaba...
1: Nadie.
0: Yo, porque confío mucho en vosotros, pero...
1: Ya.
0: Joder... Otra, hicisteis mucho,
1: hicimos
0: mucho.
1: Lo que pudimos, sí.
0: Muy bien. Que, ¿cómo se presenta el verano, Manuel?
1: Bien, el verano, bien, con ganas de vacaciones.
0: ¿Cuándo coges vacaciones?
1: En agosto.
0: ¿Estás en el Decatlón?
1: Sí, estoy en Decatlón.
0: ¿Y hay mucha peña ahora en Decatlón? Dando la chapísima, ¿no?
1: Bueno, por la mañana no tanta, y por la tarde.
0: Y más por la tarde, ¿no?
1: Y más por la tarde que por la mañana.
0: Porque ahora con lo de los rebajes la gente está echada a la calle, tío.
1: Sí.
0: Fuimos a comprar hoy un par de cosas. La peña estaba así por la calle, mira. ¿Y esto, chaval? ¿Qué es lo que más vendes? ¿Calzoncillos? ¿Térmicos de esos?
1: Ahora lo que se vende ya es la camiseta que tiene Javi puesta.
0: ¿Es ahí de Decathlon?
1: Sí.
0: Así, ¿eh? Javi, ¿te pareces a Nico Williams por el peinado? ¿Sabes quién es ese? Nico Williams.
3: Olé.
0: Con esa camiseta solo te salió a decir olé. Olé. Muy bien, entonces, ¿y dónde vas en verano, tío?
1: Para Galicia, para Foz.
0: ¿Todo el verano?
1: Sí.
0: ¿Desde cuándo?
1: Desde...
0: O sea, ¿cuándo marches? En todo agosto, ¿no?
1: Todo agosto hasta el 24.
0: ¿Hasta el 24 de agosto?
1: Sí. Luego ya me incorporo a trabajar.
0: ¡Olé! ¡Olé! Guapo tú, hombre, guapo tú. Joder, pues yo voy mucho a Ribadeo.
1: ¿A Ribadeo?
0: Un poco más para allá.
1: Sí, un poco más
0: para allá. A unas playas que hay ahí para perritos.
1: Sí.
0: Sí, yo creo que ya lo hablamos esto, que vas para allá con todo el equipo de pinchar y todo, ¿no?
1: Sí.
0: Pones ahí a los de Foz a bailar.
1: Sí.
0: ¿Cómo lo lleves, lo de pinchar, o?
1: ¿Sí? Bien.
0: ¿Le das todos los días? ¿O ahora en el piso este un poco menos?
1: No, en el piso este un poco menos.
0: ¿Eh? Un mosquito, tío. Caro. Ay, amigo, hay que hacer la cena. ¿Qué tal cocina aquí el paisano?
1: ¿Este?
0: Sí. ¿Y tú?
1: Y hoy a mí me toca hacer sopa.
0: ¿Hoy?
1: Sí, hoy.
0: ¿Sopa?
1: ¿Sopa?
0: ¿Con este calor?
1: Sí.
0: ¿Pero por qué os castigaron?
1: No sé. Hoy toca sopa de revuelto de setas.
0: Joder. ¿Sopa de qué?
1: Sopa.
0: ¿De uñas?
1: No, hombre, no. Será de fideos.
0: Pero, escucha, ¿de sobre o currada ahí? Hacer caldín, pum,
1: no,
0: como
1: no,
0: el pollín,
1: no.
0: O abrir el sobrecito y...
1: Yo creo que es abrir el sobre y para adentro.
0: Para adelante, ¿no?
1: Sí.
0: Bueno, hay que saber los minutos que hay que tenerlo también, eso, ¿eh?
1: Sí.
0: La gente dice, ¿no sabe freír un huevo? Cuidado, que freír un huevo tampoco es tan fácil.
1: Ya.
0: ¿Eh? ¿Quién sabe freír huevos? ¿Tú?
4: Yo lo hice y se me rompió.
0: ¿Se te rompió el qué?
4: El huevo.
0: ¿Ah, sí, eh? Pues eso duele. Es broma. Joder, Berni. Miguel, ¿tú sabes freír huevos?
5: Sí.
0: ¿Sabes freír huevos?
5: Bueno.
0: Bueno. Estamos ahí. Javi, ¿tú sabes freír huevos?
6: También.
0: ¿Sabes freír huevos?
6: Sí.
0: Lo más fácil es cocelos. Diego, mira a Diego cómo mira para otro lado. ¿Sabes freír huevos, Diego?
7: Sí.
0: Sí, ¿eh? ¿Cómo se hace? ¿Cómo se fríe un huevo? En silencio. ¿Cómo se fríe un huevo, Diegazo? Primero habrá que sacar una sartén. ¿Eh? saqué una sartén y prendé el fuego. Eché ahí aceite a la sartén. Sí. Bueno, primero ir a la tienda a comprar huevos, Diego. Si no, mal. Que no es tan fácil freír un huevo, hombre. Que parece que es lo más fácil del mundo y freír un huevo tiene su ciencia. ¿A que sí, Furi? Sí, sí, sí, sí. Lo mejor es cocerlo. Y meterlo ahí 10 minutos y venga. Los huevos son muy sanos. Muy bien, Manu. Que, ¿y para el año que viene tienes algo pensado? ¿O después del verano pienses?
1: Este sábado voy para la playa.
0: ¿A dónde, o?
1: No sé para dónde iremos. Para
0: ¿Qué
1: la playa
0: te mola?
1: No sé, iremos para San Pedro de la Ribera.
0: ¿Dónde es eso?
1: Cudillero.
0: Ah, sí, ¿eh? Playas guapas ahí.
1: Y luego para el siguiente fin de semana voy para León, para Magdalena.
0: ¿A la piscina?
1: A la fiesta.
0: Me gusta más la fiesta este hombre. ¿Qué fiesta hay?
1: Una que hacen en León normalmente a finales de julio.
0: ¿Y qué conoces? ¿Peña allí?
1: Tengo 3 amigas ahí en León.
0: Muy bien. ¿Y te invitan allí a...?
1: Sí.
0: ¿Quién te verá, eh?
1: Ya.
0: Moviendo ahí. ¿Qué vas todos los años?
1: Sí.
0: ¿Sí, eh?
1: Sí. El 18 de julio.
0: 18 de julio, eso ya.
1: Sí.
0: A ver cuándo llega. Eso y la próxima semana, no, la siguiente.
1: Sí,
0: y para
1: sí.
0: La siguiente tengo yo la boda otra vez.
1: ¡Me!
0: ¿Qué pasa? Oh. No, pero casóme una vez nada más, ¿eh? Pero bueno, lo celebro 2 veces. ¿Qué pasa?
1: ¿Qué te pasa, Sandra?
0: ¡Es tu cumpleaños! Pero es el 19.
6: Claro.
0: No el 18, ¿no? Eso.
6: Antes,
0: después que el 18.
1: Después.
0: Eso.

0: Manolén, ¿en qué vais hoy para casa?
1: En bus, en bus.
0: ¿Conduces, o sea, tú?
1: ¿O no, no, yo no. No. Javi no. Javi no conduce.
0: A Javi le molaría conducir un bus.
2: Me encanta, pero no puede.
0: ¿Por qué? Saca el carné, pavo. Hasta el esperre si saca el carné.
2: Poneros en orden,
0: A los conductores de autobús, ¿no? Ponte ahí bien, así, ¿no?
3: Sí.
0: No tomes un chupito antes de coger el bus, eso, ¿no? O poner en orden los buses.
2: En orden de autobuses.
0: Sí, ¿no?
2: En orden, sí.
0: Muy bien. A mí mola más Betelero y...
3: Luego le limpias los vómitos.
2: ¡Eso! ¡Eso digo yo!
0: ¿Qué? Bueno, eso, pero eso sí, te toca el turno de noche, ¿no? Qué bien toda la gente ahí de fiesta. Muy bien, Manu. Va, es fácil que hay aquí.
1: Ya. Yeah.
4: ¡Arriba, arriba, arriba, gallinero! ¡Arriba, gallinero!
0: ¿Qué temazo me vas a pinchar hoy aquí, Manu? Pide un temazo de esos que sabes tú.
1: El que quieras, Bernie, da igual.
0: No, pínchame tú uno, que tú sabes de músico, no.
1: Venga, dale la morocha.
0: La morochona, le damos. ¿La conoces?
2: Yo sí.
0: Ah, sí, ¿eh? A ver cómo oye. Que alguien... ¡Hola! Manolín, pasa buen... Bueno, si no te veo antes, pasa buen verano. Revienta la magdalena, ¿eh?
1: Sí.
0: Había un chiste, pero nada, no lo voy a contar. Hay un chiste, ¿eh? Con lo de la magdalena. Bueno, luego lo cuento. ¿Y quieres dedicarle a alguien esta canción?
1: A todo el mundo.
0: ¡Qué grande, ye! El gran Manu, capitán del Sporting Genuine. Ahí queda eso.

0: Que alguien saque a bailar. A ver, señor. No, espera, que tengo aquí a este paisano. A ver, óyesme. Miguel, no podemos estar así, amigo. O coges o no coges.
1: Sí.
0: Ah, que aquí. Paisano. Hago mi máquina. ¿Dónde andes, o? Miguel.
1: En casa.
0: Ah. ¿Qué estás viendo el partido?
1: Sí.
0: ¿Quién juega?
1: El baloncesto.
0: ¿El baloncesto contra quién? Ah, del baloncesto de... De baloncesto, dice Diego. Muy bien. ¿Quieres decir algo aquí a esta peña que te está escuchando?
2: ¡Cas!
1: Aquí estamos.
0: Dinos algo, que esto tiene que seguir. Que se me duerme el Dani. Bueno, te mandamos un beso, Casta, porque para que no me hables, mira.
1: Vale.
0: Me acaban de traer un... Mira. Si es que... Cuidado con Esther, ¿eh? Mira. ¿Qué vas? ¿Vas con España hoy o qué?
1: Sí.
0: ¿Cuánto van a quedar? A ver.
1: Vamos a ganar.
0: ¿Cuánto?
1: 3-0.
0: Bueno, igual te estás viniendo un poco arriba. ¿Quién va a meter los goles? ¿Jugará Borja Iglesias hoy?
1: Igual entra en segunda mitad, sí.
0: Ahí lo tienes. Pincha un tema, hombre. ¿Qué tema pinchamos? Venga.
1: Voy a pinchar la de...
0: Esa no la tengo.
1: La de Melendi.
0: Melendi. ¿Cuál, o?
1: La de Asturias.
0: La de Asturias, ¿eh? Venga. Pues te mandamos un beso muy grande, Castañita.
1: Vale.
0: Castañita. Castañita. Castañita. Castañita. ¡Feliz verano, amigo!
1: ¡Feliz verano!

0: Dime, Bernie.
1: ¿Qué pasa, hombre? ¿Cómo estás? Vamos a hablar en inglés. ¿Cómo estás?
0: Bien.
1: ¿Estás bien? Me alegro que estés bien. ¿Cómo hablo inglés, eh? Increíble. Very well, Manuel. Por lo demás, ¿qué tal,
0: Bien.
1: Bien. ¿Cómo va a quedar hoy ¿cómo va a quedar el Sporting hoy, el España hoy?
0: Yo creo por mí que va a ganar hoy.
1: A ganar. Miguel Castañón dijo 3-0. ¿Tú?
0: 3-1.
1: 3-1, ¿eh? Fallaste. ¿Cuánto va a quedar España hoy?
2: 4-0.
1: Puede ser. ¿Cómo va a quedar España hoy? 2-1. No sé yo. ¿Cómo va a quedar España hoy? ¿Tú no lo sabes?
2: No.
1: Sandra, ¿cómo queda España hoy? ¿Confías en ellos? Buena gente, ¿eh? ¿Y cómo van a quedar? Pero eso no me vale. Diego, ¿cómo va a quedar España hoy? Te flipas. ¿Cómo va a quedar España hoy, Nacho? ¿Cuánto? 2-1. Dani, ¿cómo va a quedar España hoy? 2-1. Raúl, ¿cómo va a quedar España hoy?
3: 3-2.
1: 3-2. 3,2. Y por último, Furi, ¿cómo va a quedar España hoy? 7-2. Ganó Furi. Me lo dijo a mí uno de España que van a quedar 7-2 hoy, Furi. O sea, todos pensáis que va a ganar España, ¿no?
4: Sí.
1: Tú no dices nada.
4: Yo no.
1: Tú por el váter. Muy bien. Después de esta charla de fútbol que acabamos de tener, Javier.
0: Dime.
1: Cuenta. ¿De qué me vas a hablar?
0: Voy a hablar de las vacaciones.
1: Ah, sí, ¿eh?
0: Sí.
1: Qué guay.
0: ¿Puedo?
1: Hombre, faltaría más.
0: Buenas tardes a todos y todas.
1: ¿Y a ti?
0: Antes de empezar a hablar, tengo una pequeña pregunta para ti, Perni.
1: Ay, qué nervios.
0: ¿Qué pasa mañana, eh?
5: Yo soy tu madre.
1: Que mañana... ¿Te lo cuento?
0: Sí.

0: eso ha pasado mañana, Javicho. Cago en mi máquina.
1: Ya.
0: ¿Quedóte claro?
1: Sí, quedó claro.
0: Por si acaso, que si no te lo repito, madre de Dios, qué calor.
1: Ya, falta poco.
0: Nada, no falta nada.
1: Para las vacaciones.
0: Ah, sí.
1: Y hay que aprovecharlas a tope.
0: Venga, Diego, va a haber pelea aquí. Apaga ese móvil.
1: Iré para casa con mis padres. Las tengo de 3 al 24 de agosto. El héroe haré de pieza en casa. Que ahora se me da muy bien.
0: ¿El qué?
1: Las 3 habitaciones. La terraza. Nevera. Cocina. Salita. Los armarios por dentro y por fuera. Pasillo. El ordenador.
0: Pedazo de casa tienes, chaval.
1: Estanterías. El baño. Y lo voy a hacer despacio.
0: Vas a echar todo el verano para limpiar.
1: Sí.
0: Muy bien. Muy bien. Diego, tú también limpias guay, ¿no? Que te veo ahí, vacilón y tal. Limpias muy guay tú, ¿eh? Te veo con un mandil ahí.
1: ¿Qué dice mi madre?
0: ¿Qué dice tu madre?
1: Que ya la estoy estresando.
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0: duro, tío, a limpiar duro.
1: Además, aprovecharé para ir a alguna fiesta. Salí con los amigos, ir a la playa y sobre todo descansar. ¿Cómo ves el plan, Perni?
0: Bueno, no sé de dónde vas a sacar tanto tiempo, pero yo lo veo guay. Hombre, y pasear los dos cogidos de la mano con Rosalía. Habrá que echar tiempo a la moza también.
1: También.
0: Eso digo yo. Que está de baja, no sé si lo sabes.
1: Sí, lo sé.
0: Ya lo sabes. Bien. Pues yo lo veo muy guay, tío. Un verano completo.
1: Sí.
0: ¿Vas a ir a la playa?
1: Voy a ir para la playa.
0: ¿Tú la playa que lleves? ¿Bermúdez o turbitos?
1: No lo sé.
0: ¿No llevas nada? ¿Qué llevas? ¿Bermudas de estas largas o turbitos ahí marcando?
1: Mañador.
0: Hombre, me imagino. ¿No vas a ir en calzoncillos?
1: No.
0: ¿Qué te quiero decir? ¿Qué tipo de...? Pero, joder, que es una pregunta que le quiero hacer yo a este chaval. ¿Qué vas? ¿En bañador por aquí o de estos por aquí?
1: Por aquí.
0: ¿Largo?
1: Largo.
0: ¿Mucho más cómodo? Lo otro y es más incómodo. ¿Tú qué llevas, turbitos? ¿Qué llevas? ¡Calla! Oh. Volviendo loco ahí a las chicas en el Miguel. Ibas con un bañador que se te notaba todo el machachuchet. ¡Ay, Dios! La vida yepa esto, ¿eh? Yepa reírse un poco. ¿Qué tienes? ¿Eso ahí no está funcionando? ¿Qué lo tienes de tal? ¡Ay, Dios! A ver, hombre, vamos a poner... Claro, yo luego llego a casa, imagínate. Ya en la furgoneta ya voy en un silencio absoluto que no meto ni les marches para que no suene. Muy bien. ¿Me entiendes? Bueno, Javi, que nos vemos el próximo jueves. ¿Tú sabes que el próximo jueves que nos vemos... estamos a mitad de julio casi. Bueno, no, todavía no. Cuéntame. ¿Qué canción vas a pinchar hoy, amigo?
1: La de Bustamante.
0: Es Bustamante y un paisano, ¿no?
1: La de Feliz.
0: ¿Pero eso no fue la semana pasada?
1: No, pedí el lunes.
0: No, tío, aquí me pone Manuel Churizo el merengue.
1: Ah, vale, perdóname. La de...
0: Mira qué
1: Manuel
0: memoria,
1: Churizo.
0: Qué memoria, que la de... imposible que yo me acuerde.
1: El merengue.
0: Ya lo sé. Merengue de Churizos, ¿no?
1: ¡Churizo!
0: A ver, que no sale aquí. El merengue, Churizo. No sale.
1: Manuel Churizo.
0: ¿El Manu? Tengo la bachata. A ver, abre. Manuel Churizo. El merengue, ¿será esta? Pero que la canta con un tal Marshmello.
1: Sí.
0: Sí, ¿eh? Muy bien. ¿A quién es dedicar?
1: Vale.
0: A ver.
1: Antes de todo, si me dejas...
0: Te dejo todo.
1: Vale. Bueno. Como mañana va a ser vuestra boda...
0: Así, ¿eh?
1: Pues te... De parte de Operación Alarde... Os queremos a ti y a Paula.
0: Y mira, que aprendí a hacer esto. ¡Qué grande y es!
1: Porque sois lo más de toda la vida.
0: Voy a darte un abrazo. Voy a poner merengue y voy a darte un abrazo.
1: Vale.
0: ¿A alguien más se la quieres dedicar? Pues si no voy ya.
1: A mi querida novia.
0: Ah, ¿que tienes novia? Por Dios, por Dios, que me dijo una canción. Vaya pava. Lloro un poco, hombre, que llego a llorar. La pincho.
1: Písame la verga.
0: Ahí la tienes, amigo. Voy a dar un abrazo a este país.
2: Vamos, listo. Salud, muchachos. Por esa mujer.

0: la Pantoja. Es la Pantoja.
1: Por si hay una pregunta en el aire.
2: ¡Ni en el aire!
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0: te pasa?
1: Oh? A ver,
0: ¿Qué te pasa, pobre? ¿Quieres que te pruebes unos croquetes? ¿Eh? Vete unos miminos.

0: quiere llevar esta estrella que pesa tanto?
1: ¿Ah? ¿Qué te trae?
0: Que perdí en el camino tantas cosas.
1: ¿A quién? Belleza.
0: Que me hicieron a veces tanto daño.
1: Una amiga tú.
2: Bueno, hombre.
1: ¿Que te da informática?
0: Sí, no.
1: Una. Bueno, hombre, pues no la eches de menos, ya la verás. Tengo alfuria. Entonces quitaremos esta música. Vamos a poner algo más alegre.
3: Claro.
1: Para que te pongas contento. ¿Eh? Mira, tiene los pelos de punta. De verdad.
4: Mira, que se ríe.
1: Cago en la mar, Furi. Vamos a quitar a la Pantoja. Vamos a poner algo alegre, hombre. Póngote una muñeira. Si te pongo una muñeira, bailes. Sí. Si te pongo una muñeira, bailes. Rosalía, da igual que pongas una muñeira. Mira, ponga hasta... Ya, tío, ya. Con cara de muñeira. No ve Seve, esta moza, no ve la Seve.

0: llama. Y ahí vimos ahí unos mimos. Incluso le dije que tenía los pelinos de punta. Pero tengo ahí un poco... No sé qué pasa. Bueno, a ver. Cuéntame, amigo.
1: ¿Qué viernes?
0: ¿Qué me cuentes, son?
1: Hoy me encanta. Hoy sí que voy a contarte una cosa.
0: Voy a
1: aquí.
0: Tope, ¿eh?
1: Hoy sí.
0: Dragon Rola. ¿De qué me vas a hablar hoy, yo?
1: Una semana en Asturias.
0: Sí, ¿eh? Cago en la mar. Luego damos y todos miminos a Furi.
2: Sí, pero no podemos hacer nada.
0: Que... nos vamos de viaje...
1: una semana en Asturias.
0: Sí, ¿eh?
1: Sí.
0: Es que los abrazos de Esther...

0: aquí. Aquí. Entonces, a ver, Miguelazo, vámonos de viaje. ¿En qué vamos?
1: Vamos a ir hasta... ¿Hasta Brillas?
0: ¿En autobús o qué?
1: Sí, claro.
0: ¿O vamos en la furgo?
1: O en la furgo o en el autobús.
0: Vamos en la furgo. Conduce Furi. Venga, Furi, arranca.
1: ¿Ya?
0: Bueno, no sé si consiguió arrancar este... Este paisano el coche, ¿o no? ¿Qué tal, por lo demás? ¿Bien?
1: De maravilla, Merni.
0: Sí, ¿eh?
1: Sí.
0: Yo tengo un gozo en el alma. Pues nada, cuando quieras, tío. Vamos de viaje.
1: Hola, turista.
0: Hombre, ¿qué tal?
1: Te voy a dar unos... Hola, turista. Te voy a dar unos pocos apuntes de sitios importantes que puedas ver en tu distancia en Asturias. Si estás alojado en Gijón, tienes que pasar por la playa de San Lorenzo y el puerto, subir a la Campa de Torres, visitar la Universidad Laboral y dar un paseo por el Parque de Isabela Católica. Procura ir al acuario y al jardín botánico. Es interesante. Tazones antes de llegar a Villaviciosa, si tienes una buena guía que te explique lo que te lo de Carlos V, sigue a Láceres. Sube al mirador de San Roque, que quédate pasando antes de lo que ves, procura visitar el Muja y sus dinosaurios.
0: ¿Qué hay, dinosaurios? ¿No estudias? Oye, Furi roncando.
1: Sigue a Ribadesella a ver la cueva Tito Bustillo, y si el mar está bravo y la marea alta, pregunta por los bufones de Pría, incluso por la playa de Guelpeyuri. Tendrás mucho que contar a los amigos. Y si vas a Oviedo y aparcas en la escalera, tendrás a una parte la calle Uría, eje principal de la ciudad, y al otro la zona antigua con la catedral. Luego sube a conocer Santa María de Nanco y San Miguel de Lillo. Vete hasta Lobarca y sube al cementerio donde está enterrado Chevreo Ochoa. Allí entenderás por qué te lo recomiendo. A la vuelta, asómate al faro del Cabo Vidio para mirar a derecha y a izquierda. Obligatorio conocer Cudillero, pueblo pesquero escondido a la mirada de los piratas. No sé si te dará tiempo a dar una vuelta, por Avilés. Porque tienes que estar... en el Cabo Peñas para ver la puesta del sol. Queda Covadonga. Vete pasando primero por el Fuitu al norte, la costa al sur, los picos de Europa, Cangas de Onís, primera capital de la España, que ahora es, y llegas a Covadonga viendo la basílica colgada del cielo. Pasa por la cueva a saludar a tu estilo a la santina y escucha las campanas cuando dan las horas. Debes subir hasta los lagos. Mira cómo es la hierba distinta a la de los valles y la forma del terreno producto de los glaciares que hubo hace siglos ya. Arriba las brillantes cumbres de Carrión con Peña Santa como reina y Santa María de Nol como princesa mirando todo bien. No podrás olvidarlo nunca.

dejar de fumar, tío. Ya, dice. Joder, ¿qué pasa aquí, oh? Dejar el tabaco, hombre, maldita sea, bien malísimo.

0: Muy bien, notitas de amor ahí de Sandra, Miguel, corazones, la de mi madre.
1: Pues ahora, que ya en breves, va a ser ya un gran día, mañana.
0: Mañana, sí señor.
1: O sea que, esto, lo que te dije, creo que vas a ir con Paula a estas Asturias Batal Querida.
0: Toma ya, chaval, toma ya.
1: Te regalo un regalo de boda a estos sitios.
0: ¡Que lo pagas tú!
1: Te lo regalo. Para ti.
0: Ya, pero eso es pasta, ¿eh?
1: No sé, ¿qué pasta?
0: Quiero ir a comer a Estrellas Michelin. Prepara 1000 pavos, por lo menos.
1: Eso con Paula. ¿Me paga todo?
0: Pues 2000.
1: Ole.
0: Venga, será por perres.
1: Esto te lo digo para ti y a Paula.
0: Qué grande yes.
1: Te lo debo un instante, mi Arne.
0: Qué grande yes.
1: Y eso.
0: Mañana os mando unas fotos.
1: Eso sí. Y también, o sea, no, también se lo digo a mi querida, también.
0: Toma ya, toma ya.
1: Que yo, de menos.
0: ¡Casaros, hombre!
1: Oh. ¡Cuando se pueda!
0: Muy bien. ¿Y qué canción me vas a pinchar hoy, amigo?
1: Pues, aquella estrella que te brilla con esa boda. Tan bonita. Tú tienes tu corazón, está con Paula. Siempre que estás ahí.
0: Qué grande, y es más grande que Gisela. Y es más grande que Gisela.
1: Feliz día, Merlin.
0: Mira.
1: Para ti.
0: Para ti más.

0: grande, Miguelazo.
1: Martín.
0: Qué grande. Y por aquí tenemos, ni más ni menos... A ver, que me suena esta moza. Coño, si es Sandra.
2: Claro.
0: Si es la mismísima Sandra. Gracias,
3: Miguel.
0: Qué grande y es.
4: Perdona por la emoción, pero...
0: Qué coño, la emoción, viva la emoción.
2: Claro.
0: Yo canto para que me dejen vivir.
3: No digas a Pablo.
0: Que se lo diga. Pues se lo voy a decir. Que lo escuche. Le voy a decir que lo escuche.
3: Es muy bueno lo que yo digo.
0: Lo voy a decir que lo escuche. ¿Te parece? Mira, Dani, qué descojones se trae. Muy bien, ¡viva las risas! ¡Viva! ¡Sandra!
4: Verdi.
0: ¡Sandra!
4: Perdón por la emoción.
0: Que no, viva la emoción, viva. La emoción, yeah.
4: Es que esta canción la tengo en memoria y...

0: ahora ya bajamos, pues ahora vamos a subir otra vez. Doña Sandra, ¿de qué me va a hablar usted hoy?
1: Verde.
0: Hola, soy yo, Yesui.
1: Pues voy a hablar un poco de todo.
0: Genial. Mira el Dani, que se fumó algo.
1: Verni, guapo.
0: Tú más. Venga, cuéntame algo, a ver qué me cuentas.
1: Allá voy.
0: Venga, un poco de todo.
1: Hola, amigos. Hola, de la radio. Ya llegó mi mes favorito. Julio.
0: Claro, porque es tu cumple.
1: Este mes me gusta por varios razones. Una es que es mi cumpleaños. Otra es tiempo de playa. Y además preparamos para irnos a Lorca. El mes de agosto. También voy a fiestas. Veo más a mis primas. Y ya este año además tengo una boda de una amiga. Voy con amigas y primas. De bodorrio. Espero disfrutarlo mucho. El verano es tiempo de sol y me pone más contenta. Los días son más largos en julio y se ve a la gente más contenta. Por eso os deseo un feliz julio a todos que lo disfrutéis mucho, amigos. Besos a todos.

0: Así que sí, ¿eh?
1: ¿Cuántos cumples?
2: Uf, dice.
3: 31.
1: 31, ¿eh? ¿Le vas a regalar algo?
3: Estoy

0: Bueno, quedan 17 días. Ni más ni menos. ¿Tú cuántos años tienes? 30. Mira, estáis ahí. ¿Eh? O menos, está claro. Si tienes. O sea, la movida es que si tienes 30 es imposible que cumplas 32, por ejemplo. Va el 31 primero.
1: Ya sé dónde te voy a llevar.
0: Mira, yo tengo 49 y voy a cumplir 50, flipa. ¿Cómo te quedas?
1: Bernie, pero no te esperes, ya sé dónde le voy a llevar.
0: ¿A dónde?
1: A una experiencia.
0: ¿A una experiencia religiosa? ¿A misa? Vais a ir a misa juntos, muy bien, me parece muy bien. ¡Qué bonito! ¡Ay, qué ahí lo tienes! ¡Muy bien! ¡Sandrina! ¿Estás?
1: Verdi.
0: Cuéntame, hombre. Tienes ganas de verano, ¿no?
1: Voy a tener un buen verano este mes de julio.

0: Continuamos a las 7 menos 10 de la tarde. ¿Oye, Steve?
1: Sí, bien.
0: ¡Home!
1: Hola.
0: Doña artista callejera.
1: Artista callejera, sí.
0: Hola, Mar. ¿Qué tal, oh?
1: Muy bien, ¿y tú?
0: Tuve días mejores. Pero también
1: todos,
0: peor,
1: todos.
0: También peores,
1: todos,
0: ¿eh?
1: Todos hemos
0: también
1: tenido peores. Días peores.
0: Qué mal se vive cuando no se duerme, chaval.
1: Sí.
0: Jolín, yo no lo sabía lo que era. Yo antes dormía como un pásharo, pero desde que ya no está la nicotina en mi cuerpo, estoy pasando...
1: El síndrome de abstinencia, me parece que
0: síndrome
1: se llama.
0: Síndrome de... ¿Cómo se llama? El síndrome de... Ese síndrome estoy pasando.
1: Y, bueno, es una pregunta retórica, pero ¿qué tal te está? ¿Te iba?
0: Si contesto, nos cierran la radio, como diría Dani. Bien. Bien, pero se une eso a la espalda, no sé qué, tío,
1: sí.
0: y es que es una noche de mierda. Pase. Y luego es eso, que llegaron unos vecinos. Vamos a ver. Yo quiero preguntar.

0: una cosa.
1: ¿A qué hora llegaron?
0: Yo quiero llegar, contaros una cosa.
1: A ver.
0: Acaban de llegar unos vecinos nuevos al edificio.
1: Sí.
0: Y esa señora anda en tacones por casa.
1: ¡Hostia!
0: Pero da igual la hora. Da igual la hora, y hoy eran las 3:30 de la mañana, y esa señora estaba pa, pa, pa, y hablando alto. A ver, ¿vosotros pensáis que es que la gente no se da cuenta de que está fastidiando o es que les da igual fastidiar?
1: Les da igual.
0: Yo creo que es que no se dan cuenta. No puedo creer que haya peña tan, tan retorcida. Tío, cómprate unas... ¿Zapatillas?
1: Unas pantuflas para andar por casa.
0: O yo qué sé, un tacón bajo. Pero no mandes con tacón de aguja a las 3:30 de la mañana por casa, tía.
1: Joder, pues tú, ya...
2: ¿Con tacón a las 3:30 de la mañana?
1: Sí.
0: Os lo juro, por Dios. El otro día a las 6, el viernes, que yo decía, bueno, será que llegó de fiesta. Y estuvieron como de 6 a 8:30 cocinando unas voces. Y yo, no, tío... O sea, sí. Yo duermo con un auricular escuchando un podcast alto y con un tapón de...
1: ¿Cómo se llama?
0: De cera no, el otro. De...
1: ¿Algodón?
0: No. Bueno, de eso. De neopreno. Ya no sé cómo se llama ahora. Vamos, que se...
1: Sí.
0: Que te hace vacío.
1: Sí.
0: Se oye igual. Eso. Grábala, no, lo siguiente es una recortada y bajar y...
1: Subir.
0: No, bajar, y era el cuarto.
1: Ah.
0: O sea, es que encima el sonido... No quiero pensar en el probe del tercero. Porque el del tercero se lo está comiendo con papas. A mí me llega el eco, porque al final el sonido va para arriba.
1: Sí.
0: Pero el ruido, esto... Y hablan altísimo, tío. Que son las 3:30 de la mañana, señora, no grite.
1: Y cuando tengas... No sé si tendrán niños o...
0: ¿Tienen un bebé?
1: ¡Hostia!
0: Que todavía no empezó a llorar. Todavía no llora.
2: Familia de aquellos que tenéis problemas en el otro edificio.
0: Tengo una suerte, tío.
2: ¿Y se ponen de acuerdo?
0: Tengo una suerte para atraer... pues eso, yo si voy en el avión, el guaje por culero va delante mío. Si voy al cine, la pareja que come palomitas y habla, delante mío. Si cambio de casa, el colega que llega y anda en taco... Oye,
3: ¿pero qué está debajo?
0: Mal, pero bueno.
1: Hombre, mejor que esté debajo que no esté encima.
0: Encima tengo a una señora que tiene un pitbull que nos ataca. No, sí, dimos en el clavo, vamos.
2: Joder.
0: Sí, flipas.
2: Lo siento.
0: Y se lo dices, oye, por favor, controla a tu perro, tío, tu perro tiene que llevar un bozal. ¿Vas a decirme a mí lo que tiene que llevar mi perro? Bueno, sí. No hay nada que hacer, hay... falta una coción.
1: Berni de fiesta.
0: Muy genial.
1: Berni de marcha.
0: Porque me cogieron, y además yo luego lo pienso y digo yo, pero ¿no os dais cuenta de que este calvo tiene 300, dos de 300 vatios en casa? Que tengo dos altavoces así, que como los ponga, no volvéis a dormir. Lo que pasa es que no soy capaz, tío. Estoy en la cama y empezaba yo, ¡buah, mañana a las 8 voy a pasar la aspiradora! Y les voy a despertar. Y luego a las 8 me levanto y voy y no soy capaz.
1: Y pon la de Queen, una de Queen.
0: Una de Queen, no, si pongo tecno, talibán.
1: O pon tecno.
0: Pongo bacalao del duro. Pero no soy capaz, tía, luego... No soy capaz a ser así.
1: Oye, pues eso ya es cosa tuya, Berni.
0: ¿Qué gano? ¿Fastidiarlos yo a ellos?
1: Sí.
0: Es que yo así no gano nada, yo lo que quiero es que no me fastidien ellos a mí.
1: Ya.
0: Si va a ser una guerra, es que no quiero entrar ahí.
1: No.
0: Es que no vale la pena.
1: No.
0: O sea, yo quiero que eso no suceda. Entonces, si yo me pongo a su altura, eso va a ir increciendo. Y no, es que bueno, no tengo yo la cabeza ahora como para... Venga, una guerra con los vecinos. ¿Qué va? Nunca en la vida.
3: Y ahora llegas y está taco.
0: Muy heavy. Ayer a las 3:30 de la mañana. Que supongo que será todos los días así. Lo que pasa es que yo ayer estaba despierto.
3: ¿Lo escuchaste?
0: Esa es la Pantoja. La jurado. ¿Quién es la de la camiseta? María del Monte. Me muero. aquí. Tú me estallaste una tarta en la... Pues, vas a recoger el cadáver. ¿El qué? Que tengo una vecina que a las 3:30 de la mañana anda en tacones por casa. No sé. En fin, bueno, nada. Usted... Tíralo todo. ¿De qué va a hablar usted hoy en la radio?
1: Del arte callejero.
0: ¿Del arte callejero?
1: Sí.
0: Qué guay.
1: Hoy os voy a hablar de arte, pero no del arte que vemos en los museos o en los monumentos de algunas ciudades, como el Peine de los Vientos o el Elogio del Horizonte, sino del arte que se suele hacer en las paredes de los edificios. Ese arte que a mucha gente le parece una aberración para el entorno y a otra le parece una maravilla. Soy una de las últimas. Me gusta el arte. Pinto, dibujo, toco o tocaba las castañuelas.
0: Sí,
1: hacía ballet. Canto mal, pero canto. Tocaba la guitarra española y me hubiese gustado dedicarme profesionalmente a esto. Pero después del accidente no he podido hacer nada de baile, aunque sigo pintando. Hago algunas copias de algunas láminas, dibujo cosas de mi imaginación. Quiero o me gustaría enseñar a los niños a dibujar cosas de su imaginación. Porque, ¿cuántas veces os han dicho, ahí no se dibuja? ¿O qué es eso? Estoy segura que de que a todos nos lo han dicho. O quizás no se han creído cuando dijisteis, este dibujo lo he hecho yo. Muchas gracias por darnos el último empujón para saber que lo hacemos bien.

0: pum.
1: Estoy aprendiendo a hacer beatbox.
2: ¿Sí?
1: Pero es súper chungo. Pero es práctica, como todo en la vida. Vale, arte callejero, grafitis. De eso estábamos hablando, ¿no?
2: Sí.
1: Una cosa es Bansky, y otra cosa es el garrulo de turno que pone Pepe con unas letras de mierda y te pinta la pared de casa.
3: O el tren.
1: O el tren. En el tren todavía...
2: Hay
1: hostia, que me pillan, tío, que hay que ir hasta la estación, no sé qué. Pero luego tú, la peña que en la lata, por ejemplo, que tienen pintadas las movidas y te llega uno y te pone Pepe. Tío, ¿de verdad que eso es arte callejero? ¿Qué pensáis? ¿Que poner tu nombre con un spray es arte callejero?
2: No.
1: ¿O es
2: de agarrulos?
1: Quita para allá que les lleves.
2: Yo creo que es de agarrulos.
1: A ver, si son unas letras muy guays, muy curradas, tienen, yo qué sé, tío. Pero eso, el que llega y te firma ahí... Ahora, el otro día había... ¿dónde es? En la Alhambra. No, cerca de la Alhambra, en el barrio... Albarracín se llama.
2: Sí, Albaicín.
1: Albaicín. Tío, eso es de la UNESCO.
2: Sí.
1: ¿Vale? Bueno, pues ahora pusieron de moda con un boli o con un rotulador... Pepe estuvo aquí. Vale, probé Pepe. Estoy hablando de Pepe y no tiene nada que ver. Bernie estuvo aquí.
2: Sí.
1: Yo qué sé. Lo mítico que escribíamos en las carpetas del cole.
2: Sí.
1: Bueno, pues ahora... Y la gente está diciendo, peña, que esas paredes tienen cientos de años.
2: Y miles.
1: Te quiero decir, ¿qué haces pintando ahí tu nombre? Uh-huh. Y la gente incita a que el turismo vaya allí. ¿Pero quién lleva turismo en Granada? Hola, concejala, dimisión.
2: Sí.
1: Es decir,
2: yo creo que sí, que tienen que dimitir.
1: O pon una pared, haces una pared, tú pones ladrillo ahí, la pintáis ahí.
2: Eso.
1: Pero, tío, las paredes de...
2: De la Alhambra, de los...
1: Hola.
2: De los grandes...
1: ¿Quién pintó alguna vez una pared?
2: Yo creo que en el colegio.
1: En el colegio... Mejor. En la pared del baño del cole, por ejemplo. ¿Pintaste alguna vez una pared? Diego, tú... Tú meándola ahí, ¿eh? Había una canción que decía... de dar la M. ¿Cómo era? No sé qué, pinto la pared... Bueno, nada, algo así. A ver, de los que estamos aquí, de hombres, de chicos... ¿Quién hizo alguna pintaduca alguna vez de...? ¿Tú no? Hombre, no verás. ¿Cómo? ¿Qué me has recto tú ahí para no chiscar o cómo, oye? Yo me he sentado, así os lo cuento.
2: ¿Sí?
1: Mucho más fácil, ¿no? ¿Qué necesidad de estar de pie en la vida? ¿Qué necesidad de estar de pie? Muy bien. Hombre, en la calle no. Bueno, es que yo no soy capaz a mirar en la calle. Nunca fui.
2: ¿No?
1: Me corto muchísimo, me da mucho palo.
2: Mejor.
1: Me da mucho palo y cuando veo a alguien a lo mejor en una esquina, digo, ¿qué faes, manín?
2: Mejor.
1: Entiendo a los paisanos mayores que no lleguen y si no paren en una esquina, se ven por encima, porque, cuidado, va a tocarnos a todos.
2: Hombre.
1: Pero no entiendo que un chorbo de 20 años coja y me dé una esquina, tío. Vete al bar, tío. ¿Qué dices? O aguanta. En fin.
2: ¿Qué tienes riñones todavía?
1: Pues sí. Muy bien. ¿Qué más de arte callejero hay?
2: Pues...
1: Hay uno muy guay, que está muy en auge ahora, sobre todo en Galicia y mogollón, que son los murales en los edificios de las paredes, tío.
2: En las paredes y los edificios.
1: En los edificios de... En Oviedo hay uno que es muy guay, ahí al lado de mi casa, en donde la Ronda Sur, que es un panel, es un mural enorme, y son dos paisanas como tejiendo, asturianas, y el mensaje es, si tiene arreglo, se arreglará, si no lo tiene, arreglaota. Y es guapísimo. El mensaje es muy guay, y luego el mural es súper chulo. A ver, habla ahí al micro. ¿Pero por qué no te oigo? Ahora. Maldita sea, tío. Más arte callejero.
2: El que hicimos con las chicas que hicieron arte aquí en el Alarde, en las paredes de Alarde.
1: Las paredes estas sí. De aquí, muy bien. ¿Qué más, Dani?
0: De ellos... Antes de llegar a la playa hay uno con un barco pesquero chulísimo.
2: Sí.
1: ¿Un qué? Una...
0: Un mural, que tengo yo una foto sacada. Eso,
1: ¿no? Un mural de tal. Luego también hay...
3: El de la playa, dices, ¿no, Dani?
0: Sí, el de un edificio de la playa, una fachada. Bueno.
1: O sea, estamos todos de acuerdo de que pintar una pared poniendo tu nombre no es arte callejero, ¿no?
0: No, es garrulismo.
1: Es garrulismo, ¿no?
3: La verdad estaba hoy diciendo, ¿vale? ¿Dónde me he metido?
1: Yo tengo sueño, señora. No dormí.
3: Normal.
1: Pero bien. Muy bien. ¿Te gustaría ser artista?
2: Me encantaría ser artista.
1: ¿Cambiarías pintar cuadros por pintar paredes?
2: No.
1: ¿Te gusta más el arte de...?
2: El arte de...
1: El arte clásico
2: sí,
1: que el callejero, ¿no?
2: Sí. ¡Yeah!

0: que era arte callejero. Los Beastie Boys, llegazo. De tu pueblo son. Hostia, es verdad. No me acordaba de cómo aplaudías, chaval. ¿Fuiste a Getafe este fin de semana? Por eso leí yo en el Marca de ondas expansivas en Getafe, no sé, o sea, que andabas tú por ahí aplaudiendo a los Walking Football. Muy bien, de gazo. Luego me cuentas. ¿Lo viste alguna vez aplaudir? Muy harto. Muy bien. ¿Qué música me traes hoy, amiga?
1: Pues te traigo una de es un grupo que se llama Bogotá.
0: Vale. Se llama Bogotá, el grupo.
1: Sí, el grupo sí.
0: Sí, ¿eh?
1: Sí. No. Oh, sí, sí.
0: ¿Sí o no?
1: Sí.
0: Es que, claro, aquí pone música callejera del mundo. ¿No?
1: Uh-huh.
0: Entonces, me mandas una historia aquí que es música callejera del mundo, 16 países. Pero no pone nada de Bogotá.
1: No.
0: Pero es esta, ¿no? Hasta con un serrucho toca.
1: Sí.
0: Muy bien. Tiene muy buena pinta.
1: Eso espero. Que os guste.
0: Muy bien. ¿Se la quieres dedicar a alguien, querida?
1: A toda la gente que aprecia el arte.
0: ¡Ole! ¡Qué buena! ¡Qué buena! Sí, señora. Pues eso. A toda la gente que aprecia el arte. ¿Tú sabes que yo empecé la carrera de Historia del Arte?
1: Sí.
0: Y la dejé.
1: ¿Por qué?
0: Porque me coincidió con una época que me gustaba Chunga. Más la discoteca que el arte. Y entonces iba poco a clase. No, también es verdad que era el primer año de carrera. Uh-huh. Se estrenó en Oviedo ese año y era un desastre, sí. Tío. O sea, faltaban profesores. Era un poco desastre.
1: Pues que no...
0: Nunca es tarde.
1: Nunca es tarde si la dicha es buena.
0: Ahí la tienes.

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Chiang Mai. Tailandia, una canción. Sí, ¿no? Música callejera del mundo. O sea, lo que cogieron fue peña del mundo que andaba por la calle y dijeron. A ver, toca un poco. Muy bien, continuamos aquí en Operación Alarde. Madre, ¿quién irá ahora?

0: bien. 7:15. Hola, ¿qué pasa por aquí, hombre? Siete, hombre. Se cae, coño.
1: Iba, ¿cómo se dice? Iba a... joder, estoy fatal hoy, tío. A recomendaros una serie de Netflix. ¿Tenéis Netflix por ahí? Que se llama Clanes. Está muy guay. En Galicia se rodó.
0: Hablo así todo, soy un poco galego.
1: Bueno, María del Monte, ¿qué pasa? ¿La cabra tira al monte?
2: Sí.
1: Es muy guay esa camiseta. Tenía una Rosalía con Rocío Jurado. ¿Dónde la sacaste? Ah, sí, ¿eh?
2: Sí.
1: Es que es muy guay, me encanta, me encanta. Muy bien. ¿Cómo te va la vida, oh?
2: Bien, ¿tú?
1: Tuve días mejores, pero también peores. Estoy como... Es que además el fisio me queda en casa el demonio, tío. Y para volver era como... Claro, te meten ahí, ¿eh? Me empezó a clavar puños, que dije, yo te meto, ¿eh? Ahí con los codos el colega. Buah, la verdad que mola pila, tío. Ya quiero volver. Hasta el viernes que viene no vuelvo. Muy bien. Pero bien, bien, no me quejo, señora. ¿Qué es esto de trompeta? ¿Qué tengo yo aquí de trompeta? Carolina.

0: bien. ¿Usted, señora, qué eligió para pa hablar hoy?
1: Las relaciones.
0: Las relaciones. Relaciones.
1: Cada día lo cuento a más, pude quedarse llorando con la gente por culpa de móvil. Porque el móvil,
0: es Diego.
2: Tienes un mensaje nuevo.
0: Maldita sea. Apagar los móviles, tío.
1: Ya no. Ya no.
0: ¿Nunca visteis un calvo estirarse?
1: Y eso es porque antes, por la parte de la intimidación de las personas. Pensando en las amistades como en las parejas. No te hay, o te haga mucho, o te haga poco. No hay un término medio. Y así hay Dios de América.
0: Yo, por ejemplo, puedo estar en casa, estar en el salón con Paula y mandarle reels de risa a la persona que tengo al lado. Y no yo, o sea, cualquiera. A tu madre, a tu hermano, a la novia, a quien sea. Y tenerla al lado, ¿eh? Y estar...
1: ¡pling!
0: Es harto, ¿eh?
1: No, estamos olvidando de una conversación. Cada entre cualquier persona. Nos estamos olvidando de volver y de vuelta a la tijera. Y lo peor es que los niños pequeños también hacen lo mismo y ellos deberían de jugar en el parque, en el colegio o en cualquier lugar hasta que mayores debería mantener el juego de picardías y chicas entre ellos. De las árbitras de verdad. Que merece la pena de cubrir. Y por la parte no se puede hacer. Falta detalles. Hacen falta detalles, dedicación y contacto habitual.

0: Muy bien. Sí, señora, toda la razón del mundo. A ver, ¿quién está de acuerdo con que ahora mismo el maldito móvil cortó un poco, cambió la forma de relacionarse, ¿no? Vamos a decir que la cortó, porque al final nos relacionamos de otra manera, ¿no? Ahora dicen que, por ejemplo, yo, por ejemplo, amigas mías de mi edad, para ligar, ligan por aplicaciones, tío. Me gusta, no me gusta, me gusta, no me gusta. Que al final es como ir a un bar y que esté pasando alguien por ahí. O sea, es más fácil, ¿no? Es más fácil. ¿Eh? ¿Que no? Claro, a ver, en el bar tú ves lo que hay. En la foto vas a ver la mejor foto del chaval, claro, retocada, sacando pecho ahí. Y de repente...
1: Igual.
0: Y de repente era su primo, el de Murcia.
1: Igual,
0: ¿sabes? Es complicado, es complicado. Bueno, yo, a ver, yo si me hiciera un día un perfil de esos, lo que tengo clarísimo es que no mentiría. O sea, pondría una foto de quién soy.
1: Ya,
0: no una foto mía con pelo, con 20 años. Es decir, porque luego llegas para allá y te dicen, tío, ¿qué eres, el padre del chaval de la foto? ¿O cómo es la historia?
1: Ya, pero la gente está muy loca.
0: Gente, Johnny, la gente está loca, mira.

0: Falta un poco también el... Pues, muchas veces, no sé si me lo preguntaba mi sobrina, ¿cómo quedabais antes? ¿Sabes? Porque antes era... No, a ti no te cogió. A ti no te cogió. A una casa. Quedamos a las 12 en no sé dónde. Y ahí ya no había más que rascar. En el timbre, ¿eh? ¿Qué pasa, Diegazo? ¿Tú cómo quedabas antes con tus churris? Diego, no... Tú naciste en la época de los móviles, ¿no? ¿Qué hablas? ¿Por el móvil? ¿Por el reloj? Coge, a ver.
1: Yo también lo tengo. Yo también lo tengo.
0: Dale recuerdos, que nos cae muy bien. Muy bien. Vamos a poner un poco de música mientras tanto para que... ¿Tú quieres más de Rafaela o de Rafael?
2: Que tengo un poco de Julio Iglesias, otro poquito de Joan Manuel.
0: Ese señor, el Rafael, ahí. Muy bien. Bueno, me comería 6 bizcochos, tío. Lo mato.
1: ¿En serio?
0: Se lo llevó, chaval. Tuve que ir con un palo para allá, para recuperarlo. Se nos está olvidando bromear, decías, tomarnos las cosas un poco más a la ligera. La movida es que la gente más pequeña ya tiene esto
1: metido
0: en la cabeza. O sea, hijos de amigos míos que dicen que quieren ser youtuber y no hay más. No, pero a ver, que youtuber no vas a ser. Que sí, que no. O sea, puedes ser youtuber, pero no te va a ver ni Dios, porque mira, eres bastante patético. O sea, bueno, para ser youtuber tienes que ser un poco patético, la verdad. Pero vamos, tú eres bastante, no eres muy patético. Entonces, no vas a tener followers de esos. Al fío de un colega, tío, que me decía, no, Bernie, yo voy a tener un fan en YouTube. Yo, que no, tío, que es que tú no tienes nada interesante que contar. ¿Qué decir? Vives aquí en San Claudio, ¿qué vas a hablar? ¿De les vaques? Y, por supuesto, al final decidió dejarlo porque muchas horas, para que no, ¿quién te va a seguir? Eso es como cuando queríamos ser futbolistas nosotros. No, yo voy a ser futbolista. No, llega uno de cada un millón. Pues en los youtubers esto igual. Pero cada vez hay más gente que quiere, que piensa que va a vivir de eso, tío.
1: Porque es lo que ven.
0: Y no creo que sea guay vivir de eso.
1: No.
0: Luego la tara mental que te tiene que traer el estar expuesto al mundo.
1: Claro.
0: Tienes que estar muy preparada para recibir críticas, ¿sabes?
1: Sí.
0: Vamos, yo... ¿A ti te gustaría ser influencer, Diegazo? ¿Qué ye? ¿Ye sí o no? ¿O mu? ¿Te gustaría ser influencer? ¿Y en qué te influenciarías tú a la gente? A ver. En aplaudir. Hoy, de 12 a 1, voy a estar aplaudiendo sin parar. Y tal, y entonces la peña se apunta y estás tú... por ejemplo, ¿vale? ¿Te gustaría ser influencer? No, ¿eh? A ti, Adri. Dani.
3: Va a ser que no.
0: A Moja. Sí, a Moja le pega que sí. ¿Y de qué harías de influencer?
3: Cantante árabe.
0: Oh, qué guay. Pero entonces serías cantante árabe, no influencer de... Es que influencer, para mí, un influencer es alguien que tiene muy poco que aportar a la sociedad y le siguen la peña que tiene mucho tiempo libre, ¿no? Influencer, yo qué sé, tío, tendría que ser alguien que descubre una vacuna o, ¿sabes? No alguien que va... Ahora está muy de moda ir a comer a los sitios y dar tu opinión. Y entonces la peña te sigue. Tío, pero... O sea, ¿te quiero decir? Ya iré yo a comer por ahí, ya... No sé, bueno. ¿Te gustaría ser influencer? Bueno, un poquitín sí, ¿eh? Un poquitín sí. ¿Y de qué ¿Y qué harías tú para ser influencer?
4: Pues un cantante o...
0: Pero que eso no es ser influencer, eso es ser cantante, señora. O sea, influencer sería Diego aplaudiendo. O sea, es algo que no es tampoco, ¿sabes? Que no va a ningún lado, pero la peña está ahí mirando ahí como aplaude un tío. Que sí. Hay peña que se dedica a eso. O gente que tiene mogollón de visitantes de esos, o como se llame, porque jala hasta vomitar. Y están comiendo ahí, o hoy voy a probar esta comida ardiendo y la voy a comer mientras está muy caliente. Y de repente, 300.000 personas viendo cómo come. ¿Eh? O comiendo hamburguesas hasta vomitar. Bueno, pues eso. Pues esa peña, al tener tantísima gente viéndole, está ganando una pasta. ¿Eh? Porque tú cuántos más... Nada, Diego, estamos perdiendo dinero contigo. Hay que abrirte una cuenta. Aplausos. Muy bien, claro. Pues eso, que vivamos un poco más...
1: El día a día.
0: El día a día y el tú a tú, ¿no? Sí. El cara a cara.
1: Cara.
0: Sin olvidar el móvil, que también es muy importante.
1: Sí, claro.
0: El móvil, para muchas cosas es brutal. Sí. Pero no dándole más tanta importancia, a lo mejor, ¿no?
1: Sí.
0: Muy bien. ¿Y qué canción me traes hoy, señora?
1: Perla, de Rosalía.
0: Sí, ¿eh?
1: Sí.
0: Perla, de Rosalía. Aquí la tengo, vestida de monja.
1: No.
0: Y... ¿Se la dedicamos a alguien?
1: Rosalía.
0: A Rosalía, a la guay, la que mola.
1: La mía, amiga.

Muy buenos días, bienvenidos, bienvenidas a una nueva edición de la Tribuna del Molinón. Hoy no va a sonar el silbato del árbitro, hoy va a sonar la campana del respeto, la superación y, cómo no, de los guantes bien puestos. Tenemos con nosotros a un invitado que reparte fuerza, disciplina y humildad. Y para este combate tan especial que tenemos hoy, amigos y amigas, tengo conmigo a un gran equipo compuesto por tres luchadores de lo más experimentados. Dos de ellos luchan con la palabra en la radio. El otro lucha con los puños en el cuadrilátero. Así que, por favor, pido que le demos la bienvenida a nuestro primer luchador, el gran Miguel Castañón.

0: ¿Qué tal, don Miguel? ¿Cómo estás?
1: Bien.
0: ¿Cómo lo llevas?
1: Genial.
0: Genial. Estamos hoy aquí muy bien acompañados. ¿Trajiste los guantes?
1: Sí.
0: ¿Trajiste, sí? Muy bien. Miguel Castañón, no sé cuántos caos tiene ya a sus espaldas. ¿Cómo cuántos, Miguel? 12 o 13 me parece que eran, ¿no?
1: 13.
0: Muy bien. Si te parece bien, Miguel, te doy paso y tú presentas a al contrincante que tienes hoy aquí en el ring.
1: Sí. Hoy en la tribuna de Moinón tenemos a un invitado que no necesita presentación, pero se le va a hacer igual, porque nos encanta Lucinos, asturiano, de la tierra, de Pavada, y de la gente que no se rinde, ni con lluvia, ni con golpes. Conocido como Fenómeno, y con pegada como un tren de Febe. Ha hecho historia en la UFC, donde cada combate suyo es una mezcla de técnica, coraje y humildad. Además, es mi vecino. Amigo y amiga, es todo un lujo contar hoy en la tribuna de Moinón con el gran Joel Álvarez.

0: Espero que hayas entrenado bien porque tienes un hueso duro aquí que roer, Miguel.
1: ¿Sí? ¿Qué tal, Joel? ¿Cómo estás?
2: Muy bien, Miguel, aquí estamos. La verdad que muy contento de estar aquí con todos vosotros.
1: Antes de empezar, vea de ti como luchador, te mando el primer golpe del... Vamos a ganar hoy al Zaragoza.
2: Yo, bueno, lo he hablado con los aficionados, yo creo que sí. Venimos de una ascensión buena, entonces yo creo que sí, que sí. Venimos en subida.
1: Sí. ¿Qué impone más entrar en el ring de la Vega o en el templo El Molinón?
2: Lo he hablado con mi hermano la última vez que estuvimos en el Molinón y yo dije que a mí me gustaría pelear en el Molinón, por la afición que tiene. Me encantaría.
0: Miguel, perdona que te corte, es que acaba de llegar otro luchador.
1: Sí.
0: Yo creo que entre sportinguistas queda. Vamos a que pase Nol, por favor, para que se saluden estos dos cracks. Un aplauso.
3: En serio, créeme que ya lo he intentado y más que imposible era cosa de dos.
0: Muy buenas, Enol, ¿cómo estás? ¿Cómo lo lleves?
4: Bien, todo bien. Aquí vine este fin de por aquí por Asturias, que quería ver el partido y tú ahí el concierto de un amigo y aprovechando para pasar por el estadio, como siempre.
0: Tú los micros los manejas bien, ¿no?
4: Bueno, no, para cantar, para esto no te creas que mucho.
0: Tenemos a dos cracks aquí, sportinguistas del alma. Bueno, a tres, a cuatro, bueno.
1: ¡Ah, sí!
0: Lo de crack mío, vamos a dejarlo al lado. Joel, ¿un combate con Enol a rapear algún día?
2: No me la juego tanto, yo no me la juego tanto. No soy tan rápido de palabras como este hombre.
0: Bueno, cada uno tiene la rapidez, uno en los puños, en las piernas y otro en la palabra, ¿no?
4: Bueno, se hace lo que se puede. A mí me gustan mucho las artes marciales. Yo practiqué mucho tiempo aquí en el Shotokan con el equipo de allí. Estuve muchos años, pero no se me daba ni de lejos como al compañero.
0: Pido un aplauso enorme para Enol y que tenga mucha suerte en este nuevo disco que acaba de sacar.
4: Muchísimas gracias a vosotros por contar conmigo hoy. Que salga todo bien, que ganemos el partido, que haya una buena temporada. Y enhorabuena a ti también.
0: Y el Sporting a primera. ¡Oh, Asturias!

0: No, un temazo, otro nuevo temazo de Nol. Casta, seguimos con el combate. ¿Necesitas la toalla, un poco de agua o puedes todavía con los golpes? Puedes, ¿eh?
1: ¿Desde cuándo supiste que querías ser luchador?
2: Una buena pregunta. Me di cuenta, yo creo, que desde que entré por la puerta al gimnasio. Y al poco vi la primera competición de este deporte y la verdad que me enamoró.
1: Si tuvieras que comparar tu estilo de lucha con un animal, ¿cuál sería y por qué?
2: Yo creo que con el león, ¿no? Por siempre comparo el estilo con el de un cazador, entonces yo creo que con el de un león.
0: ¿Y tú, Miguel? ¿Qué animal serías?
1: ¿Qué te dices a ti mismo justo antes de entrar al ring?
2: Hay una frase que siempre me repito antes de subir, ¿no? De luchar, que es una vez más, muchacho.
1: Nosotros hacemos radio. Desde la diversidad funcional, ¿qué significa para ti la palabra fortaleza?
2: Bueno, la palabra fortaleza yo la asimilo un poco eso, con el ser, sobre todo afrontar las cosas, ¿no? Que te podrás caer, pero no te va a quedar otra que no sea levantarte.
1: ¿Qué mensaje daría a una persona con discapacidad que quiere practicar artes marciales?
2: Pues bueno, yo le diría que se anime, que confíe. Yo de hecho tengo un amigo mío, ¿no? Que somos muy muy amigos, que es Cristian Bayón, que también tiene discapacidad y él practica, ¿lo conoces? Practica kung fu, practica karate y yo siempre lo animo y siempre estamos compartiendo este tipo de momentos y de entrenos, ¿no?
0: Miguel,
1: ¿qué?
0: ¿Tú te atreverías a luchar contra Joel?
1: Sí.
0: Sí, ¿eh? Aquí miedo el justo, ¿eh? Como puedes ver.
1: ¿No?
0: ¿Eh?
1: Sí, claro.
0: ¿Qué llave le harías tú para tumbarlo? ¿La llave inglesa?
1: Sí.
0: Por ejemplo.
1: Claro, ¿eh?
0: Una llave inglesa bastante más fácil, ¿no?
1: Sí, ¿eh?
0: Muy bien. Este era nuestro primer luchador de esta mañana, tan entrañable el que estamos pasando aquí hoy en esta fanzón del Sporting de Gijón. Pido un aplauso enorme para el gran Miguel Castaño. Luego volvéis. Se quedó con ganas de llevar más, Joel, ya viste, no quería marchar. Vamos a recibir a nuestro segundo luchador, peleador de hoy. Viene de Gijón también, rápido como un rayo. Él es el gran Miguel Heredia. Don Miguel.
3: Aquí estoy.
0: ¿Dónde te tengo? Madre, Miguel, con la música tuya apetecerá tomar una botella de sidra luego.
3: Sí.
0: Vaya caña que le das.
3: Claro.
0: ¿Cómo estás, amigo?
3: Muy bien.
0: Tenemos un poco de eco. Vamos a intentar a ver cómo lo salvamos, pero te dejo ahí, en tu ring, en tu esquina, para que salgas a luchar contra el león, contra el fenómeno, Joel.
3: ¿Qué máquina eres, Joel?
2: Muchas gracias, Miguel, tío.
3: Pues sí. Que sueño de falta por cumplir fuera del ring.
2: Bueno, estoy cumpliendo uno, ¿no? Estoy en proceso cumpliendo uno, que es el de ser padre. Ser padre, que estamos en ello, sí.
3: ¿Cómo llevas la fama?
2: Con los pies en la tierra siempre y bueno, lo llevo muy bien porque la fama, ¿no? Bueno, el ser conocido más bien, digo yo siempre, es lo que hace posible en momentos como este que estamos viviendo ahora, ¿no? Entonces la verdad que se va muy bien, es muy agradecido por ello.
0: ¿Cómo llevas tú la fama, Miguel?
3: La fama la llevo dentro del alma con el Sporting.
0: Cuando te paran, cuando vas a comprar el pan y te paran para que firmes autógrafos y eso, ¿lo llevas bien?
3: Sí. ¿Cuál es el combate que ¿Cuál es el combate que recuerdas con más cariño?
2: El combate que recuerdo con más cariño es en 2019, en Ujo, contra José Luis, contra el Pichón, ahí está. Fue un gran combate que hicimos en Ujo.
3: Si fueras con esta de tu propia pelea, ¿qué fase épica soltarías al ganar?
2: ¡Qué bárbaro, Salinas!
3: Si pudieras luchar contra un personaje de película, ¿a quién elegirías?
2: Yo creo que contra Rocky Balboa. Subir alto.
3: ¿Con qué luchador de irás a tomar unas sidras y un cachopó?
2: Si es para ese plan, yo creo con cualquiera, ¿no? No, da igual el tipo de... El plan es el perfecto, vamos.
3: Si no hubieras sido luchador, ¿a quién te hubieras dedicado a la vida?
2: Intenté ser futbolista, pero no era muy bueno. El que llevó la calidad ahí es mi hermano. Entonces yo creo que... No sé lo que hubiese sido si no hubiese sido luchador, ¿no? Cantante igual, podría probar, como Enol.
3: Y por último, Joel, ¿qué significa para ti Gijón, Asturias y el Real Sporting de Gijón?
2: Una palabra, casa. Casa. Esto es casa, es hogar.
3: Ahora sí, Joel, te dejo con Mirny, que algo está tratando con un millón de gracias por compartir con esta afición.

0: Otro aplauso al gran Miguel Heredia. ¿Cómo le gusta? ¿Cómo le gusta el aplauso?
1: Grande, Miguel.
0: Y ahora sí, Joel, te lo voy a poner un poco más difícil. Hasta ahora ya viste que fuimos bastante... Fuimos bastante... Bueno, no quisimos golpear muy fuerte, pero te vas a tener que enfrentar otra vez con un luchador que sabemos que te da mucho miedo, que es peligroso, y como dice este buen hombre... Con todos ustedes, José Luis, el Pichón de Villa Llana.

0: Creo que en mi vida estuve tan bien protegido, tanto por la derecha como por la izquierda. Puedo meterme con cualquiera hoy, no me va a pasar nada. Don José Luis, más conocido como el Pichón. ¿Cómo estás? Pégate mal micro ahí, como si fueras a dar un derechazo. ¿Cómo estás, amigo?
1: Bien, bien, bien.
0: ¿Entrenaste pa el día de hoy?
1: Sí.
0: ¿Estás preparado para retar a Joel, a no sé?
1: Sí.
0: ¿A quién le vas a retar? A ver.
1: Bueno, yo tiré lo de Ujo.
0: ¿A que lo tiraste?
1: Sí.
0: Anote.
2: Hubo cuenta de protección en nuestro primer enfrentamiento, es verdad.
0: Ah, sí, ¿eh?
2: Hubo cuenta de protección, sí.
0: ¿Qué golpe traes hoy preparado para soltar?
1: Una voladera y una tercera.
0: ¿Estás preparado para resistir esos golpes de... Bueno, sois los dos de Lena, ¿no? Del concejo.
2: Yo soy de Gijón, soy de Gijón, pero hemos coincidido en Ujo y en Pola de Lena, sí.
0: Tú vienes de Villayana.
1: Sí.
0: Y ahí te conocen como el Pichón.
1: Sí, mi Pichón y Villayana.
0: ¿Cuesta mucho mantener el estatus de Pichón en el pueblo o qué?
1: Bueno, sí, porque, como yo digo, el Sporting de la primera, claro, yo y mi tío Iván llamamos Pichón y Pichonete.
0: Pichón y Pichonete, ¿eh? Muy bien. Oye, tú además eres futbolista, ¿no?
1: Sí, soy futbolista.
0: ¿Juegas en el Sporting?
1: Sporting Unigel.
0: ¿Tuviste que utilizar alguna vez las artes marciales en el fútbol y es pacífico?
1: No, yo sigo porque llevo 21 años.
0: ¿21 años jugando al fútbol?
1: 21 años entrenando el kickboxing.
0: Yo reto, no sé, Joel, si estás preparado. Bueno, te vi que entrenaste antes, hiciste más sentadillas hoy aquí para las firmas y debes de tener la mano derecha bien entrenada hoy. Os reto a que os peleéis aquí amistosamente o no, como queráis vosotros. ¿Tú te atreves?
1: Claro que sí. A ver qué dice Joel Álvarez.
0: Joel, ¿tú te atreves?
2: Bueno. Me pillas frío, pero una pelea es una pelea. Yo no digo que no.
0: ¿Y el público quiere ver a estos dos titanes pelear? A ver que no lo oigo yo, ¿sí, no? José Luis, Joel, os reto a que luchéis ahí cuerpo a cuerpo. ¿Cómo lo ves? ¡Pues adelante!
3: La tribu. Uy.
0: Un aplauso a estos dos campeones. José Luis, yo no sé tú, pero yo estaría, vamos, si te digo la palabra... No tiene guantes, Joel. ¿A mano abierta o cómo va a ser esto? ¿A mano abierta? ¿Alguien tiene unos guantes o luchamos así, José Luis? ¿Cómo luchamos? Meca, meca, meca, mira.

0: tumbó, lo tumbó. Sí, señor. Vaya, vamos, como panes le sueltes, ¿eh? Iba a decirte yo que si te daba miedo, pero la próxima vez voy a tener que preguntártelo a ti, Joel. Yo no me atrevo, contigo no me atrevo y contigo creo que menos. Creo que fue cao técnico a favor del pichón de Villayana. ¡Menudo! ¡Madre mía! ¡Aguantados! ¡Vaya aguantados que mete! Amigos y amigas, quiero agradecer de todo corazón a Joel Álvarez, sportinguista, campeón, un gran luchador. Bueno, y por supuesto, como no, a otro cao para tu cuenta, tío. Unos cuantos lleva. Y como no, a los otros dos luchadores que vinieron hoy aquí a enfrentarse al gran Joel, Castañón y Miguel Heredia. Vamos a entregarle una taza para que no sé qué desayuna Joel. Colacao con galletes, como toda la vida, así está. Entonces, mira, para que te tomes un colacao en tu casa, acordándote de este momento con la tribuna del Molinón. Un fuerte aplauso al fenómeno, al campeón de campeones, Joel Álvarez. Grande.
1: Gracias.
0: Y para terminar el día hoy va a ser estupendo, porque ¿quién va a ganar hoy? ¿Quién va a ganar hoy en el Molinón? El Sporting. ¿Les cantamos a los del Sporting? ¡Vamos!

0: ¿Las 6 en dónde, Furi?
1: En Mieres.
0: Y las 6:30 en Polalena.
1: Sí, sí.
0: ¿Qué tal, amigo?
1: Muy bien.
0: Vaya guapo que estás con ese, con esta esponja nueva que tenemos, ¿eh?
1: Sí, sí.
0: Estoy ahí de radio de nivel, ¿eh, tío?
1: Sí, sí.
0: No son esos alcachofes que tenemos ahí ya que están de coloríes, ¿eh?
1: Sí, sí.
0: Bueno, ¿dónde estamos hoy? A ver.
1: En Mieres.
0: Estamos en Mieres, en el Festival Fiasco. Lo primero, dais gracias a Carlos y a la organización de este festival por invitarnos a estar aquí, un festival por la inclusión. Vamos a pedir un aplauso para Carlos, hombre. Hay ovación, esto parece un campo de fútbol. Muy bien, parece que está jugando el caudal, Furi.
1: Sí, sí.
0: Más calor que tengo ya y todavía no empezamos. Muy bien. Bueno, hoy, ya ves, os di el guión a todos y como no estamos acostumbrados a hacerlo con guión, yo me perdí. Hoy vamos a llamar a este programa Operación Alarde, el amor se escucha con las manos.
1: Con las manos.
0: ¿Cómo te quedes?
1: Como Dios.
0: Como Dios. Efectivamente, así es como hay que estar, Furi. Así, así es como hay que estar. Muy bien. ¿Qué tuviste? ¿Problema para aparcar, eh?
1: Sí, sí.
0: ¿Qué traes? ¿Tú el coche?
1: No. Mi padre.
0: Tu padre. Bueno, sí. Entonces, entonces estás perdonado, ¿eh?
1: Vale.
0: Entonces estás perdonado.
1: Sí, sí.
0: Luego creo que nos vamos por ahí de merendola, ¿no? O más bien de cena.
1: Sí, sí, sí.
0: ¿Comisteis mucho hoy o dejasteis hueco?
2: Pues yo dejé hueco.
0: Dejaste hueco. Muy bien.
1: Pues hoy comí chopa y fletes.
0: ¿Cuántos? Porque filetes es muy relativo.
1: Uno.
0: Ah, o sea que hoy vas a dejar a la radio temblando. ¿Comiste solo un filete?
1: Sí.
0: Bueno, muy bien. Vamos a ver. Hoy tenemos aquí en Mieres, aparte de que lleven desde el jueves haciendo un festival precioso, estuvo Bob Pop, estuvo... mira, estuvo Alberto Suárez Lasso, que tuvimos la suerte de entrevistar una vez, que hizo un paralímpico maravilloso. Y... Yuri, el apellido voy a dejarlo porque es un poco complicado. Y ahora mismo tenemos, ni más ni menos, aparte de a gran parte de la pandilla de Operación Alarde, tenemos a una invitada muy especial. Tenemos a una moza que viene del otro lado de la península. Ella es de la zona de Castellón, de un pueblo muy guapo, que luego hablaremos de ello. ¿Y qué hace ella, Furi? ¿Tú me lo puedes decir?
1: Sí, sí.
0: ¿Qué hace? Cuéntame. Es intérprete de lengua de signos, ¿no?
1: Sí, sí, sí.
0: Que va con una cantante muy conocida, pero nosotros hoy tenemos aquí a la que hace que el arte llegue a través de las manos a las personas que no pueden oír.
1: Sí.
0: ¿Cómo te quedes?
1: Como Dios.
0: ¿Sigues como Dios?
1: Sí, sí.
0: Yo, mientras estés como Dios y no como el demonio, yo tranquilo. Muy bien.
1: Sí, sí.
0: ¿Quién me dice por ahí quién tenemos hoy de invitada aquí, por favor?
1: A Beatriz.
0: A Beatriz Romero, sí señor, un aplauso. Yeah. Vamos a abrir el micro a Beatriz. Beatriz, ¿qué tal estás?
3: Sentada.
0: Sentada, bueno. Y como Dios también.
3: Como Dios.
0: Entonces nada, estamos en familia aquí hoy. Venimos a pasarlo bien, venimos a hacerte unas preguntas. Intentamos que fueran unas preguntas entrañables, unas preguntas para pasar una tarde del sábado, que bien podríamos estar en el sofá de casa, pero no, preferimos estar aquí. Os agradezco a todos, a las familias y sobre todo a estos pangolines tan guapos que hacen radio, el haber venido un sábado por la tarde a Mieres a hacer radio. Sois unos grandes. ¡Otra ovación que os meto! ¡Oh! ¿Qué queréis, risas? Tenemos risas también, ¿eh? Ya lo sabéis. Esto y el desfase en la base. Pues la única palabra, ¿cómo lo diría yo? Fiasco, y una palabra que, bueno, pues muchas veces yo, fiasco, pues no, este fiasco mola porque estamos en familia, estamos aquí a pasarlo bien.
1: Eso
0: y
1: bien.
0: Vamos a empezar a escuchar música de la buena. Y después vamos a hacer, bueno, una entrevista maravillosa. ¿Cómo os quedáis?
4: Muy bien.
0: Pues venga.
1: Maravilloso. Muy bien.
0: Maravilloso. ¿A quién le gustan los girasoles?
5: Respirar para mirar alrededor.
0: Yo no sé si poner a esta buena moza en un compromiso y si quiere asignarles canciones o lo dejamos para un poco más tarde, para cuando calentemos. ¿Esperamos a calentar un poco?
4: Sí, ya,

0: Bueno, bueno, vaya lujo en diversa radiativa, vaya subidón, madre mía. ¡Ole! ¡Bien! Bueno, vamos a empezar con la entrevista, ¿qué os parece? Voy a dar paso a... Bueno, bueno, es que además estamos ahí presidiendo la mesa, estoy increíble. Más de 300 programas a sus espaldas, ahí lo tenéis, al gran Miguel Castañón. ¡Ole! Gol de Casta, cuando tú quieras, amigo, vamos a... Tengo demasiados botones aquí hoy. Casta, no sé qué hacer, tío, no sé qué hacer con tantos. Cuando quieras, amigo.
1: Beatriz, bienvenida. Esto es un placer poder compartir contigo nuestros micros. De verdad, que es un sumidón. Vamos a empezar. ¿Cómo empezaste a trabajar con la lengua de signos? ¿Y qué te llevó al mundo artístico?
2: Pues empecé a trabajar con la lengua de signos porque en el colegio había una aula específica de alumnas y alumnos con discapacidad auditiva. Entonces yo era muy tímida, a mí hablar me costaba un poquito, pero era muy expresiva, y entonces yo vi que estaban hablando en lengua de signos y me pareció una cosa tan bonita que dije, a lo mejor esa es mi lengua también. Y entonces empecé a perseguirles y empecé a intentar comunicarme con las compañeras y con los compañeros, y me iban enseñando alguna cosa y me parecía muy, muy guay. Y ya de mayor me apunté a un curso de lengua de signos y la profe, que era sorda, me dijo, ¿sabes qué podrías estudiar para ser intérprete de lengua de signos? Y dije, pues creo que quiero ser eso. Y así me metí a trabajar como intérprete. Y luego me encontré con María. Bueno, antes de eso, en realidad, voy a rebobinar porque me voy por las ramas. Llegué al mundo artístico porque soy muy tímida y me cuesta un poco hablar, aún. Entonces, me apunté a una escuela de circo. Me dejé bigote, bueno, me apunté a una escuela de circo y entonces allí me enseñaron un poco, pues, a ser payasa y a intentar pasar menos vergüenza. Y ahí empecé un poco ya empecé a hacer cosas de teatro y cosas artísticas, cuesta un poco la palabra, tengo que decir. Y eso.
3: ¿Cómo te quedas?
1: Abierto. ¿Cómo conociste a Rosalén y cómo surgió vuestra colaboración?
2: Buena pregunta también. Pues a María la conocí en Bolivia, que es un... Bueno, fue la primera vez que me fui a un país tan lejos.
3: ¿Capital de Bolivia? Es que es un experto en capitales.
2: Ah, vale. Iba a decir Santa Cruz.
0: Es un experto en capitales,
2: sí.
0: Perdona que os corro.
2: Sí. No, gracias, porque a mí se me dan fatal. Te voy a llevar conmigo para que me ayudes. Y allí pues fuimos a hacer un curso de cooperación y ahí a la pobre la obligaron a llevarse la guitarra. Bueno, la obligaron no, se la llevó ella porque quiso. Nosotros la obligábamos a cantar todo el rato. Y en el tiempo libre yo me ponía mi nariz de payasa e interpretaba las canciones cuando ella cantaba. Y la gente decía que era como muy bonito, pero yo decía que era muy difícil y que me daba un poco de cosica. Pero luego, con los años que ya éramos amigas, que pasó el tiempo, un día me invitó a subir en un concierto con ella y así empezó todo. Fue así como muy natural. Un poco raro, pero natural.
1: ¿Qué cambió en tu mirada profesional y personal desde que te subiste a los escenarios?
2: Pues me pareció muy bonito que de repente personas sordas y personas oyentes pudieran disfrutar de un espectáculo juntas.
3: Qué guay.
2: Eso me impresionó mucho. Me intentaba no pensarlo porque me ponía roja y me parecía como muy guay. Sí.
1: En un concierto, ¿qué pasa por tu cabeza justo antes de salir?
2: Pues muchas cosas, porque me pongo muy nerviosa porque soy muy tímida. Pero respiro hondo, miro a las compañeras y a los compañeros y luego miro a la luz fijamente para que me deje ciega un rato y así no veo a nadie y me puedo estar tranquila.
1: Nervio, adrenalina, emoción.
2: Pues un poco todo, un poco todo. Muchos nervios, luego cuando ya me relajo un poco que puedo mirar al público, entonces ya veo caras así como sonriendo y entonces es muy bonito. Pero primero muchos nervios y luego muy bonito. Y así siempre.
1: Cierre.
3: No me cierres todavía, que acabamos de empezar.
1: Beatriz.
3: No, eso luego, eso. Dejámoslo para luego, Migue. Para este. Vale. Sí. Que tienes fame, ¿eh?
1: Sí.
3: Tienes la hamburguesa aquí metida, ¿eh, tío? Sí. Eso sí te parece. Parece bien, esperamos un poco para luego. Vale. Sí, ¿no? Luego cerramos.
1: Sí.
3: Vamos a. Algo quiere preguntar Furia aquí. ¿Eh?
4: ¿Recuerdas un concierto?
3: El primero. ¿Recuerdas tu primer concierto?
2: Sí. Pero voy a hablar del primero en el que hubo personas sordas. Que ese fue el que más me impactó. Porque preparamos 5 canciones, era un concierto benéfico para un cole. Para un cole de educación especial en el Sáhara. Y preparamos eso, 5 canciones. Y cuando bajamos, habían personas sordas y nos dijeron que por favor no dejásemos de hacerlo.
3: Qué guay.
2: Sí.
3: Qué guay. Y como para parar, ¿no?
2: No, pues.
3: Una vez que te dicen eso. ¿Qué pasó, Javi? ¿Qué quieres preguntar? Ay, Dios. No tienes mucho, ¿eh?
1: ¿Esto te gusta, Camela?
2: Tengo que decir que sí. Me crié con Camela.
3: ¡Olé!
2: Me crié con Camela, sí. Sí, me gusta. Me sé, pero las antiguas, porque tengo una edad.
3: A ti te gusta, Javi. Camela no, ¿eh?
1: Sí.
3: Igual luego tienes que soltarte y cantarnos una.
1: Sí, sí.
3: ¿Eh? Yo soy mucho de tecno hasta que suena Camela, que entonces el tecno, adiós. Camela, vamos. Luego vete preparando la voz, ¿eh? Que, vale. ¿Cuál vas a cantar?
1: La de Habla de mí.
3: Háblale de mí. Wow. Un clásico, esa no la cantaste todavía en la radio nunca. ¿No? Yo creo que nos la sabemos todos ya, gracias a ti.
1: Sí.
3: Muy bien. Javi, ¿a ti te gusta? Te gusta todo a ti, ¿no?
1: Sí.
3: Entonces estoy seguro de que esta canción te va a encantar. Gracias. Esta canción fue la primera que escuché yo de Rosalía.

0: maravilla, qué maravilla! ¡Bien! ¡Au, au! Nos aullan y todo por aquí, chaval. Cuidado, Cuidado. Bueno, vamos a darle paso ahora a otra de las pangolinas que llevan más de 300 programas en la radio. Igual te paso hasta un micro. Fíjate tú si me enrollo yo hoy. A ver. Doña Sandra García Coronas, buenas tardes.
1: Muy buenas.
0: ¿Cómo estás?
1: Muy bien.
0: Estás morena, tía.
1: Bueno. El sol.
0: Está claro. O los rayos esos
1: no,
0: de...
1: No, es
0: que... ¿Vas a la lámpara?
1: No, es que estuve un poco constipada, ¿sabes? Y con el calor ya sabes.
0: Vale, vale. Son coloretes, ¿no? Entonces.
1: Sí, son coloretes.
0: Bueno, estás muy guapa igual. Creo que tienes unas preguntas. Vas a hablarle sobre el amor, las emociones y la comunicación.
1: Lo tengo aquí preparado.
0: Vamos, ya, chaval. Menuda eres tú. Dale caña, Sandra.
1: En tus manos pasa todo. Amor, dolor, rabia, textura, como se traduce una emoción sin palabras.
2: Pues las emociones yo creo que se transmiten con la cara y con el cuerpo, sobre todo. Y luego las podemos nombrar también. Pero la cara nunca miente y el cuerpo tampoco.
1: ¿Qué canción de Rosalén te ha hecho llorar mientras la interpretabas?
2: Pues es que María tiene el poder de hacerme llorar todo el rato. Yo no lloraba mucho, solo cuando veía la tele, y a partir de conocerla lloro todo el rato. Me ha abierto el grifo de llorar. Pero tengo que decir que hay una canción que es imposible que ella la cante y que yo no llore, que es una canción que le escribió a su padre, que se llama Todo lo que amaste, porque su padre pues murió de golpe y le queríamos mucho porque era una persona muy especial. Entonces, siempre que la canta yo me acuerdo y pues lloro mucho. Pero lloro contenta porque nos acordamos mucho de él y ha sido una suerte conocerle.
3: Me avisó una luna llena.
0: Pero no queremos que llores, ¿eh? Sí, si es de emoción...
2: Sí.
0: Somos muy lloricas aquí en este programa, no te piensas, ¿eh? Nos encanta llorar.
1: ¿Crees que la lengua de signos tiene una carga emocional distinta, más directa?
2: Pues mira, yo creo que cuando hablamos con la lengua oral o con el castellano, por ejemplo, tenemos las palabras y luego también lo que transmitimos con el cuerpo, que es... Bueno, comunicación verbal y comunicación no verbal. Y en la lengua de signos, los signos que son como las palabras y lo que expresamos con el cuerpo, todo se expresa con el cuerpo. Entonces creo que te da mucho más juego porque las dos comunicaciones comparten el cuerpo a la hora de expresar. Entonces creo que eso es como muy bonito.
1: Es muy bonito.
0: Muy unicornio, ¿eh, Sandra?
1: Muy unicornios, muy unicornios. En los conciertos hay personas sordas y oyentes disfrutando juntos. ¿Sientes que ese momento genera una forma de amor colectivo?
2: Es un momentazo. O sea, yo cuando al final miras al público y no sabes quién es sordo y quién es oyente, pero todo el mundo más o menos tiene la misma cara, a no ser que se haya dormido, es una pasada ver que en realidad, haciendo poco, podemos estar todo el mundo juntos disfrutando de las mismas cosas.
4: Sí.
2: No es tan difícil.
1: No. No, me gusta mucho aprender estas cosas también.
2: Sí. Es guay.
1: ¿Qué has aprendido de público sordo sobre cómo sienten la música y el amor?
2: Pues el amor, yo creo que más o menos todos lo sentimos igual, creo. La verdad es que esa conversación no la he tenido con ninguna amiga ni ningún amigo sordo, pero les preguntaré sobre el amor. Y la música, por ejemplo, ellos si la notan mucho la vibración en el cuerpo... Y claro, es que hay muchas personas sordas que no habían podido ir nunca a un concierto hasta que Rosalén dijo, ¡pota que a mi lado! Y entonces ya, ahora ya pueden ir. Entonces es muy bonito vivir cuando de repente luego se te acercan y te dicen, pues es la primera vez que vengo a un concierto. Es como, ¡wow! Que es muy fuerte. Entonces, no sé, es como yo creo que están ahora como empezando a descubrir, porque ahora cada vez hay más intérpretes en conciertos, en festivales, y entonces eso es muy guay porque como que pueden participar en el ocio que antes no podían.
1: Me gusta mucho.
0: Ahora también hay como unas mochilas, ¿no? Sí. Que para la vibración.
2: Sí.
0: Y supongo que esas mochilas y Beatriz Romero en el escenario, esa mezcla, tiene que ser un... Vamos, o sea, una rave.
2: Te vuela la cabeza. Y sí, si te ¿no? ponen subtítulos ya, impresionante. Porque además, no solamente es que los sordos les vengan bien los subtítulos, es que al final los oyentes lo usamos de karaoke. Y parece que todo el mundo se sabe el concierto, aunque no haya sido en tu vida ni hayas oído nada, queda muy bien. O sea, que ya se te dan un completo.
0: A mí me dijeron una vez que cuando no me sé una canción, que haga como que masco chicle. No sé si eso... Sí, hostia, el Bernie se sabe todas las canciones.
2: Sí, sí.
0: Y no...
2: También puedes cerrar los ojos y hacer como que lo estás disfrutando mucho y ya está.
0: El postureo
2: sí.
0: Es el deporte nacional.
2: Sí.

0: que aquí te pusimos un examen difícil, ¿no? Es una canción de KCO, no es de Rosalén, claro. Aunque hagan la colaboración.
1: Es que yo pensaba que iba a ser la de Mis Infiernos, que esa la tengo más reciente de los conciertos, pero esta hicimos una versión hace un montón de tiempo y, claro, no me acuerdo bien. Perdón.
0: Mira, una... me permitís, que esto me acaba de surgir. O sea, tú las canciones, por supuesto, te las tienes que saber, ¿no? Tienes que aprenderte la letra para luego poder hacer la lengua, ¿no? No es que te venga la inspiración divina y digas, oye, esto es así.
1: No se me aparece la Virgen.
0: No,
1: Le he hecho muchas horas antes, María me explica qué quiere decir, y entonces yo con eso intento encontrar la manera como más fiel, más poética, un poco de que transmita lo que ella quiere decir y que sea bonito de ver, que sea muy emotivo para que sea como más internacional. Y luego la dificultad de meterlo en tiempo, porque no coinciden las estructuras de ambas lenguas. Entonces tienes que ver muy bien de qué manera lo dices para decir exactamente lo que ella quiere decir, pero en el tiempo exacto en el que ella lo está diciendo. Entonces es un poco locura máxima, pero es muy guay.
0: O sea, es mucho más complicado de lo que parece.
1: Sí, sí, sí.
0: Furi, ¿tú qué? Te vi perrear un poco ahí, te echaremos un baile luego, ¿no?
2: Sí, sí, sí.
0: ¿Sí? ¿Qué me tienes preparado hoy de baile?
2: Carlos Bauté, todo tus manos.
0: Carlos Bauté, pero eso para perrear, vamos, chihuahuas pequeños perreen eso, ¿eh?
3: Yo pensaba que ibas a poner a Beatriz, a Beatriz Romero.
0: Beatriz Romero la tenemos aquí.
1: Pero a perrear no se me da
0: bien. No. ¿Habría mucha diferencia entre un concierto de Rosalén, que bueno, es potente, pero bueno, es como más sentimiento, que yo qué sé, que te llame Metallica y te diga, oye, pues venir aquí a...
1: Hombre, tu lenguaje corporal totalmente distinto, tú a todo lo que da, y bien de cervicales y...
0: Sí. Y a mover la melena,
1: sí, sí.
0: ¿No?
1: Sí.
0: Muy bien. Sandra, es una grande.
4: Sí.
0: Y es una grande. Y ahora le vamos a dar el paso, si queréis. Vamos a preguntarle a Beatriz, ¿prefieres que sigamos con la entrevista o quieres ver un espectáculo que jamás viste?
1: Uy, espectáculo que jamás vi, gracias.
0: Javi, coge el micro, tío. Javi, coge el micro. Aquí tenemos a Dioni y a María Ángeles. Es Maridioni, en un momento dado podría ser. Maridioni, que además ahora sabe que cantar, para cantar no fai falta gritar. ¿Qué tienes sueño?
5: No.
0: Estira un poco. Javi, ponte ahí, gózalo. Coge un micro y gózalo. Te voy a poner un temazo ahora para que se lo dediques aquí a todo el público.
5: Vale.
0: ¿Qué estás, borracho?
5: No.
0: Suerte, maestro. Mira, preséntate si quieres. Espera, me la va a liar el Javichu hoy. Esto ni en tus mejores sueños, cantar en Mieres. Un sábado por la tarde, a Camela, con patadita incluida y todo. Bueno, puedes presentarte si quieres. Hola, ¿qué tal, chaval?
6: Mie.
0: ¿Cómo te llames, o?
6: Javier.
0: ¿Estás ronco?
6: No.
0: No.
6: Sí. No, todavía no.
0: Solo todavía no. acuérdate que nunca hay falta gritar, ¿eh, Javi?
6: Vale.
0: Muy bien. Nos vienes a interpretar una canción aquí, a Tú sí que vales, ¿no?
6: Sí.
0: Muy bien. ¿Cómo se llama, o?
6: Esto, Camela.
0: Camela y el grupo, ¿no? Y la canción, tío.
6: Habla de mí.
0: Háblale de mí. ¿Quieres dedicarla a alguien?
6: Sí, se lo voy a dedicarlo a todos. Se lo voy a dedicarlo a todos los que están aquí y también a mi novia, que también la amo con locura.
0: La con locura. Ya me dijiste, ay, grande, qué grande es. Qué grande es. Muy bien. Dijisteme que te ibas a casar, pero dentro de 4 años, ¿no?
6: Sí.
0: Todavía queda. Javi, háblale de mí. Mi tema favorito de Camela. Dale, picha. Cuéntate, claro, Javi. ¡Vámonos! ¡Qué grande! ¡Arriba!

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Es más, estás cantando con un poco de reverb, Desi, ¿eh? Sí. Venga, ahí.

0: bailando.
1: ¡Ole! ¡Artista! ¡Vaya sudada, Javi! Mira, como escarpies. ¡Qué grande es! ¡Qué grande es! ¡El gran Javier Carcedo! ¡Un grande de la vida! Javi, muy bien. La patada de Kung Fu esa que te inventaste. Doble, patada doble das, ¿eh? Aquí no hay...
2: No hay menos.
1: Entrenaste, ¿eh?
0: Sí.
1: Va, me flipa el sentimiento que pones, Bea, con las canciones, porque no es solo signar, ¿no? Y como que lo vives, no sé cómo decirlo, vamos. Es que tengo un pequeño nudo aquí ahora mismo en la garganta entre la actuación de Javi y luego vete a ti, signar a Camela y me flipa, vamos. Qué guay. Vamos a darle la bienvenida a otra bestia de los micros. ¡Doña Adriana! ¡Buenas tardes!
2: ¡Buenas tardes a
1: ¡Guapa!
2: Todos!
1: ¡Guapa! ¡Ole! ¿Qué tal, Adri? ¿Cómo estás?
2: Muy bien. Encantada de estar aquí con vosotros.
1: Ya lo sé yo. Y nosotros que estés aquí. ¿Tienes algunas preguntas? Que además Adri se preparó unas preguntas que quiere hacer.
2: Bueno, sí. Pero me quitaste unas cuantas, o sea que...
1: ¿Te quiere decir?
3: Ladrón.
1: Es que a ver... 5 preguntines, guay, 10 ya, igual, pero vamos que...
2: Sí, sí, 5.
1: De puchar. Pregunta lo que quieras, hombre, que estamos aquí en familia.
2: Eres un referente a seguir para mucha gente. ¿Conoces a alguien que te haya contado que se ha dedicado a la lengua de signos gracias a ti? ¿Sí?
3: Sí, la verdad es que sí, que ha habido varias personas que me han dicho que se han hecho intérpretes porque fueron a algún concierto, sí, o que se han echado una pareja sorda porque empezaron a aprender lengua de signos porque les gustó mucho, sí. Y al final tienen una pareja sorda, sí.
2: Mi mejor amiga, una de mis mejores amigas es intérprete de lengua de signos, y cada vez que veo una canción de Rosalén le pregunto que cómo se dice en lengua de signos, aunque estés tú. Y ella me traduce también.
3: Qué guay.
2: A ver, ¿crees que es importante que se enseñe lengua de signos en los colegios?
3: Yo creo que sí, porque siempre, ¿no? Hay colegios bilingües, trilingües, muchilingües. siempre es como, qué bien que aprenda todo el mundo idiomas y la lengua...

0: ¡Ahí está Yocura! Empezamos así. ¿Cómo se llama este programa? Que ya no lo sé. Operación Alarde, señora. Ponga la radio, que ya es hora de disfrutar. Get ugly. Opa, yo voy a su corra. Buenas tardes, doña.
1: ¿Qué tal, tío?
0: Bien, ¿y tú?
1: Bien, bien.
0: ¿Cómo estamos? Oh? ¿Cómo va la vida?
1: Bien, bien.
0: Bien.
1: Ahí va.
0: Sí. Ahí va, que no oye poco, ¿no? ¿Qué día hay hoy? Miércoles 15 de octubre del año 2025 después de Cristo. Todo eso. ¿Cómo lo ves? Madre mía, 2025. Vamos para el 2026 ya. El 2026 va a ser muy guay porque yo 26, yo nací el 26, son muchos 26, ¿sabes? Bueno, por decir algo, ¿sabes? Por romper el hielo. Muy bien. Programa 320 me parece que soy, o 310 y no sé cuánto ya. Bien, ¿no?
1: Muy bien.
0: Este año vamos a hacer una media de como 40 y... Llegamos a los 400.
2: Get ugly.
0: ¿Quién nos lo iba a decir? Como el otro, como que empezó de gerente o de no sé qué. Bueno, nada. Que está prohibida decir esa palabra, señora. Está prohibida. Muy bien. Tengo que conseguir un pi de esos como en las películas o tal, que cuando dicen un taku ponen pi. Y entonces cuando se diga ese nombre voy a hacer yo pi. Muy bien. Cafetín subiendo ahí. Ya lo tomé. Sois vosotros. No y el café, sois vosotros que me agitáis la cabeza. Llego para acá tan tranquilo, que soy yo tan tranquilo, y llego para acá y ya estoy alterado. Muy bien. Entonces, vamos a ver, vamos a repasar qué había que hablar hoy. Teníamos varios temas. En lo social estaban los clichés y los bulos sobre la discapacidad o mitos. En el arte tenemos el prerrománico asturiano. Naturaleza, los cuatro elementos. Tierra, agua, aire y fuego. O tema libre. ¿Usted cómo que eligió, señora?
1: Mitos.
0: Mitos y bulos sobre la discapacidad. Muy bien. Me gusta. Pues nada, lo que tú me digas, vamos con ello. ¿Qué mitos hay? ¿Qué cosas dice la gente que dices tú? Este paisano no tiene ni idea de lo que está diciendo.
1: Según el día de chico que tenga de mundo, la gente me iguales.
0: Todos iguales, ¿eh? Sí. Tiene discapacidad, igual que aquel, ¿eh? Total. Sí. ¡Pum! No tendremos un de BTQ botón de estos de error, ¿eh? Voy a buscar un botón de error, ¿os parece? ¿Qué? ¡Claro! ¿Por qué no? Error de sistema. A ver qué tenemos por aquí. De error. A ver si nos vale... Vamos a ver si nos vale este. A ver si nos gusta. No. Vamos a buscar otro. A ver este. ¡Lo tenemos, señora! ¡Lo tenemos! ¡Lo tenemos! Primer mito o bulo. Toda la gente que tiene discapacidad tiene el mismo diagnóstico, ¿no? Muy bien, incorrecto. ¿Qué pasa el siguiente? Más cosas que se dicen. Todo el día felices, ¿no? Todos sois angelitos, todo, ¿eh? Otro fallo. Todo el día felices. Ay, claro, como tengo discapacidad, estoy feliz todo el día, claro. Muy bien. Angelito, ¿eh?
1: Y como la gente le da lo que diga y piensa que es tonta.
0: Total, ¿eh? Y ala, y Prubín, ¿eh? Prubín. Pues al Prubín, mira. Otro más. Muy bien. ¿Qué más, señora?
1: Pues...
0: Movida trabajo y tal.
1: Pues...
0: Arranca la moto. ¿Tú qué piensas? Que, por ejemplo, hay gente que dice, nada, claro, tienen discapacidad, no pueden trabajar ni salir de noche.
1: Hay gente que sí, pero todavía hay gente que no.
0: ¿Como en todos los lados?
1: Sí.
0: Pilamitos que nos estamos bajando hoy aquí, de esa gente que...
1: Hay gente que no está... Los pies en la tierra, pero hay mucha gente que está en la nube.
0: Están como, bueno, es que se lo oí a no sé quién por internet, entonces será eso. El otro día, bueno, fui a una inmobiliaria y un paisano me preguntó, ¿en qué trabajas? Y yo, bueno, hago radio. Ah, sí, ¿dónde? Bueno, diversas radiativas, una radio que hacemos con personas con discapacidad, no sé qué. Me dice, ¡ay, qué suerte, qué buenos todos! Dirás lo tú, qué buenos todos. ¿Eh? Te quiero decir, habrá buenos y habrá que no son tan buenos.
1: Sí, ahí voy yo.
0: Maldita sea. Ahí voy yo. Espera, le voy a dedicar esto al paisano de la inmobiliaria. Otro más. ¿Qué más, Carolina?
1: Pues, todavía hay mucha gente que piensa que por dedicar a ti no puedo. Te dije que me da. Es que le voy a contar algo a lo que te gusta.
0: Tiene que ser lo marcado por la ley, ¿no?
1: Digo.
0: Lo que viene siendo. Esto. Otro más. Llevamos 5 mitos ya. 5 bulos. Hay gente que dice que son asexuales las personas que no tienen necesidades. A ver, pues mira. Más. Nada va esa, señora.
1: Hay mujeres. Hay mujeres de pareja. La gente no piensa que quiera ir a la cama con ella.
0: Por supuesto. ¿Cómo voy a querer yo eso si tengo discapacidad? No, yo soy un angelito, claro. Claro, muy bien. Angelito, buenísimo, además. Me porto siempre bien, siempre estoy feliz. Que hay una mosca loca por ahí. Mira, tiene aquí para aterrizar. Una buena pista de aterrizaje. Muy bien. ¿Qué más, Carolina?
1: Esto me jode mucho. La gente que... Está a un sitio... Y te da un caramelo.
0: No puede ser eso. Eso es mentira, no puede ser.
1: Una chocolatina para comer.
0: Ay, toma, Prubi. ¿Te quieres un caramelín, vida?
1: Sí. Mejor de un
0: caramelo. No tengo dientes, señora. No puedo comer caramelo. Bueno, de verdad. Es que vamos. La próxima vez dices, no pierda, no te dientes. Vamos.
1: Yo dije chocolate, voy a meter a coger chocolate.
0: Voy y lo compro, ¿no? Como todo el mundo. Dame 100 euros, no me des chocolate. Eso ya lo cojo yo. Claro, con un caramelo ya la ven conciencias. Muy bien. ¿Qué más?
1: Esto.
0: Bueno, lo seguía. Ya. Bueno, dímelo, dímelo.
1: Es la gente que dice que
0: ¿quieres un caramelo, vida? ¿Quieres un caramelín? Ah, me bueno.
1: La gente que dice
0: bueno, a ver, que estamos en nuestro mundo cada uno, tampoco... Pero eso no es malo, ¿no? Pero claro, como que estáis en un mundo aparte, ¿no? Algo así.
1: Pero...
0: Pues, señora, le voy a decir una cosa.
3: Incorrecto.
0: ¿Y algún mito o bulo más de esos que circulan por ahí?
1: Porque... Cuando tenía mi hija,
0: que por tener discapacidad es pobre, ¿eh? Claro, claro, no, hombre, claro, verás, claro. Y seguro que esa frase lo dice alguien que no llega a fin de mes, ¿eh? Un normal entre... Mira, es que, a ver cuántos errores tengo por aquí. Este también me vale. Ay, claro, como... O sea, recapitulando. Estáis siempre felices, ¿eh? Ay, qué alegría todo, ¿eh? Qué bien. No podéis trabajar, por supuesto. Bueno, y bueno, salir de noche, bueno, olvídate, ¿cómo? Eso... Tú y es una... Claro, verás. Luego eso, que a todas os, todo el mundo heterosexual en el mundo de la discapacidad. ¿Qué pasa con Ala? ¿O qué vais? ¿A dais la razón a esta gente ahora? Por decir heterosexual vamos a... ¡Hala! ¡Hala! ¡Vaya palabra! ¡Hala! Nos van a meter en la cárcel. Dijimos heterosexual. Eso ya es lo que diría la mítica persona que habla de estos mitos. Luego, no tienen deseo ni nada. Les gusta que les den caramelinos, unos croquetines, que es un huevín frito, vida. Que estéis en vuestro propio mundo, por supuesto. Bueno, vamos, faltaría más. Y sobre todo, que sois pobres, sois muy pobres, ¿no? Es que mira... Ya calentaste el ambiente, Carolina. Ya estamos todos ahora con el hacho en la mano, ¿eh? Muy bien. ¿Qué le decimos a esta gente? Les vamos a decir, mire, señora, somos personas como todos los demás, ¿eh? Pues cada uno está en su mundo, bueno, pues afortunadamente, ¿no? Cada uno tiene su mundo interior. Pero bueno, es que mira, de verdad. ¿Eh? Me gusta tanto esta risa. Muy bien. Pues ala. Pues nada, dale un caramelín y una chocolatina. Está guaja, hombre, que lo hizo muy bien. Oh, hombre, se lo merece. En fin, hablar sin conocimiento y es muy fácil. Hablar por lo que oyes, que te dijo, como aquello que decían, no, es que los síndromes de Down son muy, muy calientes. Señora, habrá de todo. Como en el mundo, ¿cómo dice esto? En la viña del Señor, se dice.
1: Muy calientes.
0: O que el autista y es violento por naturaleza. ¿El qué? ¿Y qué? ¿Qué le decimos? Dilo, hombre.
3: No te cortes, cabrón.
0: Muy bien.
1: Me vaya a tomar un culo.

0: que sois persones. Y las personas, cada una ye de su pai y de su ma. Y ahí hay de todo en la viña del Señor. Vuelvo a decir yo, mira, estoy yo hoy muy, muy católico. Muy bien, muy inspirado. Muy bien, Carolina, derribando muros, derribando mitos y derribando bulos, que ya está bien, ya está bien. Música, maestra, ¿qué me vas a pinchar hoy?
1: Hoy te la dejé a ti. Dije por lo que quieras.
0: Porque ibas a pinchar Alaska. Ah, habíamos dicho que hoy para la música era punk rock, rock and roll español, merengue o funky. Ni más ni menos, chaval. Y tú elegiste punk rock. Vamos a escuchar a los Clash, ni más ni menos. Nos vamos para Londres. ¿Quién conoce Londres?
1: Vámonos.
0: ¿Alguien estuvo en Bond, en Londres? De viaje a estudios.
2: Sí.
0: Muy bien. Pues abrigaros, que Londres está muy frío. Sí. ¡Grande, Carolina! Sí.

Os voy a poner un tema que estuve en bucle todo el verano, que, buah, es precioso, Libre para Voar, ¿eh? ¿Qué significa eso en portugués? Fácil, ¿no? Libre para volar. Es un pildorazo.

0: Libre para Boar. Doña, buenas tardes, ¿cómo estás?
1: Buenas tardes.
0: Hola, ¿qué tal?
1: ¿Qué tal estás?
0: ¿Desde dónde nos llama?
1: Yo desde el más allá.
0: ¡Oye, Dios! Te cuelgo, me da un poco de miedo eso. Muy bien, desde el más allá, desde la Avenida Galicia.
1: La Avenida Galicia, sí.
0: Muy bien. ¿Y de qué quería hablar usted en este...? ¿Cómo es su nombre?
1: Doña Adriana.
0: Doña Adriana, hombre, sí. A sus pies. Muy bien. Cuénteme, doña Adriana, de los temas que estamos hablando hoy, ¿de qué va a hablar usted?
1: De los clichés sobre la discapacidad.
0: Muy bien. Entonces vamos a sacar otra vez aquí el armamento este que tenemos.
1: Sí.
0: Vamos a buscar otro sonido para que no sea el mismo. A ver,
1: vale.
0: ¿Cuál nos gusta? ¿Este? ¿Qué es esto? ¡Esto! ¡Esto! Bueno. ¡Ay, Dios! Se me estropeó todo aquí. Rompió el ordenador, chaval. No sé cuál meter. A ver, este.
1: No.
0: A ver, este. Nah, pues mira, nos quedamos con el que,
1: con
0: sí, el
1: con
0: que
1: el
0: teníamos,
1: que...
0: ¿no?
1: Sí.
0: No. Este.
1: Ese sí.
0: Pues adelante, cuando usted quiera, cuéntenos esos clichés, esos mitos, esos bulos.
1: Perdón. ¿Alguna vez os habéis preguntado el por qué la gente con algún tipo de discapacidad no tenemos más visibilidad en el mundo?
0: Me lo pregunto todos los días.
1: Esto es porque no se nos da trabajo, ningún trabajo importante. Uh-huh. Y no me refiero a dar trabajo de mesa. Eso es que vosotros no queréis.
0: ¿Trabajo de mesa? ¿Qué significa eso?
1: Trabajos de mesa. Echar cuentas.
0: Ajá.
1: Hacer... recuento de libros.
0: Vale. De reponedor.
1: Sí, de reponedor.
0: Ah, bueno, de mesa.
1: Sí, de
0: vale,
1: mesa,
0: vale,
1: pero bueno.
0: Vale.
1: Reponedor también está. También, está
0: sí.
1: Es
0: o,
1: un trabajo
0: o,
1: que no.
0: O conserje, también.
1: También.
0: Vale. Entonces, ¿qué más, Adriana?
1: Que estos trabajos. No los queréis ninguno, o mucha gente no los quiere.
0: Es más, hasta cuando hay películas que tratan sobre personas con discapacidad, la gran
1: sí.
0: mayoría de las veces les hace personas que no tienen discapacidad.
1: Sí.
0: O sea, y ahí, pum. ¿Qué más?
1: Esto es porque no se nos da ningún trabajo importante. Y no me refiero a los trabajos de mesa. Eso es que vosotros no queréis. Bibliotecarios, que este trabajo no mucha gente lo quiere, pero necesita mucha memoria, mucha observación. No suelen dar oportunidades para lograr un trabajo de lo que nos gusta. Pero os voy a dar otro dato, y aquí mis compañeros podrán decir algo. Y mi profesor también.
0: Yo no, ¿qué profesor? ¿Perdona?
1: Usted, señor.
0: Mire. Error.
1: Pinto y dibujo genial.
0: Sí, señor.
1: Igual en cierto modo que cualquier otra persona. No os penséis que porque que no hacemos muchas cosas de las que a vosotros os gustan. Gracias por hacernos especiales sin querer. Y que sepáis que tenemos muchos deseos sexuales.
0: No me verás. No me verás. ¡Ole! ¡Ole! ¡Y ole! Muy bien, muy bien. Os dan trabajos. Profesores
1: mal pagados.
0: Mira, voy a hacer aquí un spoiler.
1: Vale.
0: Últimamente me crecen un montón los pelos de las cejas. Eso no es un spoiler, ¿eh? Eso es verdad, yo la da. De repente me salen dos tíos gilitos aquí para arriba y yo, ¿qué es esto, tío?
1: A cortarlos.
0: No tengo aquí en la cabeza y unos cejes ahora y el otro día uno aquí en la orella. Y yo, pero bueno, ¿qué es esto? Bueno, en fin. Voy este viernes, marcho para Galicia, ya os lo dije, a hacer una historia que me ofrecieron y yo dije que sí, que llegué como un monólogo, ¿no? Que
1: sí.
0: Al final no hay un monólogo. Llegué una charla, una reflexión.
1: Uh-huh.
0: Madre, no sé por qué te está diciendo esto.
1: No sé. A lo mejor por el... los clichés que, sí, que he dado.
0: ¿Por qué? Ah, que luego, cuando uno, una persona con discapacidad sí, empieza a trabajar, se convierte en la mascota, ¿no? Sí. Un poco. Ven para la foto. No hagas. Ya lo hago yo, tú no, que no sabes.
1: Eso no.
0: Bueno, señor, que no sé, déjeme probar. Uh-huh. Eso yo, como cuando sí, entraba yo de mano en los sitios, oye, ¿y es para hacer radio? No, no saben.
1: ¿Cómo que no saben?
0: Mucha gente lo piensa, ¿eh? Lo que llegue, la falta de oportunidades, claro. Sí. Si tú me pones la zancadilla, pues no voy a saber nunca. Yo no nací aprendido.
1: No.
0: Entonces tendrán que enseñarnos, uh-huh, ¿no? Vale.
1: Mira, yo tengo un amigo, mi mejor amigo, que es no tiene discapacidad, ¿eh? Pero es periodista, uh-huh, y no tenía ningún compañero con discapacidad.
0: Y cuando meten a gente con discapacidad, y es
1: para la foto.
0: No, para la foto y para... ¿Cómo se llama?
1: Cubrir...
0: Para cubrir el... y tal. Y que de repente, hoy tengo a tres aquí contratados, sí, cojo aquí esta subvención y no paguen sí, la Seguridad Social. Entonces, bueno, sí que es verdad que muchas veces la gente que ves con discapacidad trabajando, pues eso, mm, están o de ordenanza,
1: sí,
0: o de...
2: O de...
0: O con los carros, que son trabajos súper dignos, ¿eh?
1: Sí.
0: Vamos, como ser juez, uh-huh, te quiero decir, pero no dan la oportunidad muchas veces. Y es como,
1: a hacer nada.
0: A ver si lo va a hacer mal. Bueno, señora, ni que usted lo hiciera bien.
1: Lo sí, haré como...
0: Lo haré, al principio sí, lo haré mal como todo el mundo y después mejoraré. Claro. Y después lo...
1: Lo haré chapó.
0: Pues no metí yo a veces la pata. En los curros, madre mía.
1: Sí.
0: Aquí todos los miércoles, te quiero decir. La pata metémosla siempre, pero así eso se aprende.
1: Sí, eso sí.
0: Cortando siempre. Se aprenda
1: a acabar.
0: Claro, está claro. Muy bien. ¿Qué dirías tú vas a una entrevista de trabajo y te dicen, bueno, ya.
1: Ya te llamaremos.
0: Vuelvo usted mañana, Mire.
1: Yo le diría,
0: no me haga perder el tiempo.
1: Eso, que tengo más cosas que hacer que no andar viniendo aquí.
0: O sea, yo veo...
1: Si me va a contratar, bien, pero si no, déjeme
0: pues sí,
1: probar en otro sitio.
0: Está claro que si buscan a un candidato o una candidata para un trabajo
1: sí,
0: y no das con el perfil, sí, bueno, tampoco, no oye ni discriminatorio ni no, nada, ya que no te estoy buscando sirve a ti. Pero si doy con el perfil...
1: Eres bueno y lo sabes.
0: Está claro. Bueno, de mano, tú vas a exponer pintura ahí un
1: sí,
0: día de estos, maldita sea. Ya podéis ir a la exposición. Os llevo de la orella, ¿eh?
3: Y creo que le han encargado un cuadro.
0: ¡Ah, sí,
1: sí,
0: eh!
1: Sí.
3: No digo quién.
0: ¡Ah, sí, eh! De 1.500 para arriba, ¿eh? Que soy tu agente.
3: Sí.
0: Es broma. Yo tengo un cuadro. Tengo sí, un cuadro guapísimo de Adriana.
1: De los primeros.
0: Sí, señora. Muy bien, Adri. Rompiendo bulos
1: barreras.
0: Y barreras, efectivamente. ¿Con qué rompemos musicalmente la barrera hoy? A ver.
1: Con Opio de Héroes del Silencio.
0: Muy bien, es fuerte, ¿eh? Un aplauso a esta señora, por favor. Un aplauso a esta señora. Héroes del Silencio, que esta canción y una rareza de ellos, no lleve un disco
1: sí,
0: normal.
1: No sé.
0: Pero es un temazo que lo vamos a escuchar ahora mismo.

0: paso. Muy bien. Opio de Héroes del Silencio, de su disco Avalancha. No era una rareza, era un tema de la Avalancha que dura 8 minutos casi. ¡Don Danilo!
1: Sin palabras me dejes.
0: Sin palabras te dejo.
1: Sí, está...
0: ¿Cómo lo lleves, oh?
1: ¿Cómo lo llevo? De maravilla.
0: Bueno.
1: Y antes de empezar mi trabajo, quería decir a esa siente de Yuz, y Collor que alumbra en esta provincia nuestra y en este país, que seguid diciendo cosines de nosotros, oh.
0: Claro, hombre.
1: ¡Ole por vosotros!
0: Y es gratis, falta el respeto y es gratis en este país. Un aplauso.
2: Azules y Kenia.
0: ¡Oh! Iba la cumbia que nos parió. Muy bien, Danilo, esa peña que habla sin sentido, ¿eh?
1: Y sin más preámbulos.
0: Venga.
1: Vamos a los cuatro elementos de la
0: que
1: naturaleza.
0: ¡Cache la mar, tío! ¡Que es ese! A los cuatro elementos, eso era la tierra. Muy bien.
1: Sí.
0: Los cuatro elementos.
1: Sí, sí.
0: Los cuatro elementos. Sí. Esther. Vas tú, a tu bola. Perfecto, perfecto, perfecto. Madre, vaya. Parece un mercado esto hoy. ¡Ponme dos de! ¡Venga! ¡Tírate ahí, de cabeza! Bueno, venga, los cuatro elementos.
1: Que son fuego, aire, tierra, también se considera como un elemento.
0: Hombre, importantísima.
1: Yo pensaba que no, mira cómo tengo la cabeza.
0: ¿Y cuál más? Te falta uno.
1: Y el aire.
0: El aire. Como quisiera poderte pinche en aire. Era esa, ¿no?
1: Sí, y lo voy a plantear tal que así. Empiezo con uno de mis favoritos. ¿Quién no tiene fuego en el alma? Que lo cautiva, que lo hace sentir vivo. Pues con esto, el fuego, elemento que nos cautiva desde tiempos inmemoriables. Es el alma, es peligroso a la vez, da el calor, cocina alimento, pero también puede ser destructivo. También nos puede estar hablando, ¿eh? Porque los elementos hablen y se dan. Y todo este llamaréis que hubo este último tiempo, no serán mensajes. Cuidáis este mundo, que solo hay uno.
0: Maldita sea. Mm. El fuego es el sol.
1: Sí.
0: ¿Eh? Es el rey de reyes, vamos. Si no hay fuego, no hay vida.
1: La verdad es que no. Y como dato a destacar, la llama más caliente, a unos 6.000 grados, surge cuando ciertas moléculas arden a alta presión. Y la llama de una vela a 1.400 grados. Cuidado, aléjense.
0: Perdona, antes de que sigas. ¿Hay alguien aquí que sea Aries? ¿Leo?
1: No.
0: ¿Y Sagitario?
3: Yo.
0: Somos fuego, tú y yo.
3: Oye, yo.
0: ¿Tú eres Sagitario también? Tiriri, tiriri. Fuego, ya tenemos tres fuegos aquí. ¿Y Carolina y el fuego también?
1: 24 de diciembre.
0: 24 de diciembre, ¿soy el Sagitario? Luego le preguntamos. Muy bien, cuatro fuegos. Seguimos, ¿con qué vamos ahora? O lo que me digas.
1: En el dato 2 del fuego, en Sudáfrica se descubrieron restos, los restos más antiguos de una chimenea en una cueva con huesos quemados y partes de plantas que tienen aproximadamente 1 millón de años.
0: Jesús. ¡Ah!
1: Y ahora vamos con mi favorito, para los aleros de la vida, que los amo tanto.
0: ¿Para los qué?
1: Aleros, por lo de ala.
0: ¡Ala! Pensé que eran aleros en el básquet.
1: Creo
0: en el
1: que
0: equipo.
1: Sí, también lo
0: vale,
1: somos.
0: Vaya averíes que tenemos aquí, chaval. Júntense todos. Muy bien. ¿Con cuál vas ahora?
1: Con mi favorito, el agua.
0: ¿El agua?
1: Sí.
0: Ni más ni menos. Muy bien. Mm.
1: El agua, fuente primordial de toda vida, fluye a través de arroyos, ríos, lagos, humedales y mares. Da vida a hábitats ricos. Si no hubiese agua, las plantitas que luego comemos en plato, olvídense. Si no hubiese agua, tú te deshidratarías. ¿Alguien tiene más alguna razón lógica por ahí?
0: Bueno, que somos un 80% más de agua, ¿no? Uh-huh. O un 90% de agua.
1: Y ahora vamos con el dato 1. Aproximadamente dos tercios, la Tierra está... Dos tercios de agua está cubierto de un 97% de agua salada y un 2,5% de agua dulce.
0: Muy bien.
1: El dato 2.
0: Déjalo. ¿Tú qué eres, Sagitario? ¿Qué eres? Capricornio. Todavía no lo tenemos, entonces. Vale, ¿qué más, Dani?
1: El dato 2. Cada individuo consume un promedio cercano a 130 litros de agua.
0: ¿A qué?
1: Potable al día.
0: ¿Qué dices eso?
1: Sí.
0: ¿Cada persona?
1: Sí.
0: Se te va la olla. ¿Cómo vamos a beber 130 litros de agua al día?
1: Cada individuo
0: estaríamos meseando todo el día por las esquines.
1: Consume, pero ¿será el agua que también va dentro de las frutas?
0: ¿De les?
1: De las frutas.
0: No, pero 120 litros de agua.
1: 130, esto debe de estar mal por algún momento.
0: ¿Será al año?
1: Sí.
0: ¿O al mes o al día?
1: Creo que esto está mal.
0: Al día dicen que lleve, bueno, entre 1 y 2 litros, ¿no?
1: Sí.
0: 120. Bueno, será 1,2.
1: Sí, igual 1,2.
0: 1,2.
1: Sí, sí.
0: Venga,
1: sí,
0: muy bien. ¿Qué más?
1: Y ahora vamos con un suceso referente a ese elemento. La mayor inundación de la historia por volumen de agua fue en el lago Siberiano hace unos 18.000 años. Que se estima que tuvo una profundidad de 490 metros y una velocidad de 160 kilómetros, que el agua corría y no había fin.
0: No, a ver, por ahora hablaste del fuego y del agua, dos elementos. ¿Del fuego? Bueno, de todo. A lo que yo quería ir es que lo importante que son. O sea, son importantísimos, porque sin sol no hay vida, sin agua no hay vida, pero cuando llegan en exceso, nos lo llevan, la Pachamama. ¿Eso fue un pedete o...? ¿O qué, oh? ¡Hombre! ¡Ciegazo! Cierra ese culo, ¿eh? Signos de agua. ¿Quién es Escorpio aquí?
3: ¿Escorpio?
0: Sí. ¿Eres Escorpio? Pues eres agua. ¿Quién es Piscis? Eres agua. ¿Quién es Cáncer? Nadie. O sea, por ahora somos tres fuegos y dos aguas. Y una de aceitunes. Venga, seguimos.
3: Sí, tú es Carolina.
0: ¿Vosotros? ¿No? ¿Agua? ¿Tú? Y Aurora. Muy bien. Venga, seguimos.
1: Vamos con la Tierra.
0: Venga, la Tierra.
1: La Tierra, aproximadamente inagotable, se extiende bajo nuestros pies. Campos, hierbas, árboles. En superficie, una superficie gigante. Tiene CO2, tiene todo en esta vida. Pero yo parece que el elemento que más, que peor estamos cuidando junto con el agua.
0: Van juntos, ¿no? Yo creo que al final, tanto el aire como la Tierra, como el agua, como todo... O sea, no son uno sin otro, ¿no?
1: Sí.
0: Yo creo.
1: Pero...
0: Si cualquiera que quites, aire. La tierra, ¿dónde vamos? ¿Dónde plantamos? ¿Dónde todo? Muy bien. ¿Hay algún Tauro? ¿Hay algún Sagitario? No. ¿Hay algún Virgo?
1: Sí, aquí.
0: Pues eres tierra. ¿Hay Capricornios aquí? Otra tierra. Vale. Dos tierras. Tres. ¿Qué? Tres. Fuego. Dos aguas y falta Diego, que todavía no sabemos muy bien qué es aire, yo creo, ¿eh?
3: Es aire.
0: ¡Eres aire! ¡Aire contaminado! ¡Venga, sigue!
1: Tengo un par de datos de la Tierra. La Tierra pesa 6 billones de toneladas.
0: ¡Jesús! Wow. ¡Que se ponga a dieta! Oh, oh, oh. Oh, ¡qué gracioso y es! ¡Qué gracioso y es! ¡Dios! Muy bien.
1: Y ahora vamos con un dato que me chocó muchísimo. La habitación de hotel más profunda del mundo se encuentra en Suecia, dentro de una mina de plata en desuso, donde es posible pernoctar a 150 metros bajo tierra.
0: ¡Qué necesidad! Claro, la tierra no es solo donde pisamos, y todo lo que hay debajo.
1: Y por bajo.
0: Bueno, abajo hay pila de metales y pila de elementos... Pero no son los cuatro elementos. ¿Cuál y el quinto? ¿Quién lo sabe?
1: ¿Hay quinto?
0: Bruce Willis era, ¿no? ¿No había una película que se llamaba El Quinto Elemento? Y salía Bruce Willis. Sí.
1: Pues ya veo que no.
0: Sí, ¿no? Muy bien. Entonces hablamos de que Capricornios y Tauros y Virgo son tierra. ¿Mm? Muy bien. Continúe vos.
1: Y ya estoy acabando, ya.
0: ¿Con quién?
1: Con los elementos. El aire lo necesitamos para respirar, para crecer, para vivir. Aunque el aire no es visible.

0: esa? Sí, ¿no? Pedro Marín. Salto a tu boca, tú me escondes en... Bueno, muy bien. Importantísimo el aire, ¿no?
1: Sí.
0: Sin aire...
1: No habría electricidad.
0: ¿Cadáveres? Sin aire mueres, claro. Sí.

0: Temazo, ¿eh? Temazo de Pedro Marín. Muy bien.
1: Sí, y además, de verdad...
0: ¿Qué más me cuentas?
1: Mueve veleros, mueve globos aerostáticos. Lo necesitamos para todo en general. Y como dato final, que este trabajo termina aquí, la racha de viento más alta jamás registrada fue 488 kilómetros por hora en la isla de Brown, Australia, un 10 de abril de 1996, durante el paso del ciclón Olivia.
2: Madrid, ¿eh?
1: Y algo que yo no entiendo, ¿cómo es que los ciclones y los huracanes tienen nombres de... algunos tienen nombres de mujer?
0: No, son... O sea, antes de que empiece el año, ponen... dan nombres de la A a la Z. Hubo uno hace 3 años que era el huracán Bernardo. Cuidado.
1: Hola, sí.
0: Sí, bueno, tú, huracán. Los Bernardos somos ¡qué huracán! Eso quédanos poco. No, sí, pues habrá un año que sea el Daniel. Empieza
1: lo
0: por
1: fue.
0: A, pero son nombres de todo el mundo. Mm. Y entonces empieza el año, pues el primer ciclón que hay. Son chico y chica, van conjugando ahí, muy bien. Por eso lo hacen, Danilos.
1: Pues gracias por la ayuda.
0: A ver cómo... Huracán Carolina, suena guay, ¿no? ¿Qué? Huracán Adriana, también, ¿no? La tormenta Daniel, pum. Huracán Aurora, pum, también. Vientos fuertes, Diegazo. ¡Pa! Tormenta Mohamed, pum. Y terremoto, huracán y todo a la vez, Alba. Bien, ay, ¿no?
1: Sí.
0: Y luego, ciclón Bernie. Quedamos ahí a medias. Muy bien, dale. Eclipse esteroide. Esther y un esteroide. Muy bien, Dani, muy bien trabajado.
1: Bueno, hombre, qué va.
0: ¿Y qué me vas a pinchar hoy, hombre?
1: La música y de los Ramones, I Wanna Be Soleible. Bueno. ¿Sabéis la anécdota de esa canción?
0: Cuéntamela.
1: La anécdota dice así, que estaban en un hotel porque tenían que actuar al día siguiente de Año Nuevo o de fin de año en Londres y estaba Londres parado, o sea, estaban ahí. Como estatuas, viendo películas ingleses, y a uno de ellos se le ocurrió escribir esta canción.
0: Así, ¿eh? Un temazo del punk rock, uno de los grupos por excelencia de este estilo. Que si tuvierais que elegir un elemento, ¿con cuál os quedabais? ¿No tienes? ¿Con cuál? ¿Con la tierra? Muy bien.
3: Yo con la lluvia, el agua.
0: El agua.
1: Yo con el agua que fluye.
0: Con el agua que fluye. Aurora, tú, tierra, mar, ¿cómo es? Tierra, aire, fuego o el otro. ¿Cuál era el otro?
3: El agua.
0: El agua, muy bien. Diego.
4: El aire,
0: muy bien.
4: Tierra.
0: Fuego. Fuego, claro, hombre, maldita sea. Sin fuego no somos nada. Calorín, la chimenea, el radiador. Todo lo que sea calor. Muy bien. Los Ramones de Lugones, me parece que son, ¿no?
1: Sí, sí, la quiero dedicar a muchos amigos. Sí, la quiero dedicar a Sergio también y a conocidos de dentro y fuera de hablar de gracias.

0: palo con su voz de peluchín, que me gusta a mí este hombre. Muy bien, doña Aurora, buenas tardes.
1: Buenas tardes.
0: ¿Cómo estás?
1: Bien.
0: ¿Qué tal por León?
1: Muy...
0: ¿Empezó el frío ya en León?
1: Sí, bastante.
0: Sí, ¿eh? Por las mañanas, ¿eh?
1: Sí.
0: Bien, pero luego suele hacer sol, ¿no?
1: Sí.
0: Claro, es que
1: poquito,
0: eso,
1: pero hay.
0: Eso da la vida, eso da la vida. Muy bien. ¿Qué tema elegiste tú?
1: El tema libre de viaje.
0: Ah, qué guay. Te pongo un viaje con nosotros ahora aquí en un momento. ¿Eh? ¿Alguien conoce esa canción? ¿Cómo se llamaba? ¿La orquesta? Mondragón. ¿Y dónde nos vamos de viaje, Aurora? Cuéntame.
1: Viajes bonitos porque me conozco muchas nuevas y voy a tiendas y veo gente diferente.
0: Uh-huh.
1: Y duermo en sitios chulos. Para viajar, cosas que me gustan porque me hacen feliz. Aprendo cosas que me gusta aprender. Llena a mi tiempo. Y no me aburro y encuentro sitios de donde me comer cosas ricas. Sin gluten y sin azúcar. Viajes porque me gustaría hacer. Ir a Laponia, a la casa de Papá Noel.
0: No te lo vas a creer, luego te digo, luego te digo.
1: Y de ir a... París, a ver a la Torre Eiffel y a la Torre de Disneyland. París, porque ir a Italia y a ver las catatumbas. Uh-huh. Y ya está. De momento de viajes.
0: Ole, ole, ole. ¿Quieres ir a Italia, eh? Qué guay. ¿Sabes que yo voy a ir a Laponia? El año
1: guay.
0: Que viene, en Navidades, a eso del tren ese de Papá Noel. Bueno, en realidad voy a ver las auroras boreales, pero ya que voy, pues. Claro, yo quiero ver a la casa de Papá Noel. Muy bien. ¿Te gustaría ir a París?
1: Sí,
0: Muy bien. Estuve pequeña,
1: pero no en París, en Disneyland París.
0: Fuiste a Disneyland.
1: Pero me gustaría volver a Disneyland París.
0: Y a la ciudad de París también, ¿no?
1: Sí, para conocerlo, porque no conozco nada.
0: Bueno, es increíble París. ¿Alguien conoce París? Lo conoces. París es, vamos, la ciudad... ¿Sabes qué sensación tenía yo en París? Caminas y dices tú, bueno, ya se acaba. Ya no puede haber más... Y de repente gires la esquina y ¡plas! Otra avenida llena de, bueno, esos edificios y... Muy bien. ¿Te gusta viajar porque te gusta probar comidas distintas, no?
1: Sí, sobre todo las que yo puedo comer.
0: Muy bien. ¿Cómo las personas que tenéis que comer sin gluten y sin azúcar, es complicado cuando sales por ahí? ¿O cada vez hay más sitios?
1: Bastante. En Madrid hay mucho.
0: Ajá.
1: Ahí tú has sido un sitio sin gluten.
0: Ajá.
1: En Madrid que se llama Sarta en el Naked.
0: Ajá.
1: Hay en Madrid, en Valencia. Y creo que ya no.
0: ¿Y que son como restaurantes que puedes comer sin gluten? ¿Que hay comida sin azúcar?
1: Sí, está bollo. Sí,
0: yo creo que tendría que haber más, ¿no? Yo creo que, a ver, no todos los restaurantes que tengan las dos opciones, porque es muy complicado. Pero
1: sí.
0: Bueno, que hubiera más posibilidades, ¿no? Porque luego
1: sí. Encima
0: la comida sin gluten te la cobra más cara.
1: Más cara, sí.
0: Y no lleve un capricho, lleve una necesidad, ¿no?
1: Sí.
0: Mira, esta mosca. De verdad, ¿eh? Ya, es una pesada, tío. Siempre tiene que haber una mosca en esta clase, tío. Vivirá aquí. Bueno. Muy bien. O sea, ¿te gustaría ir a Laponia, a París y a Italia?
1: Sí.
0: ¿Alguna ciudad en especial de Italia?
1: Pues conozco de Italia.
0: Roma, Venecia, Florencia, Pisa.
1: Lo que me pongan.
0: Un viaje... yo conocí lo en el viaje de estudios de, del instituto.
2: A mí me tocaba el último viaje de estudios...
0: Nosotros fuimos, hicimos un viaje Roma, Venecia, Florencia, Pisa, Milán... Yo qué sé, guapísimo, guapísimo. Muy bien. Pero si tienes que elegir un viaje ahora mismo, venga, que te regalo un viaje, ¿a dónde irías?
1: Ya me has complicado muchas cosas.
0: ¿Pero cuál sería el viaje de tus sueños?
1: De los caros.
0: De los caros. Pues mira, Laponia. Porque Laponia es caro,
1: ¿eh?
0: No,
1: eso no, porque también tengo otro pensado, pero no lo he escrito ahí.
0: ¿Y cuál sería?
1: Estados Unidos.
0: Estados Unidos. ¿Algún sitio especial de Estados Unidos?
1: No sé, donde sea.
0: Nueva York, Los Ángeles...
1: Sí, por ahí.
0: ¿Por ahí?
1: Por ahí.
0: Muy bien. ¿Tu viaje favorito, a dónde irías?
2: Londres.
0: Londres. Sales barata tú, ¿eh? Un Ryanair de esos y 30 euros estás allí. Moja, ¿tú dónde te irías?
3: Yo...
0: ¿A un sitio que no hayas estado?
3: Por todos lados, ¿ya?
0: No. Mentira. ¿Estuviste en Nigeria?
3: No.
0: ¿Estuviste en Maldivas?
3: No.
0: Entonces no estuviste en todos los lados. Dime un sitio que te molaría ir.
3: A Qatar.
0: ¿A Qatar?
3: A Qatar.
0: Muy bien. ¿Lo conoces?
3: Sí.

0: A ver, son las 11 y empieza la hora dorada de Campillín.
1: Estamos aquí.
2: Hombre, a mí no me importaría estar en Canarias, ¿eh? Pero bueno, estamos aquí muy bien.
0: Hombre,
2: y en Portugal también, una hora menos, ¿no? En Portugal también me gustaría estar, que me gusta a mí mucho.
0: ¿En Portugal es una hora menos?
1: Es precioso.
2: Portugal.
1: Por muchos sitios.
2: Por muchos sitios, efectivamente. Bueno, ¿cómo estáis?
1: Bien.
2: Ahí, cambiamos las gafes.
1: Aquí te vemos.
2: Ah, yo aquí estoy, como os decía antes, decía mi abuelo, nunca peor. Dice, pues eso.
0: Dice, estamos bien y otras veces mejor.
2: Y otras veces mejor, efectivamente. Muy bien, hoy es 18 de noviembre ya, madre mía. Se va el 2025 poco a poco, ¿eh?
0: Nos queda poco del año.
2: Nos queda muy poco del año, pero vamos a disfrutarlo. Y además, hoy traemos un tema aquí que nos vamos a adelantar un poco en el tiempo. Nos vamos a adelantar un poco en el tiempo, cada vez veo peor, esto y una pasada. Hoy vamos a hablar de esto, a ver si esta canción os trae algún recuerdo.

0: vamos a hablar de la cabalgata de los Reyes. Para empezar, vamos a hablar de un tema, bueno, pues que normalmente a la gente le presta, ¿no? La cabalgata de los Reyes. ¿Cómo vivíais la noche de la cabalgata cuando erais pequeños?
1: Con mucha ilusión.
0: Nerviosa, ¿eh? Esperando que no fuera carbón, ¿no? ¿Por qué teníais nervios? A ver.
2: Queríamos saber lo que era.
0: Bueno, llegar a verlos daba un poco de miedo, ¿no? Si te los encontrabas...
1: No, que iban a entrar en casa cuando estabas tú allí y les ibas a ver.
0: Hoy si entran los Reyes por la chimenea, suena la alarma de Securitas Direct, empiecen a sonar alarmes por todos los lados. Pero de aquella no había alarmes, entonces nos creíamos que llegaban, ¿no? Pero ¿qué sensación teníais de mano en la cabalgata? Vamos a la cabalgata... No había cabalgata.
2: En los pueblos, por lo menos, ¿no?
0: Ajá. O sea, que las había en las ciudades, nada más.
2: No sé, en las ciudades, no sé, porque nosotros la ciudad... A Luarca fuimos pocas veces en esa época. Y después, un día que venía, subía mi hermana de Luarca, la mayor, pero empezó a sacar paquetes. Y dijimos con Aurelia, la hermana que me sigue atrás, ¿qué habrá traído en esas paquetes? Cuando quedamos solos, revolvimos cielo con Santiago. Los encontramos. Ahí, ¿qué hacíamos? Abrirlos.
0: Te adelantaste a los Reyes.
2: Para
0: entonces.
2: Ver. Y decía ella, estos serán, dicen que son los Reyes, pero yo no los veo por acá. Digo, pues yo tampoco. Ya cuando dijeron, bueno, acá vinieron los Reyes, dijimos nosotros, ma, si eso ya lo vimos.
0: Os adelantasteis a los Reyes.
2: Hombre. La curiosidad tiene...
0: ¿Cómo vivías tú la noche de la cabalgata y el ir para la cama sabiendo que al día siguiente llegaban los Reyes?
3: Nerviosísima.
0: Muy nerviosa, ¿eh?
3: Sí, sí, sí.
0: ¿Dormíes bien? ¿Dormíes bien o...?
3: Bueno, mi padre no aguantaba que llegara el día de aquello y a lo mejor iba y por la persiana hacía así, metía un ruido y decía, oye, luego venía, no estés, yo creo que ya llegaron.
0: Y todos para arriba. Muy bien. ¿Cómo la vivías tú la noche de la cabalgata y de los Reyes?
4: Bueno, pues... Normalina.
0: Normalina. ¿No te ponías nerviosa?
4: No, porque yo iba para en casa de una tía, porque yo tenía muchas escaleras que subir. Y como los Reyes no podían subir de escaleras, yo iba para en casa de esa tía. Y hasta en los pies.
5: Las huellas.
0: Así, ¿eh? Qué guay. Qué guay.
4: Y entonces era ahí donde me los traía.
0: Yo me acuerdo que decía mi padre, no, y os dejes leche, hombre, deja ellos un poquitín de coña. Y luego con el tiempo
4: sí,
0: lo entendí.
4: Sí, eso sí.
0: Claro.
4: Tres copines
5: y el comer y el beber.
0: Algo.
4: Sí, claro.
0: Ya después de... Bueno, merecido, ¿no?
4: Que tenía... Claro, no tenía escaleras. Era como un tipo chalés que había.
0: Entonces turón, lo tenía
4: en
0: fácil.
4: De turón.
5: Llegaban a
0: Turón los Reyes, chaval, cuidado.
5: Nivel, ¿eh?
0: Vaya inocencia, que teníamos, porque te lo pones a pensar, oye, madre, ¿cómo van a ir de Turón a Turín, a Italia, en la misma noche? ¿Cómo lo hacen esto? Porque eran magos.
3: Yo veía luz en las paredes, en las casas, y mira.
0: La verdad que era la noche más mágica del año, sin duda. ¿Cómo lo vivías tú, la noche de Reyes?
3: Mira, yo era en una aldea, no había cabalgata ni había nada, pero mi madre era muy eso, ella, y enseguida nos enseñaba, mirar aquella luz que hay allí, que ya vienen los Reyes, ya para la cama, teníamos un reloj grande y adelantaba luz y metíamos en la cama.
0: O sea, os hacía trampa para que fuerais pronto por la cama. Claro, porque después... querrían acostarse, pero si los guajes no se acostaban hasta las 2 de la mañana y todos nerviosos, ¿quién va para la cama? ¿No?
3: ¿Qué va? No, allí acostábamos muy pronto. No.
5: Ese día el primero. Para despertar primero.
0: ¿Cómo vivías la noche de los Reyes?
3: Bueno, pues nosotros allí en el pueblo en Cudillero
4: había una tienda que tenía todos los juguetes que se puede ver y todo lo de los reyes, y estábamos locos allí metidos en todo el día detrás del mostrador a ver si por allí había algún rey metido. Y nada, y luego por la noche, pues, vas para la cama y con una emoción terrible casi no podías pegar ojo, y luego por la mañana para dar los juguetes que había, era una emoción que
0: no había nada parecido, que no había nada parecido a esa emoción. No. Nunca, vamos, yo creo que es la emoción del año. ¿Cómo vivías tú la cabalgata y los reyes?
6: Yo la vivía con mis padres, mis hermanos, encantada la vida y esperando por el turrón.
0: El turrón, ¿eh? ¿Del blando o del duro?
6: De todo.
0: De todo. A mí, mira, el turrón, lo que no me gusta nada son las peladillas. Eso oye como morder un cachupiedra que luego, bueno, tiene azúcar, pero ya... Que cuesta morder... No, son como si fueran huevos, pero de azúcar y piñón dentro. Eso. Sí, ya. Los piñones sí, ¿eh? Mariano, ¿y en Valladolid qué? ¿Cómo llegaban los reyes?
1: Fenomenales.
0: ¿Pasaría en frío?
1: Los reyes se portaban fenomenalmente. Ibas a la cabalgata, lo veías, y por la noche a mí me decía, me acuerdo mucho de aquel año, que me decía a mi padre, le hemos pedido un parchís, ¿qué te parece? Y digo, pues bien, me parece muy bien. Y entonces dice, pues hay que dejarles algo para los reyes. Claro. Y cogemos una pasta, la dejamos allí para que cuando llegaran los reyes se la comieran. Y exactamente así lo hicimos. Y claro, por la mañana la pasta allí no estaba.
0: Claro.
1: Pero el parchís ya había llegado. Menuda ilusión.
0: Claro, antes... Pero, hierba y agua, claro, para los camellos, ¿no? Porque luego la historia es que antes pues te traían dos, tres regalinos, uno, dos, tres, ahora...
1: Con uno iba que iba.
0: Con uno iba que iba, ¿eh? Pero ahora tú ves, porque además a la gente le gusta mucho subirlo luego a las redes sociales, ¿no? Mi árbol de Navidad. 120 regalos ahí empaquetados. Y ves a los guajes abrirlo, ¿y qué más?
2: Demasiado.
0: ¿Y qué más?
1: Uno quería que más, pero el padre decía, hay muchos niños en el mundo y hay que darles. Entonces no llega para todos. Vale.
0: ¿Os trajeron carbón alguna vez? A ti seguro que sí, ¿eh? Bueno,
2: a mí no, que era muy buena.
0: Como te pillaron robando el bizcocho aquel, dijeron, este año carbón, ¿eh?
2: Si fuera el bizcocho sur.
0: A mí carbón una vez me lo trajeron. Aparte de otras cosines, pero sí que una vez me habían puesto carbón. Que era carbón
2: de
0: comer. ¿Cuál era vuestro rey favorito? ¿Tenéis alguno tal o eran los tres? ¿Melchor?
2: Nosotros, en el campo, como no... En el campo no había la cabalgata.
5: ¿Pero tienes un rey favorito? ¿Melchor, Gaspar o Baltasar? ¿Cuál era tu rey?
2: ¿Mi rey? No sé.
0: Tu marido era tu rey, ¿eh? ¿A que sí? ¿Para qué queríamos más?
2: ¿Para qué?
0: ¿Para qué? El mío era Baltasar.
2: Suficiente.
0: No me digas por qué. Como siempre iba al último, pues a mí siempre me gustaba Baltasar. Mariano, ¿cuál era tu rey favorito?
1: El de las barbas blancas.
0: Melchor, muy bien. Porque está... cada uno representa como a un continente, ¿no?
1: Exactamente, sí.
0: ¿Cuál era el que más te gustaba a ti, no?
6: A mí me gustaban todos.
0: ¿Los tres? Claro que sí.
6: Me encantaban.
0: La verdad que vaya noche esa.
6: El caso era pedirles y que me trajeran.
0: Claro. ¿Cuál era el que más te gustaba a ti?
4: A mí Gaspar.
0: Gaspar, el pelirrojo. El que tenía la barba pelirroja, ¿no?
4: Sí.
0: Muy bien.
4: A mí Melchor.
0: Melchor.
4: Y a mí también.
0: También. A ti Melchor también, y a ti
4: los tres.
0: Los tres. Por si fallaba uno, que trajera, que todavía te quedaban dos oportunidades. ¿Qué ibais con la familia a ver la cabalgata, los que ibais? ¿Con amigos? ¿Cómo era el ambiente en las calles? ¿Era tal como es ahora, que es exagerado de luces tres coches de la policía.
7: No había tanto.
0: No había tantos pastores. No, ni...
2: Los que vivíamos en el pueblo, en el campo,
7: había más tranquilidad.
0: Había más tranquilidad.
2: No había esas cosas. No.
0: ¿Participasteis alguna vez en la cabalgata?
7: Yo no.
0: No, yo fui dos años pastorcillo.
7: Yo sí me acuerdo de participar. Unas amigas que teníamos bicicleta, ir delante de ellos, mucho antes,
0: Guiándonos, eres la estrella, la estrella de Belén.
7: Sí, eso me acuerdo bien. Digo yo, mira, por dónde anduve en bicicleta.
0: Mira tú, delante de los reyes.
5: Y a mí me pisó el caballo de Aleatar.
0: Madre mía.
5: Nunca más.
0: Madre
5: mía. Claro, que piensas era en el Parque de los Patos, aquello era una revolución. Nosotros íbamos, que era de baile regional, abríamos nosotros y delante de Aleatar. ¿Qué pasó? Cuando empezó, llegó a Aleatar, los guapos como locos, el caballo se puso para arriba.
0: Y te pisó a ti.
5: Y como era de las pequeñinas, iba adelante, pum, pum, pum, pum. Pero yo marché igual a que me... Sin nada, perdí ¿cómo se llama esto? Que íbamos a Yariscas. Pero yo fui a por los caramelos, por si acaso.
7: No.
0: El tema de los caramelos, que había hasta peleas.
7: ¡Uy, madre!
0: Por unos caramelos que luego los tenías en la tienda de al lado, por tres duros.
5: Ah, pero te los tiraban los reyes.
0: Pero bueno, los prohibieron por eso. Los prohibieron.
7: Es que
0: los prohibieron porque
7: peleaban ser los chiquillos.
0: No, y los abuelos y los abuelos y los padres, esto por aquí.
7: Como locos.
0: Yo vi una vez a un señor con un paraguas.
8: Sí, que lo ponen boca abajo.
0: Boca abajo.
7: Para que cayeran ahí.
0: Para coger los caramelos. Y es lo que digo, luego había una tienda ahí al lado que te daban el paquetín.
8: ¿Eh?
0: No puedes, no se puede, ni...
8: Pero tampoco los chicos los cogen. Para ellos es una cosa ya que...
0: Habrá una aplicación que del móvil que diga, ese caramelo me lo envías por Amazon a casa. Tomas complicado. ¿Alguna anécdota que recordéis de las cabalgatas? Pues eso, ella le pisó ni más ni menos que un caballo.
5: ¿Alguna así?
0: ¿O alguna anécdota de los reyes que, no sé, que...?
7: Ya son muchos años.
0: ¿El qué?
5: Y con la gente tan morena, ¿por qué iba el Baltasar pintado?
0: ¿Me pasas el micro, porfa?
5: Siempre.
7: Yo iba por las calles y en las fachadas, pero lisas, ¿eh? Mira allí, ¿dónde aquello? Mira allí, yo veía...
0: ¿Pero qué eran? ¿Las sombras de los reyes? Sí,
7: yo veía los reyes en todas partes.
5: El agujero que había en casa por si te portabas mal.
7: Y luego mi padre se levantaba y iba a la persiana por afuera y traca, traca, traca, traca, traca, traca. Y después de un ratín venía, no estés.
0: Eran ellos.
7: Y entonces ya nos levantábamos a cualquier hora que fuera, a la hora que le diera la gana.
0: Y abrir regalos como locos. Yo, bueno, me ponía muy nervioso, y yo igual despertaba a las 5 de la mañana y un año, madre, mis padres probes. Me habían regalado una trompeta de esas del fútbol, de esas que peguen así, y a las 5 de la mañana, bueno, tendría yo 7, 8 años, abrí la puerta que pegué un pitido así, los probes pegaron un salto y ¡estaban aquí los reyes! Madre, probes, vayas, que te despiertas y, bueno, para haberme dejado sin reyes aquel día. Porque podía haber pegado un susto. Al volver a la casa de la cabalgata, para la cama os mandaban, ¿no? ¿O hacíais algún ritual? O...
7: No.
9: Para la cama.
0: Para la cama. Sí, ¿no? ¿Os gustan las Navidades? Es muy temprano, parecemos el Corte Inglés aquí, hablando de la Navidad, el 18 de noviembre. Pero bueno, ¿Te gustan las Navidades, Mariano?
1: Indudablemente. Son muy bonitas para todo el mundo, porque tal, pero hoy día hay mucho. No es como antes, que con cualquier cosa te ilusionabas, tal. Ahora todo el mundo queremos más. No, yo quiero una bicicleta, yo quiero además un ordenador y quiero.
7: Aparte de eso,

0: Navidades da más pena.
1: Porque tienes recuerdos.
2: Pero lo puedes tener todos los días. Yo recuerdo a mi madre todos los días también. No solo
0: ¿Por qué pensáis que puede ser porque son fechas en las que tristemente solo en esas fechas se unen las familias? Porque luego no quedamos para comer todos nunca. Quedes en Navidad, en Nochebuena, en Nochevieja.
1: No, y además en esos días es cuando recibes regalos, cuando...
0: La ilusión esa,
1: eso,
0: ¿no?
1: Eso.
0: ¿Por qué pensáis por ahí que puede ser que dé más pena recordar a los que falten en Navidades que cualquier otro día del año?
3: Ya, claro, eso los tienes todos los días.
0: La pena está ahí, ¿no? Pero en Navidades parece como que aflora más, ¿no?
1: Efectivamente.
0: ¿Me ibas a decir...?
4: No, no, que eso, que aflora más en Navidades, porque tienes los recuerdos aquellos tan buenos de haberlo pasado tan bien y tan eso. Yo me acuerdo de estar allí, mamá, cambiar el reloj para que nos fueran, y mi padre el prove bailando con... No sé si sabéis lo que son los escarpinos,
2: sí,
4: los chapinos que llaman... que son de fieltro.
0: Ah, no.
4: Sí. Y bailando con eso, y papá no sabía bailar nada.
0: También los villancicos ayudan, ¿eh? Porque los villancicos suelen ser tristes.
4: Sí, sí.
0: No es una música,
4: no,
0: parece que hay una,
4: no,
0: pero suelen
4: no,
0: ser
4: sí.
0: una música bastante,
4: sí, sí.
0: como dirían los jóvenes de hoy, bajonera, ¿eh? Que te da el bajón con esa música, ¿no? Pero bueno, sí que hay algo ahí que hace que nos pongamos más tristes.
4: Más tristes, sí, señor. El recuerdo, yo creo.
0: El recuerdo.
5: El recuerdo
0: de eso.
3: La falta de las personas.
0: Cuando falta la gente.
5: Estábamos todos juntos.
0: Yo creo que es eso, ¿no? Que, por ejemplo, el 15 de julio no nos juntamos a cenar. Pero el 24 era algo como que... Yo el 24 de diciembre duermo en casa de mi madre, siempre. Esté donde esté, yo ese día voy y duermo allí con ella porque sé que bueno, que presta, a mí me presta también. Entonces, un día que yo las Navidades les viví siempre muchísimo. Últimamente, pues bueno, un poco menos por lo que decís, porque ya empiecen en octubre. Entonces, claro, llega diciembre, ya, ¿dónde está la Navidad? Ya pasó, casi, ¿no? En Vigo ya encendieron las luces.
1: Y los recuerdos.
2: Se rompe todo, porque antes era, bueno...
0: Antes era del 20 de diciembre, sí, que te daban las vacaciones, al 8 de enero que acababan, pasaban los reyes.
1: Esas fiestas.
0: Efectivamente.
1: Hoy
2: tenía la gente de fuera, cosas así, ¿eh?
0: Muy bien.
4: Cuando tienes a todos en casa, yo era sola, no tenía hermanos. Entonces veías lo más triste, los tres ahí en casa,
2: sí, sí,
4: en turrón, claro. A bote de turrón, en aquellos años. Pues yo marchaba para casa de una tía, porque en mi casa había que subir escaleras y los caballos no subían.
0: Los camellos ni los caballos subían,
4: no,
0: claro.
4: Subía.
0: ¿Vais a la cabalgata a día de hoy?
4: Yo al día de hoy no voy, pero fui yo no. Y me gustaba.
0: Sí, ¿eh?
4: Sí, pero ahora...
0: ¿Vais a la cabalgata todavía hoy? ¿O es un poco locura? Yo no, yo dejé de ir también, ¿eh?
6: Yo no. Bueno, gustar, te gusta. Y he ido a varias cabalgatas, pero que ahora ya no te ilusiona tanto, por lo menos.
0: Yo la veo por la tele ahora.
4: Por la tele, claro.
0: Porque, claro, aparte de que ese día suele hacer frío, no me digas, claro, y enero... Estar ahí, tanta gente,
4: para
0: verlos pasar.
6: Es que además...
1: Todavía vas por los...
0: Por los guajes.
1: Por los guajes, pero si no...
0: Si no ya...
2: Pero a la de los pueblos,
0: nada
2: más.
0: Sí.
2: ¿Cómo?
0: Lo que pasa que ya eso, ¿no?
2: La tradición.
0: ¿Os acordáis todos? Madre, ¿habrá niños escuchando el programa? Bueno, vamos, esta pregunta vamos a dejarla, no vaya a ser que haya...
6: ¿Qué pregunta me vas a hacer?
0: Espera, que voy a poner un poco música para despistar. Voy a poner otro villancico.

0: Es la primera, no vamos a decir el qué, pero para mí es la primera desilusión grande que te llevas en la vida.
1: Sí.
0: Hasta ahí podemos leer. Bueno, vamos a aparcar un poco la Navidad, ¿os parece? Porque todavía nos queden varios programas antes de las Navidades que vamos a hablar mucho sobre ellas, estoy seguro. Del pavo, del turrón, del turrón de chocolate.
1: ¿Turrón de chocolate?
0: Sí, sí, que me gusta a mí.
2: ¿Un chocolate?
0: El de chocolate. No, fíjate tú, los churros no me gustan. Los churros no me gustan.
2: Pues con un...
0: Pero es que si me habláis...
2: Con un poco de bollo, cualquiera, muy bueno. ¿Un bollo hecho de esos caseros?
0: Hombre, bollo sí, pero los churros, el aceite ese mojado en el chocolate, yo no lo veo. ¿Te gustan los churros? Abrieron, ahora hay aquí, que es muy entrañable, aquí donde el Campillín, abajo... Hay una parejina que puso un puesto de churros y están ahí. Y le da un, no sé, al barrio le da un, aparte de un olor.
1: ¿En dónde?
0: Aquí justo en la esquina. Hay una historia blanca ahí, como una caravanina pequeña blanca, y están ahí, bueno, haciendo churros por las tardes.
2: No, y además es que en muchos bares ya hay el chocolate con churros, ya es el normal.
1: Es que a todos, sí, los hay, sí. Estaba.
0: A mí los churros, la verdad...
1: ¿Era lo dulce que había? A mí los churros me encantan, el chocolate...
2: Bueno, y no es en un sitio, ni en dos, es que hay muchísimos restaurantes...
0: ¿Te gustan los churros?
2: ...que tienen el chocolate con churros. Sí, y a mí es que me encantan.
0: Sí, a mí el chocolate.
2: Y no te quiero decir a mi hijo.
0: También.
2: Bueno.
0: Yo lo que es el chocolate, como si me lo dan con queso.
3: El chocolate sea bien espeso.
0: Ese es el rico.
2: Ahora, yo lo hago mucho en casa.
0: Sí,
2: No, el chocolate de las Cibeles, bien hecho, y haces...
0: Las Cibeles, madre, la mítica excursión del cole.
2: Es que es el...
0: También.
2: Sí.
0: ¿Os dais cuenta que ya estamos hablando otra vez de comida,
2: Se nos va a abrir el apetito.
0: Al final abrimos con los Reyes Magos, pero terminamos hablando de chocolate con churros, Muy bien, de comida os iba a hablar. Sabores del pasado, vamos a llamar a esto. ¿Había algún plato en vuestra infancia que dijerais, ay, hoy es un día especial, hoy toca? Pues yo qué sé, en Valencia los domingos suelen comer paella, ¿no? Las familias, bueno, es una costumbre. ¿Algún plato que tuvierais por ahí que dijerais tú, ay, hoy es domingo, hoy hay...?
3: Yo, como mi madre era tan cocinera, me encantaba todo. Y ella estaba haciéndonos siempre cosas nuevas.
0: ¿Pero había algún plato, yo qué sé, que los domingos fuera típico comer algo, o era cada día inventaba algo?
3: Cada día una cosa.
0: Qué suerte.
3: Sí, no.
0: ¿Algún platín por ahí así?
4: Yo no, era muy repugnante.
0: ¿No te gusta? Sí,
4: no comía nada y cualquier cosa.
1: ¿Como ahora?
4: No.
0: ¿Ahora comes bien?
4: Bueno.
0: Sí,
4: De lo que me gusta, sí.
0: Yo era un repugnante comiendo hasta que marché a vivir a Barcelona a trabajar allí y, bueno, pasé fame, entonces ahí dije yo, no, nunca más, dame lo que me des, que me lo voy a comer, vamos, sí. Y a partir de ese día, a partir de esa época, empecé a comer bien de todo.
4: Yo a mí me metieron aquí en las Teresianas internas para que aprendiera a comer.
0: Así, ¿eh?
4: Para aprender a comer, sí. Metían
0: al bolso.
4: En los bolsos y luego
0: a la basura.
4: Quería. De vez en cuando escapábaseme algo, pero mico. No, fui muy mala comedora. Y hoy no es que coma, porque no como de todo. Yo la cebolla, el pimiento.
0: Siéntate mal.
4: Siéntame mal, no, es que no lo como.
0: No te gusta directamente, no te lo comes.
4: Es, y bueno, pero ¿qué vas a hacer?
5: Pues a mí todos los autobuses me cerraron la puerta.
0: ¿Todos los autobuses?
5: Con comida me dejaban la puerta.
0: No te entiendo.
5: Que yo no tenía problema para comer, pero digo que todos los autobuses venían cargados de comida y me lo dejaban ahí en la puerta.
0: O sea, te lo llevaban hasta la puerta de casa. Eso os quería preguntar, ¿cómo era antes? ¿Cómo os organizabais para hacer la compra? Ahora es muy fácil, vas al supermercado de turno, coges lo que necesites, pases la tarjeta y se acabó. Pero antes no era así de fácil, ¿no?
3: Por los pueblos peor.
2: Había tiendas de ultramarinos. que hoy día no se usan. Pero eso es lo que tú ibas a la tienda de otra manera, y cuando estaba el aceite, me acuerdo que te daban un cuarto de litro para que tuvieras, hacías una cola y te decía la madre, por ejemplo, a mí me decía mi madre, ponte la cola, hijo, que cuando toque te van a dar un cuarto de litro de aceite.
6: ¿Un cuarto de litro?
2: Cuarto de litro.
6: Esto.
1: A racionamiento.
6: ¿Cómo era?
2: Es un poco aquellos tiempos, y veías niños, por ejemplo, por el Día de Reyes, que estaban desilusionados porque
6: no les habían traído.
2: Veían que unos tenían tanto y otros ya no tenían tampoco.
6: Todo lo contrario a hoy, ¿no? Que sí. Cuantas más fotos cuelgues con todos los regalos que hiciste o recibiste, parece que eres más guay.
2: Hoy día les dices, ponte a escribir lo que quieres, hijo, y
6: escribe la carta a los Reyes. No, yo le mando un WhatsApp a los Reyes directamente, o un email.
2: ¿A que no sabes lo que más se piden ahora los chicos?
6: ¿Qué piden más ahora, María?
2: Los
6: móviles. Claro, ahí está todo. Mira, ayer estuve en unas jornadas, estuve con la radio en unas jornadas sociosanitarias, bueno, se llaman, y hablaban sobre la dependencia del móvil.
2: Sí.
6: Y el experto que fue a dar la ponencia hablaba de que ya con 4 y 5 años utilizan móviles.
2: ¿Y cómo le usan?
6: Pero es la válvula de escape de los padres. Ay, estoy... Claro. Toma, juega, calla la mujer.
2: Sí, es de la manera...
5: Espera que yo me siento.
2: Es de la manera que les dejan a los padres más libertad.
6: Ya, pero antes no había móviles y los padres, pues lo mismo, también trabajaban y tenían... Ahora es como la... Uf, este guaje. Toma, juega ahí a lo que quieras. Entonces eso es bastante peligroso.
5: Dice mi hija que se estropearon la mente.
6: No, y la vista, ya verás tú. Y luego yo lo noto, por ejemplo, mi sobrino va como encorvado. Y digo yo, y debe de ser de esto, de tener tanto tiempo la cabeza bajada, que al final caminen así.
5: Pero si cruzan los semáforos, o paso de cebra, así, ni ven si mira un coche si no viene.
6: Sí, con esto de la preferencia, además es un paso de cebra, tengo preferencia. Ya. Había un dicho que decía, murió diciendo lo que más le gustaba, tengo preferencia. Claro, tú pones a cruzar, tienes preferencia, pero como no te vean, ni preferencia, sí, ¿no? ni nada de nada, te lleven por delante.
2: Sí, ¿no? Así es.
6: Muy bien. Entonces, ¿cómo era la compra? Lo que decís, ¿no? ¿A un ultramarinos os lo llevaban a casa?
2: No. Hombre,
6: había que bajar a por ello, ¿no?
2: Tenías que... Bueno, para algunos artículos sí, pero las cosas que estaban... ¿Cómo se llamaba?
6: ¿Lo básico?
2: Sí. Estingidas, vamos.
6: Ajá.
2: Que no las tenías. Tenías que ponerte allí.
6: La cola, ¿eh?
2: Ibas a buscar, por ejemplo, un trozo de bacalao y allí te daban un trozo de bacalao. Te lo partían con aquellos que no son cuchillos, son como no se me viene el nombre. Bueno.
6: Bueno, te cortaban el bacalao ahí.
2: Sí, sí.
6: Pero que, por ejemplo, ahora lavar la ropa es muy fácil, ¿no? Bajes a la tienda, compres un líquido o otro líquido, calques un botón, aquello da vueltas y la ropa sale limpia, ¿no? Antes no era así, ¿no?
4: Antes había que ir al río.
6: Al río, al lavadero, ¿no? También en los pueblos había lavadero.
4: Había lavadero.
2: Primero no había lavadero.
6: Primero no había lavadero.
4: No.
6: O sea, primero ibas al río.
4: Había que ir al río. Y en una piedra grande, lisa, allí venga a restregar la ropa. Pero a mí lo que más me fastidiaba eran las sábanas, porque eran muy grandes para mí, y entonces me veía perdida. Estaba dándoles vueltas alrededor, un poco restregaba aquí y un poco allí.
7: A mí también me fastidiaba mucho las sábanas, porque eran muy grandes.
6: Y luego las tendías en el prado.
4: Sí, al verde, claro.
7: Quedaban preciosas para tenderlo.
2: Se ponía más blanca.
6: ¿Que se ponía más blanca?
7: Sí, si tenía una mancha o algo, poníamosles el verde para que se quitara. Pero si no, ya les tendíamos
6: En cuerdes que tuvierais,
7: sí,
6: ¿no?
7: Sí, sí, teníamos cuerdes.
3: No, yo les ponía jabón, les hacía jabón y las tenía en el prado, iba a mojarlas con jabón.
6: O sea, echabas la mañana en lavar unas sábanas.
7: Sí, sí.
2: Ahora una tabla para lavar la ropa.
6: ¿El qué?
2: Una tabla.
6: Coge el micro, Mariano, porfa. ¿Una tabla?
2: Que llevaban las señoras una tabla para dar el jabón y hacer, o sea, para restregarla y que saliera la ropa más limpia. Y luego la aclaraban en el río. Y cuando la terminaban, la ponían en el verde a secar.
6: Y luego llegó el lavadero, ¿no? Llegó el lavadero y ahí...
7: Ya era más cómodo.
6: Era más cómodo, pero tú, por ejemplo, si ibas a lavar y había no había sitio, también a esperar, ¿no?
7: Sí, sí.
6: Hasta que terminara la persona que estaba lavando.
3: No, porque allí donde yo era grande... Era bastante grande el lavadero y entonces había sitio bastante para todos.
7: Sí, y había lo que pasa, uno grande para lavar como lo más sucio y sí, luego aclarar en el otro.
6: Todavía hay lavaderos por ahí que no, nadie los usa ya.
7: No,
6: pero
7: no,
6: bueno, están
2: en los pueblos hay
6: sí, muchos. Sí, sí. Yo por ejemplo en Villaviciosa sé que hay dos. Que bueno, fue de donde son mis padres y yo pasaba los veranos allí, íbamos al lavadero a veces.
7: Sí.
6: Como bueno, pues a estar allí, yo qué sé.
3: Sí. Hay un lavadero grande.
6: También, ¿eh?
3: Sí.
6: Ahora lo que hay son muchas tiendas de lavadoras
7: sí,
6: que
7: sí,
6: meten 6 euros y te lo hacen. La máquina llegó.
7: Sí.
6: Hombre, y más fácil, ¿no?
7: Y en muy buen momento llegó la máquina de lavar la ropa.
6: Fue de los mejores, yo creo que fue de los mejores inventos que hubo.
7: Yo creo que sí, también.
1: Y la fregona.
7: Y la fregona también.
6: Porque el...
3: Y se fuera el suelo...
6: ¿Alguna vez visteis un paisano en un lavadero o eran todos mujeres?
3: ¿Cómo?
6: ¿Alguna vez visteis en el lavadero algún paisano o erais todos mujeres?
3: Yo no.
7: Eran todos mujeres.
6: Eran todos mujeres, ¿no?
7: Sí.
6: Y, por ejemplo, un paisano que fuera soltero, ¿cómo hacía?
2: ¿Cómo has dicho?
6: Un paisano que fuera soltero, que no estuviera casado, que no tuviera, bueno, pues a esa mujer que lavaba las cosas.
3: Ni la madre, ni hermanas.
6: ¿Alguna enganchada por ahí para que lo hiciera, no? Muy bien. Bueno, ahora, como es más fácil, pues los paisanos ponen los lavadores, ¿no?
3: Claro.
6: Ahora ya hay que meter ahí, clic, al 30 y venga. Muy bien. Vamos a hablar de otra cosa. La primera vez que... ¿Cuál fue la primera vez que dijisteis, madre, esto no se me va a olvidar en la vida? No tiene por qué ser la primera vez, pero algún recuerdo que dijerais, esto me queda para toda la vida. Ahí hay que carvar un poco ahí en la memoria.
3: Hay muchas cosas en la memoria.
6: Pero una... Que haya pasado hace muchos años, yo qué sé, el día de tu boda, o el nacimiento de un crío, o algo no tan... Yo, por ejemplo, algo que no se me va a olvidar en la vida fue un día que me tiré desde un avión en paracaídas. En la vida fue una locura, iba con un paisano detrás, no fui yo... Pero eso yo, el día que lo hice, esto no se me olvida en la vida. ¿Qué experiencia tuvisteis por ahí que dijerais tú, bueno, pues que te pise el caballo de Aliatar, eso no se te olvida en la vida? ¿Qué experiencia tenéis por ahí? ¿Puede ser de...?
3: Ninguna.
6: ¿Quién? Ninguna, hombre, alguna habrá.
1: Alguna tiene que tener.
6: ¿No? Claro, alguna tiene que haber por ahí. Vamos a buscar en el baúl de los recuerdos. ¿Alguna experiencia...? Yo qué sé, un concierto, que el día que visteis a Julio Iglesias cantando, yo qué sé, ¿no? ¿Alguna...?
3: En los pueblos entonces había pocos.
6: No había muchos conciertos, ¿no?
3: No, concierto.
6: Por ejemplo, la primera vez que visteis la televisión, ¿os acordáis?
5: Yo tenía 17 años.
6: ¿17 años?
3: Porque mi padre fue al primer radio que se fue al pueblo. Y después, enseguida, la tele.
6: La televisión.
3: Sí.
6: La radio supongo que fue algo impactante, ¿no? Ir a alguien... Pero la televisión, eso tuvo que ser, de repente, una caja con un paisano dentro...
2: Las tenía en el comercio y se paró a toda la gente a verla.
6: Todo el mundo a ver la tele, ¿no?
7: A mí me empezaron a verse por los escaparates de la tele. de las tiendas.
6: Y como dice Mariano, ¿no? Y se ponía todo el mundo en la acera a ver la televisión, ¿no?
7: Ay, sí.
8: Eso de... que me acuerdo yo de eso, de Radio Norte, que tenía una tele muy grande en el escaparate. Radio Norte estaba donde el cine, en la calle Uría.
6: Ajá.
7: Sí, era Radio Norte,
8: sí. Y tenía una tele muy grande allí, veías a todo el mundo mirando la tele. Luego ya...
6: Cada uno empezó a tener su televisión en, sí, en casa, ¿no?
8: Sí.
6: Ahora, bueno, ahora... Bueno, esto es una tele. Tú aquí puedes ver lo que quieras. A tamaño pequeño, pero ahora todo el mundo tiene una televisión personal, ¿no?
8: Sí, señor, sí.
2: ¿Solo una?
6: Te quiero decir, aparte de tener varias en casa, tienes el móvil que yo ahora mismo pongo aquí y lo veo.
2: Sí, sí.
6: Cualquier canal de cualquier parte del mundo. Ni tanto ni tampoco, ¿no? Ni una televisión en la calle Uría para todo el pueblo, ni una televisión para cada uno, por lo menos, una, ¿no?
2: Por lo menos.
6: Ahora, ¿alguna otra cosa que recordéis, yo qué sé, la boda de... No sé. Otra cosa que dijerais, esto no se me olvida, cuando nació vuestro primer nieto o fiu o la boda del primo de Huelva.
3: Yo cuando mi boda y cuando nació mi hija.
6: Eso no olvides.
3: Eso es lo más grande.
6: El día de tu boda.
3: Porque gracias a Dios tuve mucha suerte.
6: Con bueno,
3: mi marido era muy bueno.
6: ¿Y tu marido contigo? También. Bueno,
3: sí. Creo que estábamos más o menos.
6: Claro que sí.
3: Porque él era muy bueno, no despreciando a nadie.
6: Eso es importante. Eso es importante.
3: Tuvimos 60 años casados y bueno, eso...
6: 60 años y una vida entera, ¿eh?
7: Hombre.
6: ¿Y el día que marchaste para Argentina, no es algo que te queda ahí que no vas a olvidar nunca o lo olvidaste?
5: No. Argentina,
6: la primera vez que comiste una milanesa.
5: Y una paella, y un asado, y...
6: Pero bueno, la paella es más de aquí que de Argentina,
5: sí,
6: ¿no?
5: Sí, pero allá también la comíamos, porque mi hermano tenía restaurante, entonces ahí teníamos de todo, de vez en cuando, que tampoco íbamos todos los días. Pero el asado, bueno, era... primordial lo que se comía.
6: ¿Y la primera vez que montasteis en coche? ¿Os acordáis?
5: Yo el día de mi boda.
6: El día de tu boda fue la primera vez que montaste en un coche.
5: Que nos vinimos de Luarca acá a Oviedo, a Pravia.
6: Ajá.
5: Que ahí hicimos el viaje de bodas y después a Navia y recorríamos un poco sin saber lo que uno recorría.
6: ¿Os acordáis la primera vez que montasteis un coche o vuestro primer coche?
3: Una motocarro.
6: Un motocarro.
7: Yo tenía un 600 y estaba con él encantado.
6: El 600 es un coche duro, además, Todavía hay 600 por ahí, ¿eh? Ya no se hacen coches así, ¿no?
7: ¿Eh?
6: Que ya no se hacen coches como el 600.
7: No, era duro como una piedra.
6: O sea, tuviste tu primer coche fue un 600.
7: ¿Eh?
6: El primer coche que tuviste fue un 600.
7: Sí, sí.
6: Qué guay. Un 800. ¿El 800 qué era? ¿De Seat también?
5: Sí, el Seat 600.
6: Sí. El Seat 800, ¿eh?
2: Y luego el segundo ya era un Simca.
6: Un Simca, 1000.
2: Ay, amigo, ya, amigo.
6: Va subiendo, 600, 800, 1000.
2: Sí, sí. Bueno, luego
5: el otro un R12.
6: ¿El cuál?
2: Un R12.
6: Un Renault 12.
5: Pero, yo tengo un vecino que tiene un Citroën del abuelo.
6: Qué guay. Yo mi primer coche fue un Renault 9. Tenía más años aquel coche que yo. Cuando lo compré, os lo juro. Compré lo con 20 y pico años y tenía el coche 30. Y creo que sigue por ahí todavía. Vendílo, pero creo que sigue por ahí. Tú un motocarro, ¿eh?
3: Yo no, un motocarro. Íbamos para el pueblo, a mi pueblo, mi marido y yo, y en Luarca, un poco antes de Luarca, dimos vuelta con las ruedas para arriba.
6: El motocarro era que tenía una rueda adelante y dos atrás.
3: Sí.
6: Y ves como una moto y luego de atrás tenía como si fuera una pequeña furgoneta, ¿no?
2: ¿Tú sabes lo que es venir, por ejemplo, en el 600, en el 800, desde Valladolid, por ejemplo, aquí a Oviedo? 5 personas. Y el motor estaba atrás y los que estaban atrás estaban tomando la barra. Como la espalda la traía. Es que, qué comodidades aquellas, ¿eh?
6: Nosotros íbamos de Vigo, veníamos de Vigo a Oviedo. Por supuesto, no había autopista todavía. Íbamos por Zamora, por ahí, para evitar la espina, el puerto La Espina. Que si eso y una espina de verdad. En un 127. Íbamos los 4 ahí. Pero claro, no, ya no quemaba el motor, ya el 127 ya,
2: sí, bueno, ya
6: había progresado.
2: Y bueno, el motor ya se ha pasado adelante, pero cuando estaba el motor atrás, los que iban atrás me dio. ¿Cómo se lo pasaban?
6: ¿Os acordáis de la primera vez que montasteis en coche? ¿O el primer coche que tuvisteis o que tuvo vuestro padre?
4: Yo ni idea.
7: Yo le dije que tenía un coche y monté en él.
6: El Tufiu.
7: Mi padre murió muy joven de los silicosos aquí en Oviedo.
6: ¿Y la primera vez que hablasteis por teléfono? Aquellos teléfonos que eran de...
2: Ah, los de...
6: Que descolgabes aquí y raca, raca, raca, raca, raca. Ya, no el de... No el...
7: El de los agujeros.
6: No.
2: Y te preguntaban qué deseas.
6: Ah, pasabas a una centralita, ¿no?
2: Claro.
4: Mi marido, el teléfono que tenía era un maletín.
6: Un maletín.
4: Grandísimo.
6: Y de ahí ese, raca, raca, raca, ¿no? Había como una manivela, ¿no?
4: Lo llevaba al trabajo. Andaba, era el móvil de él.
6: El primer teléfono móvil.
2: Yo lo tuve en el teléfono. En Sagún de Campos. Chiqui, chiqui, chiqui, chiqui. Quedaba. Y espere, te conectaban con este o con aquel. O esperabas, luego te llamo. Hasta que te llame. Y pedías una conferencia al extranjero. Vamos al extranjero. Por ejemplo, a Salamanca. Espérate.
6: Sí, eso me decían a mí. Voy a llamar a Vigo, ¿no? Que hay conferencia. Llamar a Vigo era fastidiar medio mes del sueldo. Porque...
2: ¿Y cuántas veces pedía una conferencia a las 8 de la mañana y a las 2 de la tarde todavía no me la habían dado?
6: Y ahora hay un día que se te cae la red y no puedes llamar durante 5 minutos y parece que el mundo se acaba, ¿no?
2: ¿Y sabes lo que más se usaba? Los telegramas.
6: Los telegramas, sí, señor. Los telegramas, ¿no?
5: Telegramas, el primer...
6: ¿Lo mandabas por correos, no?
2: Sí, no, tú ibas a correos...
5: Ah, sí.
2: Hacías un escrito, te lo mandaban, lo dejabas allí, te lo cobraban y ya se lo mandaban. Y eso sí llegaba enseguida.
6: Ya ves.
5: Nosotros cuando fuimos a la Argentina, el primer viaje que hicimos, que claro, mis tías y mi hermana y todo eso quedaban en la Argentina. Y nosotros desde Luarca mandábamos un telegrama. Escribíamos lo que queríamos o decíamos lo que queríamos y
2: tenías que esperar con nada que te recuerda.
5: Y ahí quedaba, lo mandaban de ahí el telegrama. Y cuando fuimos la segunda vez, que papá y mamá quedaban acá, y claro, de allá teníamos que mandar un telegrama porque acá no había teléfono. Y nos olvidamos.
6: Y los nervios, ¿eh?
5: Telegrama. Mis padres casi se mueren. Como ya había pasado que en el viaje una hermana de mi papá había quedado en el viaje, no, salió pero no llegó. Entonces ellos pensaban, ellos les pasó como a la tía, se murieron en el viaje.
6: Ya ves, ¿eh?
5: ¿Y cómo sabemos?
6: Y otra cosa...
5: Perdón. Cuando llamamos, mi padre no nos mató porque estábamos lejos.
6: Porque no llegaba hasta allí, ¿eh?
5: No, porque no llegaba la noticia que habíamos llegado ya a la Argentina.
6: ¿Recordáis la primera vez que salisteis de viaje? El primer viaje que hicisteis fuera de... No quiero decir, de Valladolid a un pueblo de Valladolid, no... El primer viaje, decirme, salgo de la provincia.
2: El primer viaje que hice, a Bilbao.
6: A Bilbao, a por hierro.
2: No, a ir a la playa un día.
6: Muy bien. Que echarías 8, 9, 10 horas en llegar.
2: Hombre, claro. Tenías que coger el tren y paraban en todas las estaciones. La velocidad era aquella que era. y bueno, lo que tardaba, pues te quiero decir. Y entonces había, por la noche, había trenes de mercancía, de personas. Uh-huh. Y te quiero decir cuando tenía que mandarte una por el tren, en un vagón, una mercancía, tardaba dos días en llegar, de, por ejemplo, de Santander aquí, a Valladolid. Dos días.
6: ¿Recuerdas el primer viaje que hiciste fuera de...?
3: Sí.
6: ¿Cuál fue?
3: Fue a Canarias.
6: A Canarias, muy bien. Qué guapo. ¿A qué isla?
3: A Tenerife.
6: A Tenerife. ¿Te gustó?
3: Estábamos en el Hotel Oro Negro. Parábamos en el Hotel Oro Negro. Para mí eso. Tremendo.
6: Qué guay, Tenerife.
3: Sí.
6: ¿Recuerdas tu primer viaje?
9: ¿Eh?
6: ¿Tu primer viaje, lo recuerdas?
9: No.
6: ¿Dónde fue la primera vez que saliste así un viaje largo?
9: No, yo me acuerdo que mi padre era marino y andaba en un barco, y cuando entraba en San Esteban de Pravia íbamos mi madre, bueno, y mi hermano y yo allí a ver el barco y ver cómo funcionaba aquello. Y era una emoción por estar por allí, por todo aquel mundo de
6: del barco, desconocido. Claro, encima es que es enorme un barco. Bueno, ¿recuerdas tu primer viaje?
8: Pues no lo recuerdo muy bien, pero sería de Sames a Cangas, que era lo más...
6: ¿A Cangas
8: de Onís o a Covadonga? Pero bueno.
6: Bueno, un sitio guapo.
8: No lo recuerdo mucho. ¿Qué es lo que recuerdo? Que a lo mejor íbamos a Covadonga por la mañana y a Ribadesella por la tarde. Pero bueno, no tengo un recuerdo.
6: Muy bien. ¿El primer viaje que hiciste largo?
10: El día que me casé.
6: ¿Y dónde fuiste?
10: A Madrid.
6: A Madrid. ¿De Turón a Madrid?
10: De Turón a Madrid.
6: No existía el Guerna, nada de eso. Ibas por Pajares, ¿no?
10: Fuimos por Pajares.
6: Muy bien. A Madrid, a la gran ciudad ahí, ¿eh? De repente.
10: Ahí sí. Hay fotografías hechas en el aeropuerto. Y bueno.
6: Qué guay.
1: Ah, que fuiste en avión.
10: En avión.
6: ¿Recuerdas tu primer viaje?
10: No.
6: O uno que recuerdes que, no sé, a Madrid o a... Un viaje que recuerdes.
4: Una excursión que hice.
6: ¿A dónde?
4: Fuimos a... No sé, a Roma.
6: Ah, muy bien. A Italia, ¿eh?
4: Sí.
6: ¿Te gustó Italia?
4: Sí.
6: Italia es guapo. Mucho arte por ahí suelto.
4: Además íbamos con una señora que sabía lo que...
6: Una guía...
4: Lo que había que ver. Y vimos muchísimo.
6: Roma, qué caos de ciudad, ¿eh? Los coches para adelante y para atrás, solo falta que vuelen.
4: Venecia. Todo aquello.
6: Florencia. Qué guay. ¿Primer viaje que recuerdes?
4: Florencia.
5: De Asturias a Vigo.
6: ¡Uy, qué buena tierra fuiste a ver entonces!
5: Que fuimos a arreglar los papeles, hacer los
6: que está,
5: papeles.
6: La embajada de Argentina está en Vigo.
5: Estaba ya.
6: No sé si aquí ahora hay alguna tal, pero la gente sigue yendo a Vigo porque hay un montón de embajadas.
5: Como no hagas los papeles acá, porque vienen cada tanto los de la embajada, pues tienes que ir a Vigo.
6: Bueno, ni tan mal ir a Vigo, ¿eh?
5: ¿Eh?
6: Ni tan mal.
5: A mí me gustaba.
6: Claro, ¿cómo te va
5: a mí,
6: Vigo?
5: Porque uno no conocía otra
6: ¿Cómo
5: cosa.
6: ¿Cómo se nota que crecí allí, eh? Cada vez que oigo la palabra Vigo me brilla la...
5: Y fuimos con mi papá, tuvimos como una semana allá. Nosotros no nos queríamos venir.
6: Claro, subiendo cuestes, ¿eh?
5: Bueno.
6: Porque Vigo, ¿eh? Cuestes de les de verdad.
5: Pero bueno, nunca habíamos comido mariscos,
6: claro.
5: Nunca habíamos comido caracoles... era una vida nueva.
6: ¿Y te gustó? ¿Lo recuerdas con cariño?
5: Sí.
6: Muy bien.
5: Lo que no me gustó, cuando embarcamos para venir para ir para la Argentina, yo verme en ese barco tan grande.
6: 7-8 días ahí metida.
5: 17 días.
6: Va, mareo.
5: Y mi papá
6: Vaya mareo.
5: Mi papá pagó, o sea, pagó los camarotes particular para nosotros los dos, ¿no? Para ir los dos. Pero alguien tenía más ojo que mi padre. Cuando llegamos a subimos al barco, ya los habían vendido. Pues cada uno en un camarote, y yo he llorado lo que Cristo dio los tres clavos.
6: Entonces, por lo que veo, montamos en barco, montamos en avión, montamos en autobús, está claro, en coche y en tren. A mí me gusta mucho el tren. No me digas por qué. Y un medio de transporte que... Los trenes de ahora, ¿eh? No quiero pensar cómo serían los trenes de antes, que Chávez, bueno, pues de Valladolid a Bilbao, 9 o 10 o 12 horas.
11: Y para Bilbao, todo una
12: noche. Y en Valladolid, la gente marchaba hecha por el tren a Santander.
11: Yo cogía el tren en Valladolid para
2: Bilbao. Y le cogía a las 11 de la noche y llegaba aquí a las 8 de la mañana.
6: Claro, claro. Pasabes de lo malo, viajabas por la noche, que quieras que no, el cuerpo...
2: Y además estaba lleno y tenías las maletas en el pasillo y tenías ahí tú sentado allí en las maletas porque no había otro sitio.
6: Madre mía. Eso ahora es impensable.
2: Ahora eso no sucede, vamos, ni queriendo.
6: Pues yo me voy a quedar con el tren, porque además hay una canción que todos conocemos, que habla de los trenes. Mariano, despide el programa, como tú sabes, venga.
2: ¿Cómo?
6: Pasajeros al tren.
2: Bueno, son las 12, ahora es el momento de dejar la tertulia del ahora
6: dorada. Yo seguiría aquí hasta las 3 de la tarde, lo que pasa es que aquí coméis.
2: Son las 12 y damos por terminada esta sesión.
5: Acá tenemos que comer.
6: Tenéis que
5: comer. No, todavía es temprano.
13: Pero comemos y volvemos para contigo.
6: Pues sí,
5: claro.
6: De sobremesa, mira, yo encantado.
5: O con el plato acá.
6: No, que yo soy un glotón, igual os lo como. Pero encima huele bien aquí.
5: Si te diéramos de comer.
6: Bueno, yo también sé coger bizcochos sin que me vean, ¿eh? Eso te quedó marcado ya, ¿eh?
5: Y los membrillos.
2: Pues yo venía aquí y en Burdongo se cambiaban las máquinas del tren para subir el Pajares.
6: Es verdad, sí. Y bueno, hasta hace muy poco.
2: Sí.
6: Que venías marcha atrás.
2: No, pero eso no tiene nada que ver. Eso no tiene que ver, eso es otra cosa.
6: Hasta hace poco en León cambiaba el tren y tú venías para acá.
2: Sí. Y de repente llegabas a León y te volvías para acá y no para allá.
6: Una locura. Bueno, ahora los medios de transporte mejoraron, ¿no? Creo que en comodidad y en horarios y sobre todo el tiempo que se tarda. Tú ahora de aquí a Madrid en 3 horas... Y poco, 3 horas estás allí.
2: No, las carreteras aquellas que había, que los las montañas...
6: Había que pasarlas.
2: No es lo que...
6: No es un túnel que atraviesas, había que... Yo me acuerdo de La Espina.
2: Yo me acuerdo
5: de... Ay, La Espina.
6: Que eso era un infierno.
2: Ahora no me acuerdo del nombre del puerto, este que está en Mieres. Vamos, he pasado por él 100 veces. Y lo digo, ya no te lo digo. El Padrón.
6: El Padrón también, otro duro. Muy duro.
2: Venían autocares, entonces cuando había aquellos autocares, que era, y cuando llegaban a una de las cuestas se tenían que bajar los viajeros porque la parte de atrás pegaba en él.
6: Madre mía.
2: O sea, te quiero decir cómo...
6: Cambiaron las cosas, Mariano.
2: Ahora...
6: El progreso trae cosas buenas, cosas malas,
2: y
6: pero bueno...
2: Y aquellas carreteras han vuelto en pistas, o sea, ya no son aquellas carreteras de...
6: Ahora ya vas por la autopista.
2: Y las curvas están cerradas, y porque el Padrón ese tenía unas curvitas arriba hace años ya que no pasó por él.
12: No, pues
2: ha
12: cambiado.
6: Pues...
2: Hombre, sí.
13: Veníamos por Huarca, por aquellas curvas que había... No sé si eran 18 curvas así. Venga. No me acuerdo
6: sin
13: las...
6: parar.
13: Igual digo no, mentira, pelea. Pero... sé que ibas de un lado para otro, el que se mareaba. Yo nunca me mareé, pero mi hija se mareaba.
6: Pues yo ahora el jueves me voy para Tarragona a esto de lo de la Liga y vamos en avión. Que a mí siempre me gustó mucho ir en avión. hay gente que no le gusta, que se pone nerviosa. Sigue siendo el medio de transporte más seguro que hay, dicen. Entonces, bueno, ellos nos vemos dentro de 15 días y podemos seguir hablando de medios de transporte. O quién sabe.
11: ¿A dónde vas a hacer la comunicación?
6: A Tarragona. A Tarragona, sí.
11: ¿Qué partido es el que vas a
6: dar? Todos. Yo lo que voy a hacer es entrevistar a los jugadores. Voy a estar ahí en una sala y van a ir pasando los jugadores y yo les voy a entrevistar.
2: ¿Qué partido?
6: Es una liga, juegan todos contra todos. Ah. Es la liga de fútbol profesional de personas con discapacidad intelectual. Entonces juega el Madrid, juega el Barça, juega... Y son todos los que juegan tienen una discapacidad intelectual. Es una liga guapísima donde premia el buen comportamiento y el no hacer faltas más que el ganar o perder.
2: Eso es lo que, eso
6: los valores del deporte, ¿no?
2: Eso es muy bonito.
6: Entonces, eso es pues bueno. A lo mejor se mete un gol un equipo a otro y coge los jugadores de los dos equipos y se abrazan. Eso y el deporte.
2: Claro.
6: No lo que hay, esa competición enfermiza que hay en
2: otros. No, como hay el otro día que ha salido también en el periódico un padre porque un hijo no está, va
6: y le pega al árbitro.
2: Le pega una paliza al árbitro.
6: Aquí
2: pero bueno.
6: Es imposible que pase eso. Es imposible. No, de mano, el campeón de liga es el que menos. Hay un trofeo que es el que menos faltas cometa a lo largo de la liga. Entonces, claro, si a lo mejor hay una falta, coges, ayudan a levantarse, es otra cosa. Entonces yo voy a entrevistarlos.
2: No sé, yo me parece, observo, a lo mejor estoy en esto. Por ejemplo, la liga de fútbol femenina se juega con menos fuerza, con menos agresividad.
6: Sí, eso es que el fútbol masculino se convirtió en...
2: ¿No ves detalles malos en las chicas?
6: Sí que los hay, sí que los hay.
2: Hombre, hay.
6: Pero no tantos.
2: Exacto.
6: No tantos,
2: es
6: sí,
2: que
6: sí.
2: En el fútbol...
6: La masculinidad en el deporte a veces parece que lle a ver quién lle el que mexa más lejos.
5: Y
6: eso no lle el deporte. Eso no lle deporte. Eso lle tontería. No.
5: El de las mujeres.
2: Con lo bonito que es que veas un partido de fútbol bien y que...
14: Continuamos en Operación Alarde y seguimos con el programa de hoy.

0: non te hasta en Cáceres, chaval. Vaya voces que pegue. ¿Qué tal, hombre?
1: Bien.
0: O bueno, muller. ¿Cómo lo lleves?
1: Muy bien.
0: ¿Qué día llevo yo? 19 de diciembre.
1: Sí.
0: ¡Fum,
1: fum,
0: fum! ¿Qué hoy? ¿El sí. fum, fum,
1: fum? Fum, fum, sí.
0: Hoy el 20... ¿Y el 25 entonces qué lleve? ¿Fan, fan?
1: Sí.
0: Estás como... Bueno, ¿dónde estamos?
1: En la residencia.
0: ¿En la residencia de qué?
1: De los Reyes Magos.
0: ¡Ay, Dios! Estamos en la residencia de los Reyes Magos.
1: Sí, los Reyes Magos.
0: Esta no era la residencia de los Reyes Magos, tía.
1: Y era de...
0: De un rey, Aurelio.
1: De Aurelio.
0: De Aurelio. ¿Los Reyes Magos vendrán luego?
1: Sí, luego, luego.
0: Hombre, los Reyes Magos todavía no están para estar en una residencia. Oh.
1: No.
0: Tan jovenzucos.
1: Sí.
0: Muy bien. Estás muy, muy navideña.
1: Gracias.
0: Pareces Bisbal en el que sale ahí con un jersey rojo así como tú.
1: Sí.
0: Muy bien. ¿Qué pasa hoy aquí? ¿Qué va a pasar? Hoy aquí.
2: Nada.
0: ¿No vienen los reyes?
1: Sí, vienen los reyes, sí.
0: ¿Qué estáis? ¿Dormíos todavía o...?
1: No.
0: ¿Vienen los reyes hoy?
1: Sí, viene hoy, viene hoy.
0: Felipe, Leticia...
1: Leticia.
0: ¿Qué reyes vienen? Sí, sí.
1: Los Reyes Magos.
0: Ay, amiga, que soy otra cosa. ¿Eh?
1: Sí.
0: ¿A ti gustaría ser reina maga?
1: Sí.
0: ¿Cómo te llamarías? ¿Baltasara?
1: Sí.
0: Por ejemplo.
1: Por ejemplo.
0: Muy bien. ¿Estás muy contenta hoy?
1: Sí.
0: ¿Entonces? ¿Por qué estás contenta? ¿Qué pasa? ¿Pasó algo que no me haya enterado? ¿O qué?
1: No.
0: ¿No, no?
1: No.
0: Es que vi antes a Luis rascarse así con el dedo y digo, ay, madre, ¿qué pasa en ese dedo? Así, guaje. ¿Qué te pasó en el dedo?
1: Séñaselo, Luis.

0: ¿Dónde ye? ¿Dónde ye? Aquí también va a ser.
1: ¿Eh?
0: Va a ser aquí.
1: Sí.
0: Porque un anillo ye quiere decir compromiso.
1: Sí. Pues mira.
0: ¿Ese era mío? Ah, no, no, no.
1: No,
0: no,
1: ye de él, ye de él.
0: Confundime, confundime. Muy bien, María. Bueno, entonces, Navidad. ¿Qué vas a hacer en Navidad?
1: He ido de Nochebuena.
0: ¿Eh?
1: Ha ido de Nochebuena.
0: ¿Pero Navidad?
1: La Navidad también.
0: ¿Y qué vas a hacer?
1: Las uvas y champa...
0: Eso es Nochevieja, sí, no te da más. Vale. En Navidad.
1: Sí.
0: El 25 de diciembre.
1: ¡Fum, fum, fum!
0: Ahora sí. Os veo que estáis rápides. Muy bien. ¿Qué vas a hacer ese día?
1: Comerles uvas.
0: ¡Que soy en Nochevieja! ¿O qué comes? ¿Subes también en Nochebuena?
1: No.
0: No, ¿eh? ¿Vas a ir a cenar a algún lado?
1: Sí, con Fátima y comer por ahí.
0: ¿Vas a misa de gallo?
1: ¿Eh?
0: ¿Vas a misa de gallo?
1: Sí.
0: Ay, Dios. Tenemos la marcha nupcial aquí, chaval, sonando. ¿Vas a misa de gallo?
1: Sí.
0: ¿Va a empezar ya? ¿Va a empezar ya? Muy bien. Bueno, ¿estamos de villancicos hoy o qué?
1: Sí.
0: ¿O vamos a cantar rock and roll? ¿Qué queréis, villancicos o rock and roll?
1: Villancicos.
0: Villancicos.
1: Sí, venga.
0: Voy a poner unos cuantos, a ver si os lo sabéis.
2: Vale, vale.
0: ¿Eh? Vamos a empezar fuerte. Vamos a empezar fuerte, a ver si os lo sabéis. ¿Tenéis alguno que os guste mucho? ¿Os gusta la rumba?
1: Rumba, rumba, rumba.

0: dije... Ah,
1: vamos a hacer una cosa. Luis, tú toques la guitarra. Somos una banda. Tú tienes que hacer que toques la guitarra. Escucha. Tienes que hacer que toques la guitarra.
2: No, déjalo ahí.
1: Vane, tú tienes que hacer que toques la zambomba. ¿Eh? Así. Bom, brum. No, así no, así. Así. Y los demás, tocáisles panderetes y... Vamos a ver cómo sale esto. Luisín, guitarra, vamos allá.

0: A ver, Luisín, ¿qué beben los peces en el río? ¿Qué beben? ¿Agua, sidra? Pilla el micro. ¿Qué beberán los peces en el río? Da el micro a Luis. Luis,
1: agua.
0: ¿Seguro?
1: Sí.
0: ¿Agua dulce o agua salada?
1: No, agua.
0: ¿Agua qué?
1: Agua de río.
0: Claro, pero ¿esa que lleve dulce o salada?
1: No lo sé.
0: Cago en la mar, ¿cómo lo que no lo sabes?
1: No lo sé.
0: El agua del río puede beberse, ¿no?
1: Sí.
0: ¿Y el del mar, no?
1: No.
0: ¿Entonces era dulce?
1: Era san.
0: ¿Eh? ¿Agua dulce?
1: Sí.
0: Parecemos ya el Julio Iglesias con agua dulce o agua salada. ¿Qué vas a hacer en Navidades? A ver.
1: En la casa.
0: ¿Vas a quedar en casa?
1: Sí.
0: ¿Como un potro?

0: que vas a quedar en casa.
1: Sí.
0: Apuretaste tú, ¿eh? Te has hecho un pureta, tío. Pero no vas a salir ni a brindar. No. A nada. Vaya locura. No vas a salir a nada.
2: Oh, un poco.
0: Nada, Luisín, imposible. Imposible. Ah, tienes que hablar un poco más alto, Nin.
1: Un poco.
0: Ay, hombre, saca la voz esa que tienes. Hombre. No vas a salir a, ni a ver a Dani Martín, tomar algo con Dani Martín, ni nada. Claro. Y amigo de Luis. Nada, Luis todavía está con lo del anillo, quedó trasvillado, chaval. ¿Qué vas a hacer?
1: Voy a salir un poco por ahí.
0: Hombre, habrá que salir a tomar un chispún.
1: Sí.
0: ¿No?
1: Sí.
0: ¿En Nochevieja le subes?
1: Claro, no sale un poco.
0: ¿Qué les comes, con cebolla o sin cebolla le subes? Sin cebolla, ¿no?
1: Sí, cebolla.
0: Sin cebolla. ¿Cuál y el ñan de... ¿Cómo se llama? ¿Qué más te gusta? ¿El mazapán, el polvorón, el turrón? ¿Qué es lo que más te gusta?
1: El turrón.
0: ¿El turrón? ¿Blando o duro? O
1: blando.
0: ¿O de chocolate? Cuidado, ¿eh?
1: Tordaje.
0: El de chocolate, ¿no? Muy bien. Con galletes María. Ja, ja, ja, ja. Muy bien, Luisín. ¿Y la cena de Nochebuena y esas cosas qué? ¿Qué la haces tú? ¿O vas de papu?
1: Deja la comida a la chica.
0: ¿Te la dejan hecha?
1: Sí.
0: ¿Y qué te dejarán? ¿Qué te suelen dejar en Navidades?
1: Sopa de
0: marisco.
1: Sí.
0: ¿Qué más?
1: Carne o pescado, no sé.
0: Es que no hay mucho más. Carne, pescado, verduras. No te veo yo comiendo hortalizas ese día. ¿O qué? ¿Y chumes algo?
1: Champán.
0: Champán. ¿Del caro?
1: Sí, del caro.
0: Del caro, ¿eh? 20 euros la botella ahí, por lo menos.
1: Sí.
0: Muy bien. ¿Y hoy es villancicos y todo en Nochevieja, en Navidad o no?
1: Sí, ahí en casa.
0: ¿Hoy es en casa villancicos?
1: Sí.
0: Vamos a ponerte a prueba. A ver si te sabes esta. A ver si te sabes esta, Luisín.

0: Bueno, veo que os gusten los borriquitos. Como nos oigan ellos. ¡Colose! ¡Luisín, que se coló un burro aquí! ¡Ay, Dios! Calentaste al burro. Mira, ahora tengo una gana de salir por ahí. Claro, dijiste que ibas a beber champán del bueno y el burro también quiere. Muy bien, Luis, feliz Navidad.
1: Feliz Navidad.
0: Y feliz 2000, ¿qué o?
1: 26.
0: 2026, va a ser un año estupendo este. Ya verás, que me lo dijo a mí un burro. Muy bien. A ver, organista. ¿Estáis todos tocando la zambomba y la guitarra? Con el piano. Bueno, entonces, ¿qué? ¿Navidad qué? ¿Bien, mal, regular, gústate, no?
2: No, ese día no.
0: Ese, pero en general.
2: Nada.
0: Nada. Entonces, ¿por qué estás aquí pasándolo bien?
2: Aquí vengo para cantar.
0: Obligado, ¿no?
2: Y para disfrutar la
0: estás
2: vida.
0: Estás pasándolo pipas y al final gusten te pilas las navidades, que lo sé yo.
2: Sí, pero yo no pongo el árbol.
0: Bueno, pero eso da igual, yo tampoco lo pongo.
2: Claro.
0: A ver, unas fiestas en las que te regalen cosas, en las que pilles fartures y en las que te reúnes con los amigos. O amigas, perdón.
2: Y amigas no tengo, tengo familia solo.
0: No tienes amigos, ¿eh?
2: No.
0: Ni uno, ¿eh?
2: Mi amiga Ye, Belén, Noelia, Vanessa, Deli, Irdosi, María y Luis.
0: O sea, todo el mundo.
2: Y nada más.
0: No serás un poco grinch, ¿eh?
2: No, vida, no.
0: Te aguro,
2: no, vidina.
0: ¿Eh? A ver, pon cara a grinch, que ya sí. Pon la cara al grinch. Casi. Eso yo más bien Rocío Jurado haciendo de Grinch. Que te gusta a ti. Muy bien. ¿Qué faes el día 31?
2: El día de Nochebuena voy a traer un catering de cena, de casa.
0: ¿Pides un catering?
2: Sí.
0: ¿Y cenes en casa?
2: No, que lo traelo de casa.
0: ¿Pero lo cenes en casa?
2: Sí.
0: Muy bien.
2: Sopa marisco, cordero, turdones y mazapán. No. Callos.
0: Oh,
2: y luego.

0: ¿Te sobra Nochebuena hasta Nochevieja? Aguántate.
1: No, que lo voy a cargarlo.
0: ¿Vuelves a encargar otro?
1: Claro.
0: Cocinar no, ¿eh?
1: No. Mi madre te cansa de cocinar.
0: Pues fai bien, mira. Si te lo traen hecho, paedme estupendo. Muy bien. ¿Tú cocinar no?
1: No.
0: ¿Y luego Nochevieja qué? ¿Cómo resubes?
2: ¡Presidente!
0: Tiene más éxito que los Reyes Magos, casi.
1: Claro.
0: Muy bien. Entonces, ¿cómo le subes?
1: No, yo le subes no para que me afueguen. Porque lleva pepites.
0: Ahora hay le sin pepita, ¿eh?
1: Sí.
0: Puedes, doyte un truco, párteles en cuatro.
1: Claro.
0: Y comes cachinos pequeños.
1: Sí.
0: ¿Eh? Muy bien. ¿Y qué vas a pedir a los Reyes este año?
1: Este año voy a pedir sorpresa, secreto.
0: Pero...
1: A mí todo me van a traer.
0: ¿Todo te van a traer?
1: Sí.
0: ¿Seguro?
1: Sí.
0: Muy bien. ¿Gústate cantar villancicos a ti?
1: Sí.
0: Sí, a ver si te sabes este. A ver si te lo sabes, ¿eh? Te
1: ayudo, Iván. Espera.
0: Que no suena esto. Espera, que no suena. En la puerta de mi casa...

0: se veía nada igual desde el chiquilicuatre en... Tiene más años que yo, casi. Doña Belén, buenas tardes.
1: Ay. Baja.
0: ¿Cómo está usted?
1: Bien, bien.
0: ¿Tú qué tal lleves la Navidad?
1: Bien.
0: Bien, ¿vas a decirme algo más? Sí, bien. ¿No? ¿Bien o muy bien?
1: Bien.
0: ¿Muy bien, no?
1: Como siempre.
0: Como siempre. ¿Qué es lo que más te gusta de la Navidad?
1: Comer polvorones.
0: Comer polvorones, ¿eh? ¿Y no te queda la boca seca luego?
1: No.
0: No, ¿eh? Prueba a decir pamplona cuando tengas un nodo. Hazme caso.
1: ¿Eh?
0: Luego, luego, ahí dentro. Luego vamos a hacer el concurso del polvorón. ¿Eh? ¿Oísteis, eh? Luego hacemos el concurso del polvorón. Hay que meter un polvorón en la boca y decir pamplona. Muy bien. ¿Hay algo que no te guste de la Navidad?
1: Todo.
0: Música romántica. Música romántica. Pero qué... Hostia, vaya presión, vaya presión. ¿Cuál? Sí, ¿eh?
2: Vaya, pegados.
0: Bueno, con todos ustedes, la música romántica de la Navidad.

0: cambio de parejas. No, no, que yo broma, que yo broma. Que yo broma. Maldita sea. Salióme mal la jugada.
1: Lo vemos una sola vez.
0: El público puede cantar, ¿eh? El público.

0: ¡Viva el amor! ¡Claro que sí! ¡Ahora sí! ¡Cambio de pareja!
1: ¡Estamos a rular y empezó el verano! ¡Fuego!

0: pensé que venía a una fiesta tranquila hoy. ¿Qué es esto? Estoy en Nochebuena, Nochevieja y Reyes juntos. Y Navidad. Vaya elegancia.
1: Sí, es muy bueno.
0: Vaya elegancia, vaya cómo vienes hoy. Madre mía. ¿Qué es lo mejor de este año para ti? ¿Qué fue lo mejor del 2025?
1: ¿Yo?
0: Sí.
1: Encantada la vida.
0: Encantada de la vida, todo.
1: Me gusta todo.
0: Muy bien. ¿Y qué le pides, y qué le pides al 2026?
1: Yo en 26, muy bien.
0: Va a venir bien, ¿no?
1: Sí, vienen los Reyes.
0: Van a venir los Reyes, pero
1: sí.
0: Bueno, vienen hoy.
1: Vienen hoy,
0: no hay
1: sí.
0: Que esperar hasta el 2026. Muy bien. ¿Qué os pediste? ¿Fuiste buena?
1: Sí, esta vez fue buena.
0: ¿Y qué pediste?
1: Salud, amor y dinero.
0: ¿En ese orden?
2: ¡Sí!
0: ¿En ese orden o distinto?
1: La que quiera, que me gusta mucho.
0: Lo que traigan, ¿no?
1: Sí,
0: lo pero primero salud.
1: Salud y amor y dinero.
0: Ese y el orden, ese y el orden. Salud, sí. Amor y dinero. Muy bien.
1: Me pide un bolso.
0: ¿Y un bolso?
1: Sí.
0: De paso, ¿no?
1: Es de bebidor.
0: Si cuela coló.
1: No, así de verdad, con el grano.
0: Mira, pues pedí ellos que te lo metan la salud, el dinero y el amor
1: sí.
0: En el bolso.
1: Y un
0: vas cogiendo tú.
1: Un Levis, el Sporty y perfumes también. Y perfume para mí. Me fue para mi novio y el otro para mí.
0: ¿Que pediste el del Sporting, el qué?
1: Sí, el Sporting también.
0: ¿Pero qué pediste del Sporting?
1: Algo de fútbol.
0: ¿Algo de fútbol?
1: Sí. Una camiseta también.
0: ¿Una camiseta también?
1: Sí.
0: A ver, vamos a pasar el examen.
1: Me encanta. Me encanta, tú sí, úsame.
0: ¡Qué bueno! Te lo tienes que saber, si no, me
1: sí,
0: parece a mí
1: sabemos,
0: que no te lo traen.
1: Sí,
0: a ver si te la sabes.
1: Sí.

0: Sí, Tania.
1: Se la sabe, ¿eh?
0: La sé.
1: Muy bien. Pues doy fe de que te tienen que traer la camiseta al Sporting. Muy bien.
0: Me gusta mucho. Los playeros también.
1: Y los playeros...
0: Y perfume para todos. Y mi pareja usó anillo, le cantó mucho, para Reyes.
1: Perdime.
0: La quiero con un amor de verdad, te lo juro.
1: Me quedé la camiseta y los playeros.
0: Todo, sí.
1: Todo. Todo para adelante, muy bien.
0: Me encanta mucho, sí.
1: Bueno, ahora es tu momento, a ver si te sabes este villancico.
0: A ver.
1: Bueno, María aquí ya sé yo que se viene arriba.
0: Aquí la María ya tiene muchas canciones, ¿eh?
1: Porque llega a hacer mucho ruido.
0: De verdad.
1: Acordáis vos que hay un ordenador en la mesa, ¿eh? No va a golpearlo.
0: Y eso es así con mi familia y mi novio.
1: Muy bien, se la dedicas a...
0: Vale. Sí, a todos, que me quieren.
1: A ver ese público, si hace ruido también.
0: A que haga familiares.

0: dijo tambor.
1: ¡Rato tambor! ¡Rato tambor!
2: Acabo de ver a los reyes y marcharon. Marcharon de lo mal que cantamos. ¡Qué mentira, María! ¡Qué mentira! ¡Qué mentira!
0: Con mi tambor.
1: ¡Rato tambor!
2: Pues que te lo traigan todo, hombre.
3: Muchas
2: que te lo traigan
3: gracias,
2: todo.
3: Todo.
2: Ay, Dios. Vanessa, tú tienes que pedir muchas cosas menos medalles. Medalles ya les tienes todas.
3: Todas, claro.
2: ¿No te queda ninguna por ganar?
3: Bien, gané el... Claro, los chicos... Bien, este año porté muy bien. Me iba a traer MP3, un chándal, un playeros MP3 de música y una camiseta de Sporting de Gijón.
2: También, ¿eh?
3: Y una colonia de Adidas.
2: ¿Y una colonia de Adidas?
3: Sí.
2: Muy bien. ¿Playeros cuántos?
3: Porque yo me avistíme para ir a clase.
2: ¿Pero dijiste que un playero?
3: Dos. Me va a traer cosas. Me va a traer todo.
2: Acuérdate que son dos, ¿eh?
3: No, me va a traer todo. Este año.
2: Muy bien.
3: Me cantaron ayer mi cumpleaños en el teatro.
2: ¿Qué fue, tu cumpleaños ayer?
3: No, va a ser en enero.
2: Ah, oye, cántamelo a mí, que el mío y en marzo. Está también ahí. O sea, celebres el cumpleaños. Que cantáis el cumpleaños feliz. Habrá que esperar, ¿no? ¿Cuándo y en enero?
3: En enero.
2: ¿Pero
3: el 6. El 6 de enero.
2: Claro, no la vemos. A ti vemoste todavía. O sea, empezamos antes del 30, pero el 6 no. Lo que pasa es que cantar el cumpleaños con 20 días de antelación traerá buena suerte, ¿eso?
3: Estoy contenta, feliz.
2: ¿Estás feliz? ¿Dónde está el gaitero?
3: No vino, no vino. Me ha hecho algo, cosas.
2: ¿Pero va a venir?
3: No puede, porque está marchando con sus padres.
2: Marchó, ¿eh? Muy bien. ¿Quieres dedicar ahí una canción?
3: Estoy... La campana es una campana.
2: Un temazo. Campana sobre campana. Bueno, canción de amor total, ¿eh?
3: Y Nochebuena y Nochevieja.
2: Campana sobre campana. Campana sobre
3: Me dice mi mozu que me va a comprar un anillo.
2: ¿Quién?
4: Acompáñate yo.
5: Espera.
2: ¿Pero qué?
3: Me va a comprar un anillo, mi chico dice, una sorpresa. Me dijo en autobús, dice, pero bueno, Teo, tú... Es un gaitero muy bueno, un buen chaval, muy buen neno.
2: Y es buen rapaz, ¿eh?
3: Una rapaza. Es un suaje, chaval. Soy campeón en Asturias.
2: ¡Vamos, hombre!
3: ¡Vamos! ¡Vamos, campeones!
2: ¡Vamos!
3: Ganaron el M3. El fútbol 8B7, ganaron, chavales.
2: Me cago en la mano.
3: Enhorabuena, chavales.
2: Increíble, increíble, increíble. La gran Vanessa.
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0: vuelve a traer.
1: ¡Ole!
0: Un aplauso.
1: Denle una medalla a esta chica.
0: Un aplauso. Voy a dedicar a Leila, a Fátima, a Laura, todo el piso tutular.
1: ¡Ole, grande!
0: A chica.
1: Muy bien,
0: a chica.
1: Así.
0: A María.
1: Seguridad,
0: a Noelia,
1: seguridad,
0: a Rosy,
1: quítenle el micro a esta chica.
0: Ese compañero es lo mejor de fútbol sala. Los perdedores de bebé.
1: Gracias, seguridad, Mónica. Seguridad, pues quítenle el micro a esta señora. Por favor. ¿Qué tal? ¿Cómo estás?
2: Bien.
1: Trajiste hasta el agua aquí hoy, ¿eh?
2: Sí.
1: Vaya ayudante que tengo. Muy bien. ¿A ti gustate la Navidad, madre? Estoy quedando sin voz, Belén.
2: Poco.
1: Tú, Belén. Vane. Gústate.
2: Poco.
1: Poco. ¿Por qué?
2: Porque no están mis familiares.
1: ¿El qué? ¿El qué?
2: No.
1: Porque no están los familiares,
2: sí,
1: pero
2: eso.
1: Tampoco están en agosto. Ni en julio. ¿Por qué en Navidad nos ponemos
2: porque
1: más tristes?
2: Las, son señaladas, fiestas señaladas.
1: Son fiestas señaladas, sí. ¿No? Como más entrañables.
2: Sí.
1: Y entonces ahí ya no te gusta tanto.
2: No.
1: ¿Pero recibir regalos te gusta? Ah, ¿comer? Ah. Era una duda que tenía, ¿eh? No, yo entiéndote que cuando falta gente, pues,
2: sí.
1: La gente se pone más triste.
2: Sí.
1: Muy bien, ¿qué pides a los reyes?
2: Yo, da hija cuando quieras. Da hija lo que quieras,
1: lo que quieran los reyes.
2: Sí,
1: muy bien. Y si te traen, yo qué sé, un balón de rugby, no.
2: No me gusta.
1: Ahí tienes que decir tú que no.
2: No.
1: Muy bien. Pues, como no te gusten mucho las Navidades, yo voy a ponerte una canción.
2: Vale.
1: Que se llama Feliz Navidad.
2: ¿Pero?
1: Que tengas un año estupendo.
2: Cierto.
1: ¡Feliz año!
2: ¡Feliz año! ¡Wow!

0: Y ahora, como canten en inglés, aprovecho porque no nos lo sabemos. ¿Qué pides al 2026?
1: Espera, no me acuerdo. Tita, la. Ay, ¿cómo se llama? Pobreza.
0: Que se acabe la pobreza. Sí, muy bien, y que haya paz.
1: Sí, eso.
0: Maldita sea.
1: Y quita la jera.
0: Pero hay que acordarse todo el año, no solo
1: sí,
0: Navidad, eso.
1: Eso.
0: Pues que se cumplan tus deseos.

0: Muy bien, lo que decía ella, que hay que acordarse de esto todo el año, no en Navidad, que hay gente prove todo el año. ¿Eh? Muy bien. Coge el micro ahí como si fueras Rafael Acarrá. ¡Ay, hombre! ¿Gústate la Navidad?
1: Bueno, no mucho.
0: ¿Por qué?
1: Porque...
0: ¿Por qué no te gusta? Tú mira la que estamos liando aquí hoy en Navidad. Bueno, y es una época difícil, ¿no? Vamos a poner una canción. Vamos a poner una canción para que se alegre. Pero no tiene que ser un villancico, que los villancicos a veces... Sí, hombre, que desahogue. Y es muy bueno y es muy bueno chalo, sí, señora. ¿Qué canción te gusta mucho que te alegre el día?
2: ¿Cualquiera?
0: ¿Qué canción hoy ponemos que alegre? ¿Quién tiene alguna idea por ahí? Dani Martín, alegrar lo que ya alegrar. Sí, ¿eh? Y un bajonero. Yo creo que esta fue... Y un bajonero.
3: Pasamos de estar juntos en la secundaria.
0: Mira, esta va a alegrarla, esta va a alegrarla. Ya verás tú. Luego ponemos a Dani Martín cuando no haya nadie. No, y broma.

0: Así gana el Madrid. Vamos. Padre, no te... ¿Cuál es? ¿La niña Pastori?
1: Sí, pero que vuelva a ir un poco ya.
0: Con tecno, madre mía. ¿Y después de aquí a dónde se va? Oh. ¿Y después dónde vamos ya? Si me pones tecno, yo luego no puedo ir para casa. Tenemos. Ay, es que tenemos. Pásenle. Pásenle el micro a las TikTokers, por favor.
2: Señora Mónica.
0: Que tenemos. Tenemos dos niñas Pastori, no, dos TikTokers aquí. Buenas tardes.
3: Buenas, buenas.
0: ¿No trabajaste hoy?
3: Hoy no, hoy libre.
0: De vacaciones, ya.
3: Bueno, hasta el lunes.
0: Ah, bueno,
3: anda, mañana.
0: Menos de una piedra, ¿no? Sí. Muy bien. ¿Cómo fue tu año?
3: Mi año estupendamente maravilloso.
0: Vamos. ¿Del 0 al 10?
3: 10.
0: Joder, qué guay. ¿Y por qué fue tan bueno?
3: Hombre, porque me contrataron y estoy fija en el trabajo.
0: ¿Y algo más habría? ¿Que no he ido a trabajar?
3: No.
0: ¿La familia bien?
3: Todo bien.
0: ¿Tú con más seguidores que nunca en el TikTok? ¿Eh? ¿Pagues por ellos o son de verdad?
3: No, yo pago, no, ¿eh? No pago. No.
0: Hay gente que paga por seguidores.
3: Sí, ya, pero yo no pago.
0: Qué vida más triste, ¿eh?
3: Ya.
0: Pagar para tener amigos. Nada. Muy bien. ¿Qué pides al 2026? Alegre.
3: Pido salud y amor para mi familia.
0: Muy bien. Y bueno, ¿el trabajo ya tienes? Mm. Muy bien. No entero de nada. ¿Qué es este TikTok? ¿Cómo es este villancico del TikTok? Que me hablen por aquí, que lo canta...
3: Ah, la de Niña Pastori.
0: Niña Pastori. Pero, ¿quién es la versión tecno? Yo eso...
3: Sí, sí, sí, lo tiene.
0: Sí, ¿eh?
3: Sí.
0: ¿Y cómo se llama el...?
3: Palillos y panderos.
0: ¿Palillos?
3: Palillos y panderos. ¿Palillos?
0: Es que me lo dijiste en extremeño y no te entendí guay. ¿Cómo es? ¿Palillo y pandero?
4: ¡Lloré! ¿Eh?
0: Panderos, tecno. Vamos a ver si la encontramos.
4: A ver si aparece. ¿En TikTok salto?
3: Sí.
0: Palillos y panderos, tecno remix, chaval.
3: Ya se encontró.
0: ¿Seguro que se llama palillos y panderos?
3: Sí.
4: Yes.
0: Tecno, bueno, a mí que me...
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0: después hay que ir a... ¿Cómo se llamaba aquella discoteca que había en Blimea? El caos, luego hay que ir para el caos después que escuchar esto. Doña, que os llama la comida. Lo mejor del 2025.
1: Salud y amor.
0: ¿Y qué le pides al 2026?
1: Que no haya guerras.
0: ¿Qué le qué?
1: Que no haya guerras.
0: Que no haya guerras, muy bien. ¿Y compraste lotería?
1: Sí.
0: Creo que el día 22, ¿no?
1: Sí.
0: Si en enero no me veis, ya sabéis por qué fue. No debe dar para mucho, debo de tener 5 o 10 euros de esto de participaciones, o sea que nos vemos. Muy bien. Lo. Vamos a... esta canción cuesta me ponerla, pero yo sé que os gusta, entonces vamos a ponerla para que vayáis caminando va a comer como si fuerais burritos sabaneros. ¿Os parece? Madre, ni esperáis, ¿eh? ¡Hay comida, hay comida! ¿Dónde vas, Belén? Por si no volvemos aquí. ¡Feliz Navidad, feliz año!
1: Igualmente.
0: Que os vaya muy bien y que seáis muy felices.
1: Pásalo bien,
0: gana muchas medallas, ¿eh?
1: Y muchas.
0: Hay que ganar muchas medallas.

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1: Bien, es la hora dorada, las 11 de la mañana, empezamos en directo.

0: ¿Habrá algo mejor que tener el corazón contento? ¿Habrá algo mejor? Yo creo que es lo mejor que te puede pasar, ¿eh? Tener el corazón contento. Yo creo que no.
1: Y lleno de alegría.
0: Y lleno de alegría y de salud, sí, señor. Buenos días, ¿cómo estáis?
1: Muy bien, señor.
0: Parecía que había llegado el invierno. Hoy, muchas gracias. Bueno, da gusto así, ¿eh? Voy a venir más veces, voy a venir más días, ¿eh? Hoy es 28 de octubre. Ay, yo vendría encantado todos los días. Me lo paso muy bien aquí, aprendo mucho y además es un programa muy dinámico en el que, bueno, habla la experiencia, ¿eh?
2: Nos
0: que eso
2: enseñas mucho el que sea un poco inteligente.
0: Hay que utilizar la cabeza, ¿eh? Pues traemos tres temas hoy para utilizar la cabeza, ¿eh? Hoy vamos a hablar de los premios Princesa de Asturias. Vamos a hablar de un tema un poco más triste, que es el aniversario de la Dana de Valencia, me dijeron. Y luego vamos a terminar con anécdotas de la juventud, de cuando erais más jóvenes. ¿Eh? Porque jóvenes todavía sois, pero un poquitín menos, ¿eh? ¿Qué os parece?
1: El más joven eres tú.
0: El más joven, bueno, igual es él. Igual le saco yo unos cuantos años, ¿eh?
1: Seguro.
0: Sí, sí, igual le saco 10 años por lo menos. ¿Cuántos? Nada, pues, yo cuántos, ay madre, ¿cuántos años tengo yo? 48, sácote 7 años, ¿no ves? 7 años de diferencia, Mariano. Ya había roto yo la cabeza andando en bicicleta cuando nació él, ¿eh? Ya me había dado yo algún cabezazo. Muy bien. Yo creo que no me sobra ninguno todavía, pero bueno, si hay que prestar algún añín, yo lo presto, ¿eh? Muy bien. Bueno, los premios Princesa de Asturias fueron la semana pasada, ¿no? Aquí en Oviedo.
1: Sí, sí. ¿Esta misma? No.
0: Fueron el viernes, pasado, me parece, sí, que fue, ¿no?
1: El viernes pasado.
0: Muy bien. ¿Lo soléis seguir, los premios Princesa, anteriormente los premios Príncipe de Asturias, o es algo que pasa sin más?
1: Hombre, gusta mirar esos momentos en los cuales todos queremos estar en primera fila, pero hay gente que se preocupa más cogiendo el telediario y ver todos los acontecimientos a través de la televisión.
0: Hombre, más fácil es en casa, sentado, ¿eh?
1: Sí, porque es que hay algunos que hasta se han ido a las 3 de la tarde a coger sitio. Es un poco raro, ¿no?
0: Bueno, yo a esa hora todavía estoy en la sobremesa, ¿eh?
2: Yo si ando por ahí y me tiran.
0: Sí, ¿eh?
2: Claro, porque...
0: Pero le soléis...
2: Que me toquen ya.
0: Le soléis hacer... Hay muchísima gente, ¿eh? Y se está como todo el mundo muy alborotado. ¿Sabéis que yo fui chofer un año de los premios? Fui de conductor de Paco de Lucía, ni más ni menos.
1: ¿Sí?
0: Sí, sí, un año me llamaron... Nunca más, ¿eh? Me volvieron a llamar, porque dando marcha atrás pegué un trastazo al coche. Entonces dijeron, este nunca más, no lo veo yo. Pero bueno, tuve la suerte de llevar al maestro Paco de Lucía en el coche, para adelante y para atrás.
1: Pues un orgullo tener.
0: Hombre, la verdad que fue, madre, una persona súper calmada, muy seria, o sea, no seria para mal, sino como muy... Un maestro, vamos. Muy plantada. ¿Y por ahí cómo lo veis? ¿Cómo vivís los premios? ¿Os hace ilusión que Oviedo tenga esos premios? ¿Pensáis que a lo mejor se tendría que destinar todo ese dinero a otra cosa? ¿Cómo lo veis?
3: A mí me hace mucha ilusión.
0: ¿A ti te hace ilusión? ¿Por qué? Cuéntame.
3: Sí, no sé por qué, porque ves los premiados y ves un ambiente diferente. A mí me gustan.
0: Se engalana Oviedo, ¿no?
3: Sí,
0: se pone,
3: señor.
0: Las mejores galas.
3: Sí, sí, señor.
0: Muy bien.
3: Me gusta.
0: ¿Y por aquí cómo lo...? ¿Quién me cuenta cómo ve los premios?
1: Perfectamente.
4: Este año no los viste. No vi nada.
0: Yo la verdad que... me cogí trabajando, o sea, ni me enteré, pero... ¿Os gusta que vengan los premios Princesa de Asturias a Oviedo?
5: Sí.
0: ¿Te gusta?
5: Sí, claro.
0: Vale. ¿Y por ahí...?
5: Sí.
0: ¿También? ¿Cómo lo veis que traigan los premios Princesa de Asturias a Oviedo? ¿Os gusta?
5: Bien.
0: Bien. Igual termino antes diciendo, ¿hay alguien a quien no le guste que vengan los premios a Oviedo?
5: No.
0: Nada, ¿no?
6: También es una presentación de Oviedo.
0: Es una presentación de Oviedo. Pone Oviedo en el mapa, ¿no? Suelen decir.
6: Eso. ¿Eh? No me salía la palabra.
0: Ponen Oviedo en el mapa. ¿Recordáis algún premiado o alguna premiada que os haya emocionado especialmente durante, pues no sé cuántos años llevan haciéndose estos premios, pero... ¿Cuántos? Treinta y pico, ¿eh? ¿Os recordáis algún premiado o premiada que os hiciera mucha ilusión?
1: Este año, sin lugar a dudas, el primero que a mí me ilusionó es el de las letras.
0: El de las letras. Sí. Muy bien.
1: Estuvo muy, muy ecuánime, muy bien dicho. Ajá. Hizo un programa muy acorde. Uh-huh. En fin, de estos que gustan.
0: Vamos a ver si... Sí, dime, perdona, Mariano.
1: Es catalán, ¿no?
0: Vamos a mirar los nombres. 2025 ya, ¿eh? Madre mía. Pues vamos a ver quién tenemos por aquí premiado. Igual nos dan un año a nosotros aquí a la hora dorada el premio a... ¿O qué? ¿Por qué no, eh? ¿Por qué no nos los van a dar? Madre, letras Eduardo Mendoza Garriga.
1: Exactamente.
0: Ese fue el premiado en las letras. Luego hubo una deportista muy, muy famosa este año.
6: Sí, yo no la conocía, madre, no me acuerdo los nombres.
0: Serena Williams, que era una, sí, nada, bueno, para jugar al tenis, esa fuerza imparable, sí, sí. Ayer vi un vídeo del año 70 y pico de que había un tenista muy famoso, no me acuerdo del nombre, que se negaba a que las mujeres jugaran al tenis, ¿no? Él decía que no, que las mujeres no podían jugar al tenis, ni hacer deporte, ni bla, bla, bla. Entonces, la mejor tenista del momento le retó. Y le dijo, yo juego un partido contra ti y a ver si tengo nivel o no. Pues ganó y ella todos los juegos. Todo. Me dio una paliza que el paisano, yo creo que ese día, abandonó el tenis. Nunca más abrió la boca para decir nada de eso. Y ese fue un momento en el que, pues bueno, se equiparó un poquitín el deporte femenino al masculino. Pero bueno, cayó en la bocona a raquetazos, y nunca mejor dicho, ¿eh? ¿Y algún premiado anterior que dijerais, ay, que, yo qué sé, estuvo ya Manuel Serrat, estuvo Woody Allen, hubo un montón de premios así famosos. ¿Alguno que recordéis?
3: Que estuvo en la selva.
0: ¿Con los gorilas? Ay, ¿cómo se llamaba esa mujer?
3: No sé qué año, ya fue hace unos años, ¿eh?
0: ¿Cómo se llamaba? Mujer con gorilas. Esto es lo que tiene internet, ¿eh? Que en nada... Ay, madre, no. Me dicen aquí que Serena Williams y no... Serena Williams no... Sí, sé que me dice que hubo una película que se llamaba algo así como Gorilas en la niebla, algo así. Era su vida,
3: sí,
0: con los animales, ¿eh? ¿Alguien recuerda a alguien por ahí que le hiciera mucha ilusión? Que, ay, qué suerte, qué bien que le hayan dado a esta mujer o a este hombre el premio.
1: Vamos. Hemos conocido este evento en toda España y mundialmente. Nos hace famosísimos Oviedo y Asturias en particular. Uh-huh.
0: Madre, tenemos aquí un montón de premios. Severiano Ballesteros, sí. ¿Quién se acuerda de...? Que jugaba al golf, ¿no?
4: Al hoyo.
0: Stephen Hawking también, que es este científico, ¿no? Tan...
6: No lo sé yo.
0: Que va en una silla, que...
6: Ballestero.
0: Sí, ¿eh? Ese también. Stephen Hawking. Y luego hay un pueblo, dan el premio al pueblo ejemplar de Asturias.
6: Ah.
0: Este año fue Valdesoto, si mal no recuerdo. ¿A qué pueblo le daríais vosotros el premio Princesa de Asturias? ¿Qué pueblo de Asturias decís vosotros? Hombre, ¿habrá pueblo más guapo que ese?
3: Cudillero.
0: Muy bien, un pueblo... Madre, ¿vas a hacer más kilómetros hoy? Estás en forma. Cudillero, ¿eh? ¿Por qué? ¿Por qué te gusta tanto Cudillero? Cuéntame.
3: Bueno, porque tiene mucha vida.
7: atrae a medio mundo.
0: Sí, señora.
7: Sí, ese.
0: Un pueblín encajonado en la montaña que sí, da al mar.
7: Y además es muy típico porque no hay otro pueblo que se asemeje.
0: Hay uno ahí que, a ver, ¿qué opinas tú? Lastres.
7: Lastres.
0: Que, bueno, parecido, muy guapo también.
7: Sí.
0: Pero yo creo que Cudillero está mejor cuidado.
7: Sí.
0: Lo tienen más explotado para el turismo igual, ¿no? Ahora, Lastres, como tengas que subir, como tengas que ir desde el puerto hasta arriba caminando, ni pueblo ejemplar ni nada. Eso yo es un infierno. Tapia de Casariego, sí señora, ahí estuve yo a dos viernes.
2: Allí tienes mar, tienes montaña y tienes de todo.
0: El pueblo y es muy guapo.
2: Precioso.
0: Y hay un pulpo. ¿Cómo y el pulpo de Tapia? Nada que envidiar al gallego, ¿eh?
2: Nada.
0: Nada, bueno, están muy cerquina, ¿no?
2: Sí, bueno.
0: Tienes un poco más para allá ya, Vegadeo y Galicia.
2: Exacto.
0: Tapia de Casariego, pueblo ejemplar. ¿Qué otro pueblo os gustaría que fuera pueblo ejemplar de los princesas? ¿Cuál?
1: Taramundi.
0: Taramundi también, un pueblo muy guapo. Además con el aliciente ese de Les Navajes, famosos en todo el mundo, ¿no? Les Navajes de Taramundi.
1: Estos todos los aceros hechos de... como las navajas...
0: Esas navajas son para toda la vida. Si te regalen una navaja de Taramundi, y es para toda la vida. ¿Qué otro pueblo tienes por ahí? A ti, por ejemplo. ¿Qué pueblo te gusta mucho de Asturias?
8: Yo por ahí no conozco nada.
0: Pero sí, puede ser Oviedo, también. Puede ser Oviedo, sí, o tu barrio.
2: Asturias es precioso.
0: Asturias en general es muy guapa. El norte de España, bueno... Todo, cada sitio tiene lo suyo.
2: Sí.
0: Pero claro, tener, como decías en Tapia, esas playas, hombre, la montaña, la comida...
2: El puerto.
0: Hombre, la verdad que somos un poco abusones los asturianos, ¿eh? Asturias y un poco abusona, ¿eh?
1: Burela
0: está en Galicia.
1: ¿Está en Galicia?
0: Sí, pero bueno...
1: Es el primer pueblo de Galicia.
0: El primero es Ribadeo, entrando por la costa, ¿eh? Está Vegadeo, el puente, y luego ya Ribadeo. ¿Qué pueblín hay por ahí que os guste mucho? ¿De qué pueblo huyes tú? ¿Oyes de Oviedo?
2: Oviedo.
0: ¿Eres de Oviedo?
9: Sí, de San Lázaro.
0: Pues ya está, San Lázaro, pueblo barrio ejemplar de... Sí. Somos vecinos, además.
9: Sí, sí.
0: Yo vivo en Santo Domingo. Nada.
9: Ah, en Santo Domingo. Y yo un poco en San Lázaro, un poco arriba.
0: Estamos ahí.
1: ¿Y Oviñana?
0: Oviñana, un pueblo muy guapo también, sí señor. Sí señor. Soto de Luíña, toda esa zona es muy guapa.
2: Cerca de Luarca.
0: Luarca también. Es que vamos, y lo que decimos, somos unos abusones. No. Luarca son palabras mayores, como los calamares, ¿eh? El calamar gigante ese que tienen ahí.
6: Lástima que no se puede comer.
0: Tiene que estar caducado ya, ese. Ese va a hacernos daño a la barriga, ese calamar, me parece a mí. Y algún pueblo, ahora vamos a ponernos al revés. ¿Algún pueblo de Asturias que estoy? Madre, que feo, y además feo con pie. ¿Algún pueblo de Asturias que digas tú, vaya feo que lle esto? Que no te guste nada. ¿Hay alguno por ahí?
1: Pues es que creo que no.
0: Cada uno tiene lo suyo, ¿no? Hombre, hay pueblos un poquitín más dejados allí de la mano de Dios, pero no.
1: Pero no es porque...
6: Alguno de las Brañas.
0: La Braña no te gusta, por
6: las
0: ejemplo.
6: Brañas.
0: Ah, las Brañas. Por ejemplo, hay gente que dice, madre, Les Cuenques, qué fe. Bueno, a mí Les Cuenques tienen lo suyo también, están en unos valles con el río, el paisaje y es muy guapo. Luego a lo mejor hay algún pueblín de la cuenca que está un poco en decadencia,
6: sí,
0: pero son pueblos guapos también, ¿no? Y la zona.
2: Sí, porque igual el carbón, pues.
0: Claro, en el momento que marchó el carbón,
6: Ahí perdió todo.
0: Perdió mucho. Se hicieron museos, pero bueno, no, sí. Con eso no se apaña. Muy bien, ¿y alguna persona que le quisierais dar el premio? El premio a lo que queráis, no sé qué premios hay, pero bueno, ciencias sociales, artes, letras, comunicación, concordia, deporte, cooperación internacional. ¿Hay alguien que tengáis por ahí que esta persona se merecía tener el premio Princesa de Asturias?
2: Hombre, yo saludaría a mi hija.
0: Hombre, a tu hija, que menos. Como me... Y seguro que ella a ti.
2: Ella a mí no, porque no tiene por qué, pero yo a ella.
0: Hombre, porque, madre, seguro que tiene muchas razones para dártelo a ti. Aunque fuera el premio Princesa de Asturias, al cariño, seguro que te lo daba. Pero algún famoso, algún científico, algún deportista o alguien que digáis, pues esta persona se merece un premio.
6: No, yo no.
0: No.
6: Yo digo que lástima, estaba pensando que desaparezcan, por ejemplo, el madriñero, el ebanista, de los pueblos.
0: Los trabajos de los antiguos,
6: Claro, el que arreglaba los calderos, el que...
0: Mira, se podría hacer un premio Princesa de Asturias a trabajos extinguidos.
6: Claro.
0: El mejor madreñero...
6: Los
0: de...
6: trabajos rurales, rurales.
2: Ese era mi padre, el mejor madreñero.
0: Era madreñero, ¿eh? Así, ¿eh?
2: Pero él era ebanista, hacía de todo. De todo.
0: Qué guay. Trabajaba la madera para todo,
2: de
0: ¿eh?
2: De todas las maneras.
0: Qué guay.
2: Si ves aquella cocina, qué bordes tiene, preciosos, que hizo él.
0: ¿Que los hizo él?
2: Sí.
0: Madre, a mí me parece tan complicado trabajar la madera.
6: Muy complicado.
2: Y eso que no había, no tenía muchas herramientas, ¿eh?
0: Tendría un cincel, un martillo y poco más.
6: Y las cocinas.
0: ¿Y las cocinas?
6: Las escofinas.
0: Ah, escofinas, ¿qué es eso?
6: En la que...
0: ¿Como papelar?
6: No, no, claro, como hacer los dibujos, por ejemplo, en las madreñas, que eso es como martillo y... ir repujando la madera y haciendo las flores.
0: Complicado, ¿eh?
3: ¿Cómo has dicho? Que íbamos
0: escofiñas.
6: Escofina.
0: Escofina.
6: Escofina.
0: Como escobina,
6: sí.
0: Pero con F.
1: Ya sabes.
6: Ah, pero eso no se llama... Ay, no me salió el nombre. Ese que
0: y
6: se hace con el...
0: Rascando ahí, ¿eh?
6: Como un agujereador que las...
1: Escofinas para lijar la madera, es una palabra, para comer madera.
0: En Valladolid, Mariano, en Valladolid, ¿andabais en madreñes también?
1: ¿Cómo?
0: En Valladolid, ¿andabais en madreñes
1: no
0: había madreñes ahí?
1: Allí no había madreñes.
0: No, ¿eh? ¿En qué andabais? ¿Por el campo?
6: Nosotros madreñas, por supuesto.
0: Ve, tengo un caramelín aquí para la garganta, muchas gracias. Se me seca la garganta. Bueno, me voy a dejar de fumar. Me lo propuse ya.

0: es un veneno que engancha, engancha, es un vicio, una adicción. Claro. Entonces, pero bueno, vamos a ir poco a poco.
1: No, querer es poder.
0: Eso sí, querer es poder.
2: ¿No tienes alguna amistad?
0: Sí, mi novia dejó de fumar y está ayudándome, pero bueno, pero vamos a ir poco a poco.
2: Para eso no hay que ayudar, hay que decir ahora mismo.
0: Ahora mismo.
2: Porque si no, no lo dejas nunca. Hoy por mañana, mañana por pasado. Desde ya, pum.
3: ¿Cómo? Lo dejó mi hijo.
0: ¿Cómo?
3: Tenía la dentadura bastante de fumar.
0: ¿Amarilla?
3: Sí.
0: Claro.
3: Y dije yo, si pones implantes y arreglas la boca, te lo pago.
0: Y dejólo, ¿eh?
3: Y dice, no, tú déjame fumar y guarda las perras. Pero cuando vio ya que le caía...
0: Ay, sí.
3: Y entonces fue la manera de dejar de fumar.
0: Yo es porque, bueno, ¿para qué voy a gastar dinero para hacerme daño? Entonces, mejor será gastarlo en salud que no en antisalud, por decirlo de alguna forma.
3: Ya te digo, radical.
0: Lo dejaré seguro.
2: Tengo un íntimo amigo que dejar de fumar para él sería lo peor del mundo.
0: Sí, ¿eh?
2: De repente le dijeron que tenía
0: algo
2: ahí
0: y fuera.
2: Desde ese momento lo dejó.
0: Hombre, cuando le vemos las orejas al lobo, ¿eh?
2: Así es.
0: Lo conseguiremos. Me van a dar el premio Princesa de Asturias al mejor dejador de fumar.
2: ¿Al mejor?
0: Entonces, vamos a ir ahora con... Vamos a poner una canción para llevar mejor de lo que vamos a hablar. Porque, bueno, me dijeron que queríais hablar de la Dana, de que hace un año que pasó. A mí es un tema que me da mucho, mucha...
1: Eso es una vergüenza.
0: Repelús.

0: ¿Qué me cuentas, Mariano? ¿Qué pasó con la Dana? Hace un año, justo, ¿no? Va a ser hoy o mañana va a ser un año ya. ¿Cómo pasa el tiempo?
1: Ayer ya les dieron a los políticos para que tuvieran.
0: Pero yo sigo pensando que no sirve para nada.
2: Ya echan las culpas de unos a otros.
0: Ese es el problema. O sea, a ver, el problema es la cantidad de gente que falleció, la cantidad de gente que perdió su casa, sus recuerdos, que eso también es...
1: Su familia.
0: Los que murieron y los que quedaron, que alguien se... los familiares...
1: Y los niños, ese matrimonio que teniendo los críos en casa... Se rompió la pared, ayer hablaban, y se los llevó limpitos, que nunca más los encontraron.
0: Pero bueno, mira, yo cuando estuve viviendo en Almería,
2: ¿Tú te imaginas que en aquel momento os hubieran dicho de repente, hagan ustedes esto, porque viene, que fue rapidísimo, en 5 minutos, ha empezado a fallar. Vamos a ver, ¿qué hubiera hecho la gente? Todo el mundo saldría, ahí hubiera ido a buscar mi coche y a sacarle. Y cuando todos estuvieran en la calle, ¿qué hubiera sido?
0: Hombre, yo creo que lo mejor sería haber ido para casa. A ver, los que vivan en un bajo, pues lo tienen complicado. O un primero, incluso.
2: Yo digo, cualquiera que tengamos un coche y lo tuviéramos allí, en ese sitio, porque es en una hondonada, ¿qué hubiéramos hecho si nos dicen, sacar los coches de ahí porque vienen... ¿Qué hubieran hecho?
0: Yo, mira, el coche que se lo lleve.
2: Y todo el mundo se echa las culpas ahora unos a otros. ¿Sí? Echarle la culpa al cielo, que es el que la tiene.
0: Bueno, el cielo y la naturaleza. La naturaleza tiene que descargar, Mariano. Si llueve, llovió. Eso no es culpa ninguna.
2: Oye, 800 litros por metro cuadrado son muchos litros.
0: Sí, ¿sabes lo que pasa? Que... Hay zonas que se construye donde no se tiene que construir. ¿No?
1: Hay ondas.
2: Y esa es una.
0: Estás, lo que os decía, en Almería, cuando yo viví en San José, que es un pueblín de Almería, estuve trabajando allí, y había casas construidas en el cauce de un antiguo río. ¿Qué pasa? Que si llueve, el agua va a ir por ahí.
1: Claro.
0: Y se lleva...
1: Seguro.
0: Entonces... yo culpar al cielo, la verdad.

0: El cielo... Estamos... ¿Qué pensáis? ¿Que esto... Antes pasaba esto también? ¿De repente venía un...?
1: Sí.
0: Sí, ¿no?
1: No, una cosa. Yo te digo, nosotros teníamos prados o campos, prados se decía, al lado del río, ¿no? Entonces hacía una curva y dice mi padre, ¿qué les parece si la rellenamos? Traemos tierra de arriba del monte, piedras, y lo rellenamos la curva. Agrandamos el prado. Bueno, en una riada de esas dijo el prado, esto es mío.
0: Esto es mío.
1: Y lo cortó como quien corta un papel y se lo llevó.
0: La fuerza de la naturaleza, ¿no?
1: Y dice mi padre, buena lección nos dio el prado y el río, que nunca más la voy a tener. Hacer lo que, eso que no debíamos de hacer, porque...
0: Igual nos comemos un poco lo que es la naturaleza. Es como cuando dicen, madre, hay jabalís en Oviedo. Bueno, es que antiguamente era su sitio, ¿no?
1: Claro.
0: Antiguamente había jabalís. Lo que pasa es que fuimos comiéndoles un poco el terreno y ahora ellos vuelven a su lugar. O sea, que ¿vivisteis alguna vez algo parecido a la dana esta de Valencia? ¿Alguna inundación en Valladolid, por ejemplo, Mariano? ¿Alguna inundación muy grande que recuerdes?
2: Sí, claro.
0: Sí, ¿eh?
2: Desbordarse el Pisuerga.
0: Que se desbordaba el Pisuerga.
2: Y llegar hasta... Sí. Y llegar hasta la altura, bueno, hasta la capital, meterse dentro de la capital.
0: Subir el agua por... Sí, ¿eh?
2: Sí, sí.
0: O sea que esto no es nuevo, ¿no? Que haya una dana, antes se llamaba gota fría, me parece, ¿no?
2: No es nuevo desde que se hizo el mundo, que tuvo el diluvio universal, el ¿o no?
0: Uy, pero eso ya fue hace mucho. No estábamos aquí.
2: Luego entonces no es media hora.
0: Esto ya, eso hace más de 2000 años, ¿no?
2: Pues esto más o menos es el diluvio universal.
1: Y a Riondas, que es un lugar que se inunda, ¿por qué fueron a edificar al borde del río?
0: Bueno, es lo que digo, ¿no? Que nos vamos comiendo... Un poco...
2: Bueno, en Valladolid hicieron un muro, todo el río, en la capital para que...
0: Como de contención, ¿no?
2: De contención.
0: Muy bien.
2: Y desde entonces, pues nada, tú sabes, metes el agua cerca de la... pegando a la Plaza Mayor.
0: Vaya miedo. Es que además el agua tiene mucha fuerza. Llega y... una... ¿En dónde? ¿En Tapia?
3: No, en Illán.
0: Ajá.
3: Donde nací yo.
0: Sí.
3: Y teníamos una finca, sembrábamos las patatas y vino una lluvia tan fuerte que marchó con patatas. Y todo.
0: Con todo.
3: Con todo.
0: Hizo, mientras sean cosas materiales.
3: Hizo un río por allí, por el medio.
0: Ya ves, que, ¿eh?
3: Las paredes y todo eso las tiraba.
0: Yo digo que mientras bueno, sea... Las cosas materiales...
1: Eso va y viene.
0: Es una faena, te quedas sin casa, que eso es horrible. Pero bueno, mientras no haya pérdidas humanas o animales... A mí dame mucha pena, nunca se habla de eso, de los animales que mueren ahí también.
1: También.
0: Porque ahí se los lleva...
1: Se limpió todo.
0: Lo que sí se vio, aparte de lo que decís, ¿no? Los políticos enfrentados, bla, bla, la culpa es tuya, la culpa es tuya. Al final ahí no hay dónde rascar. Lo que sí se vio fue mucha solidaridad de la gente, ¿no? La gente ayudándose unos a otros. Hubo autobuses que fueron incluso desde Asturias a ayudar.
3: Pero eso siempre se ayudó mucho en los pueblos.
0: Ahí quería ir yo.
3: Se ayudaba muchísimo.
0: O sea, esto no llega ahora, esto antiguamente... No. Había una catástrofe y ahí estaba todo
3: ahí
0: el mundo.
3: Tú estabas. Y para ayudar, para sembrar
1: para el trigo,
3: patatas,
1: para el centeno, para las patatas, para el maíz, para todo.
3: Para segar el trigo con la hoz.
0: ¿Pensáis que ahora hay menos ayuda? ¿La gente se ayuda menos que antes?
1: Yo creo que sí.
3: Yo creo que sí.
1: Yo también creo que sí.
0: ¿Crees que se ayuda menos? Yo no sé si lo comentábamos un día aquí. También, pero bueno, ya en ciudades, ¿eh? Por ejemplo, el otro día os comentaba que en el supermercado había una señora mayor y le quise ayudar y la pobre tembló porque pensó que le iba a robar. Le entró un miedo y dijo, no, no, no, no, no. Y claro, lo entiendo, ¿eh? De repente te aparece un tío ahí que con este bozarrón y te dice, mayor, le ayudo, señora. Y claro, la señora
1: claro, dijo, él,
0: dijo esta me, este se me mete en casa.
1: Mira, yo te cuento lo que me pasó. Un día estábamos en Mercadona pagando lo que me había comprado. Y en esto dejo el carro ahí, al costado. Entonces, bueno, pagué y cuando voy a ver, no estaba el carro. Y me dice la chica de la caja, la señora esa que va caminando allá, se lo llevó.
0: ¡Ja! Allá fuiste.
1: No, quedó marrón. Me dijo de todo. Digo, mira, yo puedo ser ladrona, puedo ser lo que quieras, pero no me robo lo tuyo, robo lo mío. O sea, no te voy a sacar a ti lo que tú compraste y lo que está al lado mío y al lado tuyo. Ah, dijo, pero lo que pasa es que tú eres joven y todavía no estás un poco verde. Digo, pues que yo sepa, verde no tengo nada. Que tenga verde la mente, puede ser, que no me creo. Digo, pero yo seré todo lo que tú dices. Pero tú eres menos que yo porque tú eres...
0: Te intentó robar...
1: Una M de María.
0: Te intentó robar el carro, ¿eh?
1: Claro, y digo, ¿me dejas el carro acá?
0: Pero bueno, robar se robó toda la vida, ¿no? Siempre hubo cacos, ¿no? Nunca te robaron. Bueno, es una sensación horrible.
1: Es una sensación horrible.
0: Que te roben o que se te metan en casa o algo así es muy...
1: Oh, eso debe ser horroroso.
0: Pero entonces estamos de acuerdo de que antes... ¿Se ayudaba más o no?
1: Yo creo que sí.
0: ¿Creéis que sí? Que había más solidaridad. Qué difícil es esa palabra. Más solidaridad que ahora, ¿eh? Mira, ahora igual somos un poco más egoístas y miramos cada uno para sí mismo, ¿no?
1: El otro día hablaba un muchacho, yo no lo vi lo que es, los que fueron a ayudar... Esos, ¿cómo se llaman? Los que fueron a ayudar cuando la Dana, cuando... Uh-huh.
0: Voluntarios.
1: Bueno, los voluntarios. Bueno, algunos se quedó sin trabajo, pero trabajaron ahí pico y pala. Decía él, pero han nombrado a todo el mundo menos a nosotros. Menos a los solidarios. Eso no figuramos en ningún lado.
0: Pues yo a esa gente sería la que les daría el premio Princesa de Asturias. Dice, esa gente sí se lo merece. Deja claro su trabajo para ir a ayudar a otros.
1: Pero nadie los nombraba. Dice, entonces, cuando la segunda inundación que hubo, no hemos ido ninguno. ¿Para qué vamos a ir si somos un cero?
0: Ya. Complicado, ¿eh?
1: Claro que es complicado.
0: Complicado. Bueno, es un tema que queríais sacar, que esperemos que no vuelva a pasar.
1: Ay, no lo sé.
0: Es lo que hablamos, es imposible luchar contra los fenómenos naturales, ya sea un incendio o el agua. Porque bueno, en la Dana fue espectacular, pero incendios hay todos los años un montón.
1: Los incendios se han comido ahí donde en el pueblo mío, donde vivo, toda lo que es la montaña no dejó ni eucaliptos,
0: nada.
1: Ni pinos.
0: Claro, es que el eucalipto, cuidado, el eucalipto es como gasolina, claro. Eso prende y arrasa. Vamos con algo más
1: alegre.
0: Más alegre, ¿qué os parece? ¿Eh? Vamos a hablar un poquitín de un tema un poquitín más alegre.
4: Dar amor para después pedir, hay que perdonar para poder seguir. Recuerda que...
0: Vamos a ver si me hablan estas mozas que hoy nos están hablando, que tenemos aquí por allí, por los lados. Vamos a hablar de cuando erais más jóvenes, ¿eh? Vamos a viajar al pasado un poco. Es que yo fui muy travieso, por eso me entra la risa. ¿Qué travesuras hacíais cuando erais pequeñas? Yo, por ejemplo, lo de picar al timbre. Y echar a correr, claro. ¿Eh? ¿Qué travesuras hacíais? ¿Quién me cuenta alguna travesura?
3: A mí no me dejaban tiempo hacer
0: travesuras. No tenías tiempo para hacer travesuras.
3: No. ¿Por qué? Pero igual... Por la mañana ordeñaba las vacas, por la noche las ordeñaba y por el día trabajaba la tierra.
0: O sea, que travesuras...